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1: Bienvenidos a una nueva edición del resumen deportivo de cada día, miércoles 5 de agosto, 20 horas con 3 minutos. Roberto Enrique Vallejo, ¿cómo le va? Buenas noches, don Roberto.
2: ¿Qué tal? Buenas noches.
1: Aquí estamos. Muy bien, con mucha actividad en la tarde-noche de hoy. Y nos vamos a ir lo que está ocurriendo ahora.
2: El bociñazo,
1: exactamente. El bociña day, debe decir alguno. Ya, bociña presentado ante los hinchas de Colo-Colo, Estadio Monumental, Benjamín Rojas.
3: Buenas noches, Diego. Buenas noches, don Roberto. Sí, ya se terminó la fiesta de bienvenida a Bocini.
1: Ayer,
3: recordemos que fue la presentación ayer en la conferencia de prensa. Hoy los hinchas, me imagino. Yo calculando al ojo, unos 30.000 hinchas colocolinos vinieron a recibir a Bocini, a darle la más cálida bienvenida en una ceremonia, en una exposición, por decirlo de alguna forma, del jugador en el terreno de juego. De unos 15 minutos, unos 15 a 20 minutos estuvo Bocini en el terreno de juego. Dio algunas declaraciones, más que nada de agradecimiento a los hinchas, en un stand que armaron el equipo de Colo-Colo en la mitad de campo, en el círculo central, donde expusieron todos sus trofeos, entre ellos los más importantes, obviamente, la Libertadores, la Recopa Sudamericana, algunos del Campeonato Nacional, donde Bocini dio una vuelta olímpica tirando pelotas hacia el público. Dos pelotas por sector tiró Bocini en este sentido, Diego.
1: La Bocini manía entonces ahí en el Estadio Monumental, ya me imagino que hay 30.000, ¿no?
2: Es lo que dijo. ¿Cuánto fue el tiempo? Porque
1: tiempo duró? A ver.
3: Bueno, en principio el evento en total duró 3 horas, a las 5 de la tarde comenzó todo, pero lo que es Bocini y su presentación no supera los 25 minutos, entre 15 a 20 minutos duró Bocini en el terreno de juego.
2: ¿Y con qué entretuvieron a la gente entonces?
3: Con shows en vivo, te tocó DJ Roca, yo no conozco ese artista.
1: ¿No?
3: Garra de Amor, el grupo, sí lo conozco. Forest, otro artista, y Juan Sativo, que es uno de los, bueno, en realidad era Tiro de Gracia, el rapero, sí, que ahora están peleados, entonces Juan Sativo, fueron los que durante esas 2 horas y media aproximadamente entretuvieron al pueblo colocolino. A las 7 terminó todo el tema de las presentaciones musicales. 10 minutos, 15 minutos sin nada en el terreno de juego, hasta que una voz por alto parlante nos comunicó que en 10 minutos Bocini pisaba el terreno de juego, y ahí todo lo que ya les conté es lo que fue lo que hizo. Fue un bonito espectáculo, al menos.
1: Una consulta allí a la pasada respecto a la indumentaria, esta alternativa, que no es la de las tres tiras que viste a Colo-Colo, sino esta marca Aura, ¿es propiedad de Colo-Colo?
3: sí, o sea, usted sabe que por mucho que lo trajeran por su rendimiento en el Mundial, bueno, eso es lo que ellos dicen, enseguida, en el momento en que confirmaron que Bocini era jugador de Colo-Colo, se demoraron, ¿qué?, un día en tirar todo el merchandising ligado a Bocini. O sea, es algo que está haciendo Colo-Colo, todo esto está en la tienda de Colo-Colo, obviamente, acá mismo, en el mismo estadio, en el mismo recinto, estaban vendiendo presencialmente las poleras customizadas, obviamente, con la marca Bocini.

0: ¿o no?
1: Sí, ahora las otras que están, por ejemplo, Goutsiña, ese tipo, no estaba tan alejado del precio, 25 mil pesos, por ejemplo.
0: Está entre 20 y 25.
1: Como, por donde parte. Pero sí, estas son las customizadas, esta que tiene la cara de Goutsiña y esta palabra que es aura, desde los 25 mil pesos, 24 mil 990, pero ese es el precio. Están todas en la página oficial de Colo Colo.
2: Usted las tiró muy barata, parecía que las compró.
1: Se
2: las trajeron de China, por las que está hoy en día.
0: Sí, sí.
1: Le pregunté al que estaba fuera del portón, probablemente.
0: Probablemente le haya ofrecido 10 mil y le hayan dicho que no, quedó cortito, muchacho. A ver, el tema es que...
1: Volviendo,
0: insisto,
1: a Moza, ¿no?
0: Sí, a Moza, pero una cosa respecto a esta réplica que puede llegar a ver. Pues puede ser las mismas. No, quiero decir algo, porque yo lo he visto. No son muy no es muy difícil falsificar aquello.
2: No,
0: en cuanto
1: pero
0: a...
1: Pero tampoco promocionemos eso, ¿cierto?
0: No, por supuesto que no, está prohibido, pero más de uno lo va a hacer.
2: Sí, bueno.
0: Entonces ahí va a tener que estar el control, yo creo. Bueno, no lo sé, eso ya es un tema de Colo-Colo. Sí, Aníbal Moza, a ver, fecha tentativa del debut de Goutsiña. ¿Tú qué pudiste averiguar ahí in situ? Porque Ortiz no se expresó desde el partido con Everton.
1: No.
0: Desde el partido del último sábado en Viña, Ortiz no habló. No sabemos la opinión, porque el de hoy fue el segundo entrenamiento, claro. No sabemos, se le va a preguntar, me imagino yo, el día viernes en la conferencia previa, ¿no?
1: Correcto. Ahora, el tema es lo que siempre se estuvo hablando, y es que la primera posibilidad de debut es, primero, obviamente en el Estadio Monumental, y el partido más cercano es el 16 de agosto contra O'Higgins de Rancagua.
0: El otro fin de semana.
1: Ahora, correcto, el otro fin de semana. No se descarta la posibilidad, obviamente, todo esto por el tema de aclimatarse al club, al país, tomar ritmo. Recordemos que Cabo Verde quedó eliminado en 16avos de final y estuvo, si bien es cierto, entrenando, pero estuvo aproximadamente un mes, va a cumplir ya un mes y medio aproximadamente, sin el roce en terreno de juego.
0: Ajá.
1: No se descarta la posibilidad de que sea luego del clásico, después del 24 de agosto, si no me equivoco, que es el clásico.
0: O sea,
1: después de ese partido.
0: O sea que se podría demorar bastante.
2: Sí.
0: Se podría demorar
1: ahora,
0: bastante.
1: Ahora, y esto hay que sumarle que Ortiz ha sido reiterativo al momento de decir que el que se gane la titularidad es el que va a jugar. Aquí no va a ser un factor externo el que va a definir o el que va a situar en el once titular a un jugador de fútbol.
2: Capaz que lo lleva a la banca.
0: Y ustedes le preguntaron a Aníbal Moza, ¿no?, sobre esta posibilidad.
1: Correcto. Le preguntaba a Aníbal Moza y esto fue lo que nos dijo el presidente de Blanco y Negro.
3: No, es un tema técnico que lo tiene que conversar el técnico con él, así que no, ese es un tema que le pueden preguntar a Fernando.
4: ¿Se descarta O'Higgins?
3: No, yo no tengo idea, muchachos. Nosotros la labor de los dirigentes llega hasta que colocamos los refuerzos y de ahí ya el técnico y el cuerpo técnico son los que deciden cuándo, cómo y dónde.
0: ¡Ah! Está bien, se sacó el pelotazo en sí, obvio. ¿Ah?
1: Y si sabes con qué otra cosa se sacó el pelotazo, sabes con qué otra cosa tiró la pelota para el córner, no sé si tenemos el audio, pero no sé, yo me imagino que todos lo vieron, que la información que trascendió esta última jornada, sobre todo, y es la posibilidad de que Iván Román, quien no está siendo considerado en Atlético Mineiro, retorna al fútbol chileno, y entre los clubes apuntados es Colo-Colo.
0: Sí, lo dijo.
1: No sé si está el audio, si está, lo tiramos, si no, lo puedo decir yo.
0: Lo escuchamos.
1: Entonces, esto fue lo que dijo Aníbal Moza sobre este tema.
3: Mire, yo lo he dicho en un par de ocasiones, yo cuando hay jugadores que tienen contrato vigente con otros clubes, yo no me refiero, básicamente porque no quiero que hablen de los jugadores de Colo-Colo cuando tienen contrato. Y cuando tengamos una novedad que decirle con respecto a una nueva incorporación, se las diremos.
0: Ahí está, otro pelotazo para afuera. Muy bien, Daniel.
1: Correcto. Y así lo hizo con Carlos Palacio, así lo hizo con Diego Valdés.
2: Sí. Ya partió con Valdés ya.
0: Y Valdés, lo que pasa es que Vélez le puso, le pagó la deuda.
2: Sí.
0: Ni más ni menos.
1: Sí, se puso al día.
2: Correcto. En la cancha.
0: Ahí está. Y está andando bien.
1: No, y aparte está muy bien considerado por el técnico.
0: Por Barros Queloto, sí, que de hecho lo escuchamos.
1: Correcto.
0: El día de ayer. Lo escuchamos el día de ayer post partido con Independiente y entendemos que no va a haber, que no van a continuar, entiendo yo, esas negociaciones. Vamos a ver, todavía, ¿cuánto queda para que cierre el libro de pase en esta ventana ahora de tres fichajes? Quedan dos para Colo Colo y tienen que ser chilenos, nacionales.
1: El 19 de agosto.
2: Antes de la cuarta fecha, ¿o no?
0: Sí.
1: El 19 de agosto.
0: Cuarta fecha de la segunda rueda.
2: Claro.
0: 19 de agosto es en la próxima semana, ¿verdad, Benjamín?
1: Sí. Es la subsiguiente, si no me equivoco.
2: Claro, porque el 15, 16.
0: Ahora estamos en la segunda que viene ahora de la...

0: segunda rueda.
1: Sí, sí, sí.
2: A ver, claro, pues,
1: recordemos 16, que Colo Colo juega 17, esta cuarta 18, fecha contra la U.
2: La 19
0: es antes del partido.
2: La U.
0: Sí.
1: Correcto.
0: Sí.
1: Antes del clásico. Donde también se espera que el
0: público no, es antes del partido con O'Higgins, muchacho. Es antes del partido con O'Higgins.
1: No. O'Higgins juega el 16.
0: Perdón. Pero entonces no sería la cuarta de la segunda rueda, sería la quinta.
2: ¿Cómo?
0: Si es ya jugó, Colo-Colo ya jugó con Limache, jugó con Everton, va a jugar con La Calera y es antes de la cuarta de la segunda rueda que iría a jugar con O'Higgins el subsiguiente fin de semana, muchacho. ¿Sí o no? O tenemos, entiendo que sí, entiendo que es así. Ya lo vamos a confirmar igual, ¿eh? Lo vamos a confirmar, pero si es antes de la cuarta fecha de la segunda rueda, tiene que ser antes del partido.
1: Es antes de la cuarta.
0: Entonces en la semana próxima. Ya, perfecto. Ya pues, Benjamín, no sé si queda algo más. Ya la gente se está dispersando, me imagino, ya terminó todo tranquilo, ¿no? Esto es importante marcarlo, no hubo ningún problema, no hubo ninguna corrida. Sí.
1: No. En cuanto al Estadio Monumental, no, pero sí en un momento la línea 5, sobre todo en Pedrero, y en algunas estaciones en dirección a Baquedano, estaban muy copadas, había una persona en la vía, y eso provocó que el hincha colocolino llegara tarde al evento.
0: Bueno, a ver, hay algo que hay que marcar, porque lo marcaron acá los compañeros en Radiograma, Aníbaldo y Néstor, el tema de las micros con la gente arriba. O sea, esto ocurre todos los días de partido. Bueno, hoy fue un evento, no era partido, pero en los días de partido ocurre siempre, y no solo con Colo-Colo. Ocurre cuando juega la Universidad de Chile, cuando
2: los dos, Colo-Colo y la UNA.
0: Sí, y tal vez algún partido de Católica también, pero más Colo-Colo y la UNA.
2: ¿Cambiarán la camiseta y son los mismos bandidos?
0: Es que ese es un peligro y que nadie fiscalice aquello. Esto ocurre siempre en las previas y en los post partidos. O eventos como el de hoy. Sí.
1: A ver, el 13 de agosto.
0: La próxima semana. Listo, ahí está.
1: Sí, me traspapelé con la fecha de 19, que es la cuarta, y dije 19.
0: No, yo lo seguí, pero no. En un momento estábamos así. Sí. Benjamín. Agosto,
1: porque la fecha parte el 14.
0: Benjamín, lo liberamos. Gran trabajo en el día de hoy, maestro.
1: Que tenga muy buenas noches.
0: Igualmente, buenas noches. Este buena noche. Benjamín Rojas, Estadio Monumental, con el día de Bocinia y la bienvenida de los hinchas. 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La pausa y enseguida le contamos la clasificación de la U a los octavos de final. Lo acompaña Unión La Calera. Ya escuchamos a Fernando Gago y también a la ministra Ducó, porque habló de distintos temas, habló de la profesionalización del deporte. ¿De qué se trata esto? Lo escuchamos en instantes.
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0: Roberto, de a poquito va terminando la fase grupal de la Copa Chile. Aún quedan dos grupos por definirse, pero por lo menos ya tuvimos la definición del grupo de la Universidad de Chile y de Unión La Calera, que fueron los ganadores en el día de hoy. Fue goleada del cuadro cementero, 4-0 a Santiago Wanderers. Este partido se jugó en La Pitana. 4-0 ante un Wanda que ya estaba eliminado, digámoslo. De hecho, creo que...
2: Suplente,
0: y había, creo que 162 personas en La Pitana. Oh. Lamentable, terrible la organización de estos torneos y la directiva de Wander de tirar el partido a Santiago, un día de semana, a las 6 de la tarde. Bueno, y el otro encuentro con un poquito más de público, además hubo venta de entrada de hinchas de la U, hubo gente en la Calera, la U con gol de Nico Fernández, Nicolás Fernández, que no es titular,
5: no.
0: Hubo cambios en el equipo de Fernando Gago, no mucho, hizo un mix, sí. Por ahí, atajó Castellón, por ejemplo, jugó Nico Ramírez.
2: Entró
0: el Chico Reina, jugó Marcelo claro. Díaz en el segundo Díaz, tiempo. Claro, Díaz, claro. Sí, sí, no. O sea, hizo un mix, jugó Lucero de titular, por ejemplo, que no venía actuando.
2: Que no venía actuando.
0: Sí, por eso hizo un mix ahí y la U ganó, clasificó. La U va a jugar en octavo de final con Everton.
2: Mezquino es... la U, 1-0.
0: Sí.
2: El otro día también el partido con Huachipato, que fue a una puerta, 2-0.
0: Sí, y además el gol de la U es un error garrafal de Leandro Cañete, que después de varias semanas volvía a la titularidad, tuvo un problema, la verdad, terrible con el tema del hijo, pero evidentemente hay responsabilidad de él, o sea, una cosa no quita la otra en lo deportivo, pero bueno, no solidarizamos también con lo que tuvo que pasar con su hijo Leandro Cañete, portero de San Felipe. Ya, ganó la U y tras el partido habló con la señal de TNT Sport, señal oficial, Fernando Gago, esto dijo.
6: Sí, la verdad que hoy era un partido donde necesitábamos ganar para terminar primeros y era lo que veníamos a buscar. Nos sirvió también para darle minutos a varios futbolistas, entendiendo también el cambio, pero creo que hoy en línea general el equipo estuvo muy bien.
7: Lo importante es conseguir una cuarta victoria consecutiva. No sé si sabía, pero hace más de un año que la institución no lo lograba. Ganar cuatro partidos consecutivos lo hacen y es mejor ir corrigiendo la victoria.
6: Sí, sin duda. Es el camino que tratamos de formar desde que estábamos, independientemente del resultado. Creo que está en buen camino y eso es lo que necesitamos para lograr, para que el funcionamiento siga, para que los resultados vengan y, como decimos, que cada partido va a ser una final.
7: Hoy los muchachos que ingresaron y que habían tenido pocos minutos, ¿cómo lo evalúa su rendimiento?
6: Bien, bien. A ver, son situaciones de juego donde el análisis pasa mañana, empezar a ver las cosas que tenemos que mejorar, pero en línea general el partido me gustó el equipo.
7: A pensar en Palestino ya, que será un rival complejo, directo por el cupo Chile 2.
6: Sí, va a ser un partido donde necesitamos ganar, sabemos la dificultad del partido, pero como te dije recién, cada partido lo vamos a tomar como una final.
0: El agradecimiento, como es habitual, a los compañeros de TNT Sport por habernos facilitado el audio de Fernando Gago post partido. Después vamos a escuchar la conferencia seguramente en futuras ediciones de Bio Deportes. Roberto, lo dicho, hoy la U con Everton y la Calera, que goleó a Wander, va con la Católica. Ese es el cruce de octavos de final. Quedan dos grupos por definir. Hoy espera rival Cobreloa, será Coquimbo. Coquimbo juega con San Marcos ahora en minutos, 20:30, mismo horario para Deportes Iquique, Deportes Limache. Dos partidos en el norte del país. Aquí el primero de este grupo, lo más probable es que sea Coquimbo. Coquimbo juega con San Marcos, que ya está eliminado.
5: Claro.
0: Coquimbo sería rival de Cobreloa en este caso. Y el otro equipo que espera, que va por el otro lado de Antofagasta, que salió primero en ese grupo, Antofagasta espera al segundo, que puede ser propio Coquimbo, puede ser Iquique o puede ser Limache, que juegan entre ellos. Así se va definiendo y después va a quedar solo un grupo, que es el de Colo-Colo y O'Higgins. Colo-Colo y O'Higgins van a pelear por el primer lugar de grupo. Ajá. Lo más probable que sea Colo-Colo, juega con la Unión, que es inferior, hay que decirlo, pero todo hay que verlo. Y O'Higgins va con Recoleta. Recoleta todavía tiene opción, al menos, de llegar como segundo en ese grupo. Así está la Copa Chile, señores. Nos vamos a ir a la última pausa de nuestro programa. Ya escuchamos a la ministra del Deporte, ya escuchamos a la chica del hockey, Hockey CEP. Parte mañana al Mundial, Roberto.
2: Qué tremendo,
0: Esto
2: va a ser una.
0: Todas las voces.
2: Con las mejores.
0: Con las mejores.
2: Sí,
0: y en el grupo, ¿sabe quién le toca?
2: Sí, pues la número uno.
0: Países Bajos.
2: Sí, pues.
0: Y después.
2: El dueño casa, además.
0: Y después el partido apuntado, que es Japón. Hay que ganar a la japonesa. Y después Australia, que ya le ganó en la Pro League, ¿no? En el torneo anterior. 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Vamos y volvemos.
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0: Antes de meternos con la ministra y escuchar también a la capitana de...

0: de las Diablas. Dos cosas del fútbol nacional. Primero, Cristian Anona Muñoz vuelve a la U de Conce. Fue oficializado hoy el regreso de Cristian Muñoz.
1: Qué raro.
0: O sea, el hombre con el que subió la U de Conce, que recuerdo la primera división.
1: Pues hay una Palestino.
0: Pero sí, ¿cómo le fue a Palestino? Le fue mal.
2: Pues Roberto.
0: Esa es la realidad. Por lo tanto, en primera división, la Anona Muñoz, una segunda oportunidad en el segundo semestre del año con el cuadro del Campanil. Segundo, usted sabe que la próxima semana tenemos Copa Libertadores, Roberto.
1: Sí, pues.
0: ¿Con quién juega Coquimbo? Con Platense.
1: Platense
0: hoy.
1: Que tiene problemas.
0: Que tiene problemas. Sí. Echaron al técnico Walter Zunino.
1: ¿Qué tal?
0: Y ya tenían listo el reemplazante, porque hoy mismo lo anunciaron.
1: ¿Sí?
0: El regreso, segundo ciclo de Martín Palermo, un viejo conocido maestro.
1: Que estuvo por el Mundial de comentarista.
0: De comentarista.
1: Sí.
0: Y con Platense ha llegado a una final de Copa de la Liga, que perdió con Rosario Central. Bueno, ahora vuelve a dirigir y va a debutar, creo que este fin de semana, no me pregunte contra quién, y después ya jugar contra Coquimbo el miércoles próximo. El rival de la Católica es Estudiantes de la Plata. Acaba de terminar su partido contra Boca. Perdió 1-0.
1: Y perdés con Boca.
0: Datito, no. Atento Católica. También. Que recordemos, Católica juega el día viernes contra Cobresal y después viaja a Argentina. El partido de ida es en La Plata el martes. ¿Sí? Todo esto se va ya definiendo en octavo de final. O sea, los dos equipos chilenos, al haber terminado primero de grupo, definen de local.
1: Mira.
0: Ah, Coquimbo, entendemos que ya, pues estamos viendo imágenes ahora del partido a jugar contra San Marcos, vemos que está en excelentes condiciones, después de los sistemas frontales y demás, está muy bueno el estadio. Mira, el estadio, o sea,
1: qué bueno.
0: Ahí está, ¿ves? Estamos observando por ahí el túnel de donde están ingresando los jugadores de Coquimbo y San Marcos, porque allí debieran jugar, y yo creo que ya está la autorización, contra Platense.
1: Sí, pero lo importante es la cancha.
0: En dos semanas más, sí.
1: Porque por la cantidad de lluvia...
0: Sí, pero mira, ahí están ingresando al campo de juego, los jugadores de... Sí, de Coquimbo y vemos que está bien, que, o sea, el campo de juego evidentemente drenó bien. Mira cómo está.
1: Sí.
0: Mira, Roberto, una alfombra
1: verdecito,
0: muy lindo. Oye,

0: no hay ningún deportista que no sea del fútbol que pueda ser contratado por ser deportista. O sea, un rugbyista por ser rugbyista, un hockeyista por ser hockeyista, un basquetbolista por ser basquetbolista. Con esta propuesta de ley va a significar que el día de mañana, por ejemplo, podemos decir ya no que son hockeyistas amateur, sino que van a poder ser hockeyistas profesionales y van a poder tener un contrato de trabajo por ser deportista.
1: Interesante este tema, ¿eh? Interesante este
2: avance,
1: tema. Voleibolista también.
2: Sí, pues.
1: Digo, porque, por ejemplo, no, mañana empieza el Mundial Sub-17 de vóley en los de femenino en los Andes. Nadie ha hablado de esto, dice el amigo Mitchell, que no sí. Está escribiendo. Es verdad. Mundial femenino Sub-17.

0: diabla, Roberto.
1: ¿Cómo han
0: crecido? Impresionante, ¿eh? Es impresionante.
1: Porque uno dice... ¿Cuánto? ¿Unos 5 o 6 años atrás? No sabía por dónde.
0: No sabía por dónde. Tampoco el rugby, que fueron los dos deportes colectivos que más ha crecido Chile. Si bien es cierto, a nivel más... Sí, pero no a este nivel, creo yo. Sí. No a este nivel, creo yo, Roberto.
1: Sí, tienes razón.
0: Porque balonmano también, por ejemplo, tuvo un crecimiento. También es verdad. Pero este nivel es... estamos hablando acá que se puede meter dentro de las top 10.
1: Sí.
0: El femenino mucho más que el masculino en hockey. Mucho sí, más. Mucho más. A ver cómo prepararon el Mundial. Manuel Ross, la capitana, la escuchamos.
2: Sí, creo que, bueno, hemos ido preparando el torneo como le gusta a nuestro staff, ir partido a partido. Vamos a partir, valga la redundancia, contra Países Bajos, así que preparando ese. Pero sabemos que también algo histórico sería para Chile pasar de ronda. Tenemos a Australia en el camino, que es un top a nivel mundial, siempre lo ha sido, a pesar de que le ganamos en el último torneo, pero salieron terceras en el mundial pasado. Entonces es un desafío grande, es un grupo muy competitivo y un mundial también te lleva a la máxima exigencia todo el tiempo.
0: Sin lugar a dudas. Viajan mañana y debutan el 15. ¿Con Países qué partido ese? Para ver, contra Países Bajos, a ver qué puede hacer. Bueno, ahí.
1: Ahora, ¿cómo nos acompaña? No. ¿Cómo? Por la diferencia horaria que tenemos.
0: Es que sí, porque es Europa, en este caso es Países Bajos. Países Bélgica y Países Bajos.
1: Claro, ¿no? Pero si el partido a las 3 de la tarde sería a las 9 de la mañana nuestro.
0: Claro, sería está mal, Roberto, no está mal. No. Peor si fuera el continente oceánico, ahí sí que hay que madrugar.
1: No creo que sea en la tarde porque a esa hora...
0: No, pueden ser de mañana, ahí vamos a confirmar también el tema horario. Sí, más. Benjamín Rojas está siguiendo mucho la información. Roberto, 2 al cierre. El Betis de Pellegrini le ganó 3-1 al Arsenal.
1: Mira.
0: En un amistoso hoy. Es el último campeón de Premier League, sí, Arsenal. 3-1. Goles de Riquelme, Nelson de Osa, el colombiano, y Pablo Fornals. 3-1. Y Tabilo. Tabilo, que fue debut y despedida. Me preguntaba hoy Nivaldo aquí con esto, pero Hurkacz, ¿no?
1: Hurkacz.
0: Hubert Hurkacz, el polaco, 72, si mal no recuerdo.
1: Sí, porque él tuvo una lesión larga. Acuérdate que al final ya ni se sabía que Masu se iba a ir o no se iba a ir.
0: Exacto.
1: Porque era el técnico en
0: sí,
1: ese minuto.
0: Sí, era el coach de Masu. Sí. Masu era el coach de él y anteriormente Dominic Thiem.
1: Sí.
0: Y ahora es coach de Cerúndolo, de Francisco Cerúndolo.
1: Así es.
0: Sí, lo entrenó a este polaco Jurka, pero...
1: Pero tuvo una lesión larga que le significó perder muchos puestos en el ranking.
0: Pero 6-4, 7-6, a ver, no le dio ni
1: más,
0: un set.
1: Él es mucho más que de ese ranking.
0: Ah, es mucho, ahí está el tema. Ahí está el destante.
1: Tiene
0: entonces
1: un
0: voy a...
1: golpe, tiene una derecha.
0: Porque sabe una cosa, yo hoy me fijaba, por ejemplo, que quedó eliminado Taylor Fritz. Taylor Fritz, que acaba de ganar Washington, pero ¿qué pasa? Yo entiendo que hay un tema físico, porque jugó el lunes, jugó reventado.
1: Sí,
0: jugó la final de Washington.
1: Claro, porque viene de jugar toda la semana.
0: Y Jodar que viene con Mutet, con el francés, perdió el primer set, después lo remontó y ganó Jodar. Pero Jodar, que fue finalista con Taylor Fritz, también le costó el día. Sí. Físicamente terminan extenuado. Y además viaje de por medio de Washington.
1: Porque se atrasó la final, se jugó día lunes.
0: Exacto.
1: Que no es habitual.
0: Sí, pero no se atrasó el debut y tuvieron que jugar los dos.
1: Tuvieron que jugar.
0: Lamentable, una pena lo de Tabilo. Roberto, mañana volvemos, 20 horas, resumen deportivo en la radio. ¿Estaré yo? ¿Usted no?
1: No.
0: Mañana estamos con los dos pelas, con Espina.
1: El doble cero.
0: Muy bien. Y ahora está Claudia Salas, ahí, lista, hoy en la radio. Gracias, Franquito Salucci, los controles. Volvemos mañana, que le vaya bien.
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1: ¿Cómo están ustedes? Muy buenas noches. Bienvenidos a quienes nos sintonizan por la radio y que nos acompañan todas las noches también por BioBio TV. Les cuento que a esta hora tenemos 13,4 grados con cielos cubiertos, un 71% de humedad relativa en el ambiente. Estamos a la espera de la cadena nacional del presidente José Antonio Kast, que está pronosticada para las 21 horas, con el anuncio de una serie de medidas en materia de seguridad y migración, uno de los ejes de su campaña presidencial, donde todavía estaba al debe. Se ha hablado de una mega reforma, pero se trataría de distintos proyectos de manera simultánea y que irían por separado. Sabemos que el senador Esquella adelantó ya que serían varios los capítulos de la Constitución que sufrirían alguna modificación y dice que esto sería más relevante y profundo que la mega reforma que ya se ha aprobado en materia de reconstrucción. Bueno, esto va a ser a las 9 de la noche, por supuesto vamos a estar en vivo con la cadena nacional, con los comentarios de Tomás Mozzati y las reacciones del mundo político. Ahora vamos a ir a otro tema, eso sí que también se ha tomado la agenda y tiene que ver con las modificaciones que se quieren hacer al sistema de becas Chile, un rediseño que tiene que ver con el incumplimiento de quienes han ganado este tipo de beneficios. Lo ha dicho la ministra Lincoln Lao y lo vamos a conversar ahora también con Abel Bustamante. Él es doctor en zoología y representante de la Sociedad de Investigadores de Chile. ¿Cómo está? Muy buenas noches.
2: Buenas noches, Claudia.
1: Bueno, primero, ¿cómo se dan cuenta de estas fallas en el diseño, en el sistema? Esto comienza con el gobierno de la expresidenta Michelle Bachelet, luego lo continúa el expresidente Sebastián Piñera, y sabemos que hay un número importante de becados que se van de Chile y que existe, eso sí, una serie de condiciones que implica retornar a nuestro país por un tiempo determinado en regiones por el mismo tiempo que tú te ausentaste en Santiago, el doble. Y eso no estaría pasando en muchos casos, ¿no?
2: Sí, bueno, esto no es como algo nuevo en el fondo. Estos problemas que tiene de diseño Beca Chile lo han dicho ya bastantes entidades, nosotros mismos también lo hemos dicho, se ha dicho hace más de 10 años, y lo que se ha hecho mucho hincapié en estos días es sobre los casos de incumplimiento, que es necesario recalcar que es un grupo menor al 20% de todos los becarios. Entonces, no es algo que sea una regla, es una excepción, y una excepción muy acotada. No son más de 1.700 becarios.
1: 1.666, de hecho, para ser claro, exacto, que tienen incumplimiento declarado, ¿cierto? Ahora, que si se pagara, estaríamos hablando de 92.000 millones de pesos, que claramente se podrían utilizar en temas provechosos.
2: Sí, bueno, lo que pasa es que por ejemplo, hablando desde mi caso personal, yo llevo un año en Chile sin trabajo, no por falta de búsqueda ni por falta de competencia, sino que los becarios que por ABC motivo han tenido que quedarse en el extranjero, no es una decisión de que quieren así como hacer una especie de fraude, como también se ha tratado de instalar, sino que ha sucedido de que intentan insertarse acá y el propio sistema o está colapsado o tampoco no hay incentivos al retorno. Por ejemplo, hay otros países, incluso aquí dentro de América del Sur, que tienen incentivo al retorno de ese talento que se forma en el extranjero. Porque lo que importa, y para eso fue diseñado el programa, es que se aplique lo que el becario fue a estudiar afuera.
1: Exactamente, porque entonces, la idea es traer ese talento. Que ese talento que en algún momento sí. Se decía no se tenía, se perdía, había un interés por parte de Estados Unidos también para llevar eso para allá, pero la idea era que entonces volvieran con esos nuevos conocimientos a aplicarlo a nuestro país. Pero hay un tema evidente que todos lo conocemos, de hecho la cesantía está en un 9,4%. Entonces, claro, tú vas, te súper preparas, sacas un magíster, etcétera, y acá no hay campo laboral. Entonces, si tú vas a volver para no tener trabajo, que nadie te lo asegura, es entendible también que se queden en los países donde fueron a estudiar, en una de esas ahí tienen un trabajo más compatible, o para empezar tienen trabajo, ¿no? Sin embargo, ¿tendría que haber alguna forma de suplir eso? Por ejemplo, que se reforme para que no estén obligados a volver a Chile para no tener trabajo y estar cesantes después de todo el esfuerzo que implicó salir de Chile para estudiar y que vayan pagando lo que le costó al Estado, quizás sin intereses ni nada, porque hacia acá no van a tener los medios, pero sí con el trabajo que puedan tener fuera de Chile y que vayan retribuyendo.
2: Sí, o sea, nosotros también hemos propuesto ya varios tipos de acciones, otras entidades también lo han hecho, por ejemplo, el becario sí o sí quiere volver, por eso se propuso y quiso postular a la beca Chile y la obtuvo. Entonces, pero hay mucha de esa retribución real, una retribución efectiva que se puede hacer desde el extranjero, ya sea captando fondos en el extranjero, que hay veces que solamente se obtienen estando en el extranjero, o por ejemplo trabajando online para el extranjero, o sea, para Chile, desde el extranjero, o incluso, y es uno de los grandes problemas, es que hay veces que el becario retornó, pero por su trabajo debe salir de Chile constantemente por una o dos semanas, y eso ya lo deja en incumplimiento. Entonces, no es que nosotros los becarios no queramos retribuir, muy por el contrario, queremos retribuir con creces, y lo estamos haciendo, ¿ya? El problema es que no existen los mecanismos para que ese tipo de retribución, ya sea desde el extranjero o en Chile, pero por ejemplo hay veces que hay una reunión afuera constantemente, dependiendo de la industria donde está, por ejemplo, insertado el becario o la becaria. El problema es que todo eso para la agencia, en este caso, no cuenta. Y estamos en un mundo cada vez más dinámico. Entonces, nosotros estamos proponiendo que se revise el mecanismo de retribución, y de hecho hasta incluso la propia OCDE lo ha dicho. O sea, la OCDE le ha sugerido fuertemente al país de que se incentive el retorno, pero no mediante el castigo. Y lo que hemos visto en los medios de parte del ministerio es que nos van a perseguir, que nos van a castigar. Entonces, hay cosas que no se condicen.
1: Ahora, quizá algo que podría ser positivo, porque hoy día un título profesional, incluso un magíster en Chile, no te asegura el trabajo. ¿Por qué quedan marginados los títulos técnicos? Tomando en cuenta que acá sí hay un campo laboral muchas veces más grande

0: Chile que no invierte ni siquiera el 1% en ciencia y tecnología. Entonces,
1: Total.
0: es necesario primero realizar una mayor inversión en ciencia y tecnología, destacar, por ejemplo, agregar, por ejemplo, en este caso, las carreras técnicas y dentro de ese 1% también tener incentivo al retorno, porque si no es talento que se pierde. Por ejemplo, yo insisto, en mi caso personal, yo llevo un año de retribución, pero se llama retribución porque la figura legal en el documento, en el decreto, se llama retribución. Pero en el fondo yo no estoy retribuyendo en nada con lo que yo fui a aprender al extranjero.
1: Cierto. Acá, además, bueno, hay distintas figuras. En el caso del doctorado, porque acá incluso se divide por regiones. En el caso del doctorado, tienen que volver, pero hay un periodo de gracia de 16 años. Es un montón. Tomando en cuenta que además el Estado no solamente va a financiar la carrera de esta persona, va a haber una manutención en el caso de que esté casado, de que tenga hijos. Eso implica la escolaridad de los niños también. ¿Qué pasa si esa persona no vuelve? ¿Va a tener que devolver todo eso? Y me refiero a todos los costos asociados.
0: Sí, bueno, con respecto a ese cálculo, hay varias cosas que es necesario aclarar. Primero, no es que la beca paga la colegiatura del hijo,
1: Ah,
0: sino
1: que eso
0: que
1: lo dijo la ministra Lincolao.
0: lo que pasa es que es necesario aclararlo.
1: Ya.
0: Lo que pasa es que la beca paga primero el arancel, paga una manutención al becario. Y, por ejemplo, un 10% de lo que era la manutención del becario, lo agrega un 10% para el cónyuge y un 5% por cada hijo. No, y no es que pague
1: Ah,
0: la
1: es
0: colegiatura
1: una
0: del hijo.
1: ayuda.
0: Entonces, es una ayuda.
1: Ah,
0: Y
1: que
0: lo
1: la
0: mismo
1: ministra
0: pasa, por
1: Lincolao dio a
0: ejemplo.
1: entender que se pagaba la colegiatura
0: Claro.
1: completa, que había una manutención completa
0: Claro.
1: también de la esposa o el esposo, etcétera.
0: Claro. Claro. Entonces, lo mismo pasa, por ejemplo, con el adicional de salud. Es un bono, un adicional de salud y un adicional de libros, por ejemplo. No es que que el becario reciba el total, por ejemplo, de lo que puede costar un seguro de salud, que por ejemplo pueden ser $600. No, no es eso.
1: Claro.
0: O por ejemplo la colegiatura completa del hijo. Y en cuanto a los 16 años, es como un cálculo un poco extraño a nuestro modo de ver, porque el sistema funciona más o menos así. Cuando uno sale al extranjero y se va a hacer una beca de magíster, el magíster es máximo 2 años. Ahí uno tiene un periodo de gracia de 2 años. En el doctorado son máximo 4 años y ahí uno tiene un periodo de gracia de 4 años. ¿Ya? En el caso, uno puede suspender, no eliminar, sino que suspender la retribución, ya sea porque uno está tomando una beca de un grado mayor, por ejemplo, de magíster a doctorado, o de doctorado a postdoctorado, que en el fondo el postdoctorado es el límite. Entonces, si uno va sumando 2 más 4 más 2, que es el postdoctorado, no da 16, da menos.
1: Sí, pues.
0: Entonces, por eso yo decía antes que nosotros estamos esperando tener el resultado de la auditoría para poder revisarla, porque hasta ahora lo único que podemos comentar y opinar es la presentación de la ministra en la comisión.
1: Sí, yo entiendo que se adquiere un compromiso cuando se gana una beca, pero y se entiende que hay una manera de pagarla que se establece y que las personas conocen y que es volver a nuestro país para poder trabajar, porque se supone que la idea es que nosotros aportemos con lo aprendido, pero si no existe el campo laboral, si estamos un año cesante, la verdad es que uno dice no tiene pies ni cabeza y quizás se podrían establecer otros mecanismos estando fuera, si es que tenemos trabajo allá, para poder retribuir a nuestro país. Bueno, es un tema que se va a seguir debatiendo. Abel Bustamante, doctor en zoología y representante de la Sociedad de Investigadores de Chile, muchas gracias por este contacto. Que le vaya muy bien.
0: Gracias a ti. Chao, chao.
1: Chao, chao. 20:46, nos vamos a una pausa. Menos de 15 minutos quedan ya para la cadena nacional del presidente José Antonio Kast, esta vez centrada en la seguridad. Ya vamos a estar con eso. Volvemos a ver.

0: cálido, 13,1 grados, 72% la humedad relativa en el ambiente. Vamos a tomar contacto con Francisca Cáeres, periodista de Radio Bio Bio. Vamos a preguntarle dónde está, porque ella está en Renovación Nacional, donde seguramente luego vamos a tener reacciones después de la cadena nacional del presidente José Antonio Kast, centrada en seguridad. ¿Cómo estás? Muy buenas noches.
1: Hola Claudia, ¿qué tal? Gusto saludarte. Nosotros nos encontramos acá en Antonio Varas, en la sede nacional de Renovación Nacional, presidente Sebastián Piñera es su nombre, donde justamente hoy, además de la previa, ¿cierto?, a esta cadena nacional del presidente José Antonio Kast, hay un hito importante y es que Renovación Nacional va a redirigir sus directrices de lo que van a hacer estos próximos años como oficialismo también, pero dándole una vuelta a lo que son sus principios durante estos 4 años, a lo que van a buscar todo esto en el marco de que van a cumplir ya 40 años de ser un partido que ha estado 2 veces liderando en el Palacio de la Moneda. Como les comentaba al inicio, han llegado diferentes personeros políticos importantes, por supuesto toda la directiva de Renovación Nacional, también un invitado muy especial en esta ocasión es el ministro de la Secretaría General de la Presidencia, José García Ruminot, quien tuvo palabras iniciales en esta, digámoslo, una ceremonia, ¿cierto?, para poder darle el inicio, el puntapié a lo que va a ser este nuevo rumbo de Renovación Nacional, que consiste también en un proceso bastante largo, de más o menos un año, en que van a también ir conversando con los distintos militantes de todas las regiones de nuestro país, pero que también van a tratar de darle una nueva identidad de cara a lo que será el futuro de este partido en comparación a lo que ya fue durante los dos gobiernos.

0: minutos y con respecto a esta cadena nacional que va a desarrollar también el presidente de la República. Hasta este punto, dentro de los próximos minutos, se va a trasladar también el ministro Martín Herrado, el ministro de Seguridad, quien luego de la cadena del presidente y prácticamente pegado va a entregar detalles de todos estos antecedentes que va a entregar el presidente en esta mega reforma en seguridad, por lo cual de momento se está generando todo este antecedente, como te mencionaba, esta fiscalización en la explanada directamente de la estación central, también fiscalización vehicular por la Alameda, quienes circulan en ambas direcciones. Hay un amplio contingente policial en estos instantes, pero también se va a aprovechar esta oportunidad para explayar directamente o para los antecedentes más concretos con respecto a esta mega reforma y que va a ser liderado por el ministro de Seguridad, Martín Herrado. Así que vamos a estar atentos, obviamente, al despliegue tanto policial, pero con respecto también a los antecedentes que se van a entregar acá en la comuna de Estación Central, Claudia.
1: Perfecto, Jaime, muchas gracias. Quedamos con líneas abiertas. Buenas noches.
0: Líneas abiertas, que estén muy bien.
1: 8 minutos faltan para que comience la cadena nacional del presidente José Antonio Kast en materia de seguridad, sobre todo, y ya está con nosotros Tomás Mochatti.
2: Hola.
1: Hola, noches. Bienvenido hoy en la radio.
2: Buenas noches.
1: Buenas noches.
2: Hola. Estamos esperando esta cadena. Sí. Lo que pasa es que terminó la mega reforma económica, la ley miscelánea, terminó después de una tramitación muy rápida, digámoslo, un poco accidentada también, pero ahora empieza la seguridad, porque ocurre que el gobierno de Kast prometió economía y seguridad, en seguridad al debe,
1: sí.
2: O sea, la ministra de Seguridad Steiner ya no existe, le están tratando de encontrar una especie de trabajo, porque parece que se quedó desocupado.

0: a los distintos sectores políticos para que la apoyen, a pesar de que sin duda, como siempre, obviamente se va a generar debate y es parte de lo que tiene que ocurrir.
1: Se están dando una serie de cifras acerca de disminución de homicidios, efectivamente eso ha ocurrido, también cifras en cuanto a otro tipo de delitos que también han disminuido, pero la verdad es que la disminución de delitos comenzó bajo el gobierno anterior. Y esto ha seguido, también es cierto, pero hay un impulso que viene del gobierno anterior, de la última parte del gobierno anterior, con una disminución de delitos, pero esto tiene que traducirse en muchísima seguridad en los barrios, que eso no existe. Todos los días hay muertos, asesinatos, sicarios que matan a otros, sicarios además que andan con armas automáticas en las calles, y por lo tanto todavía yo no diría que haya una percepción pública de disminución de delitos para nada.
0: Absolutamente, a pesar de que el mandatario, no sé si desconoce el avance que ya estábamos viendo en el gobierno anterior, porque él hace hincapié en que fue algo que heredaron el problema de seguridad y que hoy día efectivamente ha habido avances, por ejemplo, en la cantidad de homicidios y en lo que se está haciendo para combatir el crimen organizado, que es lo que nos preguntamos, ¿qué se está haciendo?
1: Bueno, esto tiene de dulce y de agrado, ¿no? O sea, efectivamente el gobierno anterior, hasta el plebiscito, no había una gran preocupación por la seguridad. Eso es así. En el programa de Gabriel Boric no hacía acento en la seguridad, pese a que ya estaba la inseguridad desatada. Eso es cierto. Comenzaron a trabajar. Es verdad que salió el Ministerio de Seguridad Pública, pero también es verdad que era una iniciativa de Sebastián Piñera. Así que es todo un poco de dulce y de agraz. Hay grises, hay oscuridades y hay también luminosidad. Pero también hay un dato. Todo esto son políticas de Estado. Un gobierno no va a solucionar el problema. Hay un problema con los carabineros. Hay 12.000 puestos de carabineros disponibles. No quieren los chilenos ser carabineros. O sea, ahí están, carabineros digo, y ahí están disponibles. Entonces, no hay carabineros en este momento. Incluso se está bajando la edad para entrar a carabineros. Se dice 17 años para que entren a carabineros. En un intento, yo diría, un poco desesperado por llenar las plazas.
0: Por y reconquistarlos también, y para tener más dotación. Ya se había hablado de manera de con incentivos, tratar de distribuirlos de mejor manera también, menos trabajo administrativo, si hoy día lo que están pidiendo los alcaldes, copamiento al final.
1: Y también incentivos para que tengan un mejor rendimiento los carabineros. Atención con eso, porque hay dudas en cuanto a la eficiencia de carabineros en estos momentos. Recordemos lo que ocurrió en la semana en Providencia, donde vehículos de seguridad ciudadana fueron de seguridad municipal, fueron baleados por asaltantes y nunca llegó carabineros en toda una persecución. Por lo tanto, acá hay también una exigencia de carabineros para que esto funcione mejor, y estos incentivos tienen relación, Claudia, con también resultados. No van a ser simplemente incentivos con un bono automático para que usted, no sé, haga, aumente su sueldo. No. Sí. Aquí también con resultados, con gestión. Eso es lo que viene. Que ahora, es lo que necesita al final.
0: Exacto. Ahora, a propósito de incentivos para los carabineros, se ha hablado también de que ellos estén menos limitados respecto a su actuar, que dicen que carabineros no se atreve a usar el arma de servicio, a repeler nada. Entonces, también ha sido parte del debate de si es que, por ejemplo, las Fuerzas Armadas tendrían que, o los carabineros, todo en general, ser juzgados por la justicia militar, por ejemplo, y que eso ha generado mucho debate y también mucha oposición. ¿Será uno de los temas que va a anunciar el presidente?
1: Yo creo que no. Yo creo que es un debate, me imagino, ¿eh? Lo vamos a escuchar un rato más. Yo creo que un debate zanjado, en tiempos de paz, tribunales civiles, en tiempos de guerra, tribunales militares, más o menos así tendría que ser la cosa. No, el debate es algo ya zanjado, que es el de la legítima defensa privilegiada. ¿Qué significa eso? Que obviamente un policía no tiene la misma situación, el mismo estatus que nosotros dos acá, que cualquiera de nuestros auditores. Nosotros tenemos derecho a defendernos, se llama legítima defensa simple. La legítima defensa privilegiada indica que cuando un policía se defiende a sí mismo o defiende a un tercero, se presume, pero no es una presunción de derecho, es una presunción simple, se presume que ha actuado dentro de la legítima defensa. Y habrá que probar que no lo hizo, o sea, cambia el peso de la prueba. En el fondo, eso es. Hay parlamentarios del Partido Comunista en estos instantes, incluso el otro día habló Lautaro Carmona, dijo que los apoyaba, que quieren eliminar esta legítima defensa privilegiada para policías, sí. PDI, gendarmes, carabineros.

0: hay toda una discusión, pero esto está vigente en este momento y esto no estaba vigente hasta hace algún tiempo atrás. Esto es una ley relativamente nueva que salió bajo el gobierno anterior con la oposición en ese momento de muchísimos oficialistas, me estoy refiriendo al gobierno de Boric, y esto se logró con votos de la derecha. Por eso esto sí. De dulce y de agraz, o sea, uno dice el gobierno anterior, pero... Hoy estamos a punto.
1: Sí, y les queremos que anunciar que a partir de las 21 horas BioBio TV está autorizada para transmitir programación para mayores de 18 años. Estamos a punto efectivamente de que empiece la cadena nacional, que vamos a estar luego comentando con Tomás Mochatti y por supuesto con todas las reacciones del mundo político.
0: A ver, en cualquier instante comienza la cadena nacional anunciada por el gobierno. Va a hablar el presidente José Antonio Kast. Es una cadena importante, o por lo menos la moneda le ha dado una importancia. Vamos a ver si es importante, nosotros lo vamos a ver después, si es que hay anuncios, si es que esto es relevante, si es que tiene peso, si es que tiene profundidad. Por lo tanto, el anuncio de importancia lo ha dado el oficialismo, el gobierno, sí. pero nosotros después tendremos que evaluar. Atención, tenemos un extra de prensa en estos instantes. Vamos a la cadena nacional.
2: Todos los hogares del país.
3: Queridos compatriotas, muy buenas noches. Ustedes saben, mejor que nadie, que el país enfrenta momentos difíciles. Como gobierno, también lo sabemos, y no solamente estamos preocupados, sino que ocupados en la búsqueda de soluciones con un solo objetivo: que los chilenos puedan vivir tranquilos. Ayer hemos dado un paso gigantesco hacia un mejor futuro para todos. El Congreso Nacional, luego de 4 meses de análisis, debate democrático y aporte de los distintos sectores, ha aprobado y despachado la Ley de Reconstrucción Nacional y Desarrollo Económico y Social. Esta reforma es uno de los cuerpos legislativos más importantes que se haya aprobado en los últimos 30 años. Abre una nueva etapa para el progreso de Chile, que traerá más inversión, más crecimiento y más trabajo para los chilenos. Quiero agradecer a todos los diputados y senadores, independiente de su color político, por haber contribuido a sacar adelante este proyecto tan significativo para nuestro país. Hoy quiero hablarles de algo mucho más grande que una ley, mucho más importante. Quiero hablarles del Chile que estamos construyendo entre todos. Un Chile con más empleo, donde el esfuerzo del trabajador vuelva a ser reconocido y premiado. Un Chile con más progreso, donde las pequeñas y medianas empresas puedan crecer y desarrollarse. Un Chile con más inversión, donde tengamos proyectos en exceso, deje de existir la burocracia y el Estado supervise y haga cumplir la ley. Un Chile que busca algo tan simple, pero tan poderoso, que es mejorarle la vida a cada chileno. Gracias a esta ley que presentamos en Lirquén, entre las cenizas que dejaron los incendios de Biobío, los chilenos podemos mirar con optimismo y esperanza hacia el futuro. Lo podrán hacer las miles de familias que sufrieron con los incendios en Biobío, en Ñuble, en Valparaíso, que ahora contarán con los fondos necesarios para continuar con la reconstrucción. Lo podrán hacer también los más de 900.000 personas que buscan empleo y que ahora, gracias al crecimiento y la inversión, podrán tener más oportunidades. Y asimismo lo harán cientos de empresarios, emprendedores e inversionistas que estaban esperando el momento para volver a confiar en Chile y comprometerse con una economía más competitiva, reglas claras y regulaciones menos complejas que permitan generar empleo y valor. Por eso libera de IVA durante 12 meses a las viviendas nuevas para que 100.000 familias que lo necesitan puedan acceder a un hogar. Por eso exime de contribuciones a los mayores de 65 años en un acto de profunda justicia tributaria con aquellos que trabajaron toda su vida para envejecer en su casa propia. Por eso pone urgencia a los permisos que demoran la inversión y obliga al Estado a asumir sus errores en lugar de traspasárselo al emprendedor. Estamos convencidos que ahora le toca a los chilenos y que su esfuerzo tendrá recompensas. Quien madruga para trabajar desde temprano, quien arriesga sus ahorros para abrir un negocio, quien estudia de noche para salir adelante, quienes emprenden y arriesgan su patrimonio, tienen derecho a que el país no les ponga más obstáculos, sino que genere más oportunidades. Luego de más de 10 años de estancamiento, con un gasto estatal desbordado y una deuda pública en niveles históricos, llegó la hora de dejar de administrar la mediocridad y recuperar la grandeza de un país que volverá, con el aporte de todos, a ser un modelo para Latinoamérica y un orgullo para todos los chilenos. Miramos con atención y sin triunfalismo la cifra que el Banco Central entregó hace dos días, el IMASEC de junio. Creció en un 2,4%, rompiendo 5 meses seguidos de caída. Un mes no hace tendencia. Es el primer paso de un camino más largo que nos permite volver a crecer, a invertir y a soñar en grande otra vez. Quiero invitar a la oposición a sumarse al desafío que tenemos todos los chilenos de volver a crecer y generar empleos. Especialmente a quienes se oponen a todo y que siguen reivindicando políticas que fracasaron, generando más pobreza y vulnerabilidad. Los chilenos se cansaron de retroceder, quieren avanzar y progresar de verdad. Y ese es el camino para que Chile vuelva a crecer. Estimados compatriotas, el crecimiento no tiene sentido si una madre no puede caminar tranquila por la calle sin temor a que la asalten. Vivir sin miedo es un derecho humano y es una de las primeras y más importantes obligaciones que tiene que cumplir cualquier Estado. Durante mucho tiempo pensamos la seguridad de la nación mirando hacia afuera de nuestras fronteras. Hoy sabemos que la amenaza más grande que enfrenta Chile crece dentro de nuestra patria. Recibimos un país que promediaba más de 1,000 homicidios al año, 218,000 robos violentos solo el año pasado y un aumento de más de 300% en el contrabando en una década. Más de 10 organizaciones del crimen organizado transnacionales operando en nuestro territorio. 8 de cada 10 chilenos que ya no se sentían seguros en su propio barrio. Ese no es el Chile que conocíamos y no es el Chile con que este gobierno se va a conformar. Por eso, el Ministerio de Seguridad Pública se ha puesto al mando de un plan operativo ordenado en 3 ejes. Prevención, recuperación del control territorial y fortalecimiento institucional. Los resultados, aunque preliminares, ya empiezan a materializarse. Al 26 de julio, los homicidios bajaron en un 18,7%, 112 víctimas menos que hace un año. Los secuestros confirmados por la PDI cayeron un 45%. Los robos violentos disminuyeron en más de 7,000 casos. Los ingresos irregulares por nuestras fronteras cayeron en 86,5%. La violencia en la macrozona sur bajó un 18,8% y la incautación de drogas aumentó en un 60%. Detrás de cada uno de estos enormes avances en números hay una familia que hoy está más tranquila, un emprendedor que puede trabajar en paz y comunidades que recuperan una mejor calidad de vida. Hoy damos un paso adicional para recuperar la seguridad en nuestro país, que marcará un antes y un después, tal como nos comprometimos en campaña. Vamos a perseguir, capturar, juzgar y condenar a todos los que buscan destruir nuestra sociedad. Seremos implacables. No habrá excusas ni treguas. Primero, perseguir sin descanso. Vamos a mantener el despliegue policial permanente en los 50 barrios más críticos del país, con copamiento, patrullaje, tecnología en cada uno de ellos. nuestras 7 áreas de gestión, no persiguen delitos aislados, persiguen organizaciones completas en su liderazgo, en su territorio y en su dinero. Vamos a perseguir a los que dirigen una banda, a sus ayudantes, encubridores, cómplices y testaferros uno por uno. Nadie se va a esconder detrás de un menor de edad, de un abogado o de un domicilio falso. Segundo, capturar sin excusas. Vamos a ampliar el plazo de flagrancia de 12 a 24 horas para que la policía tenga el tiempo que necesita para detener a los culpables. Vamos a ampliar la retención migratoria ilegal y la capacidad de expulsión efectiva de quien no tiene derecho a estar en Chile. Vamos a identificar y perseguir a los prófugos de la justicia que llevan mucho tiempo al margen de la ley. Y vamos a seguir reforzando el control de nuestras fronteras con zanjas, drones y monitoreo tecnológico permanente para que nadie entre a Chile por donde no corresponde. Tercero, juzgar con todo el peso de la ley. El carabinero, el policía, el gendarme o integrante de alguna de las ramas de las Fuerzas Armadas que actúe en legítima defensa defendiendo su vida o la de un tercero, no va a ser tratado por la ley como si fuera un delincuente. Una barricada, un vehículo cruzado en una calle o un obstáculo intentando bloquear la calle de manera ilegal podrá ser un delito. Y quien reclute a un niño para que dispare, para que transporte droga o para que vigile en una esquina, va a enfrentar todo el peso de la ley agravado y sin atenuantes. Cuarto, condenar sin beneficios. Vamos a enviar al Congreso Nacional una reforma constitucional que consagre sin ambigüedad que proteger la seguridad de las personas es un deber del Estado y que nos permitirá tener un marco de acción mucho más amplio y herramientas más efectivas para combatir el crimen. Pertenecer a una organización criminal va a ser por sí solo un delito con penas agravadas. El narcotraficante que sigue dando órdenes desde la cárcel se va a someter a un régimen penitenciario especial que se lo impida. Y los bienes del crimen organizado van a ser decomisados y destruidos por una nueva agencia del Estado sin excusas ni demoras. El mensaje es claro y directo. Los chilenos van a recuperar su libertad y los delincuentes y narcotraficantes la perderán para siempre. Por primera vez, el Estado va a decir en su propia Constitución que proteger a su gente no es una opción más, sino una obligación. Será un mandato que ningún gobierno de ningún color podrá desconocer. Chile ha enfrentado a lo largo de su historia momentos que exigieron decisiones a la altura de las circunstancias. Son más de 30 proyectos, algunos que ya están en el Congreso y que corresponden a mociones parlamentarias, y otros que presentaremos en los próximos días que van a cambiar la forma en que enfrentamos al crimen organizado en Chile. He instruido al ministro de Seguridad, Martín Arrau, para que junto al Congreso saquen adelante esta agenda contra el crimen organizado y el terrorismo ACOT en el menor tiempo posible. Si para generar condiciones que nos permitan reactivar la economía nos tomamos 4 meses, espero que antes de Navidad aprobemos todas las herramientas que nos permitan recuperar nuestra libertad de manos de los delincuentes. Los invito a pensar estas semanas en esos niños que hoy juegan en nuestras plazas y que en 20 años más van a tener que decidir si se quedan en su patria o si se van a ir a otro país a buscar lo que aquí no encontraron. Queremos un Chile donde caminar de noche no sea un acto de valentía y donde el esfuerzo otra vez tenga su recompensa. Estimados compatriotas, han sido semanas desafiantes para Chile enfrentando los temporales. Gracias a la preparación, la anticipación y la colaboración del gobierno, gobernadores, alcaldes, policías, fuerzas armadas, bomberos y la sociedad civil, logramos mitigar sus efectos y auxiliar a quienes más lo necesitaban. Los invito a seguir en alerta y a estar preparados para enfrentar las inclemencias de este duro invierno, sin olvidar que después de la tormenta siempre sale el sol. Como gobierno, reiteramos nuestro compromiso de que todos los recursos estarán disponibles para ayudar a nuestros compatriotas damnificados por los temporales. Sé que todos los días hay ruido, hay polémicas, contingencias, titulares que sirven de poco y que se olvidan a la semana siguiente. Nuestro gobierno no se va a dejar confundir por ese ruido. La agenda de los chilenos es la seguridad en su barrio, es el sueldo de fin de mes, es la posibilidad de progresar con esfuerzo propio. Y esa agenda, la agenda de ustedes, es la agenda de nuestro gobierno. Cuando alguien les diga que estamos distraídos con otras cosas, sepan que no es cierto. Estamos donde ustedes nos pusieron, trabajando para resolver lo que a ustedes les quita el sueño. Toda la fuerza de este gobierno se concentrará donde más se necesita, protegiendo a los chilenos inocentes y persiguiendo a los delincuentes y narcotraficantes que tienen capturadas nuestras calles. Sabemos que estas decisiones tienen consecuencias y que habrá algunos que querrán oponerse a nuestra agenda de seguridad. A todos ellos les decimos que no hay marcha atrás. Seguridad, economía y empleo son los tres ejes de este gobierno. Y en los tres vamos en la misma dirección en la que va el país. Chile quiere creer, Chile quiere crecer, Chile quiere vivir en paz. Y nuestro gobierno, con la misma determinación con la que logró aprobar la Ley de Reconstrucción Nacional y con la que busca lograr aprobar esta reforma de seguridad, no se va a desviar de su curso. Muchos dirán, una vez más, que aprobar esta ley será difícil. ¿Generará debate? Sí, pero es todo por el bien de Chile. Muchas gracias, muy buenas noches y que Dios bendiga a nuestra patria.
0: Se ha dirigido al país el presidente de la República, José Antonio Kast, en cadena nacional para todo el país.
4: Lo que está pasando siempre está en BioBío.
0: Terminó el presidente de la República. Viene en cualquier instante un punto de prensa del ministro de Seguridad Pública, Martín Arrau. Va a hacer otros anuncios. Estos anuncios son importantes porque es la agenda que va a emplear el gobierno para los próximos meses. Viene la agenda de seguridad, terminada la agenda económica. En economía hay otros temas, hay temas laborales, hay otros temas, pero viene fuerte la agenda de seguridad en un intento del gobierno por dar un impulso después de la caída que ha tenido además en las encuestas. Ahora, vamos a tomar contacto para a ver la primera reacción acerca de este mensaje del presidente de la República. Estamos en contacto con Arturo Barrios, él es secretario general del Partido Socialista. Hola Arturo, muy buenas noches.
5: Hola Tomás, ¿cómo están? Buenas noches.
1: Hola. Buenas noches.
0: Estamos con Claudia Salas acá. Arturo, la primera reacción...
5: ¿Cómo está usted?
1: Bien, gracias.
0: Oye, la primera reacción, Arturo, frente a esta alocución del presidente de la República.
5: La primera reacción que tengo yo es de autovalidación. O sea, él señalando que esta ley de reconstrucción, que no tiene nada de reconstrucción, sino más bien una reforma tributaria regresiva, y la señala como un gran logro, ¿no? Y también junta con aquello el relato de recuperación económica del IMASEC de 2,4, cuando Boris tenía un 3,1 y se decía que la economía estaba destruida. La nueva agenda de seguridad, como lo señala usted, más bien es de un nuevo impulso. Ustedes saben que el diseño de este gobierno duró exactamente 69 días y que finalmente la ministra de seguridad que tenían no sabía que tenía que presentar un plan. Entonces yo creo que más bien es de autorreafirmación y que tiene que ver con una situación de desplome en las encuestas que están. Un 60% desaprueba el gobierno, 64% desaprueba su gabinete, y un 58% no tiene confianza. Entonces, creo yo que a través de una reforma constitucional, de un endurecimiento penal, ¿no? Dice el gobierno que va a enviar una reforma constitucional destinada a establecer expresamente la protección de la seguridad como deber del Estado. Yo creo que a razón de eso trata de salir del desplome en la encuesta que está este gobierno. Esa es mi primera impresión.
1: Dice el presidente que esto va a marcar un antes y un después. Sabemos que era uno de los principales ejes también de su campaña presidencial y en la cual se estaba bastante al debe. Tomando en cuenta las propuestas que él ha anunciado, ¿le parece que son con del peso suficiente para marcar este cambio?
5: Yo creo que este gobierno prometió que todo iba a cambiar en Chile de la noche a la mañana. Después dijo que había una emergencia, después dijo que había una quiebra, después dijo que era una metáfora. Entonces, yo la verdad que en esta circunstancia creo que el presidente lo que trata es de salir de su situación de desmedro, de apoyo ciudadano. No sé si tenga la posibilidad de aquello, porque usted sabe que en los ámbitos laborales la situación como está es de un desempleo en alza, donde no hay una... O sea, yo no sé si la polifuncionalidad, el tratar de desviar el artículo 161 que tiene que ver por del Código del Trabajo, el sacar a la gente de los empleos por razones de la empresa, sino que ensanchar aquello, o el tema del mes por año, o el tema de las 52 horas, eso va a traer un empleo más. Más bien, lo que va a haber una precarización y una flexibilización, lo que hemos dicho nosotros. Ahora, creo yo que es el intento de justamente lo que señalan, que es marcar una inflexión, a mi entender débil, porque no se comprende la situación desde el punto de vista del protagonismo, más bien de la conducción presidencial, que uno la ve un tanto ausente, con una agenda legislativa bastante débil, y que han apostado a este tema de la mega reforma tributaria, que tampoco trae un resultado inmediato. Estas cosas la gente no quiere esperar, los vecinos y las vecinas tienen problemas para finalizar el mes. Entonces, yo creo que no hay una sustantiva mirada desde el punto de vista del gobierno de provocar esa inflexión que ellos anhelan y quieren hacer.
0: Arturo, muchísimas gracias. Tenemos que ir con Martina Rau, que en estos instantes empieza a hacer anuncios también. Muchísimas gracias por este contacto con Bio Bio.
5: Muchas gracias, Tomás. Abrazos.
0: Gracias. Luego. Gracias, que esté muy bien. Arturo Barrio, secretario general del Partido Socialista. Ahora nos vamos a un punto de prensa que da Martín Arrau.
6: Sí, Tomás, acá en la comuna, estación central.
0: Te escuchamos, Jaime.
6: El ministro de Seguridad. Sí, lo escuchamos.
7: En este tipo de acciones, pero lo que ha anunciado el presidente efectivamente es una respuesta muy contundente por parte del Estado, que va con un paquete legislativo y con una reforma constitucional que va a poder permitirnos ponerle el nombre a los grupos del crimen organizado y terroristas, y nos va a permitir presentar propuestas de ley que tipifiquen la mera pertenencia a estos grupos criminales organizados y terroristas. Nos va a permitir agilizar y tener más herramientas para incautar rápidamente los bienes, para pegarles donde más les duele, que es el dinero. Nos va a permitir tener regímenes penitenciarios especializados mucho más duros para el crimen organizado. Estamos siguiendo la experiencia que tuvo Italia y muchos otros países que fueron exitosos en combatir al crimen organizado. Este flagelo que controla y administra no solamente el tráfico de droga, la prostitución, la extorsión, el tráfico de armas, el contrabando, que controla hoy día y que busca controlar parte de nuestro territorio, ha permeado en instituciones, como lo hemos visto, a través de la corrupción. Hoy día acá no hay medias tintas. Es avanzar con una medida contundente como esta o seguir con la desidia.

0: También la seguridad municipal, y además hay proyectos que ya están en trámite. Usted ha visto que la regla de uso de la fuerza hoy día se constituyó la comisión mixta, esta semana la legítima defensa privilegiada, ley Naín 2.0, pasó de la Cámara de Diputados al Senado. Vamos avanzando con muchos proyectos que le hemos puesto urgencia, discusión inmediata. La reforma constitucional hemos estimado que es necesaria, porque acá lo que queremos hacer es de nivel, de una profundidad que requiere habilitación constitucional. Por nosotros no lo habríamos hecho, pero es necesario, como por ejemplo, tener un listado concreto de las organizaciones criminales y terroristas y poder tener una vía más ágil para combatirlas. Es por eso que vamos a ir avanzando en paralelo en un copamiento legislativo, usando términos que usamos en este tipo de operativos, para ir avanzando poco a poco, día a día, con un trabajo legislativo muy intenso. Y yo espero que en las próximas semanas ya empecemos a ver los primeros egresos de nuevas leyes, junto con una discusión contundente del presupuesto y de mejoras a Carabineros de Chile, a la Policía de Investigaciones y Gendarmería de Chile, que son leyes que están en tramitación o que estaremos ingresando en las próximas semanas.
1: ¿Se contempla Fuerzas Armadas en las calles por ahora?
0: Fuerzas Armadas es un gran aporte, lo hemos dicho. Ellos nos están aportando en la frontera, nos están aportando en la macro zona sur, en las ciudades, en las rutas. Y sin duda que el avance del plan y del proyecto de ley de infraestructura crítica, de la regla de uso de la fuerza, que también la aplica, y estamos analizando algunas modificaciones de los estados de excepción constitucional también, para que el aporte de las Fuerzas Armadas pueda ser mayor, pero también entregarle a las Fuerzas Armadas, en caso que lo requiera el país en estado de excepción, tengan la herramienta y la protección jurídica necesaria, porque lo que no queremos es que personal policial y militar, en cumplimiento de su deber, estén después siendo perseguidos por la justicia, y por eso tenemos que darle el respaldo jurídico necesario.
2: ¿Pero se va a materializar este quinto estado de excepción de estos trascendidos que daban cuenta?
0: Estamos analizando efectivamente un nuevo estado de excepción constitucional, la reforma constitucional que contempla varias novedades va a ser ingresada en las próximas semanas. Estamos hoy día, tuvimos una intensa agenda en el Congreso, conversando con senadores y diputados, tomando su parecer, porque esto tiene que ser una respuesta contundente del oficialismo, no solamente del gobierno. Ese es nuestro compromiso, para que la discusión de esta sea lo más ágil posible y marque una línea entre quienes están a favor de lograr este cambio de posición del Estado para enfrentar el crimen organizado, la tranquilidad en nuestras calles, y quienes quieren mantener este status quo que nos llevó a la triste cifra del 2022 de tener a más de 1.330 compatriotas asesinados. No podemos repetir efectivamente eso escenario, y tenemos que seguir mejorando las cifras, y esto requiere de cambios legales profundos.
3: Ministro, ¿cómo van las cifras en cuanto a la detención de estas denominadas bandas organizadas, bandas de gran connotación social? ¿Han aumentado las detenciones de estos delincuentes? ¿Han bajado?
0: Y que me iba a preguntar por las detenciones en este operativo, que también van muy bien. Más de una decena en la comisaría, y el bus que está ahí atrás ya está lleno. Agradecer la labor de funciones municipales y sobre todo Policía de Investigación y Carabineros en estos operativos. Estamos haciendo un trabajo con prófugos que no se publicita y no conviene hacerlo, muy interesante. Tenemos identificados los prófugos más violentos, más peligrosos, y estamos deteniendo uno por uno. Ustedes han podido ver cómo en la macrozona sur, que hemos tenido un foco especial, semana a semana han ido cayendo prófugos por homicidio.
4: Palabras del ministro de Seguridad en torno y tras este anuncio que realizó el presidente de la República acá en la comuna de Estación Central, Tomás Claudia.
5: Sería bueno preguntarle al ministro si es posible. ¿Por qué tiene que modificar la Constitución? O sea, ¿por qué normas que quiere dictar ahora serían inconstitucionales y por eso tiene que modificar la Constitución? ¿Será posible?
4: Sí. Vamos, seguimos a escuchar.
0: Pase con nuestra agenda de contra el crimen organizado y terrorismo. Dar la señal de que se acabó la impunidad, se acabó un Estado pasivo que trata de enfrentarlo con las mismas leyes de siempre. Queremos hacer un cambio radical, y eso es lo que ha enunciado hoy el presidente, y que día a día iremos dando más detalle por la magnitud de lo que significa.
6: Ministro, preguntarle respecto a un secuestro que se registró el día sábado en la comuna de Providencia, unos sujetos que por la fuerza lo toman a este hombre, lo suben al auto. ¿Hay alguna denuncia? ¿Se tiene alguna información respecto al paradero de esta persona?
0: Como usted bien dice,

0: Lo han encontrado. No lo han encontrado.
1: Lo que tenemos que estar en materia de investigación. No estoy al último detalle de cada uno de los casos que hay en este país, pero lo que yo supe, al menos el minuto de preguntar, es que está en investigación.
2: Ministro, con respecto a los anuncios que realiza el presidente, ¿qué normas son inconstitucionales y que se deben cambiar directamente?
1: Cuando usted quiere tener mayor habilitación para las organizaciones criminales de crimen organizado y terrorismo, y que esas personas, por ejemplo, tengan una pena por el solo hecho de pertenecer a esto, que es un ejemplo que se usó en otros países para enfrentar de manera muy exitosa. Cuando usted quiere incautarle los bienes de manera anticipada, para que, como la ley RICO que se usó en Estados Unidos y otras de manera muy exitosa contra el crimen organizado, o usted quiere tener un régimen penitenciario diferenciado, robusto, que sea inexpugnable, necesita una habilitación constitucional según los análisis que nosotros tenemos. Y por eso, dentro de otras normas que vamos a presentar, es tan importante tener este listado como país, donde digamos quiénes son las organizaciones criminales y terroristas que vamos a perseguir, pero con normas especiales. Esa es la señal a esas personas, que los vamos a perseguir y que se acabó la impunidad en este país con normas de rango constitucional y legal ad hoc para estas organizaciones de crimen organizado y terrorismo que hoy día perforan nuestras fronteras, controlan nuestras cárceles y controlan el terrorismo y el territorio y el delito que ahí se conoce.
3: Muchas gracias, ministro.
2: Ahí está, Tomás. Entonces, medidas especiales, como escuchamos, identificar a estas organizaciones criminales para tenerlas claramente e ir directamente en contra de ellos.
4: Muchas gracias, Jaime. Y vamos ahora a tomar contacto con el secretario general de la Unión Demócrata Independiente de la UDI, Juan Antonio Coloma. Muy buenas noches.
5: Hola, Tomás, ¿cómo estás? Muy buenas noches. Muchas gracias por el contacto y muy contento por lo que ha sido la cadena nacional recientemente anunciada por el presidente. Creo que es robusta, es potente y una señal clara de que la prioridad uno en nuestro país va a ser enfrentar el crimen organizado, el narcotráfico y la inseguridad que tiene atemorizado a tantos compatriotas a lo largo de nuestro país.
6: Buenas noches, Claudia Salas por acá. Bueno, lo vemos conforme, se habla de reformas constitucionales, también de una serie de otras medidas, algunas que ya están en el Congreso y otras que se van a ir ingresando, dice el presidente optimista, antes de Navidad, y que tienen que ver con el crimen organizado, con una modificación del régimen penitenciario, sobre todo para los narcotraficantes que siguen operando desde las cárceles, pero sobre todo dice, y que a mí me llamó la atención esta parte, el presidente, que hay una necesidad de reforma constitucional para que por primera vez la Constitución diga que es un deber del Estado dar la seguridad a los ciudadanos.
5: Cuando uno escucha esa declaración del presidente, lo que ve es que el tema de la seguridad ciudadana se va a convertir en el tema más relevante de su gestión. Lo decía también, las tres prioridades del gobierno son seguridad, economía y empleo. Y dentro de ellas la seguridad es la prioridad número uno de todos los chilenos. Y tal como lo decía recién el ministro Arrau cuando lo escuchábamos en el punto de prensa, hay temas que tienen que tener el rango constitucional para evitar que después puedan ser impugnados en el Tribunal Constitucional, legítimamente si es que no existe norma constitucional. Y entre esos, por ejemplo, para mí tiene especial relevancia la posibilidad de poner regímenes especiales de funcionamiento dentro de las cárceles para que el crimen organizado no siga operando al interior de las cárceles de nuestro país, o cómo podemos avanzar en incautar los bienes de los narcotraficantes. Y otra cosa que es muy relevante es poder entender que se va a crear el delito de solo pertenecer a una banda, un grupo de crimen organizado. Esto ha ocurrido en otros países con muy buenos resultados. Entonces, creemos que esto va a permitir elevar a rango constitucional los temas de seguridad, va a devolverle también, o va a poner los bienes de los narcotraficantes. Y otra cosa que es muy relevante es poder entender que se va a crear el delito de solo pertenecer a una banda, un grupo de crimen organizado. Esto ha ocurrido en otros países con muy buenos resultados. Entonces, creemos que esto va a permitir elevar a rango constitucional los temas de seguridad, va a devolverle también, o va a poner

0: Yo creo que es un problema de dos temas. Hay un tema de legislación y hay un tema de gestión. Es evidente que existe también un tema de gestión en materia de cómo enfrentar el crimen organizado y el narcotráfico. Estos meses han habido disminuciones en homicidios, en secuestros, en robos violentos, aumento en importante materia de incautación de drogas. Esto es gestión, pero también hay temas donde se requiere leyes. Por ejemplo, para poder aislar completamente a los cabecillas de los grupos narcos, se requieren un régimen especial de tratamiento de ellos al interior de las cárceles. Cuando hablamos de la posibilidad de incautar de forma distinta, más veloz y con mayor repercusión los bienes de los crímenes organizados, se requiere modificación legal. Así como también se requiere un apoyo político, que este gobierno lo está haciendo, para poder dotar a las policías de la capacidad y de la fortaleza para poder salir a enfrentarlo. Creo que son temas de leyes, sí, son temas de gestión, sí, y también creo que hay un tema donde la ciudadanía, que es la opinión pública en esto, para estos efectos, está completamente jugada y comprometida con avanzar en este tipo de leyes. Y también creo que es leyes y gestión. Aquí no existen las balas de plata, sí existen los trabajos donde se incorpora el Ejecutivo, el Legislativo, pero también el Poder Judicial se comprometa con esta agenda, es la única fórmula. No existen las balas de plata, sí existe la capacidad de ir avanzando Ejecutivo, Legislativo y Judicial en un mismo camino, y es lo que espero pueda enfocar estas 35 proyectos de ley que ha anunciado el Ejecutivo el día de hoy.
1: Justamente, la idea es que se avance, y por eso la respuesta respecto a la tramitación, que a veces es tan lenta y uno se pregunta, ¿es necesario el proyecto de ley y la reforma constitucional? En fin, ahora, tomando en cuenta todas estas medidas, porque hoy día había bastante optimismo por parte del oficialismo, decían, acaba de haber mucho más consenso respecto a la mega reforma de reconstrucción. ¿Cuáles serían las principales piedras de tope, de acuerdo a usted, que podrían tener la

0: en la reunión con el presidente Kast el día anoche en Cerro Castillo. Nosotros creemos que si estamos la mayoría del Parlamento, y así creo que va a ser, creo que hay un tema que es muy relevante, que si logramos sacar diagnóstico ideológico excesivo del debate, vamos a poder avanzar entre todos en materia de seguridad, y tengo la esperanza que hayan parlamentarios que en el pasado votaban estas leyes en contra, que se allanen a poder aprobarla, o al menos esperamos a no entorpecerla, y ahí va a ser parte también de la expertise de Jorge Alessandri, de la presidencia de la Cámara y del presidente de comisión, de poder agilizar al máximo la tramitación de estos proyectos.
1: Diputado, ¿qué espera usted de la gestión? Y le hago esta pregunta porque usted sabe que hace algunos días la Contraloría dijo que en la aduana de Iquique revisaban el 1.47% de la carga, o sea, entre el 0 y el 1.47 es nada, podríamos mandarlos a todos para la casa. Y yo no escuché nada, que hubiese pasado algo, que el gobierno hubiese reaccionado. Usted sabe que está lleno de puertos donde no hay ninguna vigilancia después de las 5 de la tarde, porque se va la gente de aduana y la policía marítima no puede actuar junto con la gente de aduana, y esto sucede todos los días, y yo no he visto ninguna reacción. Hay algunos escáneres, se escanea muy poco la carga en Chile, y yo no veo que estén comprando y haya una decisión de tener el 100% de la carga escaneada, como sucede en Ecuador, por ejemplo. Y para eso no necesitan ni constitución nueva, ni ley.

0: la falta de los bloqueadores, de la implementación total de los bloqueadores de señal. Son temas esenciales y probablemente parte de lo que sí va a requerir proyectos de ley y modificaciones legales son las condiciones en las cuales se puede manejar la población penal más peligrosa en nuestro país. Creo que eso es precisamente parte de lo que se tiene que debatir en un proyecto de ley. Sabemos que no hay balas de plata, sabemos que en aduana, en gendarmería, hay problemas gravísimos, hay problemas graves en materia de destrucción de la droga una vez que es incautada, hay problemas graves con los bienes que se incautan en los pasos no habilitados. O sea, la agenda legislativa, que es lo que el presidente pide apoyar hoy día, es fundamental, pero tan fundamental o más relevante que eso es el tema de materia de gestión. Y nosotros sabemos, se lo hemos planteado al ministro y sabemos que son prioridad número uno, que por muchas, si le sacamos todas las leyes y la gestión sigue igual, van a haber cambios insignificantes. En cambio, si logramos mejorar la gestión en conjunto con las leyes, vamos a tener cambios de verdad. Y este es el principal compromiso del Ejecutivo y estamos esperanzados en que hayan cambios profundos y rápidos dentro de los próximos meses, no solamente en materia legislativa, sino que también en materia de gestión.
1: Muchas gracias, diputado.
0: Que esté muy bien, Tomás. Claudio,
1: gracias.
0: Muchas gracias.
2: Buenas noches.
1: El diputado de la UDI, secretario general de la UDI, Juan Antonio Coloma.
2: Vamos a tomar contacto con Eduardo Durán, diputado de Renovación Nacional, integrante de la Comisión de Hacienda. Diputado, buenas noches.
3: Muy buenas noches, un gusto saludarle.
1: ¿Le gustó el discurso del presidente?
3: Mire, a mí me pareció un discurso muy esperanzador, porque siendo la seguridad y también el tema económico, la reactivación del país, los temas más importantes de la ciudadanía, el presidente marca un punto claro de inflexión respecto de ambos puntos. En 4 meses se logró aprobar la ley que permitirá al país levantarse de pie en temas económicos, inversión, atracción de capitales, en definitiva, más y mejores empleo. Y hoy día marca la pauta anunciando un paquete de medidas con proyectos que están en el Congreso, más otra batería que él va a ingresar a discusión en la Cámara y en el Senado para dar un cambio de timón a lo que ha sido el trabajo con la seguridad en nuestro país. Me parece que es un discurso esperanzador, que es lo que los chilenos quieren.
1: Se anunció una reforma constitucional.

0: y si no queda consagrado como lo está planteando el presidente, bueno, ya vemos las distintas vicios que hay, las distintas miradas, y por eso muchas veces no avanza una agenda de seguridad como la que tenemos en el Congreso. Por eso también, a partir de este discurso, yo hago un llamado principalmente a la izquierda moderada a que se sume a este trabajo. Sabemos que no vamos a contar con el apoyo de los sectores más extremos, pero la izquierda moderada que ha dado muestras en la Comisión de Constitución, por ejemplo, en la Comisión de Seguridad Ciudadana, que muchas veces se suman a los proyectos porque entienden que esto va más allá de una lucha política, va más allá de estar en las trincheras. Tenemos que llegar al punto, Tomás y Francisca, de dar una señal, Claudia, dar una señal de unidad, ya, de que estamos juntos por los chilenos en el tema de devolver la tranquilidad a los barrios y a nuestras comunas.
1: A ver, en dentro

0: usted entiende la contradicción, ¿no es cierto? ¿Ah? Que algunos, que son los chicos, yo estoy de acuerdo, son ilegales y por lo tanto lo mismo es chico grande, pero los chicos cierre inmediato, destrucción, y a las otras prácticamente los legalizan cobrándoles impuestos. Entonces no se entiende la contradicción del gobierno en todo esto, ni del ministro Quirós, ni del ministro de Seguridad Pública, pónganse de acuerdo.
1: Bueno, yo le tomo el punto, Tomás, y en esa situación, como diputado de Renovación Nacional, en un tema que hemos conversado dentro de la bancada con el jefe, en este caso Diego, estamos de acuerdo, y nosotros no estamos de acuerdo con esta dicotomía que se está dando, y vamos a hacer todos nuestros esfuerzos también para que esta ley, en que queremos de alguna forma limpiar esta situación de gérmenes de corrupción, tanto a nivel micro en los barrios, donde tanta gente, dueñas de casa, van, pierden su dinero, se endeudan y pierden su plata, como también estos grandes monstruos no tengan cabida en nuestro país.
2: No, y las dueñas de casa, los jóvenes que lo tienen ahí en el celular, en las redes sociales, que no hay ninguna regulación. Ojalá que esto, bueno, porque todo se tiene que aterrizar, pero que también se pongan de acuerdo efectivamente y sea algo que está amainado. Respecto a las Fuerzas Armadas en las calles, se está analizando el tema de estado de excepción constitucional. ¿Se va a materializar un quinto? Es la pregunta. ¿Y cómo sería recibido eso en la Comisión de Hacienda? Perdón, de... sí.
1: Bueno, estamos esperando la propuesta completa respecto de estas medidas que anunció ahora el presidente. Mañana tenemos una reunión en la mañana, donde también seguramente espero que se nos entregue la información más completa y el desglose de cada iniciativa que se ha pronunciado hoy día. Pero en definitiva, a nosotros nos interesa mucho que las distintas leyes que están avanzando hoy día en el Congreso, y que están avanzando, tenemos, como decía la persona que ustedes entrevistaron anteriormente, una ley está en comisión mixta, otra se está analizando. Bueno, son todas iniciativas que están avanzando hoy día en el Congreso y esperamos que pronto se vean materializadas, porque, insisto, mientras no atajemos el germen y el vicio de la delincuencia, del terrorismo, del crimen organizado, todos los esfuerzos que hagamos en otras direcciones se van a ver diluidos frente a esta amenaza que tenemos encima.
0: Muchísimas gracias, diputado.
1: Un gusto. Muchas gracias por el contacto.
2: Buenas noches.
0: Ustedes lo escucharon, el diputado de Renovación Nacional, Eduardo Durán, integrante de la Comisión de Hacienda.
2: Tomamos contacto ahora con Tatiana Urrutia, diputada del Frente Amplio, integrante de la Comisión de Seguridad. ¿Cómo está? Muy buenas noches.
3: Buenas noches, muchas gracias. Aquí llegando a Santiago.
0: Hola. ¿Cuál es la primera reacción frente a la intervención del presidente de la República?
3: Bueno, primero, por supuesto, con responsabilidad vamos a esperar que nos llegue el proyecto y vamos a opinar una vez que conozcamos los detalles, pero a priori me llamó mucho la atención que el presidente en su discurso habló de una nueva manera de abordar el crimen organizado y no hizo ninguna referencia al combate, al problema que tenemos como Chile con el control de armas. Hay muchas armas hoy día dando vueltas y ese es el real conflicto que tenemos. Nada sobre el control portuario, que es por donde entra el comercio ilícito y las armas también ilegales que hoy día tienen la violencia. No dijo nada tampoco sobre la persecución de la ruta del dinero, ni ningún tipo de anuncio sobre temas de corrupción, que son finalmente las estructuras en las que se alimenta el crimen organizado. Entonces, por supuesto que vamos a estar atentos a las modificaciones, pero me llama la atención esta grandilocuencia para hacer anuncios que podrían generar expectativas y que podrían no tener los resultados que se prometen. Nosotros queremos que al gobierno en materia de seguridad y en todas las materias le vaya bien, porque esa es la manera en que al país también lo va a ir.
2: O sea, mucho ruido, pocas nueces. ¿Esperaba más de los anuncios del presidente?
3: Esperaba que después de todos estos meses donde hemos establecido una conversación tanto en el Congreso como sociedad, después de los 2 meses perdidos que tuvimos con la ministra Steiner, esperaba que de todas las cosas que hemos conversado hubiese algún eco. Ahora, también debo reconocer que hay proyectos que exactamente anunció se iban a priorizar, que son de autoría de los parlamentarios. Por ejemplo, la persecución de adultos que están detrás de niños que cometen delitos y que se han priorizado tanto en el Senado como en la Cámara de Diputados. En el Senado, un proyecto de la diputada Lorena Fríes, que ya está en segundo trámite

0: nacional y un proyecto que presentamos junto al diputado César Valenzuela hace un par de meses y que también entendemos se le va a dar urgencia, que busca aumentar las penas a los adultos que están detrás de los jóvenes y niños que cometen delitos, porque siempre que un menor de edad comete delitos hay un adulto ahí que lo motiva, que le entrega el arma, que le entrega la droga, que vende los productos que se roban, etcétera. Así que, por supuesto, valoramos aquello, valoramos el anuncio que se ha hecho respecto a la recuperación de bienes de las bandas criminales. Esas medidas creemos que apuntan al lugar correcto, pero como te decía, yo creo que el problema está en cómo referirse al combate al crimen organizado, un poco que suena bien, pero que esperamos conocer los proyectos, y si no vienen, por supuesto vamos a hacer propuestas para mejorar.
1: Diputado, usted recién, diputada, habló de corrupción. ¿Dónde pondría el foco en la corrupción? ¿Cuál es el lugar, a su juicio, o los lugares donde se podrían estar produciendo focos de corrupción en materia de crimen organizado o de delincuencia en nuestro país?
0: Mira, yo no quiero ser irresponsable con mis dichos, ni voy a decir que yo sospecho, porque si además sospechara habría denunciado, pero sí hace muy poquito vimos la corrupción que sucedió en varios bancos. La corrupción institucional es un elemento fundamental para tener buenos carteles de crimen organizado. Entonces yo esperaría, por supuesto, que nuestra alternativa para estos casos, por ejemplo, de corrupción en instituciones bancarias, es abrir el secreto bancario. Vamos a seguir insistiendo, eso es una medida que en todo el mundo donde se ha tomado ha dado resultados, pero también hoy día hay que ver, por ejemplo, qué sucede en cuanto a las instituciones, las Fuerzas Armadas. Yo, como dato de la causa, esta semana en la Comisión de Defensa el sector oficialista rechazó, se abstuvo de un proyecto que hablaba de exámenes de droga para las Fuerzas Armadas y de seguridad pública. Entonces a veces nos parece incongruente estar hablando de exámenes para algunos, pero cuando los encuentran se pone en duda, pero eliminar esto. Yo no creo que hay que tener una conversación más grande. Creo que cuando encontramos personas en situaciones que podrían estar involucradas con droga, lo importante más que el consumo, que por supuesto apoyamos esta medida, es de dónde se sacó. Perseguir la ruta del dinero, perseguir desde el origen y no solamente actuar al final. Pero nada, yo creo que es la apertura a una conversación que nos gustaría se diera respecto a todas las instituciones. Y no solamente buscando el punto político hacia los parlamentarios o hacia los ministros, porque en general el crimen organizado cuando busca instituciones no son estas, sino que son en general los juzgados, las policías,
2: sí, las instituciones en general, la aduana, etcétera. En Chile están súper permeadas también por la corrupción. Ahora, el presidente hizo un llamado también al Congreso a que sean más propositivos en este sentido, que hay un trabajo más colaborativo. Está optimista respecto al consenso que esto pueda generar, a pesar de que dijo que obviamente va a haber un debate, que esto debería estar listo antes de Navidad. Sabemos que la mega reforma, si bien se aprobó muy rápido, 4 meses, de todas maneras tuvo varias piedras de tope. ¿Cree que esto podría ser efectivamente más rápido, más allá de que no se trate de una mega reforma, sino de proyectos que van de manera paralela?
0: Mira, yo espero que la actitud del gobierno en materia de seguridad no sea la misma que tuvo para tramitar la mega reforma, donde no se escuchó a nadie, donde se terminaron aprobando normas que, por supuesto, en cuanto quienes somos oposición vamos a buscar revertir, porque se aprobaron normas que hoy día profundizan la desigualdad en Chile, y esperamos que la actitud para legislar en materia de seguridad sea distinta. El gobierno del presidente Boric escuchó, y por supuesto que siempre se habla de algunas negativas de algunos sectores, pero de eso se trata legislar con todos y de manera amplia, donde todos cedemos algo para llegar a una propuesta común. Eso no lo vimos en la mega reforma y esperamos que la actitud sea distinta para sesionar. Y por supuesto que nosotros somos proactivos, pero el presidente al decir eso a veces peca de poco honesto porque francamente, él sabe que hay ciertas normas, hay ciertas propuestas que solo son competencia del Ejecutivo. Entonces, nosotros hemos hecho propuestas en la Comisión de Seguridad, hemos pedido reiteradamente la presencia del Ejecutivo y, por ejemplo, te puedo decir, llevamos 2 meses legislando respecto al proyecto de registro de vándalos y el Ejecutivo no se ha hecho presente, no ha respondido ninguna de las preguntas que hemos hecho cuando han ido y hoy día, a pesar de todo, de los 21 audiencias que tuvimos donde ninguna hoy día no vemos que se estuviera con voluntad de cambiar. Más bien hemos escuchado por prensa que se busca cambiar la Constitución para que no choquen con la Constitución, a pesar de que los expertos han dicho que las medidas que propone esa ley no generan ningún efecto positivo, más bien podrían agudizar la situación de inseguridad en Chile.
2: Ahora, el presidente dice en su alocución que sabe que hay muchos que querrán oponerse a esta agenda de seguridad en términos generales, porque acá no habla de las iniciativas en particular. O sea, de plano da a entender que va a haber un tema obstruccionista más que un análisis exhaustivo de cada propuesta.
0: Sí, bueno, yo creo que ese es el juego político que él hace. La conversación que tenemos en la Comisión de Seguridad, a pesar de que obviamente muchas veces es áspera, es dura, sí tenemos un consenso de que somos todos unidos frente, y aquí en materia de seguridad el adversario es la delincuencia. Si el presidente quiere a priori estar diciendo que la oposición o jugando a poner algunos del lado contrario a las policías, que es un juego creo frecuente que hemos visto hasta ahora, por eso yo te hablaba de esperamos que para legislar el presidente, el ejecutivo, el oficialismo tome una actitud distinta a la que pasó con la tramitación de la mega reforma. Más allá de lo que pueda decir el presidente, nosotros vamos a estar de manera propositiva esperando los proyectos y por supuesto haciendo nuestro aporte y haciendo los puntos. Ahora, si el presidente cree que ser propositivo es aprobar de manera ciega, sin antecedentes, como lo hemos hecho hasta ahora, sin hacer caso a los expertos, sin escuchar ni incorporar las ideas de la oposición, entonces yo creo que el obstruccionista de su propia agenda es el propio gobierno, no nosotros. Pero esto va a ser materia de discusión a futuro. A mí no me gusta hacer política de futuro sin conocer los proyectos.
1: Diputada, muchísimas gracias por estar con nosotros esta noche.
2: Buenas noches.
0: Muchas gracias a ustedes también.
1: Gracias. Tatiana Urrutia, diputada del Frente Amplio, integrante de la Comisión de Seguridad de la Cámara.
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5: Muy buenas noches, bienvenidos y bienvenidas al Informador de las 22 horas. El ministro de las Express, José García Rominot, participa del lanzamiento de Renovación Nacional. Francisca Cárez nos cuenta más.
6: Finalizando este lanzamiento del proceso rumbo a los 40 años de Renovación Nacional, la visita ilustre fue el ministro secretario general de la Presidencia, José García Rominot, quien hizo un llamado al partido a renovar su compromiso con Chile y con el proyecto político que hoy encabeza el presidente José Antonio Kast. El titular de las Express destacó que todas las responsabilidades públicas que ha ejercido las ha desempeñado también representando a Renovación Nacional y sostuvo que el actual gobierno da continuidad al trabajo iniciado durante ya las dos administraciones del expresidente Sebastián Piñera. Asimismo, afirmó que la gran misión que tiene ahora el oficialismo es construir un país más próspero, con justicia y equidad territorial, para lo cual fijó como prioridades derrotar la delincuencia, el crimen organizado, el terrorismo, el subdesarrollo y la pobreza, además, por cierto, de generar más empleo. Finalmente, en sus palabras, llamó a que el proceso de cara a los 40 años del partido permita renovar la esperanza, la tarea y el compromiso de Renovación Nacional con todo el país. Desde Renovación Nacional, Bío Bío, la radio.
5: Y hasta ahora hay preocupación en las comunas de Nacimiento y Santa Bárbara por el aumento en los cauces. Mario Tapia, de Radio Bío Bío en Los Ángeles, nos informa.
7: Durante esta noche ha también aflorado la preocupación y también la alerta en Nacimiento y Santa Bárbara debido al crecimiento de cauce del río Biobío, tanto en la comuna de Santa Bárbara precordillerana como también en Nacimiento. Además, en Nacimiento está la alerta por el crecimiento de cauce del río Taboleo y el río Nicodahue, otros dos ríos importantes de esta comuna que han aumentado su cauce durante esta tarde y noche y que mantienen en alerta a las autoridades y a las comunidades cercanas a estos sectores.

0: por cumplir, bien digo, instrucciones del Estado. A su juicio, algunas condenas deben redivisarse considerando las circunstancias en que actuaron los funcionarios y los criterios que fueron utilizados en otros beneficios otorgados por razones humanitarias, bien digo. El senador aclaró que quienes hayan cometido delitos deben asumir responsabilidades, pero insistió en que existen casos donde un indulto sería viable y justo.
1: Gracias, Sebastián. Son las 22:05. Santiago, el cielo está cubierto, la temperatura es de 12.3 grados y la humedad alcanza el 74%. Siga en compañía de la radio. Muy buenas noches.
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0: en esta cadena nacional. Nos encontramos junto a Tomás Mozzati y nos visita Alejandra Luneque. Ella es directora alterna del Instituto Milenio Biodemos y profesora de la Escuela del Gobierno de la Universidad Mayor. ¿Cómo está? Muy buenas noches.
1: Muy bien, gracias. Gracias por la invitación.
2: ¿Logrará José Antonio Carra impulsar su gobierno con todo esto, ¿no? ¿O le falta demasiado para que haya un reimpulso?
1: Lo que pasa es que apostar principalmente a la agenda legislativa para impulsarme efectos más bien, o sea que en el fondo que lo que se narra y lo que se relata llegue a los territorios y a la vida cotidiana de las personas, no es fácil. Y temporalmente también es bastante difícil, ¿no? Usted también se mencionaba antes. Entonces, por tanto, yo mi primera impresión, después de llevar 25 años estudiando esta temática y trabajando en los territorios, es que una cosa es más bien el programa, la medida, lo que se anuncia, y otra cosa muy distinta es cómo eso se materializa, se gestiona y se operativiza en los territorios. Entonces, yo espero que sí, que hayan muchas de las medidas que se nombraron puedan tener efectos en el mediano, corto plazo, más bien. Pero ahí tenemos un problema desde siempre, básicamente, que muchas de estas iniciativas tienden a pensarse para o se venden o se anuncian con efectos de corto y mediano plazo, pero la verdad que los efectos de disminuir la delincuencia, el crimen, etcétera, son de mediano y largo plazo.
0: Es que tiene que ser una política de Estado, y claro, como usted dice, entra la gestión, los recursos, ver cómo se materializa. Ahora, viendo el discurso del presidente, ¿cuál sería el titular que le pondría a usted? Porque acá se ha hablado de una mega reforma que, muy mega, yo no la encontré.
1: Yo creo que esperamos que les vaya bien, que hay muy buenas noticias respecto a algunas medidas, por ejemplo, o reformas que se necesitan, pero yo te diría que es un muy buen ejercicio de ordenar y organizar distintos tipos de niveles de iniciativa. O sea, tenemos un anuncio de reforma constitucional, que sería como lo más impactante. Lo otro son reformas legislativas, se anuncian 30, 35 medidas
0: legislativas.
1: Algunas
0: que ya están ingresadas, algunas mociones.
1: El gobierno anterior también tuvo 50 medidas legislativas. Y las otras son más bien medidas o iniciativas de carácter operativo, gestión, etcétera, etcétera. Entonces yo creo que es un buen marco lo que se ofrece. Otra cosa muy distinta es cómo esto se va a plasmar
2: ahora,
1: en datos duros.
2: Se ha dicho que cuando un gobierno pierde adhesión, después recuperar esa adhesión perdida es prácticamente imposible. Que se fueron nomás. Que son electores, ciudadanos que se desencantaron, y volver a encantarlo es como el triple de esfuerzo que cuando los encantaron por primera vez. Entonces, haga lo que haga, ya no tiene vuelta, ¿o no? En cuanto al apoyo. En cuanto al apoyo ciudadano.
1: Con agenda en materia, o sea, a través de la agenda de seguridad, no es fácil. No es fácil porque básicamente la seguridad es es de una complejidad tal que es difícil que las personas puedan ver materializado cotidianamente las mejoras que se anuncian en 3 años que quedan, 3 años y medio que quedan. Y además, en la experiencia comparada, o sea, nunca ha sido así.
2: ¿Se está dando el gobierno por perdido en cuanto al apoyo ciudadano?
1: O sea, si la apuesta del gobierno, no quiero hacer una evaluación política, pero porque yo más bien me dedico al tema de seguridad, pero si la apuesta es conseguir el apoyo y la adhesión ciudadana mediante iniciativas de seguridad y de disminución del crimen y del crimen organizado, no hay ninguna evidencia comparada

0: para financiar iniciativas. Básicamente, el Congreso norteamericano pide, el Home Office en Inglaterra también, se pide evidencia para saber si los programas que se están implementando, si las medidas de coordinación institucional, etcétera, están funcionando.
1: A propósito de la coordinación, un poco lo esbozó, no sé si echo de menos en el discurso algún trabajo mancomunado con los municipios. Hoy día vimos una pelea incluso entre el alcalde de Puente Alto con el delegado Codina, porque estaba muy molesto, porque se generó un copamiento, que dicen que le habían avisado última hora. O sea, yo creo que lo mínimo que se espera es que del gobierno central también haya una coordinación con quienes saben de primera fuente cuáles son los problemas, cuáles son los puntos críticos y lo que le está pasando a los vecinos.
0: Lo que pasa es que ahí tú tienes un problema bien estructural institucional. Los municipios en Chile no tienen facultades en materia de control específicamente. Lo tienen en materia de prevención, y esos son los cambios legales que se hizo el 2015-2016, la ley orgánica municipal, y luego ahora con la nueva ley municipal. Por tanto, ahí el Ejecutivo, los ministerios, etcétera, pueden operar independientemente y de manera autónoma sin tener que coordinarse con los municipios. Como, esto es lo que yo te decía, como la coordinación interinstitucional no está siendo evaluada por nadie a nivel central, si yo hago algo con el del lado o con el municipio, es por voluntad. Y ha funcionado muchos programas iniciativas así. Efectivamente, desacople básicamente entre el nivel central y el nivel local, y es histórico, no solamente ahora.
2: A propósito, a nivel central se creó el Ministerio de Seguridad Pública, hay 1,000 funcionarios, 1,000. Yo no sé qué hacen los 1,000, en serio. Y más allá de eso, a los 3 meses, porque habían hecho bien las cosas, estaban ganando bonos y ganaban más que el ministro. Y todos miramos esto y la gente mira esto y nos dice, no, así no. No, en serio, así no. ¿Qué bono de qué? ¿Modernización de qué? Si llevan 3 meses. Mira, y lo reciben encantado. Y dicen, nos merecemos esto. Y yo los habría echado a todos. De verdad, porque esa es una sinvergüenzura.
0: Esa realidad viene desde incluso antes que fuera ministerial la cartera.
2: Sí, lo sé, pero el ministerio nuevo partió así. Después de eso, lo están haciendo bien.
0: Hay un debate actual, que es bien interesante, porque durante esta iniciativa viene discutiéndose desde el año 2005, si Ministerio de Seguridad o no Ministerio de Seguridad. Después va a ir la Subsecretaría de Interior, o sea, el Ministerio de Seguridad e Interior, y después ya Ministerio de Seguridad Pública. Y hoy día, el debate internacional se está replanteando si deben existir o no los ministerios de seguridad. Como nosotros nos demoramos básicamente 20 años en sacar una cartera especializada, el mundo global y el norte global ya vienen de vuelta y están pensando que en realidad no es tan buena idea. ¿Por qué? Porque la seguridad es un problema complejo que necesita respuestas integrales. Si yo lo sectoralizo solamente y me voy a remitir casi solo a control y policía, etcétera.
1: Ahora, yo imagino que si no se habla desde la primera infancia, de lo que sucede en los barrios, porque acá, a ver, la urbanización también tiene que ver. Si tú tienes una multicancha que tiene luminaria, es bien distinto que si está oscura, donde se produce microtráfico y donde también se van reclutando a niños y adolescentes. Imaginamos que todo eso quedó fuera, porque este es un tema integral, porque están hablando de un gobierno de seguridad y donde la prioridad el narcotráfico, etcétera, ¿no?
0: Mira, qué bueno que me traes al tema, porque además esos son principalmente mis temas. O sea,
1: tiene que ver, si tú tienes una multicancha que tiene luminaria, es bien distinto que si está oscura, donde se produce microtráfico y donde también se van reclutando a niños y adolescentes. Imaginamos que todo eso quedó fuera, porque este es un tema integral, porque están hablando de un gobierno de seguridad y donde la prioridad el narcotráfico, etcétera, ¿no?
0: Mira, qué bueno que me traes al tema, porque además esos son principalmente mis temas. O sea,

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0: 10 de la noche con 29 minutos, estamos de vuelta hoy en la radio, 12,7 grados en Santiago, 68% la humedad relativa en el ambiente. Existe una nota en el sitio web de Radio Bio Bio que refleja un fenómeno que se vive en redes sociales. Dice, solteras sin hijos ni amigos, los influencers de la soledad, antítesis del exceso de las redes, que justamente ante tanta información, tanto estímulo, deciden dar un vuelco, irse a todo lo contrario, pero que también tiene sus riesgos. Lo vamos a analizar con Francisca Venegas, psicóloga clínica de la Pontificia Universidad Católica. ¿Cómo está?
1: Hola, Claudia. ¿Bien y tú?
0: Bien, buenas noches. Bueno, hay una necesidad aparente de los jóvenes, sobre todo, de mostrar absolutamente todo en las redes sociales, la típica de si no hay foto no pasó, ¿cierto? Y eso también genera este FOMO, como le dicen también, claro, que son términos acuñados en Estados Unidos, que es como, no sé, te invento, concierto Rosalía, todo el mundo subiendo al concierto Rosalía y tú dices, ¿por qué no fui? ¿Por qué no estuve en esta fiesta? ¿Por qué no me invitaron a qué sé yo? Entonces, finalmente terminan respondiendo con una nueva tendencia donde se romantiza bastante el estar sola, que igual yo lo encuentro fantástico, sola con el gato, lo encuentro exquisito, pero sola, y dicen también sin amigos. Lo cual también lo toman como una opción y esto les ha valido millones y millones de seguidores. ¿A qué responde esto?
1: Sí, creo que es bien potente que el titular un poco sea sin hijos, soltera, pero sin amigos.
0: Claro.
1: Justamente es lo que más ruido nos hace. Yo creo que responde, por un lado, a una necesidad de conexión, pero un poco distinta. Estaba leyendo un poquito de lo que las influencers llamadas de la soledad están comentando. Sí. Y una de las cosas donde ellas conectan es ver que hay otras personas como ellas. Hay otras mujeres, sobre todo, que están decidiendo salir solas a caminar, salir solas a un café y no esperar para otras, no esperar otras personas para poder vivir su vida.
0: Que
1: creo que
0: daba,
1: responde de
0: claro,
1: eso.
0: Que antes daba un poco vergüenza, es como quiero ir a comer, pero chuta, ¿quién me va a acompañar? Quiero ir a un café, ir a comer sola, ir a tomar algo sola, y que encuentro que es súper rico, te llevas un libro. Creo que la soledad e incluso el ocio son súper necesarios. El tema es cuándo se vuelve peligroso.
1: Se vuelve peligroso cuando la soledad, en vez de ser soledad, es aislamiento. Ajá. Es distinto decir, quiero vivir sola, tengo el privilegio de poder vivir sola, de poder, esta mujer que aparece acá tiene auto, se maneja, puede estar en un lugar sola sin tener peligro, y eso también es un privilegio importante, pero es distinto al aislamiento. Por lo que he visto, ella no se está aislando, ella tiene una madre, tiene una hermana con las que de repente conversa, pero el resto de su tiempo ella no quiere esperar a otras personas para tomar decisiones, que yo creo que esa es la parte como más bonita. Hay una frase de Gabriel Rolón, que es un psicólogo argentino, que dice que en la soledad es donde estamos más acompañados por nosotros mismos, porque no podemos huir a nuestros propios pensamientos, a nuestra manera de entendernos, a si nos queremos o no. Y eso yo creo que es algo muy importante y necesario y que a veces no se tiene. Mm. Lo otro es el aislamiento, que tiene que ver con cortar vínculo con la humanidad, un poco como esta película Into the Wild, donde no habla con nadie, no compra en ninguna parte, se cocina sus propias cosas, pero también las cultiva y termina completamente aislado.
0: Y en un mundo globalizado y tan interconectado como el de hoy día, es difícil.
1: Es difícil.
0: Es como una especie de desafío. Que claro, porque el famoso challenge que aparece también, pues, es eso, ¿no? Y yo veía, y de hecho la sigo, hay una chica, no sé, de 30 y tantos años, que ella dice, yo no me avergüenzo, ahora he vuelto a vivir en la casa de mis papás, y mi mamá es mi mejor amiga, y no tengo más amigos. Y ella tiene millones de seguidores, que no necesariamente van a tomar el mismo camino, pero que la aplauden por hacerlo.
1: Yo creo que estamos cansados un poco de ver en las redes sociales vidas que no se parecen a la nuestra.
0: Sí.
1: Personas con cuerpos espectaculares que pueden viajar a Miami todos los días, que muestran también el amor sin ninguna discusión, sin ninguna pelea. Y yo creo que justamente lo que están mostrando es que hay otras formas de vivir. A mí sí, como psicóloga, me preocupa que ella mencione solo mi mamá es mi única amiga. Mm. Porque es un poco lo mismo que yo siento que pasa a veces con las parejas. Si solo una persona está encargada de ser mi soporte emocional, y de cumplir todas mis expectativas, y no logro además estar cómoda en mi soledad, que sería la otra parte, entonces voy a demandarle mucho a esa persona.
0: Y ella se muestra cerrada además a tener más amigas. Entonces, ¿qué pasa? Que es como las personas que uno siempre tuvo alguna amiga, que se encerraba en la relación, que no había nada más que el pololo, que se alejaba de las amigas. ¿Y qué pasa cuando terminas esa relación?
1: Claro, a veces es difícil después volver a reconstruir una relación cuando uno no ha invertido nada de tiempo.
0: Te quedaste sola. O sea, si tú te validas a través de otra persona o le das todo tu tiempo a esa pareja, a mí, le hace amigo, mamá, etcétera, es complicado porque uno no está segura que van a estar para siempre. O sea, literal, porque se pueden morir en la esquina partiendo por eso.
1: Entonces, ahí es donde aparece justamente el no depositar

0: Mi valía como ser humano, toda mi regulación en otra persona, sobre todo cuando somos adultos, cuando somos niños, niñas, se entiende. Requerimos mucho del otro para poder existir, pero cuando somos adultos, no.
1: ¿Cuáles
0: Y
1: son las
0: ahí está la
1: señales de
0: diferencia.
1: alerta? Alguien que uno dice, puede ser una mamá, una amiga, un pololo que dice, no, ¿sabes qué? Buena onda que tú quieras tu espacio, que quieras estar tranquila, pero ya acá hay un exceso de soledad, te estás alienando de todo y somos seres sociales, no te va a hacer bien.
0: Yo creo que una de las señales de alerta y que tal vez puede ser difícil notarla porque estamos cada vez en comunidades donde estamos más gregarios, entonces si una persona vive sola y no tiene redes es difícil saberlo. Pero si alguien comienza a aislarse, comienza también a hablar tal vez de manera como con alto resentimiento de lo que es las conexiones humanas, que es distinto a decir yo me siento en paz estando sola, lo disfruto, a odio relacionarme con personas, ya no doy más, me han decepcionado todos. Me estaba acordando de un autor que se llama Armando Uribe. Él en algún minuto mencionaba que estaba tan decepcionado de la sociedad que ya no quería volver a salir de su casa. Y aun cuando puede haber tenido razones extremadamente comprensibles sobre eso, ahí yo sí me preocuparía un poco más, porque viene de no tolero comunicarme o conectarme con otros seres humanos porque ya me decepcioné de los humanos, que es distinto a disfruto mucho mi soledad, no quiero estar esperando que una amiga quiera salir conmigo, puedo salir sola, no quiero tener que tener pareja para poder hacer algunas cosas, voy a hacerlo igual. Siento que son parámetros muy distintos entre el aislamiento, la decepción, a no tenerle miedo o vergüenza. Hay muchas personas que no salen a comer solas porque les da vergüenza qué van a pensar de ellas. Y lo otro que quería decir, que tal vez es un poco más autorreferente, a mí me tocó, privilegio y no, hay que verlo, vivir la pandemia en Inglaterra. Y me tocó vivirla sola, sin pareja, sin amigos, sin ningún animal, sin ninguna planta.
1: Por último, con un gatito, yo feliz de estar sola y
0: Lo
1: encerrada, pero
0: quise intentar hacer,
1: sola.
0: pero no se podía tener gatitos en la residencia.
1: Ay.
0: Fue un momento de muchísima soledad también física, porque uno no podía tocar a nadie, darle la mano a nadie.
1: No hablar.
0: No se podía hablar, no había mascarilla todo el día y hubo un momento en el que yo me sentí conectada con toda la humanidad, que fue cuando en Chile también se cerró todo. Y me da esa sensación cuando leo el caso de las influencers de la soledad, que es, estamos todos en
1: En
0: la
1: la
0: misma
1: misma.
0: y eso me hizo sentir acompañada aun cuando no hubiese nadie. Y esa sensación me dan ellas, como hay otras personas que también tienen un estilo de vida parecido, entonces no estoy loca, no estoy sola en el mundo, aunque estoy sola en mi
1: Lo
0: presencia.
1: entiendo absolutamente. Si bien yo tenía que salir a trabajar todos los días, aunque estuviéramos en pandemia, cuando no estaba trabajando estaba encerrada. Y si la pandemia es terrible y uno empatizaba y uno estaba asustado porque si tu mamá le da COVID se podía morir o tu abuela,
0: Exacto.
1: etcétera. Pero a mí me gustó, o sea, yo pude disfrutar aspectos de la pandemia. Eso de estar encerrada y no por depresión y el resto del mundo lo está pasando bien. Todos estamos encerrados, todos estamos guardados en la casa y no estamos conectando por redes sociales o como sea.
0: Exacto. Está como, no por estar distanciados físicamente, nos desconectamos socialmente.
1: Exacto.
0: Y esa sensación me da un poco esto de vivir mi soledad y mostrarla, porque si la muestro, conecto,
1: Y
0: pero
1: además
0: desde
1: que,
0: mi
1: sí,
0: espacio.
1: hay una falsa sensación también, o más que sensación, es una expectativa de que siempre hay que estar feliz, que hay que estar conectado, que hay que tener estas redes, que yo encuentro que sí, hay que tener redes de apoyo, ojalá si uno las pudiera tener, pero que tienes que que participar en este carrete, que tienes que ir a lo otro. Y todavía uno tiende a inventar excusas. Yo ya aprendí a decir que no porque no quiero, pero uno tiende a inventar excusas porque además hay una presión social de no te lo puedes perder, tienes que ir, tienes que estar. Y también creo que tiene que ver con el autocuidado de decir, no, es que no voy a estar, porque estoy
0: Exactamente.
1: cansada, porque hoy día quiero priorizar estar en mi casa. Y lo otro es que también hay gente que asume, no, va a estar en tu casa sola el fin de semana, es que te vaya a deprimir, es que qué terrible. Y no es necesario, o sea, es lo que yo puedo elegir. Y yo cuando llego los lunes al trabajo y me preguntan qué hiciste el fin de semana, a veces les invento. Porque si les digo que nada, que me queda acostada, que dormí en, que me leí un libro, es como que les preocupa.
0: Yo creo que también algo que pasa es que estamos en una cultura, sobre todo los que somos mayores de 30, de ponernos al día con las amistades en vez de tener cosas que hacer con las amistades. Entonces, si le cuento a mi amistad qué hiciste hoy, nada, se siente un poco perturbador qué estoy haciendo con mi vida. Y creo que se juegan las dos cosas. A mí también me pasa que hay días en que quiero llegar a mi casa y no hablar con nadie. Yo aparte soy psicóloga, hablo todo el día.

0: y qué sé yo. ¿Sabes que no da? Con esto de tratar siempre de ser tu mejor versión, ¿vaya a terminar peor?
1: A mí me preocupa un poco que a las influencers de la soledad que las están llamando les exijan eso. Les exijan, oye, pero hablaste con alguien, entonces ya no vale. Porque eso nos pasa mucho. Queremos
0: Ah, y
1: categorizar a las
0: cuando
1: personas
0: ellas
1: mucho.
0: se categorizan como influencers de la soledad, si es que salieron a tomarse un café, las critican porque no están siguiendo la pauta
1: No
0: y están
1: alcancé a ver
0: defraudando a los
1: críticas, pero
0: seguidores.
1: siento que eso podría pasar, porque pasa con todo.
0: Perfectamente, sí.
1: Pasa con el tema de la gordofobia también, cuando una persona que es de cuerpo grande adelgaza la critican, cuando una persona delgada sube peso la critican, como que si no representas lo que yo necesito que representes, me enojo. Pero tiene que ver con eso, con la necesidad de ver a alguien que se parezca a mí en redes. Entonces no cambies, porque así yo siento que no estoy loca y no estoy sola. Y todo tiene que ver con eso, no quiero
0: Sí.
1: estar sola, pero eso no significa que quiero estar con alguien físicamente al lado.
0: Qué locura, porque al final es como si la gente en redes sociales, y pasa, se creen dueños del que ven a través de la pantalla. Lo mismo que tú decías, la body positive que pesa 100 kilos y que ella dice, a mí me encanta, no me importa, miren qué linda me veo, y que la siguen por eso, a pesar de que la mitad la debe seguir por morbo o para tirarle mala onda porque la gente está así de violenta. Y cuando ella decide, ¿sabes qué? Me voy a poner las pilas porque me quiero sentir más linda y me siento más cómoda con menos kilos o porque quiero empezar a hacer de ejercicio y estar más sana, la gente la va a criticar igual, porque claro, porque ya no está en ese molde que te están exigiendo. A todos nos pasa que siempre hay un molde, no sé, como estamos conversando, podemos ser autorreferentes porque de eso se trata. A mí entre ayer y hoy día, porque subí un post dando mi opinión, filo, que no estaba insultando a nadie, la cantidad de mensajes de hombres deben haber sido 300, calladita más bonita, yo te sigo porque te encuentro bonita,
1: Pero no
0: punto,
1: hables.
0: no hables, no hables, muéstrame tu pelo, muéstrame tu ropa, muéstrame ojalá una foto en bikini, pero no hables, porque yo te sigo por esto. Y la libertad, y qué locura, porque es el mundo al revés, son mis redes sociales, yo muestro lo que tú quieres y si no te gusta, calladito te vas. No lo anuncies, porque esto no es un aeropuerto. No es necesario que me digas, ay, me voy y me decepcionaste porque abriste la boca. Te vas nomás. Entonces es impresionante, porque claro, hay influencers que ganan plata, que viven de eso, y quizás la gente cree, a pesar de que no les están pagando ellos, porque a la gente no le está pasando plata, ellos ganan por las marcas, de que son dueños de esas personas y de lo que tienen derecho a no hacer y decir.
1: Y creo que justamente eso contrasta con la idea un poco de lo que hablábamos al inicio de la soledad, que es la soledad elegida. Es distinto elegir, yo no quiero tener pareja, no quiero tener hijos, no sé si tengo tiempo o ganas de invertir tiempo, porque se invierte mucho tiempo en las amistades. Tal vez quiero invertir un poco en mi familia y quedo en eso y estoy tranquila. Y quiero empezar a mostrar un poco quién soy. A mí me preocupa un poco porque ella pasó, creo que se llama Lina, pasó de, dos, no sé, 2.000 seguidores a 200.000.
0: Solo por decir que está
1: Solo por
0: sola.
1: decir que hace cosas sola y mucha gente diciendo me encanta, yo también soy así. Entonces va a tener que empezar a hacer una imagen de repente de que ya no va a poder hacerlo por libertad,
0: Y
1: va a
0: el día
1: tener
0: que
1: que
0: no quiera
1: demostrarlo.
0: y que quiera tener un pololo, la van a juzgar y no lo va a poder
1: Probablemente.
0: mostrar.
1: Y yo creo que hay momentos en nuestra vida en que de repente queremos vivir una soledad y ahora en esta época yo siento que está más permitido.
0: ¿Pero qué le pasa a esa gente a nivel de salud mental? Porque yo, cuando tú el otro día vi una cuenta que me encantó y la empecé a seguir, de una chica que tiene una casa preciosa, chiquitita, muy acogedora, que tiene un gatito y que decía: este es mi plan del fin de semana. El sábado voy a ver una película, el domingo voy a estar con mi gatito, me voy a leer un libro. Y yo decía: ¡ay, qué rico el panorama! Ideal. Y dije: sí, soy. Y la empecé a seguir. ¿Pero qué le pasa a la gente a nivel psicológico cuando creen que tienen derecho sobre esa persona y que van a criticarla cuando no cumple con el estándar que se imaginó o que ella en algún momento quiso mostrar? No te está prometiendo que es para toda la vida.
1: Hay muchísimas cosas. Primero, el anonimato nos da rienda suelta muchas veces a nuestras peores caras.
0: A la violencia tremenda que tiene mucha
1: Exactamente.
0: gente
1: Y aun
0: adentro.
1: cuando muchas veces se critica no desde el anonimato, pero uno se cree anónimo. Porque si yo tengo 1.000 seguidores, me siento anónimo frente a un influencer que tiene 1.000.000. No sabe quién soy, no me va a pasar nada. Es anónimo. Segundo, yo creo que también nos da rabia. Muchas veces nos reflejan cosas. ¿Por qué tú tienes derecho a disfrutar una tarde en tu casa siendo, no sé, millonaria y yo tengo que trabajar todos los días? Me da rabia. Entonces, como yo creo que tu vida es 100% feliz, siento que mereces que yo te trate mal porque necesitas tener un poquito de justicia en el mundo.
0: Yo siempre me he preguntado si esa violencia, porque hay una violencia tremenda, que escriben esas personas desde el anonimato con la excusa de que tú eres pública, que no sé qué significa todavía ser pública, tener las redes sociales abiertas, tener más de un número de seguidores, no tengo idea. Con eso de, si tú tienes esta cuestión, es para que nosotros te comentemos y te hagamos pebre, porque es nuestro derecho. Esa rabia que tiran, ¿realmente les permite como es una purga, se van a sentir mejor después o se siguen?

0: contaminando con su odio y es como un círculo.
1: Me encantaría decir que solo la segunda, pero hay personas que efectivamente se liberan, hay otras que lo hacen porque les da risa. Hay personas que lo hacen por broma. Pero tiene que ver mucho con eso, con de repente sentir que tengo un poquito más de control sobre la vida de la que en verdad tengo. Entonces, si yo te insulto a ti, siento que tengo más control.
0: Qué pena, igual.
1: Que lo que tengo tal vez en mi vida. Por eso hablaba de que la soledad elegida también es un privilegio.
0: Sí.
1: El poder vivir sola, mantenerse sola y estar segura sola es un privilegio, sobre todo para las mujeres. Sí. Y hay personas que van a resentir eso. Yo no tengo la capacidad de, por ejemplo, puede ser que una persona que nos esté escuchando diga, no saben cómo desearía poder hacer cosas sola, pero no puedo. Vivo con 7 personas, soy la cuidadora de
2: claro,
1: de
2: pero
1: mi madre.
2: Que le cuente a las amigas, que le cuente a la psicóloga. Yo sé que es un privilegio poder hacer descargue con la gente, que no tiene nada que ver. Pero bueno, es súper tremendo tema esto de la soledad elegida y que transforma influencers en redes sociales. Francisca Venegas, psicóloga clínica de la Pontificia Universidad Católica. Muchas gracias. ¿Dónde te pueden encontrar?
1: Me pueden encontrar en @saninsertidumbre, que es mi podcast, y @instituto-lps, que es mi instituto.
2: Perfecto. 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Muchas gracias, Francisca. Buenas noches.
1: Gracias a ti, buenas noches a todos.
2: 22:46, vamos a una pausa y ya volvemos. Esto es En la Radio.
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0: con 51 minutos y llegó el momento de la música, porque siempre, ustedes saben, tenemos a Bio Bio Unplugged. Y estos son los mismos de siempre que nos dicen.
1: ¡Eso!
0: ¿Cómo están? Qué rico tenerlos acá. Bueno, ya lo van a poder ver en Bio Bio TV. Y el despliegue, la cantidad de personas que tenemos en nuestro estudio. 1, 2, 3, 4, 5, 6 y 7 conmigo. Y con unos instrumentos espectaculares que siempre nos traen, porque acá nunca defraudan. Y además nuestros auditores los aman. Ya van a empezar a ver en el WhatsApp. ¿Cómo están? ¿Qué los trae por aquí? ¿Qué se viene de nuevo?
2: Estamos muy contentos. Agradecer a Bio Bio, porque la verdad es que siempre hemos tenido muy buena recepción de la radio Bio Bio.
0: Un poquito más adelante para que te escuchen.
2: Nos hemos sentido bien acogidos por la radio, siempre una muy buena comunicación y la verdad es que nos sentimos como en casa. Así que estamos muy contentos, traemos muchas sorpresas para contar a todo nuestro oyente y, por cierto, a usted, a la radio.
0: ¿Se vienen cositas?
2: Muchas cositas.
0: Sí. Bueno, y ustedes verán que todos estos instrumentos no son por nada, porque esto es Bio Bio Unplugged y los vamos a escuchar en vivo.
2: Así es.
0: Que ustedes ya se supermanejan. ¿Cuántas canciones nos trajeron?
3: Las que queramos,
0: entonces empecemos. ¿Con qué? ¿Con qué vamos?
3: Vamos con Hoy me toca llorarte.
0: Ah, pensé que era Hoy me toca nomás. Hoy me toca llorarte.
2: Hoy me toca llorarte.
0: Ok, claro. Vamos.

0: los mismos de siempre en Bio Bio Unplugged. Bueno, les ha ido siempre espectacular. Y están obviamente muy contentos, siempre celebrando, bueno, cada vez que sacan una canción o que tienen una presentación, porque tienen una fanaticada o un público fiel de hace muchos años ya.
1: Sí, maravilloso, cada vez más gente. De hecho, como menciona el chiquillo, 4 millones ya con Mi Coca Chilena. Y ahora tenemos también la dicha de haber triunfado el primer lugar, nuestra primera presentación en el Festival del Mue, y ganamos. Primer lugar en el Festival
0: del Mue. Ahí
2: está el quitarpín de oro.
0: El premio, ¿viste?
1: Una hermosa tonada de Mario Medina y de Pepe Cornejo, un tremendo maestro y amigo.
0: ¿Cómo se sintió eso?
1: ¡Oh, emocionante! ¿Cómo estás, Vito?
3: Bien, fue una sensación, yo creo que inexplicable en realidad. Porque, bueno, el cariño que teníamos como todo en el momento fue cálido. De hecho, fue como que dijeron nuestro nombre y todo, abrazarnos, pero sin saber cómo reaccionar un poco. El mismo Nachito con la cara congelada.
4: Sí. Hubieron lágrimas, ¿no?
3: Hubieron lágrimas.
0: Hubo lágrimas, sí.
3: Querido tío Felipe.
2: Era terrible porque igual había que conservar como la compostura, no
3: claro. Tocaba
2: mucho los productores, pero no sabíamos cómo reaccionar, la verdad.
0: Miren.
2: Y agradecidos también de nuestros pares que estuvieron ahí acompañándonos.
1: Sí.
2: Los pares de la competencia que se quedaron. Las dos noches que ellos no pasaron a la final, pero se quedaron y nos apoyaron.
0: Ay,
2: y nos
0: llegaron la ponencia.
2: Y eso habla también de un poco de lo que nosotros buscamos, porque cada vez que queremos vamos a un festival, más allá de ir a participar, de hacer nuestro trabajo como lo hemos pensado, como lo hemos planificado, buscamos eso también, la amistad y el cariño de nuestros pares. Y la verdad es que lo hemos ido consiguiendo con el tiempo, en los años que ya llevamos como grupo. Siempre hemos tratado de cultivar más que nada el amor por nuestras tradiciones, pero por siempre, paralelamente a eso, el cariño y el respeto hacia nuestros padres.
1: De hecho, un trabajo bien bonito que está haciendo, por ejemplo, Martín Acertijo.
0: ¿Ya?
1: Ya, que es otro tipo de cueca y son otro tipo de estilo. Y obviamente nosotros respetamos todas las tendencias que habían. Lo pasamos súper bien con él, ¿te acordás? El Face.
0: Sí.
1: Como andaba con eso. Pasamos increíble, estuvo muy bueno eso.
0: Ya, pero cuente, no pueden tirar talla interna.
3: No, lo pasamos bien. Hubieron mucho chiste en el bus, por ejemplo, el trayecto de donde nos quedábamos hacia el Patagual. Fueron unos viajes bien entretenidos, con harta rima de los chiquillos.
1: Y ellos en freestyle.
3: Claro, entonces hacían rima con todo, de hecho hicieron unas rimas con el mismo premio y todo. Bueno, fueron unos viajes bien, bien gratos en ese momento.
0: Qué bueno lo que dicen, que además hay compañerismo. Que sí. No hay una cosa de rivalidad, como que quieren que le vaya bien al otro también, ¿no?
3: Sí, sí. Claro, de eso se trata.
1: De hecho, en todo caso, los festivales, la parte más importante es eso, de juntarnos con los amigos, de disfrutar lo que se está pasando. Y siempre lo hemos dicho, hemos estado en cuántos festivales ya, más o menos, chiquillos.
2: Harto, por lo menos.
1: Muchísimo. Ya por lo menos con 20 premiaciones en festivales.
0: Mira,
1: y
0: bien.
1: Desde que partimos, empezamos con los festivales, de hecho, ese fue nuestro inicio.
5: Alrededor de 30 festivales hemos competido ya como los mismos de siempre.
1: Claro.
5: Y premiaciones ya 20.
1: Como 20, claro.
0: Saludos desde la Patagonia, son excelentes, nos dicen nuestros auditores.
2: Tienen que llevar a la Patagonia el próximo año. Festival de la Patagonia. El único festival que no hemos ido.
0: Bueno, que nuestro auditor o auditora, porque no se identificó, vaya inmediatamente a poner una moción para que el lunes, claro, el Consejo Municipal se la juegue y se pronuncien al respecto.
2: Eso, muy bien.
5: Y obviamente animando tú.
2: Tiene que llevar
0: Radio Bio Bio. Gracias.
5: Equipo completo.
0: Vendría bien.
2: Vamos
0: el
2: con todo el equipo.
0: Sí, vamos. Saludos a los amigos de siempre. Ya tenemos aires de 18, dicen hoy. Qué rico.
2: Eso. Se viene bonito.
1: Se viene el 18.
0: Se viene. Falta poco.
2: Falta poco.
0: Faltamos la cuenta regresiva. Que igual acá empezar agosto y seguimos en pleno invierno. Pero no importa. Ya estamos pensando en el 18, ¿cierto?
2: Sí, termina el 18, viene Navidad y listo. Estamos.
0: Sí. Oigan, ya, miren, vamos a seguir, por supuesto, con los mismos de siempre. Tenemos más música en Bio Bio Unplugged. Nos vamos a separar por un momento porque ya viene el informador y ya volvemos. Sí.

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3: Muy buenas noches, bienvenidos y bienvenidas al Informador de las 23 horas. El grupo Meyer y Casinos Dreams solicitaron suspender el proceso de licitación del Casino Municipal de Viña del Mar. Fabián Corrotea, de Radio Bio Bio, la región de Valparaíso, nos amplía.
4: Mediante un escrito ante el Tribunal de Defensa de la Libre Competencia, el grupo Meyer se sumó a la empresa Dreams en cuanto al proceso licitatorio del Casino Municipal de Viña del Mar, en donde enfatizan la necesidad de que se suspenda el proceso hasta que se resuelvan las dudas que fueron presentadas por parte de la empresa Inversiones Marina del Sol. Una cuestión que se va a resolver en el próximo mes de septiembre, específicamente el día 9 de dicho mes. Sin embargo, el proceso de licitación continúa y el próximo martes, 11 de agosto, se abrirá la opción para que ingresen las ofertas justamente que van a competir por las administraciones del Casino Municipal de Viña del Mar. Argumentan falta de garantías y también falta de certezas en cuanto a las bases técnicas. Por lo mismo, entonces, Dreams y Grupo Meyer se han sumado a la necesidad de suspender el proceso licitatorio, cuestión en donde ya el tribunal se refirió el pasado 28 de julio, en donde descartó la suspensión de este proceso. En la región de Valparaíso, Bio Bio, la radio.
3: Seis detenidos dejó un operativo realizado por carabineros en la comuna de Lo Espejo. Jaime.
4: Las bases técnicas. Por lo mismo, entonces, Dreams y Grupo Meyer se han sumado a la necesidad de suspender el proceso licitatorio, cuestión en donde ya el tribunal se refirió el pasado 28 de julio, en donde descartó la suspensión de este proceso. En la región de Valparaíso, Bio Bio, la radio.
3: Seis detenidos dejó un operativo realizado por carabineros en la comuna de Lo Espejo. Jaime.
5: Se produjo un socavón en la comuna de Hualqui a la altura de la estación Talca Mávida del Biotren. Situación que ha generado un corte en la vía férrea tanto para trenes de carga como de pasajeros durante esta jornada. Es por ello que F Biotren ha informado que durante la jornada de mañana habrá modificaciones en los servicios de pasajeros. Habrán buses desde Laja directo a Concepción durante la mañana, 2 en la mañana y 2 en la tarde, y también desde Concepción directo a Laja, también 2 en la mañana y 2 servicios por la tarde. Las salidas de tren desde Mercado Talcahuano hacia Talca Mávida, habrá 3 horarios en la mañana y 2 en la tarde, y en viceversa, desde Talca Mávida hacia Hualqui, hacia Mercado Talcahuano, habrá 3 en la mañana y 2 en la tarde. El itinerario completo lo puede revisar a través de la página web de la radio biobiochile.cl. En Concepción, Bio Bio, la radio.
3: 23 horas con 4 minutos, hasta acá la revisión de las noticias. Gracias por informarse con nosotros y sigue en compañía de la radio. En una hora más, una nueva revisión de noticias en Radiograma Nocturno. Que estén bien, buenas noches.
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0: siempre en Bio Bio Unplugged. Les tengo un consejo primero, chicos. 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Ahí viene nuestra Fran Pérez con todo el amor y sigilosa. Como una gatita, pero yo le echo el agua porque le trae agua porque es la más tierna que hay.
1: La mejor.
0: A nuestros queridos chicos, sí, si ya la conocen, es la jefa, la Fran.
2: Y ahora viene el palto miel.
0: Ahora viene el palto miel. Porque le haría regio para, dije, cuerda con Kyle y toda la cuestión.
3: Va a ser nuestro
2: auspiciador. De hecho, estamos buscando auspiciadores.
0: ¿En serio?

0: Los mismos de siempre, de Miriam. ¿Cierto?
1: De Miriam.
0: Sí,
1: Miriam,
0: los amamos.
2: También lo amo.
0: Sí, todos los queremos. Y lo importante es el amor propio, así que los felicito. Nos escriben desde Melipilla que está lloviendo. Se supone que de hecho esta madrugada vamos a tener precipitaciones, sí, pero solo en la madrugada y después chao pescado.
1: Y viento
0: de hasta 40 kilómetros por hora.
1: Y en la región de O'Higgins hasta 80 kilómetros.
0: No, sí. Chuta, ojalá que no quede la embarrada.
1: Hay una alerta temprana.
2: De hecho, vamos a llegar allá y el viento nos
0: va a devolver. Pero vuelven mañana.
1: Sí, vamos a volver en la mañana.
0: Hacemos un doblete, ¿qué tanto?
2: Soy gusto.
0: ¿Cierto que sí? Oye, mira, cachen esto, mira qué topísimo. Aquí estudiando waterpolo, y escuchando, lo más que hay, y escuchando los invitados de lujo y la Bio Bio. Profe Tongo Díaz dice, qué buena onda.
1: Bueno, profe.
0: Qué buena onda. Oye, arroba lo mismo de siempre punto oficial para que los vayan a seguir además en Instagram. Y porque ahí además van poniendo cuáles son los shows que tienen para que no se los puedan perder. Ahora, yo me imagino que si bien estamos un poco ansiosos, yo sé que falta harto para el 18, pero uno quiere pensar que está a la vuelta de la esquina, que ahí ya es como su temporada full, ¿o no?
3: Así es.
2: Viene cargada de noticias y de cositas donde vamos a estar en varios lugares este año. Nos toca harta peguita, gracias.
1: Sí.
0: Qué bueno. Y eso ya, la fonda y todas esas cosas, ¿desde cuándo se empieza a agendar?
1: Ya está agendado.
2: Está casi todo en octubre.
0: Ya está listo. Sí, ¿y dónde van a estar? ¿O no se puede saber?
1: Sí, vamos a estar en San Francisco.
2: Algunas partes que se puede saber y otras todavía no.
1: Vamos a estar en Pegumo también, en Parral, en
4: Parque
1: O'Higgins.
0: Van a estar en la fonda del Parque O'Higgins.
1: ¿En Barnechea?
0: Ah, sí, pues también hay una fonda pituca en la Vanessa. No, pero es buena, así es que yo he ido a tomar a esa fonda. ¡A tomar! Quise decir a tomar desayuno. No, de verdad, porque hacían pautas de prensa para los periodistas, que los periodistas, si nos dicen hay comida, vamos felices, y hacían esos desayunos costumbristas. Entonces uno iba con los colegas, claro, hacía el móvil y después tomaba desayuno, sopaipillas con pebre y todas esas cosas ricas, que da lo mismo que sea a las 8 de la mañana, uno se las come feliz.
1: Sí, oye, te vamos a regalar un vasito para que tú puedas beber agüita.
0: Este vaso tiene más pinta de terremoto que de agüita.
1: No.
0: Los somos mismos de sanos. Siempre, qué lindo, muchas gracias.
1: Lo mismo
0: de siempre. Sí, pues, obvio que los vamos a promocionar y para el 18 este va a ser mi vaso oficial.
1: Eso es.
5: Oye, contamos lo de los chicos.
4: Contemos.
1: Sí, contemos. Pero primero, yo quiero mandarle un saludo a nuestro equipo de trabajo.
0: Eso. Perfecto, me
1: porque
0: encanta.
1: Están pendientes ahí los chicos, a cada uno del equipo de trabajo, a nuestro audiovisualista, al iluminador, a nuestro sonidista, a nuestro roadie, a nuestro diseñador. La verdad es que estamos muy contentos con el tremendo equipo. Quiero mandar un saludo a Bastián, a Carlitos González, a Roberto, a Kichan, a Francisco, a Claudio, a Boris, a Matías, que también ha colaborado con nosotros, a Bastián, a Roberto. Y ahí estamos.
5: O sea, somos seis músicos y
4: señora, que me
0: sí, preparado. Tremendo equipo. Se pasan. Mira, dicen, los mejores, su humildad los hace ser grande. Los queremos, Conita y Gaby.
4: Chiquillos.
1: Y también saludar a mis compañeros de trabajo, que yo sé que me están escuchando. Le dije que le iba a saludar a la Dideco por completa de Coltauco.
0: Y te están viendo por el Bio TV. Obvio, todo el mundo ve Bio Bio TV.
1: Los vecinos también.
5: Y todo el amor también a nuestra familia, a mi esposa que me está escuchando.
1: Por supuesto, a toda la familia.
0: Ya aproveche. Saludo para mi mami, aprovechen este minuto.
2: Un saludo a todos los niños, los quiero mucho. No, es importante, nosotros lo mismo de siempre. Es importante saludar a nuestros amigos y a la gente que está detrás de nosotros, porque nosotros somos más que un grupo, somos una familia. Nosotros desde que nos iniciamos siempre hemos compartido, y eso es lo que nos ha llevado a llegar hasta el momento donde estamos. Costó al principio, después se nos hizo fácil, después se volvió a ponerse difícil. Pero el amor por nuestra familia, el apoyo incondicional que hemos tenido de nuestra familia, nuestras señoras, nuestras hijas, nuestros hijos, que nos han apañado en todo, en nuestras primeras vacaciones que pasamos con lo mismo de siempre, integrantes que han pasado, como Luis Rivas, como el Leo
5: Herrera,
2: Alonso Geria, han hecho grande este grupo. Y todo mi respeto y mi cariño a toda nuestra familia, y al equipo que hoy en día está trabajando con nosotros.
0: Porque está el esfuerzo de las familias, pero también, claro, el apañarlos, el comprender que los horarios son complejos, que ustedes además se ausentan de la casa porque tienen que ir a trabajar, porque...

0: Se mueven de ciudad en ciudad y también en regiones. Entonces, al final es un proyecto entre ustedes, pero también un proyecto familiar.
1: Correcto. De hecho, el año pasado conversamos con mi familia, por ejemplo, que fue la única vez después de como 20 años que no estábamos para un 18 en la casa. O sea, cumplimos con nuestro compromiso y después pudimos pasar con ellos.
0: Qué lindo. Y claro, sí. Saludos a los mismos de siempre desde La Serena. Viva el folclore.

0: siempre se envió Beyond Plaque, una canción que le dedicamos a Eduardo Illanes, un querido auditor. Hola Claudia, que es genial ver a los mismos de siempre difundiendo la música nacional. Se ven alegres, lo son, claramente, y transmiten buena onda. Espero que les vaya muy bien en todos sus eventos. Si pudieran incluir alguna tonada de las clásicas, se los agradecería. Escribe Osvaldo de Santiago.
1: Claro, pues.
2: ¿Quieres escucharlo?
0: Sí, pues. Ya, pues.
2: Esto dice más o menos así.

0: 18 van a estar en todas partes, incluso la fonda del Parque O'Higgins. Exacto. Y que su próxima presentación es...
1: Calle Larga, este sábado
0: a las...
1: Nosotros vamos a estar a eso de las 22 horas, pero el evento comienza súper temprano, como
2: a las 3 de la tarde.

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1: 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Estamos con nuestro querido Pato Addo y también con Amy Winehouse en la ciudad de Río Bío, Francia Valdés, que trae un tributo precioso. Ya te vamos a estar escuchando, por supuesto. ¿Cómo estás, Pato?
2: Muy bien, Claudia. Un gusto saludar.

0: todas las que voy a nombrar, vamos a estar ahí pimponeando, un ranking, ¿cierto? Todas desafiaron las expectativas de cómo debía comportarse una estrella femenina.
1: Ya.
0: Todas eso, en distintos momentos y estilos, impusieron cada una imagen propia, escribieron y defendieron sus mensajes de independencia, rompieron reglas sociales y musicales, influyeron en generaciones posteriores de cantantes. Estábamos hablando recién, se escuchaba a la Mon Laferte y decíamos, escucha, que tiene de Amy Winehouse Mon Laferte, y que tiene de Cecilia.
2: Cecilia.
0: También.
1: Sí, también.
0: Sí, tiene mucho de Cecilia.
2: Sí, una fusión, ¿cierto?, perfecta, encuentro yo.
0: Sí. Y también una transformaron la rebeldía en parte esencial de su identidad artística, es decir, la gente se los perdonó todo. No solo se destacan por la música, sino que también se desafían normas culturales, musicales de la industria. Y voy a partir vamos a partir suavecito, en los 80 era todo más piola. Mm. Pero una mujer que fue como de las primeras rebeldes fue Cyndi Lauper. Así que si el DJ me pone un poquito, si alguien no conoce a Cyndi Lauper, ¿cierto? Fue la primera mujer en mostrar que podía ser extravagante, divertida y poderosa sin seguir los cánones tradicionales. Eso fue al tiro, Cyndi Lauper, ¿cierto? Convirtió una canción en un himno de independencia femenina, todos la conocen, ¿cierto? Y de los años 80 ha sido una ferviente, activa defensora de los derechos de las mujeres de la comunidad LGTBQ+, ¿cierto? Con esta canción que estamos escuchando, Girl, You Wanna Have Fun, se convierte en un himno de autonomía femenina, defendiendo a las mujeres, tenían derecho a vivir su vida en libertad tal y como lo hacían los hombres. Estamos hablando de los años 80, ¿cierto? Hoy día parece algo que ya está suscrito, pero en los años 80...
1: Decir que las mujeres solo queremos pasarlo bien y está perfecto.
0: Está perfecto, ¿cierto?
1: Sí.
0: Y también fíjate que es una de las artistas más activas en la defensa de la comunidad LGTBQ+, ¿cierto? Ella tiene, además de muchos premios, muchas nominaciones, incluso tiene muchos premios que tienen que ver con la cosa social, ¿cierto? Los derechos humanos, ¿cierto? Tiene una fundación, tiene como tres fundaciones, True Color 2007, True Color 2008 y una casa llamada True Color, que es justamente para encontrarle hogar a toda esta gente que tiene problemas con su familia por su sexualidad. O sea, ella, sí, sin ser un poco de la comunidad, ella tiene una empatía tremenda sobre esto y sobre todo anclado en el rol de la mujer en los 80. Por eso que la Cyndi toda la vida hasta el día de hoy, súper punky, súper se teñía, sí, el pelo. Había algo más, había otro mensaje que estaba entregando la Cyndi. Te das cuenta que a diferencia de Madonna, que jugaba con otra cosa estereotipo, ella jugaba con algo más desgarbado, más, sí, de color, ¿cierto? Más descuidado.
2: Y encuentro que siempre, bueno, fue súper guerrera desde un comienzo. Y ahí le pasó algo muy curioso en 1977 y estuvo a punto de perder su voz. Tuvo problemas.
0: Claro, sí,
2: pues. Súper, sí, sus cuerdas vocales estaban casi destruidas.

0: Amy Winehouse. Bueno,
1: muchas gracias.
0: Pero estaba muy contento Francia Valdés, que va a tener su performance en la peluquería francesa en compañía 2789, creo.
2: Así es.
0: En Santiago. Sí. Bueno, estamos haciendo un ranking.
2: Las chicas rebeldes de la música.
0: Exactamente.
2: Siempre hay chicas porfiadas. Uh-huh. Pero hay que decir que el ser humano de por sí es rebelde. Por eso que en este caso estas figuras, así como Amy, desataron un fervor que hasta el día de hoy se sigue teniendo y que básicamente no solamente está firmado en lo musical o lo estético, sino que también en esa bandera, ¿cierto?, de la rebeldía. Total. Que todos tenemos un poquito adentro. Janis Joplin. Hay mucha gente, a lo mejor ustedes ya no conocen, los chicos de allá del lado de la pecera. ¿Conocerán a Janis Joplin? Fíjate que fueron las primeras mujeres. ¿Lo conocen?
3: Sí, está bien.
4: Obvio.
2: Una de las primeras mujeres en dominar el escenario de rock con la misma intensidad de un hombre. Actitud desafiante, estilo de vida libre, una interpretación visceral, ¿cierto? La transforman en un símbolo de rebeldía y autenticidad. Se abrió paso en un mundo que en ese entonces era dominado, súper dominado por los hombres. Sí. O sea, hablemos del rock en los años 70, súper, sí, súper testosterona, y se convirtió en una de las grandes mujeres del rock psicodélico, símbolo femenino de la contracultura. Fue la primera mujer blanca considerada una gran estrella de rock. Ella también rechazó los estándares de belleza femenino y privilegió la autenticidad sobre la apariencia. Eso era como que muchos la alegaban, oye, estás súper bien, pero peínate un poco, y ella no quería.
0: Exactamente, sí, no era muy femenina, era mucho más masculina en su estilo, pero eso masculina. Era lo que llamaba la atención. Yo siento que iba a la par con su voz.
2: Así es. Fíjate que en el primer año de instituto ella se tiñe de inmediato el pelo naranja y se junta con todas las pandillas radicales adolescentes, rechazaba el racismo y se le acusaba de ser amiga de los negros. Así era la Janis Joplin cuando estudiaba, ¿cierto? Por supuesto, a los 16 años, muy joven, empieza a manifestar su cercanía y amor por la música y empieza a frecuentar bares, ¿cierto? Todo lo que parte en los bares termina un poco en los bares, ¿cierto? Sí. Donde se escuchaba música, mucha música negra, y comenzó a cantar a los 17 años, el año 63, cuando llega a San Francisco, viene su primer contacto con la droga, ¿cierto? Se sumió en un estado de abandono tremendo. Le pasaron cosas muy fomes también a esta chica, a esta cantante, porque tuvo muchos problemas, tuvo una infancia, una adolescencia muy marcada, ¿cierto? Por su inseguridad y por un sentimiento de soledad. Sabes que Janis Joplin decía que le hacía el amor a 25.000 personas cuando actuaba, pero después llegaba a su casa y estaba sola. Eso era un poco lo que ella acusaba, ¿cierto? Decía que consumía para un poco huir del agobio de la fama, porque las giras era como tremenda. Ella era, bueno, hay un su último concierto, lo último que están en Gusto, ¿cierto?, que es tremendo cuando ella canta. Sin embargo, toda esa cosa que tenía como bajo el escenario era muy turbia, era muy distinta a lo que ella, era su música.
0: Y le generaba ansiedad, porque obviamente

0: Que tienen la tremenda presión detrás de las discográficas, de los fanáticos, y que claro, ella tenía un tremendo talento, pero y eso va aparejado con las consecuencias que no siempre son buenas, los fanáticos, y que todos esperan algo de ti.
1: Muy similar a Amy, igual.
0: Sí, bueno,
1: personas muy solitarias, muy talentosas.
2: Claro.
1: Pero muy solitaria.
0: Y súper manejada en el caso de Amy por el papá. Entonces, como que, claro, te sientes como bien coartada.
2: Hay mucho de eso, hay mucho de eso. Y en el caso de Amy también, que su historia de vida es tan fuerte que la transformó a sus letras. Y eso un poco era como, wow, ella nos está contando en dónde está atrapada. O sea, Rehab, que es su canción, por la canción más escuchada del año 2007, tengo entendido. O sea, habla justamente de su problema, ¿no?
0: Y que el papá la obligaba a ir a rehab, y que ella se quería quedar en su casa con Ray, y que no la molestaran más.
2: Era un poco la historia.
1: Todas las canciones, en verdad, cuentan parte de su historia. Son momentos en su vida que la lleva a la música.
2: Oye, ¿y sabéis que en el caso de... estamos hablando de esta cantante, la Janis Joplin? Ella vuelve, trata de volver en los 70 a su lugar, un poco a tener una especie de reboot a donde ella nació, en Port Arthur, y fíjate que fue pésimamente recibida, incluso por sus padres.
1: ¿Por qué?
2: Incluso la mamá le dijo que ojalá nunca hubiesen nacido. Eso era un poco lo que... Esa era la relación que tenía familiar, ¿cierto? La Janis Joplin con su familia, por supuesto. Porque
0: ¿por qué? ¿Por la rebeldía?
2: Por la rebeldía,
0: por el tema de las drogas.
2: Por el trato de las drogas, por el no cuidado de su vida, porque claro, uno puede aceptar esa rebeldía, pero claramente estamos hablando de una época donde no era tan penalizado consumir.
0: Ahora, ¿habrán intentado ayudarla antes de,
2: no sé,
0: de exiliarla de la familia?
2: No sé si hubo algún plan de rehabilitación, por lo menos en los escritos no aparece. Lo que sí, que la droga que tenía en su cuerpo al minuto de encontrarse muerta era demasiado pura, o sea, una persona que nunca... había estado un poco en rehabilitación, pero se mandó este atracón nuevamente, ¿cierto? Cuando uno pierde, se supone, ¿cierto?, la voluntad. Y así fue encontrada grabando su último disco. Ella no pudo llegar a la grabación final porque fue encontrada con una cajetilla de cigarro en una mano, con dinero en la otra. Y en su escrito dijo que había dejado $600,000, $600 para que sus amigos hicieran una gran fiesta para su funeral. O sea, hasta el final de sus tiempos, en sus escritos post-mortem, ella dijo y dejó ese dinero para que sus amigos hicieran un carrete, dicho un buen chileno, para celebrar,
0: o sea,
2: que se había ido a este mundo.
0: La tenía clara que
2: con
0: ese estilo de vida era poco lo que iba a durar.
1: Sí.
2: Como corta, ¿no?
0: Sí.
2: Y ahí un poco volvemos a entrar, bueno, hay muchos, ¿cierto? Kurt Cobain, Jimi Hendrix, el tema de los 27. Entonces, ¿sabes qué? Amy Winehouse, cuando tenía 24 años, en una entrevista, dijo que temía morir a los 27. Y ella murió a los 27 también.
0: Sí.
2: ¿Cierto?
1: Yo creo que tanto Janis Joplin como Amy Winehouse tenían en común poco apoyo de la familia, una inseguridad que venía desde antes, porque yo las veo a las dos y su apariencia es muy llamativa, muy lejano a su naturalidad. Y eso tiene que ver con que buscaban una forma de...
2: Una coraza.
1: Exactamente.
2: Claro.
1: Junto con su voz. Y finalmente estas dos personas mueren rodeadas finalmente de sus amigos y no de sus familias.
0: Sí.
1: Finalmente sus amigos se vuelven su real familia.
0: La familia que uno elige.
1: Exactamente.
0: Mira, el club de los 27, los miembros más conocidos son Brian Jones, fundador de los Rollings, que fue encontrado ahogado en su piscina. Jimi Hendrix, el 70, que murió por broncoaspiración. Janis Joplin, con esta sobredosis. Jim Morrison, el 71, líder de The Doors, que también lo encontraron muerto en su tina en París. Kurt Cobain, que dicen que se quitó la vida. Sí, yo no sé, hay teorías conspirativas, pero sí.

0: Amy Winehouse, que se va a estar presentando este sábado 8 de agosto en la peluquería francesa Francia Valdés. Hay que comprar entradas en Passline,
1: ¿cierto? En Passline.
2: También la pueden encontrar ahí en Kitsch Oficial. Se meten al Instagram de Kitsch Oficial o al Instagram de la peluquería. Ahí está claramente cómo acceder a la entrada, que le lleva cover y fiesta. Porque así el show parte
0: lleva
2: a
0: cover,
2: la...
0: qué bueno.
2: Claro, el show parte a las 10 de la noche. La gente puede cenar, comer algo. Después del show, bailable hasta las 2, 3 de la mañana. Es lo que siempre sucede con el show de Francia en la peluquería. Sé que nos queda poco. Sí. Tengo un par de menciones honrosas, pero no quiero dejar de nombrar a Sinéad O'Connor.
0: Te iba a decir que, ¿cierto? Porque yo pensé que se había acabado y bueno, y nos quedan 2 minutos, sí, pero yo te quería decir, hay que dedicar un capítulo para Sinéad O'Connor.
2: Sí, yo creo que deberíamos hacer un especial de Sinéad O'Connor, sobre todo de ese hecho tan importante que marcó su carrera cuando en Saturday Night Live rompe, ¿cierto? Esta fotografía del Papa, acusando un poco lo que estaba pasando en la iglesia. Y creo que después ella como que pidió perdón, pero después en otra entrevista dijo que no pidió tanto perdón porque lo que estaba pasando A los años nos dimos cuenta que estaba pasando de todo. ¿Cierto?
0: No, y además que él había sufrido que tuvo el tema del hijo, suicidio, o sea, no.
2: Sí, claro. Su cabeza rapada.
0: Su cabeza rapada que también decía mucho.
2: Decía mucho y también un poco lo que tenía Janis Joplin, como que, voy a decirlo bien chileno, como que se afeaban. Un poco, porque no querían ese canon de belleza.
0: Ahora,
2: yo la vi en
0: Sinéad O'Connor, se veía espectacular.
2: Hermosa. Sí, claro.
3: Tan linda.
2: Sí, cierto.
0: Increíble.
2: Sí. Yo me acuerdo que la vi en Amnistía acá en el año 1900, se me cayó el carnet, pero. En 89 tiene que haber sido Amnistía, Sinéad O'Connor en el máximo peak de su carrera. Pero bueno, hay que decir que las cosas que son rebeldes nos gustan, nos encantan, sobre todo si viene del lado del arte. Por eso que dije, para no dejar guachita a la Amy Winehouse, dije, pongamos más chicas rebeldes de la música. Hoy día nos convoca la Amy.
0: Sí.
2: De verdad que es un show digno de ver. Tú cierras los ojos y ni siquiera con la frase hay que cerrarlo. Hay pocos casos, yo siempre lo digo, también siempre digo al George Michael, que igual tú los miras, los escuchas y... te hace viajar y está ahí en tu frente.
0: Así
2: un
0: que
2: espectáculo muy cuidado.
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3: Hoy un besito a todos, a los que nos acompañan en esta noche. Gracias por el apoyo. Y bueno, espero que nos encontremos todos por allá.
2: Oye, y la Francia va a cantar cosas de ella también, ojo.
0: Va a cantar. Va a estar buenísimo.
3: Sí, tengo un single que ya está sonando, Movinó. Así es que va a ser un regalito que vamos a entregar en la peluquería francesa este 8.
0: Va a estar total.
3: De agosto, sí.
0: Ahí tienen que estar. Nos despedimos a las 23:53 con música de Bon Jovi. Nos encontramos mañana a las 8:30 de la noche, hoy en la radio.

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2: El presidente de la República, José Antonio Kast, anunció una mega reforma en materia de seguridad, marcando el inicio de una nueva fase de su gestión. En la Comisión de Derechos Humanos, el ministro de Justicia, Fernando Rabat, y el director del Instituto Nacional de Derechos Humanos, Jerko Ljubetich, protagonizaron su primer encuentro tras los cuestionamientos que el secretario de Estado realizó al organismo. Después de superar la Comisión de Hacienda, la sala de la Cámara de Diputados debatirá el próximo lunes los tres vetos presidenciales relacionados con el plan de reconstrucción. Tras una serie de críticas, el gobierno dio pie atrás y revirtió la polémica decisión que postergaba la conducción de corredores de transporte público en el Gran Concepción, afirmando que se encuentra tranquilo y preparado final de la Copa Chile.
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2: ¿Cómo están? Muy buenos días, bienvenidos a la revisión de las noticias en Radiograma. Saludamos a quienes nos escuchan a través de las 43 estaciones de Biobío, la radio, y de quienes también nos ven a través de la televisión digital de libre recepción. Los invitamos a interactuar con nosotros a través de nuestro número de WhatsApp al +569 9207888, número que usted ya puede ver en pantalla, o también nos puede llamar a nuestra línea directa, que es gratuita, desde cualquier teléfono celular, desde cualquier teléfono de red fija, al 800 810 810. Vamos a las noticias. Desde este momento les ofrecemos información independiente.
3: 12 de la noche, 7 minutos.
2: En cadena nacional, el presidente José Antonio Kast presentó más de 30 proyectos, parte de la agenda contra el crimen organizado y el terrorismo, lo anterior dando inicio a una nueva etapa de su gobierno. La información es de Bárbara Payán.
4: En cadena nacional, el presidente José Antonio Kast anunció una mega agenda de seguridad que marcará una nueva etapa de su gobierno tras la aprobación de la ley de reconstrucción.

0: Cristina Rau liderar la tramitación de la agenda y llamó al Congreso a aprobar este paquete de medidas antes de Navidad.
1: 12 de la noche, 9 minutos.
2: La oposición cuestionó lo anunciado por el presidente Kast en materia de seguridad, lamentando que no se haya hablado del levantamiento del secreto bancario. El Partido de la Gente, en tanto, advirtió que revisará proyecto por proyecto, pero valoró la presentación de medidas concretas. El informe es de Sebastián Catalán.
3: Luego de la cadena nacional, la oposición activó una ofensiva contra lo anunciado por el presidente José Antonio Kast en materia de seguridad. La diputada Tatania Urrutia del Frente Amplio cuestionó la ausencia de medidas para combatir el financiamiento del crimen organizado. Por su parte, la senadora del Partido Comunista, Daniela Serrano, acusó que el plan favorece a los sectores de mayores ingresos y no enfrenta las redes delictuales. Desde la misma bancada, el diputado Bernardo Salinas criticó la falta de un plan estratégico y de financiamiento para las iniciativas.
4: Preocupa que si realmente busca cambiar la forma en enfrentar el crimen organizado, no se haya mencionado una sola medida sobre el control de armas.
5: Lo que no dice el presidente de la República es que este mal llamado proyecto de reconstrucción nacional destruye las arcas fiscales.
6: Y una vez más el gobierno intenta y cree volver a engañar a la gente, cree que esta vez le van a creer.
3: Una postura distinta manifestó el diputado del PDG, Juan Marcelo Valenzuela. Si bien recordó que anteriormente había cuestionado la falta de estrategia integral, ahora valoró que el Ejecutivo presentara un paquete concreto de proyectos y adelantó disposición para discutir aquellas medidas que fortalezcan la seguridad y respeten el Estado de Derecho.
7: Hoy podemos decir que recién vemos un paquete de medidas concretos sobre el cual discutir y legislar. Ahora, esto no puede quedarse en una buena puesta en escena nomás. Vamos a revisar proyecto por proyecto.
3: En el Congreso se espera que el debate se concentre principalmente en el alcance y la efectividad de la denominada mega reforma en seguridad.
2: Con el objetivo de acelerar los indultos a uniformados condenados por causas vinculadas al estallido social, parlamentarios oficialistas y del Partido Nacional Libertario anunciaron la creación de una bancada en el Senado. Los detalles los tiene Francisca Cárez.
8: Con una ofensiva coordinada en el Congreso, la derecha volvió a presionar al presidente José Antonio Kast para avanzar en los indultos a uniformados condenados por hechos ocurridos durante el estallido social. La estrategia incluyó una carta firmada por 60 diputados de derecha y el PDG para solicitar al mandatario que otorgue indultos particulares y la conformación en el Senado de una bancada que busca impulsar un indulto general. Pero la ofensiva terminó elevando el tono del debate político. Tras la aprobación en la Cámara de Diputados de una resolución que pide al presidente conceder un indulto al ex capitán de Carabineros Patricio Maturana, condenado por dejar ciega a la hoy senadora Fabiola Campillay, la parlamentaria independiente protagonizó un duro enfrentamiento con su par de Renovación Nacional, Camila Flores, en un intercambio que terminó marcado por descalificaciones personales.
9: Y espero, presidente, por favor, que indulte lo antes posible al capitán Patricio Maturana.
10: Pero ahí no hay legítima defensa. Necesita...

0: Valora la sanción. No es suficiente una ley como para ponerle fin a esta práctica de manera automática.
1: Es una problemática que tienen en los sistemas penitenciarios recurrentes. Vemos que estas medidas sí ayudan, pero no son una respuesta suficiente para el fenómeno que estamos enfrentando.
0: La ley contempla penas que van desde los 61 días hasta los 3 años de presidio. Sin embargo, el castigo aumentará si el objeto lanzado compromete la seguridad del penal, pone en riesgo la integridad de las personas, facilita la fuga de un interno o involucra algún trabajador del servicio.
2: 12 de la noche, 14 minutos.
3: La Comisión de Constitución del Senado recibió del Ejecutivo la presentación del paquete de indicaciones que modifican el proyecto de responsabilidad penal adolescente, definiendo además su calendario de votaciones. Gonzalo Holguín tiene toda la información.
4: El gobierno presentó un paquete de indicaciones y se definió un cronograma de tramitación para el proyecto que modifica la ley de responsabilidad penal adolescente en discusión en la Comisión de Constitución del Senado. El ministro de Justicia, Fernando Rabat, también dijo que se habilitarán dependencias especiales de Gendarmería de Chile para menores de edad infractores de ley mayores de 17 años y 6 meses.
5: Lo que estamos planteando es la necesidad de reconocer la reincidencia. Cuando los comete un joven, tengan una penalidad mayor, aumentar los casos de régimen cerrado, que un joven mayor de 17 años y 6 meses cumpla la pena en una sección especial en una dependencia de Gendarmería de Chile.
4: La senadora del Partido Comunista, Claudia Pascual, planteó que el Ejecutivo debe aclarar si el proyecto tiene informe financiero. Dice que solo mirando las propuestas se ve un endurecimiento claro de penas y medidas cautelares que aumentarán la población penal, por lo que se necesitan recursos.
6: ¿Va a tener informe financiero las indicaciones? ¿Van a promover una presión sobre el régimen actual? ¿Está endureciendo el ámbito de las penas? ¿Van a tener más jóvenes en régimen cerrado? ¿Se necesita un informe financiero?
4: Son más de 50 las indicaciones que comenzarán a debatirse y votarse la próxima semana, acompañado de la última ronda de audiencias en la comisión. Proyectan que durante el mes de agosto se concrete el despacho sala de la propuesta.
2: 12 de la noche, 15 minutos. 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
3: 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La Comisión de Hacienda de la Cámara de Diputados ya aprobó los tres vetos ingresados al Plan de Reconstrucción Nacional. Hoy se conocerá la admisibilidad de los tres requerimientos presentados por la oposición ante el Tribunal Constitucional. Cristóbal López nos cuenta.
7: La Comisión de Hacienda de la Cámara de Diputados aprobó la primera de las cuatro votaciones de los vetos ingresados por el gobierno al Plan de Reconstrucción Nacional. Las normas a las que apuntan son el fin del anatocismo, el olvido financiero y el pago a 30 días a las pymes. Con 10 votos a favor, contando con el apoyo del Partido de la Gente y la Democracia Cristiana, y solo 3 votos en contra, las supresiones avanzaron y deberán ser discutidas el próximo lunes en la sala de la Cámara de Diputados. La sesión contó con la presencia de representantes de las pymes, el gobierno y también entidades financieras como la Comisión para el Mercado Financiero y el Banco Central. Tras la votación, el viceministro de Economía y Minería, Daniel Mas, afirmó que la norma del pago a 30 días de las pymes afectaría de sobremanera en aquellos rubros que, por sus mismas características, no se pueden adecuar a ese plazo.
8: Hay algunos rubros que en particular necesitan más tiempo. Estoy pensando en el rubro ganadero, en el mundo agrícola. Son condiciones especiales. El mundo, por ejemplo, de toda la prestación de servicio a los escolares, que tiene algunos meses que no operan, son con características especiales que no se pueden generalizar en un pago de 30 días.
7: De cara a lo que pueda dirimir el Tribunal Constitucional hoy, los ánimos son positivos en ambos bandos. El Ejecutivo cree que no se van a modificar las normas que fueron llevadas por la oposición, que también piensa que sus impugnaciones serán admitidas y darán resultados.
2: 12 de la noche, 17 minutos.
3: No dio pie atrás a la decisión del Ministerio de Hacienda de no financiar la ejecución de 3 proyectos relacionados a corredores de transporte público en el Gran Concepción, luego de críticas al jefe de la cartera, Jorge Quirós, incluso desde el mismo oficialismo. Óscar Valenzuela, desde Radio Bio Bio en Concepción, nos cuenta más.
9: Las críticas fueron transversales luego que se conociera que el ministro de Hacienda, Jorge Quirós, paralizara 3 proyectos relacionados a la construcción de corredores de transporte público en la región del Biobío, entre ellos la ruta 160, el camino a Penco y la autopista Concepción-Talcahuano, con un costo de $400 millones. Tanto fueron las críticas que el alcalde de Concepción, Héctor Muñoz, quien tiene una especial cercanía con el presidente José Antonio Kast, llegó hasta La Moneda para entrevistarse con el ministro del Interior, Claudio Alvarado, a la salida, el jefe comunal aseguró que los proyectos se realizarán.
10: Y hay un solo gerente. Eso obviamente genera alguna análisis por parte del gobierno, pero lo que queda claro es que la obra va a seguir arriba, sigue arriba en su ejecución,

0: El delegado presidencial en el Biobío, Julio Nativia, reforzó las declaraciones del alcalde y aseguró en voz del gobierno que los proyectos se van a ejecutar en los mismos plazos originales y que solo habrá una revisión de los costos y la forma de financiamiento. Respecto sobre si el presidente José Antonio Kast sabía de esta decisión de Hacienda, consultado el alcalde de Concepción, Héctor Muñoz, dijo que es necesario mejorar la comunicación con el Ejecutivo y los ministerios. Por lo mismo, se anunció la visita del viceministro de Transporte y Obras Públicas, Luis de Grange, para dar garantías respecto a la concreción de los corredores.
1: 12 de la noche, 19 minutos.
2: Más dudas que certezas dejó la suspensión temporal del proyecto Andes Norte de Codelco. La medida mantiene a más de 3.000 trabajadores a la espera de definiciones sobre sus empleos, mientras los contratistas exigen mayor información. Los detalles los tiene Vanessa Gajardo.
3: El gobierno salió a respaldar la decisión de Codelco de suspender temporalmente las actividades del proyecto Andes Norte y la división del Teniente. Hablamos de más de 3.000 trabajadores que esperan respuestas y acusan haberse enterado por la prensa. La Confederación de Trabajadores del Cobre, organización que agrupa las y los trabajadores subcontratados de la minería, solicitaron una reunión a la gerencia de la división, pero también a nivel nacional. Si bien reconocen como principio irrenunciable la seguridad, dicen que una decisión tan importante como esta debe tomarse con responsabilidad y protegiendo el empleo. La vocera de la Coordinadora de Trabajadores de la Minería y presidenta de la Confederación, Ana Lamas, dice que hay distintas vías que pueden garantizar el resguardo de los puestos de trabajo.
4: Codelco tiene que asumir esto con responsabilidad, pero que esto no implique despidos. Se pueden haber reubicaciones, que tienen que haber procesos de recompensión laboral, transición justa que permita proteger el empleo, pero también proteger el tema de la familia.
3: Sin embargo, voces al interior de la estatal señalaron a la radio que durante los últimos días han sostenido conversaciones con los sindicatos. Pero desde la contraparte explicaron que ha sido con los sindicatos Rol A y Rol B, que son de planta de Codelco, no los sindicatos de contratistas.
1: 12 de la noche, 20 minutos. 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
2: Son varios los auditores que nos han enviado el siguiente registro visual, un video que muestra un incendio que está afectando a esta hora una vivienda. Al menos una vivienda está afectada completamente en llamas. Esto en la comuna de Hualqui. Esto es el sector de Camino El Águila y Los Naranjos. Incendio de vivienda con peligro de propagación a viviendas colindantes. Bomberos ha declarado una tercera alarma de incendio. Bomberos Chiguayante de esa zona va en camino hacia este lugar con medida de apoyo. Entonces se declara una tercera alarma de incendio. Esto está en pleno desarrollo. Estamos viendo imágenes a través de Bio TV donde se logra ver a bomberos y intentando lanzar agua desde diferentes partes para poder aplacar estas llamas que están afectando a una vivienda. Esto está en pleno desarrollo. Reiteramos, comuna de Hualqui, ahí en la región del Biobío, Camino del Águila y Los Naranjos, incendio en vivienda con peligro de propagación a viviendas colindantes. Bomberos ha declarado la tercera alarma de incendio en Hualqui, información que está en pleno desarrollo.
1: 12 de la noche, 22 minutos.
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2: La Vivanco declaró por primera vez ante los fiscales de la trama muñeca bielorrusa en la antesala del cierre de la investigación. El informe es de Marcela Rojas.
6: La exministra de la Corte Suprema, Ángela Vivanco, prestó su primera declaración como imputada ante la Fiscalía en la investigación por la trama bielorrusa. La diligencia solicitada por su defensa y realizada en dependencias del OS-7 de Carabineros se extendió por varias horas y va a continuar esta jornada. A la salida, Vivanco aseguró que pudo entregar su versión de los hechos y explicó que las preguntas estuvieron centradas en la tramitación de la causa. Además, evitó referirse a eventuales responsabilidades de terceros, insistiendo en que su declaración se enfocó exclusivamente en su participación en la investigación.
7: No, yo no me pronuncio sobre eso. Yo vine a declarar sobre mí, sobre la participación que yo he tenido en este tema. No me han pedido ni voy a dar opiniones sobre delitos o conductas de otros. Mire, a mí todo este proceso me ha quebrantado mucho la salud y estoy en tratamiento y la verdad es que los permisos que he pedido los he pedido justamente para poder ir al médico y ver a mi madre.
6: Desde la Fiscalía, el persecutor Andreas Kutsch indicó que la diligencia se desarrolló con normalidad y recordó que corresponde al ejercicio del derecho que tiene toda persona imputada a entregar su versión. La investigación continuará esta jornada y el Ministerio Público mantiene su calendario para revisar medidas cautelares el 13 de agosto y discutir el futuro de la causa el próximo 22 de septiembre.
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1: 12 de la noche, 24 minutos.
2: La Casa Blanca negó un supuesto desacuerdo entre el presidente de los Estados Unidos, Donald Trump, y su secretario de Defensa, hablamos de Pete Hegseth, por preocupaciones sobre el agotamiento de las municiones utilizadas en la guerra con Irán, después de que el diario The Washington Post publicara una exclusiva sobre el tema. La secretaria de prensa de la Cámara Blanca, Karoline Leavitt, aseguró en su cuenta de X que el supuesto enfrentamiento entre el mandatario y Hegseth en Camp David, la residencia presidencial de descanso en Maryland, eso literalmente dice nunca sucedió. La reacción de Leavitt se produjo horas después de que el Washington Post informara, citando a funcionarios presentes en una reunión celebrada el viernes pasado, que Trump había expresado su frustración por no haber sido informado oportunamente sobre una preocupante escasez de municiones en Oriente Medio. Y los rebeldes hutíes del Yemen afirmaron haber alcanzado con un misil balístico al petrolero saudí Daisy en el Golfo de Adén, lo que obligó al buque a retroceder en el segundo ataque de esta jornada, reivindicado por los insurgentes yemeníes contra la navegación vinculada a Arabia Saudí. El portavoz militar de los hutíes, Haya Sarea, aseguró en un comunicado que el ataque fue efectuado en cumplimiento de la decisión de prohibir la navegación marítima al enemigo saudí y afirmó que el misil balístico logró su objetivo alcanzando el barco y lo obligó a dar vuelta. Hasta el momento se desconoce el alcance de los daños al buque, si bien la entidad de la Marina Británica Operaciones Marítimas Comerciales dijo anteriormente en una alerta que recibió un informe de un incidente a unas 95 millas náuticas al suroeste de Adén, donde se reportó una fuerte explosión cerca de este barco.
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1: 12 de la noche, 27 minutos.

0: A toda la amabilidad, el apoyo, el cariño de todos los coloquinos y de la hincha del mayor y del más grande de Chile. ¡Vamos Colo Colo!
1: Universidad de Chile y Unión La Calera obtuvieron la clasificación a octavos de final de la Copa Chile. Y mientras los cementeros golearon a Santiago Wanderers en La Pintana y deberán enfrentar a la Universidad Católica en la fase de 16 mejores, la U le convirtió a San Felipe en el comienzo del partido a través de Nicolás Fernández en un mix de titulares y suplentes que colocó Fernando Gago. El cuadro azul deberá enfrentar ahora en octavos a Everton y el estratega se refirió al nivel mostrado por uno de los nuevos jugadores de su equipo, el delantero argentino Gonzalo Reina.
2: Todavía está en el proceso de adaptación a un club nuevo, un nuevo país, a ponerlo bien desde lo físico, y eso es lo que vamos a tratar de buscar con Gonzalo, de que tratar de llevarlo a su máximo nivel, independientemente de los minutos, si juega o no juega. Creo que es un futbolista que tiene muchas condiciones para seguir creciendo y trabajaremos para eso.
1: Joaquín Rojas, con solo 16 años y 4 meses, marcó su primer gol con Coquimbo Unido a la victoria frente a San Marcos de Arica en el Sánchez Rumoroso, que lo deja clasificado como primero de su grupo a los octavos de final de esta Copa Chile, instancia a la que va a enfrentar a Cobreloa. Deportes Iquique, que superó a Deportes Limache, clasificó como segundo y ahora deberá medirse ante Deportes Antofagasta en la fase final. En otro orden de cosas, la selección femenina de hockey sobre césped viaja durante esta mañana a Países Bajos para participar del Mundial, debutando con las locales, que son las mejores del planeta. En diálogo con Bio Bio La Radio, el head coach de las Diablas, Cristóbal Rodríguez, aseguró que el partido clave en busca de la clasificación será el segundo frente a Japón.
3: Creo que nuestro partido más importante del grupo es Japón, que es el segundo partido, porque ya teniendo los resultados anteriores, llegamos a enfrentar un tercer partido de una manera ya conocida. Entonces, si nosotros llegásemos a ganarle a Japón, hay muchas opciones de o pasar a jugar entre los 8 primeros o entre el 11 y el 12, que son objetivos tangibles.
1: Al cierre, fue debut y despedida de Alejandro Tabilo en el torneo Master 1000 de tenis de Montreal, en Canadá, luego de caer por un inapelable 6-4 y 7-6 frente al polaco Hubert Hurkacz.

0: en la revisión de las noticias en Radiograma. Los dejamos invitados para que continúe la sintonía de Biodío la Radio. Ya llega el trasnoche hasta las 6 de la mañana. Recuerde que a cada hora nos volvemos a reencontrar con las noticias en El Informador. Todos los detalles ya están en nuestro sitio web biobiochile.cl. Gracias por estar ahí, que tengan todos una excelente jornada.
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0: Hola, hola, ¿cómo están? Qué gusto saludarles. Bienvenidos al trasnoche de la radio de este día jueves 6 de agosto. Auditores y auditoras, bienvenidos a este programa. Bienvenidos a un nuevo espacio, un nuevo capítulo de este trasnoche que recién comienza y que los va a estar acompañando hasta las 6 de la madrugada. Hasta las 6 de la mañana vamos a estar con entrevistas, con música, con la información, con la compañía de siempre en este programa que no para, ¿eh? Todos los días hay trasnoche. Todos los días, todas las madrugadas, usted va a prender la radio y se va a topar con alguien al aire. Eso no lo dude, no lo dude. Y en cualquier horario de la radio, de hecho. En cualquier horario en que usted escuche BioBio, va a escuchar a alguien que esté en vivo, como corresponde. Programación en vivo durante todos los días. Quiero saludar a quien nos acompaña también a través de nuestra plataforma digital. Estamos en biobiochile.cl. Estamos en BioBio TV también, biobiotv.cl, nuestra plataforma digital. Estamos también en las diferentes cable operadores, porque no tan solo estamos en la televisión digital de libre recepción, estamos en Entel, estamos en Movistar, estamos en un montón de lados. La verdad, excusa para no ver el trasnoche, no podría haber, porque en realidad estamos en todos lados. Insisto, y si no tiene cable y solamente nos ve por su teléfono o por donde sea, es BioBio TV o bbtv.cl y va a poder ver automáticamente todos los programas, todos. Si no tiene el link, me lo pide, yo se lo envío. Porque está muy bueno, bbtv.cl, y automáticamente se conecta con nosotros. Quiero que saludemos a quien me acompaña en la puesta en el aire. Va a venir a saludar seguramente el señor William Rebolledo, Lord William, en la puesta en el aire, y que viene a saludar a su público. Venga a saludar al público, la gente lo está esperando. La gente lo espera para que diga hola, para que diga hola, para que salude. Ya viene con su caminar rápido. Ya viene, va a decir hola. Hola, William.
5: No, yo no digo así.
0: ¿Cómo dice usted?
5: Yo digo buenas noches.
0: Ah, buenas noches, William.
5: Buenas noches, don Mario.
0: Buenas noches.
5: ¿Cómo está usted?
0: ¿Cómo está usted?
5: Yo estoy de pie. ¿Y usted?
0: Sentado.
5: Claro. Ya. Muy bien.
0: Oye, muchas gracias.
5: No, por nada.
0: Por favor, su reverencia.
5: Ya.
0: Ahí está. William Rebolledo. Que saluda a su público.
5: Que nos vaya bien.
0: Oiga, hoy tenemos en un ratito música nacional y después de las dos tenemos a...
5: Buenas noches, tras noches.
0: Claro, Carlos Barría de Castro. Se ríe nomás. Bueno, Carlos Barría seguramente nos va a estar escuchando ahí, se va a reír un rato. Buenas noches, tras noches. Ya viene en un ratito más. Hoy, hablando de las diferentes islas,

0: va a estar hablando de Isla Mocha. De hecho, por acá tengo, va a estar de las Islas Santa María, las Islas Quiriquina y la Isla Mocha. Vamos a estar hablando sobre esto. Va a ser un recorrido por estos tres lugares emblemáticos que guardan relatos de navegantes, leyendas y valiosos episodios de historia. Así que vamos a estar con eso un ratito más. Ya, ¿está Vicente por ahí o no? ¿Vino Vicente Aguilar o se quedó bailando cueca con los muchachos afuera cuando llegó hace un rato? Ya, ahí está, Vicente Aguilar con nosotros acá en el estudio. Vicente Bicho, ¿cómo estás?
1: ¿Cómo está, Marito? Qué gusto saludarlo, saludar a Abuelito también, a quienes nos escuchan, nos ven a esta hora. Escuché Isla Mocha.
0: Sí, pues, hoy día tenemos un capítulo donde vamos a hablar de Isla Mocha.
1: Usted sabe que está al frente, frente a mis tierras, ¿no? 34 kilómetros de Tirúa.
0: ¿Usted conoce Isla Mocha?
1: Sí, señor, tuve la oportunidad de ir el año 2019.
0: ¿Ya? ¿Qué tal?
1: Estuve 7 horas.
0: ¿Ya?
1: No. Estuve más. Preciosa. Me faltó tiempo. Y que pasó que un amigo pescador, mi amigo Enrique Pérez, a quien lo saludo.
0: Dale.
1: Con su padre, que tenía bote en ese tiempo, el tío Quique, iban a La Corvina, me acuerdo. Entonces me dijo, Bicho, porque yo lo máximo como pescador fue ir al río, tirar redes, eso, pero al mar no. Oye, ¿quieres ir con nosotros? Porque nosotros llegamos a la isla y después estamos todo el día afuera y tú puedes recorrer en el día. Y después nos vamos en la mañana de vuelta a Tirúa en el bote y todo. Yo feliz. Recorrí la reserva natural, que es un bosque precioso, de bosque nativo, algunos árboles que son, diría yo que autóctonos,
0: ¿sí?
1: ¿Cierto? Está ahí, hay un ave, no me acuerdo si es la fiorelita, voy a buscar bien el nombre, que también es solo de Isla Mocha. Hay varias cositas preciosas, ¿no? Una isla hermosa, el faro que está...
0: La Fardela Blanca.
1: Fardela, esa es.
0: Fardela Blanca, ahí está.
1: La Fardela Blanca, estaba más perdido con el nombre. No, pero hermoso, así que qué bueno que van a tocar ese tema ahí con Don Carlos Barría.
0: Sí, acá ya le están diciendo que es el Rick Harrison chileno.
1: ¿Quién?
0: A Carlos Barría. ¿Usted conoce a Rick? ¡Uy, cuidado! El del precio de la historia. Creo que voy a llamar a un... ¿Cachado cómo hablan esos?
1: Y la risa. Chum Lee.
0: Sí, dice...
1: No lo sé, Rick.
0: O dice, ¡uy! Vamos a ir a... Voy a llamar a... Cuando dice, voy a llamar a un experto.
1: Un experto. Y la risa. Te sale bien, ¿eh?
0: Voy a llamar a un experto para que nos traiga... no sé cuánto podría cobrarte. $4,000.
1: No, es buena.
0: Muy bueno.
1: Mira, acá Alex Mendoza por Isla Mocha, frente a Tirúa, hermoso lugar donde pasé parte de mi vida.
0: ¿Cómo llego yo a Isla Mocha, por ejemplo, si quiero ir desde acá de Santiago?
1: Ese es un tema que siempre causa controversia, porque va variando. Hace algunos años uno podía llegar hasta Tirúa y en el aeródromo de Tirúa tomaba una avioneta, pero hubo muchos accidentes en algún periodo, lo que significó que bajara, ¿cierto? Bajaran los viajes en avioneta y se trasladara todo hasta Lebu, hasta la capital provincial de la provincia de Arauco. Y ahí ya se puede tomar un avión un poco más robusto, un poco más grande, que tienen prioridad los habitantes de la isla, pero también se puede coordinar para hacer turismo. Y lo que no es oficial, que no sé si estará bien que lo diga, no, pero se utiliza todavía, son estas lanchas grandes,
0: ¿ya?
1: Que transportan a la gente, se demoran un poco más. Mira, no me voy a animar a cuánto se demoran desde Lebu, pero desde Tirúa la avioneta se demoraba 15 minutos.
0: Ya.
1: Así que quizás de Lebu pueden ser unos poquito más de media hora, porque es mayor la distancia. Pero la Isla Mocha pertenece jurisdiccionalmente a Lebu, ya. A Tirúa.
0: Oiga, ¿usted sabe que se comprometió el día de ayer o antes de ayer?
1: Antes de ayer.
0: Antes de ayer se comprometió a un dato. ¿Lo tiene?
1: Lo tengo, pero debo confesar que...
0: ¿Tienes que chequear algo más?
1: No, yo diría que chequeé harto y no hay algo oficial. Ya, pero es, ya, sobre pero... el, es sobre lo que estábamos conversando el otro día.
0: Ya, ¿está chequeado o no está chequeado?
1: Está chequeado. Está chequeado. Sí, está chequeado.
0: Pues cuéntenlo sin ninguna duda.
1: ¿Qué sucede? Subversión. Vamos a quienes no estaban.
0: Estuvimos conversando sobre... para darle contexto.
1: Sí,
0: estuvimos,
1: señor.
0: Estuvimos conversando con sobre los juegos de mesa.
1: Así es.
0: Y llegó un momento en el que estuvimos charlando acerca del bachillerato. Stop, algunos le llaman.
1: Tutti Frutti también.
0: Tutti Frutti, bueno, hay varios nombres. Y hay una zona en la región del Biobío, específicamente en Concepción.
1: En Concepción.
0: Donde le dicen.
1: Autopencil.
0: Autopencil.
1: Sí, señor.
0: Ya.
1: Y eso es lo que yo estuve buscando. ¿Por qué el autopencil? Ahí un auditor, me acuerdo, que dijo: es por out of pencil. Pencil. Después, claro. Era lógico, como ya, fuera los lápices. Dejémoslo, de alguna forma.
0: Claro.
1: Pero ahí estuve buscando y la. Podríamos decir, la frase que iría con eso sería out the pencil, no out of pencil.
0: Out,
1: sería
0: the, pencil.
1: Out the pencil, como fuera el lápiz. Y luego, lo más preciso en inglés sería put your pencils down o pencils down.
0: Ya. Yeah.
1: Abajo los lápices.
0: Claro.
1: O dejen abajo los lápices.
0: O sea, en el fondo fue degradado, fue tomando como, fue una derivación en inglés, digamos.
1: Pero ¿por qué?
0: A ver.
1: Ese es el problema.
0: Ya.
1: No lo tenemos. Lo busqué. Incluso llegué hasta algún, ¿cómo se llaman los profesores cuando hacen la...
0: ¿Etimología?
1: No. La organización de sus clases, como la programación.
0: Ya.
1: Llegué a una programación, no tiene otro nombre. Cuando hacen, por ejemplo, nosotros manejamos las pautas, ¿cierto? Hacemos las pautas de los programas.
0: Sí.
1: Ahí alguien me podría decir, no me acuerdo cuál es el nombre, pero ellos hacían actividades de este autopencil. Entonces,
0: ¿una planificación?
1: Una planificación. La planificación de los profesores, por ejemplo, había una del año 2002 como una fotocopia. Y esa decía una actividad de autopencil con los alumnos del colegio tanto en Concepción.
0: Mira.
1: Entonces es algo que no es hace poco, sino que ya más de 20 años que se va, allá se lleva como autopencil.
0: Me gustó.
1: No
0: es
1: stop ni bachillerato. Pero no hay ninguna fuente oficial de por qué le llaman así. Pero yo te puedo decir, y también me confirmaron ahí por interno, que en Conce es autopencil. Y tú les dices al stop y es como, ¿a qué? Pero así nos pasa a nosotros cuando el autopencil, ¿por qué? Pero
0: claro.
1: Sería de out de pencil.
0: Ya, o
1: fuera
0: sea,
1: el lápiz.
0: En el fondo, en el Biobío se utiliza esa acepción.
1: Pues yo diría en el Gran Concepción.
0: En el Gran Concepción.
1: Sí, porque yo que soy de la provincia de Arauco y también de la provincia de Malleco, a veces, ahí en Purén, planificación será, sí señor, así es. No se utiliza autopencil.
0: Oh, yo el stop, nomás el stop.
1: Oh, bachillerato. Y claro, buscando el autopencil, también salió que en algunos sectores le decían el tutti frutti.
0: Ya. Bien, bueno.
1: ¿Qué le parece? Así que quedé al debe con eso, con tener la etimología clara, precisa, pero no hay información. Y busqué harto, ¿eh? Incluso llegué a esa planificación, imagínate, del año 2002, hay una fotocopia.

0: otro día estaban preguntando.
1: De nuevo.
0: Bosiña. Yo le digo Bosiña porque todos dicen Bosiña. Entonces yo le quiero Bosiña.
1: Bosiña.
0: Como arrastrando un poquito la S.
1: Permiso, 25.000 personas.
0: 25.000 personas wow. Llegaron al Estadio Monumental a ver a Bosiña.
1: Quiero atento, ¿eh?
0: El caboverdiano. Sí. A ver si es lo mismo que. Bueno, lo que pasa es que Bosiña entiendo que significa abuelita.
1: Sí, eso es lo que se maneja.
0: Abuelita o cercano a abuelos. Y él decía que cuando era muy niño, él no se crió con sus padres. Su padre estaba en el ejército y su madre trabajaba todo el día. A él lo criaron los abuelos. Entonces, cuando jugaba fútbol, decían, ya anda a quejarte con tu abuelo, anda a reclamarle a tu abuelo. Y de cariño quedó Bosiña, por abuelitos.
1: Como que uno le dijeran el abuelito. Ahí.
0: Exactamente, porque era muy cercano a su abuelo.
1: Qué lindo, sí.
0: Bosiña, linda historia la de Bosiña.
1: Yo te puedo contar que desperté en un momento y dije, uy, ¿verdad que es la presentación? En algún momento pensé en ir. Nosotros siempre conversamos que somos colocolinos.
0: Sí, sí.
1: Pero dije, no.
0: Mucha gente.
1: Hay que estar listo para el trasnoche después. Y puse en YouTube la transmisión y tiene aura. Muy humilde, muy humilde. Se ve una persona como transparente. Decía las cosas. Por ejemplo, le preguntaron como, ¿qué le dirías a los niños? ¿No? Que se esfuercen, nunca dejen sus sueños de lado. Y de una forma muy transparente se veía.
0: Hay un tema con Bosiña.
1: Se veía muy bonito.
0: Hay un tema con Bosiña, Vicente, que hay una cosa que se ha dicho en los medios de comunicación, o se dice que es un electricista que juega fútbol, eso es falso, ¿eh?
1: Ah, claro.
0: Él ejerció como electricista, pero es un jugador de fútbol profesional, ¿no? Sí. No. O sea, para jugar un mundial, no es que, ¿no es cierto, William? No es como llegar y decir, ya vamos a ir a jugar al mundial. No, tiene que haber todo un trabajo, él tuvo contrato como profesional y todo, no. O sea,
1: es un jugador
0: ejerció porque en algunos momentos de su carrera, entiendo que la plata que le pagaban en donde estuvo jugando no alcanzaba, entonces tenía que ejercer de otra forma. Sí. Pero no es que haya sido, porque se habla mucho, hoy día se habla mucho de que lo habían llamado, que prácticamente se habían puesto de acuerdo en el Cabo Verde como para ir a jugar, y la verdad que hay varios jugadores de Cabo Verde que juegan.
1: Sí, como por ejemplo, no me recuerdo si fue en Cabo Verde o en nuestro Curazao, ¿sí? Alguien que por Facebook como que llegó hasta la selección.
0: Sí, claro.
1: Pero son jugadores profesionales, ellos se dedican a eso, bueno, quizás no en las categorías que estamos acostumbrados o de la misma forma, con las mismas instalaciones, pero se dedican a eso, son jugadores profesionales. Así que de eso no hay que tener duda, de que es una persona preparada, que ya con 40 años tiene un recorrido largo en el fútbol y también participó de varias clasificatorias. Estuvo a punto también en alguna otra edición de haber participado con Cabo Verde en el Mundial. Entonces claro. Es un jugador que tiene trayectoria.
0: Mira, Francisco nos está llamando desde Concepción con información. Francisco, buenos días.
2: Hola, buenos días.
0: A ver, ¿qué pasó, Francisco?
2: Mario, mira, estoy llamando, yo lo escucho todas las noches. Y mira, me voy en camino desde Coronel hacia Concepción.
0: Ya.
2: Ya a la altura del cruce La Mora, hay unas vacas que están pastando en la orilla de la ruta 160.
0: Ya.
2: Ya, yo acabo de pasar por ahí, las vacas yo creo en cualquier momento van a cruzar a la ruta y por la velocidad que circulan los vehículos por ahí, yo creo que puede haber algún accidente.
0: Ya, volvamos a reiterar el lugar donde tú has visto esta situación, para quienes están a esta hora transitando. Volvamos a reiterarlo.
2: Ya, es desde Coronel hacia Concepción, ¿ya?, a la altura del cruce La Mora.
0: Ya, Coronel a Concepción, cruce La Mora. Ya, esta es la ruta 160, digamos.
2: Ruta 160.
0: Ya, cruce La Mora. Ya, ¿y viste algún viste por ahí algún vehículo de emergencia o algo, no?
2: No, nada.
0: Ya. Bien. Ya, hay que estar atentos entonces, ruta 160 de Coronel hacia Concepción, cerca del túnel
2: Cruce La Mora.
0: La Mora, ya, lo tengo anotado aquí. Bien.
2: Claro, mira, es cercano más o menos donde está el centro del Sename que hay por ahí.
0: Ah, ya, entiendo. Sí, acá lo estoy viendo en el Maps. Bien, ya, bueno, cualquier situación tú nos vas contando, ¿ah? ¿Eh? ¿Vale?
2: Ya pues, que tengas buena noche.
0: Vale, un abrazo. Gracias.
2: Un abrazo, chao.
0: Ya, bien. A ver, atento a los auditores que están ahí conectados hasta ahora con nosotros. A través del WhatsApp nos dicen que hay mucha lluvia en Machalí. Gracias, Patricio y Maggi, nos está escribiendo hasta ahora. ¿Qué más tenemos? Hola, Mario.

0: Vicente.
1: Lloviendo a la antigua, dice.
0: Sí. Playa Ancha también, bastante lluvia. Empezó a llover en el casco histórico, bastante viento, nos escribía hasta ahora Chico Bauer. ¿Hay más WhatsApp, no, Vicente?
1: Sí, señor. Buenas noches desde San Joaquín, está lloviendo y las rachas de viento están fuertes. Por acá, buenas noches, Claudia de la Florida, fuertes vientos en estos momentos. Eso es como lo que más se repite, ¿ah? ¿Eh? El harto viento. Buenas noches, sí, acá en el puerto San Antonio también llueve muy fuerte. Manolo Techito Negro, labores nocturnas, dice. Se largó la lluvia, una foto desde Viña. Ah, sí, grande es un parabrisas, ahí bastante mojado. Buenas noches, escribe Francisco para reportar mucho viento y lluvia en Cerrillos. Muchas gracias, Francisco. Lo de las vacas no es novedad, ocurre normalmente y hay veces que por el lado del parque industrial han pasado a la carretera, lo cual es muy peligroso. El problema es que no hay responsables de ello. Eso es, hay que tener mucho cuidado con aquello y también hacer el llamado a las autoridades de porque por más que uno converse con estas personas que son dueños de animales, también hay que cerrar de alguna forma los perímetros de las carreteras porque, bueno, sabemos, puede ser hasta un perro. Pero es algo muy complicado chocar con un animal de estas proporciones, ¿cierto? En este caso, alguna vaca. Es muy, muy, muy, muy complicado.
0: En la Florida también nos dice Rodrigo que está lloviendo bastante. Bueno, se espera. Yo estaba revisando acá. A ver, voy a revisar el pronóstico del tiempo. Porque...
1: En Talagante también llueve en Antigua, nos dice Sofía. Saludos, Sofía. Buenas noches, Saúl. Por acá mucha lluvia con viento en el bosque. Yo creo que voy a ir a monitorear cómo está el viento.
0: Sí, dicen que está lloviendo bastante.
1: Vine preparado hoy.
0: ¿Viniste preparado?
1: Sí, con mi linterna, señor. Man. No, con mi linterna y mis zapatos outdoor.
0: Ya bien. Cubierto y lluvia con viento entre 25 y 40 kilómetros por hora. Está pronosticado para Santiago, en el centro de Santiago. Así que es muy probable que, claro, que esto se dé durante la madrugada. Ahora estoy revisando acá y dice que debiese finalizar un poquito antes de las 6 de la mañana. Así que vamos a tener una madrugada con bastante lluvia.
1: Sí. Eso estaba pronosticado, Mario, que solo la madrugada.
0: Sí.
1: En el día no.
0: Oye, lo último que quería preguntarte tú estuviste el día de ayer en el incendio que ocurrió en Quilicura. ¿Qué se supo finalmente de lo que se estaba quemando? ¿Tú estuviste reportando eso? ¿Estuviste conversando, insistiendo? ¿Fue difícil?
1: De manera, sí. Sí, es que de verdad el trabajo que estaban realizando anoche, primero lo que pudimos... Ya la vocería que esperábamos, ¿cierto?, durante las primeras horas, que fue eso de las 8:30, por ahí, ya daban cuenta de que cuando llegaron, confirmaron lo que nosotros estábamos conversando durante la noche, que cuando llega bomberos no estaban estas bitácoras, ¿cierto?, estos papeles que deberían tener, indicar qué productos químicos están almacenados en cada lugar, y sin eso, bomberos no puede actuar o no sabe si puede utilizar agua, si tiene que usar algún polvo químico, cómo actuar ante este incendio. Por lo tanto, eso fue lo primero que complicó el combate del incendio y luego es que no había prevencionista de riesgo. Por último, para confirmar de palabra, ya que no estaba este documento, de ¿qué productos se manejan en esa planta?
0: Claro, que se está quemando.
1: Sí, en esa empresa. Entonces eso fue lo más complicado, pero tampoco hubo alguna comunicación que dijera concretamente esto es lo que se estaba quemando, es lo que pudimos averiguar nosotros, ácido fumárico, cierto, amoníaco que estaba dentro de la página de lo que informaba esta empresa, más que nada. Eso es lo que se pudo manejar.
0: Es que yo creo que si no se sabe lo que se está quemando, es difícil poderle contrarrestar, porque al final dicen, yo revisaba una ambigüedad y decía, se está quemando un lugar donde hay plásticos y químicos.
1: Exacto.
0: Pero la cantidad de químicos que existen es un montón.
1: Fábrica entonces, de pinturas, se decía.
0: Claro, entonces decía, no, se están quemando unos químicos, pero bueno, pero... ¿Qué químicos? Sí.
1: Sí.
0: Bueno, lo bueno es que no se generó al menos ningún... A ver, no sabemos tampoco daño en general porque hay personas que no pudieron descansar en la noche, estaban bien preocupadas, decían, oiga, ¿sabe que me desperté por el olor?
1: Claro, los auditores
0: no me dejó dormir.
1: Mira, y eso no sé, me llamó la atención a mí porque, por ejemplo, los auditores nos decían que el olor estaba muy fuerte, Camino Lampa, Colina también, más hacia el sector norte, pero estando ahí no se sentía. O no había un ardor, por ejemplo, en los ojos o en la nariz. Pero yo siento, y lo que conversábamos también, es que la columna de humo era muy alta y el viento se lo llevaba en altura. Por lo tanto, quienes estábamos ahí en ese perímetro, que se cerró de 800 metros a la redonda, por una posible explosión de esas bombonas, que ya con la luz del día pudimos ver que eran muchas bombonas de gas que estaban ahí también, estos, podríamos decir, como cilindros gigantes que contenían algunos ácidos y otros químicos. Era muy complejo lo que estaba tratando ayer bomberos.
0: Bueno, por lo menos ya esa cosa ha amainado, es una buena noticia, y bueno, con la lluvia ahora seguramente los puntos que siempre quedan ahí, puntos calientes, van a seguramente bajar la temperatura. Nos dicen que en Campiche, en Puchuncaví, en Viña del Mar, muchísima lluvia y bastante viento. Vamos a estar monitoreando eso, ¿te parece, Vicente?
1: Sí, totalmente.
0: Ya pues.
1: Porque se puede provocar algo con el viento, así que a tener precaución también quienes estén ahí afuera trabajando, ¿cierto? Con la lluvia, el viento, pueden llevar algunas caídas de árboles, ¿por qué no? Así que a tener precaución con aquello también los automovilistas.
0: Ya, bien, Vicente. Oye, hay buenas noticias, ¿te acuerdas? Antes que nos vayamos a la música. ¿Se acuerda que Chile va a jugar con Bahamas y Estados Unidos el básquetbol?
1: Me había contado usted, Marito.
0: Ya, se confirmó, y por fin le pegaron a una, porque en realidad... el básquetbol regresa a la televisión abierta.
1: Ah, qué bien, bien.
0: Si no hubiesen transmitido este partido, ya no hay nada que hacer con él.
1: Tú me decías, ¿a cuántos partidos? ¿Son cuatro que vienen?
0: No, son varios. Juegan hasta enero de 2027, son...
1: ¿Pero ganando dos?
0: Sí, tienen que ganar dos o tres, tienen que llegar a una cierta cantidad de puntos para poder clasificar al Mundial.
1: Qué bien.
0: Está difícil porque juegan primero hay un partido con Bahamas, el 22 de este mes, que es a las 7 de la tarde en el Parque Estadio Nacional, en el Centro de Deportes...
1: Colectivos.
0: Sí, ahí. Ese es como el amistoso, y luego se juega el partido con Estados Unidos, que va a ser primera vez después de más de 60 años que se juega, entiendo que son más de 60, pero voy a buscar el dato. Se juega Chile-Estados Unidos, que es el proceso FIBA, básicamente el
1: ya como
0: proceso
1: las clasificatorias, por decirlo.
0: Clasificatorio. Es el 27 de agosto a las 19:10 horas en el edificio de los deportes colectivos, y se confirma que va a ser transmitido por DirecTV y TVN la señal abierta.
1: Ya, muy bien. Muy bien, entonces. Oye,
0: por fin le pegaron una... Perdón que lo diga esa forma.
1: No, pero está bien. Sí, te iba a decir que el 2004 en Atenas alguien nos enseñó que nada es imposible.
0: Sí.
1: Ni una. Así que mientras hay esperanza, esperemos estar en el Mundial.
0: Como dijo Diego Torres,
1: ajá,
0: Color esperanza.
1: Eso. Bien.
0: Gracias, Vicente.
1: Que estén muy bien.
0: Nos encontramos un ratito.
1: Retomamos
0: más
1: en cualquier más momento.
0: William, momento de comenzar el trasnoche de la radio. Nos quedan minutitos y escucharemos a esta hora. Iniciando esta noche. Vamos con Journey. Anyone who wants it, envío yo.

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2: Buenos días, bienvenidos al Informador. La Contralora Dorothy Pérez expuso ante la Comisión Investigadora una serie de irregularidades detectadas por la Contraloría en el ingreso de niños migrantes al país. Los detalles los tiene Gabriela Piña.
3: La Contralora Dorothy Pérez expuso ante la Comisión Investigadora de la Cámara una serie de irregularidades detectadas en el ingreso de menores extranjeros al país, entre ellas fallas de coordinación, deficiencias en los controles y problemas de seguimiento por parte del Servicio Nacional de Migraciones, la PDI y la Subsecretaría de la Niñez. Además, advirtió que las falencias identificadas no se limitaron a los 64 casos denunciados inicialmente, sino que abarcaron el universo de menores revisado durante la auditoría. Pérez también informó que la Contraloría remitió antecedentes al Ministerio Público por eventuales delitos, incluyendo el caso de un vuelo chárter proveniente de Haití que habría ingresado en 2025 sin listado de pasajeros, vulnerando la ley de migraciones. Asimismo, cuestionó la respuesta entregada por la DGAC durante la fiscalización.
4: La Contraloría, como les digo, hizo las consultas tanto a la DGAC, a la PDI y al Servicio de Migraciones sobre este vuelo. La DGAC, a diferencia de lo que informó en su oportunidad el director acá, de que no se le había consultado sobre esta materia, la Contraloría lo consultó, tiene los correos, los puede entregar a la Comisión.
3: La Comisión Investigadora tiene un plazo de 60 días para emitir su informe desde su constitución el 22 de julio, por lo que deberá entregar sus conclusiones antes del 1 de octubre.
2: La justicia dictó veredicto condenatorio contra José Pablo Peñafiel Osandón, conocido como el depredador sexual de mujeres sordas, tras ser declarado culpable por delitos de violación y abuso sexual en contra de 8 víctimas. Los detalles los tiene Javier Pardo.
5: El séptimo tribunal oral en lo penal de Santiago dictó el veredicto condenatorio contra José Pablo Peñafiel Osandón, conocido como el depredador sexual de mujeres sordas. Si bien Peñafiel enfrentaba 13 cargos por delitos de violación y abuso sexual cometidos entre 2009 y 2022, la justicia lo condenó de manera unánime por 8 delitos, entre ellos 2 contra menores de edad y una violación reiterada en contra de una mujer adulta. Durante la lectura del veredicto, el magistrado detalló el modus operandi del denominado violador de la imprenta, quien seleccionaba a sus víctimas entre jóvenes no oyentes que participaban en una asociación de personas sordas. Tras conocerlas, Peñafiel, quien también presenta discapacidad auditiva, las invitaba a una imprenta familiar ubicada en Santiago Centro, donde posteriormente las agredía sexualmente. La fiscal de la Fiscalía de Violencia de Género Oriente, Francisca Rivera, dijo que el Ministerio Público está solicitando la pena de presidio perpetuo simple.
6: Solicitamos una pena de presidio perpetuo simple. Esta es una pena, cierto, que es de por vida, pero que puede acceder a beneficios después de un tiempo.
5: La sentencia quedó fijada para el próximo miércoles 19 de agosto, instancia en que el tribunal dará a conocer la pena que deberá cumplir José Pablo Peñafiel.
2: El incendio forestal desatado desde el último lunes en el santuario histórico de Machu Picchu al suroeste de Perú ha afectado principalmente a 1,5 hectáreas de bosque primario, virgen o nativo, a la altura del kilómetro 107,4 de la vía de acceso al centro poblado, y es combatido por brigadas especializadas, según ha informado el Ministerio Peruano del Ambiente. El Servicio Nacional de Áreas Naturales Protegidas por el Estado, dependiente del citado ministerio, precisó que las brigadas ejecutan las labores de combate directo en un escenario de alta dificultad, con pendientes cercanas al 70%, caída de rocas y desprendimiento de troncos. Una evaluación técnica determinó que se trata de un incendio de tipo mixto, es decir, superficial y subterráneo, en la base del Cerro Poques, dentro del área del santuario Machu Picchu, en un área natural protegida que conserva uno de los ecosistemas más importantes del país y forma parte del patrimonio mundial. Además de las brigadas que integran 15 guardaparques, en este caso 8 trabajadores de la municipalidad y 6 integrantes de la empresa de transporte hacia la ciudadela, participan de esta situación. Estamos hablando de este sitio arqueológico que se ubica a más de 2.400 metros sobre el nivel del mar en la zona selvática del Cusco, que recibe desde junio pasado 5.600 visitantes diarios en una situación que está en pleno desarrollo. Estamos hablando de 1,5 hectáreas de bosque que afectan a Machu Picchu. 1:05 a.m. hasta ahora en Concepción, 6 grados de temperatura, está despejado, humedad del 91%. En Santiago, 10 grados de temperatura, hay llovizna, lluvia moderada en esta zona de la región metropolitana, humedad del 82%.
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0: Estamos disfrutando de la música de Maestros, que está con nosotros el día de hoy. Estos muchachos que, bueno, desde hace poquito ya se encuentra disponible en todas las plataformas digitales. El primer disco de esta banda, que representa el puntapié inicial, el inicio de esta agrupación, el formato de larga duración, que ya está disponible para este proyecto que está gestado en la Patagonia por varios músicos, entre ellos también ex integrantes de Villa Cariño y de otros proyectos. Ahí les vamos a estar preguntando por ellos. Y lo que está sonando hasta ahora es exclusivo para Radio Bio Bio, porque no ha salido a ningún lado. Una Pero Rica se llama esta canción. Estamos viendo también imágenes a través de Bio Bio TV de este proyecto, que tiene de todo un poco, ¿eh? Tiene un poco de cumbia, el sonido más patagón con el acordeón. Hay de todo, la verdad, y nos acompañan acá en el estudio de la radio, porque vamos a tener música nacional, porque obviamente hay que hacer música. Estamos con Bruno Dinamarca, que está en la izquierda ahí, baterista de esta banda. Estamos con Ignacio Quintupurray en el acordeón también. Bueno. Y Felipe Catilef, voz y bajo de la radio. ¿Cómo están, muchachos? Bienvenidos.
1: Bien, muchas gracias, Mario, por la invitación. Estamos muy felices.
0: Oye, ¿de dónde salió el nombre de Maestros?
1: Oh, qué buena pregunta.
2: Buena pregunta, hace un año, no, en enero del año pasado. Sí, salió Maestro.
1: Teníamos las canciones, teníamos los integrantes, el proyecto más o menos armado, y no teníamos el nombre, po. Entonces empezamos ya a tirar líneas así de nombres. Y es difícil ponerle un nombre a una banda porque te casáis con eso, y cuando ya empezáis a sacar contenido, redes sociales, claro, música, ya tenéis que tener eso. Entonces, estábamos como conversando y yo le digo a los cabros, oye, ¿por qué no le llamamos Maestro? Y todos así, ¡guau, jaja, cagados de la risa! Porque allá en la Patagonia, y bueno, y acá igual se da, sí, de que todos se maestrean.
0: Buena, entonces, maestro.
1: Hola, maestro.
0: Sí,
1: ¿cómo
0: sí, un clásico.
1: Y allá los músicos están pegados con eso de hace 20 años. Sí, todos se maestrean y es como maestros para allá, para acá. Entonces ahí nos reímos un rato y después dijimos, ay, igual podríamos ponerle maestro.
2: Algo hizo clic en la mente y aceptamos la propuesta aquí del maestro.
0: Del maestro. Nosotros igual, yo le digo harto a William, si no, Willy, yo le digo el maestro William Rebolledo.
1: Claro.
0: Como yo soy del sur, maestro, también, soy de Punta Arenas, ya todo el mundo maestro. Oh. Sí, chao, bueno, maestro, vale. Claro. ¿Y desde dónde se conocen ustedes, muchachos, Bruno? ¿Se conocen todos ahí desde el mismo sector o...?
3: Bueno, los cabros son de Coyhaique, como dijeron, pero yo conozco a Catri porque nos topamos en otra banda que tocamos juntos. Ahí nos conocimos, nos hicimos amigos y después decidimos armar este proyecto de cumbia, y ahí yo conocí a Nachito y al Ángel, que es el otro integrante que falta.
2: Que es el que tiene plata, que está de vacaciones.
0: ¡Ah! ¿Está de vacaciones?
2: Sí, no, ese siempre se toma vacaciones. Brasil, Capilla de Mármol.
1: Cambio uno ahí en el estudio encerrado.
0: Ya, bien. Oye, cuéntame una cosa. También, bueno, ustedes se conocen ya hace harto rato porque vienen de la misma zona. Cuéntame de qué se trata el sonido de Maestros, porque en el fondo es un sonido de cumbia, pero también tiene su propia identidad.
2: Sí, bueno, Maestro es la combinación de estas cuatro cabezas en un proyecto, esta locura que tenemos, porque cada uno tiene influencias muy distintas. Por ejemplo, Catri es profesor de la universidad y es un eximio bajista de jazz. Bruno es otro eximio de la batería y toca gospel increíble, hace clase. Ahí vamos, bueno, si siguen el perfil pueden tomar clases con el maestro.
3: Gracias por la broma, amigo.
2: Y yo, folclore patagón, siempre he estado muy ligado a la Patagonia. Bueno, desde muy chico comencé, desde los 5 años, y con Ángel también, pues. Ángel es como una rocola, lo que le pidas te canta, de salsa, balada,
1: impresionante.
2: Y sí, y bueno, Maestro es el en la unión de todos esos gustos musicales. Somos un ejemplo de que no porque nos guste de repente cierto tipo de música no podemos hacer música bailable para la gente, para que la disfrute.
0: ¿Y quiénes son los referentes de ustedes, o cuáles son en el...? Porque no quiero hablar de ustedes cuando se meten al estudio, porque entiendo que ustedes tienen un estudio, ¿no?
1: Sonido Patagón.
0: Sonido Patagón. Eso le... Ustedes, me imagino que también buscaron la forma de diferenciarse de hacer su propia cosa, ¿no?
1: Sí, pero bien inconsciente. O sea, fue como que se fue dando como por los aportes de cada uno en las maquetas. Sí. Ya Bruno grabaste esta batería y de repente sacaba unos trucos así de gospel, por ejemplo. O no sé, en mi caso alguna frase media yacera, puede ser como en el bajo. etcétera, con los cuatro. Entonces como que se ha ido dando natural y nosotros con Ignacio tenemos el estudio y ahí hemos producido de todo. Entonces ahí como que te va ampliando la oreja también. Nos gusta mucho la música en general. No tenemos como ese prejuicio de que una música es mejor que otra. Es como muy amplio. Hemos grabado desde trap, pasando por folclore, cumbia, chamamé, cosas más instrumentales, más ligadas al jazz también. Hemos hecho proyectos en la Patagonia con artistas locales de allá. Tenemos nuestro estudio. El 70% de las producciones son de músicos de Coyhaique y de los alrededores. Mm.
4: Qué bueno eso, porque en el fondo también descentralizar la música está bueno. Independientemente que hay muchos que tienen que venirse a Santiago igual, ¿no? Sigue siendo muy difícil, ¿no?
2: Sí, sigue siendo sumamente difícil. Y estando acá en Santiago, o sea, si es difícil estando afuera de Santiago, en Santiago también es sumamente difícil. La competencia máxima acá.
4: Claro.
2: Pero lo que tratamos de conseguir, yo creo, con todos los cabros es traer el talento de provincia a que lo conozca todo Chile, ojalá.
4: Eso es bueno. Oye, queremos escucharlo. ¿Podemos hacer alguna cosita, no?
1: Ya,
4: pues. Aprovechemos y después seguimos conversando. Estamos con los muchachos. Pónganse cómodos nomás, chiquillos.
2: Me lesioné. Ay,
4: estamos con los maestros. A esta hora acá los pueden seguir. @maestros, pero ojo que la O es una X. Maestros-oficial, que están con nosotros acá en el Trasnoche de la Radio. ¿Qué nos van a presentar, muchachos?
1: Vamos a tocar una canción que es la del video que está saliendo en pantalla, que se llama Olvidona, para todas las olvidonas.
4: Bien, olvidones. Vamos con Olvidonas, estamos con los maestros acá en el Trasnoche de la Radio, aquí en Bio Bio. Vamos, con ustedes quieran.

0: Espectacular, hoy estamos con los muchachos de Maestros. Cortito, pero oye, me gusta eso de la instrumentalización que tienes con la... a mí siempre me ha llamado la atención lo difícil que es tocar acordeón, porque... ¿Cuánto pesa un acordeón?
1: No, traje el lielito.
0: Ya.
1: Pero... No, tengo una que pesa como 13 kilos.
0: Ya.
1: Esta debe estar en los... A ver, el tanteo, unos 6. Ah, no, pero esta es como 7 kilos más o menos.
0: Ya.
1: Pero este es una excepción. O sea, en realidad... Hay más chicas también, pero las más grandes pesan mucho.
0: Entiendo que la mayoría de los acordeonistas parten desde muy niños, ¿no? La gran mayoría, ¿no?
1: Igual conozco gente que ha partido más, pero igual, yo, por mi parte, mi experiencia propia, empecé desde los 5 años.
0: Ya.
1: Y un poquito menos, entonces, ahí en la casa, instruyendo, al final era como un juego más que nada. Así que también agradecido de que mi familia me apoye en todo y desde muy pequeño siempre me inculcó a hacer música.
0: Oye, ¿cuáles son Bruno, cuáles son los digamos, ustedes estuvieron, entiendo, dominados a los premios...
2: Mundo Cumbia.
0: Mundo Cumbia, que es un premio relativamente... No es tan antiguo, pero es un premio que viene agrupando como a la gente que viene del mundo de la cumbia, con diferentes sonidos, algunos más ligados a la música tropical ranchera... ¿cómo se ven ustedes en un par de tiempo más? Porque este es el primer disco que ya está disponible, pero me imagino que hay ganas de hacer más cosas.
3: Sí, nosotros nos vemos tocando y generando cada vez más música, cada vez más canciones. Nosotros vamos a seguir con esto aunque tengamos todo en contra, y hasta que no la peguemos vamos a seguir componiendo temas, haciendo lo que nos guste y tratando de sacar adelante el proyecto. Así que se vienen muchos más discos, muchos más singles, y nosotros vamos a seguir hasta que empiece a rendir frutos todo el trabajo, que ya lo ha ido haciendo igual.
0: Sí, claro.
3: Así que...
2: Claro, y los Mundo Cumbia fue como una sorpresa para nosotros. De hecho, yo mirando el celu como de las redes, de repente caché, empecé a revisar y ahí aparecía Maestro. Y empecé a llamar a los cabros y hoy estamos nominados a Mejor Artista Nuevo.
1: Como a las 6 de la mañana, Maestro. Sí. Aló, aló.
2: ¿Qué? Así como impresionado igual, porque llevamos poquito tiempo. ¿Cuántos temas?
1: Ahí, como dos arriba. Eso fue en octubre y nosotros empezamos en agosto. Teníamos
2: claro,
1: tres temas.
2: Tres temas arriba. Claro, ahora ya se completó el EP, que son el disco, digamos, son siete canciones. No me acuerdo.
1: No sé.
2: Bueno, la cosa es que fue súper sorpresivo porque llegamos a la gala, conocimos a los mejores exponentes, por los más famosos, gente emergente también. Fue una premiación súper bacán, por una alfombra roja.
1: Entonces, nos metimos por primera vez de gala.
0: Sí. Oye, ¿y qué les decía la gente con la que pudieron conversar? ¿Conocían el proyecto?
2: No mayormente, pero estaba la instancia como para conocerlo,
0: para
2: más que nada. Claro, igual uno como que no sabe cómo actuar de repente en esas situaciones, pues como que no sabe si pedirle la foto o decirle, no sé, escucha nuestro proyecto, colaboremos, como que te atrapáis un poco,
0: claro,
2: ¿cachai?
0: Claro.
2: Y llevamos tan poquito tiempo, 3 meses arriba, entonces como que yo creo que ahora sería distinto igual como relacionarnos.
0: Oye, ¿con qué músico les gustaría colaborar?
1: Yo creo que, por mi parte, con todo. O sea, en realidad, sea urbano, sea...
0: Mira, ¿por qué te pregunto eso? Porque hay algunas personas que o agrupaciones que toman la decisión de colaborar para poder llegar a más gente y otros que colaboran porque realmente les gusta esa música, digamos.
2: Exacto, son las
0: está
2: dos
0: como
2: formas.
0: Esas dos formas, ¿no? Como hagamos esto por una cuestión de tirar para arriba y otra es como, bueno, este es con el artista que siempre me ha gustado colaborar. Mm. ¿Hay alguno por ahí?
1: Bueno, ya hemos colaborado con dos chicas, con Nina La Que Brilla y con Moreiza. Y la verdad es que ha sido por como la cercanía, porque igual trabajamos con ella, con Nina en este caso.
2: Claro, Moreiza fue, le escribimos, nos gustó
1: Moreiza
2: cómo cantaba.
1: Moreiza fue a través de los premios Mundo Cumbia.
2: Sí,
1: ahí hicimos la conexión.
0: Bien.
2: Claro, ella estaba ahí también.
0: ¿Y hay algún otro músico que les guste, quizás que no haga cumbia, por ejemplo, y llevarlo usted al...?
2: Mira, en mi caso particular, yo soy súper cebollero para la música, así me encanta la música, las baladas. Yo era el típico estudiante en el liceo que cantaba en todos los actos.
0: Ya.
2: Me sé todos los temas Sin Banderas.
0: Camila, toda esa onda.
2: De esa onda, Rey, que sí que estaba sonando en esa época. Yo tengo 37, en el liceo sonaba eso. Y entonces como que no me cierro, de repente, no me encantaría, a mí por lo menos me encantaría, no sé, Andrés de León, baladistas así que son los más secos. O no sé, Cumbiero, Santa Feria, nos gusta harto, El Bloque.
0: el bloque 8.
2: Sí, el Combo Tortuga. Hay harto.
0: Oye, en realidad todo están... hay una pregunta que me es bien recurrente y que me gusta hacérsela a todos los músicos, que es primero la letra o la instrumentalización.
2: Varía. De repente llegan las canciones completas, con la armonía, todo. De repente está la pura idea.
0: Es que como todos ustedes son músicos, digamos, de carrera o son profes, quizá hay como una fórmula, ¿o no? ¿Hay fórmula?
3: Es como por el día.
0: Ya, un día es como una fórmula.
3: ¿Cómo te levantaste?
2: Sí, o sea, en nuestro caso ha sido como así, bien variado, ¿no? Como que no tenemos una fórmula, digamos. De repente están los acordes nomás, de repente hay una melodía, de repente está la letra o la pura premisa nomás de una letra, no sé, por Olvidona. Yo tenía dando vueltas esa cuestión de Olvidona hace rato y un día nos sentamos con Ignacio, ya.
1: Terminemos la canción.
0: Y se da mucho eso de terminar rápido la canción porque hay otra máxima en la producción musical, que se da mucho que las canciones no se terminan, sino que como que se abandonan. Se dejan nomás porque...
2: No, y claro, y hay varias...
0: ¿Es así o no? Porque nunca dicen que nunca se termina una canción porque siempre le encuentra algún detalle, pero es como sí, ya, terminemos la...
2: Hay que saber soltar. Lo mismo con las mezclas, porque Ignacio hace las mezclas de... Podría estar mezclando un tema, yo creo, caleta. Ahora ya lo suelta.
1: Sí, me pasó con el... que este proyecto ha sido un Contigo Aprendo. Entonces... Te Marchas, el primer single que lanzamos tuvo como 10 revisiones entre todos.
2: Sí, versión 10.
1: Y ya este fue una nomás, el que se viene ahora.
0: Bueno, ustedes también, aquí falta también uno de los integrantes. Ángel. ¿Él le suma, qué le suma? ¿Le suma guitarra eléctrica? ¿Qué le suma?
2: Mira, Ángel es multiinstrumentista. Lo que le pongáis, toca bajo, toca poquito acordeón, piano, toca mortal, así es salsero, canta hermoso también. Él hace los coros. Toca la guitarra y graba los sintes.
0: Ya.
2: ¿Cachai? Y también compone.
3: Él ha hecho los videoclips también.
1: Ah, sí, el audiovisual. Es el gran, por eso lo contratamos.
0: Claro, la persona la mola, ¿no? Es difícil, güey, porque hay que preocuparse ahora del TikTok, del Instagram, sí, si no está.
1: Eso lo llevamos ahora los cuatro férreamente, porque es un trabajo arduo. Como que no es tan diverso y encuentro tan difícil también. Que nosotros no somos tiktokeros, que es difícil designar como a cierta buena persona y cargarle todo el chancho. Claro, o sea, en el fondo distribuir el trabajo, y ya que somos cuatro, es mejor distribuirlo y de repente decir ya, oye, podía hacer esto.
0: Claro,
1: y sí. Bueno, siempre está el casco blanco, que es maestro. Y, él es el que dirige todo.
0: El verdadero maestro.
2: Sí, oye, en un principio era como más así, ya Bruno, porfa, ve las redes tú solo, casi... O después el Ángel entró y al final ahora estamos los cuatro.
0: Ya, bien.
2: Claro, y
1: es que mucha pega de estar creando, de llegar a un punto de... Somos cuatro, tenemos que pa empezar a hacer contenido, tenemos que juntarnos los cuatro para que la gente empiece, pero después ya empezamos a ver que ya no era posible tampoco todos los días porque cada uno tiene sus trabajos, etcétera. Entonces... Así se avanza.
0: Igual eso es como una paradoja, porque en el fondo quizás hace muchos años atrás, claro, no estaban las redes sociales, estaban las discográficas que hacían toda esa pega, y la música era más difícil de conseguir en el sentido que era o formato físico o descargas, pero era muy... Yo me acuerdo unas cosas medio extrañas ahí, me acuerdo del Ares. Oh.
2: te bajaban
0: unos videos medio extraños. pero ahora con la facilidad con la que hay... de que cualquier persona los puede estar escuchando, no sé, en China, en México, lo que sea, y de hecho ustedes pueden ver desde dónde los escuchan, pero también se suma la diferencia que hay que cautivar a más gente ahora, como si no estás en redes sociales, está como difícil la cosa.
1: La jungla.
2: Sí, pues como un arma de doble filo.
0: Exacto.
2: Pero lo vemos

0: Una de la mañana con 31 minutos, estamos con los muchachos de Maestros acá en Bio Bio La Radio, que están presentando su nuevo material, el Plan Maestro, una propuesta de cumbia con sabor patagónico. ¿Qué nos van a presentar, muchachos?
1: Vamos a cantar el primer single, que se llama Te Marchas.
0: Vamos, Te Marchas, están Maestros acá con nosotros aquí en Bio Bio La Radio.
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0: Espectacular, estamos con los maestros acá en el Trasnoche de la Radio, 1:33. Bueno, aprovechen a enviarle un abrazo a los que los están escuchando. Me imagino que sus redes sociales están todas activas, listas para recibir a más seguidores.
1: Sí, bueno, muchos saludos. Con nuestra música traemos un poquito de la Patagonia para todos ustedes con mucho cariño. Síganos en las redes y estamos promocionando una canción que va a salir el 13 de agosto.
2: Huepa.
0: Y que la vamos a tener acá en exclusiva. Porque...
1: En exclusiva por Bio Bio.
2: La versión completa. Ojalá se haya exportado bien, ¿no?
0: Oye, ¿de qué se trata esta canción que vamos a escuchar en un ratito?
2: ¿Te acuerdas cuando estábamos hablando de la composición que andábamos con un concepto?
0: ¿Sí?
2: Ese concepto estuvo alrededor de 2 años en nuestra mente.
0: Ya.
2: Es que empezamos con una pero rica. En la Patagonia hay un personaje que... es mala influencia, entonces siempre dice vamos a tomar una pero rica y con esa te hace caer y no es una.
1: Nunca claro, una.
0: Nunca una.
1: Tomemos una pero rica.
0: Una pero rica, claro.
2: Y no, esa una termina en Bio Bio.
0: En la radio a las 1:30 de la mañana.
2: ¿No te das cuenta cómo terminás en la radio?
0: Claro.
2: Te salías a tomar una y terminaste en la radio.
0: Ya.
2: No, pero esta canción se trata de la jarana de Coyhaique, de... La tratamos de pensar como en lo que vivimos allá, de cuando salimos, cuando tocábamos también en las noches allá. Así que es una canción que le da un poco la vuelta también al disco, porque es algo más alegre, más. Lo otro era muy cortavena, muy.
0: Cebollero.
2: Muy cebollero. Esto también tiene su parte cebollera con tintes, pero. Siempre está una pero rica. Salgamos a tomar una pero rica.
0: Oye, y tú hablas de la jarana en Coyhaique. ¿Qué tiene Coyhaique que...?
1: Es muy particular lo que pasa allá. Es decir, no sé, son pocos... Yo conozco pocos locales, como el Quilantal, donde la banda toque de 12 a 4 de la mañana. Pero banda en vivo. Así como que descansan, se toman una chelita, hacen recambio de repente, llega un musical, sí. Se sube al escenario, pero funciona así la cuestión, pues tienen banda ahí. Entonces todos bailan. De hecho, en la letra de la canción nombramos al Quila.
0: Ya. El Quila es el lugar.
1: Quilantal.
0: Este lugar.
3: Yo quiero ser testigo de eso. Yo nunca había visto algo así. Así como que cada tema que empezaba, ¿no? La gente se paraba así a bailar.
1: Claro.
3: Emocionada así.
1: Y son tremendos músicos. Sí, tocan súper bien.
0: Sí, o sea, local de música en vivo, digamos. Sí. Que quizás en la capital no hay.
1: No, pues.

0: Y tantas horas, sí. Claro, y la canción también tiene conceptos, por ejemplo, ñipa. Que no sé si en Punta Arenas lo
1: A ver.
0: ocupan, ñipa cuando tú eres como mañoso cuando te curáis, así
1: No,
0: como
1: no,
0: sí. Jugoso.
2: El curado
0: Cargante,
2: cargante.
0: sí.
1: Claro. Tengo varios amigos.
0: Ñipa.
2: Varios ñipa.
1: Sí, hay varios. Hay varios ahora. Qué bueno, qué bueno. Qué bueno que me diste ese dato, ¿eh? Lo voy a guardar. Lo voy
0: Sí, pues ñipa.
2: Que te botiste ñipa. Así se utiliza.
0: Claro, el chilote, ese.
1: Claro, claro.
0: Ese
1: sí.
0: Como que es muy para dirigida a esa zona.
1: Oye, ¿qué les dice la gente de? Porque tú no eres de Aysén, tú eres de.
3: De Quinta de Tilcoco.
1: Ah, mira, la sexta región. Mira, o sea, están todos de fuera de Santiago. O sea, hay una visión distinta, igual con un poco de imprimirlo un poco en los lugares donde ustedes son, ¿no?
2: Exacto.
3: Sí.
2: Todo el rato. ¿No es cierto, maestro?
3: Así
2: pero
3: es.
2: Ya está Patagón, ya sí. Toma vino en Bogotá.
1: Ah, bien, bien.
0: Hay varias veces.
1: Toma Fernet y todo
2: sí.
1: Eso.
2: Todo la,
1: ah, están esas.
2: Todo lo que. No, y asado al palo, un experto.
1: ¿Ah, sí?
2: Se coloca la boina. Bombacha.
0: Lo eligieron más corto.
3: Vino
0: ¿no?
3: con bota, cebador de mate.
1: ¿Todo? Ah, mira.
2: No, sí, lo hemos.
1: lo han
0: patagonizado.
1: Patagonizado.
2: No,
1: sí, y eso también, ¿ustedes quieren como llevar eso? O quizá va a ser una parte de la banda. ¿O ustedes creen que el sonido como Patagón va a ser como la.
0: Mira, es que el show es súper variado igual. Ahora estamos armando el show de septiembre. Estamos ahí cerrando algunas fechas para las fiestas. Y tiene de todo, po. Las dos camisas, como te decíamos, fuera de cámara.
1: Claro.
0: Desde las dos camisas, pasando por cuecas también, porque este maestro se peina con el acordeón. Entonces, toca chamamé también, chamamé, el maestro bien. El chamamé.
2: Sí, ¿no? Y chamamé también lo intentamos involucrar en el show, como trayendo un poco de la Patagonia. De...
1: ¿Y chamamé como el toro, como esa, o no?
2: Chamamé de lo que quieras, maestro.
1: A ver,
2: que...
1: ¿Podemos hacer un chamamecito, no?
3: Sí, ahora voy a mostrar que estoy patagón.
1: Y con zapucayo, ¿no?
0: Se fue.
2: El Zapucay más caro
0: está de vacaciones.
1: Oye, me gustó porque fíjate que hace unos días estuve en el Festival de la Patagonia, en Punta Arena, y hubo mucho chamamé. De hecho, una de las canciones que estuvo dentro de la seleccionada era un chamamé. Y harta gente está conociendo. Bueno, ustedes también trabajan con Luciano Aguad, ¿no?
0: Sí, sí, sí.
1: Él está haciendo como este chamamé medio urbano, está dándole esa cosa. Está bueno eso.
0: Sí, y hay varias bandas ya formándose acá, están las Tríos Certeros también.
1: Ah,
0: son unas chicas súper buenas.
1: Están haciendo chamamé, solo chamamé.
0: Ellos hacen de todo igual, tocan chacareras, tocan cueca, pero se están metiendo harto en el chamamé y son secas.
1: Ya. ¿Qué chamamé no puede recetar? Está, maestro, acá está.
2: No, pero quería el toro, el maestro.
1: Sí, a ver, el toro lo tenemos, ¿no? Bien, no, qué bueno, dale, vamos.

0: espectacular.
1: Oye, qué buena, qué buena, qué buena. Esta se la sabían de nuevo, que es un clásico de la Patagonia.
2: No, no,
0: sí, es que Nachito tiene un repertorio
1: el de todo, chavales, oye, increíble. Que bueno, harta gente acá feliz de escucharlo, porque también le trae una... Dice, me iba a acostar, pero ahora con esto me quedé hasta la hora de Lisa acá, espectacular. Alguna gente de Villarrica lo está saludando.
2: Oh, muchas saludos por Villarrica.
1: Dice, falta el puro chamamé y justo ahí estábamos partiendo con el chamamé. Maravilloso.
2: Ahí estamos.
0: Le tenemos de todo.
1: Se van a estar presentando en algún lado el 18, ¿no?
0: Estamos cerrando fechas para el 18, pero ahora tenemos una fecha...
1: No, dale, búscalo con...
2: Prontamente tenemos el 21, que es una fiesta privada.
0: Sí.
2: Y tenemos el 28 y 4 en San Roque.
0: Pero el 28 en Café Jardín de Gente.
2: Sí, Café Jardín de Gente.
0: A esa la vamos a invitar a la gente. Entonces, sí. Estamos en el Café Jardín de Gente.
1: ¿Ya?
0: Es un café que está ubicado en la Plaza Manuel Rodríguez, ahí en Metro República. Por ahí es un café bien bonito que tiene música en vivo. Vamos a tocar el show completo, el que vamos a presentar en septiembre. Bonito. Eso es el 28.
2: Eso, disculpa que te interrumpa, eso sí, es celebrando el primer año de vida del grupo. Así ya. Que va a ser algo bien íntimo. Y si nos quieren acompañar, va a haber chamamé, va a haber de todo, así que...
1: Hoy, y va a haber una pero rica también.
0: También,
2: pues. Una pero rica.
1: Una pero rica.
0: Una pero rica, perro.
1: Oye, qué bueno que hayan podido venir. Le agradezco que hayan podido tener su tiempo también para venir en la madrugada. Seguramente mucha gente los va a seguir. Ahí está en el generador de caracteres, arroba maestros-oficial. La O tienen que reemplazarla por una X. Es maestro.
3: La reemplaza igual
1: trux, sale. Trox.
0: Sí, igual si se escriben maestros oficial, sale igual.
2: Ya tenemos nuestro ticket, así que no. Tranquilo. Sí.
1: Bien. Oye, presenten ustedes mismos, Willy, la tenemos, ¿no? La tenemos lista. Haga la invitación, ahí está la cámara, ese que parece un robot de Arturito. Haga la invitación, muchachos, para escuchar una pero rica y también para que lo sigan en sus redes sociales.
0: Bueno, primero que todo, gracias, Mario, por la invitación. Estamos contentísimos de estar acá, lo pasamos re bien. Y invitamos a la gente a escuchar nuestro nuevo single en exclusiva por Bío Bío, ya que sale el 13 de agosto. Una
2: pero rica.

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0: vuelta, auditores y auditoras, haciendo estas noches de la radio, junto a cada uno de ustedes. Y voy a leer algunos mensajes que nos llegan a través del WhatsApp. Hay varios WhatsApp.
1: A ver, déjenme revisar porque
0: se me habían caído un poco los audífonos acá. Ya, a ver, más 569-9200-7888. Oye, como se nota que está lloviendo en la capital. Buenas noches, aquí Pega Alta,

Noche desde Quinta Normal, harta lluvia. Hola, me encantaron los maestros, tiene un toque una pero rica los Vázquez. Sí, sí, suenan muy bien los muchachos. Llueve torrencial en Rancagua, Leonardo, lloviendo en Papudo, en el litoral norte de la región de Valparaíso. Saludos, buen programa, Albert. Hola amigos, en estos momentos llueve muy fuerte con viento en la zona de Maipú, sector La Farfana. Yay Yay también con viento moderado. Felicidades también a los chicos desde Yumbo, Hualpén, escuchando Bío Bío. Saludos desde Concepción, ahí está Marcial.

Ahora se ve muy encachado, mi amigo Israel. Feliz cumpleaños, Israel. Pásalo bien con tu familia, con Verónica, con tus padres, con tu familia. Disfruta mucho de esa linda familia que tienes. Saluda a Verónica, una gran amiga del trasnoche. ¿Llegó Carlos Barría? Alias El Ilegal. No voy a decir por qué. No es nada malo en todo caso. Le llaman 007, el agente secreto. Anda de incógnito en la calle ahora Carlos Barría, porque si no lo saludan en todos lados. Dicen que tiene pinta como de alcalde. Anda saludando a todo el mundo. Saluda a todo el mundo. Sí, ya voy por acá. Es como un alcalde, claro, es como un alcalde de una comuna donde todo el mundo se conoce. Es como una comuna rural. Él saluda a todo el mundo, va, consume solo producto local, anda ahí los restaurantes dando vueltas. Carlos Barría está con nosotros en un ratito más, ¿eh? Pasadita a las 2. Hola, desde San Felipe, esperando la lluvia, si es que llueve también. Hola Mario, ¿cómo estás? Fernando, acá en La Ligua, está lloviendo ahora en estos momentos. Gracias Fernando, saludos a La Ligua. En Viña del Mar, mucha lluvia. En La Pintana también, el paradero 35 de Santa Rosa, dice Ricardo, también está lloviendo. Comuna de Chaitén, Antonio está conectado con nosotros, qué bonito lugar. Cheto Chávez, ahí está, El Ilegal. Carlos Barría, saludos. Hola, mi cumpleaños 6, 64 años de regalo, son aporte de amigos. Estuve sin trabajo tres meses sin trabajo y ahora empecé, así que sin nada. Dice que corre mucho bien.

0: está estudiando, creo que administración de empresas, y está yendo a clase prácticamente todos los días, así que le mando un abrazo, estoy muy contento por usted, y también muy contento por todas las personas que, a pesar de la edad que tengan, yo no hablo nunca de personas viejas, ni mucho menos, a mí no me parece eso que esté bien, sino más bien personas que están más experimentadas en la vida. Nunca hay una hora para volver a estudiar. Nunca hay una hora para volver a estudiar y poder cumplir los sueños de ser una persona profesional. De verdad que hay mucha gente, uno ve a cada día a personas que ya son padres de familia, e incluso que son abuelos algunos, o ya incluso personas que ya están retirados de su trabajo formal y que han decidido dedicarse su tiempo libre o su jubilación a estudiar, a seguir estudiando. Y eso se ve, pero de verdad que se ve más de lo que usted cree. Y eso es muy bueno, hay que celebrarlo, y ojalá que mucha gente más estudie a la hora que sea. ¿O no, William? La gente que estudie a la hora que quiera, hágalo, porque no se va a arrepentir. Es una buena, además que comparte con gente de otras edades, comienza a sentir que la vida tiene una nueva motivación. Eso está bueno. Bien, vamos a seguir avanzando, auditores. Nos dice que está muy fuerte el agua. Nos está escribiendo ahí Vicente Aguilar, que está dando vueltas por la región metropolitana. Dice que está muy fuerte la lluvia. Dicen en Saladillo comenzó a nevar, dice acá Luis Lascano. Gracias, Luis. Se largó a cántaro en el casco histórico. Saludos. Ah, mira acá, Omar de Maipú dice saludo a Carlitos Barría, que es como el alcalde de Sucupira. Dice que saluda a todo el mundo. Ya. Vamos a ir a la pausa, 1:00 a.m. con casi, 59 minutos, ya vamos a ir a la pausa, vienen las noticias, ya volvemos.
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0: 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En Bio Bio, una nueva hora. 2 de la mañana.
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2: Buenos días, bienvenidos al Informador. Afirmando que la responsabilidad de denunciar no era suya, sino de los funcionarios que descubrieron un cultivo de marihuana, la alcaldesa de la comuna de La Cruz, Filomena Navia, se desentendió de la acusación en su contra. Constanza Peña, desde Radio Bio Bio en Valparaíso, nos cuenta.
3: Todavía no existe constancia pública de una denuncia formal ante el Ministerio Público sobre el hallazgo de una plantación de marihuana, de la que la alcaldesa de La Cruz tuvo conocimiento en enero. En una conversación filtrada, uno de los funcionarios que la detectó en un sobrevuelo con un dron le reporta la situación a la alcaldesa, quien lo increpa e incluso le indica no hacer nada con dicha información. La jefa comunal Filomena Navia afirmó a Radio Observador que el deber de denunciar no sería de ella, pese a haber sido informada del caso. También anunció un sumario y acciones legales, aunque contra quienes filtraron y masificaron la conversación.
4: Que sabía perfectamente que ante la situación que estaba ocurriendo, lo que correspondía era que hicieran la denuncia sin hacer todo esto que se hizo en su momento, sin ni siquiera pedirme la autorización a mí.
3: Este miércoles, la Contraloría General confirmó que tomó conocimiento de una situación que podría constituir irregularidades administrativas respecto del cumplimiento de la obligación funcionaria de denunciar hechos que pudieran revestir caracteres de delitos. Pese a los continuos requerimientos de la radio, la municipalidad no accedió a prestar su declaración. En la región de Valparaíso, Bio Bio, la radio.
2: En cadena nacional, el presidente José Antonio Kast presentó más de 30 proyectos, parte de la agenda contra el crimen organizado y el terrorismo, lo anterior dando inicio a una nueva etapa de su gobierno. Bárbara Payal nos cuenta.
5: En cadena nacional, el presidente José Antonio Kast anunció una mega agenda de seguridad que marcará una nueva etapa de su gobierno tras la aprobación de la Ley de Reconstrucción Nacional. El plan contempla más de 30 proyectos contra el crimen organizado y el terrorismo, entre ellos ampliar la flagrancia a 24 horas, endurecer las expulsiones de migrantes irregulares y una reforma constitucional para consagrar la seguridad pública como deber del Estado.
6: Vamos a enviar al Congreso Nacional una reforma

0: constitucional que consagre sin ambigüedad que proteger la seguridad de las personas es un deber del Estado y que nos permitirá tener un marco de acción mucho más amplio.
1: En la derecha hubo reacciones divididas. El diputado de Renovación Nacional, Diego Chalper, valoró el tono del mandatario, mientras que su par de libertarios, Paulina Muñoz, se manifestó decepcionada.
2: Lo que hay es una estrategia concreta, una agenda legislativa, de política pública, de acción de persecución penal y criminal.
3: Escuché más de lo mismo, cosas que ya se han dicho en el día a día y que hemos discutido hasta que nos hemos cansado.
1: El mandatario encargó al ministro Martín Arrau liderar la tramitación de la agenda y llamó al Congreso a aprobar este paquete de medidas antes de Navidad.
4: La provincia oriental china de Zhejiang evacuó preventivamente a más de 10.000 habitantes de alguna de sus islas ante la aproximación del tifón Dolphin, que se dirige hacia el mar de China Oriental y llevó a las autoridades a activar medidas marítimas de precaución. Dolphin, que es el 13.º tifón de la temporada según la nomenclatura china, se sitúa a las 5 horas local de este jueves, a unos 1.360 kilómetros al este de la localidad costera de Wenshu, con vientos máximos de 42 metros por segundo, informó el Centro Meteorológico Nacional. El organismo prevé que el sistema, calificado como tifón fuerte, avance hacia el oeste entre 15 y 20 kilómetros por hora, con una intensidad estable o ligeramente mayor. Según la previsión oficial, Dolphin cruzará el viernes 7 de agosto las islas de Ryukyu y entrará después en el mar de China Oriental, desde donde se aproximará de forma gradual a la costa este de China. 2:04 hasta ahora en la ciudad de Valdivia. 2 grados de temperatura, está despejado con una humedad del 93%. En Santiago hay lluvia y precipitaciones en esta zona de la región metropolitana. Humedad del 87%, 9 grados de temperatura.
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4: ¿Qué pasa, Cal?
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2: Bueno, es momento de comenzar un nuevo episodio más de la historia con un personaje a esta altura del programa. A esta altura, un hombre que... que ya le han puesto más sobrenombre que cualquier cosa. Carlos Barría de Casa Sarta con nosotros. Carlos, ¿cómo estás?
3: Hola, hola. Buenas noches, esta noche.
2: ¿Cómo estás, señor?
3: Que me agarren pal. Claro.
2: ¿Cómo estás, Carlos, querido?
3: Bien, bien. Uy, lloviendo se la descargó.
2: Me dijeron que se largó con todo.
3: Sí, dicen que hacer cortito y apretadito, sí.
2: Bueno, tú estás ahí medio nervioso porque te esperabas la lluvia hoy día, ¿no?
3: Sí, no, sí sabía que iba a llover, o sea...
2: ¿Habías tomado tus precauciones?
3: Todas las precauciones que se pueden tomar hechas, pero bueno, con la lluvia nunca se sabe. Lo que pasa es que va a ser corta, pero muy intensa. Se supone que mañana ya en la mañana ya no va a haber lluvia.
2: Claro. Oye, bueno, ¿cómo estuvo tu semana?
3: Bien, con semana invernal, lenta, no sé. Hay gente que se deprime con tantos días porque llevamos hartos días nublados. Yo te diré, serán dos semanas. Entre lluvia y nublado, el sol se ha visto poco y nada. Pero yo, como buen sureño, lo prefiero así, a ese sol del verano tan a plomo.
2: Ya, bien, por lo menos ha ido mejorando un poco, porque el otro día dicen que había mucho frío.
3: Es que, ¿sabes qué? Yo no he sentido frío, frío no ha hecho. Yo creo que van a ir los fríos una vez que pase todo esto. Ya ha estado lloviendo con la temperatura 10 grados, 12 grados, no ha bajado la temperatura de 6 grados.
2: ¿Qué cosas buenas te han llegado a casa hacer?
3: Ha llegado harto libre, ¿no? Me llegan todos los días el libro. Pero hemos estado recibiendo harto libro, por ejemplo, la Revolución 1891. Tuve acceso a una muy bonita colección. Ha llegado harto del primer periodo de Chile hasta 1950. Harto libro. Pues lo mío es historia, es política. Yo disfruto esos libros. Y hay libros que me han llegado que no conocía, que son ediciones muy pequeñas, que de pronto se hacían 300, 500 libros y son difíciles de contar. Me he sorprendido con algunos títulos.
2: Mira, y eso llega, ¿cómo llegan esos libros, Carlos?
3: Por distintos lados, mira, por datos más que nada. Y también hay yo conozco muchos recicladores, entonces que retiran papel y entre ellos vienen libros, y antes de llevarlo, para en vez de venderlo al kilo, como generalmente, cuando encuentran cosas que pueden ser interesantes, me las llevan a la tienda. Entonces todos los días llega gente, o me llaman, básicamente gente que va falleciendo, o gente que el grueso que se va cambiando de casa a departamento, o en los canjes de casa, siempre significa achicar espacios.
2: ¿Cuál es la colección más grande que tuviste en Casa Sar?
3: ¿Colección...?
2: ¿De revistas o libros, por ejemplo?
3: No, yo creo que la revista Estadio ha sido la más grande que yo he tenido. La tuve completa. Son 2.041 números. Acuérdate que la revista Estadio fue de 1941 a 1982.
2: ¿Tuviste desde el número 1
3: sí,
2: o desde el 0?
3: La tuve completa. 2.041 números, que eran 158 tomos. O sea, ocupaban una pared completa. Esa ha sido, si bien no es la revista más larga duración en Chile, yo creo que la de más larga data fue la revista Zigzag, que partió en 1905 hasta fines de los 60. Pero la Estadio probablemente era más masiva, porque hubo un tiempo en que, contemporáneo al Mundial de 1962, la revista Estadio prácticamente llegaba a todos los hogares, había tenido un tiraje de sobre 100.000 ejemplares semanales. Imagínate. Claro, no existía la televisión.
2: Claro, claro.
3: Porque a partir del Mundial de España 82, la televisión mató a la revista Estadio o decayó. De sobre 100.000 ejemplares bajó a 10.000.
2: ¿Y esa la tuviste completa?
3: Sí, la tuve completa.
2: ¿Y eso cuánto? Estamos hablando de varios millones de pesos.
3: La revista Estadio vale alrededor de, depende del estado. Aquí tenía la garantía que estaba empestado en un puro tipo de empaste, porque generalmente las encuentra, como son tantas décadas, las encuentra en distintos tipos de empaste. Vale como entre 3 y 4 millones y medio completa. siendo las más valiosas, obviamente las primeras, que eran en blanco y negro, en 1941, y las del Mundial de 62, que la componen como 10 revistas, esas son icónicas y son buscadas tanto en Chile como te las piden de fuera, del extranjero, todo lo que tenga que ver con el Mundial, y después los otros Mundiales, pues el del 74, el 78, pues la hacían especiales.
2: Ya desde el 62, pasando por Inglaterra 66.
3: Exactamente, ya. Exactamente, eran las más buscadas, aparte que contenía, y ahí se va viendo la evolución del deporte chileno en esta revista, igual que en la Sport, que es más antigua. O sea, cómo el fútbol fue anulando poco a poco a todos los otros deportes. Antes los otros deportes ocupaban, hablemos de los años 40, los 50, el 60% de la revista era ocupado por el box, por el atletismo.
2: Sí, yo recuerdo que tú en un momento hiciste un video en tus redes sociales sobre los sports.
3: Sí.
2: Que era, aparentemente era la mejor revista que se había hecho, o la más sofisticada, la que tenía mejor calidad, mejor reporteo.
3: Sí, 1923 a 1932, Los Sports, una revista con una excelente fotografía, excelente calidad de la hoja del papel que fue hecha y la calidad de la fotografía, a pesar de que una revista antigua, no tiene nada que envidiarle a cualquier revista que se esté o que se haya publicado recientemente. Sí, la revista
2: Los Sports.
3: Fue una revista que duró no tanto, pero de muy buena calidad. Después fue reemplazada por la Estadio, que la Estadio fue la que más duró en cuanto a deportes.
2: Claro, pero lo de sport tenía de todo, o sea, había...
3: De todo, lo que yo te comentaba. O sea, había automovilismo, se le daba importancia a la jabalina, al atletismo en general.
2: Revistas deportivas, bueno, ¿no?
3: Al waterpolo, sí.
2: O sea, me refiero a la revista como de estos grandes eventos donde las personas hacían ejercicio en...
3: Revistas gimnásticas, claro, se le daba mucho. O sea, mira, con el tiempo se fue poniendo la cuestión como el fútbol acaparó demasiado. Yo creo más allá de la señora FIFA y todo, está bien, ¿entiendes? Pero antes había una gama más amplia de deportes, tanto amateur, y la cobertura de la revista implicaba el tenis, el waterpolo, el boxeo. El boxeo era mucho más importante que el fútbol en los años 20, 30, 40, incluso
2: canotaje,
3: en los 50.
2: Había canotaje.
3: Canotaje, waterpolo, atletismo, se le daba la maratón, los eventos atléticos llevaban público. Habían otros deportes que llevaban público, incluso el automovilismo, las motos. En los años 30 el automovilismo, en el tiempo un poco más adelante las vizcachas, qué sé yo, eran deportes que traían ahora, todo lo monopoliza el fútbol, y quizás sí, en regiones hacia el sur, el básquetbol un poco, pero los otros deportes casi se han extinguido. Me llama harto la atención.
2: Es verdad lo que tú mencionas. Uh-huh. Oye, bueno, hoy día nos trae otro capítulo de historia de las islas de Chile. Estas islas que fueron seleccionadas por los auditores, además.
3: Exactamente, estábamos con
2: islas. Un ciclo,
3: claro. Vamos a hablar hoy día de tres islas que están frente a la costa del Biobío, que son tres islas que fueron muy importantes, o sea, siguen siendo importantes, pero respecto a lo que lo fueron en siglos anteriores, que son la isla Quiriquina, la isla Santa María y la isla Mocha. Delante te escuché hablando con Bicho sobre la isla Mocha, que está frente a Tirúa. Mira, estas tres islas marcaron toda una época porque fueron muy importantes desde que llegaron los españoles en el siglo XVI. ¿Por qué tenían importancia? Porque era el centro donde recalaban todos los buques que iban hacia el norte o daban la vuelta por el estrecho. Forzosamente se reabastecían en estas islas. Porque no existían las carreteras, o sea, la conexión, la carretera que teníamos era el mar. Y todo el movimiento comercial, militar o de toda índole tenía que pasar por las costas del Pacífico, y estas islas se abastecían de víveres, de agua, eran puntos de referencia, eran faros, eran refugios, fueron cárceles, tienen una amplia... cumplir una amplia gama de funciones.
2: Mira, estamos viendo algunas imágenes del canal de YouTube de José Arturo Párez Lamas, que habla de Mocha Island, un paraíso escondido, que es un documental que está gratuito en YouTube. Los invito a revisarlo. Está muy entretenido, lo tuve la oportunidad de verlo, por eso lo he traído para generar eso. Se llama Mocha Island, un paraíso escondido, de José Arturo Párez Lamas. Ese es es un documental donde hay vecinos del lugar. Lo pueden ver ahí de forma gratuita. Y ahí está, mira, está ese lugar
3: La isla Moche,
2: sí. donde hay fuego en el agua.
3: Sale, sí, es que es toda esa zona.
2: Mira, te propongo algo.
3: Dime.
2: Antes de que partamos con este recorrido de la isla Mocha, la isla Quiriquina y la isla Santa María, cuéntale a la gente que nos traje el día de hoy, porque nos trajiste regalos.
3: Sí, como todas las semanas, hoy traje un regalo, y traje el mismo para regiones como para Santiago.
2: Ya, viniste hoy día generoso.
3: Vine generoso, traje lo mismo, pero sabes que para mi gusto, como cercano a la historia, de lo mejor que hay para iniciarse o como texto de consulta. Es un manual de historia que es bien voluminoso, Manual de Historia de Chile, que ha marcado generaciones. El manual de Frías Valenzuela, que muchas generaciones han estudiado con él. Este viene desde los inicios, desde el Chile primitivo, llega hasta 1973. Y este manual se sigue usando en todos los colegios no en todos, de acuerdo al reglamento de cada colegio, pero se sigue usando. Es muy sintético, es fácil de usar, fácil de encontrar. Te muestra una historia no tan basada en los números o en las fechas, sino que te deja una claridad de cómo ha sido la evolución histórica y política de Chile.
2: Mira, está muy bueno porque además es de estos libros que tiene... Si usted solo nos está escuchando, solo para que se imagine, sus páginas... Bueno, es un libro que ya es bastante antiguo, digamos, este un libro de... Este debe ser del año...
3: No, es que se sigue reimprimiendo. Lo que pasa es que se ha ido actualizando en cuanto a...
2: Te digo, este es del 90.
3: Sí.
2: Y estos libros son de la... Bueno, estos son de Zigzag, ¿no?
3: Somos de Zigzag, exactamente.
2: Este libro en particular, yo tuve uno de estos hace muchos años y te debo decir que es extremadamente completo.
3: Sí.
2: O sea, hay muchas cosas. Quizás no en con la profundidad... Total, porque, por ejemplo, aquí aparece, habla de los araucanos, habla del culto de los antepasados, da un contexto bien interesante.
3: Claro, es claro y resumido.
2: Y es bien sucinto, o sea, en el sentido que habla de los piratas, por ejemplo, y automáticamente va hablando acerca de, por ejemplo, acá hay un capítulo, lo Lisperger y la Quiltrala, habla de todo.
3: No, habla de todo, sí. Muy bueno, es un muy buen resumen, tal como lo dice, Manual de la Historia de Chile, trae cuadros sinópticos que te aclaran todos los periodos políticos, te hace cuadros sobre la Guerra del Pacífico, es ilustrado, tiene hartas ilustraciones, no es un texto muy avanzado para eruditos, pero si tú quieres profundizar en algún tema de los que te menciona, porque están todos, tienes que recurrir a un texto más especializado. Claro. Pero para tener una panorámica de la historia militar, política de Chile, es ideal. De hecho, se sigue prefiriendo y se sigue usando. A la par como anteriormente se usó a Ricardo Krebs, ahora se usa a Francisco Frías Valenzuela.
2: Me gusta este libro también, Carlos, porque es un libro además que si bien es del año 90, son estos libros que están bien hechos, como... No se le va a salir una página.
3: Es que no ha cambiado.
2: También
3: los textos que el año pasado se volvieron a editar, Zigzag, claro que actualizado hasta el 2010. Va la actualización en este momento. Es lo único que cambia. Para atrás la historia no la va a cambiar y como manual tampoco cambia.
2: Tenemos tu número de. Bueno, tenemos tu ahora, Instagram, ahí está.
3: Claro. A las personas interesadas, tanto de regiones como de Santiago, en este libro, solamente tienen que justificar. ¿Por qué lo quieren? ¿Por qué les interesa tener este manual de la historia de Chile? Puede ser para ustedes, como puede ser para algún sobrino, algún nieto, algún hijo, o inquietud propia. 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Participen, díganos por qué y mañana en la mañana nosotros vamos a adjudicar. Les vuelvo a pedir a veces disculpas a algunos auditores porque a veces nos llegan 40, 50 peticiones del libro. No siempre podemos responderle a todos. Si todos los libros son regalados, excepto los eternos que piden el libro en Santiago y que quedan ahí, piden el libro, se les adjudica el libro y nunca llegan a buscarlo. A regiones no, porque a regiones se les manda. Es como, por ejemplo, el viernes ya va a estar saliendo a regiones a la persona que se le adjudica.
2: ¿Tu WhatsApp?
3: Mi WhatsApp es el +56 977 48 92 44.
2: Ya. Ahí los auditores que quieran participar, que de pronto no tengan Instagram o solo tengan WhatsApp, yo les estoy enviando los datos de Carlos para que puedan participar por este libro que la verdad está muy bonito. Además que, insisto, es un libro que está muy bien construido y que tiene de todo, la verdad. Y tiene además imágenes. Y lo otro, que la lectura es bien rápida, porque no es tan académico, es un libro...
3: Por eso permaneció en el tiempo, porque es un libro no erudito, no tan especializado, pero que te deja claridad en todo lo que ha pasado, en la fecha que tú quieras. Quieres saber de 1930, abrirla en esa década, 1940 o lo quieras. Ahora, te toma todos los aspectos, que es lo otro importante, el aspecto político, el aspecto económico, el aspecto militar. Entonces cubre toda la historia de Chile.
2: Bien, te propongo algo. Escucharemos algo de música. A la vuelta de la pausa, vamos con la historia de...
3: Tres Islas.
2: Las Tres Islas. ¿Cuál te gustó más a ti?
3: Mira, la que tiene más historia para mi gusto es la Isla Mocha.
2: Ya, esa es la que te...
3: La Isla Mocha, claro, tiene más historia, tiene más, más poblada, tiene más, más mística, para mi gusto.
2: Bien.
3: Aparte de Chiloé, por supuesto.
2: Bueno, Chiloé, que tiene todo. Usted no puede dejar de lado su isla grande, Chile.
3: No, obvio que no.
2: Si no, ya lo estaban llamando desde Castro, ya lo estaban llamando. Hasta... Ya. Vamos a escuchar algo de música. Estamos con Carlos Barría haciendo este episodio con las islas de Chile hoy, con Isla Mocha, Isla Quiriquina y la Isla Santa María. Escucharemos ahora a las Spice Girls con Wannabe. 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
3: Escucharemos a Inti Illimani, La calle de la desilusión.

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2: Estamos de vuelta, estamos con Carlos Barría de Casa Sar. Recién estábamos conversando sobre la historia de las islas. Maestro, ¿con cuál quiere partir usted?
3: Yo creo que no le vamos a restar importancia a ninguna, pero la que tiene más resonancia o más extensión a su vez
2: la isla Mocha.
3: Es la isla Mocha, que queda
2: de imágenes.
3: Frente a, a,

0: pero hay bastantes, está en estudio incluso ahora, en esta reserva forestal, que son 2.000 hectáreas, ¿eh? Que no deja de ser 2.000 hectáreas, es harto terreno. No es parque nacional, es reserva forestal o reserva nacional. Aquí también hay algunos tipos de pájaros, delante lo escuché hablando, y de aves que son endémicos de esta zona. Bueno, ese es uno de los recursos que tiene. Esta isla vive básicamente de la pesca. La gente que ahí deben ser alrededor de 2.000 habitantes, no más. Les queda bastante alejado, están bastante aislados. Y la situación de aislamiento de esta isla es bastante precaria, su situación, porque cuesta cruzar de a la isla, puede tomar dos, depende del clima. Pero es, tiene una situación de aislamiento. La vía más rápida es la aérea, cuando el tiempo son 15 minutos de volando de Tirú allá, pero las condiciones para aterrizar en la isla y para despegar de la misma isla no son buenas. Entonces han habido varios accidentes de aviación, entonces es riesgoso volar, esa es la verdad. Y en otro tipo de embarcación no se sabe cuánto te va a demorar. Ahora, desde Lebus están haciendo los transportes, aunque Tirú queda más cerca, por una mayor seguridad. Pero la isla tiene este problema, el aislamiento. Entonces hay veces que la gente allá, por ejemplo, tiene la pesca o tiene los productos del mar para comercializarlo y cuesta sacarlo. Tienen que esperar que mejore el clima, tienen que esperar y de repente abusan con ellos de los precios, les pagan lo que quieren. Ellos tienen que juntar suficiente producto como para irlo a vender al continente.
1: Ahora, de manera histórica, Carlos, la isla Mocha también digamos, se une a los pueblos originarios, a los a los naturales de la zona.
0: Mira, hay harto que hablar.
1: Había mucho lafkenche en esa zona.
0: Esa zona es mapuche, es lafkenche. De hecho, la isla era considerada religiosa o era un sentido espiritual para los mapuches. Los mapuches realizaban aquí ceremonias. Desde tiempos inmemoriales, desde que ahí recuerdo, esta isla estuvo bajo dominio de los lafkenches. De hecho, hay descubrimientos arqueológicos que esta isla también estaría relacionada, o está probado que estuvo relacionado con los polinésicos. Aquí se han encontrado vestigios de ADN y de cráneos de polinesios. Los polinesios estamos re lejos de Isla de Pascua, del norte.
1: Eso todo tiene que ver con la teoría del poblamiento americano, ¿no?
0: Sí, tiene que ver con la teoría del poblamiento americano. Está probado de que hay vestigios en ADN y en algunos tipos de gallinas, por ejemplo, que llegaron a esta isla y de esta isla pasaron al continente. No es que hayan establecido colonias, probablemente fueron, ¿sabes qué? Curiosamente, durante los fenómenos del Niño, cuando cambiaban de repente algunas corrientes, posiblemente algunos polinésicos llegaron a esta isla. Está probado que llegaron a la isla Mocha, hay restos o hay evidencia que llegaron polinésicos, pero no colonizarles, sino probablemente perdidos.
1: Claro, los llevó
0: algunas corrientes lo arrastraron hacia allá y de ahí pasaron al continente sin establecer una colonia o sin dejar de rastros permanentes, pero sí está probado en el ADN. Ahora, esta isla, como las otras dos, que es la Quiriquina y Santa María, como te decía, eran militarmente importantes, porque acá todos los buques que pasaban, recuerda que no existían.
1: Ahora estamos con la Quiriquina, ¿no?
0: Con la Quiriquina, bueno, las tres en especial fueron punto de reabastecimiento. Acuérdate que no existía el canal de Panamá y todos los barcos tenían que dar la vuelta por el estrecho Magallanes. Posteriormente, probablemente después de dar vuelta al estrecho y cruzar el Golfo de Penas, regalaban en Chiloé en algunos casos y en otros llegaban a esta isla, que era paso obligado. Entonces acá se abastecían de agua, se abastecían de algunos alimentos, y en esta época era comercialmente muy activo toda esta zona, porque de acá salían y en la misma zona las expediciones balleneras, que eran muy importantes en el siglo XVII y en el siglo XVIII. La caza de ballena era fundamental. Acuérdate que a través del aceite o de la manteca de la ballena se iluminaba en ciudades completas. Era esencial la caza de ballena porque aportaban el aceite para múltiples funciones, pero básicamente se usaba como combustible, aparte como farmacéutico.

0: Tenía varios usos la ballena, y aquí salían balleneros norteamericanos, franceses, ingleses, chilenos. Incluso aquí hubo una familia chilena, la familia Macaya, que se hizo fuerte explotando, cazando ballenas en esta zona, que había abundancia, y cazando ballenas a la antigua. O sea, se acercaban a la ballena y con arpón la arponeaban a mano. Después la dejaba morir y después la llevaba. Ahora, esta planta ballenera me sorprendió. Operó hasta 1983. 1983, o sea, no hace tanto. Ellos trasladaron sus faenas, que estaban fundamentalmente en la Isla Mocha, la trasladaron después acerca de Talcahuano. Y ahí siguieron operando con esta industria de la ballena. Ahora, estas tres islas eran visitadas por balleneros. En tiempos de los españoles, tenían miedo, o sea, era efectivo que corsarios, pasaron todos los corsarios, hasta Drake. Drake fue herido en esta isla en un combate que tuvo con los lafquenches. En algunos casos les prestaban ayuda a los lafquenches, en otros los combatían, a los que llegaban. Los españoles consideraron de tal peligro que pasaran corsarios, que decidieron despoblar la isla. Y la despoblaron. A sangre y fuego sacaron a la población indígena, que superaba el millar de indígenas, y los llevaron acerca de Talcahuano en un valle Mocha le llamaron. Y durante 160 años, por una orden, digamos, de carácter militar, esta isla fue despoblada para que no usaran ella como base para atacar al continente.
1: O sea, en el fondo, como para proteger a los corsarios.
0: No, para proteger, para que no les prestaran alimento, para que ayuda a los corsarios, para que no lo usaran como al estar los indios les prestaban ayuda.
1: Ah, claro, o sea, en el fondo para que no pasaran por ahí.
0: No recalaran en la isla, preferían tenerla despoblada a que hubieran habitantes nativos.
1: Ahora, eso es la Isla Mocha. Otra de las islas que hoy día nos compete.
0: La Quiriquina.
1: La Quiriquina, que hoy día es muy conocida por el destacamento de la Armada que está allí.
0: O sea, es.
1: La Infantería Marina.
0: Es administrada por la Armada, está la Escuela de Grumetes ahí. Es administrada completamente por la Armada desde muchos años atrás. La isla Quiriquina, aquí desde el principio del siglo XX se empezaron a adiestrar los marinos. Anteriormente también se hizo, pero en esta isla ya hay una escuela de grumete bastante grande. Y por aquí pasan todos los que quieren ser marinos del mar, tienen que pasar por esta isla. Tiene dependencia bastante grande. Es una isla que mide 11 kilómetros, bastante montañosa. Ha tenido, mira, fue una de las partes que más sufrió para el terremoto del 2010. Esta isla se levantó 1,8 metros. O sea, cambió su fisonomía y fue toda la base, igual que Juan Fernández, toda la parte costera de la isla fue destruida por el maremoto.
1: Cambió
0: la fisonomía de la isla, la costa, todo cambió en esto por el terremoto del 2010.
1: ¿Y cuándo comienza la historia de la isla Quiriquina conocida por nuestro país, Carlos?
0: No, la isla Quiriquina también fue descubierta por los primeros navegantes españoles. Fue avistado, o sea, todos los que daban vuelta por el estrecho Magallanes y navegaban hacia el norte, hacia Valparaíso o hacia el Callao, pasaban por esta isla. Entonces son islas de 1543, 1577, el mismo Hernando de Magallanes pasó por acá. O sea, siempre eran islas de paso. No es que la hayan descubierto, estaban en el paso obligado prácticamente de todas las navegaciones de esta época.
1: Oye, esta isla también entiendo tiene un pasado oscuro, fuerte, con la época de la dictadura, ¿no?
0: Sí, esta isla fue usada como prisión política por la Armada. Hubieron alrededor de 1,000 detenidos en esta isla que fueron liberados. Se ocupó desde el golpe de Estado hasta 1974. No tanto tiempo, 2 años. Después fueron evacuados, distintos salieron en el exilio, pero fue ocupado y está consignado en el informe Reti. Está confirmado en un informe de la Cruz Roja que pasaron. Incluso está inventariado la cantidad. Concentraron muchos extranjeros que tomaron detenidos en Concepción. Todos los presos políticos de Concepción terminaron en esta isla.
1: Ahora, otra de las islas que también tenemos, aprovechando el tiempo, Carlos, es la isla Santa María, que es una isla que estamos viendo en imágenes.
0: ¿Sí?
1: Estamos hablando de una isla también muy bonita porque es un paraje mucho más lejano.
0: Sí.
1: La isla Santa María, estamos viendo imágenes muy, muy, muy bonitas.
0: Esta isla está en el Golfo de Arauco. Está a 29, está frente a Lota, a Coronel. Está a 29 kilómetros de esta isla. No tiene mucha relevancia más que la pesquera y una agricultura. Tiene 2.000 habitantes, una agricultura de subsistencia y básicamente la pesca. La pesca y lo que es, en cierta medida, alga también sale en esta isla. Mide 11,5 por 6,5 kilómetros, que no es menor, ¿eh? Si tú calculas la distancia, 11,5 kilómetros, buena distancia, por 6,5. Tiene dos o tres poblados que están más o menos distantes entre ellos. Pero tiene una, no tiene el turismo, sino que tiene una situación de subsistencia solamente. Nadie va a conocer turísticamente la isla Santa María, a no ser que alguien, algún científico que ande buscando algo raro. No así la isla Mocha. La isla Mocha tiene una mayor exposición al turismo y vive en cierta manera al turismo. Y la isla Quiriquina, ni hablar, o sea, es propiedad de la Armada y ahí no entra nadie que no tenga permiso de
1: o sea,
0: de
1: la Armada. Entre las dos, las más turísticas, digamos, es la isla Santa María y la isla Mocha, digamos.
0: Exactamente. La isla Santa María y la isla también son islas que fueron recurrir siempre a la historia, porque todos los corsarios, todos los piratas y todos los navegantes de los siglos XVI, XVII, XVIII pasaron por esta isla. Entonces se han tejido una serie de historias, y igual que en Juan Fernández, posibles tesoros que enterrados, pero no aquí no hay nada real, no así en Juan Fernández, que hay ya más plano, hay más asidero respecto a los tesoros. Ahora, sí, en esta isla lo que hay son muchos naufragios. Hay alrededor, entre las tres, alrededor de 100 naufragios probados en esta zona. Y hay un naufragio en especial que se hundió con oro, una embarcación española, que se ha buscado, pero no hay mayores registros. Y a esta altura, este fue un siglo XVII, o sea, difícilmente se va a encontrar algo.
1: Entiendo que esta antiguamente se llamaba Isla de Tralca.
0: Isla de Tralca, por el Mahubundún se le llamaba así. Estas tres islas fueron territorio lafquenche, y todavía lo siguen reivindicando. Fueron habitadas, estaban a la par, claro que eran más, los lafquenches eran un poco más dóciles, un poco más manejables que los araucanos que estaban en el continente. Por eso tuvieron cercanía con los ingleses, con los franceses, con los balleneros que pasaban por ahí, comerciaban con ellos. En cambio, los mapuches de tierra firme no había caso. Ahí ya era mucho más difícil establecer algún tipo de contacto.
1: Mira, estaba revisando acá. Bueno, está obviamente, estamos hablando de la isla Santa María, que hoy día está protegida además por... Entiendo que hay una cuenca ahí que está siendo protegida por el Ministerio de Medio Ambiente.
0: Sí.
1: Obviamente pertenece a la comuna de Coronel, ahí en la provincia de Concepción.
0: Administrativamente, aunque está frente a Tirúa.
1: Sí, entiendo que también hay mucha... bueno, fue base de una industria ballenera, porque todo lo que tú mencionas participó en esa zona. Y lo otro, que tiene una rica biodiversidad marina, o sea, hay mucho...

0: La Pascua.
1: Hay un aeródromo ahí en San Félix,
0: ¿sí?
1: Bien pequeño, y pertenecen a la comuna de Valparaíso, fíjate.
0: Claro, y está re lejos Valparaíso, a mí están más cerca o frente, igual que la Isla Pascua, a Caldera, más cercano ahí, que... pero son islas donde económicamente no hay turismo porque están demasiado como aislados y no hay mucho que ver, la langosta. Van a buscar, y anteriormente iban a cazar de lobos marinos. Porque habían lobos de piel fina, lobos de dos pelos que le llamaban, pero ya no, eso no se usa, o sea, a ti te pillan cazando un lobo.
1: Ahora, entiendo que la Isla Mocha es conocida también por ser el hogar de la Mocha Dick, o el...
0: ¿Moby Dick?
1: El denominado Moby Dick, que sí. Fue después de estas... Herman Melville hizo la
0: novela en 1852... que narra la historia de una ballena blanca. Bueno, estos son puertos, ya hablemos que son puertos balleneros, entonces hay mucha mitología al respecto, sobre todo en el siglo XIX. Entonces hay la historia de que un capitán se topó con una, en esta zona, con una ballena de gran porte blanca, albina, ballena albina. Y esta ballena le cercenó una pierna. Y quedó cojo, y él tomó como obsesión darle caza a esta ballena. Y la estuvo buscando y persiguiendo, y se encontraba con ella, y tenía una lucha, pero arrastró a toda su tripulación con esto. Eso, de eso con el capitán Ahab. De eso consta la historia del libro, de la obsesión de este capitán por vencer, por vengar, que le había cortado una pierna, pero al final, voy a hacer un spoiler, arrastró a la muerte a toda su tripulación.
1: Claro.
0: Al único que no fue el que contó la historia posteriormente.
1: Exactamente.
0: Pero ya había perdido el horizonte comercial de cazar ballenas, sino lo único que quería era atrapar y darle muerte a esta ballena blanca, la Moby Dick. Mochi Dick se le llamaba. Esta historia se escribió primero en inglés, en Estados Unidos, en Nueva York.
1: Se llevó al cine.
0: Después se llevó al cine, ¿no? Y tiene versiones chilenas ahora. Bastante interesante la historia. Si pueden leer o ver sobre Moby Dick, es una historia bastante apasionante porque trata de la obsesión humana tras un fin.
1: La venganza.
0: Claro. Y la obsesión por. ¿Y cómo arrastró? Queriendo o sin querer a personas que no tenían nada que ver con la asociación de este capitán Ahab a la muerte.
1: Oye, Carlos, gracias por haber estado con nosotros el día de hoy. Haz la invitación para que la gente te siga en tus redes sociales y que, por supuesto, siga a Casa Sar.
0: Y los libros que vamos a regalar.
1: Exactamente.
0: Sí, es el manual de Francisco Frías Valenzuela. Tienen que escribirnos a este Instagram que está al QR @casa.sar o en el siguiente WhatsApp, que también es válido. Comprendemos que no todos tienen Instagram. El WhatsApp es el 977-489244. También nos pueden seguir a través de TikTok @casa.star o ver todos los programas que hacemos con Mario aquí en la Radio Video, que ya van harto, debemos ir por el número 50 quizás más, están en YouTube. En el YouTube los pueden ver en @casa.star.
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1: Eso. Oiga, dicen acá Estrellita, William le da las felicitaciones. Estrellita la frente porque le habló al micrófono todo el programa.
0: Uy, ya, me sacó un 7.
1: Se sacó un 7. Buenas noches, otra noche.
0: Buenas noches, otra noche. Chao.
1: 2:57, seguimos avanzando en Bio Bio.
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2: Buenos días, bienvenidos al Informador. La oposición cuestionó lo anunciado por el presidente Kast en materia de seguridad, lamentando que no se haya hablado del levantamiento del secreto bancario. Los detalles los tiene Sebastián Catrán.
3: Luego de la cadena nacional, la oposición activó una ofensiva contra lo anunciado por el presidente José Antonio Kast en materia de seguridad. La diputada Tatania Urrutia del Frente Amplio cuestionó la ausencia de medidas para combatir el financiamiento del crimen organizado. Por su parte, la senadora del Partido Comunista Daniela Serrano acusó que el plan favorece a los sectores de mayores ingresos y no enfrenta las redes delictuales. Desde la misma bancada, el diputado Bernardo Salinas criticó la falta de un plan estratégico y de financiamiento para las iniciativas.
4: Preocupa que si realmente busca cambiar la forma en enfrentar el crimen organizado, no se haya mencionado una sola medida sobre el control de armas.
5: Lo que no dice el presidente de la República es que este mal llamado proyecto de reconstrucción nacional destruye las arcas fiscales.
6: Y una vez más el gobierno intenta y cree volver a engañar a la gente, cree que esta vez le van a creer.
3: Una postura distinta manifestó el diputado del PDG, Juan Marcelo Valenzuela. Si bien recordó que anteriormente había cuestionado la falta de estrategia integral, ahora valoró que el Ejecutivo presentara un paquete concreto de proyectos y adelantó disposición para discutir aquellas medidas que fortalezcan la seguridad y respeten el Estado de Derecho.
7: Hoy podemos decir que recién vemos un paquete de medidas concretos sobre el cual discutir y legislar. Ahora, esto no puede quedarse en una buena puesta en escena nomás. Vamos a revisar proyecto por proyecto.
3: En el Congreso se espera que el debate se concentre principalmente en el alcance y la efectividad de la denominada megarreforma en seguridad.
2: Vamos a tomar contacto inmediato con nuestra unidad móvil. Vicente Aguilar, información policial.
8: Sí, información desde la comuna de Puente Alto, donde al menos 5 sujetos ingresaron hasta una casa ubicada en Pasaje Los Geranios, donde pasada la medianoche descansaba un grupo familiar de 3 personas, quienes fueron intimidadas violentamente por estos 5 sujetos que ingresan hasta su hogar, sustraen al menos 200,000 pesos en efectivo, 3 teléfonos celulares y también las llaves de este domicilio. Luego de intimidar a esta familia, de robar estas especies, ellos en la huida disparan al menos 3 veces al aire para poder intimidar a estas víctimas, ¿cierto? Y también a los vecinos, quienes estaban llamando a carabineros, quienes llegaron rápidamente hasta este lugar. Tras huir de este pasaje, ellos abordan 2 furgones blancos donde comienzan su huida en dirección desconocida. Por ahora trabaja la Brigada de Robos de la Policía de Investigaciones en el lugar. Cualquier novedad, cualquier información, tomamos contacto rápidamente. 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
2: Con el objetivo de acelerar los indultos a uniformados condenados por causas vinculadas al estallido social, parlamentarios oficialistas y del Partido Nacional Libertario anunciaron la creación de una bancada en el Senado. Francisca Cárez nos cuenta.
9: Con una ofensiva coordinada en el Congreso, la derecha volvió a presionar al presidente José Antonio Kast para avanzar en los indultos a uniformados condenados por hechos ocurridos durante el estallido social. La estrategia incluyó una carta firmada por 60 diputados de derecha y el PDG para solicitar al mandatario que otorgue indultos particulares y la conformación en el Senado de una bancada que busca impulsar un indulto general. Pero la ofensiva terminó elevando el tono del debate político. Tras la aprobación en la Cámara de Diputados de una resolución que pide al presidente conceder un indulto al ex capitán de carabineros Patricio Maturana, condenado por dejar ciega a la hoy senadora Fabiola Campillay, la parlamentaria independiente protagonizó un duro enfrentamiento con su par de Renovación Nacional, Camila Flores, en un intercambio que terminó marcado por descalificaciones personales.
10: Y espero, presidente, por favor, que indulte lo antes posible al capitán Patricio Maturana, a quien he tenido.
11: Necesita más que médico por lo que le pasó por no ver. Necesita un psiquiatra.
9: Con la ofensiva desplegada en ambas cámaras, la presión sobre el presidente José Antonio Kast continúa aumentando. Sin embargo, el ministro de Justicia, Fernando Rabat, reiteró que las solicitudes serán analizadas de manera individual.
2: El gobierno de Costa Rica anunció este miércoles una investigación contra más de un centenar de policías tras la filtración de un informe de inteligencia que los vincula con narcotraficantes. Un documento interno de la Dirección de Inteligencia y Análisis Criminal del Ministerio de Seguridad Pública de Costa Rica identificó a 116 policías que supuestamente estarían ligados a bandas de tráfico de drogas, trata de migrantes y contrabando de alcohol. No vamos a tolerar ninguna corrupción de los cuerpos policiales, señaló la presidenta de Costa Rica, Laura Fernández, en una rueda de prensa en la que se anunció esta pesquisa. El informe, divulgado el martes por el diario local La Nación, había sido entregado el pasado 14 de abril a dos funcionarios del anterior presidente Rodrigo Chávez. Fernández asumió el poder en mayo con el respaldo de Chávez, quien ahora es su ministro de Hacienda. 3:06 a.m. Hasta ahora en la ciudad de Arica, en el norte de nuestro país, 18 grados de temperatura, está parcialmente nublado con una humedad del 79%. En Santiago, 9 grados de temperatura y precipitaciones, lluvia en esta zona, una humedad del 89%.
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2: Escucharemos a Daisley Brothers con That Lady. 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

Nos puede mandar su video grabado con su celular, auditores, no hay ningún problema. Donde nos muestren cómo está la situación ahora. Nos dicen que hay muchísima lluvia en algunos sectores, pese a que se tenía el pronóstico de que esto debiese durar solamente un par de horas. Parece que la cosa no está tan así. Y hay vecinos que están preocupados porque, obvio, la ciudad no está hecha para la lluvia. Es la realidad. ¿Para qué vamos a decir una cosa si usted lo conoce? Usted conoce perfectamente que esta ciudad, la posibilidad de que soporte una lluvia. Bueno, lo vimos en el sistema frontal anterior, que hubo sectores que sí soportaron bastante bien, pero cuando son eventos muy extremos, en el sentido de que es muchísima lluvia en poco rato, en poco tiempo, obviamente la cosa es distinta. Y el viento, que es otra situación que también es preocupante, porque bueno, el viento puede generar que se caiga algún poste, algún árbol que no está bien, ¿no? De hecho, vamos a revisar el video que nos traslada uno de nuestros auditores. A ver si de pronto podemos escuchar el audio, Wilito. Ahí está, a ver. Bueno, eso es comuna de Cerrillos, ¿ah? Comuna de Cerrillos. Lo trae uno de nuestros auditores. Marcia. Aparentemente se parece a la Villa México este lugar, ¿no? Estos Cerrillos, y bueno, se logra ver que está lloviendo, pero que hay bastante viento, ¿eh? Se mueven los árboles, usted lo escucha también el sonido aquí a través de la radio, ¿ya? Nos pueden seguir mandando sus videos, en todo caso. No hay ningún problema. Ustedes nos van contando ahí cómo se va precipitando, o sea, se dando la precipitación acá en la región metropolitana, o en la región de Valparaíso, o en otra zona del país, en el sur también. No hay ningún problema. Bien, queremos saludar a quienes hacen posible este programa, auditores. Como siempre, es bueno hacerlo. 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Si se sigue en la Villa México, te estamos viendo. Aún llueve con fuerza, nos escribe Marcia. Sigue lloviendo. Acá en Melipilla y Talagante, entre Melipilla y Talagante, dice, llueve muy fuerte. Yo trabajo en transporte, dice, y la tiran con balde, mucho viento. Creo que debe ir a Maipú y Santiago ahora, todo calmado por acá. Ahí está Alexis, como el Niño Maravilla. El Niño Maravilla, qué brillo. ¿Dónde se irá a jugar el Niño Maravilla, William? No saben dónde se va a ir, ¿eh? Dicen que... Bueno, el otro día, hay algunos medios digitales ahí que dicen, Alexis Maravilla vuelve a Londres. Vuelve a Inglaterra, pero claro, no, pero viene la explicación, dice, vuelve a Londres, claro, porque fue de vacaciones, si esa era la bajada de la nota, obvio que volvió, pues si fue de vacaciones. Bueno, esta gente decía, no, pero ya está. En todo caso, yo creo que Alexis Sánchez es un buen elemento para cualquier equipo chileno e incluso sudamericano, ¿eh? Lo que pasa es que la alta competencia en Europa, la cosa es distinta y ha ido cambiando las posiciones, William. Hoy día se juega mucho con este puntero que es como rápido, como Lamine Yamal, con Michael Olise, que son jugadores que son muy rápidos, como Mbappé o como Haaland. La cosa cambió un poco. Ahora ya no está ese jugador que juega el medio paradito ahí, como de 10, ya no. Como dice Roberto Vallejos, el profesor Roberto Vallejos, siempre dice que ahora son todos atletas. O sea, el que no corre hoy día, William, no juega ya. Eso es verdad. Ya, bien, dice, acá empezó a llover en San Felipe, sector 21 de mayo, mucha agua en Las Condes, mucha agua en Las Condes. Nos manda más mensajes Álvaro, gracias Álvaro. Bueno, la gente se habrá preparado para la lluvia, ¿no? Porque hay algunos auditores que, claro, se preparan para la lluvia, quitar las hojas,

0: Eso es una cuestión que yo recomiendo hacer. Cuando pueda hacerlo, hágalo, porque de verdad que después bueno, sus vecinos se lo van a agradecer, pero usted va a tener menos posibilidades de que el alcantarillado tenga problemas. Hay lugares que lamentablemente se nota que no lo deshojan hace mucho tiempo. Saludos, Mario, que descanse bien. No puedo dormir bien escuchando la lluvia. Admiro su trabajo, que Dios lo proteja. Gracias, Pedro, te mandamos un abrazo. Bueno, la lluvia es siempre un... Hay algunos que les encanta dormir con la lluvia de fondo. Hola, Mario. La lluvia se anunció desde más o menos desde tipo 11 y disminuyendo hacia las 6 de la mañana. No solo un par de horas, como le ganan algunos, dice acá. Ah, bueno, pero yo creo que entre las 5 y las 6 debiese acabar la lluvia. Quilicura llueve a cántaros. Viento solo al principio. Pedro está conectado con nosotros. Hola, Bio Bio, ¿cómo están? Llueve hace una hora intensamente en Los Vilos. Dice, precaución al conducir, nos escribe Raimundo Cortés. Gracias, Raimundo. Estamos viendo ahí las imágenes que nos traen ustedes, auditores. Gracias. Nos mandan sus videos, sus fotos. Hola, en la Florida llueve muy fuerte. Muy fuerte llueve en la Florida. Mira, acá nos está diciendo Vicente. No. Vicente despacha dentro del auto nomás, no se va a mojar, porque sí, pues sí. ¿O no, Willy? Él es de azúcar, además no puede transmitir. Sí, pues si no se transforma ahí en. No se preocupe, ¿eh? Despache donde pueda nomás, mi estimado Vicente. Ya está con nosotros. Dice Mario, ¿qué hora duermes? Bueno, durante el día, pues. ¿No es cierto, Willito? Todos tenemos con. Al igual que nuestro amigo, buenas noches, tres noches. Dormimos durante el día. Dormimos durante el día. En dos tandas. Yo al menos tengo ahí mi fórmula ya aprobada por un profesional de la salud. Tengo mi técnica, sí, pues. Si no, la cosa no. Imagínese, uno pasar de largo, no. Hay toda una técnica ahí. Quizás los que trabajan de noche me van a entender. Que al principio no cuesta tanto, pero después, a medida que va pasando el tiempo, Willy, uno se acostumbra, pero hay que tener voluntad. Hay que tener voluntad y hay que tener voluntad para poder dormir, pues sí. No, hay que tener voluntad para programarse bien, porque hay algunos que duermen una pura tanda, otros dos, a otros les cuesta un poco más y pasan de largo hasta el mediodía. No, la verdad, yo tengo mi forma ahí de poder descansar. Esa es la verdad. Hola, dice acá, yo arriendo hace 5 años y todos los años se vive en mi casa, hacen solución parche, ahora se lleva la habitación de mi hija. Ya no sé qué hacer, nos escribe Sol. Saludos también, el sector aeropuerto nos está mandando un mensaje ahí, Francisco, nuestro amigo que es transportista, es un hombre que tiene su taxi ejecutivo, que tiene su flota y que va camino al aeropuerto. Ahí está, nos mandan algunos mensajes desde el aeropuerto, del va camino a Pudahuel. Y está con bastante lluvia. Lo vamos a ver ahora al tiro en Bio Bio TV. Ahí está. Ese es el video de Francisco. Mira. Tenemos un poco de audio, ¿no? A ver, escuchemos. Ahí está. No, este es otro móvil. A ver. Francisco, nuestro querido Francisco. A ver, escuchemos.
1: ¿Cómo estáis, Mario? ¿Cómo están mis
0: escuchadores?
1: Por acá su móvil, techito amarillo 666 Raucher. Oye, Mario, he andado por diferentes lugares y lloviendo como en todos lados, pero en algunos lados mucha acumulación de agua y precaución. Ahí la ruta 68, alguna parte ahí también, lado izquierdo ahí, pista rápida, acumulación ahí. Pero de momento mantiene todo al 100, ahora ando aquí por el costado del Parque O'Higgins y está todo impecable. Cualquier novedad, en la noche te aviso al tiro. Saludos.
0: Gracias, ahí está el móvil Raucher conectado con nosotros. Mira, ahí está, ahora vamos a ver el video de Francisco. Ahí está el video de Francisco, ¿eh? Ahí está. Ahí está. O sea, está escuchando la radio Francisco. Se escucha ahí su vehículo, cómo va. Tiene buen auto Francisco, ¿eh? Dice que tiene un Tesla. Casi maneja solo el auto. ¿Cómo ha cambiado cómo ha cambiado la cosa? Hay algunos vehículos ahora que se estacionan hasta solo, increíble. Hola, Independencia, a la altura de 800, saliendo el agua de los alcantarillados. Mira, a la altura de 800, Independencia, altura 800, siendo el agua de los alcantarillados. Manuel Trejo, que es techito amarillo, que hasta ahora también nos manda un video, ya lo vamos a ver a través de BioBio TV. Ve si la ciudad aguanta, pero hay lugares que cae un poquito de agua y la cosa no hay ninguna posibilidad. Ese es el problema con algunos alcantarillados. Ya vamos a ver este video a través de BioBio TV, Wilito, que nos permite mostrar lo que se vive ahí. Ya lo voy a tener acá porque lo estoy arrastrando. Ahí está. Ahora lo vamos a tener. Mira, abuelito, ahí está. ¿Qué tal? Ahí está, a ver, escuchemos.
2: Hay algunos que verlo.
0: Aquí tenemos ahí está escuchando la radio. Pero ahí se logra ver, ¿eh? Independencia a la altura de el 800. Ahí está. Gracias a todos los que nos están enviando sus mensajes, a sus videos. Desde los Barnechea, está lloviendo muy fuerte con viento acá. Dice, hola Mario, yo trabajo desde los 20 años de noche. El hombre no te deja dormir de una, no se puede. Te acompañamos, no podemos dormir, dice Marcia. Hola, Javier, ruta 5, la altura de Freire, camino a Talca. No llueve nada por allá. ¿Vi? No está lloviendo por allá. Hola Mario, acá en Osorno 2 grados, el agua dio paso al frío. Claro, pues, es verdad. Se dejó la lluvia y empezó el frío. Es así. ¿Qué más tenemos? Nos estaba preguntando acá desde Maipú, Aliro Azúcar, ¿cómo es la cosa esta de dormir? Nada, yo duermo dos veces. Yo duermo en la mañana lo más que puedo, tempranito, llegando a la casa, y después, pasado el mediodía, el almuerzo, hago mi vida normal, y después antes venía a la radio. Sí o sí hay que tener un momento, ¿no, Wilito? Un momento para descansar, unas dos o tres horitas antes de la radio. Así lo hago yo. Duermo en la mañana, a veces más, a veces menos, hago mis cosas. Varias cosas que hago aparte de la casa, qué sé yo. Las labores del hogar, porque el hogar no puede descansar, pues si uno también tiene que hacer cosas. Y no se van a hacer solas, pues si no es nada un hogar Tesla, que la cosa se mueve solo. No, pues sí. Hay que hacer de todo. Y en la tarde, tarde-noche, más bien, duermo un ratito aprovechando que está oscuro para dormir un ratito antes de venir a la radio. Así lo hacemos. Obviamente. Insisto, cada uno tiene que tener su fórmula, porque esto está conversado con alguien profesional, porque tampoco la idea es decirle cuál es la que más se acomoda a usted, pero la idea es dormir. El doctor John Ewer, que es de neurociencia de la Universidad de Valparaíso, él una vez me hizo una rutina, fíjate, que se ha utilizado mucho en la minería, que es extender la noche para que el cuerpo, cuando usted llegue en la mañana, siga pensando que es de noche y así poder dormir más plácidamente. Obviamente en el verano es muy difícil, porque hay lugares donde ya temprano, a las 6 de la mañana, ya hay luz. Pero en la época en la que es de, en la que, o sea, digamos que usted sale a las 8 de la mañana o a las 7 de la mañana, va saliendo de su casa, utilizar unos lentes oscuros cuando se vaya temprano, y ojalá que cuando llegue a su casa esté todo más o menos apagado. O sea, cuando llegue esté todo oscuro, eso le permite como extender la noche. Entonces su cuerpo piensa que todavía es de noche. Pese a que... Ahora, me contaba el doctor John Ewer, en conversación con hace un tiempo atrás, que el truco es intentar no ver la luz del sol en la mañana temprano, porque la luz es tan fuerte, independientemente que no... Es tan fuerte la luz del sol que el cuerpo ya biológicamente sabe que está de día. Entonces ahí le cuesta un poquito más enganchar con el sueño. Es extender la noche, por eso que hoy día él dice, bueno, están las blackout, utilizar también estos antifaz para poder dormir, también algunos, los que tienen algunos problemas con el ruido, utilizar tapones, pero la idea es extender la noche. Eso lo están utilizando, entiendo, hace harto tiempo, para poder dormir bien. Yo les recomiendo eso, extender la noche, porque ustedes, auditores, al igual que yo, nos encanta, a mí me encanta el trasnoche, me encanta el lugar donde trabajo. Entonces hay que cambiar la forma, y los que nos están escuchando de pronto trabajan de noche, bueno, extienda la noche. La mañana, aunque suene medio extraño, compres una antiparra de estas clásicas que venden por todos lados, que son bastante baratas, y váyase con la antiparra. Tratar de no llegar a la luz solar, y cuando llegue a casa, que esté todo apagado, se tome un tecito o algo y a descansar. Es una recomendación que les doy personalmente. No, obviamente, si pueden consultarlo con un médico, evidentemente mejor, pero esta es una persona que se dedica a esto y que ha sido, de hecho, de los defensores o de los mayores críticos del cambio de hora. Siempre todos los años se ríe porque lo llamamos siempre en la misma época, Willy. Dice, todos los años me llaman en la misma época. Quizá la próxima semana podríamos tener ahí una conversación con Don John Ewer. Sería bueno. Nunca está de más los datos. Bien. Ya, vamos a estar en breve con... Ya vamos a estar de vuelta con... Vamos a ir a la pausa. A la vuelta vamos a estar con Vicente Aguilar, que ha estado siguiendo un caso en la comuna de Puente Alto con un robo que tiene toda una historia. Hay toda una trama, hay toda una narrativa ahí que nos va a contar Vicente, que ha estado desde temprano en ese sitio. Vamos a la pausa, Willy. Ya volvemos.
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1: 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Revisamos lo que está pasando en el trasnoche con Mario Álvarez.

0: Bien, estamos haciendo el trasnoche de la radio. Estamos teniendo algunos problemas con BioBio TV. Ya vamos a volver con eso. Ya vamos a volver a BioBio TV. Estamos teniendo algunos problemas. Tuvimos recién un microcorte, ¿eh? Hay que ser honesto en lo que ha pasado. Tuvimos un pequeño corte de muy breve, duró prácticamente un segundo. Fue muy, muy pequeño, pero obviamente significó que nos bajara un poco la tensión. Esto tiene que ver con la. Cómo se comporta Santiago con la. Con todo lo que tiene que ver con la lluvia. Además, que es las gotas que caen, pero además ahí caen un par de gotas y empieza el diluvio. Claro, nos vamos a la vez. Pero hay un tema, quizás no en la radio, pero sí nos avisan que acá en Providencia recién hubo como una baja de tensión. Y hay que decir que en la avenida Andrés Bello están haciendo una refacción de. Entiendo que es de la empresa Enel. Están haciendo una refacción completa hacia Las Condes, hacia la zona cordillerana, que tiene que ver precisamente con lo que yo les mencionaba, con. Están haciendo algunas obras para mantener el tema eléctrico. Estas obras las vienen haciendo hace rato, pero ahora ya hicieron una conexión un poco más. Es distinta. Es una obra que se va a mantener por lo menos durante todo este año, aparentemente. De hecho, hay un desvío cercano aquí a la radio, en Antonio Vélez. Hay un desvío. Ya vamos a volver en BioBio TV, por si acaso, auditores. ¿Eh? Ya vamos a volver. Más 569-9200-7888. Ya vamos a estar también con Vicente Aguilar, con nuestra unidad móvil, que nos va a traer información de lo que ha estado pasando en la comuna de Puente Alto. Hay una situación bien complicada que estuvo ocurriendo allí con un robo a un local, a una casa donde habrían participado varias personas, varios delincuentes. Hay todo un tema, hay toda una historia. Ya vamos a volver con él. De hecho, ya lo veo en pantalla. Ya volvimos con BioBio TV. Te vemos, Vicente. Estás con nosotros hasta ahora. Vicente, buenos días.
1: ¿Cómo están? Buenos días. Sí, Mario. Gran lluvia está cayendo en la región metropolitana. Llama mucho la atención. Estuvimos ahí abajo un ratito poco y se sintió bastante. El agua. Mira, en este momento me encuentro en la comuna de Puente Alto, donde dábamos cuenta de este hecho, un robo con violencia que afectó a una familia de al menos

0: tres personas quienes estaban descansando a eso de la medianoche, cuando seis personas, nos confirmó la Policía de Investigaciones, seis personas ingresan violentamente, fuerzan ventana que podemos ver en BioBio TV, imágenes también, una ventana que se encuentra al lado de la puerta principal, fuerzan esta ventana, la rompen y por ahí ingresan con armas de fuego, sustraen alrededor de 200 mil pesos en efectivo, también teléfonos celulares, y llama la atención esto porque sustraen las llaves de la casa. Eso es un hecho que no se da, no es tan usual, y claro, eso también agrava un poco la preocupación de esta familia de saber que estos desconocidos, quienes ingresaron violentamente a su casa, tengan las llaves de su casa. Es algo bastante preocupante. La Policía de Investigaciones entonces confirmaba que serían seis personas, aparentemente todos adultos chilenos, por como hablaron, ¿cierto?, por las amenazas, eso lo señalaban las víctimas. Pasemos a escuchar al inspector Eduardo Isla Gutiérrez de la Brigada de Robo Sur, quien dio más antecedentes sobre este robo.
1: Bueno, por solicitud del Ministerio Público, personal de la Brigada Investigadora de Robo Metropolitana Sur, nos encontramos realizando la diligencia investigativa por el delito de robo con intimidación, modalidad turbazo, ocurrido en horas de la noche al interior de un domicilio ubicado en la comuna Puente Alto. En relación a modo operandi, aproximadamente seis sujetos ingresan fracturando uno de los ventanales y una vez dentro, utilizando armas de fuego, intimidan al núcleo familiar, logrando sustraer diversas especies. Sin embargo, debido al actuar de vecinos, principalmente por gritos, los sujetos desisten de lo que estaban realizando y huyen del lugar.
2: ¿Logran sustraer especies de la vivienda de igual manera?
1: Sí, efectivamente logran sustraer especies, especies personales principalmente, y dinero en efectivo.
2: ¿Hay un avalúo preliminar de esto?
1: El avalúo es aproximadamente de 1.500.000 pesos.
2: Respecto a esta situación, también los vecinos denuncian de que se habían escuchado disparos a la huida de los delincuentes.
1: Correcto, los sujetos al momento de huir efectúan tres disparos, los cuales son al aire, no impactan en ninguna persona y no hay lesionado.
3: ¿Algún integrante de la familia, inspector, sufre algún daño por algún golpe producto de estos delincuentes?
1: No, como mencioné recientemente, no hay ningún lesionado, corresponde a un delito de robo con intimidación. El núcleo familiar solo fue intimidado con armas de fuego, pero no hay lesiones por parte de alguno.
2: ¿Se ha podido levantar algún tipo de registro audiovisual que cuente la huida de estos delincuentes?
1: Sí, efectivamente, existen registros audiovisuales, principalmente de la llegada y de la huida de los sujetos. Y de igual manera nos encontramos trabajando con personal del Laboratorio de Criminalística Central de nuestra institución con la finalidad de levantar la evidencia necesaria dentro del sitio del suceso.
3: ¿Qué te sientes ahí sobre estos sujetos? ¿Seis?
1: Sí, hasta el momento lo que podemos informar hasta el momento que corresponde a una banda criminal de aproximadamente seis sujetos. Sin embargo, mayor antecedentes son materia de investigación.
2: ¿Se movilizaron en un vehículo?
1: En dos, para ser más precisos.
3: Perfecto. ¿Serían adultos menores de edad?
1: Serían adultos de nacionalidad chilena, pero como mencioné anteriormente, mayor antecedente no podemos entregar por el momento ya que es materia de investigación.
0: Claro, ahí también daba cuenta el inspector sobre la huida de estas personas, de estos seis sujetos, aparentemente adultos de nacionalidad chilena, quienes ingresan, fuerzan la entrada, ingresan a través de una ventana que rompen y ahí intimidan con armas de fuego a estas tres personas, a este núcleo familiar compuesto por un padre, una madre, también la hija de este, la hija mayor, señalaban, de este matrimonio, ¿cierto? Sería un hombre de 56 años que no tendría antecedentes policiales, el dueño de casa, entonces se trataría de un robo, ahí como decía, al menos 1.5 millones en el avalúo total, pero sí 200 mil pesos en efectivo es lo que roban estas personas. Llama la atención la violencia con la que ingresan y también cómo se van. Huyen en al menos dos furgones de color blanco, ¿cierto?, en dirección desconocida, es lo que también tiene que dilucidar la brigada de robos, hacia dónde huyen. Hay cámaras de seguridad, no en esta casa, sino en la de los vecinos, y ellos, cuando ya se dan cuenta de este robo, acuden en ayuda de sus vecinos y estas personas disparan al menos tres veces al aire, que eso también es muy, muy peligroso porque es un sector residencial, un sector que, como yo les decía, esta familia estaba descansando, ya descansando para este próximo día, ¿cierto? Después de una jornada laboral, de estudios, ¿cierto? Y descansaban, y ahí ingresan estas personas, al menos 6 personas que huyen con este avalúo de 1,5 millones de pesos y efectuando estos 3 disparos, Mario. Muy, muy peligroso el actuar de estas personas.
4: Claro, ahora las diligencias están puestas en ubicar a estos sujetos, en ubicar a los vehículos, hacer el empadronamiento para saber hacia dónde se dirigieron.
0: Sí, claro. Pero como les decía, hay pocas cámaras de seguridad. Hay una cámara de seguridad en la casa aledaña, ¿cierto?, de vecinos, pero apuntando hacia el ingreso de esa misma casa, no hasta claro. El ingreso o por donde se habría visto el actuar de estas personas. Por lo mismo, hay que ya estar buscando cámaras en diferentes avenidas. Por ejemplo, acá estamos muy cerca de Avenida Ejército Libertador, también Avenida Eizaguirre. ¿Por dónde podrían haber huido? Ya se sabe que son 2 furgones blancos. Hay imágenes, hay registro de estos vehículos, así que ya sería un poco más fácil el actuar en cuanto a seguir el rumbo de estas personas que huyen después de haber intimidado, de haber hecho este turbazo a una familia que descansaba. Muy, muy complejo lo que vivió esta familia, este núcleo familiar de 3 personas.
4: Claro, ahí va a tener que trabajar. Tú decías que está... ¿quién está a cargo de las diligencias, perdón?
0: La Brigada de Robos. Ya. Brigada de Robos Sur de la Policía de Investigación.
4: Claro, la PDI va a tener que ir a hacer, tú decías, ese compendio. Va a tener que hacer un trabajo bien minucioso de poder buscar una cámara que les dé una hora y de acuerdo a esa hora comenzar a echar atrás el reloj, ¿no? Y ver hacia dónde claro. podrían haber... Habían oído. Oye, cuéntame una cosa, pasando a otro tema, porque bueno, esto ya está en pleno desarrollo, ya nos contaba ahí la Policía de Investigaciones. La lluvia, ¿se ha detenido? ¿No se ha detenido? Te vemos que estás dentro del vehículo porque obviamente hay mucha lluvia y tampoco queríamos sí, que te mojes de para qué, no hay necesidad de hacerlo, pero entiendo que no ha parado de llover, incluso algo de viento.
0: Sí, cuando estábamos, ¿cierto?, comenzando el trasnoche, ahí nos comentaban nuestros auditores que mucho, mucho viento. Mira, por acá en Puente Alto, en el sector que estamos, que les comentaba que estamos cerca de intersección de Ejército Libertador con Eizaguirre, en la parte bien al sur, ¿cierto?, de Puente Alto, la región metropolitana, mucha, mucha lluvia. Y en camino hacia acá, bastantes calles anegadas, cubiertas totalmente de agua, y eso es muy peligroso. Como siempre lo decimos, hay que tener cuidado también. Uno no se da cuenta de la profundidad que tienen algunas pozas, ¿cierto? Y por qué no podría provocarse algún problema con el auto, que se detenga. Así que hay que tener cuidado con aquello, y también cuando se desestabilizan los autos y se puede provocar cualquier problema. Pero no para la lluvia, sigue bastante, como dicen por ahí, graneada la lluvia, tupida, claro. A esta hora en Santiago, Marito.
4: Ya, graneada, claro, acá está diciendo William que significa graneada.
0: Como el arroz graneado, mucho arroz.
4: Ya.
0: Como los porotos graneados.
4: Ya, está bien.
0: Lo he escuchado por ahí.
4: Me gustó.
0: Oye,
4: está bueno el contexto. A ver.
0: Mira, ahora de vuelta hacia allá, voy a pasar ahí por algunas calles, avenidas principales que usualmente se van colapsando, ¿cierto? No alcanza el agua lluvia a ser recogida por los colectores y se anegan. Así que vamos a pasar por ahí a ver cómo está la ruta hacia la zona ya más central de la región metropolitana. Como les decía, estamos en Puente Alto ahora, así que vamos a estar dando cuenta de cómo están las calles de Santiago ahí en la vuelta hacia el centro.
4: Ya, bien, Vicente, te dejamos con eso. Nos dicen que ya no está lloviendo en Pudahuel. Ricardo Canteros nos está escribiendo. Ricardo Canteros, a través del WhatsApp, nos dice: ya no llueve en Pudahuel, ya paró la lluvia en Pudahuel, al menos.
0: ¿Quién sería, si se puede repetir el nombre?
4: Ricardo Canteros, un auditor.
0: Mira, Ricardo Canteros.
4: Sí, Ricardo Canteros, está conectado. Bueno, él nuestro auditor del que estamos conversando, es un auditor que siempre nos escribe y que él además es bajista de una banda.
0: Mira.
4: De hecho, es entendemos, y esto es real, porque de hecho nos contaba Ricardo Canteros que él es muy cercano a Marciano Cantero, ustedes saben, el que era vocalista de Los Enanitos Verdes, que lamentablemente termina falleciendo hace un tiempo atrás. Siempre lo manda mensaje, ¿eh? Él es oriundo de la ciudad de La Plata. en Argentina, ahora vive en Pudahuel, de hecho, Ricardo Canteros, y hasta ahora está trabajando en su... Trabaja aparentemente en un vehículo transportando pasajeros, ¿eh? Sí, ahí no está...
0: Trabaja por las noches igual.
4: Exactamente, Ricardo... Sí, Ricardo Canteros. Nos dice también, hola Mario, Carolina nos dice que el aeropuerto ya no está lloviendo, ¿ves? Ahí en Pudahuel ya quedó claro que ya no... Precipitaciones por allá, nada. O pocas.
0: Se confirma entonces. Pero por acá llamas al sector cordillerano... Sigue la lluvia, así que vamos a ir monitoreando cómo va este sistema.

0: Bien, bicho, volvemos contigo en cualquier momento, ¿ah? Éxito en, sí, en tu vuelta.
1: Sí, señor, cualquier información ahí retomamos rápidamente.
0: Cualquier cosa, en el, si no te has, te has fijado, en el baúl del vehículo hay un snorkel que dejaron ahí los muchachos.
1: A ver si es necesario. No, pero estamos acá con el chubasquero, mira.
0: Ah, bien, ahí. Bien. Bien, te ves muy bien con eso, ¿ah? Sí, muy bien.
1: Poco me veo, pero sí. Algo se hace.
0: Mira, William dice que vamos a tener que hacer una... una especie como de diccionario con todas las palabras, porque saliste con la lluvia graneada, después el chubasquero. Quizás que no, iba a salir ahora...
1: Eso es muy común, el chubasquero.
0: Sí, no gustó.
1: O el traje de agua.
0: Claro, el traje de agua, ahí está bien. Ya, Vicente, volvemos contigo en cualquier momento.
1: Antes de, a ver, de irme, Mario... Qué comodidad despachar del auto, ¿ah? ¿Eh? Ahí nomás lo veo.
0: Mira, eso hay que verlo con la jefatura, yo creo, ¿no?
1: No. No. Sí. No, si es por ahora nomás. Incluso no quería, pero el tema es el teléfono. El teléfono, claro. Es lo que se complica después. No podemos despachar otras informaciones y no es la idea. Hay que estar ahí al pie del cañón con toda la información.
0: Mira, Ricardo Cantero, que está hasta ahora, dice que está en Estación Central ahora, y dice que está goteando en Estación Central, o sea, la cosa va amainando a medida que se va acercando al centro.
1: Ah, bien.
0: Ahí está.
1: Bien, ahí vamos entonces a seguir el rastro a nuestro amigo Ricardo.
0: Sí. Bien, pues, ya dicho, vaya nomás, nos avisa cualquier cosa.
1: Conectamos. Un abrazo cualquier grande, momento. Que esté muy bien. Abrigarse.
0: Ya, gracias, Vicente. Vicente Aguilar, nuestra unidad móvil. Yo creo que pronto vamos a tener una sección Vicente Aguilar y su diccionario. O las grandes pensadores con Vicente Aguilar. Yo creo que pronto viene eso acá en el trasnoche. Ya, sus mensajes a través del WhatsApp al más 569-9207-888. Antes Mauricio nos manda un audio.
2: Hola amigos de BioBio. Acabo de salir del aeropuerto. Y me vine hacia la quinta región, llovía mucho, el sector de Curacaví, empezó a bajar en Casablanca y finalmente ya estoy acá en Concón y no hay lluvia. Un dato fake, demasiado indigente en el aeropuerto internacional de Santiago. Esa es la primera cara del país y al menos ponte 7 indigentes durmiendo en los pasillos, salida hacia el estacionamiento Patagua. Para que lo comenten ahora que es la noche.
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0: Escucharemos a Fernando Viergo. Esto se llama Agua Luna. Pasadita a las 4 de la mañana les tenemos una sorpresa, ¿eh? Vamos a estar con la música del gran Jorge el Negro Farías en el especial del trasnoche.
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0: 3.58. 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Ya, voy a leer algunos mensajes antes que nos vayamos a la pausa. Dicen acá, hola, Sánchez, Fontecilla con Vaticano, la calle está negada, están sacando agua con motobomba. Esto está ocurriendo hasta ahora, nos está escribiendo un auditor, nos mandó una foto. Esto es la zona de Las Condes, ¿no? Esto es región metropolitana, Vaticano con Mariano Sánchez Fontecilla, en la comuna de Las Condes están sacando el agua porque hay una calle que está completamente anegada. Están sacando el agua con motobomba, dice nuestro auditor. Hola Mario, en Cerro Navia no está lloviendo, se escribe Ángel, gracias Ángel. Patricia Peñalolén dice que todavía está lloviendo en esa zona. Hola, yo soy Claudio, en 5 de abril Estación Central dejó de llover también. El bosque, la cisterna también está lloviendo. Hola Bio Bio, cayó harta agua acá en el monte hace una hora y ya paró. Saludos, nuestro auditor Alex El Quijote dice, el guardián del patrimonio, mira. Vicente Chubasquero, para el resto del mundo, mira. Vicente Chubasquero, está bueno. Ya vamos a la pausa, son las 4 en punto. Ya vienen las noticias, luego nuestro especial en el trasnoche en la radio, no te vayas.
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0: Miguel Mellado y José Miguel Castro. Sobre este, el exdirector de Gendarmería, Cristian Alvear, aseguró que esta es una problemática que viene de hace años y que, si bien valora la sanción, no es suficiente una ley como para ponerle fin a esta práctica de manera automática.
1: Es una problemática que tienen en los sistemas penitenciarios recurrentes. Veo que estas medidas sí ayudan, pero no son una respuesta suficiente para el fenómeno que estamos enfrentando.
0: La ley contempla penas que van desde los 61 días hasta los 3 años de presidio. Sin embargo, el castigo aumentará si el objeto lanzado compromete la seguridad del penal, pone en riesgo la integridad de las personas, facilita la fuga de un interno o involucra a algún trabajador del servicio.
2: La Comisión de Constitución del Senado recibió del Ejecutivo la presentación del paquete de indicaciones que modifican el proyecto de responsabilidad penal adolescente, definiendo además su calendario de votaciones. Gonzalo Holguín nos cuenta.
3: El gobierno presentó un paquete de indicaciones y se definió un cronograma de tramitación para el proyecto que modifica la ley de responsabilidad penal adolescente en discusión en la Comisión de Constitución del Senado. El ministro de Justicia, Fernando Rabat, también dijo que se habilitarán dependencias especiales de Gendarmería de Chile para menores de edad infractores de ley mayores de 17 años y 6 meses.
4: Lo que estamos planteando es la necesidad de reconocer la reincidencia cuando los comete un joven, tengan una penalidad mayor, aumentar los casos de régimen cerrado y un joven mayor de 17 años y 6 meses cumpla la pena en una sección especial en una dependencia de Gendarmería de Chile.
3: La senadora del Partido Comunista, Claudia Pascual, planteó que el Ejecutivo debe aclarar si el proyecto tiene informe financiero. Dice que solo mirando las propuestas se ve un endurecimiento claro de penas y medidas cautelares que aumentarán la población penal, por lo que se necesitan recursos.
5: ¿Va a tener informe financiero las indicaciones? ¿Van a promover una presión sobre el régimen actual? ¿Está endureciendo el ámbito de las penas? ¿Van a tener más jóvenes en régimen cerrado? Se necesita un informe financiero.
3: Son más de 50 las indicaciones que comenzarán a debatirse y votarse la próxima semana, acompañado de la última ronda de audiencias en la comisión. Proyectan que durante el mes de agosto se concrete el despacho a sala de la propuesta.
2: Vamos a tomar contacto inmediato con nuestra unidad móvil. Vicente Aguilar, hay información policial que ha estado ocurriendo durante esta jornada. Vicente, te escuchamos.
6: Sí, hemos estado informando durante la noche sobre este robo con intimidación que sufre una familia en la comuna de Puente Alto, un robo en modalidad turbazo que es efectuado por 6 personas, lo confirma la Policía de Investigaciones, quienes fuerzan la entrada, intimidan a esta familia con armas de fuego y terminan llevándose alrededor de 1,500,000 en especies, entre ellas dinero en efectivo, teléfonos celulares y también las llaves de este domicilio, lo que preocupa mucho a estas víctimas. Serían entonces 6 personas que huyeron en dirección desconocida en 2 furgones de color blanco y por ahora trabaja la Brigada de Robos Sur de la Policía de Investigaciones para dar con el paradero de estas 6 personas que intimidaron y robaron acá en la comuna de Puente Alto. 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
2: Vamos con noticias del exterior. La FIFA reconoció el miércoles en una reunión de urgencia celebrada en Rabat que cometió errores en su proyecto fallido del FIFA World Former Enterprise, FFE, mediante el cual pretender vender participaciones del Mundial a inversores privados. Se advirtió de que no tolerará ningún ataque a su integridad y de que formará todas las medidas necesarias para defender su reputación. En un comunicado a prensa, el organismo explicó que el Consejo de la FIFA y las federaciones miembros no pretendían que se sintieran excluidas del proceso y admitió que este debería haberse gestionado de otra manera y que también se cometieron errores tras la filtración de la propuesta a los medios de comunicación. Además, en una carta dirigida al Consejo de la FIFA y las federaciones miembros, ofrecieron disculpas por estos errores y se asumió el compromiso de garantizar que no se repitan, para lo que se llevará a cabo una nueva revisión y se presentará nuevamente un informe al Consejo de la FIFA en su próxima reunión. 4:06 a.m. hasta ahora la ciudad de Puerto Montt, 3 grados de Celsius, 3 grados de temperatura, está despejado con intervalos nubosos y una humedad del 93%. En Santiago hasta ahora llovizna en algunos sectores, se mantiene la precipitación en algunos sectores de la capital, eso sí, con tendencia a la baja, 8 grados de temperatura, humedad del 89%.
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de la música del señor Jorge el Negro Farías, uno de los artistas con más identidad de nuestro país. Estamos revisando imágenes a través de BioBio TV, imágenes que muestran un documental llamado Jorge Farías, el documental llamado El Ruiseñor de los Cerros Porteños, que es un documental, un video documental sobre Jorge Farías, que fue lanzado el año 2001, dirigido por Jorge Garrido, Leticia Martínez y René Barriga, que dura prácticamente una hora y un par de minutos más, donde hay, va básicamente un video documental sobre Jorge Farías con registros del cantante ejerciendo su oficio en los bares de Valparaíso y hablando en una entrevista alternada con entrevistas cercanas, locutores radiales y público en general. Este es un documental que además está gratis en internet, está en YouTube, de hecho ustedes lo pueden buscar, pueden poner Jorge Farías documental, y está a plena disposición, está a plena disposición, se llama El Ruiseñor de los Cerros Porteños. Está muy bueno porque hay pocas, si hay una de las que hay pocas imágenes de él interpretando en vivo, es de Jorge Farías. Así que vamos a tener un especial muy interesante, muy entretenido, porque además entiendo que hay sectores donde la lluvia, de cierta forma, también va a ser acariciada por la música de Jorge Farías Villegas. Jorge Farías Villegas nació hace exactamente 82 años, el 6 de agosto de 1944, en el Cerro Alegre de Valparaíso, aunque su infancia y casi toda su vida la vivió un poco más arriba, ahí en el Cerro Cordillera, en el barrio San Francisco, ese laberinto de escaleras y pasajes con el que se identificó hasta el final. El Negro Farías fue porteño de una manera total, nació en los cerros, cantó en los cerros y los cerros terminaron siendo su apodo, el Ruiseñor de los Cerros Porteños. Su escuela artística fue la calle en el sentido más literal. Partió cantando en las ferias, en circos y arriba de las micros, ganándose las monedas con la pura voz. A los 12 años, el 56 ya cantaba en las radios locales de Valparaíso y el 64 dio el salto a ser un músico profesional, haciéndose habitual de las radios Agricultura y Caupolicán. Fue justamente al ganar un concurso de esta última emisora que pudo grabar su primer disco. Del pasillo de la micro al estudio de grabación, solo con su garganta. Los años 60 fueron su reino y su reino era la noche de Valparaíso. El Negro Farías cantaba donde latía la bohemia brava del puerto, el Ronald Bar, el Yaco, la Caverna del Diablo, el Liberty o el American Bar. Nombres que hoy son patrimonio emocional porteño, bares de marineros, estibadores y noctámbulos, donde este hombre de eternos anteojos oscuros, que no se sacaba ni de noche, desgranaba boleros y valses peruanos con una voz sentida que hacía llorar hasta los más duros. Y ahí está la clave, porque Farías nunca perteneció a la industria de la disco o de los discos, ni la discoteca, ni mucho menos a la promoción.

ni a la televisión. Su fama se construyó de mesa en mesa, de bar en bar, por puro cariño popular. Era el cantor del pueblo, en el sentido más antiguo, el que le canta a la gente donde está la gente. Y ese repertorio de Arias entró una canción que cambiaría todo, La Joya del Pacífico, el vals del compositor Víctor Acosta, que era hasta entonces una canción de difusión limitada. El 66, Farías la grabó por primera vez, y atención con el detalle que parece broma, pero la grabó como lado B de un single encabezado por otro tema, No Vuelvas Más, el himno eterno de Valparaíso entró en la historia por la puerta trasera de un disco. Fue el negro Farías el primero en grabarlo y popularizar esta canción antes que nadie. Recién en el 69 la grabaría el gran Lucho Barrios, el peruano que la convirtió en éxito internacional y cuyo nombre quedó pegado en ella para siempre. Pero la versión fundacional, la porteña, la del cerro, es la del negro. Y los porteños nunca lo olvidaron. Vamos a escuchar a los auditores con La Joya del Pacífico y luego Arrepentida. Póngase cómodo, póngase cómoda, que aquí comienza un viaje por la historia de aquellos cerros. Por la historia del hombre que no se quitaba nunca las gafas. Por la historia de Jorge el Negro Farías.

Estamos disfrutando de la música del gran Jorge Farías, el negro. Vamos al año 1969. El cine le dio su momento eterno porque Adolf Francia, que era este médico y cineasta porteño, estrenó Valparaíso, mi amor, una de las películas fundamentales del cine chileno, pionera del nuevo cine de los 60. Y en una de las escenas clave aparece Jorge Farías, tal como era en la vida real, cantando La joya del Pacífico en el bar Yaco, con sus anteojos oscuros puestos en su ambiente, entre su gente. Esa escena es un documental único, el cantor de los cerros en el bar donde efectivamente cantaba interpretando la canción que él mismo había rescatado, filmado para siempre. Pocas veces el cine chileno capturó algo tan verdadero, ¿eh? Pero la bohemia que lo hizo reír también le pasó la cuenta, porque los problemas con el alcohol truncaron su carrera artística y el hombre que había puesto la voz al himno de Valparaíso fue cayendo en la pobreza. De hecho, en sus últimos años, el negro Farías almorzaba en el comedor solidario de la iglesia La Matriz, en pleno barrio Puerto, y muchas veces debió dormir en el albergue del Ejército de Salvación, sin casa fija, sin pensión de artista, sin una industria que lo respaldara. Mientras tanto, La joya del Pacífico sonaba en todas partes, convertida en patrimonio nacional. La canción era gigante, su primer cantor, invisible. Murió en Valparaíso el 21 de abril del 2007, a los 62 años. El puerto entero lo lloró y entonces ocurrió lo que suele ocurrir en estas historias. El reconocimiento llegó después. En abril de 2008, a un año de su muerte, se inauguró una estatua en su honor en la Plaza Echaurren, en el corazón del barrio Puerto, en su territorio. En 2021 fue reemplazada por una nueva de bronce macizo con una placa conmemorativa. Y ahí está el dato, porque Jorge Farías es el único músico con una estatua en Valparaíso. No está Lucho Barrios, que hizo Mundial la Canción, el negro, el de las micros, el del Yaco, el del comedor de La Matriz. Cada año, en el aniversario de su muerte, cientos de porteños se reúnen en la Plaza Echaurren a recordarlo con boleros y folclor. Organizado además por el Club de Amigos del Negro Farías, existe además un festival con su nombre. El cariño, como dijo la presidenta del club en uno de sus homenajes, sigue intacto, porque él era de ahí, del puerto, y del puerto no se fue nunca. Hoy habría cumplido 82 años este niño que cantaba en las micros del puerto, el que rescató del olvido un vals que hoy es el himno de una ciudad patrimonio de la humanidad, el que quedó inmortalizado en una película fundamental del cine chileno, el que murió pobre y sin techo propio, y el que hoy tiene la única estatua de músico que existe en Valparaíso, mirando a la Plaza Echaurren con sus anteojos oscuros de bronce. Es la historia del negro Farías, es la historia de la canción popular chilena en estado puro, la gloria y el abandono, el cariño de la gente y la indiferencia de los que reparten los premios. Feliz cumpleaños, Ruiseñor. Los cerros siguen cantando contigo. Y vamos a seguir celebrándolo con El Gran Tirano y luego Amigos del Ayer, otros dos éxitos. Estamos en un recital imperdible de Jorge el Negro Farías en vivo.

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0: por acá, ya después de una jornada de trabajo, como siempre retornando a casa, escuchando la Bio Bio, con la mejor música del puerto. Qué grato, qué rico. Descansadito para la casita y escuchando estos clásicos que nos está trayendo también el bloque depresivo con el Macha. Y hace como 2 meses más o menos fui a Valparaíso a una picaca que hay por ahí, no me acuerdo cómo se llama, pero esa que queda entre medio de los cerros, es algo así como la Isla de la Fantasía, y había un viejito chico que conmemoraba todos estos temas. Gracias, Bío Bío. Buen turno. Hasta luego.
1: Sí, pues, estaba hablando de la Isla de la Fantasía, que es un sector que está ahí en Cornelio Guzmán, 710, ahí en Valpo, en Valparaíso. Es un espacio ahí donde, es un lugar donde se hace, bueno, el corazón de la música porteña, pues. La Isla de la Fantasía. Es un lugar muy, muy, muy... yo diría que es de los sectores más clásicos para ir a disfrutar de la música porteña. Está ahí en el Cerro Juan de Dios, en el sector de La Loma, al final de la calle del Callejón Cornelio Núñez, o Guzmán. Bueno, Cornelio Núñez, diría yo en todo caso. Cornelio Guzmán 710. Ese es el lugar en particular, pero hay algunos que le cambian el nombre, qué sé yo. Bueno, la Isla de la Fantasía está ahí en Cerro San Juan de Dios, sector de La Loma. Nos vamos a estar conectando, vamos a seguir porque nos quedan dos canciones más de Jorge Farías, pero queremos saber

0: Creo que por ahí ya la cosa parece una verdadera piscina. Ya vamos a estar con él. Por mientras sigo leyendo sus mensajes. Dice, gracias Bio Bio por recordar estos clásicos. Dice igual que el local Los Porteños es mortal idea para ir a comer mariscos. Ahí está Matías también, que nos escribe. El Rincón de la Guitarra en Valparaíso, dice José Ulloa. Mira, varios lugares, ¿ah? Ya, estamos con Vicente. Vicente, ya estamos contigo. Parece que se largó la lluvia y se volvió a inundar el mismo lugar de siempre, ¿no?
1: Sí, señor. Otra vez, Gran Avenida, siempre Gran Avenida. Acá, mira, la verdad es que cuando pasé por primera vez estaba bastante más anegado, bastante más complicado. Les voy a contar que estoy en Gran Avenida con General Corner. Esto es, a ver, cercano al... No me recuerdo. Pero estamos cerca del paradero 30, 31, por ahí, General Corner con Gran Avenida. Pueden ver a través de BioBio TV cómo está, ¿cierto? El agua ha estado bajando el nivel, ya paró la lluvia. A eso de las 4 de la madrugada, justo a las 4 de la madrugada, ya paró la lluvia. Mira, ahí viene un vehículo, veamos, a bastante velocidad para las pozas que hay. Pasa muy fuerte, muy muy fuerte, mira. Ahí pueden ver. Ese es el llamado que quiero hacerles. ¿Cuál es el llamado, dirá usted? Estamos acá en plena Gran Avenida. Es muy complicado cuando uno está en los paraderos, está esperando, está transitando por las veredas y pasan los vehículos a toda velocidad. Sabemos lo complicado que es. Yo creo que a todos nos ha pasado alguna vez que estamos, ¿cierto?, en la vereda, estamos en un paradero y los vehículos no bajan la velocidad y nos mojan todo el día, ¿cierto? Quien va al trabajo, quien va a estudiar, termina mojado. Mira cómo pasó esa micro. A gran velocidad, los vehículos mayores igual, los buses del transporte público, camiones, sabemos que sus neumáticos evacúan o lanzan más agua, así que el llamado a que puedan pasar más despacio, sobre todo acá en Gran Avenida, también lo que les decía anteriormente cuando estábamos en Puente Alto, ahí en Avenida Ejército Libertador, estaba bastante anegado en varios tramos, así que ese es el llamado a que puedan tener cuidado también nuestros peatones a salir ahí con algún calzado que resista, ¿cierto?, el agua para no mojarse, no humedecer. Sabemos lo difícil que es estar toda una jornada con los pies mojados y todo eso. Así que está bajando el nivel del agua, sí, ya no sigue lloviendo, pero hay que tener cuidado, mira.
0: Oye, pero ese cree que...
1: Ahí se ve, Mario.
0: Oye, pero parece que va... Cree que ya está...
1: ¿Rápido y Furioso?
0: Sí, está corriendo no sé, el gran premio de las millas de Le Mans. Sí. Oye, estás en el paradero 30.
1: ¿En el 30?
0: Sí.
1: Sí, se me fue ahí el,
0: sí, no,
1: el
0: pero...
1: número, justo. Pero General Corner con Gran Avenida, como les decía, yo venía de Puente Alto y pasé hacia acá porque es usual que este sector esté siempre anegado, tenga agua en las intersecciones, en este caso General Corner con Gran Avenida. Estaba también ahí en el paradero 35, que siempre es bien preocupante, pero particularmente ahora estaba con un nivel bajo. Así que los colectores de agua lluvia se nota que han hecho un muy buen trabajo, o los destaparon, ¿cierto?, durante el sistema frontal anterior, porque pudimos ver que de verdad estuvieron muy colapsados en aquella ocasión, ya hace casi 2 semanas, pero nuevamente el llamado a que pasen con precaución, no como los que están pasando en este momento, que lo están haciendo a gran velocidad y lanzando agua, así que a tener cuidado con las personas que ya en algunas horas más, algunos minutos más, ya comienzan a llegar, ¿cierto?, a los paraderos. Lo que sí es realidad, y nadie puede discutirlo, es que ya paró la lluvia, por lo menos acá en la comuna del Bosque, ¿cierto? Estamos cerca de del límite de la comuna del Bosque con La Cisterna, ya no está lloviendo. A eso de las 4 de la mañana también nos comentaban que en Pudahuel, en el aeropuerto, ya no estaba lloviendo y ha ido amainando, como tú decías, ya este sistema frontal que azotó muy fuerte durante la noche a la región metropolitana.
0: Sí, hay algunos conductores que creen que están en las 24 horas de Le Mans porque no paran por ningún motivo.

0: están en las 500 millas de Indianápolis, porque mira, ahí, mira.
1: ¿Lo viste? Sí.
0: Sí, sí, sí. Claro, porque no hay nadie ahora, pues, pero de todas formas igual, pues está en una mala práctica. No está bien.
1: Sí, no, bueno. Es peligroso igual para el mismo vehículo. Sí. Lo que siempre comentamos, ese

0: hasta este tramo. Ningún problema en los semáforos hasta ahora. También el llamado a que nuestros auditores puedan comunicarnos aquello. Siempre es importante poder comunicarlo. Él pasó acá un automovilista, ¿cierto? Una velocidad razonable para cómo está el agua acá.
1: Claro, porque te vio grabando. Sí.
0: No, pero pensemos que el hombre tenía el criterio, ¿cierto? Que sí. Siempre hace lo mismo. Esperemos.
1: Bien. Bueno, Vicente, gracias por el completo informe, por todo lo que has estado recorriendo también durante esta jornada. Volvemos contigo en cualquier momento. Gracias. Buen día.
0: Sí, cualquier novedad conectamos rápidamente, Mario. Un abrazo grande.
1: Gracias, que estés muy bien. Vicente Aguilar con la imagen en vivo, ahí la imagen desde Gran Avenida, Paradero 30 y con General Corner. Oye, pero ahí se parecía... ¿Qué pasó recién Verstappen? Igual. Ya. Bien, vamos a seguir avanzando, ¿les parece? 4:40. Vamos a la última parte de nuestro especial, ¿les parece? Con el gran Negro Farías. Vamos.
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1: Mira, acá nos están llegando algunos mensajes. Dice, hola Mario, buen día. La Isla de la Fantasía, la famosa Quinta de los Núñez, una tradicional quinta de recreo. Ahí está. Acá nos escribe, buenas noches Mario y todos los auditores de la Bio Bio. Qué buenas canciones, me traen muchos recuerdos. Una vez que era un pequeño muchacho y llegó a nuestra mesa el famoso Molinón, el de las parrilladas en el Parque Italia, aquí en Valparaíso, el gran Jorge Farías, y nos cantó el Bazar de los Juguetes y quedó para siempre en mí ese momento especial que no muchos tuvieron la oportunidad de pasar en la vida. Nos escribe Carlos Aguirre. Mira, qué bonito. Hola, nos escribe Patricia. Dice, hola, buenos días. Gracias por este lindo homenaje al gran Jorge Farías, el ruiseñor porteño. Me encanta. Tengo 83 años, Patricia Valdés, desde Nueva Aurora, ahí en Viña del Mar. Saludos, Patricia. Gracias por estar con nosotros. Buenas noches. Saludos desde Coyhaique, terminando el turno con los colegas. A pura escarcha por estos lados, pero buena música. Gracias, auditores. Lindo recuerdo, dice acá, del pasado de Chile. Me hace recordar las canciones de nuestro Felipe Pirela en Venezuela, dice acá un auditor, Franklin, conectado hasta ahora con nosotros. Gracias, auditores. Mira, ahí nos mandó una foto muy bonita, Patricia, en la Plaza Echaurren con el Negro Farías. Está al lado, posando ahí al lado de él. Mira, qué bonito. Qué bueno verlos, contentos por este tremendo artista con quien vamos a despedir ahora este especial. Está de cumpleaños, ¿ah? Así que lo vamos a seguir disfrutando. Nos iremos con Oro y Cobre y luego No Vuelvas Más. Usted no se vaya, ¿eh? Usted sí vuelva, pero iremos con la música del gran Negro Farías acá en el trasnoche de la radio.

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Estamos haciendo el trasnoche de la radio con bastante lluvia en la región metropolitana, algunos sectores que ya han... esto ya ha terminado, ya ha concluido. Buenos días, Mario. Soy Luis y les comunico que en el cruce de la línea del tren de Concón, donde se encuentra la isla, está en mal estado. He pasado 3 veces por allí transportando gente y sigue malo. Sería bueno informar, porque después van a ver tacos infinitos. Dice que ya paró la lluvia ahí en la quinta región. Desde Sydney, Nicolás dice por acá, escuchando esta linda música que recuerda a mi tierra. Saludos, Mario. Gracias. Gracias, Nico. Acá dice, con mi nieto enseñándole un poco de las historias del puerto. Nos escribe desde Curicó. Claudio Fuentes nos mandó una foto de su nieto ahí, sentado en la Plaza Chaurren con la estatua del Negro Farías. Hola, un abrazo grande. Nos escribe, felicitaciones por la música. Adela conectada con nosotros. María Eugenia también, que nos escribe desde los Países Bajos, hasta ahora conectada. Buen día, dice acá. Clara Carolina, gracias. Buenas noches, saludos. Un especial saludo a mi querido Marco, nos escribe que está de cumpleaños, se escribe Elisa. Ahí está, saludos para ella, que está de cumpleaños. Y para todos los que están de cumpleaños el día de hoy, pues. 6 de agosto. Ojalá que lo pasen bien. Disfruten, coman tortita. Tómese un cafecito ahí en la tarde, cuando pueda. Hola, Bio Bio, la recuerdo como si fuera ayer, 26 de septiembre de 2003, cuando llegó junto al Gordo Miranda a mi cumpleaños el gran Jorge Negro Farías. Saludos para ella, que está de cumpleaños. Y para todos los que están de cumpleaños el día de hoy, pues. 6 de agosto. Ojalá que lo pasen bien. Disfruten, coman tortita. Tómese un cafecito ahí en la tarde, cuando pueda. Hola, Bio Bio, la recuerdo como si fuera ayer, 26 de septiembre de 2003, cuando llegó junto al Gordo Miranda a mi cumpleaños el gran Jorge Negro Farías.

no abra ningún link de un mensaje de texto. Hay otros que dice canjea tus puntos de benzina, canjealo acá, y resulta que en este link. Y ahí, incluso en algún momento, William, hackearon una página que era igual a la del Banco Estado, era exactamente igual. Lo que pasa es que uno revisaba en el navegador y, claro, tenía varias letras cambiadas. Decía Branco Estado. No, en serio, te lo digo. Empieza la sofisticación en la estafa. Bueno, haga eso, le recomiendo. Desconfianza plena, total, en los SMS. Porque si alguien necesita hablar con usted, lo va a llamar o le va a mandar un WhatsApp o lo que sea. O generalmente lo van a llamar, pero no. Servicio de mensajería texto, yo no le creo nada. Menos si le están pidiendo un tag y no tiene auto. Ya, vamos a la pausa, ¿les parece? Que mira, que hay un auditor, dice. Y después termina con la famosa encuesta. Claro, después hay que oprimir desde el 1 al 5 para ver si fue satisfactoria la atención.

0: decisión del Ministerio de Hacienda de... dio pie atrás, más bien, a la decisión del Ministerio de Hacienda de no financiar la ejecución de 3 proyectos relacionados a corredores de transporte público en la Gran Concepción, luego de las críticas al jefe de la cartera, Jorge Quirós, incluso desde el mismo oficialismo. Óscar Valenzuela, desde Radio Bio Bio en Concepción, nos informa más.
1: Las críticas fueron transversales luego que se conociera que el ministro de Hacienda, Jorge Quirós, paralizara 3 proyectos relacionados a la construcción de corredores de transporte público en la región del Biobío, entre ellos la Ruta 160, el Camino a Penco y la autopista Concepción-Talcahuano con un costo de $400 millones. Tanto fueron las críticas que el alcalde de Concepción, Héctor Muñoz, quien tiene una especial cercanía con el presidente José Antonio Kast, llegó hasta La Moneda para entrevistarse con el ministro del Interior, Claudio Alvarado. A la salida, el jefe comunal aseguró que los proyectos se realizarán.
2: Y hay un solo gerente. Eso obviamente genera algún análisis por parte del gobierno, pero lo que queda claro es que la obra va a seguir arriba, sigue arriba en su ejecución.
1: El delegado presidencial en el Biobío, Julio Nativia, reforzó las declaraciones del alcalde y aseguró en voz del gobierno que los proyectos se van a ejecutar en los mismos plazos originales y que solo habrá una revisión de los costos y la forma de financiamiento. Respecto sobre si el presidente José Antonio Kast sabía de esta decisión de Hacienda, consultado el alcalde de Concepción, Héctor Muñoz, dijo que es necesario mejorar la comunicación con el Ejecutivo y los ministerios. Por lo mismo, se anunció la visita del viceministro de Transporte y Obras Públicas, Luis de Grange, para dar garantías respecto a la concreción de los corredores.
0: Vamos con noticias del exterior. 3 personas murieron en bombardeos nocturnos rusos en Valaklia, una localidad de la región de Kharkov, en el noreste de Ucrania, según anunció este jueves el jefe de la administración militar de la ciudad, Vitaly Karabanov. Un primer ataque impactó una casa particular, escribió el funcionario de la plataforma Telegram. Lamentablemente una mujer murió, dice en este comunicado, dice, se desató un incendio en el lugar del impacto y los equipos de rescate están retirando los escombros. Un segundo bombardeo mató a 2 personas, un hombre y una mujer, cerca de otra vivienda privada, según Karabanov. Más de 4 años después del inicio de la invasión de Ucrania por parte de Rusia en 2022, los ataques se han intensificado a ambos lados del frente, lo que ha provocado un número cada vez mayor de víctimas civiles. Ucrania ha intensificado sus ataques contra Rusia en los territorios ocupados por Moscú, en particular contra instalaciones del gigante ruso del comercio electrónico Worldberries e infraestructuras energéticas. 5:06 a.m. hasta ahora en la ciudad de Valparaíso. 12 grados de temperatura, está despejado con intervalos nubosos y una humedad del 82%. En Santiago, 8 grados de temperatura, hay algunos sectores con llovizna, ya hacia la baja, una humedad del 89%, como decíamos, 8 grados de temperatura.
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1: Cinco de la mañana, 9 minutos.

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1: Cinco de la mañana, 14 minutos.
2: En cadena nacional, el presidente José Antonio Kast anunció una reforma para elevar la seguridad pública a rango constitucional, dando inicio a una nueva etapa de su administración.
3: Vamos a perseguir, capturar, juzgar y condenar a todos los que buscan destruir nuestra sociedad. Seremos implacables. No habrá excusas ni treguas.
2: La Moneda presentará 15 proyectos de ley e introducirá modificaciones a otras 20 iniciativas que ya se están tramitando en el Congreso Nacional.
3: Sé que todos los días hay ruido, hay polémicas, contingencias, titulares que sirven de poco y que se olvidan a la semana siguiente. Nuestro gobierno no se va a dejar confundir por ese ruido.
2: Los partidos oficialistas valoraron los anuncios del jefe de Estado con la llamada Agenda contra el Crimen Organizado y el Terrorismo. Los libertarios, en tanto, se manifestaron decepcionados.
4: La seguridad debe ser prioridad absoluta. El presidente Kast ha presentado una agenda firme para combatir el crimen organizado.
5: Lo felicitamos porque la verdad es que lo

0: su primer cara a cara tras las duras críticas del secretario de Estado a la institución.
1: Nosotros creemos que este instituto debe ser consultivo y por lo tanto no debe tener facultades para interponer querellas criminales.
2: La actividad judicial tiene que ver con la promoción y defensa de los derechos humanos.
0: Luego de sortear el Comité de Hacienda el próximo lunes, la sala de la Cámara de Diputados discutirá los tres vetos presidenciales sobre el plan de reconstrucción. Esta mañana, además, el Tribunal Constitucional verá la admisibilidad de los requerimientos presentados contra la iniciativa.
3: Y en tal sentido celebramos la aprobación de 10 contra 3.
4: El camino al infierno está pavimentado lleno de buenas intenciones.
5: Tenemos la convicción que el olvido financiero es una norma de justicia.
0: Tras una serie de críticas, el gobierno dio pie atrás y revirtió la polémica decisión que postergaba la construcción de corredores de transporte público en el Gran Concepción.
6: El ministro Quirós no tiene idea lo que es subirse una micro, lo que es pasar 2 horas en un taco desde Lomas Coloradas hasta el centro de Concepción.
7: Los proyectos continúan vigentes, estos se van a ejecutar, se va a realizar una revisión del costo.
0: El expresidente Gabriel Boric se reunió con los principales representantes de las dos listas que aspiran a liderar el Frente Amplio.
8: Lo que busca el Frente Amplio es generar liderazgos que se proyecten al futuro.
9: La posibilidad de articular un pacto hacia el futuro, pensando en elecciones municipales y en elecciones de diputados.
0: Asegurando estar tranquila y preparada, la exministra de la Corte Suprema, Ángela Vivanco, declaró por primera vez en el marco de la trama bielorrusa.
10: Mire, a mí todo este proceso me ha quebrantado mucho la salud y estoy en tratamiento y la verdad es que los permisos que he pedido los he pedido justamente para poder ir al médico y ver a mi madre.
0: La justicia condenó al denominado depredador sexual de mujeres sordas, Juan Pablo Peñafiel, por 8 de los 13 delitos de violación y abuso sexual que le fueron imputados.
11: Solicitamos una pena de presidio perpetuo simple.
12: Con este veredicto condenatorio estamos reivindicando también a las personas sordas.
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14: 5 de la mañana, 19 minutos.

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1: Come on. Vamos con todo. Hay buen ánimo, auditores y auditoras, quienes nos están escuchando. Recién nos escuchábamos a Mon Laferte. Y ustedes se comunican con nosotros a través del WhatsApp del más 569-9207-888. Condición del aire primero, revisémoslo hasta ahora. Comuna de Osorno, por ejemplo. Vamos a ir desde lo... Bueno, lo que hay alerta en tres zonas. Alerta en Los Ángeles, Concepción Metropolitano y alerta en Chillán y Chillán Viejo. Alerta ambiental en esos tres lugares. El aire se mantiene regular en Osorno y en la región metropolitana. Todavía continuamos con el aire regular en esta zona del país. El aire está bueno, eso sí, en Puerto Montt, Puerto Varas, en Coyhaique, en Valdivia también estará bueno. Lo bueno es Coyhaique porque le ha dado un poco de tregua la mala condición del aire. En las últimas semanas ha estado pésima, hay que decirlo, pésima en Coyhaique, ha estado muy mala. Pero ahora en Temuco, para las casas, Valdivia, Puerto Montt y Puerto Varas, Linares, Talca y Maule, Valle Central de la provincia de Curicó y en el Valle Central de O'Higgins, tendremos buena condición de aire para esta jornada de día 6 de agosto, jueves. Y vamos a... ya está casi terminando la semana. Una buena noticia. Vamos a revisar el pronóstico del tiempo para el día de hoy, tanto en la mañana como por la tarde. En Punta Arenas, mínima de menos 1, máxima de 3. Nublado y escarcha por la mañana. Por la tarde va a estar nublado. Vamos a Coyhaique. Mínima de menos 2, máxima de 5, nublado y helada por la mañana, por la tarde cubierto y aguanieve, con viento entre 40 y 60 kilómetros por hora. En Puerto Montt, mínima de 1 grado, máxima de 9, nublado y helada por la mañana, por la tarde nublado y chubascos débiles. Atención, porque se espera que en Puerto Montt y sus alrededores hoy comience la lluvia. Ya ha estado precipitando algo, pero se espera que esté lloviendo durante toda la tarde el día de hoy, incluso durante el viernes en su totalidad. Así que precaución ahí para lo... Bueno, en todo caso, en Puerto Montt, nuestros auditores siempre están en esa zona, están muy acostumbrados a las precipitaciones, a la lluvia. En Ancud, Castro y Quillón, en la isla grande de Chiloé, mínima de 2, máxima de 10 grados, estará nublado por la mañana, pero por la tarde, lluvia débil en la isla. En Osorno, mínima de 2, máxima de 10 grados, nublado y helada por la mañana, por la tarde, nublado. Valdivia, mínima de 2, máxima de 9 grados, nublado por la mañana, por la tarde, nublado y chubascos débiles. En Temuco, mínima de 2, máxima de 10 grados y también estará nublado este día jueves. Concepción, nubosidad parcial variando despejado en la mañana, en la tarde despejado, mínima de 5, máxima de 11 grados. En Chillán, mínima de 3, máxima de 13 grados, nubosidad parcial por la mañana, por la tarde completamente despejado en esa zona del país. En Talca, mínima de 5, máxima de 12 grados, nubosidad parcial en la mañana, en la tarde despejado. ¿Qué pasará en Rancagua? Nubosidad parcial variando despejado en la mañana, en la tarde despejado, mínima de 7, máxima de 14 grados. Atención con Santiago, se espera que en la mañana ya tengamos algo de nubosidad parcial variando despejado y la tarde despejado. Eso sí, esta madrugada hemos tenido lluvia, cubierto lluvia, con vientos en algunos sectores que han llegado a los 40 kilómetros por hora. Mínima de 7, máxima de 15 grados para la capital. Región de Valparaíso, San Felipe, Los Andes, se esperan chubascos aislados esta mañana. En la tarde, despejado, mínima de 6, máxima de 17 grados. En Valparaíso también hubo precipitaciones, ha estado lloviendo en esa zona esta madrugada, pero debiese cambiar esta mañana a nubosidad parcial. Por la tarde, despejado con viento entre 25 y 40 kilómetros por hora. Vamos a La Serena, Coquimbo, estará nublado variando nubosidad parcial en la mañana, en la tarde despejado, mínima de 9, máxima de 17 grados. En Copiapó, nublado variando nubosidad parcial, digo variando despejado en la mañana, en la tarde despejado en Copiapó, mínima de 10, máxima de 25 grados. Antofagasta, mínima de 16, máxima de 19, cubierto variando despejado en la mañana, por la tarde despejado variando a nublado. En Iquique, mínima de 17, máxima de 20 grados, cubierto en la mañana, en la tarde nubosidad parcial. En Arica, mínima de 18, máxima de 20 grados, cubierto en la mañana, por la tarde nublado variando a despejado. En la isla de Pascua, mínima de 17, máxima de 20 grados, nublado, ocasionalmente nubosidad parcial y chubascos durante esta jornada, día jueves. En el archipiélago Juan Fernández estará nublado con viento, que podría llegar a los 40 kilómetros por hora en la mañana. En la tarde, nublado, mínima de 12, máxima de 13 grados. Y en la península Antártica, -3, la mínima, máxima de -1, cubierto con chubascos aislados de nieve. Algo de neblina también durante esta jornada, así que tendremos temperaturas bastante bajas. Antes de seguir avanzando y de escuchar música, por cierto, quiero aprovechar a

0: el 27 de agosto, después de las 19 horas, en el edificio de los Deportes Colectivos, Chile enfrenta a un rival histórico, a los Estados Unidos, en esta especie, en esta suerte de clasificatoria FIBA de la Federación Internacional de Básquetbol Asociado para el Mundial de Qatar. Así que es un partido histórico. Entiendo que hace más de medio siglo que no se juega este partido. Va a ser un partido enorme. Se espera que lleguen, obviamente, la selección estadounidense que juega en estas ligas, digamos. No es la selección que juega con los jugadores de NBA, porque en realidad ahí juega los Juegos Olímpicos. Aquí juegan jugadores que, en definitiva, tienen pasado en la NBA o que están jugando en Europa, pero sin duda son de muy buen nivel. Y va a ser un partido muy complicado para la selección chilena, que tiene a varios jugadores. Tiene a varios jugadores que están en Europa, tiene a varios jugadores que están jugando Euroliga, que están jugando la Liga. Por ejemplo, Felipe Jasse, que es el capitán de este elenco, junto con Sebastián Herrera, alternan la capitanía cuando uno no está y el otro sí. Él juega en los capitanes de la NBA G League, que es la liga de la NBA, la liga de desarrollo de la NBA. Juega en los capitanes de Ciudad de México, que es el único, además, equipo mexicano que participa en esta liga. Y además, y ojo con este dato, Sebastián Herrera, que juega en París Basketball, que hace poquito viene de jugar, bueno, viene de hacer una muy buena temporada en la liga francesa. Y además, en la Euroliga ha estado jugando en ese que para muchos es de los mejores campeonatos de básquetbol del mundo. Iremos a la pausa, son las 5 de la mañana con 31 minutos, ya volvemos.
1: De la mañana, 32 minutos.
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4: The Trinity test had been executed in New Mexico. The people from Trinity had arrived in the Marianas.
5: Escuchan ustedes la voz del coronel Paul Tibbets, el piloto del avión que el 6 de agosto de 1945 lanzó la bomba atómica sobre la ciudad japonesa de Hiroshima. El ataque estadounidense que provocó más de 140.000 muertos. Un punto de inflexión para la historia que demostraba que por primera vez la humanidad, a través de la energía atómica, podía autodestruirse. Ese era el potencial que generaba esa energía llevada al terreno de las armas.

de mayo, pero quedaba un frente abierto para las tropas aliadas, y ese frente era Japón, que luchaba de manera irreductible, luchaba de manera suicida. Los aliados le dieron un ultimátum al gobierno de Tokio para que se rindiera, y ante el rechazo japonés, el presidente de Estados Unidos, Harry Truman, dio la orden de lanzar la bomba atómica sobre la población civil en Japón. Esa era la orden, no buscar un blanco militar, sino la población civil, que quede con

0: Algunos de ellos describen la bomba como una bola de fuego que dejó ríos de cadáveres. Fue el mayor Thomas Wilson Firby quien apretó el gatillo de un arma cuyo poder él mismo desconocía. Le tocó a él accionar el mecanismo para liberar a esta bomba, a Little Boy. Firby, quien murió el año 2000, dijo que nunca se había sentido particularmente culpable por su papel en Hiroshima. Nunca me sentí culpable, pero lamento que tanta gente haya muerto por la bomba y odio pensar que algo como esto haya tenido que pasar para poner fin a la guerra, dijo en una de sus últimas entrevistas. La de Hiroshima fue la primera de las únicas dos bombas atómicas usadas en una guerra. Recordemos que tres días después, Estados Unidos lanzó una bomba nuclear, incluso más poderosa, sobre la ciudad de Nagasaki. Esa fue una bomba de plutonio, bautizada como Gordo, que no dio en el blanco, pero tampoco perdonó vidas. Causó cerca de 74.000 muertos. Enseguida, después del lanzamiento de estas dos bombas, el presidente Truman advirtió a Japón que si no se rendía, enfrentaría una lluvia de ruina desde el aire, un eufemismo para advertir de nuevos lanzamientos de bombas atómicas. Entonces, Japón capituló cinco días después de que se lanzara la bomba sobre Nagasaki, con lo que terminaba la Segunda Guerra Mundial. La de Nagasaki, la segunda bomba atómica lanzada sobre Japón, la primera, la de Hiroshima, la que causó al menos 140 muertos, el 6 de agosto de 1945.
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0: 5:39.
2: Y lo teníamos pendiente. Escucharemos a Tears for Fears con Shout.

0: 5 de la mañana, 45 minutos.
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0: Faltan 13 minutos para las 6 de la mañana.
4: Con más de 20.000 hinchas de Colo-Colo en el Estadio Monumental, se desarrolló la bienvenida al portero caboverdiano Bocinha, sin tener claridad sobre la fecha del debut de este guardameta. Estas fueron sus palabras de agradecimiento en el centro del campo de juego.
5: Pienso que el más importante es trabajar a cada día para honrar esta camiseta, la historia de Colo-Colo, y espero que el final del campeonato podamos conseguir los objetivos y dar alegría a esa hincha y a ese pueblo maravilloso. ¡Vamos Colo-Colo! ¡Muchas gracias!
4: Universidad de Chile, Unión La Calera, Coquimbo Unido y Deportes Iquique lograron anoche la clasificación a los octavos de final de la Copa Chile. La U derrotó por la cuenta mínima a Unión San Felipe en La Calera y tras el partido el entrenador azul Fernando Gago se refirió al último refuerzo que llegó a su equipo, el volante argentino Tobias Reinhardt.
6: Es un jugador que es muy interesante en lo que venimos llevando el análisis hace bastante tiempo. Nos puede dar todo lo que es la fase de pasar de tener la tenencia de la pelota, de ser agresivo, de llegar a posibilidad de remate. Es un jugador que me interesó mucho desde lo que vengo viendo y creo que nos puede dar mucho.
4: La ministra del Deporte, Natalia Ducó, estuvo presente en la despedida de la selección femenina de hockey sobre césped, que durante esta mañana partirá a Países Bajos para participar del Mundial. En medio de las críticas sobre su gestión, aseguró que tiene toda la confianza del presidente de la República, José Antonio Kast, para continuar en el cargo.
7: Como bien saben, el cargo de ministro es de exclusiva confianza del presidente y es por eso que yo estaré en el cargo hasta que él lo considere, y es así. Entonces, todas las personas pueden tener distintas opiniones, las cuales son muy respetables y serán escuchadas, las cuales podemos conversar, debatir y respetar todo lo que consideren en tanto a mi gestión, pero la única persona que puede opinar y decidir sobre mi permanencia es el presidente de la República, así como la mía, como de todos los ministros.
4: Bueno, el combinado femenino de hockey césped tendrá que enfrentar en su grupo a las locales Países Bajos, Japón y Australia. Con este análisis previo de la capitana de las Diablas, Manuela Urroz.
8: Sí, creo que, bueno, hemos ido preparando el torneo como le gusta a nuestro staff, ir partido a partido. Vamos a partir, valga la redundancia, contra Países Bajos, así que preparando ese. Pero sabemos que también algo histórico sería para Chile pasar de ronda. Tenemos a Australia en el camino, que es un top a nivel mundial, siempre lo ha sido, a pesar de que le ganamos en el último torneo, pero salieron terceras en el mundial pasado. Entonces es un desafío grande, es un grupo muy competitivo y un mundial también te lleva a la máxima exigencia todo el tiempo.
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0: Faltan 9 minutos para las 6 de la mañana.
4: El cuarteto de Nos, nada me da satisfacción en la radio.

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1: Faltan 5 minutos para las 6 de la mañana.
2: Ruta 5 Sur entre Buin y Río Claro está con lluvia de diferentes intensidades desde Buin hasta Rancagua, ahí en la sexta región, y no hay información relevante en la ruta, eso sí, hay que hacer esa salvedad. En el acceso sur a Santiago, en el tramo Lace de Espucio al Paso Superior Angostura, también lluvia de diferentes intensidades en todo este tramo, pero tampoco hay novedades en la calzada.
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2: En cadena nacional, el presidente José Antonio Kast anunció una reforma para elevar la seguridad pública a rango constitucional, dando inicio a una nueva etapa de su administración.
3: Vamos a perseguir, capturar, juzgar y condenar a todos los que buscan destruir nuestra sociedad. Seremos implacables. No habrá excusas ni treguas.
4: La Moneda presentará 15 proyectos de ley e introducirá modificaciones a otras 20 iniciativas que ya se están tramitando en el Congreso Nacional.
3: Sé que todos los días hay ruido, hay polémicas, contingencias, titulares que sirven de poco y que se olvidan a la semana siguiente. Nuestro gobierno no se va a dejar confundir por ese ruido.
2: Los partidos oficialistas valoraron los anuncios del jefe de Estado con la llamada Agenda contra el Crimen Organizado y el Terrorismo. Los libertarios, en tanto, se manifestaron decepcionados.
5: La seguridad debe ser prioridad absoluta. El presidente Kast ha presentado una agenda firme para combatir el crimen organizado.
6: Lo felicitamos porque la verdad es que es lo que todos los chilenos esperábamos, pero en realidad esto lo esperábamos desde el día uno.
4: La oposición tomó distancia, lamentó que no se haya incorporado el levantamiento del secreto bancario, al tiempo que el Partido de la Gente anunció una revisión proyecto por proyecto, dijeron, antes de tomar una postura.
7: No hemos escuchado una voluntad del presidente de la República y menos de sus diputados de seguir la ruta del crimen organizado.
8: Podemos decir que recién vemos un paquete de medidas concreto.

0: sobre el cual discutir y legislar.
1: Enrostrándose a un amante y a un yerno delincuente, la senadora Fabiola Campillay y Camila Flores protagonizaron una tensa discusión por los indultos a uniformados condenados por el estallido social.
2: ¿Cuántos senadores, señora?
3: Senadora,
2: necesitan más que el médico por lo que le pasó con la cabeza. Necesitan un psiquiatra.
3: ¿Cómo? ¿Vos lo necesitáis más?
2: Ya se le salió la poblacional a la señora de Feria.
3: ¿Qué te parece? No,
4: en la Comisión de Derechos Humanos, el ministro de Justicia, Fernando Rabat, y el director del Instituto Nacional de Derechos Humanos, Jerko Ljubetić, vivieron su primer cara a cara luego de las duras críticas del secretario de Estado a esa institución.
5: Nosotros creemos que este instituto debe ser consultivo y, por lo tanto, no debe tener facultades para interponer querellas criminales.
6: La actividad judicial tiene que ver con la promoción y defensa de los derechos humanos.
1: Luego de sortear el Comité de Hacienda el próximo lunes, la sala de la Cámara de Diputados discutirá los tres vetos presidenciales sobre el plan de reconstrucción.
4: Esta mañana, además, el Tribunal Constitucional verá la admisibilidad de los requerimientos presentados en contra de la iniciativa.
7: Y en tal sentido celebramos la aprobación de 10 contra 3.
8: El camino al infierno está pavimentado lleno de buenas intenciones.
9: Tenemos la convicción que el olvido financiero es una norma de justicia.
1: Tras una serie de críticas, el gobierno dio pie atrás y revirtió la polémica decisión que postergaba la construcción de corredores de transporte.

0: infiel por 8 de los 13 delitos de violación y abuso sexual que le fueron imputados.
1: Solicitamos una pena de presidio perpetuo simple.
2: Con este veredicto condenatorio estamos reivindicando también a las personas sordas.
3: En el exterior, Donald Trump aseguró que prefiere una solución negociada con Irán antes que retomar los ataques.
0: La Casa Blanca negó un supuesto desacuerdo entre el presidente Donald Trump y su secretario de Defensa, Pete Hegseth, por el agotamiento de las municiones utilizadas en la guerra contra Irán.
3: Los rebeldes hutíes del Yemen afirmaron haber alcanzado con un misil balístico al petrolero saudita Daisy en el Golfo de Adén, lo que obligó al buque a retroceder.
0: La Organización Mundial de la Salud afirmó que el brote de ébola en África está superando la capacidad de respuesta para combatirlo.
3: En el deporte, más de 20.000 hinchas de Colo-Colo recibieron al portero caboverdiano Bocinha en el Estadio Monumental.
4: Agradezco de fondo de mi corazón a toda la amabilidad, el apoyo y el cariño de todos los coloquinos del más grande de Chile. ¡Vamos Colo-Colo!
0: Universidad de Chile, en tanto, derrotó por la cuenta mínima a Unión San Felipe y clasificó a los octavos de final de la Copa Chile.
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8: 6:07 a.m.
3: Muy buenos días, bienvenidos a Radiograma. Junto a Catherine Cubillo estamos comienzo a esta edición. Iniciaremos la revisión de noticias relevantes, importantes, ocurridas tanto en Chile como en el mundo las últimas horas. Estaremos hasta las 10 de esta mañana y nuestro compromiso es que usted quede totalmente informado. Le ofrecemos desde ahora información independiente. Catherine, buenos días.
0: ¿Cómo estás, Tomás? Buenos días. Buenos días también a nuestros auditores, a todos quienes ya están con nosotros y van a estar acompañándonos en esta revisión de las noticias. Saludamos siempre a esta hora a todos ahí en las 43 estaciones de Biobío, la radio en todo el país, que ya están conectados para informarse. También, por supuesto, a quienes están en la plataforma digital, es biobiochile.cl, y por supuesto a quienes nos escuchan y nos ven a través de Biobío TV.
3: Santiago en estos instantes está con el cielo nublado. Estuvo lloviendo durante esta mañana, ligeramente durante la mañana, ya paró, está nublado en estos instantes, la temperatura es de 7,4 grados, la humedad es del 95%, que se espera para hoy en la capital. Se espera un día que va a estar variando a nubosidad parcial, luego variando a despejado, todo esto en la mañana. La tarde va a estar con cielo despejado y se espera una temperatura máxima de 15 grados. En Viña del Mar y Valparaíso estuvo también con lloviznando esta mañana. En estos instantes el cielo está nublado, la temperatura es de 9 grados, la humedad es del 81%. En Viña del Mar y Valparaíso se espera un día que va a estar variando a nubosidad parcial, estaba nublado, variando a nubosidad parcial en la mañana. La tarde va a estar despejada con viento entre 25 y 40 kilómetros por hora y se espera una temperatura máxima de 15 grados. En Concepción, en estos instantes, el cielo está nublado con algo de lluvia, la temperatura es de 5 grados, la humedad es del 93%. En Concepción se espera un día que va a variar también a nubosidad parcial en la mañana, luego a despejado en la mañana. La tarde va a estar despejada y se espera en Concepción una temperatura máxima de 11 grados. Entonces, solamente esta mañana en Concepción estuvo con chubascos. Mañana vuelve a caer agua en Concepción, mañana va a haber chubascos durante todo el día. Pero hoy va a variar a despejado durante la mañana y en la tarde va a estar despejado en la capital de la región del Biobío.
0: Revisemos la calidad del aire en toda la zona centro y sur del país. Sigue siendo regular acá en la región metropolitana y es también regular más al sur en Osorno. Hay alerta ambiental hoy en Chillán y Chillán Viejo, en Concepción Metropolitano y en Los Ángeles. Hay alerta ambiental, perdón, el aire está bueno en el Valle Central de O'Higgins, en el Valle Central de la provincia de Curicó, en Talca y Maule, en Linares, en Temuco y Padre, en Las Casas, en Valdivia, en Puerto Montt y Puerto Varas y también en Coyhaique, en la región de Aysén. Todas esas zonas están con aire bueno. Acá en la región metropolitana

0: Con este aire regular rige la restricción vehicular. Ya les comentaba que este es el último mes de vigencia de la restricción vehicular por este año, pero hay que llegar al 31. Ahora estamos recién a 6 de agosto y por lo tanto está vigente la restricción vehicular en toda la provincia de Santiago, más San Bernardo y Puente Alto. 4 y 5 son los dígitos afectos a la restricción hoy. Recuerde que es para autos y motos con sello verde, pero inscritos antes del 1 de septiembre del año 2011.
1: Para vehículos sin sello verde y en el exterior del anillo Américo Vespucio, los dígitos son 8901, 8901. Y uno.
0: Un último dato antes de ir con las noticias. A ver, el tren Rancagua, Estación Central, está dando cuenta en sus redes sociales de que sus servicios están afectados por un desperfecto eléctrico en la vía. Dicen particularmente que el servicio que tenía salida a las 5:41 desde la estación Hospital se suprimió debido a un desperfecto eléctrico en la vía, y hay auditores que nos estaban avisando además acerca de cómo esto redunda en la cantidad de pasajeros que se reúnen en las estaciones. Nos escribieron de Paine, por ejemplo, para decirnos que estaba repleta esa estación. Lo que dice el tren Rancagua Estación Central es esto que ustedes además ven ahí en BioBio TV. El servicio con salida de las 5:41 desde la estación Hospital se suprimió debido a un desperfecto eléctrico en la vía, y esa es la información que han entregado hasta ahora. Tenga precaución, si le sirve el dato, tómelo para que tome alguna alternativa, y si tiene más información, se la agradecemos. Nosotros acá la vamos a estar compartiendo con otros auditores.
1: En Puente Alto, una familia fue víctima de un violento turbazo. 6 desconocidos ingresaron a su domicilio y los intimidaron con armas de fuego.
0: Los involucrados robaron especies avaluadas en 1,500,000 de pesos, y cuando escaparon, dispararon en 3 oportunidades para amedrentar también a los vecinos del sector. Vicente Aguilar con nosotros. Hola, Vicente, buenos días.
2: ¿Cómo están? Muy buenos días. Claro, información que sucedió durante esta lluviosa noche en la región metropolitana, este violento robo que afectó a una familia de la comuna de Puente Alto pasado a la medianoche, a eso de las 12:15. Son 6 personas que ingresan a esta vivienda en el pasaje Los Geranios, mientras un hombre de 56 años junto a su esposa y su hija mayor de edad estaban descansando. Según los antecedentes que pudimos recabar, los desconocidos ingresaron por una ventana que está ubicada a un lado de la puerta principal, como pueden ver en imágenes de BioBio TV. Rompen esta ventana y una vez en el interior, de forma muy violenta, intimidaron a la familia con armas de fuego. El inspector Eduardo Isla, de la Brigada Investigadora de Robos Metropolitana Sur, detalló el actuar de esta banda.
3: 6 sujetos ingresan fracturando uno de los ventanales y una vez dentro, utilizando armas de fuego, intimidan al núcleo familiar, lográndose extraer diversas especies. Sin embargo, debido al actuar de vecinos, de lo que estaban realizando y huyen del lugar.
2: El grupo huyó con diversas especies, con un avalúo preliminar de 1,500,000 de pesos, esto entre dinero en efectivo, también teléfonos celulares, y algo que causó especial preocupación en las víctimas en esta familia es que fueron sustraídas también las llaves de su casa, lo que aumenta totalmente la sensación de inseguridad para ellos. La reacción de los vecinos, que tras los ruidos comenzaron a gritar y también alertaron a carabineros rápidamente, obligó a que estas personas, este grupo de 6 involucrados, ¿cierto?, abandonaran rápidamente este domicilio, y quienes, con el fin también de amedrentar, de intimidar a los vecinos, dispararon en 3 oportunidades al aire, hecho que afortunadamente no terminó con personas lesionadas. Luego de estos disparos, este grupo escapa en 2 vehículos que, según información de vecinos, serían 2 furgones blancos. Es la Brigada de Robos Sur de la PDI quienes trabajan para dar con el paradero de estas personas que robaron a estas familias en la comuna de Puente Alto. Lo que les decía también de esta noche lluviosa, a eso cercano, ya a las 12 de la noche comenzó una lluvia que no paró. Nuestros auditores daban cuenta de que había mucho viento y ya a las 4 de la mañana amainó totalmente. Estuvimos en Gran Avenida y en estos puntos que colapsan, ¿cierto? Claro. Que se inundan totalmente entre el paradero 25 y el paradero 30, y totalmente anegado. Así que también hacer el llamado a los automovilistas que están hasta ahora, que puedan circular con precaución, porque muchas personas están en los paraderos y es muy, muy incómodo estar todo el día con la ropa mojada a raíz de...
4: Pero ya dejó de llover, ¿eh?
2: Sí, sí. Los colectores estaban actuando rápidamente porque, bueno, después de Puente Alto pasamos a Gran Avenida y se notaba que estaba bajando el caudal de agua que estaba en las calles.
4: Muchísimas gracias.
2: Gracias, Vicente. Muy bien.
0: Chao, Vicente.
1: Carabineros detuvo en la comuna de Lo Espejo a 7 personas por el delito de porte de armas y droga.
0: Entre lo incautado, a estas personas se encontraron ampollas con fentanilo.
1: En Lo Prado, otras 3 personas fueron detenidas por tráfico de drogas. Vamos hasta una de nuestras unidades móviles en la región metropolitana.
0: Ya estamos con Rodrigo Pino. Hola, Rodrigo, buenos días.
5: Sí, hola, buenos días. Y partimos en la comuna de Lo Espejo, este resumen policial, con un trabajo desarrollado por personal de carabineros de Radio Patrullas en torno a la captura de estas 7 personas que están vinculadas al porte ilegal de armas de fuego y también al tráfico o tenencia de droga. Todo esto se generó en el interior de la población Gil de Castro, que es conocida como el barrio chino. Esto es la comuna de Lo Espejo, donde personal policial que transitaba por el lugar se percata de un grupo que estaba manipulando un armamento de fuego. Intentan fiscalizar a estas 7 personas y ellos, al ver la presencia policial, escapan en diversas direcciones. Se logra finalmente dar con el paradero de todos ellos, incluso también ingresar hasta un bloque de departamentos producto de la flagrancia donde se había escondido uno de estos imputados, encontrando el interior de esta propiedad no solamente armamento de fuego, el cual estaban manipulando, que estaba habilitado para disparos, sino que también gran cantidad de droga y tal, lo que ustedes señalaban, particularmente ampollas con fentanilo, que es altamente adictivo el uso de estos productos. Se trata de imputados de entre los 18 y los 36 años con antecedentes policiales vinculados a delitos bastante similares lo que es el porte de armas y también al tráfico de drogas. Escuchemos las palabras del mayor Gastón Gallardo, quien entregó detalles en torno a la captura de estas 7 personas y también a lo que fue incautado por parte de la policía uniformada.
6: A raíz de esto, los sujetos, al ver la presencia policial, huyen en diferentes direcciones, incluyendo al interior del domicilio, logrando la detención de algunos de ellos, un total de 7 detenidos adultos, todos masculinos con antecedentes policiales penales, pero sin antecedentes vigentes, logrando incautar armas de fuego, munición y distintos tipos de drogas, entre ellos ketamina, marihuana, cocaína y también fentanilo.
5: Sí, lo señalábamos, en parte de la droga, aparte de este fentanilo, se encontró marihuana, ketamina, cocaína, pasta base de cocaína y también 101 cajetillas de cigarrillos que están viendo si son de tráfico ilícito de este tipo de productos, además de teléfonos celulares, balanzas digitales y dinero en efectivo, que sería parte de la venta de esta droga. Estas 7 personas van a quedar a disposición del Ministerio Público en horas de esta mañana, donde se van a formalizar los cargos en torno a estos ilícitos del porte de armas y también a lo que es la tenencia de droga. Otro hecho bastante similar sí se concretó en la zona norte de la capital, sector de la comuna de Lo Prado, donde Carabineros estaba desarrollando diligencias por la denuncia anónima respecto del tráfico ilícito de drogas en al interior de una población. Esto es el sector de las calles Yendegaya con Isla Darwin. Con estos antecedentes, Carabineros logra dar con al menos 3 personas que estaban vinculadas directamente a este ilícito, no solamente capturando estas 3 personas de 38, de 61 y de 26 años, sino que también incautando importante cantidad de droga, lo que tiene relación a lo que es pasta base a granel y también cocaína a granel, además de dinero en efectivo. Un elemento importante cuando Carabineros ingresa a una de las propiedades que estaba siendo investigada y que también estaba siendo manipulada por parte de estos imputados, al interior del baño se encontró una de estas imputadas, esta mujer de 26 años que estaba intentando deshacerse de la droga, lanzándola a través de los del baño en el interior de esta vivienda. Estas 3 personas van a quedar también a disposición del Ministerio Público. Se están vinculando también a diversos ilícitos ligados al tráfico, al microtráfico, también a el porte ilegal de armas de fuego en la comuna de Lo Prado. 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
7: 6:18.
1: Auditores nos indican que desde San Miguel se observa el ingreso de neblina en estos instantes a Santiago. Otros auditores nos dicen que en la comuna de Lo Espejo está cayendo neblina en estos instantes. Hay neblina y por lo tanto tenga precaución porque está ingresando en algunos sectores de la capital neblina en estos momentos, según el reporte de auditores.
0: Carabineros detuvo a uno de los involucrados en el robo con intimidación a un camión repartidor de abarrotes. Esto pasó en la comuna de San Bernardo.
1: La policía también recuperó el vehículo y parte de la carga, evaluada en más de 8 millones de pesos.
0: Y en otro hecho policial les vamos a contar del trabajo de bomberos que acudió a la explosión de un transformador dentro de un supermercado en la comuna de Estación Central. Para esto estamos en otra de nuestras unidades móviles acá en la región metropolitana. Cristian Borkowski, buenos días.
8: Hola, muy buenos días, Katy y Tomás. Gusto de saludarlos.

0: de 31 años que tenía antecedentes policiales por diferentes delitos asociados a hurto, tenencia ilegal de armas y por supuesto todos estos antecedentes ya fueron entregados al Ministerio Público. Pero quien nos entregó más detalles sobre este hecho fue el mayor Matías Fernández, el mayor de carabineros de la comuna del Bosque, que nos entregó más datos.
1: Se logró recuperar parte de la carga sustraída al interior del inmueble. Asimismo, en Avenida Padre Hurtado con calle La Serena fue detenido un sujeto quien fue reconocido por ambas víctimas como uno de los participantes. La carga sustraída corresponde a barrotes avaluados en aproximadamente 8 millones de pesos. El camión cuenta con un sistema de cámaras cuyos registros serán relevantes.
0: Claro, el registro de cámaras que tiene este camión son relevantes para poder identificar la acción, la hora en lo que esto ocurrió y por supuesto dar veracidad absoluta a la versión de la víctima, que es lo que había relatado a carabineros y que gracias a eso es que logran dar con el paradero entonces del camión y también con esta persona, que es la que intimidó al chofer y también al pioneta. Vamos a cambiar rápidamente de tema y ahora nos vamos a ir a la comuna de Estación Central, también límite con Maipú, ahí la avenida Gladys Marín, con cuadro verde, fue el escenario de una emergencia.

0: encuentran. Afortunadamente, bomberos logró controlar la emergencia. Los vecinos estaban muy preocupados porque dicen que esto ocurrió de madrugada y los despertó el estallido que ocurrió dentro justamente de este recinto comercial. Afortunadamente, esto no pasó a mayores. Bomberos logró controlar la emergencia y solicitaron presencia a Enel, que son los que debieran haber realizado los arreglos necesarios entonces para que se pueda primero entender qué es lo que pasó, por qué estalló este tablero eléctrico al interior de este supermercado y, por supuesto, entregar una solución definitiva al lugar. Es la información policial respecto a eso y nosotros vamos a cambiar rápidamente de tema porque yo lo que les quiero mostrar es lo que decía Tomás recién, no solamente en las comunas de la periferia. Vamos a mostrar en vivo, pero ya teníamos unas grabaciones realizadas acá. Estamos en pleno centro de Santiago y ustedes van a ver cómo, por ejemplo, está entrando la niebla hasta este lugar. Estamos acá en el sector de las calles Lord Cochrane, para que ustedes puedan darse una idea. Allá vamos a hacer un zoom para que también se puedan dar cuenta cómo. También, apoyado en las imágenes que hemos grabado, pregrabado, puedan darse cuenta que lo que decían nuestros auditores también se está desarrollando acá en pleno de Santiago. Si giramos la cámara también, vamos a ver el sector de la calle Tarapacá hacia el fondo, hacia el oriente. Ahí también se pueden ver, por ejemplo, los buses y los vehículos, cómo están también con niebla tras esta lluvia que se generó en horas de esta madrugada. Ahora no está lloviendo, el cielo está completamente despejado, se ven las estrellas, de hecho, si uno mira hacia el cielo, pero lo que se está viendo hoy hasta ahora es la niebla que está abordando también parte del centro de acá de la capital. 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
1: 6 de la mañana, 24 minutos.
2: Dos personas vinculadas a un robo registrado en la laguna de Zapallar fueron detenidas tras ser identificadas con elementos destinados a la comisión de delitos. Ahora nos trasladamos hasta una de las unidades móviles de Bio Bio, la región de Valparaíso.
3: Nos informa Lucas Peña. Lucas, buenos días.
4: Hola, ¿qué tal? Muy buenos días. Sí, claro, porque se trata de un procedimiento que se realizó en conjunto entre personal de seguridad municipal de la comuna de Zapallar y personal de carabineros. Todo esto bajo el contexto de un vehículo que fue identificado por la central.

0: contaban con este antecedente, que habían participado previamente en un robo registrado en el sector de la Laguna de Zapallar durante la jornada del martes. Estos dos detenidos se fueron puestos a disposición de la justicia tras este procedimiento, como ya hemos indicado, realizó el personal de la Municipalidad de Zapallar en conjunto con Carabineros. En la región de Valparaíso, Bío Bío, la radio.
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3: 6 de la mañana, 26 minutos.
4: En cadena nacional, el presidente José Antonio Kast presentó más de 30 proyectos parte de la agenda contra el crimen organizado y el terrorismo.
5: Todo esto da inicio a una nueva etapa de su gobierno.
6: En cadena nacional, el presidente José Antonio Kast anunció una mega agenda de seguridad que marcará una nueva etapa de su gobierno tras la aprobación de la Ley de Reconstrucción Nacional. El plan contempla más de 30 proyectos contra el crimen organizado y el terrorismo, entre ellos ampliar la flagrancia a 24 horas, endurecer las expulsiones de migrantes irregulares y una reforma constitucional para consagrar la seguridad pública como deber del Estado.
7: Vamos a enviar al Congreso Nacional una reforma constitucional que consagre sin ambigüedad que proteger la seguridad de las personas es un deber del Estado y que nos permitirá tener un marco de acción mucho más amplio.
6: En la derecha hubo reacciones divididas. El diputado de Renovación Nacional, Diego Chalper, valoró el tono del mandatario.

0: son las medidas sobre el control de armas.
1: Lo que no dice el presidente de la República es que este mal llamado proyecto de reconstrucción nacional destruye las arcas fiscales.
2: Y una vez más el gobierno intenta y cree volver a engañar a la gente, cree que esta vez le van a creer.
3: Una postura distinta manifestó el diputado del PDG, Juan Marcelo Valenzuela. Si bien recordó que anteriormente había cuestionado la falta de estrategia integral, ahora valoró que el Ejecutivo presentara un paquete concreto de proyectos y adelantó disposición para discutir aquellas medidas que fortalezcan la seguridad y respeten el Estado de Derecho.
4: Hoy podemos decir que recién vemos un paquete de medidas concretos sobre el cual discutir y legislar. Ahora, esto no puede quedarse en una buena puesta en escena nomás. Vamos a revisar proyecto por proyecto.
3: En el Congreso se espera que el debate se concentre principalmente en el alcance y la efectividad de la denominada mega reforma en seguridad.
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6: 6:29 a.m.
7: Con el objetivo de acelerar los indultos a uniformados condenados por causas vinculadas al estallido social, parlamentarios oficialistas y del Partido Nacional Libertario anunciaron la creación de una bancada en el Senado.
8: Con una ofensiva coordinada en el Congreso, la derecha volvió a presionar al presidente José Antonio Kast para avanzar en los indultos a uniformados condenados por hechos ocurridos durante el estallido social. La estrategia incluyó una carta firmada por 60 diputados de derecha y el PDG para solicitar al mandatario que otorgue indultos particulares y la conformación en el Senado de una bancada que busca impulsar un indulto general. Pero la ofensiva terminó elevando el tono del debate político. Tras la aprobación en la Cámara de Diputados de una resolución que pide al presidente conceder un indulto al ex capitán de Carabineros Patricio Maturana, condenado por dejar ciega a la hoy senadora Fabiola Campillay, la parlamentaria independiente protagonizó un duro enfrentamiento con su par de Renovación Nacional, Camila Flores, en un intercambio que terminó marcado por descalificaciones personales.
9: Y espero, presidente, por favor, que indulte lo antes posible al capitán Patricio Maturana, a quien he tenido.
10: Necesita más que el médico por lo que le pasó por no ver. Necesita un psiquiatra.
8: Con la ofensiva desplegada en ambas cámaras, la presión sobre el presidente José Antonio Kast continúa aumentando. Sin embargo, el ministro de Justicia, Fernando Rabat, reiteró que las solicitudes serán analizadas de manera individual.
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6: 6:31 a.m.
7: La Comisión de Hacienda de la Cámara de Diputados ya aprobó los 3 vetos ingresados al Plan de Reconstrucción Nacional.
11: Y hoy se conocerá la admisibilidad de los 3 requerimientos presentados por la oposición ante el Tribunal Constitucional.
12: La Comisión de Hacienda de la Cámara de Diputados aprobó la primera de las 4 votaciones de los vetos ingresados por el gobierno al Plan de Reconstrucción Nacional. Las normas a las que apuntan son el fin del anatocismo, el olvido financiero y el pago a 30 días a las pymes. Con 10 votos a favor, contando con el apoyo del Partido de la Gente y la Democracia Cristiana, y solo 3 votos en contra, las supresiones avanzaron y deberán ser discutidas el próximo lunes en la sala de la Cámara de Diputados. La sesión contó con la presencia de representantes de las pymes, el gobierno y también entidades financieras como la Comisión para el Mercado Financiero y el Banco Central. Tras la votación, el viceministro de Economía y Minería, Daniel Mas, afirmó que la norma del pago a 30 días de las pymes afectaría de sobremanera en aquellos rubros que, por sus mismas características, no se pueden adecuar a ese plazo.
13: Hay algunos rubros que en particular necesitan más tiempo. Estoy pensando en el rubro ganadero, en el mundo agrícola. Son condiciones especiales. El mundo, por ejemplo, de toda la prestación de servicio a los escolares, que tiene algunos meses que no operan, son con características especiales que no se pueden generalizar en un pago de 30 días.
12: De cara a lo que pueda dirimir el Tribunal Constitucional hoy, los ánimos son positivos en ambos bandos. El Ejecutivo cree que no se van a modificar las normas que fueron llevadas por la oposición, que también piensa que sus impugnaciones serán admitidas y darán resultados.
6: 6:33 a.m.
11: El gobierno dio pie atrás a la decisión del Ministerio de Hacienda de no financiar la ejecución de 3 proyectos relacionados con corredores de transporte público en el Gran Concepción. Y esto luego de las críticas al jefe de la cartera, Jorge Quirós, incluso desde el mismo oficialismo.
14: Las críticas fueron transversales luego que se conociera que el ministro de Hacienda, Jorge Quirós, paralizara 3 proyectos relacionados a la construcción de corredores de transporte público en la región del Biobío, entre ellos la Ruta 160, el Camino a Penco y la autopista Concepción-Talcahuano con un costo de $400 millones. Tanto fueron las críticas que el alcalde de Concepción, Héctor Muñoz, quien tiene una especial

0: Tres proyectos relacionados a la construcción de corredores de transporte público en la región del Biobío, entre ellos la ruta 160, el camino a Penco y la autopista Concepción-Talcahuano, con un costo de $400 millones. Tanto fueron las críticas que el alcalde de Concepción, Héctor Muñoz, quien tiene una especial cercanía con el presidente José Antonio Kast, llegó hasta La Moneda para entrevistarse con el ministro del Interior, Claudio Alvarado. A la salida, el jefe comunal aseguró que los proyectos se realizarán.
1: Y hay un solo gerente, eso

0: Radio Biobío, mi nombre es José, para informar que los semáforos de Salesiano con la caletera panamericana, se encuentran todos apagados, para ver si pueden informar para que los vengan a reparar. Los demás se va a formar un poco congestión. 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
1: Gracias a nuestros auditores que siempre están muy atentos y compartiéndonos todas las informaciones que puede servir a otros auditores. A propósito de esta niebla o neblina que está ingresando a la región metropolitana después de la lluvia de la madrugada, nos escriben desde varios sectores. Nos dicen, por ejemplo, en Lampa, sector La Montaña, está comenzando a entrar la niebla. Ahí nos compartieron algunas fotos. Esto es lo que pasa ahí en La Montaña, en Lampa, para Bio Bio, la radio, nos escribe y nos manda esas fotos uno de nuestros auditores. Algo similar pasa en el otro sector, porque Lampa está hacia el norte de la región metropolitana, en Cerrillos, hacia el sur, también una situación muy, muy similar. También nos han compartido fotos de la niebla, neblina que está ingresando hasta ahora también a ese sector. Y desde Estación Central, que es muy central, también una situación similar. Ahí está. Les agradecemos siempre a nuestros auditores por estar en contacto con nosotros, por tomarse ese minuto para darnos cuenta de estas situaciones y compartirla con otros auditores.
2: Y ahora hacemos un pequeño alto, luego tendremos información del deporte y un completo panorama internacional.

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16: 6:41 a.m.
17: Más de 20.000 hinchas de Colo-Colo acudieron al Estadio Monumental para dar la bienvenida al portero caboverdiano Bocinha. Aún no se conoce la fecha del debut del guardameta mundialista.
18: Y la Universidad de Chile derrotó por la cuenta mínima a Unión San Felipe, logró la clasificación a los octavos de final de la Copa Chile. También avanzaron a esa fase final Unión La Calera, Coquimbo Unido y Deportes Iquique. Nos informa Diego Osorio.
19: 20.553 hinchas de Colo-Colo le dieron la bienvenida al portero caboverdiano Josimar.

0: José Bola Díaz, Bocinia en el Estadio Monumental, en un mega evento que contó con shows musicales y con la exhibición de todos los trofeos ganados por el cacique en su historia, tanto a nivel nacional e internacional, donde destacó la Copa Libertadores lograda en 1991. El guardameta tuvo palabras de agradecimiento para el afecto recibido en solo 4 días en el país.
1: Estoy muy contento y agradezco de fondo de mi corazón a toda la amabilidad, el apoyo, el cariño de todos los coloquinos y de la hincha del mayor y del más grande de Chile. ¡Vamos Colo Colo!
0: Universidad de Chile y Unión La Calera obtuvieron la clasificación a octavos de final de la Copa Chile, y mientras los cementeros golearon a Santiago Wanderers en La Pintana y deberán enfrentar a la Universidad Católica en la fase de 16 mejores, la U le convirtió a San Felipe en el comienzo del partido a través de Nicolás Fernández en un mix de titulares y suplentes que colocó Fernando Gago. El cuadro azul deberá enfrentar ahora en octavos a Everton, y el estratega se refirió al nivel mostrado por uno de los nuevos jugadores de su equipo, el delantero argentino Gonzalo Reina.
2: Todavía está en el proceso de adaptación a un club nuevo, un país, a ponerlo bien desde lo físico, y eso es lo que vamos a tratar de buscar con Gonzalo, de que tratar de llevarlo a su máximo nivel, independientemente de los minutos, si juega o no juega. Creo que es un futbolista que tiene muchas condiciones para seguir creciendo y trabajaremos para eso.
0: Joaquín Rojas, con solo 16 años y 4 meses, marcó su primer gol con Coquimbo Unido a la victoria frente a San Marcos de Arica en el Sánchez Rumoroso, que lo deja clasificado como primero de su grupo a los octavos de final de esta Copa Chile, instancia a la que va a enfrentar a Cobreloa. Deportes Iquique, que superó a Deportes Limache, clasificó como segundo y ahora deberá medirse ante Deportes.

0: calles Sargento Benadiel con Ejército Libertador, tránsito cortado por Ejército Libertador en ambas vías por trabajos en la vía. 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
2: 6:45.
3: Tres personas murieron, entre ellas el presunto atacante y otra resultó herida en medio de un tiroteo masivo en la localidad de Prospect Hill, Carolina del Norte, según informaron autoridades locales.
4: La Oficina Estatal de Investigación de ese territorio del sureste de Estados Unidos declaró que agentes policiales informaron de un tiroteo masivo ocurrido en Brooks Road en Prospect Hill.
3: Las autoridades aclararon que se trata de un incidente aislado y aún no han divulgado la identidad de las personas involucradas, aunque el sheriff del condado de Caswell, Tony Durden, declaró en conferencia de prensa que todos los implicados son adultos y pertenecientes a la misma familia.
4: Además, los responsables de la investigación tranquilizaron a la población al asegurar que no había ninguna amenaza para el resto de la ciudadanía.
3: Estados Unidos mantiene su máximo nivel de preparación para enfrentar los incendios forestales, mientras los bomberos luchan por contener al menos 94 incendios de gran magnitud en todo el país, obligando a la evacuación.

0: en todo Estados Unidos.
1: El helicóptero presidencial Marine One, en el que viajaba el presidente de Estados Unidos, Donald Trump, voló a menos de una milla de un avión comercial de pasajeros en el espacio aéreo de Washington, en un incidente que volvió a poner bajo escrutinio la seguridad alrededor del aeropuerto nacional Ronald Reagan.
0: Este episodio ocurrió, como estamos viendo en BioBio TV, cuando la nave presidencial coincidió en las inmediaciones del aeropuerto con un vuelo comercial de la aerolínea local Envoy, según informaron medios locales.
1: La cercanía entre ambas aeronaves activó una revisión por parte de las autoridades de aviación para determinar las circunstancias del encuentro.
0: Y la Administración Federal de Aviación confirmó que se produjo una reducción temporal de la separación entre las aeronaves, mientras que las autoridades analizan la coordinación del tráfico aéreo en la zona, en donde confluyen vuelos comerciales, aeronaves militares y movimientos vinculados al transporte presidencial.
1: Un hombre de Florida se declaró culpable de amenazar de muerte al secretario de Estado de Estados Unidos, Marco Rubio, y a la exsecretaria de Seguridad Nacional, Kristi Noem.
0: Este acusado fue identificado como John Christopher Enríquez, de 47 años y residente de Miami. Según el Departamento de Justicia, publicó en X varios mensajes en los que anunciaba la supuesta ejecución de ambos funcionarios.
1: Donald Trump aseguró que su prioridad es alcanzar un acuerdo diplomático con Irán antes de ordenar una nueva acción militar.
0: Durante un acto en Las Vegas, Trump aseguró que Washington mantiene contactos con Teherán, sostuvo que prefiere una salida negociada, aunque advirtió que Estados Unidos está preparado para actuar si las conversaciones fracasan.
1: El mandatario reiteró que suspendió una ofensiva de gran escala después de recibir señales de Irán para dialogar. También insistió en que Teherán no podrá desarrollar armas nucleares.
0: Por su parte, el viceministro iraní de Relaciones Exteriores, Qasem Gharibabadi, confirmó que su país recibió mensajes de Estados Unidos acerca de una eventual reactivación de los compromisos acordados en junio.
1: La Casa Blanca y Donald Trump negaron que exista preocupación por un eventual agotamiento de las municiones utilizadas en la guerra con Irán.
0: La reacción surgió después de que The Washington Post informara acerca de un supuesto enfrentamiento entre Trump y su secretario de Defensa, Pete Hegseth, por la escasez de misiles de largo alcance e interceptores para sistemas de defensa aérea.
1: Trump aseguró que Estados Unidos mantiene grandes reservas de armamento y que la industria de defensa está aumentando su capacidad de producción. Además, anunció que se investigará a los responsables de filtrar la información.
0: La Casa Blanca también negó que hubiera una discusión entre el mandatario y su jefe de defensa. Sin embargo, el Pentágono solicitó al menos 67 mil millones de dólares adicionales para reponer arsenales y acelerar la fabricación de municiones.
1: Al menos 24 baluchis y 22 kurdos han sido ejecutados en Irán en lo que va del año, y mucho más si se encuentran bajo riesgo inminente de recibir la pena capital, denunciaron expertos de la ONU que pidieron al régimen iraní poner fin a la represión a estas y otras minorías étnicas.
0: En un comunicado alertaron de que 4 ciudadanos kurdos y un baluchi están en riesgo inminente de ejecución luego de procesos judiciales en los que posiblemente se obtuvieron confesiones forzadas a través de la tortura.
1: Los rebeldes hutíes del Yemen aseguraron haber alcanzado con un misil balístico al petrolero saudita Daisy en el Golfo de Adén, obligando al buque a modificar su rumbo.
0: El portavoz militar hutí, Yahya Zarea, dijo que el ataque forma parte del bloqueo marítimo impuesto contra Arabia Saudita y aseguró que la embarcación fue impactada.
1: La Marina Británica informó de una fuerte explosión cerca de un buque ubicado a unos 175 kilómetros al sureste de Adén. Según el reporte, la tripulación se encuentra a salvo, aunque se desconoce el nivel de daños.
0: Los hutíes advirtieron que continuarán vigilando los movimientos de los petroleros sauditas y que impedirán su paso por el Mar Rojo mientras no se cumplan sus exigencias.
1: El ejército de Israel informó que 2 de sus soldados murieron en el sur del Líbano, pese al alto el fuego y en medio de negociaciones en Roma entre los dos países.
0: Las fuerzas de defensa de Israel dijeron en un comunicado que los soldados fallecidos eran pertenecientes al batallón 2855 de la Brigada 55. Uno era comandante y el otro soldado de combate, según la nota castrense.
1: Human Rights Watch acusó a Israel de cometer un presunto crimen de guerra en un ataque que causó la muerte de la periodista libanesa Amal Khalil y dejó herida a su camarógrafo Zeinab Farah.
0: El hecho ocurrió el 22 de abril en la localidad de At-Tiri, es en el sur del Líbano. Según la organización, ambas reporteras se refugiaron en un edificio después de un bombardeo israelí contra un vehículo cercano.
1: Human Rights Watch sostuvo que Naciones Unidas había informado a las fuerzas israelíes sobre la presencia de periodistas en el lugar. Pese a ello, drones vigilaron el inmueble y la aviación lo atacó cerca de una hora y media después.
0: La organización también

0: Usó al ejército israelí de obstaculizar durante horas el rescate mediante disparos y el lanzamiento de una granada aturdidora contra una ambulancia de la Cruz Roja libanesa. Según el informe, esa demora contribuyó a la muerte de Khalil.
1: Un ataque ruso alcanzó al carguero Mera Queen con bandera de Guinea-Bissau mientras transportaba trigo desde el puerto ucraniano de Odessa, dejando a un tripulante fallecido y un incendio a bordo.
0: Las autoridades ucranianas confirmaron que la embarcación llevaba cereal destinado a la exportación. Rusia informó que atacó dos buques cerca de Odessa, aunque no identificó públicamente los objetivos.
1: El ataque se enmarca en una ofensiva rusa contra puertos e infraestructura del Mar Negro, con el objetivo de dificultar las exportaciones agrícolas de Ucrania, una de sus principales fuentes de ingresos.
0: En paralelo, Rusia aseguró

0: dejó 21 personas fallecidas en medio de una grave escasez de interceptores para los sistemas Patriot.
1: Rusia utilizó principalmente misiles balísticos Iskander y proyectiles norcoreanos KN-23 que requieren interceptores PAC-3 para ser neutralizados. Según los antecedentes entregados, Moscú ha intensificado su producción y empleo de este tipo de armamento ante la debilidad de las defensas ucranianas.
0: El presidente Volodymyr Zelensky había advertido que las reservas de misiles Patriot estaban prácticamente agotadas. Ucrania estima que necesitaría unos 1.500 interceptores al año, aunque considera prioritario recibir al menos 300 para proteger sus ciudades durante el invierno.
1: La producción mundial es limitada y enfrenta una alta demanda de Ucrania, Israel, países de Europa, naciones del Golfo. Cada interceptor PAC-3 cuesta entre 3 y 4 millones de dólares y las líneas de fabricación producen alrededor de 620 unidades anuales.
0: Un dron cargado con explosivos obligó a suspender durante 2 horas las operaciones en el aeropuerto de Leipzig, en Alemania, considerado un punto estratégico para el transporte logístico y militar hacia Ucrania.
1: El artefacto fue localizado en una pista cerca de un avión de carga de la compañía ucraniana Antonov Airlines y debió ser intervenido por un robot especializado en desactivación de explosivos.
0: Tras la reapertura del aeropuerto, un segundo objeto volante impactó contra otra aeronave de carga que acababa de despegar. El avión logró aterrizar en Hannover con daños menores.
1: Nos informa Paola Ariza de Radio Francia Internacional.
2: En la noche del martes, un avión tuvo que abortar su aterrizaje programado en el aeropuerto de Leipzig-Halle al chocar en el aire con un objeto desconocido, informó el gobierno alemán, que señaló a Rusia como el autor de lo que luego se conoció como un vuelo de dron. Tras el incidente, vehículos de policía, bomberos y un robot de desactivación de bombas circulaban por la pista, aunque la aeronave más tarde aterrizó sin contratiempos. El aeropuerto alemán de Leipzig es un centro logístico clave para la OTAN y para el envío de material militar y civil a Ucrania. El hecho se produce luego de que Alemania, que apoya activamente a Kiev, alertara durante meses sobre intentos de sabotaje, desinformación y ciberataques procedentes de potencias extranjeras hostiles, sobre todo de Rusia, decían. Varios países europeos ya han observado casos de drones volando sobre lugares sensibles como aeropuertos, bases militares y plantas industriales.
3: Faltan 4 minutos para las 7 de la mañana.
0: Una mujer fue detenida tras una agresión con arma blanca que dejó a 4 hombres heridos en Covent Garden, una concurrida zona turística en pleno centro de Londres.
1: Los servicios de emergencia recibieron la alerta y desplegaron ambulancias y un helicóptero médico en las inmediaciones de Trafalgar Square.
0: Tras la llegada de decenas de miles de personas a la frontera de Marruecos con Ceuta, la que han dejado hasta el momento cerca de un centenar de muertos, según estimaciones de las autoridades oficiales, las redes sociales en el país magrebí se han vuelto a llenar de mensajes sobre una nueva movilización para hacia la ciudad española el próximo 15 de agosto, que es el día festivo en España.
1: Los mensajes se propagan fundamentalmente en Facebook, en Instagram o TikTok con lemas 1508 o La Embestida, con la fronteriza ciudad de Ninec o Castillejos como el punto de partida.
0: Desde Marruecos nos informa la corresponsal de Radio Francia Internacional, Sofía Catalá.
4: En los últimos días están circulando llamamientos por redes sociales como Instagram y TikTok desde cuentas aparentemente de gente joven que alientan a organizarse para intentar un nuevo cruzo masivo hacia Ceuta. Las autoridades marroquíes no se han pronunciado hasta el momento sobre esto, pero sí fijaron una postura oficial en relación a la emergencia humanitaria que se produjo el 30 de julio y esa postura oficial se limitó precisamente a culpar la desinformación en redes. Sí se han pronunciado líderes de opinión marroquíes y la Academia de la Juventud que condenan los llamamientos como irresponsables. Los analistas en Marruecos apuntan a las interacciones geopolíticas para explicar el aliento a emigrar de forma irregular, así como a las cuestiones socioeconómicas de fondo como el desempleo juvenil.

0: un misil balístico desde Corea del Norte en lo que sería el sexto incidente de este tipo en lo que va del año.
1: Lo escribió el ministerio en la red social X. El ejército surcoreano dijo por su parte que Corea del Norte lanzó un proyectil no identificado hacia el mar de Japón, conocido como el mar del Este, en las dos Coreas, según dice la agencia surcoreana de noticias Yonhap.
0: En tanto, la primera ministra de Japón, Sanae Takaichi, reafirmó que su país no poseerá, producirá ni permitirá armas nucleares durante la conmemoración del 81º aniversario del bombardeo atómico sobre Hiroshima.
1: Takaichi aseguró que el gobierno mantendrá los llamados tres principios no nucleares y sostuvo que Japón debe liderar los esfuerzos internacionales para evitar que una estrategia similar vuelva a repetirse.
0: El ministro del Interior de Venezuela, Diosdado Cabello, dio la bienvenida a la delegación opositora que llegó al país para continuar el diálogo con el chavismo, un proceso iniciado con el respaldo de Estados Unidos.
1: Es una comisión encabezada por la exdiputada Dinora Figuera, quien arribó desde España acompañada por otros antiguos integrantes de la Asamblea Nacional, elegida en 2015.
0: En Colombia, la policía desactivó un autobús cargado con 420 kilos de nitrato de amonio en una carretera del departamento del Cauca, a 2 días de la investidura presidencial de Abelardo de la Espriella en Cali.
1: Este vehículo contenía 7 cilindros con explosivos y plataformas para su lanzamiento. Según las autoridades, el objetivo era atacar instalaciones militares y policiales en la capital del Valle del Cauca.
0: Y el presidente saliente de Colombia, Gustavo Petro, dejará este viernes, mañana, el poder tras 4 años marcados por cuestionamientos a su gestión en materia de corrupción, seguridad y administración del Estado.
1: Entre los principales casos figura el presunto desvío de fondos de la Unidad Nacional para la Gestión del Riesgo de Desastre para obtener apoyos en el Congreso. También existen investigaciones contra exfuncionarios, dirigentes políticos y personas cercanas al mandatario.
0: Panamá creó un comando conjunto para reforzar la seguridad en 7 áreas estratégicas del canal, incluidas las infraestructuras consideradas críticas para su funcionamiento.
1: Este nuevo organismo estará ingresado por la Policía Nacional, por la Policía Nacional, el Servicio Nacional Aeronaval, el Servicio Nacional de Fronteras y el Sistema de Emergencias Prehospitalarias, bajo la coordinación del Ministerio de Seguridad Pública.
0: La defensa del expresidente de Brasil, Jair Bolsonaro, solicitó a la Corte Suprema una autorización excepcional para que 3 de sus hijos puedan visitarlo el próximo domingo con motivo del Día del Padre.
1: La petición incluye al senador y candidato presidencial Flavio Bolsonaro, además de sus hermanos Carlos y Renan. Los abogados dijeron que la visita tendría un carácter estrictamente familiar y humanitario.
0: Con la excepción de Brasil, la totalidad de los miembros de la OEA avalaron la decisión de convocar a una cumbre de cancilleres de América Latina para repudiar la suspensión definitiva de las elecciones en Nicaragua, que fue ordenada hace casi 3 semanas por dictadores. Los dictadores Rosario Murillo y Daniel Ortega.
1: La iniciativa diplomática tratada en la Organización de Estados Americanos fue presentada por Estados Unidos y acompañada por Argentina, Costa Rica, Panamá y Paraguay.
0: En tanto, el 1 de septiembre, recordemos que Murillo y Ortega dicen que pretenden ejecutar otro acto autoritario en Nicaragua y la intención del foro regional es evitar que ellos se avancen de nuevo contra los derechos humanos en América Latina.
1: No hubo un solo representante diplomático en toda la OEA que no estuviera de acuerdo con la propuesta que presentó Estados Unidos a través de Michael Kozak, reconocido diplomático del Departamento de Estado.
0: Nos vamos al centro de Santiago.
1: Hasta la Plaza Baquedano, y está Rodrigo Pino. ¿Qué tal, Rodrigo?
2: Sí, ¿cómo están ustedes? Buenos días. Acá en la Plaza de Armas ustedes ven imágenes ya en la presencia del presidente José Antonio Kast, y aquí en participar del inicio de un operativo que va a desarrollar Carabineros, la Policía de Investigación en conjunto, un copamiento en el centro de Santiago. Hasta esta hora, hablando en primera instancia, el alcalde de Santiago, Mario Desbordes, quien está entregando algunas palabras. Escuchamos brevemente lo que está señalando Mario Desbordes para ver si tenemos después las palabras del propio presidente José Antonio Kast, además del ministro Martín Arrau de Seguridad, que está en este lugar para impulsar lo que va a hacer la gente de seguridad, que fue anunciada anoche en cadena nacional. Escuchamos parte de las palabras del jefe comunal.
3: De distintas unidades que nos acompañan. Veo unidades preciosas, aunque la 30 es la más, del radio patrulla, es la más gloriosa, más que la 42, pero igual, bienvenidos los de la 42. Broma pesada. Gracias al general Bahamonde, que nos acompaña siempre, el prefecto con el que estamos trabajando estrechamente, y lo mismo nuestra policía de investigación. El trabajo espectacular al subdirector. Contarles solo un detalle, la semana antepasada, un día, mediodía de trabajo intenso aquí en el centro, 9 personas con orden de expulsión, inmediatamente de vuelta a su país de origen.

0: Gran labor de las policías, en especial de nuestros equipos de la PDI, y le agradezco por lo tanto esta enorme iniciativa de realizar esta acción en nuestra comuna que tanto necesita. Así que muchas gracias, presidente, y a las dos instituciones y al ministro.
1: Sí, palabras del alcalde Mario Desbordes, que está en esta actividad. Escuchamos también las palabras del ministro de Seguridad, Martín Arrau, que está también participando de esta actividad acá en el centro de Santiago.
2: De Santiago, ¿no? Bueno, la querencia, por Dios. Sentí en mi casa para que quede alcalde. Y también valorar el trabajo del alcalde y del municipio que ha abierto senda en esto de la seguridad. Agradecerle a ustedes que estuvimos hace algunas horas en Estación Central en algún operativo. Muy exitoso. Ese bus se llenó un poquito rato. Carabinero detuvo personas por falacia, con órdenes pendientes. Y esa labor incesante es la que Chile valora. Y la que nosotros como gobierno estamos empecinados a valorar más aún todavía. Como ustedes lo han visto, estamos en una cruzada por recuperar el rol de la autoridad, el respeto a la autoridad que representan ustedes, a ustedes que son mandatados por parte del Estado de Chile a usar la fuerza para imponer el orden y la seguridad en nuestras calles. En eso estamos, para que ustedes se sientan apoyados. Siempre vamos a estar detrás de ustedes cuando actúen en cumplimiento de su deber. Es el mandato que hemos recibido por parte del presidente. Y a través de acciones, de políticas públicas y de leyes que tramitaremos, queremos que ustedes se sientan más apoyados para que los chilenos se sientan más tranquilos. Así que muchas gracias por estos servicios habituales que ustedes hacen, que son muy productivos. Por favor, cuídense para que tengamos una buena cuenta al final del día y sin novedades que lamentar. Muchas gracias.
1: Palabras del ministro Martín Arrau. Vamos a escuchar ahora sí las palabras del presidente de la República, José Antonio Kast.
3: Muy acá buenos en días. Este hoy ustedes son lo más importante de nuestra patria. Lo han sido siempre, y eso ha sido reconocido por la ciudadanía. El valor, el coraje con que Carabineros de Chile, la Policía de Investigaciones de Chile, se despliega a lo largo de todo el territorio, día tras día, día y noche, le da tranquilidad y paz a nuestros compatriotas. El crimen organizado, el narcotráfico, la delincuencia ha ido ocupando espacios que no les corresponden. Quiero decirles que la mano ha cambiado. El gobierno, la sociedad civil, todos los chilenos están hoy día muy agradecidos del trabajo preventivo que realiza Carabineros, del trabajo de investigación que realiza la Policía de Investigaciones y nada más importante que la unidad entre todas las fuerzas policiales. Hoy día también con la colaboración de Gendarmería de Chile, que cumple un gran rol una vez que ustedes ejecutan las acciones preventivas, van a cambiar la mano de Chile. Juntos somos más en contra del crimen organizado. Juntos vamos a lograr que Chile vuelva a tener ese lugar que nunca debió haber perdido de ser el país más seguro de toda Latinoamérica. El esfuerzo que ustedes realizan cuenta con todo el respaldo de nuestro gobierno, cuenta con el respaldo de la ciudadanía. Así lo ha mencionado el alcalde Santiago, a quien le agradezco la labor que ha realizado, el ejemplo que nos ha dado junto con sus funcionarios y el respaldo de las policías, porque ha ido a enfrentar a aquellos delincuentes que se han tomado ciertos lugares que son de todos los chilenos. También en la misma línea, el ministro de Seguridad, quien se ha desplegado a lo largo de todo Chile con la colaboración de las fuerzas policiales. Hay un antes y un después. Y a los delincuentes les decimos que los vamos a perseguir, que los vamos a encontrar, que los vamos a entregar ante la justicia y los van a condenar. Y de ahí van a ir a donde merecen estar, a la cárcel, hasta que cumplan.
4: Hola, buenos días.
3: Con todo el daño, que reparen todo el daño que le han causado a nuestra sociedad. Chile descansa en sus fuerzas policiales y quería agradecerles personalmente, como dijo el ministro, como dijo el alcalde, hacer bien el trabajo de acuerdo a la ley, pero siempre con la fuerza de la ley. Sientan el respaldo de todos nosotros, ahí estaremos y juntos vamos a recuperar nuestra patria. Muchas gracias a cada uno de ustedes y a todos los colegas de ustedes a lo largo de todo Chile que permiten que nuestra patria sea un lugar más seguro. Muchas gracias.
1: Sí, palabras del presidente José Antonio Kast acá en la Plaza de Armas frente a la Municipalidad de Santiago, encabezando lo que va a ser este operativo masivo que va a desarrollar Carabineros, la Policía de Investigaciones, particularmente un saludo de respaldo a la gestión policial en lo que es el marco respecto de esta ya agenda de seguridad que anunció en la jornada de anoche en Cadena Nacional y que va a ser presentada ya a fines de año y que va a contemplar particularmente mayores capacidad para las policías de investigación, también aumentar algún tipo de sanciones a los delitos y también parte de lo que va a ser esta agenda que va a implementar el gobierno dentro de los próximos meses. Ahora el presidente ingresa hasta la Municipalidad de Santiago junto al alcalde, ministro de Seguridad, para posteriormente esta actividad, el trasladarse hasta la Escuela de Carabineros, donde va a participar de un segundo punto de prensa respecto de profundizar en lo que va a ser esta agenda de seguridad impulsada por el gobierno. 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
6: Buenos días, para informar de que se está quemando un ruco en carretera acceso sur en dirección al norte con el observatorio, para que tengan bastante precaución porque se ve como bastante grande.
7: Hola, buenos días. Héctor, de acá de La Pintana, quemándose ese ruco en la calle Raúl Silva Enrique con el Tiano. Las personas se veían caminando a pie descalzo. Al parecer son los que habitaban ahí en ese rumbo. Ojalá no hayan personas heridas.
8: 7:11 a.m.
9: Mientras vemos las imágenes de lo que nos relataba nuestro auditor, tenga precaución porque se ven las llamas de cerruco que se ha incendiado en ese lugar. Tenga mucha precaución. Si tiene más información, estamos siempre revisando sus mensajes.
10: Vamos a hacer un pequeño alto, luego tendremos información económica, hacer también de la intervención que realizó el presidente de la República anoche a través de una cadena nacional. Se anunció una completa agenda de seguridad y por lo tanto el cambio del foco del gobierno, terminada la tramitación de la ley de reconstrucción, que han trámites pendientes en el Tribunal Constitucional. Pero más allá de eso, ahora la agenda el foco del gobierno va a estar en seguridad, con una batería de leyes que en algunos casos ya son leyes que se están tramitando, otros proyectos nuevos. Se dice que podría esto terminarse de aquí a diciembre, o sea, una tramitación también veloz. Escucharemos eso, también la reacción que tuvo la oposición en el día de ayer, en la tarde-noche, en la noche en realidad, después de la intervención del presidente de la República. Todo eso y mucho más en segundos.
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11: Les voy mostrando a ustedes los cráteres que hay aquí en Concha y Toro, llegando al puente San Ramón. Es un caos. Es un caos. Esto, ya no, aquí no hay hoyos, son cráteres. Cero control del municipio de Ponte Alto. Esto es todos los años. Llueve un poquito, llueve mucho, queda exactamente igual. Bueno, aquí no se aprecia por el agua caída, pero toda esa agua que está ahí son verdaderos cráteres. Todo esto son cráteres, los bordes que están acá son cráteres. Entonces, BioBio, si nos puede ayudar, por favor, publicando esto de Puente Alto hacia Pirque, pasando el Puente San Ramón, y del Puente San Ramón, viniendo de Pirque hacia Puente Alto por Concha y Toro. Realmente un caótico. Aquí llegar hasta la Copec, que está por Avenida Concha y Toro, es un caos. Es un caos. Ahí ustedes van apreciando cómo voy haciendo, driftiendo casi, editando las cosas.
12: Buenos días, Radio Bio Bio. Informo que un semáforo en la calle Lotario Ples con Callejón Lovalle, en el límite de las comunas de Pedro Aguirre Cerda y Los Espejos, no está funcionando. Calles con alto tráfico, así que tener precaución, y obviamente en un rato más pueden haber tacos. 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
15: 7 de la mañana, 20 minutos.
16: Santiago, en estos instantes está nublado, está con algo de neblina. En estos momentos mostramos imágenes de Santiago a través de BioBio TV. La temperatura alcanza los 7,3 grados. La humedad es del 96%. ¿Qué se espera para la capital? Se espera un día que va a estar con nubosidad parcial. Ya está en estos instantes caminando hacia allá, hacia nubosidad parcial. Luego va a variar a despejado, todo esto en la mañana. La tarde va a estar con cielo despejado y se espera una temperatura máxima de 15 grados. Durante esta mañana, unas 3 o 4 horas, estuvo hasta madrugada, estuvo lloviendo sobre la capital. La capital, las calles están totalmente mojadas en estos instantes.

0: instantes, pero se está progresivamente despejando el cielo de Santiago. En Viña del Mar y Valparaíso, en estos instantes el cielo está prácticamente despejado, la temperatura es de 8 grados, la humedad es del 87%. En Viña del Mar y Valparaíso se espera un día que va a estar, todavía hay algunas nubecitas, pero va a variar a nubosidad parcial, está con nubosidad parcial, va a variar a despejado. En la tarde va a estar con viento entre 25 y 40 kilómetros por hora y se espera una temperatura máxima de 15 grados.
1: A ver, revisemos la calidad del aire en toda la zona centro y sur del país, la que cuenta con estaciones de monitoreo para estos fines. Hoy es regular acá en la región metropolitana y también en Osorno. Esas dos zonas con aire regular. Con aire bueno, el Valle Central de O'Higgins, el Valle Central de la provincia de Curicó, Talca y Maule, Linares, Temuco y Padre Las Casas, Valdivia, Puerto Montt y Puerto Varas. Están con aire bueno en Coyhaique también. En la región de Aysén, con aire bueno. Hay alerta ambiental, que es lo más complicado de hoy, en Chillán y Chillán Viejo, en Concepción Metropolitano y en Los Ángeles. Están con alerta. Acá en la región metropolitana, con este aire regular, rige la restricción vehicular en toda la provincia de Santiago, más San Bernardo y Puente Alto. Hoy jueves, los dígitos afectos a esta restricción son 4 y 5 para autos y motos con sello verde, pero inscritos antes del 1 de septiembre del año 2011.
0: Para vehículos sin sello verde y en el exterior del anillo Américo Vespucio, los dígitos son 8901. 8901.
1: Y a los datos de nuestros auditores que nos han entregado a través de audios, videos que han compartido y que hemos visto a través de BioBio TV, les queremos sumar también el dato de semáforos apagados, que publica siempre Transporte Informa. Estos son a esta hora los que están apagados. Bocacho con Avenida Las Condes, en la comuna de Las Condes, la peatonal o el peatonal de Espacio Urbano con Avenida Chicureo en Colina, también está apagado. Avenida Víctor Jara con la Alameda en Santiago y Avenida Lobo Valle con Maipú en Lo Espejo. Semáforos que están apagados a esta hora, tenga precaución para evitar accidentes. Bocacho y Las Condes en Las Condes, peatonal de Espacio Urbano con Chicureo en Colina, Víctor Jara y La Alameda en Santiago y Avenida Lobo Valle con Maipú, eso es en la comuna de Lo Espejo. Tenga muchísima precaución. Si quiere comunicarse con nosotros, estamos siempre revisando sus mensajes. Para eso, las vías de comunicación. El WhatsApp más 569-9200-7888 y nos puede escribir, nos puede enviar una foto, un video, también un audio. Así escuchamos su voz al aire. Más 569-9200-7888. Está siempre además ahí en la pantalla de BioBio TV. Si quiere hablar con nosotros, llámenos por teléfono. 800-810-810, línea telefónica gratuita de BioBio a la radio para nuestros auditores y televidentes. 800-810-810.
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0: En cadena nacional, el presidente José Antonio Kast anunció una reforma para elevar la seguridad pública a rango constitucional.
4: Vamos a perseguir, capturar, juzgar y condenar a todos los que buscan destruir nuestra sociedad. Seremos implacables. No habrá excusas ni treguas.
1: La moneda presentará 15 proyectos de ley e introducirá modificaciones a otras 20 iniciativas que ya se están tramitando en el Congreso Nacional.
4: Sé que todos los días hay ruido, hay polémicas, contingencias, titulares que sirven de poco y que se olvidan a la semana siguiente. Nuestro gobierno no se va a dejar confundir por ese ruido.
0: Los partidos oficialistas valoraron los anuncios del jefe de Estado. Los libertarios, en tanto, se manifestaron decepcionados.
5: La seguridad debe ser prioridad absoluta. El presidente Kast ha presentado

0: mostrándose a un amante y a un yerno delincuente. Los senadores, las senadoras, Fabiola Campillay y Camila Flores protagonizaron una tensa discusión.
1: ¿Cuántos senadores, señora? Senadora, necesitan más que médico por lo que le pasó con Alberta. Necesitan psiquiatra.
2: ¿Cómo? ¿Vos lo necesitáis más?
3: Ya se le salió la poblacional a la señora de Feria.
2: ¿No les parece?
4: El ministro de Justicia, Fernando Rabat, y el director del Instituto Nacional de Derechos Humanos, Jerko Liovetich, vivieron su primer cara a cara luego de las duras críticas del secretario de Estado a la institución.
5: Nosotros creemos que este instituto debe ser consultivo y, por lo tanto, no debe tener facultades para interponer querellas criminales.
6: La actividad judicial tiene que ver con la promoción y defensa de los derechos humanos.
0: La sala de la Cámara de Diputados discutirá los tres vetos presidenciales sobre el plan de reconstrucción.
4: Esta mañana, además, el Tribunal Constitucional verá la admisibilidad de los requerimientos presentados en contra de la iniciativa.
7: Y en tal sentido celebramos la aprobación de 10 contra 3.
8: El camino al infierno está pavimentado lleno de buenas intenciones.
9: Tenemos la convicción que el olvido financiero es una norma de justicia.
0: El gobierno dio pie atrás y revirtió la polémica decisión que postergaba la construcción de corredores de transporte público en el Gran Concepción.
10: El ministro Quirós no tiene idea lo que es subirse una micro, lo que es pasar 2 horas en un taco desde Lomas Coloradas hasta el centro de Concepción.
11: Los proyectos continúan vigentes, estos se van a ejecutar, se va a realizar una revisión del costo.
4: El expresidente Gabriel Boric se reunió con los principales representantes de las dos listas que aspiran a liderar el Frente Amplio.
0: Asegurando estar tranquila y preparada, la ex ministra de la Corte Suprema, Ángela Vivanco, declaró por primera vez en el marco de la trama bielorrusa.
12: Mire, a mí todo este proceso me ha quebrantado mucho la salud y estoy en tratamiento y la verdad es que los permisos que he pedido los he pedido justamente para poder ir al médico y ver a mi madre.
4: La justicia condenó al denominado depredador sexual de mujeres sordas, José Pablo Peñafiel, por 8 de los 13 delitos de violación y abuso sexual que le fueron imputados.
13: Solicitamos una pena de presidio perpetuo simple.
14: Con este veredicto condenatorio estamos reivindicando también a las personas sordas.
0: En noticias del exterior, Donald Trump aseguró que prefiere una solución negociada con Irán antes de retomar los ataques.
4: La Casa Blanca negó un supuesto desacuerdo entre el presidente Donald Trump y su secretario de Defensa, Pete Hegseth, por el agotamiento de las municiones utilizadas en la guerra con Irán.
0: Los rebeldes hutíes del Yemen afirmaron haber alcanzado con un misil balístico al petrolero saudita Daisy en el Golfo de Adén, lo que obligó al buque a retroceder.
4: La Organización Mundial de la Salud afirmó que el brote de ébola en África está superando la capacidad de respuesta para combatirlo.
0: En el deporte, más de 20.000 hinchas de Colo-Colo recibieron al portero carboverdiano Bocinha en el Estadio Monumental.
15: Agradezco de fondo de mi corazón a toda la amabilidad, el apoyo, el cariño de todos los coloquinos del más grande de Chile. ¡Vamos Colo-Colo!
4: Universidad de Chile derrotó por la cuenta mínima a Unión San Felipe y clasificó a los octavos de final de la Copa Chile.
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18: Nicolás por acá, informar que el semáforo que se encuentra en Pedro Fontoa con Américo Vespucio, en ambos sentidos, poniente, oriente, oriente, poniente, se encuentran apagados.
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4: 7:30 a.m.
0: Deslizamiento de tierra se registró en Avenida España, en Viña del Mar. Nos trasladamos hasta una de las unidades móviles de Biobío en la región de Valparaíso.
4: Revisemos de inmediato la información. Lucas Peña, te escuchamos.
20: Sí, retomamos el contacto para dar cuenta de una situación que solamente se registró hace unos minutos. Nos referimos a un deslizamiento de tierra que se registró en Avenida España, en la comuna de Viña del Mar, con dirección hacia el centro de la ciudad Jardín, esto a la altura del Club de Yates. Y en imágenes que

0: Se pueden apreciar en Bio Bio TV, se ve efectivamente este deslizamiento de tierra que está tapando, está afectando a la pista derecha de Avenida España con dirección hacia la comuna de Viña del Mar. Y además hay que sumar que en esa misma pista, solamente unos metros más adelante, también hay diferentes anegamientos a consecuencia de las precipitaciones que se registraron durante la noche en la región de Valparaíso y en este caso en la comuna de Viña del Mar. Ya podemos confirmar que ya Carabineros se encuentra en el lugar, obviamente para resguardar el sitio donde se registró este deslizamiento de tierra, obviamente previo a lo que será este trabajo de limpieza que podría afectar el tránsito en horas de esta mañana. Por lo menos hasta el momento no se ha registrado una congestión importante de vehículos con dirección hacia Viña del Mar, pero ya poco a poco ha aumentado el tránsito de vehículos, así que estaremos obviamente ampliando la información acerca del estado del tránsito después de este deslizamiento de tierra que se registró en horas de esta mañana en la comuna de Viña del Mar, recordemos, en Avenida España con dirección hacia Viña del Mar a la altura del Club de Yates. 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
4: La Bolsa de Comercio de Santiago ayer subió el IPSA en un 1.47%. El índice general aumentó un 1.39%.
5: Con cierre mixto quedó la Bolsa de Nueva York en Wall Street. El Dow Jones al alza 0.49%. El Nasdaq a la baja 0.83%.
4: El precio del dólar subió 2 pesos con 15 centavos. Se cotizó 913 pesos con 15 centavos comprador y 913 pesos con 45 centavos vendedor.
5: El euro está en 1.053 pesos con 36 centavos.
4: Unidad de fomento para hoy, 40.844 pesos con 79 centavos.
5: Ayer el cobre bajó 0.19% en la Bolsa de Metales de Londres, quedó en $6.42 la libra.
4: El precio del petróleo Brent, el que sirve de referencia para Chile, sube un 1.15% en Londres. El barril se cotiza en $80.37. En Nueva York, el WTI sube un 0.94% y se cotiza en $75.92 el barril.
5: A propósito de petróleo, según lo informado por la Empresa Nacional del Petróleo, la ENAP, esta semana, a partir de hoy, no se registrarán variaciones en los precios de los combustibles. Esto es, ni las gasolinas 93, 95, 97 octanos, ni el diésel, ni el querosén, ni el gas licuado tendrán variaciones a partir de la jornada de hoy.
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2: Buenos días, Radio Bio Bio, en Avenida España, dirección Viña del Mar. Dirección Valparaíso, Viña del Mar, frente al Club de Yate Recreo. El cerro se vino abajo y hay dos pistas de circulación cerradas, y está justo en la curva, y toda la línea de iluminación pública está mala desde el primer temporal, vale decir, hace 2 semanas.

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2: 7:42 a.m.
3: Auditores, nos informaron de un puente que cayó en Las Corrientes, sobre el río Rehue, en el acceso a Nininco, en la comuna de Los Sauces, en la Araucanía. Y ahí tenemos imágenes que estamos mostrando, que nos han enviado auditores, acerca de este puente que se desplomó. Ahí está, prácticamente sobre el lecho o casi cerca del lecho del río, ladeado, intransitable obviamente, los accesos totalmente desplomados de este puente. Lo mostramos en Bio Bio TV, es el puente Las Corrientes sobre el río Rehue en el acceso a Nininco, en la comuna de Los Sauces, en la región de la Araucanía.
2: Gracias siempre a nuestros auditores por mantenernos al tanto de ese tipo de situaciones. Hablemos acerca de lo que pasó anoche en cadena nacional, un anuncio que hizo el presidente José Antonio Kast, que podríamos dividir en dos, ¿no? Una parte para hablar acerca del avance y la aprobación de su mega reforma, que así avanzó, no fue aprobado hasta el último trámite, incluso los vetos, vamos a hablar de eso más adelante, lo que ahora tiene que ver con Tribunal Constitucional. Y luego, una segunda parte, en la que hizo una presentación de más de 30 proyectos de una agenda contra el crimen organizado y el terrorismo.
3: Entre las medidas anunció una reforma que eleva a rango constitucional la seguridad pública, o sea, el deber del Estado de proporcionar seguridad a nivel de constitución, una propuesta que sería ingresada en los próximos días.
2: En la derecha valoraron el tono de esta segunda etapa, dicen, que comienza el gobierno, mientras que el Partido Nacional Libertario se mostró decepcionado a propósito. María José de la Barra nos cuenta más. Hola, María José, buenos días.
4: ¿Cómo están? Muy buenos días. Con un discurso de 16 minutos en cadena nacional, el presidente José Antonio Kast dio inicio a una nueva etapa de su gobierno al presentar su mega agenda de seguridad, que se va a convertir en el principal eje del Palacio de la Moneda tras la aprobación de la Ley de Reconstrucción Nacional. Aunque en su alocución comenzó destacando la promulgación de la reforma, subrayando la rebaja de impuestos, el fin a la doble tributación, la exención del IVA por 12 meses para viviendas nuevas y el término de las contribuciones para los adultos mayores de 65 años, también destacó las últimas cifras del IMASEC y el foco, sin duda, pese a esto o a que destacó estos aspectos económicos, estuvo en el paquete que ustedes decían contiene más de 30 iniciativas para enfrentar el crimen organizado y el terrorismo. Desde el Palacio de la Moneda, el mandatario dio cuenta que el país entra en la segunda fase del gobierno de emergencia centrada en recuperar el control de la seguridad en todo el territorio, y hacía eco de esto la mañana de ayer cuando en una actividad en la región de Valparaíso señalaba que sin seguridad no hay crecimiento económico, sin seguridad no hay libertad y sin seguridad no hay nada. Por ende, básicamente se entiende que luego de haber habilitado las condiciones económicas que considera su ejecutivo son necesarias para poder crecer, se tiene que avanzar en esta siguiente etapa, que es lo relativo a la seguridad. El crecimiento no tiene sentido si una madre no puede caminar tranquila por la calle sin temor a que la asalten. Vivir sin miedo es un derecho humano y una de las primeras obligaciones de cualquier Estado, afirmó el presidente en cadena nacional antes de detallar parte de su agenda. El gobierno aseguró que recibió un país con más de 1,000 homicidios al año, un aumento superior al 300% de contrabando en la última década y más de 10 organizaciones de crimen organizado que están operando en nuestro país. Y es por esto que Kast destacó que el Ministerio de Seguridad, que encabeza un plan estructurado en tres ejes: prevención, recuperación del territorio y fortalecimiento de las instituciones, cuyos resultados, aseguró, ya comienzan a reflejarse. Y en esa línea, luego de haber dado distintas cifras que hablan de una disminución de cerca de un 20% en los homicidios, más de un 80% en ingresos irregulares y una disminución sustancial también de los secuestros registrados por la Policía de Investigaciones, dio cuenta de lo que es la agenda contra el crimen organizado y el terrorismo, algo que fue básicamente reducido en las siglas ACOT, que forma parte de lo que sería esta segunda etapa del gobierno, que está integrado por más de 30 proyectos, algunos que ya fueron ingresados al Congreso y otros que van a ser presentados dentro de los próximos días. Unas iniciativas que van a estar guiadas por cuatro principios: perseguir sin descanso, capturar sin excusas, juzgar con todo el peso de la ley y condenar sin beneficios.
5: Seremos implacables. Vamos a mantener el despliegue policial permanente en los 50 barrios más críticos del país. Vamos a perseguir a los

0: destruir los bienes del crimen organizado, el reforzamiento del control fronterizo mediante zanjas, drones y monitoreo tecnológico permanente, entre otras. Asimismo, el presidente anunció que los carabineros, policías, gendarmes y miembros de las Fuerzas Armadas que actúen en legítima defensa no van a ser tratados como delincuentes, una medida que a juicio de algunos fue leída en lo que está haciendo la petición de los indultos. Sin embargo, distintos personajes del gobierno, personeros y autoridades señalaron que eso no sería efectivo y que esto tiene que ver con el trato posterior que va a tener la institución y las distintas Fuerzas Armadas y de orden. Quienes actúen, como yo les decía, en legítima defensa no serán tratados como delincuentes. Las barricadas, vehículos atravesados u otros bloqueos ilegales de las calles pasarán a constituir un delito, y quienes recluten a menores de edad para poder cometer delitos enfrentarán penas agravantes y sin posibilidad de atenuantes. Esas son parte, ¿no?, de las palabras que dijo ayer el presidente en cadena nacional, y luego informó que el Ejecutivo va a enviar una reforma constitucional para establecer expresamente la protección de la seguridad de las personas como un deber del Estado. Esto con el objetivo de que toda la agenda se despache antes de Navidad.
1: Por primera vez, el Estado va a decir en su propia constitución que proteger a su gente no es una opción más, sino una obligación. Será un mandato que ningún gobierno podrá desconocer. Espero que antes de Navidad aprobemos todas las herramientas que nos permitan recuperar nuestra libertad.
0: Desde el frontis de Estación Central, tras participar de un operativo con carabineros y justo después de la cadena nacional del presidente, comenzó a hablar el ministro de Seguridad, Martín Arrau, quien en un diseño comunicacional que estuvo establecido iba a ser la bajada, el detalle, ¿no? Por lo menos el detalle a priori de algunas de las propuestas o medidas que había anunciado el presidente a grandes rasgos en cadena nacional. El ministro aseguró que la nueva agenda busca terminar con la impunidad y precisó que de las más de 30 iniciativas anunciadas por el presidente Kast, 15 corresponden a proyectos de ley que va a ingresar el Ejecutivo al Congreso dentro de los próximos días.
2: Acá no hay medias tintas, es avanzar una medida contundente como esta o seguir con la desidia. Esta es la respuesta contundente, lo ha dicho el presidente, hay más de 20 proyectos hoy día en trámite, ingresaremos cerca de 15 proyectos en las próximas semanas, poco a poco, y estamos en intensas conversaciones.
0: Las reacciones en el oficialismo fueron varias. La diputada del Partido Republicano, Chiara Barquiesi, valoró que el gobierno dé un paso hacia medidas concretas que permitan enfrentar la delincuencia.
3: Es que Chile no necesita más diagnósticos, necesita decisiones firmes para recuperar el orden y proteger a las familias, fortalecer las policías, endurecer la persecución del crimen organizado y entregar más herramientas al Estado es el camino correcto. Los delincuentes deben saber que en Chile ya no habrá impunidad.
0: En Renovación Nacional, el diputado Diego Chalper destacó que varias iniciativas que va a levantar la moneda o a las cuales les va a dar urgencia el Palacio de la Moneda corresponden a propuestas impulsadas por parlamentarios de su colectividad que fueron incorporadas en el paquete legislativo, y valoró en esa línea que la estrategia apunta a combatir todas las expresiones del crimen organizado.
4: Presidente Kast, lo que ha dicho fuerte y claro hoy día es que va a haber tolerancia cero contra aquellos que pretendan vulnerar el Estado de Derecho. Nos sentimos profundamente interpretados, sino que además exactamente jugados por esa agenda legislativa y de política pública.
0: Ustedes lo decían, un poco más crítica estuvo la reacción que pudimos encontrar en el Partido Nacional Libertario, donde calificaron los anuncios como más de lo mismo. Reprocharon la ausencia de medidas o gestos concretos hacia exuniformados condenados, en línea de lo que son las pretensiones de poder generar indultos generalizados, valga la redundancia. La diputada Gloria Navellán cuestionó que el gobierno recién ahora acelere su agenda en materia de seguridad.
5: En realidad esto lo esperábamos desde el día uno. Ahora el gobierno aparentemente no pudo caminar y mascar chicle al mismo tiempo. Estamos ansiosos por ver qué proyectos de ley van a presentar, puesto que ya tenemos varios que son mociones parlamentarias.
0: Hay varias actividades durante la jornada de hoy. Ustedes escuchaban en directo una actividad realizada en la Plaza de Armas con el ministro de Seguridad y también con presencia del presidente de la República. Luego, el presidente Kast con el ministro Arrau van a encabezar otra actividad cerca de las 8 de la mañana en la Escuela de Carabineros para presentar el detalle de las distintas iniciativas que se anunciaron ayer por la noche. Y luego, acá en el Palacio de la Moneda, va a haber una reunión entre el ministro Arrau, el presidente.

0: y el ministro de Justicia, Fernando Rabat, para revisar también todo lo que ha sido el avance del plan de infraestructura carcelaria, que forma parte de las medidas previas a este anuncio que ya se habían dado a conocer por el Palacio de la Moneda. Una intensa agenda que marca el segundo tiempo, mega reforma económica aprobada. Pasamos a la mega agenda de seguridad. Katy y Tomás.
1: A ver, mira, bajo el gobierno anterior hubo un fast track legislativo en materia de seguridad con una enorme cantidad de leyes. Fueron aprobadas prácticamente todas. Faltó la ley de infraestructura crítica, la ley sobre la RUF, vamos a hablar de eso, la regla de uso de la fuerza, pero se aprobaron un montón de leyes. Ahora viene otro tsunami de leyes. Me hago una pregunta, ¿es solo un problema de leyes o es un problema de gestión? A ver, el tema de las aduanas. ¿Aduana funciona en serio un problema de leyes? El hecho de que en la aduana de Iquique solamente se revise el 1.47% de la carga y por lo tanto da lo mismo que haya gente ahí o no, porque si es entre el 1.47 y cero hay nada prácticamente. ¿Es un problema de leyes o de gestión o de deseos, de ganas? A ver, tengo mis dudas. Posiblemente falten algunas leyes, pero es solo esto. ¿Con esto se soluciona? Y lo segundo, ayer se anunció, por ejemplo, que en materia de máquinas de azar habría un proyecto que procurará el cierre de los locales, reducción de las máquinas de azar, de destreza, las que están en los barrios, que en el fondo son mini casinos. Bueno, ¿y cómo se explica eso que frente a las apuestas en línea, donde hay un fallo de la Corte Suprema, resulta que el ministro empieza a cobrar impuestos? ¿Por qué no le cobran impuestos a las máquinas de azar entonces? No estoy diciendo que haya que hacerlo, estoy diciendo la confusión mental que hay en el gobierno, el ministro Quirós de todas maneras, sobre todo este tipo de cosas, porque las políticas tienen que tener una armonía, las normas entre ellas tienen que ser armónicas, porque si no, no es una política, es un caos y una arbitrariedad al mismo tiempo. Entonces, a ver, todas estas leyes después requieren gestión, requieren decisión, requieren seguimiento, metas, objetivos, rendición de cuentas y funcionarios que tengan metas además concretas y metas en serio y no solamente metas para ganar bonos como está ocurriendo hoy día en el Ministerio de Seguridad Pública. ¿Se ve un poco esto de todo lo que estoy diciendo o simplemente un árbol de Pascua más con muchas leyes y muchas luces?
0: Lo que se plantea es que hay aspectos que se pueden destacar de la agenda de seguridad del gobierno anterior. Está la política nacional contra el crimen organizado, que es algo que decía el ministro Arrau, y también hay otras leyes que ustedes nombraban, infraestructura crítica y RUF, que forman parte de los proyectos que están en trámite y a los cuales el Ejecutivo les puso urgencia durante el primer paquete de medidas que se dio a conocer luego de la salida de la exministra Steinert. Lo que ha defendido la gestión del ministro Arrau es que hay que avanzar en gestión, valga la redundancia, en vez de tanto trabajo legislativo, porque ya hay mucho trabajo legislativo y lo que se tiene que hacer es ahora poner y aplicar las leyes. Hay una concepción dentro del gobierno de que hay muchas leyes que en el papel pueden funcionar, pero que a la hora de ponerlas en práctica no generan ningún tipo de resultado porque falta gestión y falta trabajo operativo. En esa línea, el foco del ministro Arrau ha estado, según lo que hemos podido reportear también con el Ministerio de Seguridad en particular, en generar operativos, gestión, trabajo en terreno, despliegue policial y un trabajo mucho más conjunto que en administraciones anteriores entre Carabineros y la PDI. Eso como punto número uno. Respecto a otro tema, el Ministerio de Seguridad y el Gobierno también destacan que dentro de la agenda hay aspectos que cruzan lo operativo, lo de gestión y lo que tiene relación con lo legislativo. Por ejemplo, el proyecto de ley que debería ampliar el plazo de flagrancia de 12 a 24 horas. Creen que eso permitiría que en la práctica efectivamente el trabajo de las policías pueda ser más efectivo. También hay una propuesta que generaría un cambio en la Ley Orgánica Constitucional de los Estados de Excepción para generar un quinto estado de excepción constitucional que tiene relación con la colaboración entre las Fuerzas Armadas y las policías, reglarlo para poder generar algún tipo de cambio, sobre todo en la macrozona norte, en el tema fronterizo y en la macrozona sur. Ahí también creen que se ve algo distinto respecto a la gestión que debería estar operando ahora. Y lo otro tiene relación con la migración irregular. Creen que también se cruza lo legislativo con lo operativo cuando se decide ampliar el plazo de retención de migrantes irregulares a 180 días, de 5 a 180, para que no se tenga que liberar a migrantes expulsados que ya fueron capturados, pero que por un plazo simplemente que es muy acotado y no va en línea con la burocracia, no se puede materializar la expulsión. Eso es lo que defienden, que en foco es gestión, pero que también hay leyes que son importantes para que la gestión sea cada vez más efectiva.
2: Y a propósito de los temas que se echan en falta de inmediato, que no solo lo hace la oposición, que uno puede esperar, ¿no?, que de inmediato tengan una batería paralela o algunos temas que hagan falta, pero también lo hacen en algunos del oficialismo, particularmente lo que tiene que ver con otro tipo de delitos, lo que involucra eventualmente al secreto bancario, lo que involucra los delitos de cuello y corbata y otro tipo de delitos que no están incorporados y a los que obviamente falta, a juicio de quienes lo manifiestan, algún tipo de legislación. ¿Eso se deja como un stock en caso de negociación o no forma necesariamente parte de las prioridades?
0: Lo que plantean en el Palacio de la Moneda es que esta es la ACOT, la Agenda contra el Crimen Organizado y el Terrorismo. Okay. Y en esa línea, esos tipos de proyectos podrían quedar fuera o podrían ser objeto de una revisión posterior, porque ahora el foco está en esta agenda que está enfocada netamente en el control de las bandas transnacionales que ya están en nuestro país y por ende todo lo que está fuera, que de hecho lo escuchábamos, secreto bancario en voces de la oposición, también esta oposición amigable de los libertarios presionando por los indultos a exuniformados que están condenados en distintos procesos. La Moneda dice, sí, ok, podemos revisarlo más adelante, pero en esta agenda que es contra el crimen organizado, no forma parte, queda fuera.
1: Y mira, yo te decía que existe una profusión de leyes. Y yo no sé si todo esto tiene efecto. Se dice que se va a establecer a nivel constitucional el deber del Estado para proporcionar seguridad pública, ¿no es cierto? Eso es, ese es el deber. Pero yo leo el artículo 1 de la Constitución, artículo vigente, y me voy al inciso 1, 2, 3, 4, 5. Inciso 5 del primer artículo, el 1. Dice, es deber del Estado resguardar la seguridad nacional, dar protección a la población y a la familia, etcétera, etcétera. Protección. Ahí está. La protección no es solamente derechos sociales, protección, sino la protección en seguridad. Eso ya está. Digo yo, yo leo la Constitución y yo veo que está. A menos que crea que quieran agregar la palabra seguridad, pero está. Y se está hablando de seguridad, ¿ah? Porque no es que se está hablando de otra cosa, dice, es deber del Estado resguardar la seguridad nacional, en ese contexto, dar protección a las familias, a la población y a la familia. Protección. No sé, por eso te digo, yo no sé si faltan leyes, puede ser que falte alguna, pero otro tsunami de leyes cuando ya tuvimos uno y parece que resultó, en parte está disminuyendo los homicidios. Pero yo no sé, yo tengo la impresión que es más bien de gestión. Fíjate que yo ayer en la alocución del presidente de la República no escuché nada acerca de la Zanja del Norte. ¿Cuánto ha avanzado eso? ¿De verdad ha avanzado? ¿Cuánto? ¿Cuánto falta? ¿Tú sabes algo, María José?
0: Solamente para precisar el tema de la reforma constitucional, la Moneda sabe que existe. Que está establecido en la Constitución, pero lo que quieren hacer es un detalle mayor que permita o habilite que gran parte de las propuestas de la Moneda no choquen ni sean declaradas inconstitucionales. Algunos decían que era una forma de poder avanzar en esta agenda de seguridad sin tener que enfrentar tan seguido al Tribunal Constitucional, pensando en la estrategia de la oposición. ¿Qué es lo que se incorporaría dentro de esto? Por ejemplo, no solamente el tema de la seguridad como deber del Estado, sino también la nómina de organizaciones criminales, hablar del delito de pertenencia en algunas oportunidades también, para poder incorporarlo en esta reforma constitucional, hablar de las cárceles diferenciadas en la Constitución, eso podría también habilitar gran parte de los procesos, incorporar dentro de la Constitución el nuevo estado de excepción de seguridad pública y la incautación de bienes también como un deber del Estado dentro de la protección. Es decir, sería ampliar lo que ya se tiene para poder incorporar algunos aspectos de la seguridad pública relativos al crimen organizado y que habiliten reformas del gobierno sin tener este problema, ¿no?, del Tribunal Constitucional. Esa sería una estrategia que habrían visado y que está dentro del plan. Lo segundo, que tiene relación con la migración, ayer el presidente decía el tema de las zanjas, decía que se va a proteger la frontera con zanjas, con drones, y si bien se ha hablado de porcentajes de construcción y se ha dicho que el ingreso irregular ha disminuido en más de un 80% si lo comparamos con el año anterior, respecto a la política de expulsiones, no hay una valoración positiva de parte del oficialismo, porque creen que debería ser mucho más rápido, y dentro de la moneda lo ven con algo más de cautela, porque dicen, si bien no hemos hecho las expulsiones con la rapidez que probablemente se requería, ya restablecimos relaciones consulares con Venezuela, hay avances en esa línea y tenemos que seguir generando los cambios que habilitan poder generar las expulsiones de manera más rápida, por ejemplo el tema de la retención por 180 días.
1: Mire, si yo no excluyo que no se necesiten leyes, lo que estoy diciendo es que falta aplicar las leyes que hay. O sea, ¿por qué en Chile se escanea en los puertos el 5% de la carga, incluso menos, y en Ecuador es el 100%? ¿Se necesita una ley para eso o comprar los escáneres? ¿Me entiendes que no? Hay cosas que no se entienden. Y por lo tanto, esta profusión de leyes, yo no sé si van a solucionar el tema mientras no haya gestión. O sea, ¿por qué los funcionarios del Ministerio de Seguridad Pública a los 3 meses estaban recibiendo bonos? Porque, según ellos, modernizaron todo, si no han modernizado nada por los 3 meses que iban a hacer. Es un chiste.
2: Es claro, y cabe la pregunta, porque no son necesariamente excluyentes, ¿no? Por un lado, claro, efectivamente está la necesidad de nuevas leyes para nuevos tipos de delitos o nuevos tipos de organizaciones de los delitos, ¿no? Crimen organizado, terrorismo, en fin, etcétera. Pero por otro lado está también lo que se echa en falta desde el punto de vista de la gestión. A ver, desde el punto de vista de lo que hablamos, pasos fronterizos, aduanas, servicios de impuestos internos, en fin, que tienen roles, que en más de una oportunidad han quedado en juicio de si se cumple o no se cumple, eso tiene que ver con gestión. El personal está trabajando, sí. No está trabajando, ¿qué está pasando con esas personas? No solo en esos ámbitos, también hemos hablado de gendarmería, hemos hablado de carabineros, de personal que no necesariamente está cumpliendo con sus funciones. Entonces, claro, por un lado está el anuncio, no entiendo, una cadena nacional, hay bajadas hoy día, ya hacíamos una, hay otra próximamente de parte de la autoridad, pero lo otro también es importante, ¿no? Si se quiere hablar de seguridad en serio, también es importante que todos estén comprometidos con lo mismo y, por ejemplo, hacer que se cumpla la ley con el personal haciendo su trabajo como corresponde.
0: Se echan falta aduanas, se echan falta relativo o medidas relativas al tema de los puertos, y también el punto que hacía Tomás al inicio es muy relevante, que es este trato diferenciado entre las lo que tiene que ver con las casas de apuesta, que son ilegales, así lo ha establecido la Corte Suprema, y lo que tiene relación con las máquinas de azar, que son de barrio, ¿no? Son ilegales también, y efectivamente se tiene que avanzar hacia su destrucción y cierre, pero el trato debería ser equitativo y hay que ver efectivamente cómo responden las autoridades a ese tipo de temas que también forman parte de lo que tiene relación con la agenda ya más estricta de la delincuencia, pero que no está incorporado de manera tan explícita y tan detallada como otros aspectos. ¿Por qué no hay tanto detalle respecto al tema de aduanas? ¿Por qué no hay tanto detalle respecto al tema portuario? Van a ser preguntas que ya anotamos para poder realizar a las autoridades en cualquiera de las actividades que hay durante esta jornada.
1: Muchas gracias, María José.
0: Que estén bien.
2: Igual, todo estado más. Hasta pronto. A ver, algunos puntos más que quedaban como sueltos, ¿no? Respecto de temas de seguridad. ¿Qué pasa con las reglas de uso de la fuerza? Yo sé, ustedes han escuchado de esto hace muchos años y que no se resuelve. Hasta la sala número 4 en la Cámara Alta, es el Senado, llegaron los senadores y diputados integrantes de las comisiones de seguridad y defensa de las respectivas cámaras.
1: El objetivo es constituir la comisión mixta encargada de resolver las divergencias suscitadas entre la Cámara de Diputados y el Senado en torno al proyecto de ley iniciado en un mensaje del gobierno del expresidente Gabriel Boric sobre las reglas de uso de la fuerza, las RUF, para el personal de fuerzas de orden y seguridad pública.
2: Iniciada la sesión, el senador Juan Luis Castro, que es del Partido Socialista, propuso a Francisco Huenchumilla, que es de la Democracia Cristiana, como el presidente de esa instancia. Sin embargo, el diputado Luis Sánchez, que es republicano, elevó a Karim Bianchi, que es independiente, como el mandamás de esa iniciativa.
1: Con esos nombres sobre la mesa, Bianchi se terminó imponiendo al experimentado senador de la DC.
2: ¿Qué va a hacer esta comisión mixta? Mixta porque tiene senadores y diputados. Se va a abocar a zanjar los aspectos como ciertas ambigüedades que restrinjan la acción policial o de las Fuerzas Armadas en tareas de orden público o en estados de excepción.
1: Junto con ello, deberá resolver las divergencias sobre la competencia de la justicia ordinaria o militar en procedimientos que involucren a efectivos de las Fuerzas Armadas y ajustar las normas a la realidad del combate delictivo y las exigencias de seguridad pública actual, garantizando el respeto irrestricto a los derechos humanos.
2: Dice la tercera que, consultado, el senador Bianchi aseguró que esta es una discusión sumamente relevante que se ha dilatado por más de 3 años y que no puede seguir esperando.
1: El objetivo de fondo, prosiguió Bianchi, es elevar las reglas del uso de la fuerza en el ejercicio del orden público a rango legal, otorgando un marco claro y garantías al personal policial y militar para el ejercicio de la fuerza.
2: Esta comisión acordó sesionar los días martes desde las 3 de la tarde y que su primer invitado sea el ministro de Seguridad Pública, Martín Arrau.
1: Ahora, este proyecto fue ingresado, estamos en 2026, en abril de 2023, a la Cámara de Diputados. Y el proyecto recién fue despachado por la Cámara de Diputados el 4 de mayo de 2024.
2: Después, ahí en el Senado, estuvo tramitándose desde el 7 de mayo de este año, o de ese año, digo, hasta el 23 de abril de 2025, cuando esta rama del Congreso evacuó la iniciativa gubernamental con modificaciones respecto a lo que había recibido desde los diputados.
1: No cabe duda que a los parlamentarios no les interesaba la velocidad en esto, no cabe la menor duda, ahí están las cifras, los números, los días. El 12 de mayo del año pasado la Cámara rechazó las observaciones que habían hecho los senadores, por lo que el tercer trámite de la comisión mixta se activó inmediatamente.
2: Después de una serie de cambios de nombres que integrarían la instancia, finalmente los legisladores tuvieron este primer apronte al proyecto ya como una comisión.
1: Por el Senado, además de Bianchi, están Andrés Lonton, de Renovación Nacional, Gonzalo Vial, independiente pero en cupo republicano, Juan Luis Castro, del Partido Socialista, y Francisco Buenchumilla, de la Democracia Cristiana.
2: Y representando a la Cámara están Eduardo Cretón, que es de la UDI, Luis Pardo, de Renovación Nacional, Patricio Pinilla, de la Democracia Cristiana, y Lorena Fríes, del Frente Amplio.
1: Y respecto de la premura, del apuro, de la velocidad para tramitar estos nudos, si bien no fue tema de conversación en la sesión, desde el gobierno se entregaron la primera señal al poner suma urgencia a esta iniciativa, es decir, apurar al Congreso para que despachen las normas en un plazo de 6 días. Pero todos sabemos que, pese a que es una obligación constitucional, los parlamentarios no cumplen con las urgencias. O sea, aquí también hay una especie de trizadura constitucional, una infracción constitucional que cometen los parlamentarios.
2: Ahora es Martín Arrau, el ministro de Seguridad Pública. Ustedes lo veían esta mañana temprano encabezando actividades con el presidente José Antonio Kast después de la cadena nacional, pero antes de él estuvo en ese cargo Trinidad Steiner. La designación de la ex ministra para asumir un cargo en el extranjero ha quedado por ahora en pausa.
1: Aunque el gobierno del presidente José Antonio Kast seguía explorando alternativas para incorporarla, para que se transformara en diplomática, en una agregaduría, en una embajada chilena, la comisión investigadora de la Cámara de Diputados llevó al mandatario a postergar cualquier definición hasta que ese proceso de la comisión investigadora termine.
2: Esa comisión fue creada a fines de julio, luego de que la Contraloría declarara improcedente una solicitud de información que Trinidad Steiner realizó a la Policía de Investigaciones durante su paso por el gabinete. Ese requerimiento derivó en la polémica remoción de la prefecta, ahora en retiro, Consuelo Peña, de la institución policial, y motivó que un grupo de diputados impulsara una comisión especial para revisar su gestión.
1: Aunque la comisión aún no constituye formalmente a sus integrantes, el próximo lunes debería haber acuerdo de los comités para ello y contará con un plazo de 60 días para desarrollar su trabajo.
2: Y ese calendario es precisamente el que hoy pesa sobre las conversaciones que mantenía La Moneda para definir el futuro de la exsecretaria de Estado. En La Moneda, dicen en La Tercera, transmite que no existe una decisión de descartar su nombramiento, pero sí la convicción de que lo prudente es esperar a que concluya ese proceso antes de avanzar con una designación.
1: La posibilidad de otorgar un cargo a Trinidad Steiner en el exterior fue revelada en su momento por el diario La Tercera a comienzos de julio, y en ese momento distintas fuentes explicaban que el Ejecutivo buscaba, entre comillas, compensar la salida de Steiner del gabinete luego de que dejara el Ministerio de Seguridad luego de 69 días después de haber asumido.
2: Y esa idea respondía además a un compromiso. Cuando José Antonio Kast comenzó a sondearla durante el verano para integrar su gabinete, la entonces fiscal regional le planteó el alto costo que implicaba abandonar una trayectoria de más de 2 décadas en el Ministerio Público, y aún le quedaban 6 años de periodo como persecutora, por el que aceptar el ofrecimiento significaba renunciar a una carrera consolidada y a una estabilidad laboral que había construido durante prácticamente toda su vida profesional.
1: Quienes conocieron esas conversaciones sostienen que Kast Buscó despejar esas aprehensiones de Steiner, asegurándole que tendría su respaldo si el paso por el Ejecutivo no resultaba como ambos esperaban, y como finalmente ocurrió. Desde su salida del gabinete, además, Steiner ha mantenido contacto con el presidente del Partido Republicano, Arturo Esquella, quien fue uno de los principales impulsores de su llegada al gobierno.
2: Con ese escenario sobre la mesa, en el segundo piso se solicitó al Ministerio de Relaciones Exteriores que exploraran fórmulas para ubicarla en un cargo vinculado al área de la seguridad. En una primera etapa se evaluó sondear un cargo de carácter regional, esto es acá en Sudamérica, pero esa alternativa finalmente no prosperó.
1: La opción que terminó concentrando mayores posibilidades fue una agregaduría en la Embajada de Chile en Perú. Steiner veía con buenos ojos Lima por la cercanía con Chile y porque ya comenzaba a proyectar su futuro personal considerando un eventual traslado.
2: Pero en la Cancillería surgieron reparos. Las observaciones apuntaban a que Steiner encabezó durante años investigaciones contra organizaciones criminales transnacionales, por lo que existían dudas sobre cuál era el destino más conveniente desde el punto de vista de la seguridad.
1: Y entre las alternativas que se le plantearon también apareció Miami, una opción que según las mismas fuentes no terminó de convencerla, porque estaba muy lejos de Chile. Al día siguiente de la publicación de La Tercera fue el propio canciller Francisco Pérez quien confirmó públicamente que la posibilidad estaba siendo evaluada.
2: Lo dijo en una entrevista en Canal 13, dijo, es un tema que se está estudiando, pero no hay nada concreto todavía. Reconoció que la alternativa considerada correspondía a un nombramiento de ese tipo en referencia a una agregaduría en una embajada para Trinidad Steiner.
1: Todo esto yo lo considero una vergüenza. Trinidad Steiner asumió un riesgo, quiso ser ministra, un gran honor ser ministro o ministra, y resulta que le fue mal, punto. ¿Por qué le tienen que compensar de qué? ¿Cuál es la compensación? ¿Cuál es el daño? Ninguno, ella optó por algo y optó por tener honores mayores que los que tenía. Eso es todo. Impresionante todo esto, lo que se ha criticado a gobiernos anteriores ahora bajo este gobierno de otorgar puestos públicos simplemente por favores políticos o favores de otro tipo. Impactante.
2: Como no premio tiene sentido. Consuelo, finalmente.
1: No, pero ¿por qué? Con la plata de todos nosotros. A ver, si el presidente Kast la quiere beneficiar, que se meta la mano a su bolsillo y ayude. Pero con plata de él, no con plata de todos nosotros. ¿Por qué? ¿A propósito de qué? ¿Y van a crear una agregaduría especial? ¿Otra persona que tiene los méritos la van a sacar para poner a ella? Pero si ella nunca estaba en el plan que fuera agregada en alguna embajada. Lo encuentro impactante realmente.
2: ¿Y además lo va a hacer bien?
1: Y además Francisco
2: ¿Por
1: Pérez...
2: ¿Por qué lo va a hacer bien?
1: Sí, y además el canciller cómplice de toda esta tontera, vamos a decir porquería, pero digamos tontera, no se entiende. Y Steiner además, si pretende todo esto, es una demostración más de que no estaba capacitada para ser ministra de Seguridad Pública, sometiéndose a este tipo de arreglos o arreglines,
2: claro, digámoslo así. Era más política de lo que ella misma incluso puede haber pensado. Bueno, volvamos a la cadena nacional de anoche. La oposición activó una ofensiva en contra de lo anunciado por el presidente José Antonio Kast en materia de seguridad.
1: La diputada Tatiana Urrutia, del Frente Amplio, cuestionó la ausencia de medidas para combatir el financiamiento del crimen organizado.
2: Por su parte, la senadora del Partido Comunista, Daniela Serrano, acusó que el plan favorece a los sectores de mayores ingresos y no enfrenta, dice, las redes delictuales. En la misma bancada, el diputado Bernardo Salinas criticó la falta de un plan estratégico y de financiamiento para estas iniciativas.
3: Preocupa que si realmente busca cambiar la forma en enfrentar el crimen organizado, no se haya mencionado una sola medida sobre el control de armas.
4: Lo que no dice el presidente de la República es que este mal llamado proyecto de reconstrucción nacional destruye las arcas fiscales.
5: Y una vez más el gobierno intenta y cree volver a engañar a la gente, cree que esta vez le van a creer.
1: Nuevos cuestionamientos surgieron desde el Partido Socialista. El diputado Raúl Leiva sostuvo que el Ejecutivo confunde orden público con seguridad pública, mientras que el secretario general de la colectividad, Arturo Barrios, llamó al gobierno a privilegiar acuerdos amplios en vez de anuncios, que a su juicio profundizan las diferencias políticas.
6: Esta ley de reconstrucción, que no tiene nada de reconstrucción, sino más bien una reforma tributaria regresiva, la señala como un gran logro.
7: Los anuncios que realiza el presidente dan cuenta de manera inconexa de muchos proyectos de ley que están en actual de tramitación y otros proyectos que esperamos poder conocer.
2: En el PPD y la Federación Regionalista Verde Social también hubo reparos. El diputado Jaime Araya advirtió que varias de las propuestas ya están en discusión en el Congreso, mientras que Jaime Mulet pidió concentrar los esfuerzos en fortalecer las capacidades del Estado para enfrentar el crimen organizado.
8: ¿Qué clase de mega reforma de seguridad no contempla lo más importante? Levantamiento del secreto bancario. ¿Por qué le tienen tanto miedo al levantamiento del secreto bancario?
9: Quiero agradecer que haya acogido mi propuesta, que está presentada en un proyecto de ley hace bastante tiempo, de decomiso sin condena, para perseguir rápidamente los bienes de los delincuentes.
1: Una postura distinta manifestó el diputado del Partido de la Gente, Juan Marcelo Valenzuela. Y si bien recordó que anteriormente había cuestionado la falta de una estrategia integral, ahora valoró que el Ejecutivo presentara un paquete concreto de proyectos y adelantó disposición para discutir aquellas medidas que restablezcan o fortalezcan la seguridad y respeten el Estado de Derecho.
10: Hoy podemos decir que recién vemos un paquete de medidas concretos sobre el cual discutir y legislar. Ahora, esto no puede quedarse en una buena puesta en escena nomás. Vamos a revisar proyecto por proyecto.
2: En el Congreso ahora esperan que el debate se concentre principalmente en el alcance, dicen, y la efectividad de la llamada mega reforma, esta vez en materia de seguridad.
1: El gobierno presentó un paquete de indicaciones y se definió un cronograma de tramitación para el proyecto que modifica la Ley de Responsabilidad Penal Adolescente, en discusión en la Comisión de Constitución del Senado.
2: En el corazón de la propuesta del Ejecutivo está el aumento del régimen de sanciones en todos sus niveles y el fortalecimiento también del régimen cerrado o de internación provisoria como parte de las penas de un número mayor de delitos que los que hay actualmente.
1: Todos los adolescentes desde los 14 años responderán penalmente por las faltas si la moneda optó por elevar las penas en caso de reiteración y reincidencia en la comisión de delitos por parte de adolescentes infractores.
2: El régimen cerrado será fortalecido en la norma del gobierno buscando evitar que se imponga la sanción de libertad asistida especial, particularmente en los casos en que la condena sea mayor a 3 años y un día, penas privativas de libertad.
1: El ministro de Justicia, Fernando Rabat, también dijo que se habilitarán dependencias especiales de gendarmería para menores de edad, infractores de ley, mayores de 17 años y 6 meses.
11: Estamos planteando la necesidad de reconocer la reincidencia. Cuando los comete un joven, tengan una penalidad mayor, aumentar los casos de régimen cerrado, y un joven mayor de 17 años y 6 meses cumpla la pena en una sección especial en una dependencia de gendarmería de Chile.
2: El senador de Renovación Nacional, Andrés Longton, es uno de los autores de la iniciativa general y dijo que la propuesta es equilibrada, considerando que se desistió de establecer un sistema para juzgar a menores de edad como adultos.
12: Por un lado, se hace cargo de lo que ocurre con los menores más conflictivos que cometen delitos más graves y multireincidentes. Por otro lado, modifica ciertas reglas que hacen que hoy día cumplan una penalidad baja, pero que además cumplan penas de libertad.
1: La senadora del Partido Comunista, Claudia Pascual, planteó que el Ejecutivo debe aclarar si el proyecto tiene informe financiero. Dijo que solo mirando las iniciativas se ve un endurecimiento de penas y medidas cautelares que aumentará la población penal, por lo que se necesitan recursos.
13: ¿Va a tener informe financiero las indicaciones? Van a promover una presión sobre el régimen actual, hasta endureciendo el ámbito de las penas, van a tener más jóvenes en un régimen cerrado y se necesita un informe financiero.
2: Alejandra Mera es la directora de la Unidad Especializada en Responsabilidad Penal Adolescente del Ministerio Público. Ella fijó la posición de la entidad. Se debe resolver claramente la traducción de penas y medidas en contra de un adolescente cuando comete un delito grave, definiendo su distancia con la sanción para un adulto.
14: El sistema penal de adolescentes funciona sobre la base de una traducción de la gravedad de los delitos en el sistema penal de adultos a un sistema distinto de determinación de penas y de sanciones diversas. Pero la gravedad de los delitos sigue siendo la misma. Un adolescente que comete un crimen, comete un crimen.
1: Son más de 50 las indicaciones que comenzarán a debatirse y votarse la próxima semana, acompañado de la última ronda de audiencias de la comisión. Se espera que durante el mes de agosto se concrete el despacho a sala de la iniciativa.
2: Y un tenso cruce protagonizaron el alcalde de Puente Alto, Matías Toledo, y el delegado presidencial metropolitano, Germán Codina, quien también fue alcalde de Puente Alto. Esto fue durante un operativo de fiscalización encabezado por el Ministerio de Seguridad en las inmediaciones de la estación del metro Las Mercedes.
1: El jefe comunal acusó que este tipo de despliegues privilegian el impacto comunicacional por sobre el combate al crimen organizado.
2: Y también dijo que los controles se realizan en sectores de alto flujo de personas, mientras que los barrios más afectados por el narcotráfico y los delitos violentos siguen con escasa presencia policial.
15: Bueno, nuevamente el ministro de Seguridad vino a Puente Alto, no se avisó a la alcaldía, hicieron un show, se pararon en los metros cuando teníamos la embarrada las poblaciones, tenemos 4 carabineros por turno por comisaría, le hemos pedido más carabineros.
1: El diputado socialista Raúl Leiva coincidió en que estos operativos pueden contribuir a mejorar la percepción de seguridad, pero advirtió que su impacto sobre las organizaciones criminales es limitado.
2: A su juicio, las fiscalizaciones suelen terminar con la detención de personas por órdenes pendientes o por infracciones menores, mientras que el combate al crimen organizado requiere inteligencia y trabajo, dijo, investigativo previo.
16: En materia de seguridad pública, lo que se requiere es inteligencia, porque en estos controles se pueden detener personas que tienen orden pendientes de pensión de alimentos o circunstancias menores. Sin embargo, la trama misma del crimen organizado se detiene con inteligencia.
1: En la misma línea, el experto en seguridad Carlos Collao señaló que aunque los controles permiten capturar personas con requerimientos judiciales, deberían focalizarse en sectores donde existe una presencia conocida de bandas dedicadas al narcotráfico.
2: Collao dijo que este tipo de intervenciones tendría un efecto directo sobre los focos delictuales y una mayor valoración por parte de los vecinos.
17: Este tipo de actividades deberían orientarse quizás a poblaciones o barrios que todo el mundo sabe o sospecha que están posesionados con el narcotráfico y que por lo menos una actividad de este tipo la gente de bien lo agradecería.
1: El cruce entre Toledo y Codina volvió a instalar el debate sobre la estrategia de seguridad del gobierno. Y más allá del enfrentamiento político, las diferencias apuntan a la efectividad de estos operativos y al lugar donde deben concentrarse los esfuerzos para enfrentar el crimen organizado. Ayer fue una polémica importante porque resulta que se enfrentaron públicamente. Se originó cuando Toledo difundió un video en sus redes sociales en el que cuestionó la visita tanto del ministro de Seguridad, Martín Arrau, como del delegado presidencial de Codina, y los acusó de no coordinar una reunión con el municipio. Dice, con el municipio no coordinaron nada. Y dice, es tu responsabilidad la seguridad, le reprochó el alcalde al delegado presidencial, acusando además al gobierno de no enfrentar adecuadamente, como les contábamos, la delincuencia. En entrevista con un podcast de las periodistas Mónica Rincón y Paula Catena, el delegado aseguró, me refiero a Codina, que el enfrentamiento no fue espontáneo, sino que respondió a una acción preparada por el alcalde y que el video posteriormente difundido fue editado. Y dijo, lo primero que hay que señalarle a la gente es que está viendo videos virales en las redes sociales, es que da pena que se editen las cosas y también que se hagan estas encerronas como la que hizo el alcalde.
2: Mira, hay que decir que se grabaron mutuamente, no personalmente, ¿sí? No el alcalde, el delegado, el alcalde, pero sí quienes andaban con ellos. Y por lo tanto, hay registro audiovisual de la pelea. Los invitamos a revisar una parte de esa discusión.
18: Es tu responsabilidad la seguridad. Es tu responsabilidad la seguridad. Eres delegado. Oye, acá está el delegado presidencial nuevamente arrancando. Bueno, nuevamente, el ministro de Seguridad vino a Puente Alto, no se avisó a la alcaldía, hicieron un show, se pararon en los metros cuando teníamos la embarrada de las poblaciones, tenemos 4 carabineros por turno por comisaría, le hemos pedido más carabineros, no vienen para acá, contratan gente para que venga a gritar y se pegan el show acá.
2: Ese es el video que subió el alcalde Toledo, por cierto, que es el que el delegado Codina dice que fue editado, que si no tiene nada que temer, ¿para qué lo editó? Porque no lo puso completo. Bueno, de ser el tenor de la discusión.
1: Y Germán Codina dijo algo más, ¿eh? Dijo que sí hubo gestiones desde el Ministerio de Seguridad para convocarlo al alcalde, tanto al operativo como a una reunión de coordinación con las policías. Dijo, sí se le avisó. Y también se le avisó de aquella reunión que hubo en la 20ª comisaría. Fue incluso informada a través de correo electrónico, más allá de los llamados telefónicos. Atención con eso, porque aquí habría versiones encontradas, pero según Codina incluso hay un respaldo por correo electrónico de que sí se le habría avisado, que es lo que alega justamente el alcalde de Toledo, de que no se le avisó nada, de que no tenía idea de lo que iba a ocurrir en su comuna. Pero ahí está, esa fue la discusión y ahí el nivel. Ahora, todo esto por las redes, ustedes saben que esto después se viraliza, o sea, son también, de lado y lado, campañas comunicacionales. Cuando la seguridad está por medio, yo diría, campañas comunicacionales, ¿para qué? ¿Para qué? ¿Para convencer a los vecinos de uno y otro sector? ¿Para convencer a vecinos que uno y otro lo hace mal? No sé. La seguridad es demasiado importante, están matando demasiada gente en las calles como para que los políticos se estén enfrentando entre ellos.
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21: De la mañana, 27 minutos.
22: Vamos a hacer un pequeño alto, luego tendremos información acerca de lo que cómo continúa la tramitación de la ley de reconstrucción. La verdad es que terminó, pero queda toda la instancia jurisdiccional de la justicia constitucional. Vamos a estar hablando de eso, también de la marcha atrás del ministro de Hacienda respecto de quitar los recursos a la región del Biobío, específicamente al Gran Concepción. Hubo muchísimos reclamos y, por lo tanto, marcha atrás de Jorge Quirós. Todo eso y mucho más en segundos.
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24: Muy buenos días, Radio Bio Bio. Justo a la entrada del túnel Acceso Sur, en dirección sur a norte, un motorista lamentablemente sufrió un accidente, se cayó, está la gente de la autopista asistiéndolo, pero están ocupando dos pistas de circulación. El tráfico solamente queda reducido a una, por si acaso. 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
8: 8:34 a.m.
22: Santiago en estos instantes está con el cielo ya prácticamente despejado, algunas nubecitas a la distancia, la temperatura es de...

0: La temperatura esperada para hoy es de 16 grados. En Viña del Mar y Valparaíso, también el cielo prácticamente despejado. La temperatura en Viña del Mar y Valparaíso alcanza a los... No hay información en estos momentos de meteorología sobre la temperatura en Viña del Mar y Valparaíso, pero sí tenemos el pronóstico que va a ser día despejado en la tarde con viento entre 25 y 40 kilómetros por hora y se espera una temperatura máxima de 16 grados.
1: Datos de nuestros auditores nos dicen que hay una congestión kilométrica a esta hora, un taco kilométrico, así lo dicen, en Pedro Fontova con Vespucio, porque no están funcionando los semáforos y nadie está colaborando en el control del tránsito, nadie que arregle el tránsito, que lo ordene, y tampoco los choferes, porque todos quieren pasar al mismo tiempo, al parecer. Esto es en Pedro Fontova con Vespucio, no funcionan los semáforos y nadie tiene voluntad de controlarlo, por un lado, a quienes les corresponde, y por otro, de ponerse de acuerdo, ir pasando un vehículo, en fin, tenga precaución. Y también nos cuentan que el ascensor del Metro Los Presidentes, esto es en la comuna de Macul, está inhabilitado. Los ancianos, las personas que tienen dificultades de movilidad, dicen, suben apenas las escaleras y van por tramos. Bueno, obviamente, imagínense tener que subir escaleras cuando se tienen dificultades en la movilidad. Esto es el ascensor del Metro Los Presidentes. Está en la comuna de Macul, a quien corresponda repararlo. No está funcionando y eso implica, obviamente, más complicaciones todavía para el tránsito de algunas personas.
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0: Disparando al aire, desconocidos se escaparon luego de realizar un violento turbazo en Puente Alto.
1: El presidente José Antonio Kast encabezó esta mañana un operativo policial en la Plaza de Armas de Santiago.
0: El lunes, la sala de la Cámara de Diputados discutirá los tres vetos presidenciales sobre el plan de reconstrucción.
1: Y esta mañana, además, el Tribunal Constitucional va a revisar la admisibilidad de los requerimientos presentados en contra de esta iniciativa.
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2: 8 de la mañana, 39 minutos.
0: Marcelino Martínez, muy buenos días.
1: Hola, Marcelino.
7: Caterín Tomás, ¿qué tal? Buenos días. Vamos a complementar lo que ahí advertía Tomás con respecto al informe meteorológico, esta condición del clima en la región metropolitana, donde efectivamente hay un sol imponente en varios puntos de la ciudad, en el sector sur puntualmente, también en el sector oriente, pero hay todavía neblina en la comuna de Recoleta, en la comuna de Santiago. Lo vemos a través de las cámaras de la UCT, también a través de Bio Bio TV, esta condición que de todas maneras es una bruma alta y no genera mayor mayor distorsión en la conducción, en el transporte público, con respecto al tema de la visibilidad. De todas maneras, mantenga la precaución del tránsito respectiva, donde efectivamente hay una limitación de ella, producto de esta condición de neblina que ya comienza a disiparse.

0: en la región metropolitana. Ahora sí, vamos a ver lo que está ocurriendo en otros puntos de la ciudad. Vamos a partir por el sector sur de Santiago, porque la lluvia ha deteriorado más las calzadas en varios puntos de la ciudad. Es lo que advertía muy temprano en la mañana a través de la radio un auditor que acusaba esta situación en el puente San Ramón, que permite la conexión de Virginia Subercaseaux con Avenida Concha y Toro, y que posteriormente esta vía se transforma en Vicuña Maquena. En ese punto límite de la comuna de Pirque con la comuna de Puente Alto, en el puente San Ramón, la calzada está muy deteriorada, situación que está generando una alteración del tránsito de Virginia Subercaseaux. Por cierto que esta condición también afecta mecánicamente a los vehículos, así que un llamado a la precaución y también a destinar mayor tiempo para poder desplazarse si es que su conexión es desde Virginia Subercaseaux hacia el sector norte por Avenida Concha y Toro. Avanzamos por acceso sur con sentido hacia el norte porque al inicio del túnel se generó una colisión de vehículos, lo que comprometió a un motorista. Esta situación genera un procedimiento de emergencia para asistir precisamente a esta persona lesionada en el lugar, y esto está generando tránsito lento en el inicio del túnel de acceso sur, ahí en el límite de la comuna de La Pintana con la comuna de La Granja. Otras situaciones que están ocurriendo en el resto de Santiago: mucha congestión en la comuna de Providencia, todo el flujo vehicular que va hacia el sector de Avenida Kilómetro 9, y lo mismo ocurre en el sector de la comuna de Huechuraba, donde vamos a alertar esta situación en el cruce de Pedro Fontova con la vía local de Américo Vespucio. Ya se nos ha confirmado, la empresa de mantenimiento va al lugar para poder retornar la operación de este semáforo que fue vandalizado, y esa es la situación que mantiene este mismo sin operación. Es la situación de movilidad que podemos alertar y compartir desde Transporte Informa del Ministerio de Transportes y Telecomunicaciones, Caterin Tomás.
1: Gracias, Marcelino. Muy buenos días.
0: Buenos días.
2: Chao, Marcelino. Hasta pronto.

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1: Hola Radio Bio Bio, buenos días. Taco gigantesco en Autopista Central desde Salesianos hasta pasado el centro, donde está la salida de, o sea, el ingreso a Costanera hacia el oriente. Esto es hacia el norte. También los semáforos están apagados en Salesiano con Panamericana y Caletera. Congestión, caos, cuello de botella, todo junto acá. Eso es Radio Bio Bio. Muchas gracias.
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1: Así es, estamos acá en la Escuela de Carabineros, en Antonio Varas, porque justamente está hablando parte de la autoridad, el ministro de Seguridad Pública, Martín Arrau, por la agenda contra el crimen organizado terrorismo. Escuchemos lo que está señalando.
2: Por nuestras fronteras. Dejar de amarrar a quienes hacen cumplir la ley. Agilizar y facilitar la persecución, la investigación. Y por eso proponemos terminar con el monopolio que tiene el servicio médico legal, sobre todo en las pesquisas de ADN, y que las policías también puedan hacerlas. Que haya competencia entre los servicios públicos, de tal manera agilizar la investigación. Lo mismo sobre los análisis y destrucción de las drogas, que hoy día el monopolio lo tiene el Ministerio de Salud. Habilitar que nuestras policías, con los habidos chequeos y ministros de fe, puedan rápidamente destruir la droga. Cuanto antes se destruye, hay más seguridad y más tranquilidad de las custodias y para nuestra población. Seguir avanzando en otros temas. La ley antibarricada es una muy buena ley, pero hay que perfeccionarla. No podemos estar distinguiendo si la persona que afecta los derechos de un tercero lo hace de forma violenta o pacífica. Está afectando el derecho de un tercero a transitar y, por tanto, debe ser incluida en la ley antibarricadas y, por tanto, impulsaremos una modificación en ella. Las reglas de uso de la fuerza, la legítima defensa privilegiada para los funcionarios policiales de Franco, son leyes que están avanzando en el Congreso y que hemos contado con un apoyo bastante transversal, y agradezco el trabajo que ahí se está haciendo y esperamos también tener buenas novedades respecto a las reglas de uso de la fuerza en esa comisión mixta y que ojalá sea ley prontamente. Unas leyes ambas que llevan muchísimo tiempo esperando. El juicio en ausencia, el aumento del plazo de flagrancia, facultades autónomas a las policías en esas etapas iniciales, son leyes muy relevantes que también están en trámite y que hemos puesto urgencia, que podrán ir cambiando la balanza en cuanto a la persecución y la investigación. En fin, 20 leyes que ya están en trámite, un proyecto de reforma constitucional, una quincena de otras leyes que ingresaremos prontamente, sobre las cuales iremos dando detalle en un trabajo, como decía, prelegislativo muy, muy relevante. Y por tanto, hacer la reflexión de que el Congreso no solamente votará artículos, votará si el Estado vuelve a recuperar.
1: Bien, ahí entonces las palabras del ministro Seguridad Pública, Martín Arrau, que está justamente en este punto de prensa importante, destacando la agenda contra el crimen organizado y terrorismo. Acá en la Escuela de Carabineros, y donde está presente el presidente de la República, José Antonio Kast, el ministro del Interior y Seguridad, Claudio Alvarado, y también el ministro secretario general de la Presidencia, José García Ruminot, además precisamente de otras autoridades políticas, como por ejemplo la presidenta del Senado, la senadora Paulina Núñez, y también el presidente de la Cámara de Diputados, el diputado Jorge Alessandri. Es una información que está en desarrollo respecto a estos puntos que están destacando por parte del gobierno, que tiene que ver con esta agenda contra el crimen organizado. 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
11: Faltan 2 minutos para las 9 de la mañana.
12: Ya con la primera de las 4 votaciones de los vetos aprobada, el Plan de Reconstrucción Nacional, la Ley Miscelánea, enfrenta una nueva etapa hoy cuando se conozca la admisibilidad de los 3 requerimientos ingresados por la oposición al Tribunal Constitucional.
13: Y en paralelo se está trabajando la redacción de ya una 4ª impugnación dirigida a la fórmula de compensación a los municipios, la última, ¿no?, que se aprobó esta semana, acusando que coarta la independencia de los gobiernos comunales. Gonzalo Holguín tiene todos los detalles. Hola, Gonzalo, buenos días.
14: Hola, ¿qué tal, Katy y Tomás? Muy buenos días. Sí, ayer por la tarde la Comisión de Hacienda de la Cámara Baja aprobó los 3 vetos ingresados al Plan de Reconstrucción Nacional. Las normas a las que apuntan son el fin del anatocismo, el olvido financiero y el pago a 30 días para las pymes. Con 10 votos a favor, contando con el apoyo del Partido de la Gente y la Democracia Cristiana, y solo 3 votos en contra, las supresiones avanzaron y deberán ser discutidas el próximo lunes en la sala de la Cámara de Diputados. La sesión contó con la presencia de representantes de las pymes, el gobierno y también entidades financieras como la Comisión para el Mercado Financiero y el Banco Central. Tras la votación, el viceministro de Economía y Minería, Daniel Mas, afirmó que la norma del pago a 30 días a las pymes, la más controversial de haber sido ingresada, afectaría de sobremanera en aquellos rubros que por sus mismas características no se pueden adecuar a este plazo.
15: Hay algunos rubros que en particular necesitan más tiempo. Estoy pensando en el rubro ganadero, en el mundo agrícola. Son condiciones especiales. El mundo, por ejemplo, de toda la prestación de servicio a los escolares, que tienen algunos meses que no operan, son con características especiales que no se pueden generalizar en un pago de 30 días.
14: Durante la noche, en la cadena nacional, el presidente de la República, José Antonio Kast, extendió un agradecimiento a todos los parlamentarios por la rápida tramitación del Plan de Reconstrucción Nacional. Fueron finalmente 4 meses de trámite. Además, afirmó que el proyecto ayudará a sacar al país del estancamiento, asegurando que vendrán mejores índices económicos y más empleo.
16: Esta reforma es uno de los cuerpos legislativos más importantes que se haya aprobado en los últimos 30 años. Abre una nueva etapa para el progreso de Chile, que traerá más inversión, más crecimiento y más trabajo para los chilenos.
14: Ahora los focos se centran en el Tribunal Constitucional, que comenzará a sesionar en un ratito, en una media hora más. Comienza a analizar la admisibilidad de los 3 requerimientos que fueron ingresados por la oposición, que apuntan principalmente a la invariabilidad tributaria y a las normas medioambientales, particularmente la restitución de fondos en caso de la invalidación de una resolución de calificación ambiental por vía judicial. Las oposiciones esperan que los documentos puedan ser admitidos a trámite luego de haber subsanado las observaciones de forma que habían emanado, digamos, desde el TC la semana pasada. La presidenta del Partido Socialista, la senadora Paulina Bogdanovich, afirmó que se respaldaron en buenos abogados constitucionalistas y que no esperan tener ningún problema en la fase de admisibilidad.
17: Nosotros hicimos desde la oposición un estudio jurídico muy amplio, así es que evidentemente esperamos que este debate sea admitido a tramitación, que sea un pronunciamiento de fondo del Tribunal Constitucional el que dirima este conflicto de constitucionalidad que se ha planteado.
14: Bueno, en paralelo, durante la jornada de ayer habría que decir que una de las noticias del día fue que ya se cocina una cuarta concurrencia al TC, esta vez por la fórmula de la compensación a las municipalidades por la excepción del pago de contribuciones para los mayores de 65 años. En la votación en sala del Senado, la oposición realizó una reserva de constitucionalidad, afirmando que iban a estudiar la concurrencia al tribunal, argumentando que se coarta la autonomía de los municipios y la repartición territorial de recursos. El senador del Frente Amplio, Diego Ibáñez, afirmó que se encuentran ya en la etapa de redacción del documento para realizar la presentación ante el TC.
18: Estamos redactando el oficio pertinente para hacer la presentación ante el Tribunal Constitucional porque creemos que la norma quiebra decididamente con el principio de equidad territorial establecida en la Constitución y que por lo demás también vulnera el principio de la autonomía municipal.
14: Bien, Tomás Katy, si uno pudiera resumir el ánimo de los diversos actores. Respecto de la invariabilidad tributaria, hay poco ánimo o poca expectativa de que realmente vaya a ser declarada inconstitucional. En el caso de los senadores opositores tienen algo más de confianza, evidentemente, pero si uno va de alguna manera desagregando, y hemos tenido conversaciones ayer y esta semana al respecto, tanto con representantes del gobierno como la oposición, los ojos están más puestos en la norma de indemnización por resolución de calificación ambiental, y en el gobierno piensa que esa sería la única que eventualmente podría ser considerada inconstitucional, y si lo fuese, evidentemente sería un golpe, sería una noticia negativa para el gobierno, pero no sería una noticia tan, digamos, terrible en el marco de la cantidad de normas que ya se van a ley y que están aprobadas. Situación distinta, evidentemente, si es que se declara inconstitucional la invariabilidad tributaria, porque la invariabilidad sí es muchísimo más relevante en el concierto de las políticas que están al interior de la Ley de Reconstrucción Nacional, pero para el Ejecutivo, si es que llegase a ocurrir lo de la resolución de calificación ambiental, sería una mala noticia, no tanto considerando que para ellos la parte ambiental ya está resuelta y la cantidad de agilizaciones y de cambios al sistema mal llamado de permisología ya permiten que de todas maneras se garantice más inversión. Eso es al menos lo que señalan desde el Ejecutivo. Hoy el TC revisa solo admisibilidad, ninguno de los actores espera que ocurra nada extraño, debiese ser declarado admisible el requerimiento ante el TC y veremos si es que finalmente se presenta este otro requerimiento que sería por la compensación fiscal a las municipalidades.
12: En todo caso, el TC tendría que resolver esto en un mes, esos son los plazos para que quede esto totalmente afinado, no es mucho más. Y si es que se pierde por parte de la oposición los requerimientos ante el Tribunal Constitucional, ya la derrota sería en toda línea, ¿no es cierto? Absolutamente, ¿no?
14: Por supuesto, y de hecho hay que decir que desde el comienzo fue parte del análisis de los opositores. Había diputados y senadores que en los primeros días de este proyecto, estamos hablando del mes de mayo, ya decían que ojo con ir al TC, porque si es que perdemos en todo este trámite y después de nuevo perdemos en el TC, la verdad es que sería un papelón, sería muy fuerte para las fuerzas opositoras, para, digamos, incluso cosas como la moral, digamos, el ánimo para continuar siendo oposición al gobierno de José Antonio Kast. Y hay que decir también, en todo caso, Tomás, que fuentes del gobierno nos han dicho que al parecer el TC algo de avanzado ya tiene su trabajo y que quizás no se demore tanto en pronunciarse sobre el fondo, porque hay que recordar que los requerimientos ya ingresaron y que se habría hecho ya a estas alturas algún tipo de revisión jurídica de su contenido en cuanto al fondo. Incluso una fuente de gobierno en específico nos dijo que existía la posibilidad de que tan pronto como la próxima semana se resuelva. No sabemos si esto es así, y de hecho parte de lo que buscaremos conocer en detalle en el Tribunal Constitucional es si efectivamente los plazos se habrían acortado por el hecho de que el requerimiento ingresó ya hace un par de semanas, pero lo cierto es que durante el mes de agosto se espera la resolución de los dos temas. Y lo que yo les decía, invariabilidad tributaria muy muy difícil, pero el tema medioambiental hay algo de esperanza en la oposición y también hay algo de duda en el gobierno respecto de que eso pueda eventualmente ser declarado inconstitucional.
12: Muchas gracias.
14: Buenos días.
12: Chao, Gonzalo.
13: Igual para ti, Chao, Gonzalo. A ver, el gobierno dio pie atrás a la decisión del Ministerio de Hacienda de no financiar la ejecución de tres proyectos relacionados a corredores del transporte público en el Gran Concepción. Luego de las críticas al jefe de la cartera, Jorge Quirós, incluso desde el mismo oficialismo. Ahora se abre un tema respecto de las concesiones y las licitaciones. Óscar Valenzuela nos informa.
19: Las críticas fueron transversales luego que se conociera que el ministro de Hacienda, Jorge Quirós, paralizara tres proyectos relacionados a la construcción de corredores de transporte público en la región del Biobío, entre ellos la ruta 160, el camino a Penco y la autopista Concepción-Talcahuano, con un costo de $400 millones. Las críticas llegaron desde alcaldes que incluso representan a la derecha en la zona, entre ellas el jefe comunal de San Pedro de la Paz, Juan Pablo Sperer, quien criticó duramente al titular de Hacienda por su decisión, la que calificó como liviana y hasta grosera.
20: El ministro Quirós no tiene idea lo que es subirse una micro, lo que es pasar 2 horas en un taco desde Lomas Coloradas hasta el centro de Concepción, lo que es que te atropellen a un familiar, lo que es que te choque una micro en la entrada a Boca Sur. Entonces es una liviandad grosera.
19: Tanto fueron las críticas que el alcalde de Concepción, Héctor Muñoz, quien tiene una especial cercanía con el presidente José Antonio Kast, llegó hasta La Moneda para entrevistarse con el ministro del Interior, Claudio Alvarado. A la salida, el jefe comunal aseguró que los proyectos se realizarán.
21: Y hay un solo gerente. Eso obviamente genera alguna análisis por parte del gobierno, pero lo que queda claro es que la obra va a seguir arriba. Sigue arriba en su ejecución, en lo que tiene que ver con los plazos, y se busca también otras vías de cómo la obra se concretan.
19: El delegado presidencial en el Biobío, Julio Nativia, reforzó las declaraciones del alcalde y aseguró en voz del gobierno que los proyectos se van a ejecutar en los mismos plazos originales y que solo habrá una revisión de los costos y la forma de financiamiento.
22: Los proyectos continúan vigentes, estos se van a ejecutar, se va a realizar una revisión del costo de estos proyectos y por lo tanto de la modalidad para ejecutar estos proyectos. Sin embargo, es importante señalar que se van a mantener los tiempos de ejecución, el estándar de las obras.
19: Respecto sobre si el presidente José Antonio Kast sabía de esta decisión de Hacienda, consultado el alcalde de Concepción, Héctor Muñoz, dijo que es necesario mejorar la comunicación con el Ejecutivo.

0: proyectos sean ejecutados por el Ministerio de Obras Públicas a través de la Dirección de Vialidad.
1: Jeckaman reconoció que comparte las dudas sobre la posibilidad de conservar el cronograma, los plazos. Tengo la misma duda y precisamente por eso pedí que estuviera presente el ministro de Obras Públicas, señaló. Y añadió que el Ejecutivo debe precisar los recursos involucrados, cuándo partirán las obras y bajo qué modalidad se ejecutarán. No sé cómo lo harán, ¿no? Ni en qué parte del proceso del Estado podría ser más eficiente que la concesionaria. Eso es lo que deberá explicar el ministro, o sea que no tenía mucha idea del asunto. Nublado total desde el punto de vista de las claridades con respecto al proyecto.
0: Como hubo cambio finalmente de los fondos, ¿no? De dónde se van a sacar esos dineros, porque hasta ayer no había y ahora sí hay, pero son de otro lugar. Resulta que esto implica eventualmente partir de cero. Hay opiniones. Está la presidenta de COPSA, que es Gloria Hutt, sí, antes era ministra de Transportes y Telecomunicaciones. Ella valoró la continuidad de los corredores, pero advirtió que el cambio de modalidad podría impedir que se cumplan los plazos comprometidos.
1: Existe un impacto directo en el desarrollo de las propias obras, pues requiere partir prácticamente desde cero, dijo, debiendo desarrollar una serie de estudios, análisis y otras etapas propias de un nuevo proceso, con la consiguiente postergación de los beneficios que un proyecto de esta naturaleza entrega a las personas y a la región.
0: El Diario Financiero dice que fuentes conocedoras de este proceso explicaron que las concesionarias prepararon sus ofertas sobre la base de un anteproyecto referencial y dedicaron cerca de un año a realizar estudios de ingeniería y de costos. Si los corredores pasan a ejecutarse ahora como una obra pública, el Estado tendría que licitar primero la ingeniería de detalle y después la construcción.
1: Y según conocedores o actores de la industria, ambos procesos serían sucesivos y cada uno podría tardar alrededor de un año y medio, considerando la preparación de las bases, la tramitación ante la Contraloría y la adjudicación, mientras bajo el modelo concesionado, las faenas podrían comenzar en aproximadamente 12 meses, mediante obra pública podrían iniciarse en 4 años. O sea, están tirando la pelota para adelante, la verdad es esa.
0: La misma Gloria Hutt dijo que aun cuando Vialidad lograra ejecutar la construcción, ello no aseguraría la mantención de las obras en el largo plazo, componente que sí forma parte de la concesión.
1: Y Hutt calificó como de la mayor gravedad que se cambien las condiciones cuando las licitaciones estaban en una etapa avanzada y por una fórmula de financiamiento que no ha sido analizada previamente.
0: La claridad y la certeza de las reglas del juego son elementos críticos para la confianza que Chile genera como destino de inversiones, dijo ella. También dijo que la modificación constituye una muy mala señal para el sistema de concesiones y para la estabilidad de las inversiones privadas hacia el futuro.
1: Ahora, nosotros hablamos de esto acá, cuando se dio a conocer esta noticia, y lo que dijimos es que había un trato desigual entre Santiago y las regiones. Pero no que se cambiara esto y se chuteara el asunto para adelante, porque al final es una especie de maquillaje. Se va a hacer, pero con otra modalidad que finalmente esto lo chutea para el próximo gobierno al final. Eso es. No, así tampoco sirve. No, lo que se reclama no es que el país, no es que se desconozca que el país no tenga restricciones económicas, que las tiene. Y esas restricciones se sienten en todas partes y seguramente se sienten en la construcción de obras nuevas. El tema es el distinto trato. Porque mientras se suspenden obras en regiones, en Santiago se sigue construyendo el metro como si nada ocurriera. Eso es todo. Ese es el reclamo. Pero claro, los ministros salen con esta especie de conejos desde el sombrero.
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3: Hola, Biobío, buen día. En Luis Quervez, con Puente Pedro de Valdivia, hay una rotonda y el semáforo a esta hora siempre se demora unos 3 tiempos para cambiar. He llamado a la municipalidad, a la UST, he mandado correos y yo creo que no soy el único y nadie hace nada. Esto lleva meses así fallando y el semáforo falla a ciertas horas. Nadie ha venido a revisarlo ni a mejorarlo. Si ustedes nos ayudan sería genial. Esto es casi llegando al campus San Joaquín de la Católica. Gracias. Hasta luego.
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1: Los roces entre el Partido Republicano y el gobierno han sido notorios en estos casi 5 meses de gobierno de José Antonio Kast.
0: El primer quiebre se dio en el mes de abril, cuando el presidente de esa colectiva, que es el senador Arturo Esquilla, se enfrentó

0: públicamente por el rol que había tomado el jefe de asesores de la presidencia, Alejandro Irarrázaval, en la coordinación ministerial.
1: Luego marcaron una segunda arremetida cuando sin la venia del gobierno impulsaron la acusación constitucional contra el exministro Nicolás Grau.
0: Esto se dio, se dio esta semana, cuando en el marco de la salida del exsecretario de Hacienda, Juan Pablo Rodríguez, el mismo Esquella, pidió que el Ejecutivo pidiera disculpas por el desdén frente al caso, por los trascendidos maliciosos y por la irresponsabilidad frente al proceso, dijo.
1: El martes fue el propio viceministro del Interior y de la Secretaría General de Gobierno, Claudio Alvarado, quien conversó con el senador Esquella y le pidió que se cuadrara tras la decisión del gobierno. Luego del intercambio, ambos dieron por superado el impasse.
0: Pero la gran pregunta de atrás, ¿a quién responde esta ofensiva del partido fundado por el propio presidente Kast?
1: La ex candidata presidencial Evelyn Matthei criticó la lucha sin cuartel de los libertarios y el Partido Republicano para ganar el nicho de la derecha más dura en desmedro de la estabilidad del gobierno y vinculó eso a las arremetidas constantes.
0: Lo propio hizo el senador y timonel de Bópoli, Luciano Cruzcoque, quien dijo que la oposición amigable, los libertarios, están tironeando a uno de los partidos del oficialismo para entrar en una agenda que está fuera de la del gobierno. Y eso, a su juicio, genera las complicaciones.
1: Esto por la propuesta republicana sobre la venta de Codelco, el proyecto Escucha Su Corazón, la presión por los indultos, entre otros.
0: Se cuadró con esta visión el académico de la Escuela de Gobierno de la Universidad Adolfo Ibáñez, Cristóbal Belolio, quien dijo que los republicanos han demostrado que no quieren dejar la batalla cultural y la agenda valórica que responde a la derecha más dura.
2: De manera estratégica, Kast dejó fuera todos estos temas más controversiales, más divisivos. Es decir, Kaiser le está haciendo a Kast lo que en su momento Kast le hizo a Piñera. Y la...

0: están de más de 10 años y son la razón por la cual se generaron nuevos partidos fuera de los tradicionales.
1: El diagnóstico se queda corto y no reconoce que existen legítimas diferencias políticas dentro de lo que son los partidos de la coalición. Con respecto al Partido Nacional Libertario, la situación es aún más clara. Nuestra razón por la cual nos separamos en su momento del Partido Republicano fue por diferencias ideológicas muy importantes que se articularon durante el segundo proceso constitucional.
2: Dentro del mismo gobierno reconocen incomodidad por este descuadre del oficialismo y sin embargo dicen que La Moneda ya instauró canales de comunicación directos entre el presidente y los partidos de gobierno, por lo que reiterarán el llamado a que las coordinaciones se den en la interna, no por los medios.
0: Algo de eso adelantó Kast cuando en el aniversario de la Cámara de Comercio de Santiago pidió que las tiendas oficialistas concentren sus esfuerzos en los ejes programáticos del Ejecutivo y eviten instalar temas que a su juicio desvían la atención de las urgencias ciudadanas.
2: Bueno, a propósito de descalces entre la agenda oficialista y los partidos oficialistas, con el objetivo de acelerar los indultos a uniformados condenados en causas vinculadas al estallido social, parlamentarios oficialistas y también del Partido Nacional Libertario anunciaron la creación de una bancada en el Senado. La discusión escaló luego de una resolución que solicita beneficiar al ex capitán de Carabineros, Patricio Maturana, y esto generó un fuerte intercambio, fuerte desde todo punto de vista, desde lo que se dijeron y el tono de la voz que utilizaron las senadoras Camila

0: parlamentaria independiente protagonizó un duro enfrentamiento con su par de Renovación Nacional, Camila Flores, marcado por una serie de descalificaciones cruzadas.
1: Y espero, presidente, por favor, que indulte lo antes posible al capitán Patricio Maturana, a quien he tenido.
2: Necesitan más que el médico por lo que le pasó por no ver. Necesitan un psiquiatra.
0: Con la ofensiva desplegada en ambas cámaras, la presión sobre el presidente José Antonio Kast continúa aumentando. Sin embargo, el ministro de Justicia, Fernando Rabat, reiteró que las solicitudes serán analizadas de manera individual.
3: Las críticas del gobierno al Instituto Nacional de Derechos Humanos escalaron al Congreso, donde el ministro de Justicia, Fernando Rabat, y Jerko Juvetich, director de ese organismo, protagonizaron su primer cara a cara.
4: El debate se tensionó por la propuesta que está impulsando el ministro Rabat para eliminar la facultad del organismo de querellarse penalmente. Nos informa Bárbara Payal.
5: El ministro de Justicia, Fernando Rabat, y el director del Instituto Nacional de Derechos Humanos, Jerko Juvetich, protagonizaron este miércoles su primer cara a cara desde que el secretario de Estado cuestionó públicamente al organismo en medio de la discusión de la reforma al instituto en la Comisión de Derechos Humanos de la Cámara Baja. Así, la sesión derivó en un debate sobre las atribuciones del INDH y los cambios que el gobierno busca impulsar mediante el anteproyecto que prepara la Subsecretaría de Derechos Humanos. El encuentro se produjo luego de que Rabat afirmara que el instituto tiene tintes de izquierda y anunciara que pretende eliminar la facultad del organismo para presentar querellas. Ante la comisión, Juvetich rechazó restringir la presentación de querellas y sostuvo que el organismo solo ha sido condenado al pago de costas en 7 oportunidades, lo que a su juicio demuestra que esa atribución se ha ejercido de manera responsable.
6: De más de 6.000 querellas presentadas por el instituto, acciones judiciales presentadas por el instituto en su historia, solo tenemos 7 casos de condena. La actividad judicial tiene que ver con la promoción y defensa de los derechos humanos.
5: Rabat respondió que esos fallos se reflejan que los tribunales detectaron falta de antecedentes para sostener las acciones judiciales y acusó un mal uso e incluso un abuso de esa facultad en años anteriores.
7: Es que la facultad de querellarse es una anomalía en distintos países del mundo, siendo que entre los años 2019 y 2020 se interpusieron 3.247 querellas criminales y de esas querellas criminales se acogieron solamente 68.
5: En el debate, el diputado socialista Raúl Leiva defendió la necesidad de un organismo que represente a víctimas de abusos del Estado, mientras que su par de RN, Jimeno Sandón, sostuvo que fijar un quórum de 2/3 para presentar querellas y mantener el pago de costas son resguardos suficientes.
8: Alguien tiene que acompañar a la víctima de un delito que ha sido cometido por un agente del Estado con toda la asimetría.
9: Que es suficiente dada la historia que vivimos y con mucho realismo político.
5: El intercambio marcó el primer enfrentamiento público entre ambas autoridades desde que el Ejecutivo transparentó su intención de modificar las atribuciones del Instituto. Discusión que se acrecentará una vez el Ministerio de Justicia ingrese su propia propuesta en la materia.
10: 9:23 a.m.
3: Ayer se marcó un hito en la elección interna del Frente Amplio luego de que representantes de las dos listas en competencia sostuvieran una reunión con el expresidente Gabriel Boric.
4: El encuentro se desarrolló en la oficina del exmandatario. Está en la comuna de Recoleta y contó con la participación de las 3 principales cartas de cada lista.
3: Por Unidad para Avanzar, encabezada por Gael Yomans, participaron, además de la diputada, la candidata a la Secretaría General, Magdalena Cotet, y la postulante a la Secretaría Ejecutiva, el postulante Leonardo Jofré.
4: Y por un Frente Amplio para Chile, que es liderado por Constanza Martínez, el actual timonel, asistieron también el candidato a la Secretaría Ejecutiva, Giorgio Bocardo, exministro, y Andrés Kubl, quien repostula a la Secretaría General.
3: Y si bien Gabriel Boric mantiene una cercanía política con Constanza Martínez, actual timonel de la tienda, el exmandatario ha optado por mantenerse prescindente en esta elección interna.
4: Una elección que además ocurre en un momento clave para la colectividad que está buscando definir su rumbo político y fortalecer su identidad más allá de la figura del actual referente del partido.
3: Según analistas consultados por BioBio, el desafío de la tienda es consolidar una estructura propia y construir liderazgos con proyección futura, capaces de preparar al partido para sus próximos desafíos.
4: El analista político y académico de la Universidad Autónoma, Eric Latorre, sostuvo que la colectividad debe generar liderazgos que puedan trascender la figura de Gabriel Boric.
11: Lo que hoy día busca el Frente Amplio es generar liderazgos que se proyecten al futuro, se desmarquen de alguna manera de la figura del presidente Boric, pero no necesariamente de su gobierno, y busquen tomar una posición donde el Frente Amplio pueda liderar una

0: coalición de gobierno.
1: En la misma línea, el analista político y académico de la Universidad de Talca, Mario Herrera, afirmó que la proyección de la tienda dependerá de que logre fortalecer su estructura interna y articular acuerdos políticos.
2: La posibilidad de articular un pacto hacia el futuro, pensando en elecciones municipales y en elecciones de diputados, depende de que esa estructura de facciones dentro del Frente Amplio se logre armar más allá de la propia figura de Gabriel Boric.
3: Después de esta reunión, a través de su cuenta en Instagram, el expresidente Boric afirmó sentirse orgulloso de pertenecer a un partido, dijo que se hace preguntas incómodas, la debate, se revisa a sí mismo, se abre a Chile y sobre todo actúa.
1: En la misma publicación también hizo un llamado a fortalecer la unidad de las fuerzas progresistas para construir una alternativa política amplia y transformadora.
3: Y finalmente invitó a los militantes del Frente Amplio a informarse, a participar, a mantenerse activos en el proceso interno, independiente de la candidatura por la que decidan votar.
1: Ambas candidatas a la presidencia del partido respondieron a la publicación, destacando la unidad del proyecto progresista y la necesidad de construir una alternativa política frente a la derecha.
3: Y mientras Gael Yomans valoró el llamado del exmandatario y apuntó a la responsabilidad colectiva del sector, Constanza Martínez reivindicó la trayectoria compartida y la continuidad del proyecto.
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1: Inmediato nos trasladamos hasta el frontis del OS-7 de Carabineros.
3: Marcela Rojas con información del momento ahí en el lugar. Marcela, buenos días.
5: ¿Qué tal? ¿Cómo están? Muy buenos días. Ahí estamos viendo en las imágenes que ustedes pueden ver a través de BioBio TV la llegada de la exministra de la Corte Suprema, Ángela Vivanco, a esta segunda jornada de declaración en el OS-7 de Carabineros, en frente también de la Fiscalía de Los Lagos. Vamos a ver si podemos conversar con la abogada Patricia Alvarado. Ángela, ¿cómo estás?
6: Bien.
7: ¿Ya
6: bien,
7: preparada para esta segunda jornada?
6: Sí, tranquila, sí.
7: ¿Podría ser la última?
6: Yo creo que sí.
7: ¿Sí? Sí. ¿No hay mucho pendiente?
6: No debiera.
7: Ángela, ¿cómo ha sentido el Ministerio Público su visión de cómo se llevó esta investigación?
6: A ver, no puedo saber la visión de ellos porque ellos en el fondo escuchan e interrogan, no dan opiniones. Pero han sido muy amables y creo que muy ponderados en el interrogatorio.
7: Sí.
8: ¿Ha sido todo exclusivamente a este caso? ¿No se ha hablado, por ejemplo, de casos fundamentales, otros casos
6: no,
8: también ligables?
6: No, solamente el caso de las Movitec.
9: Respecto a ese caso, yo sé que usted se refirió anteriormente, pero ¿qué hay de este reportaje que habla de un funcionario de la unidad de tablas que dice que habría ejercido usted presiones para colocar al señor Simpértigue en la tercera sala de la...
6: Pero eso se refiere al caso fundamental. Sí. No tengo nada que decir al respecto porque no estoy hablando en este momento del caso fundamenta. Pero lo que sí es importante recordar en general, no solamente para este caso, es que la integración de salas le corresponde al presidente de la Corte, no a los funcionarios.
9: Ese funcionario relata que usted tenía cierta distancia con la ministra Melo. ¿Cuál es la impresión que tiene usted?
6: No es así, ninguna distancia.
7: Ángela, y así como solicitó declarar en el marco de esta investigación de Velas Movitech, ¿podría solicitarlo en el caso fundamental? ¿Lo tiene contemplado?
6: Sí, más adelante.
7: ¿Sí?
6: Más adelante.
8: Gracias.
5: Bien, ahí estaba entonces la llegada de la exministra de la Corte Suprema, Ángela Vivanco, hasta las dependencias del OS-7 de Carabineros, donde se va a desarrollar la segunda jornada de su declaración por el caso de la trama bielorrusa. 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
1: Durante la tarde de ayer y luego de 55 años de permanencia, el Ministerio de Relaciones Exteriores de nuestro país anunció que Chile dejará de integrar el movimiento de países no alineados.
3: Esta es una organización internacional de 120 estados. Fue creada en 1961 durante la Guerra Fría y su meta principal fue mantener la neutralidad y no unirse al bloque de Estados Unidos ni al de la Unión Soviética.
1: Chile ingresó al movimiento en 1971 en medio del gobierno de Salvador Allende, buscando fortalecer vínculos con el denominado Tercer Mundo en ese entonces. A contar de 1973, Chile mantuvo formalmente su membresía, pero participó escasamente.
3: Luego del retorno a la democracia tras la dictadura, nuestro país permaneció, pero no ha representado un lugar relevante porque se privilegiaron otros espacios de inserción internacional. Este movimiento promovió principios como el del respeto a la soberanía de los estados, la no intervención en asuntos internos, la solución pacífica de las controversias y el rechazo al colonialismo y también a la ocupación extranjera.
1: Según la versión que Cancillería entregó al diario El Mercurio, la medida se debe a que la organización se creó como movimiento político en otro contexto global y no responde a los nuevos desafíos y a la realidad internacional actual.
3: Sin embargo, esto no significa un cambio radical dentro de la política exterior del país, porque Chile mantiene su respaldo al multilateralismo y seguirá promoviendo los principios rectores de su política exterior de manera activa a través de su participación en otros organismos y foros.
1: Eso es lo que dijo la Cancillería. Sin embargo, hay voces dentro del mundo diplomático que cuestionan esta decisión, dado que podría traer consigo consecuencias en otros ámbitos para el país, como la candidatura de Valparaíso para recibir la futura Secretaría del Acuerdo sobre la Biodiversidad Marina en áreas fuera de la jurisdicción nacional.
3: También exponen en la cartera que esta decisión no cuenta con representación de países con los que Chile tenga relaciones estrechas. Este movimiento de países no alineados cuenta hoy con 121 miembros. Solo hay dos integrantes de Europa, son Bielorrusia y Azerbaiyán, y escasa representación de Oceanía, está Fiyi, Papúa Nueva Guinea y Vanuatu. Además, no forman parte de este grupo países como Argentina, México y Brasil.
1: Otro punto que la Cancillería chilena pone sobre

0: relevante la política exterior chilena desde su creación. Además, existe la necesidad de concentrar recursos y esfuerzos en otras instancias internacionales en los que se puede alcanzar acuerdos con países like Minhad.
1: Claro, países que dicen que se parezcan, en su pensamiento. Bueno, por esto, y es lo que dice la Consellería, Chile decidió retirarse del movimiento de países no alineados, lo hizo

0: IPSA ayer subió en un 1.47%. El índice general aumentó un 1.39%.
1: En Nueva York, Wall Street con cierre mixto, el Dow Jones al alza 0.49%, el Nasdaq a la baja 0.83%.
0: Esta hora el precio del dólar sube 55 centavos, se cotiza en 913 pesos con 70 centavos comprador y 914 pesos vendedor.
1: El euro está en 1.053 pesos con 36 centavos.
0: Unidad de fomento para hoy, 40.844 pesos con 79 centavos.
1: El cobre ayer bajó 0.19% en la bolsa de metales de Londres, quedó en $6.42 la libra. A esta hora está en $6.49.
0: El precio del petróleo Brent está subiendo un 1.52% en Londres, donde el barril se está cotizando en $80.67.
1: A propósito de petróleo, lo contábamos en la mañana, lo vamos a repetir. De acuerdo a los datos del ENAP, la empresa nacional del petróleo, esta semana no hay cambios en los precios de los combustibles, ni las gasolinas, 93, 95, 97 octanos, ni el diésel, ni el querosén, que es la parafina, ni el gas licuado vehicular. Ninguno tiene cambios a partir de hoy.
0: La suspensión de Andes Norte, la división El Teniente, mantiene en alerta más de 3.000 trabajadores de Codelco. La medida preventiva por actividad sísmica abrió dudas sobre el futuro laboral y llevó a los contratistas a pedir una reunión con la empresa estatal.
1: El gobierno respaldó la decisión por seguridad y en el Congreso surgieron distintas miradas acerca de las condiciones que tiene esa operación y la necesidad, dicen, de mayor información para los trabajadores. Nos informa Vanessa Gajardo.
2: ¿Cuánto durará el cierre? ¿Qué nuevas medidas de seguridad deben tomarse? ¿Y qué pasará con los trabajadores en el intertanto? Son algunas de las dudas que surgen a propósito del anuncio de Codelco, que informó la suspensión temporal de las actividades del proyecto Andes Norte, perteneciente a la división El Teniente.

0: proteger el tema de la familia.
1: De ahí que la diputada Marcela Hernando y exministra de Minería señalara que ya desde la tragedia en El Teniente el año pasado se habían advertido ciertas irregularidades, mientras el diputado republicano Fernando Ugarte planteó un punto de vista más técnico respecto de la minería en un yacimiento tan particular como El Teniente.
2: Se reveló que había una cantidad de avances en el proyecto que no había tomado en consideración una serie de permisos y de resguardos.
3: Por una cuestión productiva, pero sobre todo por la seguridad de los trabajadores. Pero es importante hacerlo con datos claros y sobre la mesa, y en esto Teniente es quien lleva la punta de lanza.
1: Por su parte, el viceministro de Economía y Minería, Daniel Mas, señaló que respaldan la decisión que tomó la estatal de velar por la vida de sus trabajadores.
4: Nuestra prioridad absoluta siempre será la vida y la seguridad de las personas. Por eso respaldamos la decisión preventiva de Codelco de suspender temporalmente Andes Norte, con el objetivo de que el futuro de nuestra minería subterránea sea totalmente seguro.
1: Voces al interior de Codelco señalaron a la radio que durante los últimos días han existido reuniones con diversos sindicatos, pero desde la contraparte explicaron que en efecto las conversaciones han sido con los sindicatos Rol A y Rol B de la estatal, no con los sindicatos de contratistas.
5: La sala de la Cámara de Diputados aprobó y despachó al Senado la ampliación del subsidio a la tasa de los créditos hipotecarios.
6: En el rubro de la construcción valoraron esta medida por su impacto en las ventas, el acceso a la vivienda y dicen también generación de empleos. Nos informa Sebastián Catalán.
7: La sala de la Cámara de Diputados aprobó por unanimidad el proyecto que amplía el subsidio a la tasa de interés para créditos hipotecarios destinados a la compra de la primera vivienda. La iniciativa incorpora 30.000 nuevos cupos, eleva de 4.000 a 6.000 UF el valor máximo de las propiedades beneficiadas y extiende su vigencia hasta mayo de 2028. El objetivo del Ejecutivo es dar continuidad a un mecanismo que podría agotar durante septiembre los 50.000 cupos contemplados en la ley vigente. La ampliación busca facilitar el acceso a la vivienda y al mismo tiempo reactivar el mercado inmobiliario y la construcción. El presidente de la Cámara Chilena de la Construcción, Alfredo Echavarría, valoró la aprobación y dijo que la medida aumentará las alternativas disponibles para las familias.
8: Ampliar el beneficio a viviendas de hasta 6.000 unidades de fomento incrementa significativamente las alternativas disponibles para las familias y permite poner en marcha nuevos proyectos, con el consiguiente impacto positivo en la generación de empleo.
7: La asesora senior de Tax and Legal de Deloitte, Jimena Niño, explicó que el sector mantiene un importante sobrestock de viviendas nuevas sin vender, lo que ha generado costos financieros y pérdidas para las empresas. A su juicio, el proyecto podría ayudar a reducir ese inventario y dinamizar la economía, aunque advirtió que será necesario revisar su regulación definitiva.
9: El sector inmobiliario tiene un sobrestock de unidades que no han podido vender. Entonces, lo que se quiere es que esas unidades se puedan vender y a la vez reactivar la economía.
7: El director general de Tinsa, Fabián García,

0: Ahora, tampoco fue un show tan... A ver, hubo cantante, una presentación bonita, pero la verdad que no hizo mucho. Oh, sí, ya no atajó, no, nada, entregó unas pelotas, llegó su camiseta desde el aire, en fin, pues, varias cosas interesantes. Era un espectáculo que tuvo a estos 20.000 y fracción y muchos viéndolo también por la señal oficial. Y estas fueron las palabras de agradecimiento cuando estaba ahí en el centro del campo de juego.
1: Pienso que el más importante es trabajar a cada día para honrar esta camiseta, la historia de Colo-Colo. Y espero que el final del campeonato podamos conseguir los objetivos y dar alegría a esa hincha y a ese pueblo maravilloso. ¡Vamos Colo-Colo! ¡Muchas gracias!
0: Colocolino más, Osiña, que tiene sus cositas de Mirko Yosica, como habla.
2: Ya. Yeah.
0: Sí, tiene así como tiene ese acento. Bueno, el otro es croata, Mirko, sí. Que va a llegar próximamente.
2: Bueno, muchos esperan que sea recibido así.
0: Por supuesto.
2: Claro.
0: O sea, mínimo. No, ahí tiene que estar lleno el estadio. Con el máximo logro de Colo-Colo. De hecho, estaban ahí. Eso fue una novedad. Estaban todos los trofeos sacaron de Colo-Colo todo, y sí. Por supuesto sobresalía la de Colo-Colo 91, campeón de América. Ahora hay que ver, porque hoy tiene un nuevo entrenamiento y hay que ver si va a ser citado. Esa es la gran pregunta ahora. ¿Cuándo va a debutar Bocinha? ¿Podría ser citado o no para este fin de semana? Colocó los juegos en La Calera, partido que será transmitido por la radio, a las 5:30. O el otro partido ya sería próximamente con O'Higgins de Rancagua, seguramente en el Estadio Monumental. Hay que ver qué va a pasar con esto. Decisión de Fernando Ortiz. Y la U ayer ganó, le ganó a San Felipe, sigue con las victorias, esta vez en Copa Chile. Y esto le permitió ser primero de su grupo y evitar a Universidad Católica, que también había clasificado y que entonces va a jugar con La Calera, el conjunto de La Católica, y la Universidad de Chile finalmente va a estar jugando también su partido de los octavos de final ya, porque ya estamos pensando en los octavos de final de la Copa Chile, que recordemos da cupo también, cupos internacionales, así que interesante aquello. Va a jugar con Everton, la Universidad de Chile. Ya llegó el segundo fichaje de la U, estamos hablando de Tobias Reinhardt, que lo hemos dicho, viene de la Serie C italiana y bueno, tuvo palabras para su arribo el técnico Fernando Gago.
3: Es un jugador que es muy interesante en lo que venimos llevando el análisis hace bastante tiempo. Nos puede dar todo lo que es la fase de pasar de tener la tenencia de la pelota, de ser agresivo, de llegar a posibilidad de remate. Es un jugador que me interesó mucho desde lo que lo vengo viendo y creo que nos puede dar mucho.
0: Y nos vamos a la ministra del Deporte, porque estuvo presente en la despedida de la selección femenina de hockey sobre césped, que ya está volando, que va a salir esta jornada rumbo a Países Bajos y Bélgica para jugar el Mundial, y se le aprovechó de preguntar, la verdad, la confianza que le tiene aún el presidente, considerando que ha tenido varias críticas en su gestión, hay varias polémicas de por medio. Esto dijo la ministra.
4: Como bien saben, el cargo de ministro es de exclusiva confianza del presidente y es por eso que yo estaré en el cargo hasta que él lo considere, y es así. Entonces, todas las personas pueden tener distintas opiniones, las cuales son muy respetables y serán escuchadas, las cuales podemos conversar, debatir y respetar todo lo que consideren en tanto mi gestión, pero la única persona que puede opinar y decidir sobre mi permanencia es el presidente de la República, así como la mía, como de todos los ministros.
0: Ahí estaba la palabra entonces de la ministra Ducó, que estuvo en esta última jornada de las Diablas acá en el Estadio Nacional. Lo decíamos, está viajando a debutar contra Países Bajos, simplecito, el número uno del mundo, el conjunto de Países Bajos. También va a jugar contra Japón y Australia. Y este es el análisis previo de la capitana de las Diablas, Manuela Urroz.
5: Sí, creo que, bueno, hemos ido preparando el torneo como le gusta a nuestro staff, ir partido a partido. Vamos a partir, valga la redundancia, contra Países Bajos, así que preparando ese. Pero sabemos que también algo histórico sería para Chile pasar de ronda. Tenemos a Australia en el camino, que es un top a nivel mundial, siempre lo ha sido, a pesar de que le ganamos en el último torneo, pero salieron terceras en el mundial pasado. Entonces es un desafío grande, es un grupo muy competitivo y un mundial también te lleva a la máxima exigencia todo el tiempo.
0: Y hablando de mundial, les cuento en el cierre que comienza un mundial en nuestro país, el Mundial Femenino Sub-17 de Voleibol, con las 24 mejores selecciones del mundo.

0: recintos van a ser la sede del Estadio Nacional y los gimnasios del Liceo Mixto de los Andes y San Felipe. Hoy comienzan los partidos. Chile está en el Grupo A junto a Estados Unidos, Turquía, República Checa, Tailandia y Egipto. Hoy Chile va a estar debutando a partir de las 8 de la noche frente a República Checa en el gimnasio de los Centros de Deportes Colectivos del Estadio Nacional.
1: Muchas gracias.
0: Que estén muy bien.
2: Chao, Rodrigo.
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5: Faltan 7 minutos para las 10 de la mañana.
6: En Concepción fue formalizado Alberto Larraín por una arista del caso Procultura en el Biobío.
7: El imputado enfrentó cargos por apropiación indebida, quedando con la medida cautelar de arraigo nacional. Los informa Verónica Valenzuela.
8: Hasta el juzgado de garantía de Concepción llegó Alberto Larraín para ser formalizado por apropiación indebida de más de 2.500 millones de pesos que recibió la Fundación Procultura en el año 2022 desde el gobierno regional del Biobío. Según los antecedentes expuestos por el fiscal de Antofagasta, Cristian Aguilera, existe evidencia de una coordinación estratégica entre Larraín y la representante legal de la Fundación, María Constanza Gómez, también imputada por el mismo delito, para tomar decisiones en torno a la obtención de los fondos. La defensa de ambos acusados se fundó en que en ningún momento existió delito alguno. De hecho, el abogado representante de Alberto Larraín, Cristian Arias, dijo que todo se produjo como una reacción a lo mediático de otros escasos convenios.
9: Hubo una ejecución imperfecta del convenio que está explicado por muchos factores, algunos de los cuales se vertieron en audiencia. Hubo un término anticipado de los convenios, en el caso de Biobío fue igual que en otros. Las autoridades de la época vieron que venía el problema de los convenios, pusieron a Procultura en el mismo saco que cualquier otro caso, en circunstancias que estos eran convenios que eran siempre legítimos. Y no se terminaron de ejecutar porque se cortaron el flujo de transferencia a Procultura.
8: En la misma línea, el abogado Alejandro Alegría, representante de María Constanza Gómez, señaló el uso del dinero está suficientemente acreditado.
10: Nosotros siempre hemos sostenido que acá no ha existido delito. De alguna forma, la figura que esgrime el Ministerio Público es que acá hay una suerte de distracción, que las transferencias se utilizaron para fines ajenos a los convenios. Nosotros hemos sostenido lo contrario. Creemos que se encuentra suficientemente acreditado aquello durante la investigación.
8: La magistrada Carolina Tello señaló que parte de los dineros no fueron utilizados para materia del convenio. Si bien el Ministerio Público solicitó arresto domiciliario total para Larraín y arresto nocturno para Gómez, la jueza ordenó que cumpla la medida cautelar de arraigo nacional, fijando además un plazo de investigación de 90 días. A su vez, tras la solicitud de la defensa de declarar la incompetencia del juzgado de garantía de Concepción, la jueza estimó conveniente remitir los antecedentes al cuarto juzgado de garantía de Santiago.
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6: La Cámara de Diputados despachó al Senado el proyecto de ley que busca reformar el sistema de admisión escolar, dejando atrás la famosa tómbola.
7: La oposición critica que la iniciativa no genera nuevas plazas para la educación.

0: educación y que solo busca restituir que los sostenedores puedan volver a elegir a sus alumnos. Nos informa Cristóbal López.
1: La sala de la Cámara de Diputados aprobó este miércoles el proyecto de ley ingresado por el gobierno.

0: proyectos educativos que se han visto debilitados por no poder tener un sistema o un proceso de admisión que sea coherente con ese proyecto. Y hoy día estamos avanzando en revertir esa situación, en volver a reconocer el mérito.
1: El presidente de la Comisión de Educación de la Cámara de Diputados, el parlamentario de la UDI, Sergio Bobadilla, afirmó que este proyecto responde a las demandas de la inmensa mayoría de los chilenos.
2: Creo que se está dando respuesta a una demanda que han establecido la inmensa mayoría de los chilenos. No podemos aceptar que el Estado decida por los padres y apoderados.
1: En la oposición cuestionan el proyecto, catalogándolo como una contrarreforma, afirmando que no se está invirtiendo en crear nuevos cupos y que el gobierno no se abrió a dialogar. Así lo afirmó la jefa de la bancada comunista e integrante de la Comisión de Educación, Daniela Serrano.
0: Lo único que se está generando acá es que los sostenedores escojan nuevamente a los niños y niñas sin poner un peso. Lamentablemente, este gobierno tramita de manera rápida, no llegó a ningún consenso.
1: El diputado de Renovación Nacional, también integrante de la comisión, Luis Pardo, afirmó que el proyecto busca descentralizar la educación abarcando la realidad de las regiones.
3: Teníamos un sistema centralizado que tomaba decisiones en forma de azar para familias que viven realidades muy distintas. Este es un avance importante.
1: El proyecto ahora deberá continuar su tramitación en el Senado, donde deberá ser analizado por la Comisión de Educación y la Sala.
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5: Faltan 2 minutos para las 10 de la mañana.
6: La Policía de Investigaciones indaga la muerte de un hombre en el sector de Cerro Chuño que recibió una descarga eléctrica mientras sustraía cables de cobre. Nos informa Andrés Bravo.
7: La Brigada de Homicidios y Peritos del Laboratorio de Criminalística de la Policía de Investigaciones realizan diligencias tendientes a esclarecer el fallecimiento de un hombre de nacionalidad venezolana que fue hallado fallecido en el sector de Cerro Chuño. El sujeto habría estado sustrayendo cable de cobre en los postes de este lugar, en donde habría recibido una descarga eléctrica, falleciendo en el sector. El prefecto Eugenio Herrera, jefe de la Prefectura de la Policía de Investigaciones, Arica, entregó detalles de este hecho.
8: A este sujeto, que corresponde a un ciudadano de nacionalidad venezolana, ¿ya? Quien, en circunstancias que se encontraba sustrayendo cableado de cobre en el sector del Cerro Chuño, como bien dije, recibió una descarga eléctrica, lo que le produjo una caída desde altura, que en definitiva ocasionaron la muerte de la persona.
7: Recordemos que hace algunos días este sector fue desalojado, son más de 220 viviendas que fueron inhabilitadas por las autoridades, y esta persona, este ciudadano venezolano, habría estado realizando la sustracción de cable de cobre en los postes, cayendo desde una gran altura, falleciendo en este lugar. La policía especializada, como decíamos, el equipo especializado de la Policía de Investigaciones continuará realizando las diligencias tendientes a esclarecer este fallecimiento. En Arica, Bio Bio, la radio.
6: Afirmando que la responsabilidad de denunciar no era suya, sino de funcionarios que descubrieron un cultivo de marihuana, la alcaldesa de La Cruz, Filomena Navia, se desentendió de una acusación en su contra.
9: La Fiscalía, en tanto, confirmó la apertura de 2 investigaciones por este caso. La primera es por tráfico ilícito de drogas y plantación de cannabis sativa, y la segunda por no realizar la denuncia respectiva. Constanza Peña nos informa.
10: Todavía no existe constancia pública de una denuncia formal ante el Ministerio Público sobre el hallazgo de una plantación de marihuana, de la que la alcaldesa de La Cruz tuvo conocimiento en enero. En una conversación filtrada, uno de los funcionarios que la detectó en un sobrevuelo con un dron le reporta la situación a la alcaldesa, quien lo increpa e incluso le indica no hacer nada con dicha información. La jefa comunal, Filomena Navia, afirmó a Radio Observador que el deber de denunciar no sería de ella, pese a haber sido informada del caso. También anunció un sumario y acciones legales, aunque contra quienes filtraron y masificaron la conversación.
11: Si yo, por ejemplo, ese día hubiera ido a la 28 de marzo y detecto una situación, mi deber es denunciar, que sabía perfectamente que ante la situación que estaba ocurriendo, lo que correspondía era que hicieran la denuncia sin hacer todo esto que se hizo en su momento, sin ni siquiera pedirme la autorización a mí. Nosotros tenemos un protocolo acá y el funcionario que detecta la situación tiene que hacer la denuncia.
10: Este miércoles, la Contraloría General confirmó que tomó conocimiento de una situación que podría constituir irregularidades administrativas.

0: expectativas respecto del cumplimiento de la obligación funcionaria de denunciar hechos que pudieran revestir caracteres de delitos, todo de acuerdo con la ley número 18.883 de Estatuto Administrativo. Michel Figueroa, director ejecutivo de Chile Transparente, respaldó que la obligación de denunciar recae en todos los funcionarios públicos y no solo en los testigos directos de los hechos. Sería una falta administrativa e incluso se podría investigar como un notable abandono de deberes.
1: En ambos casos, tanto en el alcalde como en el primer funcionario que se enteraron de los hechos, están frente al incumplimiento de una obligación expresa que establece el estatuto administrativo para todo funcionario público. Y en el caso del alcalde, en base a ello, los propios concejales podrían incluso llegar a pedir una investigación por notable abandono de deberes.
0: Mientras, la Contraloría Regional de Valparaíso ofició al municipio con un plazo de 5 días hábiles a contar del 4 de agosto para informar respecto de la veracidad del hallazgo y las medidas adoptadas. El ente fiscalizador solicita especialmente aclarar si se presentó una denuncia y cuándo. Pese a los continuos requerimientos de la radio, la municipalidad no accedió a prestar su declaración. En la región de Valparaíso, Bio Bio, la radio.
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3: Y ¿cómo están? Buenos días.
4: ¿Cómo están? Buen día.
3: Oye, les tenemos un dato, ¿saben qué? A propósito de momentos históricos que hemos vivido muchos, ¿no? Uno dice cómo lo van a tocar todos a uno, bueno, en fin. El precio del cobre,
5: ¿sí?
3: 2,03% subió hoy día en la Bolsa de Metales de Londres. Ya ayer estaba súper alto ya, pero hoy día se desfondó. $6.55 la libra. $6.55, $6.50. Imagínate todo lo que podríamos hacer.
5: Yo me acuerdo cuando celebraban, cuando pasó la barrera de los $4.
3: Claro, claro.
5: Por ejemplo, bueno, y de ahí para atrás también.
3: Pero... estas son las vacas gordas, po, ¿no? Cuando dicen en tiempo de vacas gordas...
5: Bueno, cuando las sabes aprovechar.
3: Exacto, porque ahora resulta que van a adelgazar de inmediato las vacas gordas.
6: Cuando gobernaba Lagos, el cobre estaba a 80 centavos.
3: Sí.
6: Y entonces en algún momento subió $1 a 1. Sí. Y estaban todos, pero felices. No, no, había fiesta en la moneda. Hoy día... el cobre está en precios históricos y a nosotros nos está pasando por delante.
3: Exacto, para pagar deuda.
6: Codelco le pasa por delante, ¿sí? Impresionante. Se acabó. Como que, ¿qué es lo que decían de Codelco? Que era el sueldo de
5: Chile. El sueldo de Chile.
6: Ahora claro. El sueldo de ellos.
5: De los bonos.
6: No de ellos.
5: De los ejecutivos.
6: Solo de ellos.
4: Ejecutivos, claro.
6: Claro. Sí. No, ejecutivos, trabajadores, todo, porque aquí...
4: Sí,
6: todos aquí agarran, sí.
5: ¿Se acuerdan ustedes? Se seguía el superciclo de los metales, en particular del cobre, cuando llega a los cuatro, bueno, cuando el cobre estuvo mucho tiempo bajo el dólar, la libra.
3: Bueno, y lo que se implicaba. Y antes de lo que mencionaba Tomás, cómo sufrimos con la crisis asiática.
5: Ah, bueno.
3: ¿Y por qué? Uno de los motivos, básicamente por el tema del cobre. Bueno, ya que hablamos de dinero... ¿Qué pasaría si ¿qué pasaría si de pronto, gracias por el efecto especial, si de pronto juegas, porque hay que jugar, porque uno dice, yo nunca me gano el loto, pero nunca juega? ¿Qué pasaría si ganas la lotería? Te das cuenta, no solo que la ganaste, sino que botaste el boleto. No. Esa es una historia real, no la estoy inventando. De hecho, están viendo fotos a través de BioBio TV del protagonista de la historia.
5: Es una historia alucinante que sucedió en Italia, al sur de Italia. Como efectivamente tú dices, había una persona que jugaba siempre los mismos números porque estaban vinculadas a una persona en particular.
4: A un familiar.
5: A un familiar. Entonces, iba habitualmente con el boleto, iba a ver si es que tiene algún premio. El tema es que la máquina le dijo, es no pagadero, o no es válido.
3: Claro, no ganó nada.
5: El punto es que no lo explicaron. Entonces, la señora que hizo ya rompió el boleto, la basura, y se fue cabizbaja a su casa. Y en su casa le dijeron, ¿pero viste los números? Son todos los números que tú le apuntas todos los juegos.
6: Pero siempre ¿cómo? Juega el mismo.
5: Siempre juega el mismo. Pero ¿cómo si la máquina me dijo que era no válido? Error. Era no válido porque en un local no se podía pagar el millón de euros.
4: El
5: millón de euros que ganó con esos números.
4: Claro, el tema es que...
3: tenía que llevarse el local.
4: La persona entró a una tabaquería.
3: ¿Ya?
4: Jugaba siempre los mismos números. Anótenlos por si los quieren tener.
3: ¿Ya?
4: Dos.
3: Dos.
4: ¿Ya? Cuatro.
3: ¿Ya? Cuatro.
4: Ocho.
3: Ocho.
4: 10 y 51.
3: 10 y 51.
4: Esos fueron los números que, que esta persona jugó. Entró a la tabaquería. Dijo, acá está mi boleto. La máquina lo revisó y le dijo, claro, no tiene premio. Porque es un premio muy alto que no se podía pagar en ese momento. ¿Y el qué hizo? Lo tiró a la basura. Y ahí, como dice el reto, le avisaron. Eres ganador. ¿Dónde está el boleto? ¿Y bueno, llamaron entonces a la empresa de basura, recolectores de basura. Tuvieron que hacer todo un operativo, porque eran 6 toneladas de basura antes de que fueran a un vertedero.
5: Llegaron al local, siguieron al camión. Afortunadamente era día domingo.
4: Exactamente.
3: Menos movimiento en general.
5: Y convencieron y empezaron los recolectores.
6: Buena onda también de las personas para encontrar todo esto.
4: Lo que pasa es que el ganador se comprometió además a hacer el pago de toda esta operación.
5: Ya, bueno, porque claro, es una empresa pública allá. Entonces le dijeron acá, vamos a tener que pagar horas extras, en fin. Y por supuesto, frente a 1.000.000 de euros, no tuvieron problemas en comprometerse a pagar todo lo que eso implicaba y apareció.
4: Y apareció el boleto ganador.
3: No.
6: Sí. En pedacitos.
4: No estaba tan en pedacito. Tenía un pequeño, pero lo encontré dentro de muchas otras cosas.
3: Quizás que, claro.
4: Pero dice, 6 toneladas de basura para encontrar un boleto.
6: Es suerte sobre suerte.
3: Eso, claro. ¿No es cierto? Claro.
6: O sea, esa tal persona cual estaba, pero con
4: la varita. Iluminada, iluminada.
6: ¿Creen en la suerte, no?
3: No.
6: Ah, no. ¿Tú crees en la suerte? ¿Existe la suerte?
5: Yo creo que existen coincidencias. Sí, existe la suerte, pero trabajar en base de la suerte.
6: ¿Pero existe?
5: Yo creo que en algunos casos sí.
6: ¿Sí?
4: Yo creo que sí también.
6: ¿Existe la mala suerte, esa gente que se esfuerza y siempre le pasa algo? Que
4: anda con la nube, como que dice.
6: ¿Existe?
4: No, yo no creo en la mala suerte.
6: ¿No? No.
5: Yo creo que, de repente las energías que atraen malas cosas.
4: Que la vida, el universo no quiere que te vaya bien. No creo en eso.
6: ¿Ya?
4: No.
5: Pero hay gente que tiene muy mala suerte. Y hay gente que le pasan que uno no dice, pero ¿cómo puede ser que te...?
4: Bueno, de hecho había un dibujo animado que se llamaba Mala Suerte, que tenía una nube con los rayos y...
3: Sí, uno dice, ¿cómo tan acontecía esa persona?
5: Eso, claro.
3: Pero no sé, pues, hay gente que también, comienzan como a desempeñarse en un rol de víctima.
5: Sí.
3: Y también les acomoda. Dejarte ser la víctima primero y quedarse cuenta. Mm. Y después salir de ahí es difícil, son procesos difíciles. Mm.
5: Y además, claro, como todas las cosas, porque a todos nos pasan cosas buenas y malas en el día, digámoslo. Sí, lo que pasa es que, claro, hay ciertas personas que tienden a exagerar o a darle importancia solamente o a las cosas malas o a las cosas buenas.
3: Eso creo.
5: Entonces queda la idea de que...
6: O sea, ¿tú crees, por ejemplo, que no has tenido suerte en la vida? ¿Qué es lo que se ha dado?
5: Yo he tenido la suerte de haber sido consciente de muchas cosas.

0: tú lo encaras. Pero si te quieres quedar, como dice la Katy, en ese, en esa zona de víctima, de que solo a mí, no, a todo el mundo.
1: Pero tú recuerdas algo, o Katy, o Tomás, o los auditores televidentes, de algún evento en su vida que digan, esto fue mucha suerte, tuve mucha suerte.
2: Hubo un tiempo que cuando yo vivía en Peñuelas, tomaba la micro, la Pampa, la Pampa Coquimbo, la Licerco de La Serena a Peñuelas. Y no sé por qué, yo creo que porque no la guardaba bien, de mi mochila se me caía la billetera.
1: ¿Ya?
2: Y no una, sino que dos veces me bajé de la micro cerró la puerta y empujó mi billetera a la calle.
1: ¿Afuera?
2: Así, y yo me digo, ah, se me cayó la billetera.
1: La micro
2: me pasó la billetera, no una, sino que dos veces.
1: ¿Y eso para ti es suerte?
2: Podría interpretarlo como así, puede ser una coincidencia, no sé.
0: Como la canción, un golpe de suerte.
2: Claro, dos veces. Sí, eso puede ser.
0: Pero cuando te pasan esas cosas, ¿qué tradicionalmente te dice la gente? Anda al tiro a jugar un juego de azar, para no mencionar a ninguno. Claro. Anda al tiro porque estás como con la suerte, con el aura de la suerte.
2: Sí. Pero yo creo que hay mucho de fábula también, como de que si tú haces las cosas bien, entonces te va a ir bien. Y si de repente tú haces todo bien y que algo salió mal, porque así es la vida, ah, no, mala suerte.
1: Buena suerte en los juegos.
0: Es como los dichos de la mala suerte, que el gato negro, no pasar debajo de una escalera.
3: ¿Tú pasas debajo de una escalera?
0: Sí.
3: El gato negro no, nada.
2: O sea, lo de la escalera es peligroso porque se puede caer encima, pero
0: no tengo problemas con esa.
2: Mala suerte. No. Mira, hay varios que dicen el destino puede ser. Algunos creen que el destino está escrito, que uno nace como para cumplir ese destino. Y otros creen que en realidad uno va, que es lo que creo yo, ¿no? Que uno va forjando su
1: vida
2: sobre la base de lo que le pasa, po.
1: Claro.
2: Ahí está lo que dices tú, po. Uno sobre la base de lo que ha vivido tiene que construir, idealmente en positivo.
0: Oye, hay gente que no puede, ¿verdad? A la gente, por si los quiere jugar.
1: Ya.
0: El señor de la suerte.
1: Salieran este domingo.
0: ¿Te imaginas? Ya, anote. 2, 4, 8, 10 y 51.
2: Ya, lo estoy anotando de nuevo.
0: 2, 4, 8, 10 y 51.
1: Tomás, ¿tú has tenido suerte?
3: Por si tienen suerte, sí.
1: ¿En? ¿Tú crees en la suerte?
3: No, yo creo que hay personas que tienen la posibilidad de tener más ciertas ventajas con respecto a otros.
1: ¿Ya?
3: Padres que pueden enseñar,
2: claro,
3: otros
2: son,
3: que no.
2: Son privilegios.
3: O una situación mejor que no. Más que privilegios, porque se dio nomás. O sea, no.
2: Sí, pero ver sus
3: o padres
2: otras personas
3: que han trabajado mucho, eso no es un privilegio para sus hijos.
0: Claro.
3: Eso no es un privilegio, eso es padres que se esforzaron muchísimo.
2: Pero la persona que viene ahí cae en eso, po.
3: Sí. Hay que saberlo aprovechar también. Porque todavía no saberlo aprovechar. O sea, hay que trabajar.
2: Hay gente que le toca lo contrario y no tiene privilegio.
3: Pero yo creo que sí, hay personas que tienen más ventajas que otros. Sí, y eso es suerte, podría ser. Es fortuna, podría ser. Podría ser, pero sí, yo creo que sí, ahí hay algo.
1: ¿Pero ustedes recuerdan algún episodio como la billetera de Katherine que fue devuelta dos veces por la micro?
2: Que eso era la mecánica, que la puerta la botó, claro, pero se podría haber caído antes o al otro lado, eso era.
1: O alguien la podría haber recogido.
2: Y eso que yo no creo en la suerte. Algo estaban diciendo, ¿no? ¿De afuera? No, que no fuéramos.
3: Sí, que no fuéramos, que no nos están echando. Ya.
1: Tenemos que irnos. ¿Cómo tan mala suerte?
3: No, tenemos que echarnos. No. Tenemos que irnos. Si no, nos van a sacar a patadas.
2: Nosotros mismos, ya.
3: Ya, buen programa. Chao.
1: Mala suerte.

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3: Buenos días, bienvenidos a este Expreso Bío Bío de día jueves, ya jueves 6 de agosto del 2026, querido y afortunado Pablo Flam.
4: ¿Cómo estás, Loreto? Soy un afortunado, sí tengo suerte de trabajar contigo con un tremendo equipo, trabajar en esta radio y poder tener la interacción con los auditores de la número uno de Chile, así que uno lo agradece.
3: Ya, ¿ves? La mirada positiva sí, también.
4: Aparte, el vaso medio lleno.
3: A propósito de lo que estamos conversando ahí en este espacio con Tomás y con Catherine. Oye, y leyendo todos sus mensajes, claro que sí.
4: Llegaron harto.
3: Pero salió hasta el tema de la magia negra, por ejemplo. Mira. Un auditor que nos comentaba, Joaquín, muchas gracias. Bueno, y de otros casos de suerte, de temas históricos, ¿no? De que se sabe.
4: Decir, ¿alguna vez en juegos de azar? ¿Alguna vez si lo jugaste? ¿Te fue bien o...?
3: Ah, 2.500 pesos, una cosa.
4: O sea, como para comprar otro boleto.
3: Recuperé la inversión,
4: digamos. Nunca, nunca. Pero tampoco juego mucho, pero nunca, nunca.
3: Pero claro, siempre que está como muy acumulado, como que uno dice...
4: Uno se tienta.
3: Ya hay uno, ya.
4: ¿Y si se resulta? Ya.
3: ¿Y lo pones con tus números o al azar?
4: No, yo juego mis números.
3: Ya, siempre.
4: Sí.
3: Ya, ahí estás, ¿ves? Bueno, muchas gracias. Que están llegando muchos casos, muchos testimonios, todo al WhatsApp, al más 569-9207-888. Recuerde sus mensajes, sus denuncias también, sus videos, sus fotografías, sus comentarios, sus saludos, todo ahí al WhatsApp. Si quiere que abordemos un tema que usted sienta que es importante, por favor, coméntenos ahí también. Si está pasando algo en su localidad, en su pueblo, en su ciudad, en su comuna, en su esquina, en su barrio, también coméntenos todo al WhatsApp para ver si podemos llevar el tema o si es que lo podemos ayudar de alguna manera. Ojo, porque también hay una línea gratuita.
4: Muy fácil, sí, la 800-810-810. 800-810-810. Memorícela todos los días, haga el ejercicio, le sirve para todo y además para contactarse con nosotros. 800-810-810.
3: Recuerda que nos puede escuchar, pero también nos puede ver como muy simple, biobiotv.cl. También nos puede ver en las distintas señales digitales, ¿no? De libre recepción a lo largo y ancho de nuestro país. Si está en Santiago, por ejemplo, suba con el control remoto hasta el 26.1. Ahí nos va a estar viendo. También estamos en cable operadores, en televisión de pago. Y Pablo, por supuesto, también tenemos nuestro propio canal de YouTube.
4: Sí, usted ingresa, va a YouTube, ahí está el icono de la radio, se suscribe y va a poder tener acceso a toda la amplia programación que tenemos día a día. Y también participar en el chat, que todos los días opinan. Hay discusiones muy entretenidas, hay talla, hay historia, así que...
3: De hecho, están comentando lo de la suerte ahí en el chat. Un auditor, Héctor, dice, es un televidente que está con nosotros a través de YouTube, dice, la suerte sucede cuando la preparación se encuentra con la oportunidad. La preparación se encuentra con la oportunidad. O sea, es aprovechar oportunidades. Eso nos dicen en el chat de YouTube. Y, por ejemplo, Mauricio siempre nos escribe. Muchas gracias. En el WhatsApp dice, mira qué bonito el mensaje. Estoy vivo. Tengo esposa, dos hijas, una perra. Tengo techo, un jardín con plantas que he sembrado y visto crecer. Tengo comida y heredé la educación de mi padre, padrastro y madre. Soy afortunado, nos dice Mauricio. Mira qué bonito el mensaje.
4: Helen nos cuenta una historia muy divertida. Yo he tenido mucha suerte. Entre otros, una vez me gané 3 bingos.
3: ¿Tres?
4: De 4. Eran 4 bingos y ella ganó en 3. En una misma actividad. Pasé de aplauso a las pifias. Claro, pues, sí, se llevó casi 2, pero sí, tiene suerte,
3: generoso. Pero que es generoso también, pues que diga, yo ya me lo gané. Bueno, otro tema. Y muchas gracias por sus testimonios de todas maneras. Me sospecho que vamos a seguir hablando de la suerte,
4: creo que
3: acá,
4: ahí,
3: dada sí, la recepción que tuvieron ahí con los auditores. Y sospecho que los vamos a estar, por supuesto, informando, acompañando durante toda esta jornada, como siempre, acá en el Expreso Bío Bío. De hecho, nos vamos de inmediato a terreno. Cristian Borkowski está justamente en la Escuela de Carabineros, a propósito, ¿no?, del día después de la cadena nacional del presidente Kast, dando cuenta de la agenda de seguridad. Cristian.
5: Hola, ¿cómo estás, Lore? ¿Cómo estás, Pablo? Sí, estamos en la Escuela de Carabineros. Acaba de terminar este punto de prensa, pero también precedido por este anuncio que hizo el presidente de la República, José Antonio Kast, que anunció, por supuesto, lo que ya señalaban antes, y esta agenda contra el crimen organizado y terrorismo. Dicen que se viene otra mano, y es un tema de Estado. Acá hubo autoridades del Parlamento, por supuesto del Poder Ejecutivo, del Ministerio de Justicia, y están todos remando para el mismo lado, dicen las autoridades, para aprobar de aquí a fin de año, así lo dijo el presidente Kast, al 25 de diciembre, en Navidad, una serie de reformas que están relacionadas justamente con el fortalecimiento social y que van contra las organizaciones criminales y que buscan fortalecer las instituciones como Carabineros, la PDI, Gendarmería, poner más carabineros en las calles, pero sobre todo agobiar, acosar, descubrir y detener y desmantelar a todas las organizaciones criminales que en este momento creen que pueden hacerlas todas, según nos han dicho las autoridades. Dicen que ellos tienen tres ejes para poder reforzar lo que les estoy señalando. Se los voy a leer. Dice, identificar a las organizaciones criminales, porque el Estado en este minuto no tiene un listado de las organizaciones criminales que están operando en nuestro país. El presidente Kast dijo que lo importante es volver a recuperar Chile como lo conocimos hace algunos años, cuando era a nivel internacional conocido como un Estado que estaba exento de todas estas preocupaciones y limitantes. Y dice que justamente esto, además, es para encontrar a los líderes y terminar con estas organizaciones criminales. Ese es uno de los ejes. El otro es reforzar a Gendarmería, el respaldo a los gendarmes, que tengan el control y el respaldo del poder político. Esto, por cierto, porque se sabe que en las cárceles hay organizaciones criminales que, a pesar de estar algunos líderes ahí de estas organizaciones en prisión, igual realizan enlaces con sus secuaces para poder concretar entonces acciones ilícitas. Y la tercera dice mejorar capacidades de decomiso, esto es muy importante, y destrucción de drogas, pero también para usurparle o retenerle y poder reconvertir todos los bienes que tienen estas organizaciones criminales. Así que ojo con estas organizaciones que sabemos que nos están escuchando. El gobierno viene con otra mano y dicen que se les acabó el tiempo. De aquí a fin de año, esta batería de aproximadamente 30 proyectos, van a ser más de 30 leyes, Lore Pablo, pero de las cuales hay una veintena que ya está en trámite y otras 15 que se van a ir sumando progresivamente para que de aquí a fin de año puedan estar dentro de la agenda legislativa, entonces, esta mega reforma que busca, por supuesto, terminar con el crimen organizado y también el terrorismo. Anuncio que hizo recién el presidente de la República, José Antonio Kast, con otras autoridades acá en la Escuela de Carabineros en Providencia.
4: Sí, claro, estaba presente también el ministro Martín Arrau, que fijó como modelo, sí, o como ejemplo, lo que hizo el gobierno italiano en la lucha contra el crimen organizado. Y anoche en la cadena Lore también entregó muchas cifras el presidente José Antonio Kast en cuanto a la baja en algunos ítems de la delincuencia.
3: Claro, y como recibieron también el país y el mismo presidente, lo que tú decías, Cristian Borkowski, ¿no? Que estimó la fecha de Navidad justamente para tener aprobado. Reiterar plazo, que son varios proyectos, incluida una reforma constitucional. Vamos a ver entonces cuál va a ser el apoyo que va a tener ahí en el Congreso. Como tú bien decías, son varios que ya están ahí, al menos se han presentado en el Congreso Nacional. Cristian Borkowski, vamos a seguir, por supuesto, con este tema durante la jornada. Muchas gracias. Abrazo. Buenos días.
5: A usted, oiga, y yo tengo, sí, mucha suerte porque estoy haciendo el despacho acá al solcito, porque la sombra, sí, pucha, que hace frío.
3: Ahí. Oye, ¿y tienes tanta suerte de estar viendo la cordillera ahí o no? ¿Alcanzas a verla?
5: Ahí al fondo, no sé si alcanzan a verla ustedes.
3: Mira, está, sí, preciosa.
5: Está nevada hasta la mitad. Sí. Mi casa debe estar nevada.
3: Mira, ¿viste? Claro. Espero que Marcelino, sí, y Manolo dicen que tienen la suerte de trabajar contigo. También me sumo a su dicho de trabajar contigo, mágico, también, muchas, querido Cristian, y conocerte, sí, hace tanto tiempo.
5: Un abrazo para todos. Yo también tengo suerte de trabajar con ustedes.
3: Gracias. Gracias,
4: Porco. Un abrazo.
3: Vamos a estar todo el día con lo de la suerte. Ya, sí, bueno, 10 de la mañana con 24 minutos. Ojo, hoy es jueves. Claro, y recuerden, mira, que cada jueves, qué suerte que tenemos, ¿viste? 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
3: Y con las imágenes ahí de distintos puntos de nuestro país en BioBio TV, les contamos, y lo puede leer también en biobiochile.cl, atención con esto, porque mañana viernes vence la postulación al subsidio de arriendo. En biobiochile.cl tiene toda una nota con los requisitos y cómo acceder. Reiteramos, termina mañana la postulación aquí, así que muy, muy importante que si no lo ha hecho, lo haga y que considere también los requisitos.
4: Sí, las postulaciones pueden hacerse 100% en línea a través del sitio web arriendoenlinea.mimbu.cl, arriendoenlinea.mimbu.cl, con clave única o de manera presencial en las oficinas del Servio a lo largo del país.
3: Ya, ¿en qué consiste este subsidio? Es un subsidio total de 170 UF, son poquito menos de 7 millones de pesos, claro, que se entrega de forma mensual. Ese monto total se entrega de forma mensual con tope de 4,2 UF, un poquito más de 170 mil pesos para el arriendo de una vivienda cuyo valor mensual, eso sí, no supere o esté en torno, no supere los 450 mil pesos más o menos, que serían 11 UF.
4: Atención, para las viviendas que estén ubicadas en las regiones de Arica y Parinacota, Tarapacá, Antofagasta, Atacama, Región Metropolitana, Aysén y Magallanes, el monto máximo del subsidio será de 4,2 UF.

0: web biobiochile.cl.
1: Ojo con los requisitos también, porque se acredita un ahorro mínimo, digo, y también un ingreso mensual definido, ¿no? Entre 7 UFs y 25 UFs, entre 285 mil pesos, un poquito más, y un poquito más de 1.020.000 pesos. Todo el detalle en biobiochile.cl. Por supuesto, si lo pide al WhatsApp, encantados, le compartimos la información a través de esa vía.
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1: Expreso Bio Bio, por supuesto, muy atentos con lo que está sucediendo en el sur de nuestro país. Sabemos que hay muchas localidades que están muy, muy afectadas, viviendas inundadas. Bueno, nuestros equipos desplegados también nos han estado contando de cómo está la situación. De hecho, nos vamos de inmediato a Los Ángeles. En Los Ángeles, ahí está nuestro compañero Esteban Sepúlveda. Esteban.
2: Hola, Loreto. Hola, Pablo. Dicen que después de la tormenta viene la calma. Bueno, ayer, a esta misma hora donde estamos, esto es Villagrán, esquina Rengo, en Los Ángeles, esto estaba todo inundado debido a que se desbordó el estero Quilque, que es el principal afluente que cruza el centro de la ciudad de Los Ángeles, y que otro año ha sucedido lo mismo, y esto generó varios inconvenientes, principalmente para quienes deben utilizar la locomoción colectiva rural. De hecho, aquí está el terminal, hay dos terminales, tres en realidad, tres terminales, dos privados y uno municipal, y aquí, sobre todo a esa hora, 6:30, 7 de la tarde, son muchas las personas que llegan para abordar la locomoción e irse a sus casas. Ayer les fue bastante difícil porque no podían cruzar, porque todo esto estaba pero absolutamente lleno de agua. De hecho, Carabineros y la Oficina de Seguridad Pública de la Municipalidad tuvo que realizar desvíos de tránsito aproximadamente 2 cuadras a la redonda. Pero hoy el panorama es de absoluta normalidad. En este minuto las personas están ya, los locatarios, trabajando. Algunos se están limpiando, pero muy poco en realidad. Y el resto de las personas sigue transitando sin mayores inconvenientes. Lo bueno, nos dicen la mayoría de las personas, es que la cantidad de agua no fue tanto como en otros años. De hecho, se habla solamente de un par de centímetros, 10, 15 centímetros, no más.

0: Estaba completamente inundado, producto del desborde de este estero. Así es que el llamado a la tranquilidad, a la calma, especialmente a los vecinos. Aquí hay un sector residencial, pero afortunadamente ellos no se vieron afectados. El agua no llegó a las casas, solo a algunos locales, pero reiteramos, fue afortunadamente lo mínimo que se produjo en cuanto a la afectación.
1: Muchas gracias, Esteban. Esteban Sepúlveda ahí en Los Ángeles.
2: Sí, seguimos el recorrido, 10:36. Tomamos contacto con Lucas Peña en Valparaíso con información referente a un congresista. Lucas.
1: Hola, buenos días.
3: Sí, ¿qué tal? Muy buenos días. Y claro, es información que acaba de entregar Fiscalía solamente hace unos minutos acerca de un procedimiento que se registró el día de ayer durante la noche en el sector de Nueva Aurora de la comuna de Viña del Mar. Todo esto por una eventual situación de violencia intrafamiliar que involucra a dos personas, dos adultos, uno de ellos y quien sería el senador Fidel Espinosa, según la información que fue entregada por parte de la Fiscalía. El personal policial acudió a este departamento ubicado en este edificio en el sector de Nueva Aurora, donde pudieron recabar la información de que una de las personas involucradas en esta situación acudió al conserje del edificio señalando por favor que llamaran a carabineros y además que había sido agredida esa persona.

0: diligencias que se mantienen en desarrollo y que fueron instruidas por parte de la Fiscalía por esta eventual situación de violencia intrafamiliar que involucraría al senador Fidel Espinosa.
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2: Pasamos rápidamente en el Expreso, pero a propósito de la cantidad de mensajes que nos llegaron por la historia que contábamos, que nos llegaba desde Italia. En resumen, una persona que verificó su boleto de lotería, jugaba todos los días los mismos números, o todas los juegos, ¿no? Con el mismo número, llega y la máquina le dice no verificada.
3: Claro.
2: Que no lo podía cobrar, no pagadero. Bueno, lo votó y se fue a la casa. El tema es que no pagadero era porque no se podía pagar, porque el premio era muy alto, $1,000,000, el boleto se fue a la basura, afortunadamente lo pudo recuperar.
3: Claro, porque entre medio tuvieron que hacer todo un operativo para que la basura no se fuera a su destino, que era un vertedero, y el señor dijo, bueno, acá está, pago los costos, y hoy día debe estar disfrutando de ese $1,000,000.
2: Decíamos en la mañana, ¿suerte sobre suerte?
3: Sí, él sí tiene suerte sobre suerte.
2: ¿Pero entonces existe la suerte?
3: Yo creo que sí.
2: Más 569-9207-888, pregunta simple y directa. ¿Existe la suerte? ¿Y qué le ha pasado a usted? ¿Qué testimonio tiene que nos pueda contar?
3: ¿En qué ha tenido suerte?
2: ¿O en qué ha tenido suerte, claro, exactamente? Más 569-9207-888, mensaje de audio, ojalá video selfie también, claro, para que lo podamos ver. Mira, un auditor, esto en el chat de YouTube, para que vea que siempre los leemos todos. Nani dice, mi suerte es verlos, gracias. Y una sola vez me saqué una rifa del curso de mi hermano. Me saqué un paquete de galletas que yo llevé.
3: Que ella misma llevó como premio.
2: Que se llevó un premio, pero claro, fue coincidentemente bien, el mismo premio que ella había llevado.
3: O sea, esas galletas estaban destinadas a ella.
2: ¿Eso se considera suerte? ¿O es destino, güey?
3: También destino, suerte.
2: ¿Existe o no la suerte? ¿En qué ha tenido suerte usted si es que cree en ella?
3: Claro.
2: ¿Por qué no cree en la suerte si es que no es su caso? Más 569-9207-888. Ni en la lota he ganado, dice un auditor. Qué buena.
3: Oye, mucha gente pide que repitamos los números que jugó el señor, ¿eh? 2, 4, 8, 10, 51. Me lo aprendí de memoria. 2, 4, 8, 10.
2: Ya lo jugaste.
3: 51. Los voy a jugar.
2: Imagínate que ganaras algo.
3: A lo mejor son números.
2: Claro, que estadísticamente
3: y
2: tienen.
3: Y muchas veces
2: algún...
3: se dice que lo bueno hay que compartirlo.
2: Qué bueno que digas eso al aire, con testimonio, con testigos, todo Chile y el mundo, por si llegas a ganarte algo.
3: Pero
2: ahí
3: feliz,
2: para compartir con tu equipo.
3: Feliz.
2: Ya, ahí está. Mira, la suerte en el fútbol, dicen, la suerte argentina en el mundial, y siguen con eso. Ya, más 569-9207-888. Esperamos entonces todos sus mensajes. Anímese también con mensaje, con algún video selfie. Ahí. Y nos vamos a pausa, pero antes le contamos que en Vitacura, atención, lo acaba de publicar hace 32 segundos, Transporte informa, hay una colisión menor entre un camión y un taxi en la vía local de la salida del puente Los Saldes al oriente, esto en Vitacura, para ingresar a Puente Pérez Sujovich, Avenida Vitacura. Hay congestión por el viaducto desde el ingreso de Santa María, llaman ahí a la precaución en el sector oriente de la capital.
3: Es muy breve, creen desde bombero que van rumbo a la radial del Obispo Francisco Anabalón Duarte, Avenida José Joaquín Pérez, en Quinta Normal. Por favor, despejar las vías porque va bomberos para allá.
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3: Y a propósito del incendio, el movimiento de bomberos, ¿no? Que damos cuenta hace instantes, son varios auditores que nos están alertando de un incendio. Francisco, ¿cómo está? Buenos días.
4: Hola, Francisco, buen día.
5: Hola, buenos días.
3: Cuéntenos, ¿qué es lo que está viendo hasta ahora?
5: Bueno, yo me encuentro camino a un trabajo y bajando por la calle Andes.
3: ¿Ya?
5: Se ve mucho humo, y bueno, se ve que es un incendio grande con mucho humo negro.
4: Esto en Quilicura, ¿no es cierto?
5: No, esto es en Quinta Normal, más o menos a la altura de JJ Pérez,
3: ¿ya?
5: A esa altura.
3: En Quinta Normal, entonces.
5: Sí.
3: Y usted está a una distancia, de todas maneras, ¿no?
5: Sí, como a 4 cuadras, pero el humo es muy grande y es humo negro, o sea, se ve que todavía no pueden
3: combatirlo.
5: Apagarlo. Por lo menos yo creo que se ve de quinto lado de Santiago porque es mucho el humo.
3: Sí, de hecho, hay varios auditores que nos están enviando fotografías desde distintos puntos de la capital donde se alcanza a ver el humo. Estamos viendo video, desconozco si lo manda usted u otro auditor que lo está mandando a la radio, y efectivamente se ve en un sector comercial, al menos no es de altura, ¿no? Donde se alcanza a ver el humo. No es un edificio, ¿no, Francisco? ¿Francisco?
4: Parece que lo perdimos.
3: Sí, pero era un auditor justamente que no está. Se le agradecemos de todas maneras.
4: Quinta Normal.
3: El contacto con la radio. Vamos a estar informando también porque efectivamente nos están llegando varios avisos de este incendio que está. Son varios auditores. Muchas gracias por eso.
4: En la calle José Joaquín Pérez.
3: Ahí está, claro.
4: Quinta Normal.
3: Claro, efectivamente. A ver, es un sector comercial también, se alcanzan a ver en las fotografías. No se trata de una construcción en altura, a eso yo me refería. No sé si es una vivienda o un local.
4: Es fábrica, nos dicen.
3: Uy, ya, hay que tener ojo con eso.
4: Entonces. Es una fábrica.
3: Ya, ahí es en radal del obispo Francisco Navalón Duarte, con José Joaquín Pérez, como estábamos indicando ahí, el movimiento de carabineros. Gracias a Cristian Borkowski, que también en terreno nos está aportando con la información, y por supuesto vamos a estar entregando más datos acá en el Expreso Bio Bio. Son las 10 de la mañana con 50 minutos.
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4: Bueno, seguimos la agenda porque ayer precisamente el presidente José Antonio Kast entregó este plan de la mega reforma relacionado con la seguridad, detallando varios planes y leyes que van a presentar al Parlamento, Loreto.
3: Sí, justamente, y estamos en contacto con el general en retiro, Ricardo Yáñez, ex general director de Carabineros, director actual del nuevo Centro de Estudios y Gestión Estratégica de Seguridad Municipal de la Asociación Chilena de Municipalidades. ¿Cómo está? Buenos días.
4: Buenos días.
6: Loreto y Pablo, buenos días. Muchas gracias por este contacto. Estamos justo hoy día en Brasilia en un congreso regional, de una cumbre regional de seguridad, así que muy interesante todos estos temas, aparte de lo que ya hemos estado interactuando acá.
4: Sí, el plan en general, que tiene varias medidas, ¿qué efectividad puede llegar a tener de acuerdo a los plazos que se puso el primer mandatario de aquí a diciembre?
6: Bueno, primero que

0: valorar y agradecer, yo creo que a nombre de todos los carabineros, de todos los funcionarios que ejercen seguridad en este país, este proyecto, esta mega reforma, que trae un montón de aspectos que son muy, muy relevantes para poder enfrentar una situación de seguridad como la que está viviendo nuestro país. No basta solamente con dictar normas ni leyes, si estas no están obviamente de alguna manera adecuadas al trabajo que deben realizar las personas encargadas de la seguridad. Y esta mega reforma trae consigo eso, no solamente entregar lineamientos para combatir el crimen organizado, etcétera, sino que fortalecer a las instituciones, fortalecer a las policías, fortalecer al carabinero, al PDI, al gendarme, a la persona que va a estar en la calle enfrentando los riesgos que conlleva una seguridad cada vez más compleja, una delincuencia más feroz, un crimen organizado cada vez más articulado y que obviamente requiere de capacidades, ¿cierto?, del Estado que sean sólidas, robustas, para poder hacer frente a ello.
1: Fue la cadena nacional anoche, después hemos ido sabiendo distintos detalles, ¿no? Y fue justamente el viceministro Alvarado quien detalló que, por ejemplo, se está evaluando establecer un nuevo estado de excepción constitucional, focalizado en algunos barrios, sectores en particular, ¿no? Pero que estaría bajo el mando de carabineros con apoyo de las Fuerzas Armadas. ¿Qué le parece a usted eso?
0: Bueno, yo lo he conversado y particularmente he escrito algunas columnas con ustedes, ¿cierto?
1: Sí.
0: Y lo he manifestado en diferentes medios de comunicación. Yo creo que no estamos inventando ni la rueda ni la pólvora. Me parece muy bien que el presidente haya introducido.

0: está la capacidad en cuanto a número? Porque, a ver, uno habla con cualquier vecino en distintas comunas y de las principales preocupaciones o desafíos que manifiestan es que faltan carabineros. Exacto. Un nuevo estado de excepción a cargo de carabineros con el apoyo de Fuerzas Armadas. Está el tema logístico, está el tema de números. ¿Están las capacidades hoy para pensar en algo así?
1: Por cierto, yo creo que las capacidades que tienen las Fuerzas Armadas hoy día permiten que bajo un trabajo integrado en conjunto se puedan duplicar y hasta triplicar la oferta que se pueda desplegar en un territorio determinado para mejorar no solamente la percepción de seguridad, sino que también poder hacer controles efectivos. Recuerda que este proyecto lleva consigo el día de ayer también se discutió el tema de que entregar algunas facultades extraordinarias cuando existan estos estados de excepción a la Fuerza Armada por el controles de identidad, por ejemplo, entre otros, que le permitan hacer un rol mucho más activo y no solamente disuasivo y preventivo estático en aquellos lugares. Ahora, en conjunto, combinado con policía, obviamente eso garantiza de que los procedimientos policiales vayan a adoptarse de una manera mucho más correcta.
2: Sí, Ricardo, entendiendo que se designaron o se monitorearon 50 barrios, de acuerdo, barrios críticos, se va a hacer este copamiento, de acuerdo a muchos datos, pero una de las cosas que más se le ha criticado a las policías es precisamente la inteligencia. ¿Cómo no estigmatizar también a la gente buena que vive en estos 50 barrios, entendiendo este copamiento que se quiere hacer?
1: Yo creo que la gente hoy día lo que más quiere es presencia de no solamente de carabineros, sino que de instituciones que estén permanentemente en los espacios públicos y en lugares donde a ellos les transmita de alguna manera seguridad. Recuerde que la seguridad municipal hoy día ya está presente en los territorios a nivel local, a nivel comunal, y son efectivos y son muy bien evaluados por parte de la ciudadanía. Entendiendo hoy día de que las Fuerzas Armadas puedan de alguna manera incorporarse a esto, que, como lo dijo el ministro, se está evaluando la posibilidad de poder hacerlo acotadamente, no forma permanente, bajo situaciones muy especiales y un estado de excepción distinto, yo creo que sería una contribución muy, muy importante. Yo lo he dicho que bajo esta figura y otra como la que se ocupa en Europa, ¿cierto?, puedan estar presentes en la infraestructura crítica, también es liberar recursos de las policías para que puedan dedicarse derechamente a la persecución criminal.
0: Sí, usted nos dijo, y al cierre, ¿no?, nos quedan poquitos minutos, usted en Brasil, está en Brasil en una actividad no con distintos países, porque evidentemente el tema de la seguridad es una preocupación también a nivel regional. ¿Qué echo de menos usted de los anuncios? Los vamos a ir conociendo de a poco, hay distintos proyectos de ley que van a ingresar al Congreso, pero usted con la experiencia que tiene también a cargo de carabineros, ¿qué está echando de menos?
1: Yo creo que una de las cosas que creo que yo que falta incorporar e integrar, y que de alguna manera también lo he señalado, es que la gobernanza y de la seguridad requiere necesariamente de una interoperabilidad entre todos los sistemas que hoy día están en nuestra sociedad. Tenemos una seguridad privada que son más de 300.000 componentes, si le agregamos a ello las personas que están, los conserjes, los rondines, vamos a llegar a 500.000 personas que ya están presentes en los malls, las farmacias, los centros comerciales, en todas partes, y están entregando seguridad. La seguridad municipal, que también es un proyecto de ley, ¿cierto?, que tiene que implementar este gobierno y que obviamente se va a hacer una ley corta para poder mejorar algunos reparos que tiene, también van a ser un complemento coayudante de la seguridad pública, entendiendo que las capacidades de la policía hoy día están enfocadas directamente en el combate y la lucha contra el crimen organizado y la delincuencia tan violenta que estamos viviendo. Yo creo y valoro mucho de que, por ejemplo, se haga un reforzamiento a lo que tiene que ver la protección a la policía con la legítima defensa, tanto para carabineros, PDI, como también las Fuerzas Armadas, cuando tienen el cumplimiento de sus funciones. También valoro, ¿cierto?, de que ya cuando existen estos procedimientos donde se debe hacer el uso legítimo de la fuerza por parte de instituciones, no sean de alguna manera considerados desde el primer minuto como responsables o como delincuentes, sino que tengan todo el apoyo y el respaldo de la ley para que a través de un proceso formal y judicial se determine si hubo o no vicios en el actuar, pero partiendo de la premisa de que la persona está cumpliendo un rol de seguridad para todos los chilenos. Creo yo que estas medidas que se están tomando vienen, de alguna manera, a hacerse cargo de algo que estaba pendiente y que es particularmente cierto el fortalecimiento de las capacidades operativas

0: que tienen que tener las instituciones responsables de la seguridad.
1: Bien, el general en retiro Ricardo Yáñez, ex general director de Carabineros, director del nuevo Centro de Estudios y Gestión Estratégico de Seguridad Municipal, el CEGES de la Asociación Chilena Municipalidades. Muchísimas gracias por atendernos allá desde Brasil entonces. Gracias.
2: Gracias, que esté muy bien.
0: Sí, Loreto, solamente agregar que el sistema penitenciario también va a tener un cambio muy relevante.
1: Sí, claro.
0: Y que fortalecer el régimen penitenciario, que es lo que marca la diferencia de cómo funciona hoy día. Aquellas personas que cometen delitos gravosos

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2: ¿Cómo les va? Buenos días, bienvenidos al Informador de las 11 de la mañana. Están indagando un asalto, un robo a un vehículo que afectó a una mujer y sus dos hijos menores de edad. La información la tiene Rodrigo Pino.
3: Sí, para contarles de una investigación que está en desarrollo por parte de Carabineros y la Fiscalía Metropolitana Occidente, en torno a un robo con indemnización de vehículo que afectó a una madre y sus dos hijos de 9 y de 11 años respectivamente, acá en la comuna de Maipú, sector de la calle Blanco Encalada con San Martín. La información apunta a que la víctima llegaba junto a sus dos hijos para ir a dejarlos a un colegio ubicado en este punto y fue embestida por la parte posterior por otro automóvil del cual descienden. Al menos 3 a 4 personas encapuchadas con armas de fuego la intimidan y bajan la fuerza a ella y también a sus dos hijos para finalmente llevarse el automóvil de estas tres personas. Ellos, incluso las víctimas, corren detrás de los asaltantes del auto, arriesgando su integridad, la madre junto a sus dos hijos, para, en un acto de desesperación, poder pedir ayuda para ser asistidos en torno a este asalto. Por ahora, afortunadamente, no hay personas lesionadas, los menores están en buenas condiciones médicas y la víctima ha prestado declaraciones a Carabineros y se ha encargado de una investigación a Sección de Investigaciones Policiales de la Policía Uniformada de Carabineros en torno a este asalto, que hay cámaras de seguridad a las cuales se ven el momento exacto de este lamentable robo que pudo haber generado consecuencias mayores en estos dos menores de edad. 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
2: A propósito de temas de seguridad, el presidente José Antonio Kast está reunido en La Moneda por la agenda de seguridad. María José de la Barra nos cuenta.
4: Claro, porque el Ejecutivo

0: dentro de su visita a Colombia también va a abordar lo relativo al corredor humanitario y la agenda de expulsión de migrantes, que es uno de los aspectos importantes de su agenda de seguridad. En La Moneda, Bio Bio, la radio.
1: Oportunamente les contamos que la Fiscalía investiga un eventual caso de violencia intrafamiliar que involucra al senador socialista Fidel Espinosa. Lucas Peña nos cuenta más.
2: Sí, esto ocurrió cerca de las 8 de la tarde del día de ayer en el sector de Nueva Aurora de la comuna de Viña del Mar, cuando Carabineros se concurrió a un procedimiento por un eventual caso de violencia intrafamiliar que involucra a dos adultos, uno de ellos quien se trataría del senador Fidel Espinosa. Hay que indicar que una de las personas involucradas acudió al conserje del edificio de sector solicitando que llamara a Carabineros porque habría sido agredida. Llega el personal policial, quien ingresa al departamento donde se registran estos hechos, donde identifican diversos daños, pero finalmente no hay una denuncia formal de ninguna de las personas involucradas en este hecho. Y es por esta razón que se ingresa una denuncia por oficio por parte de Carabineros, y la Fiscalía instruyó diligencias debido a este eventual caso de violencia intrafamiliar que involucraría al senador Fidel Espinosa. En la región de Valparaíso, Bio Bio, la radio.
1: Ahora el Tribunal Constitucional está revisando los requerimientos presentados por la oposición, esto en torno a la mega reforma. Nos cuenta Javier Pardo.
3: Sí, porque en estos momentos el Pleno del Tribunal Constitucional se encuentra revisando la admisión a trámite de los requerimientos presentados por parlamentarios de la oposición en contra del proyecto de mega reforma de reconstrucción nacional. Esto luego de que la semana pasada el propio tribunal detectara observaciones de carácter formal en dos de las presentaciones, otorgando un plazo de 3 días para que fueran corregidas. Si estos 3 requerimientos, 2 presentados por senadores y 1 por diputados, cuyos cuestionamientos se concentran principalmente en la invariabilidad tributaria y en modificaciones ambientales de la iniciativa, son admitidos a trámite, posteriormente el tribunal deberá pronunciarse sobre su admisibilidad, y solo si son declarados admisibles entrará a revisar el fondo del asunto. Esto quiere decir si las normas son cuestionadas, se ajustan o no a la Constitución. Es parte entonces de lo que se encuentra revisando en estos momentos el Pleno del Tribunal Constitucional respecto de los requerimientos presentados por la oposición en contra de la mega reforma. Bio Bio, la radio.
1: Un grupo de jefes comunales que calificó como matonesca la actitud del alcalde de Puente Alto, Matías Toledo, en contra del delegado presidencial metropolitano Germán Codina. María Gramunt nos cuenta.
4: Así es, porque fue catalogado como un mal ejemplo para los alcaldes y también para la ciudadanía. El alcalde de Ñuñoa, Sebastián Sichel, criticó el tono utilizado por su par de Puente Alto, Matías Toledo, tras el video en que increpa por temas de seguridad al delegado presidencial de la región metropolitana, Germán Codina, que fue publicado el día de ayer en sus redes sociales. A las críticas se sumó también la alcaldesa de Las Condes, Catalina San Martín, quien afirmó que las diferencias entre autoridades deben resolverse con respeto y no mediante gritos o enfrentamientos que a su juicio buscan viralizarse en redes sociales solo por likes. Sichel también calificó la actitud como matonesca, asegurando que los alcaldes deben ser un ejemplo de colaboración y no de violencia política. Además, extendió el llamado al respeto por el tono de otras discusiones políticas registradas durante la jornada de ayer miércoles, haciendo relación a lo que sucedió también por la tarde en el Senado.
1: Gracias, María. Son las 11 de la mañana con 6 minutos. El cielo de Santiago está con nubosidad parcial. Alcanzamos 10,2 grados. Hay un 80% de humedad. Gracias por informarse con nosotros. Sigan con Expreso Bio Bio.
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21: Buenos días, BioBio, hola Carlos. Yo una vez me gané una entrada en el colegio en el año 80 cuando estaba una rifa. ¿Ya? Y fuimos con un compañero al circo Tianic, dos entradas, una para cada uno. Y el circo, aunque no me crean, estaba ubicado al costado de la iglesia de San Francisco, donde está ahora el hotel. No sé qué hotel, no me acuerdo el nombre en este momento. Uy, mucho tiempo atrás. El circo Tianic. Gracias, BioBio.
22: Hola Radio Bio Bio.
23: Hola.
22: Quiero contarles mi historia. Mi historia es que una vez compré un número de lotería. ¿Ya? Y había un premio de un fin de semana a la playa con todo pagado en un hotel. ¿Ya? Y yo dije ya, yo voy por este premio y me lo gané. Exacto. Fue muy hermoso, pero sí, la suerte existe.
24: Otro día en Bogotá fui a comprar un computador.
0: y me pidieron antes de pagar que espichara un botón, espiché y empezó a sonar música, música, música, y me gané el 50% de la venta. Realmente soy afortunado en ese tipo de cosas.
1: Asumimos que todos ellos entonces creen en la suerte.
3: Claro.
1: Es parte de lo que estamos preguntando este día jueves.
3: Recuerde, mandarnos su mensaje de audio al más 569-9207-888. Si se anima con un video de WhatsApp tipo selfie, bienvenido también.
1: Muchas gracias. Seguimos recibiendo sus mensajes y leyendo sus mensajes también en el chat de YouTube. 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
1: Avanzamos en este expreso Bio Bio. Hemos estado muy atentos, ¿no?, a lo que está sucediendo con el sistema frontal en distintas zonas del sur de nuestro país. Hemos visto, bueno, miles de aislados, personas muy, muy afectadas, viviendas inundadas. Queremos saber qué es lo que está sucediendo a esta hora en Carahue.
3: Nos contactamos con el alcalde precisamente de esa ciudad, Helmut Martínez. ¿Cómo está, alcalde? Buenos días.
1: Hola, buenos días.
23: Buenos días, Loreto, Pablo. Aquí vamos de camino hacia el sector hoy día aquí y en sectores que son aledaños al río Imperial, que es el principal afluente que se nos desbordó acá producto de esta crecida y emergencia. Río Damas también, que tenemos otro río, el río sí. Carahue. La ciudad de Carahue tiene dos ríos, el río Imperial, que es más grande, ¿no es cierto?, y el río Damas, que es menor, pero ambos desbordados, y obviamente nos produjo esta situación de inundación en toda la zona baja de nuestra comuna de Carahue. Sectores rurales completamente aislados y también dos villas urbanas en la ciudad de Carahue que también son borde río, así que no estuvo alrededor de 600, 700 personas totalmente inundadas y 4.000, sobre 4.000 personas totalmente también aisladas, que obviamente, claro, quizás no inundadas, pero se nos cortaron los caminos, inundados totalmente los caminos, las vías principales, las vías secundarias, totalmente cortado, y eso hizo que finalmente nuestros vecinos quedaran aislados de los principales centros urbanos hoy día, así que más encima hoy día se nos suma una situación de nieve en el cordón cordillerano que tenemos en Carahue, nieve que hace muchos años no teníamos presencia de nieve, por lo tanto la emergencia hoy día estamos trabajando en paralelo, porque también nos tapó las rutas la nieve, es un alto nivel de nieve, a lo menos ayer ya habían como 30 centímetros de nieve, lo cual es mucho para nosotros, claro, porque no estamos acostumbrados a la nieve en nuestra comuna.
1: Lo comentábamos ayer, ¿no? Se adelantaba también esta ola o estos días de mucho, mucho frío en esa zona, con probabilidad de nieve, que fue lo que sucedió en Carahue ayer, ya empezó a nevar, ¿no? Y que, bueno, se destaca la necesidad de tener estas reservas de agua, pero es muy complicado cuando hay zonas inundadas, que se suma la nieve, el tema de sacar el barro. Estaba viendo el pronóstico de la Dirección Meteorológica de Chile y también pronostican más lluvia el día de mañana. ¿Qué es lo más complicado hasta ahora allá en Carahue?
23: Hasta ahora la no comunicación que tenemos con nuestros sectores, lo difícil que ha sido llegar a cada uno de los sectores para poder gestionar la ayuda. En primera instancia, nosotros lo más crítico lo pudimos abordar de la mejor manera que tenemos a nuestros medios, inicialmente como municipio, después se agregó la red, ¿no es cierto?, de emergencias del SENAPRED, y ya a esta altura, sobre todo los puntos críticos, ya está coordinada la acción tanto pública, privada, ¿no es cierto?, solidaria, eso ya se está coordinando, pero lo más complejo ha sido llegar a los diferentes sectores que están inundados, ¿no es cierto?, y empieza de alguna manera la desesperación muchas veces cuando no llega la ayuda, sobre todo. Lo primero que nos pidieron los vecinos, forraje para animales. Esa era la primera preocupación. Ni siquiera su propia alimentación, porque se entiende que a lo mejor estaban aprovisionados de alguna manera. Pero hoy día ya está siendo necesaria la alimentación para la familia. Eso se está entregando. Y al mismo tiempo nosotros estamos tratando de gestionar, porque hoy día ya llevamos dos días de baja del río. Todavía no baja lo suficiente, claramente. Pero estamos tratando de gestionar también la entrega de kit sanitario para lo que se viene después, que es la limpieza de las casas. Y ahora también hemos conversado con las autoridades sanitarias y nos dicen que ya pueden empezar a ver brotes de hepatitis, de hepatitis A, que también tiene que ver con la exposición, ¿no es cierto?, a las aguas, en este caso servidas, que están hoy día, ¿no es cierto?, a diario. Nuestros funcionarios también hemos tenido la precaución, porque han estado expuestos, ¿no es cierto?, a la agua, que están en algunos casos contaminadas, pero es parte de lo que hemos tenido que enfrentar nosotros al día de hoy. Como le digo, la incomunicación ha sido lo más complejo dentro de lo que va a ser lo más complejo sigue ahora, que es ver los efectos, los estragos que provocó precisamente esta inundación.
3: Sí, alcalde, estamos viendo imágenes además en BioBio TV de cómo era y cómo está el comparativo en cuanto a las crecidas del caudal. ¿Históricamente había pasado esto antes en Carahue?
23: Carahue, históricamente en estos sectores el río Imperial se desborda, pero nosotros no teníamos una avenida de esta avenida, le llamamos a esta crecida del río, de una magnitud a lo menos del año 2008, que no habíamos tenido, que yo creo que esa claramente, a juzgar por los mismos vecinos, fue un poco más grande que esta, pero va a tener los mismos efectos, porque fueron las mismas zonas inundadas, quizás fueron más metros de altura de inundación, pero acá se nos inundó todo finalmente igual, y vamos a tener los mismos efectos que son la parte productiva, sobre todo en algunas casas habitaciones que fueron inundadas completamente. Lecciones aprendidas, me decían, que a mí me pareció interesante hacer esa reflexión, sobre todo en la zona rural. Hoy día, si no tenemos más casas inundadas, es porque los vecinos construyeron en casas palafitos, ¿no es cierto? Y eso hace que las viviendas, a lo menos por ahora, no todas claramente, pero tengan esta situación de no inundadas, pero no así su parte productiva, las bodegas, los establos, todo lo que su invernadero, eso, los animales han tenido que ser desplazados hacia otras zonas. Todo eso está de alguna manera muy afectado.
1: Claro,
23: y las casas en la zona urbana que tenemos inundadas, no, ahí claramente las casas sí resultaron afectadas, porque efectivamente se inundó la parte urbana, dos villas que tenemos, Villa Dama y Villa Estación, casi totalmente inundadas en la parte baja.
1: Sí, usted hablaba de 600 casas inundadas y de miles de aislados.
23: Sí, de miles de aislados, ¿por qué? Y esa es una situación que nosotros quisimos visibilizarla, quisimos manifestarla también en los informes Alfa, porque los caminos a nosotros se nos inundaron, los caminos, tanto las carreteras asfaltadas, que no son muchas, pero son las vías principales de comunicación, y también los caminos vecinales se nos inundaron. Y eso hizo que hoy día nuestros vecinos no puedan conectarse con los principales centros urbanos. Están en los cerros mucho, porque Carahue tiene hartos cerros, tiene hartas zonas altas, pero esos vecinos hoy día no pueden comunicarse porque las vías principales están inundadas. Entonces, de alguna manera hizo que hoy día también fueran afectados indirectamente o ya casi directamente al pasar los días, porque nosotros pensábamos que esta crecida del río iba a durar, no sé, uno o dos días, y ya llevamos un sexto día ya de
1: y viene más lluvia.
23: De agua, con niveles, y se viene más lluvia. Se viene la nieve, que nosotros la tenemos igual muy cerca acá en Carahue, pero también sabemos que la cordillera de los Andes también, que toda esa agua viene a decantar a las zonas bajas, que sí. Como nosotros.
3: Alcalde,
23: como nuestro comuno, por lo tanto.
3: Y todo este operativo para llegar a las personas aisladas, que a través de botes, de Zodiac.
23: Sí, nosotros en eso que hemos contado con la colaboración de bomberos, GOPE, carabineros, la Marina, la Armada, acá nosotros tenemos una capitanía de puerto en la vecina comuna de Saavedra, las municipalidades cercanas también nos han apoyado con botes. Nuestros pescadores de Nehuentúe, ¿no es cierto?, acuicultores también han dispuesto de lanchas, que son más grandes, para poder hacer la entrega de la ayuda social, los operativos médicos que hemos tenido que realizar, porque ha sido paulatino, pero ha sido difícil también evacuar a las familias. Las familias principalmente insisten en estar en su vivienda mientras no estén inundados, no quieren salir de sus casas habitaciones. Principalmente el motivo es custodiar lo que tienen, porque se han visto enfrentados en años anteriores, digamos, a situaciones lamentables, que uno haya lamentable esto, de vandalismo. Entonces las familias persisten en custodiar lo que tienen, que en el fondo es lo que les va a quedar después de que pase toda esta inundación.
1: Sí. Alcalde, le queremos agradecer mucho su tiempo. Sabemos que se está desplazando también hasta las zonas afectadas. Como radio nos hemos desplegado también en el lugar para llevar la información y también eventualmente alguna comunicación también que necesiten. Ojo, porque también viene el frío, está la nieve, viene el frío, el tema de los animales, las personas que todavía están aisladas, miles de aislados ahí en esa zona. Helmut Martínez, alcalde de Carahue, seguimos en contacto, alcalde. Muchas gracias.
3: Un abrazo.
23: Muchas gracias, saludos.
1: Y ahí, bueno, también muchos auditores que nos comentan las distintas situaciones del sur de nuestro país, y lo indicábamos a inicio de semana, ¿te acuerdas, Pablo, que claro, se venían estos días de muchas, muchas heladas en esa zona? No descartaban que en el valle hubiera nieve, bueno, hay nieve ya, y ojo con el frío, el tema de los animales. No,
3: y el tema sanitario, lo que decía el alcalde, la contaminación por agua servía.
1: Además.
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1: Vamos de inmediato a Quinta Normal. Cristian Borkowski, llegó al incendio que nos estaban informando distintos auditores. Cristian.
2: Sí, claramente lo que señalaban los auditores, Lore Pablo, tiene que ver justamente con este incendio. Segunda alarma declarada por bomberos de Quinta Normal, que ustedes pueden ver acá a través de las imágenes de Bio Bio TV, que mantiene el tránsito suspendido acá en el lugar, en la calle Radal con José Joaquín Pérez. Y esto tendría que ver con una iglesia que tendría en la parte trasera un acopio de materiales reciclados. Esto es lo que comenzó a quemarse, según nos han señalado. Estamos justamente en este minuto con carabineros que nos va a entregar más antecedentes, el coronel Acevedo. ¿Cómo está, coronel? Gusto de saludarlo. Estamos en vivo para Bio Bio la radio. Cuéntenos, por favor, de qué se trata este siniestro.
4: Bueno, tenemos, está trabajando el Cuerpo Bombero Santiago. Son 10 compañías que están trabajando en un incendio que se trata de un lugar de acopio de artículos de reciclaje. Es una bodega que tenía la parte posterior de una iglesia cristiana. Al momento está circunscrito, los bomberos logró controlarlo, por tanto ya no tenemos propagación o la posibilidad de propagación a vivienda particular. No obstante eso, hemos hecho un trabajo preventivo, evacuamos en su momento algunas casas que estaban en un sector continuo a la iglesia. Pero la buena noticia es que el trabajo de bomberos ha dado buenos resultados y en estos momentos podemos señalar, de acuerdo a la información que ellos nos entregan, que el incendio estaría circunscrito en la bodega y están trabajando en eso.
2: ¿No hay lesionados?
4: No, no tenemos lesionados hasta el momento.
2: Solamente la calle cortada para los automovilistas, para que sepan.
4: Así es, tenemos la calle cortada para que bomberos puedan trabajar de buena manera y de esta manera poder terminar de buena forma esta emergencia.
2: Muchas gracias, coronel.
4: Que esté bien.
2: Bueno, usted, ahí estaba carabineros entregándonos todos los antecedentes de este siniestro. Entonces, Lore Pablo, que nos reportaban nuestros auditores y que nosotros estamos acá comunicando in situ. En el sector, repetimos el cruce, Radal con José Joaquín Pérez en Quinta Normal.
3: Perfecto. Ahí estaba el informe de este incendio en Quinta Normal que nos entregaba Cristian Borco.
1: Gracias, Borco, y gracias a los auditores también que nos alertaron de esta situación y nos envían y nos siguen enviando, ¿no?, videos y registros del siniestro que está ocurriendo ahí.
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6: Hola, chiquillos, buenos días.
3: Buenos días.
6: Yo creo que la gente linda que he conocido en la vida, que no son pocos, es la suerte que he tenido. Porque de premio, mala. Mala hasta cuando quería jugar así, no, horrible. Pero he conocido gente tan hermosa, incluidos ustedes, que creo que por ahí va mi factor de suerte en esta vida.
24: Señora Loreto.
1: Hola.
24: Don Pablo, muy buenos días.
3: Buenos días.
24: Hay gente que tiene mucha suerte. En mi población existía un caballero que le pusimos Glad con suerte. La primera vez se ganó la polla gol con un socio y la segunda vez se adjudicó la lotería solo. Eso se llama mucha suerte. Talca, población Edén.
25: Hola, buenos días.
1: Hola.
3: Buenos días.
25: En realidad la suerte no existe. Lo que existe son las oportunidades. Uno las toma o las deja pasar.
26: Hola, buenos días, Radio Bio Bio. Soy de San Vicente, Tahuatagua, y tengo mucha suerte de pertenecer a la academia Dance With Me a mis 62 años. Estoy feliz, hemos competido y ahora vamos a ir a Punta Cana.
1: Mira,
26: grupo de la mayoría adultos mayores.
3: ¿Qué tal?
27: Bien. Hola, Pablo Loretti.
3: Hola, hola.
27: Bueno, Claudia Rossi de Talca. Les cuento que una vez estaba sin trabajo y cooperé en un bingo solidario. Y jugué, no tenía plata ni siquiera para comprar un cartón yo. Y fui a jugar los cartones de otras personas, que eran como 15, ¿ya? Y no había ninguno mío. Pasó el primer bingo y un señor se va y me dice, yo me voy, le regalo mi cartón.
1: No.
27: Ya jugué los otros cartones de la gente y el mío igual lo tenía atento. Y me gané los 100,000 pesos.
3: No, qué güey.
27: Fui la única ganadora, fue impresionante. Eso yo no lo cuento dos veces. Que esté muy bien.
1: Gracias.

0: Votos contra uno señalan que no se cuestionan los presupuestos materiales, ni la existencia de los delitos, ni la participación del imputado, porque se encuentran acreditados según la fiscalía, más el tiempo que ha pasado este imputado en prisión preventiva es algún tipo de atenuante para que ahora pueda tener un arresto domiciliario total, mientras se indaga esta investigación por presunto fraude al fisco por parte del ex diputado de la UDI. Se cambia entonces la cautelar, se revoca la prisión preventiva y en un par de horas Joaquín Lavín ya va a poder salir de Capitán Yáver para volver a su domicilio a cumplir con esta cautelar más atenuada por la segunda sala de la Corte de Apelaciones de Santiago. 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
6: Hay información del momento, Javier Pardo.
7: Sí, efectivamente tenemos información del momento, y es que hace solo instantes el Tribunal Constitucional acogió a trámite y declaró admisible los 3 requerimientos presentados por parlamentarios de la oposición en contra del proyecto de mega reforma de reconstrucción nacional. La decisión fue adoptada por unanimidad por el Pleno del organismo, que resolvió dar curso a las acciones presentadas por grupos de senadores y de diputados que cuestionaron distintas normas de la iniciativa, principalmente en torno a invariabilidad tributaria y modificaciones ambientales. Con esta resolución, el Tribunal Constitucional abrió un plazo de 5 días para que el presidente de la República, el Senado y la Cámara de Diputadas y Diputados presenten sus observaciones respecto a los requerimientos. Posteriormente, el organismo entrará en el análisis de fondo de las impugnaciones, fijando para el próximo jueves 13 de agosto la audiencia de alegatos de las partes, mientras que el miércoles 12 de agosto se realizará una audiencia pública para quienes soliciten intervenir en este proceso. Lo reiteramos entonces, el Tribunal Constitucional admitió a tramitación y declaró admisibles estos 3 requerimientos de parlamentario de oposición en torno a invariabilidad tributaria y modificaciones ambientales de la mega reforma. 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
6: Contarles a esta hora de 2 alertas meteorológicas de la Dirección Meteorológica de Chile. Viento moderado a fuerte en Rapa Nui y también viento moderado a fuerte en la cordillera de la región de Atacama. Es la alerta que tiene a esta hora Meteo Chile.
8: La temperatura está ahora en Santiago 11,8 y se esperan para hoy 16 grados.
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8: Seguimos haciendo el recorrido informativo porque nos vamos a trasladar hasta Cañete, provincia de Arauco, porque fue encontrado el cuerpo de una persona que había desaparecido el día martes al intentar cruzar el río con su caballo. Daniel Roa nos entrega más detalles.
9: Los equipos de búsqueda que trabajan en el sector de Butamalal acaban de confirmar que hace algunos minutos, a 150 metros al sur del puente Butamalal, fue hallado el cuerpo sin vida de esta persona de 63 años de edad que la tarde del martes intentó cruzar el río y cayendo al

que habían trabajado bomberos, carabineros y también pescadores artesanales. Estos últimos, provenientes de la localidad de Quidico, fueron los que hallaron el cuerpo y en estos momentos ya fue rescatado del lecho del río y para que sea sometido a los exámenes y trasladado hasta el servicio médico legal de Cañete, en esta ciudad, Bío Bío.

0: súper poco.
1: Pero de repente no tienen un billetito en caso de por ahí.
0: Sí, pero a veces, por ejemplo, que hacen actividades en los colegios, claro, o de ventas, o de esto cuando van con ropa
1: los
0: de calle,
1: day, claro.
0: 500 pesos a encontrar, 500, porque uno anda con poco efectivo. En tu caso, por ejemplo.
1: Hoy día mi hija, para la TN,
0: ¿ya?,
1: me dijo, papá, necesito 500 pesos. Y de repente uno encuentra su moneda dando vuelta ahí en el auto o en el bolsillo.
0: Pero cada vez más difícil.
1: Es súper complejo, casi nadie usa efectivo.
0: Para lo que, para, y eso, que para uno es algo que debiera estar pasando, el Banco Central lo confirmó, estamos viendo algunas gráficas también ahí en BioBio TV, de cuánto ha aumentado el pago digital, las transacciones, pero ojo porque el efectivo se niega a desaparecer. Hay algunas zonas, algunas regiones también, donde se utiliza mucho más el efectivo que, por ejemplo, en la región metropolitana. Estamos viendo la gráfica que, claro, en la zona, en la capital y en la región metropolitana, el 59% de las personas usamos efectivo.
1: ¿Ya?
0: Pero en las regiones eso aumenta a 72% de las personas. Lo que tiene varias explicaciones, entre ellas que en el transporte público, en Santiago, el sistema red utiliza la tarjeta VIP, por ejemplo, que también, claro, se están utilizando en otras regiones, pero masivamente también se utiliza el efectivo para, sí, sí, sí, el tránsito interurbano o para la locomoción colectiva en regiones.
1: Mira, hay números bien interesantes, porque creció mucho el pago digital. En promedio, 435 pagos digitales al año por cada persona mayor de 15 años.
0: Ya, eso es en promedio más de uno al día.
1: Claro, claro.
0: Son 435 al año, claro, más de uno al día, sí, ya.
1: Y la tarjeta de débito sigue siendo lo más utilizado.
0: Sí, las transferencias electrónicas de fondo también crecieron cerca de un 15%. Y fíjate ya, ¿qué pasa con el efectivo? Esto quiero saber y mándenos mensajes a los auditores, los televidentes. El efectivo sigue desempeñando un rol importante, ¿no? Sí. Por lo que también comentábamos. Dice que se utiliza sobre todo en regiones, en las ferias libres,
1: sí, sí,
0: en el transporte público, ya. ¿Y en qué monto?
1: Compras inferiores a 10.000 pesos.
0: Claro. Ya, 1.500 pesos sale la cuenta, claro, la tarjeta no. Pero son parte de los datos que entrega el ente emisor, el Banco Central. Está toda la nota ahí en biobiochile.cl, pero que confirma, ¿no?, justamente lo que uno intuye y lo que uno observa, justamente cuando tu hija te pide efectivo, cuando, ¿no? O te dicen que el tema del vuelto para los comerciantes debe ser también bien complicado cuando están acostumbrados a utilizar pagos digitales, que alguien llegue con efectivo y tienen que darle vuelto. Lo hemos abordado incluso, sí, con Lucas del
1: El otro día, pues, me acuerdo que en un lugar pagué con efectivo, no sé por qué.
0: ¿Ya?
1: Y la niña me dijo, ¿le puedo quedar debiendo 50 pesos? No se preocupe, le dije. Porque no tenía moneda de 50, sí, la moneda de 50.
0: Bueno, sí, hay algunas que han desaparecido. Me tocó, sí, el fin de semana ver varias monedas de un peso y hay niños que no las conocieron nunca.
1: Claro.
0: Pues, ya salieron de circulación. Mira, dice, vivo un auditor, dice, Víctor, vivo en Isla de Maipo y siempre hay que usar efectivo porque el bus solo se paga en efectivo, al igual que los colectivos, que es lo que estábamos apuntando también.
1: Mira,
0: en
1: que
0: el
1: nos dicen,
0: transporte,
1: siempre con efectivo, tarjeta solo para emergencia. Si se cae el sistema, puedo seguir funcionando.
0: Otra auditora nos dice, Silvia, chicos, usen efectivo, nunca lo olviden. Para emergencia, claro que
1: ¿te
0: sí.
1: ¿Te acuerdas que para el primer sistema frontal, que fue hace 25 días, casi,
0: sí,
1: un mes?
0: Sí.
1: Hubo como una especie, digo, de la gente fue mucho a los cajeros a retirar dinero para no quedarse en caso de que se, claro, cayera el sistema o los cortes de luz y todo eso.
0: Bueno, para
1: afilan los cajeros.
0: Para fechas especiales, cuando son feriados muy largos, para, claro, Navidad también hacen ese llamado.
1: Bueno, para el feriado bancario.
0: Ese llamado. Sí. Otro auditor. Yes. Mi tía abuela tiene un negocio de barrio. Solo recibe pago en efectivo y le va bien, dice. Viven en Boyenar, ahí en la zona rural
1: Melipilla,
0: de Melipilla. También un abrazo para
1: ellos. Nos dicen por acá, soy una persona no vidente y estoy obligado a pagar con efectivo.
0: Ahí está. Mira, muchos comentarios y puede ver la nota también, el detalle en biobiochile.cl a propósito del uso del efectivo. ¿En qué lo usa? ¿Cuánto usa? Ahí, biobiochile.cl. 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
3: The Trinity test had been executed in New Mexico. The people from Trinity had arrived in the Marianas.
4: Escuchan ustedes la voz del coronel Paul Tibbets, el piloto del avión, que el 6 de agosto de 1945

0: lanzó la bomba atómica sobre la ciudad japonesa de Hiroshima. El ataque estadounidense que provocó más de 140.000 muertos. Un punto de inflexión para la historia que demostraba que por primera vez la humanidad, a través de la energía atómica, podía autodestruirse. Ese era el potencial que generaba esa energía llevada al terreno de las armas. El año 1945, la Segunda Guerra Mundial estaba llegando a su fin. Alemania ya se había rendido incondicionalmente en el mes de mayo, pero quedaba un frente abierto para las tropas aliadas, y ese frente era Japón, que luchaba de manera irreductible, luchaba de manera suicida. Los aliados le dieron un ultimátum al gobierno de Tokio para que se rindiera, y ante el rechazo japonés, el presidente de Estados Unidos, Harry Truman, dio la orden de lanzar la bomba atómica sobre la población civil en Japón. Esa era la orden. No buscar un blanco militar, sino la población civil, que quede constancia. El 5 de agosto comenzaron los febriles preparativos para la misión. Un avión bombardero B-29, bautizado Enola Gay en nombre de la madre de su piloto, que era este coronel Paul Tibbets, debía estar listo para el día siguiente. El bombardero llevaría a bordo a Little Boy, o Pequeño Niño. Este nombre, inofensivo, le fue dado a esta arma letal. Era una bomba de uranio de 3 metros de longitud y unos 70 centímetros de diámetro, que pesaba ni más ni menos que 4 toneladas. En la madrugada del 6 de agosto de 1945, el Enola Gay despegó de las Islas Marianas del Norte en el Pacífico. A las 8:15 de la mañana, hora japonesa, lanzaba esta bomba atómica sobre Hiroshima, que estalló exactamente a 550 metros de altura. Después vino la destrucción de vidas y edificios a una escala hasta ese momento desconocida. La estimación habla de 140.000 personas muertas, y para los miles de sobrevivientes comenzó, sin embargo, una larga agonía. Algunos de ellos describen la bomba como una bola de fuego que dejó ríos de cadáveres. Fue el mayor Thomas Wilson Firby quien apretó el gatillo de un arma cuyo poder él mismo desconocía. Le tocó a él accionar el mecanismo para liberar a esta bomba, a Little Boy. Firby, quien murió el año 2000, dijo que nunca se había sentido particularmente culpable por su papel en Hiroshima. "Nunca me sentí culpable, pero lamento que tanta gente haya muerto por la bomba y odio pensar que algo como esto haya tenido que pasar para poner fin a la guerra", dijo en una de sus últimas entrevistas. La de Hiroshima fue la primera de las únicas dos bombas atómicas usadas en una guerra. Recordemos que 3 días después, Estados Unidos lanzó una bomba nuclear, incluso más poderosa, sobre la ciudad de Nagasaki. Esa fue una bomba de plutonio, bautizada como Gordo, que no dio en el blanco, pero tampoco perdonó vidas. Causó cerca de 74.000 muertos. Enseguida, después del lanzamiento de estas dos bombas, el presidente Truman advirtió a Japón que si no se rendía, enfrentaría una lluvia de ruina desde el aire, un eufemismo para advertir de nuevos lanzamientos de bombas atómicas. Entonces, Japón capituló 5 días después de que se lanzara la bomba sobre Nagasaki, con lo que terminaba la Segunda Guerra Mundial. La de Nagasaki, la segunda bomba atómica lanzada sobre Japón, la primera, la de Hiroshima, la que causó al menos 140 muertos, el 6 de agosto de 1945.
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5: Si hace instantes dábamos cuenta, ¿no?, de la investigación, ¿no?, al senador Espinosa, al senador Fidel Espinosa, y él ha emitido una declaración pública que lo estamos viendo ahí en Bio Bio TV, la vamos a leer. Dice el senador: ante la publicación de algunos medios de comunicación, quisiera aclarar que los hechos señalados tienen que ver con una situación de carácter personal que se produjo en el contexto de una discusión entre dos personas adultas en un recinto particular y privado, donde no existió, dice el comunicado, de parte de nadie ningún acto de violencia física ni verbal. Así lo constató personal de carabineros, quienes concurrieron al lugar para verificar lo ocurrido y se retiraron sin recibir denuncias de ningún tipo.
6: No existe ninguna denuncia en mi contra, ni he sido formalizado por delito alguno. Por respeto a la privacidad de las personas involucradas y a la actuación de las instituciones, no realizaré más declaraciones sobre este asunto, firma Fidel Espinosa Sandoval.
5: La estamos viendo ahí también en Bio Bio TV, el comunicado, ¿no?, que acaba de emitir el senador. Avanzamos en este Expreso Bio Bio, son las 11 de la mañana con 52 minutos. 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
5: Nuestro amigo digital, arroba Cristian Chaparro, ¿cómo estás?
7: Bien, bien, ¿y usted? Cristian, ¿cómo está? Hola, Pablito. Hola, Loreto. ¿Todo bien?
5: ¿Qué nos traes? ¿Qué nos traes?
7: Te traigo varios temas. Deja poner primero mi teléfono en silencio porque siempre llama cuando estamos al aire. Oiga, a partir del 15 de agosto, esta es una noticia que siempre le hemos dado, pero
5: el otro sábado.
7: Es una actualización. Exactamente, hay varios teléfonos que van a dejar de funcionar, o WhatsApp va a dejar de funcionar en estos teléfonos.
6: ¿Ya? ¿Ya?
7: Así que ponga atención.
6: Si en algunos modelos.
7: Algunos modelos que los vamos a leer a continuación, por si usted tiene un teléfono, un smartphone viejito, a partir del 15 de agosto usted ya no va a poder seguir usando WhatsApp, que es la herramienta fundamental que usamos acá en esta región del mundo. ¿Eh? Hay que hacer un paréntesis. Ustedes saben que en otras partes del mundo en WhatsApp no es tan popular.
5: En China no tiene.
7: En China ocupan WeChat y en Estados Unidos ocupan mensaje de texto, SMS. Acá somos los loquitos del WhatsApp. Ya, oiga, ponga atención. Si usted tiene un iPhone 6, olvídese el WhatsApp.
6: Ya.
7: iPhone 6, 6 Plus, 5S, 5C, 5. Vamos a leerlo rápidamente. Samsung S3, S4, S4 Mini, el Ace 4, los LG. Yo no sé si todavía hay gente que tiene el G. Alguien debe haber por ahí. Optimus G, L5, L7.
5: Para tener una referencia, perdón, el iPhone 6 es del año 2014.
7: Del año 2014, exactamente. 2015, qué buen dato, Loreto, del año 2015 hacia atrás, ya efectivamente son los más afectados. Algunos teléfonos Sony también, el Z, que es uno de los más populares, que fue vendido acá en nuestro país. Los Motorola, Moto G, primera generación, teléfono antiquísimo. El Moto E y el Moto X. Y algunos Huawei, el P6, G6 y el i530. Así que, ¿por qué pasa esto? Porque efectivamente se están actualizando, cada vez se van implementando medidas de seguridad en WhatsApp y estos teléfonos quedan absolutamente.
6: Pero las personas que tienen estos aparatos y que ya tienen el WhatsApp, ¿va a desaparecer?
7: Va a desaparecer.
6: ¿Automáticamente?
7: No va a seguir operando, no funciona.
5: Ahora, deben haber varias aplicaciones que ya esos aparatos no te aguantan.
7: No, aplicaciones, claro. Estas son como medidas que en el fondo es como el ultimátum que hacen ellos públicos. Esto está publicado en la página web oficial de WhatsApp, y también es una medida para que también nosotros nos vayamos impulsando. Yo creo que aquí donde más pega, estimadísimo, es la gente que tiene iPhone, ¿eh? Todavía iPhone 6 y iPhone 6 Plus, todavía hay gente que todavía se resiste a tenerlo, porque un teléfono que sigue funcionando, yo creo que ahí es donde efectivamente va a golpear un poquito más la mesa. Pero sí, ya lo sabes, si usted tiene alguno de estos modelos, va a tener que prescindir o actualizarse. Hoy día, afortunadamente, los teléfonos han bajado harto de precio. Es una pregunta que hacen harto a mi WhatsApp, Loreto y Pablo, ¿eh? ¿Qué teléfono me compro? ¿Hasta qué precio más o menos puedo llegar?
5: Todos te hemos preguntado en alguna oportunidad lo mismo.
7: Verdad que Loreto me preguntó también. Oye, sí, yo no recomiendo hoy día un teléfono más de hasta un teléfono de 180 mil pesos te hace la pega fácil.
5: ¿De cuánto? Sube.
7: 180, de ahí para arriba.
5: Ah, sí, desde, ya.
7: Sí. Antes ya son con más barato, pero no gaste más allá de 280 mil pesos, entre 180 y 280.
5: Porque el iPhone está lejos de ese precio.
7: No, es que hoy día, si tú me preguntas a mí con la mano en el corazón, aunque se enojen mis amigos de Apple y los de otras marcas, no vale la pena gastar muchas lucas.
6: Salvo que sea tu instrumento de trabajo, publicista.
7: Claro, pero para
5: videos,
7: eso...
5: influencers.
7: Exacto. Sí, pero para eso hoy día hay otras herramientas. Se está diversificando. Hay gente que está volviendo al tema de la cámara fotográfica, por ejemplo, en este caso. Hoy día, porque como estas cositas son muy robables, entonces también uno concentra toda la vida. Y delicado también. Entonces, no, yo no sé. Yo por lo menos, esa es la recomendación que hago yo. Más de 2.80 usted no gaste, porque cualquier teléfono sobre ese precio va a ser exactamente lo mismo. Aunque me reten, después me tiren la oreja. Oiga, pregunta, ¿ustedes se enchufan la tele cuando hay tormenta eléctrica?
5: No.
7: ¿O los aparatos eléctricos?
6: No
7: lo hacen. Yo no sé qué tal.
5: Yo creo que yo desenchufo varios aparatos, excepto el refrigerador, por supuesto.
7: Vale. ¿Ya?
5: Y yo creo que el televisor no.
7: No, nunca.
5: No.
7: Oiga, este es un mito urbano, ¿eh? Que siempre nos decían, los tatitas, los abuelitos nos decían, hoy si va a llover, desenchufa la tele.
5: ¿Por la tormenta eléctrica?
7: Por la tormenta eléctrica.
5: ¿Ya?
7: Entonces, bueno, nosotros recogimos este uh-huh. mito urbano, hicimos la vega y siempre nos decían, muchos creen que es un mito, pero fíjense que no es tanto mito.
5: A ver.
7: No tiene tanto de mito. La respuesta es muy sencilla, ese. Desenchufar los equipos electrónicos durante una tormenta eléctrica sigue siendo la forma más segura de protegerlos. ¿Por qué? Por los sobresaltos, digamos, o por la alta generación que podría generar un golpe eléctrico importante o un aumento brusco de voltaje puede quemarlos instantáneamente. Hoy día, generalmente en Chile, en nuestro país, estamos protegidos con respecto a este tema, pero sí en ciertas zonas rurales se podría generar este efecto de que, por ejemplo, si cae un rayo y se corta la energía, al volver la energía puede generar un impacto o un aumento brusco en el aumento de voltaje, y esto podría efectivamente tener un impacto.
5: Ah, ya, pero no es que el rayo caiga al...
6: Claro,
5: es por el corte de energía eventual y del cambio de voltaje.
7: Exactamente.
5: Ah,
7: sí, no se persiga tanto, pero es como un mito.
5: Pero serían todos los aparatos, entonces.
7: Todos los aparatos, efectivamente. Ya. De hecho, mira, acá lo que estaba leyendo acá en el informe dice, si se aproxima una tormenta eléctrica fuerte, ya una de esas potentes, y es posible hacerlo con seguridad, lo recomendable es enchufar los equipos electrónicos más valiosos, por ejemplo, los Smart TV, los computadores, las consolas de videojuegos, los routers, los equipos de audio y los cargadores de dispositivos electrónicos. Hay algunos que vienen con protección, ¿no es cierto?, de voltaje, que son una muy buena ayuda, pero aún así no hacen milagros. De hecho, hay mucha gente, se han dado cuenta que cuando se corta la luz en ciertos sectores, lo primero que reclaman dice, ¡ah, llegó la luz y me quemó el refrigerador!
5: Sí, claro, bueno, hay todo un procedimiento también para que devuelvan los artefactos.
7: Exactamente, que hay todo un proceso administrativo para que dicen, oiga, me tiene que comprar un refrigerador nuevo, y ahí empiezan las dudas. Bueno, si la vivienda cuenta con un sistema profesional de protección contra sobretensiones instalado en el tablero eléctrico, el riesgo disminuye considerablemente, aunque el sistema en sí no puede garantizar una protección absoluta.
5: Tengo una pregunta porque nos tenemos que ir ahora. ¿Y si está enchufado la zapatilla, sirve apagar la zapatilla?
7: O sea, todo lo que corta energía sirve, pero no 100%.
5: O sea, mejor desenchufen la zapatilla.
7: Desenchufarlo es la mejor opción. ¿Ya?
5: Por así el cambio de voltaje, entonces.
7: Exacto.
6: Y el hervidor que gastamos.
7: Y el hervidor también.
5: Además.
7: Somos fanáticos del hervidor.
5: Arroba Cristian Chaparro.
7: Ahí está todo, ¿eh? Arroba Cristian Chaparro. Ahí está todo.
5: Para que le pregunte, interactúe con él y el sábado los escuchamos.
7: Exactamente.
5: Nos vamos al informe.
7: Un abrazo.
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11: Buenas tardes, bienvenidos al Informador de las 12 del día. La Policía de Investigaciones detuvo a un ciudadano ecuatoriano que tenía orden de expulsión vigente. Cristian Burkowski nos cuenta.
12: Sí, se trata de un ciudadano ecuatoriano que tendría relación con una banda ecuatoriana que tendría que ver con crimen organizado. Y justamente la Policía Internacional, la Policía de Investigaciones Internacional, detuvo a esta persona que tendría un lazo directo con una banda organizada de Ecuador, del país de Ecuador, que se llama Los Lagartos, y que precisamente sería uno de los brazos operativos y armados que mantiene operaciones en Guayaquil, Ecuador. Esta persona había sido detectada en nuestro país y bajo la investigación que hizo la PDI, precisamente se logró comprobar que tendría una orden de expulsión vigente y que está vinculada entonces a esta investigación y también, sobre todo, a esta organización criminal transnacional. De ahí entonces que importante que tiene que ver este tema justamente con lo que ha señalado el gobierno, mano dura con las organizaciones criminales, de ahí la agenda que presentó el presidente Kast esta mañana y por supuesto ya esta situación tiene directa relación con lo que ha señalado el primer mandatario. Ahora, todo esto, de acuerdo a los antecedentes, tiene que ver justamente con lo que se va a realizar, extradición de esta persona, de momento detenida en nuestro país, y que estaría, como decíamos, directamente vinculada a esta organización transnacional investigada por los efectivos policiales. Bio Bio, la radio.
11: Oportunamente les contamos que revocaron la prisión preventiva del exdiputado Joaquín Lavín León. Marcela Rojas nos informa.
13: Sí, es la segunda sala de la Corte de Apelaciones de Santiago que revoca esta prisión preventiva que tenía desde el 8 de mayo pasado el exdiputado de la UDI, Joaquín Lavín León, quien ahora va a quedar con arresto domiciliario total a la espera de que se tramite su salida del anexo penitenciario Capitán Llaver, donde ya durante esta tarde va a poder llegar hasta su domicilio a cumplir esta nueva medida cautelar.

0: recinto particular y privado donde no existió de parte de nadie ningún acto de violencia física ni verbal. Y así lo constató personal de carabineros, quienes concurrieron al lugar para verificar lo ocurrido y se retiraron sin recibir denuncias de ningún tipo. Y además recalcó esta idea de que no existe una denuncia en su contra y tampoco ha sido formalizado por este delito alguno, considerando que es una investigación que recién comenzó por parte de la Fiscalía. Esto bajo el contexto de esta investigación que se anunció en su contra por este presunto caso de violencia intrafamiliar que se registró en la comuna de Viña del Mar. En la región de Valparaíso, Bio Bio, la radio.
1: Hay jefes comunales que valoraron los anuncios realizados por el gobierno en materia de seguridad y llamaron a acelerar su aprobación. María Gramunto nos cuenta.
2: Así es, porque cada vez eran más los jefes comunales los que le solicitaban al gobierno que se pronuncie en materias de seguridad. Y es por lo mismo que estas medidas que fueron anunciadas ayer por el presidente de la República en cadena nacional fueron bien recibidas por los mismos alcaldes. Fue el alcalde de Paine, Rodrigo Contreras, quien valoró estas reformas, asegurando que las medidas apuntan en la dirección correcta, ya que a su juicio problemáticas como el crimen organizado ya no solo afectan a las grandes ciudades, sino que también han avanzado con fuerza a las zonas rurales, como son la comuna de Paine. El alcalde sostuvo que estas nuevas herramientas permitirían perseguir de mejor manera los delitos como el narcotráfico, el contrabando, la migración ilegal y las ocupaciones de terrenos. Además, hizo un llamado directo al Congreso a acelerar la tramitación de los proyectos para que las medidas entren en vigencia lo antes posible.
1: Gracias, María. Nos vamos hasta la región de la Araucanía, porque en Carahue se ha reportado un camino secundario cerrado por el desborde nuevamente de un estero y también del río Imperial, ahí en la zona. Nos cuenta Carlos Martínez.
3: Estamos hasta ahora aquí en el camino a Imperial por el Bajo desde Carahue, a la altura del estero Ranquilco, sobre el puente La Obra. En este lugar se va a suspender completamente el tránsito porque el agua sigue cruzando de un lado a otro la carpeta de asfalto y la ha dañado severamente en al menos dos puntos. Hay socavones importantes y además, por la emergencia, hubo que pasar mangueras para el agua potable por sobre la pista de circulación, lo que impide por ahora el tránsito vehicular por este sector, donde si bien es cierto hay una leve baja en el nivel del agua que inundó todos estos potreros, ahora se puede advertir el daño que eso ha generado particularmente en este camino, por lo que se ha resuelto suspender, insistimos, completamente el tránsito en esta ruta que comunica a la ciudad de Carahue con Imperial por el Bajo. Existe la otra ruta, la principal, para el desplazamiento entre ambas comunas, pero por este sector, que también recibe un intenso tránsito y donde hay muchas comunidades mapuches, además, se ha resuelto suspender el paso vehicular, dada la situación que se presenta y el riesgo que genera el cruzar mientras el agua sigue pasando de un lado a otro en este sector donde hoy no está lloviendo, pero ha bajado también bruscamente la temperatura. En Carahue, Bio Bio, la radio.
1: Son las 12:06. El cielo en Santiago está con nubosidad parcial. Alcanzamos 13 grados, hay un 70% de humedad. ¿Qué esperamos para la tarde? Acá en la capital el cielo debiera variar a despejado incluso el día de hoy con una máxima de 16 grados. Hay más noticias a la una en la edición del mediodía de Radiograma. Sigue ahora Expreso Bio Bio.
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13: Hola, ¿cómo están? Buenos días. La suerte no existe, es bendición. No voy a ganar kilo esta semana, que está acumulado. Bendición.
14: Hola, BioBio, buenos días. Recuerdo cuando era niño, estaba en octavo básico y estábamos pasando un proceso de enfermedad, un cáncer de un hermano menor. Y el premio mayor era 100.000 pesos. Mi madre en Santiago, nosotros en Arica. Y yo cuando crucé la calle le dije, señor, necesito este dinero. Y si no soy yo, que sea otra familia que necesite el dinero.
15: ¿Ya?
14: Así fue una oración simple. ¿Ya? Entré, jugué el bingo y me gané el premio mayor. Cuando llegué, mi padre me estiró la mano y yo le puse el sobre. Y dijo, ¿qué es lo que es? El premio, papá. Y mi papá se lo envió a Santiago a mi mamá. Oh. Chao, gracias. No, gracias. Javier, Derica.
15: Hablando de la suerte, hoy día también nos han enviado mensajes desde si creen o no en la suerte, la buena, la mala suerte, y también testimonios como los que acabamos de escuchar. Sigan viéndonos sus mensajes al WhatsApp, al +569 9207888, y también ahí al chat de YouTube, que estamos transmitiendo en vivo el programa ahí a través de YouTube.
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15: Oye, es que vamos a entrar en un tema, ¿ya?, que nos involucra a todos. ¿Cómo eres tú con la ortografía?
16: Reconozco que de bien para arriba.
15: ¿De bien para arriba?
16: Sí.
15: Ya. ¿Pero eres así, te sangran los ojos cuando ves una falta de ortografía?
16: Es que desde que ingresé al mundo de la academia como profesor,
15: ah,
16: sí,
15: bueno, pasa
16: eso, sí, en algunas cosas me han sangrado los ojos.
15: Yo sé que hay varios ingenieros con J que nos

0: Están escuchando, nos están viendo, tal cual, Ingenieros con J. La Escuela de Ingeniería de la Universidad de Chile en Buchef tiene la J. Y quienes estudian ahí o quienes han egresado de ahí, con orgullo, dicen que es con J. ¿Por qué? ¿Y qué tiene que ver un día como hoy, un 6 de agosto con eso? Nos vamos a remontar 99 años atrás.
1: Y tiene que ver algo con Andrés Bello, ¿no es cierto?
0: Porque el año 1927, en nuestro país, se firmaba el decreto, o se publicaba, mejor dicho, en el Diario Oficial, el decreto que nos pasaba de la ortografía de Andrés Bello a la de la RAE, la Real Academia de la Lengua Española. Y estamos con él, por supuesto. Nuestro querido profesor es gramático, es académico de la Facultad de Letras de la Universidad Católica, es presidente de la Comisión de Gramática de la Academia Chilena de la Lengua, el profesor Carlos González con nosotros. ¿Cómo está, profesor? Buenos días.
2: Buenas tardes. Hola, Loreto. Hola, Pablo. Muy, muy buenos días. ¿Cómo están ustedes?
1: Muy bien, profesor. Oiga, este cambio fue tan radical, porque todo cambio genera también inconveniencias, ¿o no?
2: Claro, claro. En realidad el cambio no fue tan radical. Efectivamente, en el siglo XIX existió en Chile la llamada ortografía chilena, que estaba efectivamente basada en unas propuestas de Andrés Bello, pero en realidad la propuesta de Andrés Bello, que la hizo muy, muy temprano en el siglo XIX, en 1823, era una propuesta bien radical, pero en Chile se adoptó por parte de la Universidad de Chile, como muy bien decía Loreto, una versión más suave, una versión más reducida, que se limitaba esencialmente a la sustitución, por ejemplo, de la letra J, es decir, mejor, más que sustitución, poner siempre la letra J cuando sonara G, ¿cierto? Es decir, por ejemplo, en palabras como ingeniero, que suena G, poner una J en vez de la letra G, ¿no? La letra G de gato, digamos. Lo mismo en gente, por ejemplo, o en general, y uno puede encontrarse con libros escritos del siglo XIX, claro, justamente con ese tipo de ortografía. Esa era una. La segunda era sustituir la Y por una I latina, cuando sonara como vocal. Por ejemplo, en ley, escribirla sin la Y, sino que con una I latina. O también cuando fuera la conjunción, ¿no? Padre, o sea, hijos y padres, en vez de con una Y, con una I latina. Y la última, que fue el tercer cambio que se adoptó, fue cambiar la X, sustituirla por una S cuando apareciera antes de una consonante. Entonces, en vez de escribir extraño con una X, escribir extraño con una S. Que se adoptaba más a la forma de pronunciación más normal, más cotidiana de la gente en Chile. Como les decía hace un rato, el cambio que proponía Bello era bastante más radical, porque quería simplificar harto las normas ortográficas, pero finalmente lo que se adoptó en Chile, justamente por parte de la muy propulsado, creo decir, por la Universidad de Chile, fueron solamente estas tres propuestas.
0: Claro, porque lo que quería hacer Andrés Bello, corríjame, profe, si no es así, es que escribiéramos como suena, tal cual, y ahí queda fuera la H y varios otros cambios que eran más radicales.
2: Exactamente. Él quería llegar a este ideal, que realmente es un ideal bastante razonable.
0: Entendible, sí.
2: Sí, más entendible que la forma de escribir se pareciera lo más posible a la forma en que hablamos. Y de esa manera, de librarnos de este problema que muchas veces tenemos, que mucha gente puede, en algunos casos, sentir vergüenza, de que no sabe cómo escribir una palabra, y muchas veces no hay pista, no hay forma de saberlo. Por ejemplo, yo me acuerdo de una palabra terrible, que es la palabra ayuya. Y una persona puede sentirse así como paralizado si te piden escribirla, ¿no? ¿Cómo la escribirán ustedes? ¿Con H, sin H?
0: Con H.
2: Con doble L, con dos doble L, con una doble L y una Y.
0: Así rápido, y lo escribo al aire. H, doble L,
1: Y-U, o sea, ayuya, Y-A, ¿o no?
0: ¿No puso un aprieto, no, profe?
2: Es con dos doble L, pero
0: ah, dos doble L, sí.
2: Claro, pero no hay una manera, no hay ninguna pista en la palabra, que perfectamente podría estar sin H, podría ser con Y, bueno, y justamente la propuesta de Andrés Bello de 1823 tenía ese propósito, ¿no?, de colaborar para que nuestra forma de escritura en todo el español fuera una forma de escritura más razonable, más parecida a la manera en que pronunciamos.
1: Y esto también obligó, claro, a cambiar textos. Por decir, los que ya estaban escritos con la normativa de Bello, ¿también se transformaron?
2: Bueno, en ese tiempo la propuesta que él hizo estaba sobre todo dirigido a América, ¿no? De hecho, el texto que él escribió se llama Indicaciones sobre la conveniencia de simplificar y uniformar la ortografía en América. Y recordemos que estamos en el año 1823, es decir, recién independizados de España. Entonces también había una voluntad de querer separarse un poco de España, claro, ¿no? Y de tener cosas que fueran propias, americanas. Entonces no hubo tanto una iniciativa de sustituir la ortografía en libros que ya existieran, sino mucho más de adoptar nuevos libros a esta forma de escritura. De todas maneras, tampoco tuvo tanto éxito, es decir, si bien fue bien propulsado por la Universidad de Chile, ese impulso duró como una década, esencialmente, entre 1844 y mediados de 1850. Y si bien ahí la Universidad de Chile hizo exigible esta ortografía en todos sus textos, después ya hacia fines del siglo XIX eso se hizo mucho más relajado y empezó a convivir con la ortografía tradicional. Uh-huh. Entonces uno puede encontrarse con una gran mezcla, sobre todo a mediados desde 1850 en adelante, de diferentes mezclas de esta ortografía, tanto uh-huh. la de Bello como la más tradicional de la RAE.
0: Claro, auditores que comentan también distintos testimonios, uno que vio el tema de la J, de la G ahí en ingeniería, y que dice que tiene cartas de su abuela, nos dice Claudio, con la I latina, claro, en las uniones de frase.
2: Exactamente. La I latina en la conjunción, ¿cierto? Como decíamos recién, como hijos y padres, hijos, la I con una I latina. Eso era muy común y claro, como... la Universidad de Chile en 1850, ¿no? Era la Universidad de Chile, la única universidad en Chile. Todo cambio cultural propulsado por la Universidad de Chile era pasado luego a los colegios. Así que todas las personas que aprendieron a escribir durante esos años y hasta 1920 más o menos, tuvieron con mucha fuerza esa ortografía.
0: Profesor, le queremos agradecer mucho. Mire, un auditor también nos apunta, claro, algo que fue noticia hace poquito, esto de escribir que una persona presentó un recurso de protección ahí contra el registro civil para que inscribiera la letra Cedilla, esta C con la...
1: Y que el apellido claro. es Goncalves.
0: Claro, es portugués, ¿no? De origen claro. portugués. Entonces ahí tuvieron que ceder y lo escribieron así. Otro de los cambios ortográficos también que se van adaptando en nuestro país, profesor.
2: Sí, claro, eso es porque justamente, y eso es re interesante lo que cuenta este auditor, porque los sistemas de escritura están bien adaptados a los sistemas fónicos también que tiene cada lengua, ¿no? Y no todas las lenguas tienen exactamente las mismas formas de pronunciar. Entonces, claro, se produce cuando tenemos que ya un intercambio cultural, por ejemplo, en este caso producto de un apellido de un migrante, claro. Tenemos, claro, problemas para adaptar nuestra forma de escritura más española a pronunciaciones que son propias de otros países. Eso pasa también cuando queremos adaptar, por ejemplo, textos desde el inglés, ¿cierto? En que también se, por ejemplo, la SH o la CH, nosotros no sabemos exactamente cómo se pronuncia y no siempre hay una pista tan clara, por ejemplo, cuando ahí viene un texto del inglés, o no sabemos pronunciar bien, por ejemplo, las vocales que tienen esta cremilla en alemán, sí. una U o una O que tenga esa cremilla adelante, o esta O que tiene una barra diagonal, por ejemplo, en los textos del noruego. Claro. No, nosotros vemos eso y no sabemos cómo pronunciarlo, bien. Porque claramente no tenemos una pista asociada a eso.
0: Gracias, profesor. Solamente al cierre, que un auditor nos dice, por favor, díganle al profesor, yo me hice adicto a la marraqueta, porque cuando le pedí a mis hijas que fueran a comprar el pan para la once, como no sabía cómo escribir ayuya, les anotaba que trajeran batido, porque es de la quinta región de Valparaíso. Así que ahí también, a propósito, nunca se nos va a olvidar con H y con doble L. El profesor Carlos González es gramático, académico de la Facultad de Letras de la Universidad Católica y es presidente de la Comisión de Gramática de la Academia Chilena de la Lengua. Como siempre, Carlos, muchísimas gracias. Un abrazo.
1: Gracias, profesor.
2: Un placer, Loreto, Pablo. Que estén muy bien.
1: Igualmente.
0: Oye, ¿tengo ganas de comer ayuya?
1: Una yuyita tostada.
0: Ahí está. 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
16: Hola amigos, ¿cómo están? Les cuento que mi mamá tenía mucha suerte.
1: ¿Ya?
16: Ella siempre se ganó premios. El más grande fue cuando se ganó la lotería y cuando se compraban los vigésimos, creo que
0: ¿ya?
16: se llamaba.
0: Claro,
16: ya, y se ganó en ese tiempo 5 millones, ahora no sé, 50 pueden ser. Se ganaba, qué sé yo, rifa, bingo.
0: O sea, era una persona
16: compraba raspe y se sacaba platita. Iba a los bingos y se sacaba el premio mayor, pero siempre volvía con premio. Cocina, lavadora, un montón de cosas.
0: La mandaban a todos los bingos.
16: Así es que eso. Creo que una de mis hijas heredó esa suerte, pero no a ese nivel. Un abrazo.
0: Gracias.
17: Hola, yo una vez jugué, gané un premio de toda la suerte de una terna que cuando se jugaban en las boletas. Y la otra que jugué fue en el casino de Viña, andaba con 10 mil pesos, dije voy a echar a la suerte, voy a jugar a la ruleta. Al final salí con 150 mil pesos. Bien. Y hasta ahí llegué con la suerte. Chao.
1: Oye, tú sabes que hay un mito famoso de una persona que se ganó la polla gol.
0: ¿Ya?
1: Jugando en la época que no había fútbol chileno, se jugaba con el fútbol español.
0: ¿Ya?
1: Te estoy hablando los 70, principios de los 80. Y el tipo tenía una radio onda corta. Entonces escuchaba los resultados antes.
0: No.
1: Sí.
0: No.
1: Y en los tiempos que el boleto de polla tú lo rellenabas,
0: ¿sí?,
1: y lo llevabas a la agencia.
0: Sí, sí.
1: Ese es un mito grande de un personaje que trabajó en radio, que escuchaba onda corta los resultados de España cuando la polla gol era con el fútbol español.
0: No, ya. Ahí con la suerte. ¿Existe o no la suerte? En fin, vamos a estar recibiendo todos sus mensajes, como siempre, al WhatsApp y les contamos también, les preguntamos. ¿Sigues gestionando tu negocio entre Excel y sistemas complicados? 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
1: Hace un rato informábamos de lo que pasaba en Quinta Normal, pero también Transporte Informa nos avisa que hay restricción de pista en Curaco de Vélez con Icuac en Puente Alto debido a procedimiento de bomberos por alerta de incendio. Prefiera alternativa, informa Transporte Informa.
0: Y como siempre, Cristian Borcoggi, muy atento, nos informa por interno, dice que se trataría de fuego en ese punto ahí en Puente Alto, fuego en departamento de segundo piso, que se propagó a departamento ubicado en el tercer piso, ya está bomberos trabajando en el lugar, bomberos de Puente Alto y también de La Granja, ahí vamos a estar por supuesto informando por la eventualidad, ¿no?, de que haya personas ahí en el edificio. Es fuego en el departamento de un segundo piso que se propagó al piso superior, al tercer piso. Vamos a estar por supuesto, ¿no?, con los detalles de qué es lo que está sucediendo ahí en Puente Alto. Vamos a reiterar, Curaco de Vélez con Ichuac, ahí en Puente Alto.
1: Bueno, vamos al siguiente tema, 12:33. Le queremos agradecer a la doctora Alejandra Pizarro, subsecretaria de Salud, por los casos de intoxicación por vapor. Se han disparado en un 400% en Chile.
0: ¿Cómo está, subsecretaria? Buenas tardes.
18: Buenas tardes, Loreto. Buenas tardes, Pablo. Muy bien, ¿ustedes cómo están?
1: Muy bien. ¿Por qué esta cifra tan alarmante en cuanto a la intoxicación en el uso de los vapers, subsecretaria?
18: Bueno, voy a partir un poco como dando un poco de contexto, porque esto se enmarca dentro del problema de salud pública, que es el tabaquismo, ¿cierto? Y ahora cambiando este patrón a los vapers. El tabaquismo continúa siendo un desafío, uno de los principales desafíos de la salud pública. Al año lamentamos más de 8 millones de muertes prevenibles por esta causa. 1,3 millones corresponden a personas que no fuman directamente, sino que son expuestas al humo de cigarrillo, o sea, fumadores pasivos. Justamente ayer mostramos los resultados de la quinta encuesta juvenil mundial de tabaquismo. Y aquí, en esta encuesta, vemos el patrón de conducta del consumo de tabaco, pero también de otros dispositivos como son los vapers y los dispositivos electrónicos, sí, que no son inocuos. Y uno de los riesgos, ¿cierto?, porque tiene muchos riesgos el vapear, uno de los riesgos y efectos que estamos viendo hoy día son justamente estas intoxicaciones, que tal como se ha dicho, también tenemos datos del CITUC, del Centro Toxicológico de la Universidad Católica, que en los últimos 5 meses ha aumentado en un 400% las intoxicaciones por vapers, y esto principalmente afectando a niños, a lactantes, que tuvieron al alcance de su mano, ¿cierto?, un dispositivo que dejó probablemente algún adulto, y lo ingirieron y se sufrieron intoxicaciones, por supuesto, con una serie de consecuencias importantes para la salud. Estos dispositivos, sí, electrónicos son muy llamativos y, de hecho, por eso también causa tanto atracción en los jóvenes, en los adultos, pero principalmente en los niños, ¿cierto? Sí. Porque son coloridos, son atractivos y llama la atención. Y si un niño pequeño ve eso, por supuesto, dentro de la curiosidad de los niños, sí, lo va a tomar. Y estamos viendo intoxicaciones en nuestros lactantes y niños menores por ingerir las sustancias del vapor.
0: Sí, usted dice eventualmente que un adulto dejó eso a mano de algún niño o algún lactante, claro, pero las cifras que también entregaron ayer son bien impresionantes, donde un tercio de los jóvenes de entre 13 y 15 años reconoce haber probado un vapor con nicotina, que es otro tema que no sabemos, claro, qué es lo que tienen, porque se venden en distintos tipos de comercio legal o informal. En el cigarro, entre séptimo y segundo medio, es el 23,3%, el vapor 32,9. Entiendo, subsecretaria, que estas son cifras, una encuesta muy, muy grande que hace mucho tiempo no se hacía en Chile, pero con datos 2024, o que se levantaron los datos del año 2024, uno podría anticipar, ¿no?, que ese tercio de jóvenes ahora puede ser más, ¿o no?
18: Bueno, justamente esta es una encuesta, es la primera encuesta a nivel nacional. Sí. Esta es la quinta encuesta mundial de tabaquismo jóvenes que se aplica en Chile, pero la otra se habían aplicado solamente en algunas regiones. Esta es la primera encuesta que se aplica a nivel nacional en las 16 regiones. Es una muestra representativa, por lo tanto, estos datos son extrapolables también a otras personas que no fueron encuestadas, sí, sí, con esta muestra. Encuestó a más de

0: del patrón de la conducta y que efectivamente uno de cada tres niños en Chile entre 13 y 15 años reconoce haber vapeado alguna vez en su vida. Esto lamentablemente nos pone en una situación de alerta porque el reconocer que vapeó alguna vez la vida nos pone a estos jóvenes en una situación de mayor riesgo, ¿cierto? Para que se puedan convertir en fumadores o vapeadores permanentes, ¿ya? Es como la puerta de entrada, en definitiva. Y por otro lado, también da cuenta de la baja percepción de riesgo que tienen nuestros jóvenes frente a los vapeadores.
1: Sí, ahora, subsecretaria, el tema de los vapers da para mucho, pero están a la venta en cualquier lugar, o sea, desde lugares establecidos hasta comercio informal. Lo mismo pasa con el contrabando de cigarrillo. Obviamente está prohibida la venta a menor edad, pero siempre hay gente inescrupulosa.
2: Perdón, te apunto un
1: Por
2: dato a
1: favor,
2: propósito de
1: dale,
2: eso,
1: dale,
2: porque
1: dale.
2: dice el 33% dice que compraron en una tienda, kiosco o en un supermercado.
1: Exacto, por eso sí, en cualquier lado se vende un vaper. Entonces, ¿qué fiscalización se hace? ¿Qué regulación hay en cuanto a la venta de esto? Que lo hemos tocado varias veces, pero también el acceso a lo informal, porque está en todos lados el vapor.
0: Sí, bueno, esos datos que señala Loreto es cierto, o sea, eso da cuenta de la gravedad del hecho. Un poco más de contexto, el tabaquismo, la prevalencia del tabaquismo ha ido bajando ya a nivel mundial, pero también a nivel nacional, y esto respondiendo a las políticas públicas, la regulación de publicidad, ¿cierto? Las normativas que se han implementado en Chile. Sin embargo, con estos nuevos dispositivos que han emergido en los últimos años, se han creado una especie de vacíos legales, vacíos regulatorios. Y ya el año pasado se asimiló la regulación de los cigarrillos convencionales, o sea, el vapor, a la regulación de los cigarrillos
2: Sí.
0: convencionales. Esto ocurrió recién el año pasado, o sea, antes de eso no existía absolutamente nada. ¿Y qué significa esta asimilación? Que justamente no se puede vender, ¿cierto? Ni tampoco regalar vapers a personas, a niños menores de 18 años, ¿cierto? Asimilándolo con el cigarrillo. Tampoco se puede vapear en lugares públicos cerrados. No se puede tampoco vender estos cigarrillos electrónicos en el perímetro de los colegios, y también regula la publicidad. Esto nos plantea un desafío mayor, ¿eh? Y va cambiando. O sea, finalmente nosotros ya estábamos regulando el cigarrillo, ¿cierto? Íbamos bien con eso, bajando las prevalencias, y de repente aparece esta innovación que son los cigarrillos electrónicos y nos plantea nuevos desafíos. Porque son de fácil acceso, ¿cierto? Son súper atractivos para los jóvenes, para los adultos. Estamos viendo que incluso consumen más que en el cigarrillo común y corriente, y por lo mismo se hizo esta asimilación. Y ahora viene la fase, y estamos, por supuesto, en la fase de fiscalización, y nosotros con estos datos lo que estamos haciendo es endurecer aún más la fiscalización. Por un lado, en la fiscalización están las seremis de salud, ¿cierto? Que tienen que fiscalizar dónde se vende, pero también la fiscalización va a ser cada vez más severa en los lugares públicos donde se vapea, porque está prohibido al igual que el cigarrillo. Y la fiscalización acá es para la persona que está incumpliendo la ley, pero también para el local que lo está permitiendo.
2: Bien. Sí.
1: Lo último, y agradeciéndole el tiempo, ¿qué va a pasar con la situación de Quilicura? El gobierno pidió clausurar la empresa. ¿Qué medida ya concreta se va a tomar, subsecretaria?
0: Bueno, son varias medidas concretas. Me da un segundo porque justamente las tengo acá,
2: Sí.
0: pero esta tiene que ver con sumario sanitario y con la prohibición total del funcionamiento de esa fábrica. Eso ya está en curso, es algo que ya está siendo implementado. Así que cierre total de la fábrica y por supuesto multas y sumarios.
2: Eso, perdón, ¿se solicita o ya la fábrica no va a volver a funcionar?
0: No debe volver a funcionar.
2: Ya.
0: No, no, no, es una, sí, es una multa y sumario. No,
2: Una
0: no,
2: medida que ya se adoptó.
0: es una medida, exactamente, es una medida, no es una solicitud que
2: Claro.
0: se le hace.
2: Sí. Bueno, y se nos va el tiempo, pero porque es un nudo industrial no solamente en esa zona, en varias más, ¿no? Y acá cada vez que hay un incendio con el humo, que todos son tóxicos, pero lo vemos en neumáticos, los vemos en fin, ¿se va a aumentar la fiscalización en eso? Porque acá había varias multas de por medio. previas.
0: Sí, bueno, las Seremi de Salud, que son las encargadas a nivel regional de realizar las fiscalizaciones, las hacen constantemente. De hecho, a esta empresa la habían fiscalizado, sí, y multado en varias...

0: Ocasiones, sí.
1: Ocasiones. Entonces, ahora lo que nos queda es cerrarla y definitivamente, o sea, esto no puede seguir ocurriendo porque los daños y las consecuencias para la salud de nuestra gente son muy importantes.
0: Perfecto. Agradecemos a la doctora Alejandra Pizarro, subsecretaria de Salud, por este tiempo con la radio.
1: Muchas gracias a
2: Muchas gracias,
1: ustedes.
2: buenas tardes.
0: Gracias.
2: Sí. Nos vamos de inmediato al sector de la Alameda. Vanessa Gajardo está ahí, Vanessa.
3: Así es, a esta hora nos encontramos en plena Alameda y les informamos que las estaciones de Moneda y de Chile hasta ahora se encuentran completamente cerradas. Vamos a mostrar a través de las imágenes de BioBio TV un poco lo que está pasando. Funcionarios de la salud, Confusami, distintas organizaciones y gremios del sector se encuentran a esta hora en una marcha, digámoslo, pacífica, pero no autorizada por personal policial. Ya vemos cómo se empiezan a llevar a distintas personas detenidas acá a esta hora en la Alameda. Vemos cómo personal policial entonces empieza a desarticular esta movilización que tiene que ver específicamente con los recortes presupuestarios del sector. Vemos cómo el Guanaco está lanzando agua, ¿cierto?, a todas estas personas, un poco conscientes, ¿no?, de lo que iba a ocurrir, porque muchas de ellas estaban portando, de hecho, capas antiaguas, algunas andan, digamos, con máscaras antilacrimógenas. Se empieza entonces a desarticular, ¿no?, esta movilización que, reiteramos, se estaba desarrollando a propósito de los recortes presupuestarios que considera el gobierno para el sector salud. Vamos a empezar a retroceder. 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
2: Vanessa, en el sector, claro, de la Alameda alcanzaba a contarnos, ¿no?, que ya estaban actuando algunas bombas lacrimógenas y el efecto, por supuesto, que tiene también en el organismo. Estamos viendo imágenes en vivo de Transporte Informa a esta hora lo que está sucediendo ahí en la Moneda. De hecho, varios auditores, Pablo, nos estaban comentando la situación compleja que se estaba viviendo ahí en el centro de Santiago a esta hora. Vamos a estar actualizando también a través de Transporte Informa lo que está sucediendo, pero Vanessa Gajardo está ahí en el sector y nos estaba dando cuenta de la situación bien, bien complicada que se vivía ahí, se vive en el centro de Santiago.
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0: Efectivamente, lo que hubo fue un fraude electoral algorítmico, sistemático y sobre un volumen de votos enorme. Y en favor de Abelardo de la Estrella, sin que mediara la decisión popular.
1: Claro, declaraciones que generan controversia, pero también se refirió el presidente electo, Abelardo de la Espriella.
2: Un presidente saliente y su candidato perdedor derrotado, la bancada del presidente saliente en el Congreso, que es bastante grande, después de haber acudido todos ellos a todas las formas de lucha, han optado sin ninguna razón por no reconocer el triunfo de la democracia en las urnas.
3: Parte del ambiente lo que hemos visto las últimas semanas, ¿no? A propósito de esta elección allá en Colombia, que como bien dices, Pablo, mañana vamos a ser testigos, ¿no?, de este cambio de mando. De hecho, viaja también el presidente José Antonio Kast a esta ceremonia. Estamos en contacto con el periodista en Colombia allá de NTN 24, Hugo Vecino, para que nos dé cuenta del ambiente que se vive hasta ahora por allá. ¿Cómo estás, Hugo? Muchas gracias.
1: Hugo, buenas tardes.
4: Hola, un placer saludarlos desde Bogotá, Colombia. ¿Cómo van ustedes?
1: Todo bien. Pensando en este cambio de mando, que hubo que pedir un permiso especial, se traslada a Cali, pero con un ambiente un poquito de preocupación producto de algunos planes que ha desactivado la policía en las horas previas.
4: Así es, Pablo. Hace, en las horas previas, como tú lo indicas, fue decomisado un cargamento de más de 400 kilos de explosivos que serían, estaban dirigidos o que buscaban un poco alterar el orden público de mañana en Colombia. Eso fue, este decomiso fue en la ciudad de Cúcuta, fronteriza con Venezuela. Y también ha llamado mucho la atención que en las últimas horas el presidente Gustavo Petro ha hablado de toneladas de explosivos que habrían sido también encontrados por las autoridades en las cercanías a Cali, la ciudad donde se va a hacer mañana esta posesión presidencial, en un hecho inédito, puesto que siempre las posesiones se hacían en Bogotá, allí en la Plaza de Bolívar, la plaza histórica nuestra en la capital de la República. Así que hay muchas suspicacias, hay mucha incertidumbre sobre lo que podría ser la jornada de mañana, aunque el ministro de Defensa saliente, Pedro Sánchez, ha dicho que todo el esquema de seguridad, todos los controles están dados para que no haya ninguna situación que altere el orden público en Cali y en el país en general.
3: Claro, considerando también la visita de varios presidentes, claro, ¿no?, que van a viajar hasta allá a Colombia para presenciar, claro, esta ceremonia. Hugo, ¿qué nos puedes decir de eso? Porque claro, las autoridades van a decir, está la seguridad asegurada, valga la redundancia, ¿no? Pero ¿qué es lo que has podido observar ustedes como medio también, ¿no?, comparando con otras situaciones similares?
4: Bueno, la ciudad de Cali está totalmente blindada. Hay autoridades en cada una de las calles y avenidas de la ciudad. Para mañana también está, por ejemplo, programado el no uso de vehículos ni motocicletas. Está prohibido mañana. Será día sin carro y día sin moto en la ciudad de Cali. Nadie podrá desplazarse libremente por la ciudad de esta forma. Las autoridades también tienen un cerco absoluto y un control total de los ingresos, las salidas y quienes transiten por la ciudad. Así que si algo se ha visto en Cali, ayer precisamente hablaba con el ministro de Defensa, decía que la gente se le ha acercado a decirle lo fuerte que ha sido este esquema de seguridad, lo estricto que está haciendo en este momento los controles en la ciudad para que nada se les pase a las autoridades. Ya ustedes lo dijeron, el presidente Kast de Chile estará en la transmisión de mando, también estará Javier Milei de Argentina, sí, Daniel Noboa de Ecuador, Santiago Peña de Paraguay, Laura Fernández de Costa Rica y una completa delegación de Estados Unidos en cabeza del fiscal Todd Blanche, también del congresista Díaz-Balart, y otras personalidades que estarán acompañando la transmisión de Abelardo de la Estrella, la posesión de Abelardo de la Estrella.
1: Sí, Hugo, para la gente que nos está escuchando, que nos está viendo a través de Bío TV, ¿por qué este cambio histórico? Porque habitualmente, tú lo decías, el cambio de mando en la Plaza de Bolívar se hace en Bogotá, ¿por qué se opta por Cali?
4: Bueno, Pablo, Cali es una de las ciudades, al igual que Medellín y Barranquilla, que ha sido designado por el presidente Abelardo de la Estrella para ser la sede alterna del gobierno, porque son ciudades donde la criminalidad, el narcotráfico está desde hace muchos años tomando el control de estas ciudades, a pesar del esfuerzo que han hecho las autoridades. Pero no solamente en Bogotá, donde están gran parte de las bandas criminales, sino también en Medellín, Cali, Barranquilla, donde hay grandes porcentajes.

0: ataques de criminalidad y delincuencia a todo nivel, ¿no? Por supuesto, permeado por el narcotráfico que ha sido histórico en estas ciudades. Así que, y también eso hace parte de un plan de descentralización del presidente electo Abelardo de la Estrella, para que no sea solamente Bogotá donde estén las miradas, sino que también en las ciudades más importantes del país se puedan ejecutar las obras y se puedan dar las instrucciones que el país necesita.
1: Nos quedan algunos instantes, ¿no? Pero para preguntarte, además, bueno, está da un giro, ¿no? Desde la izquierda hasta la derecha, ¿no? Como ha sucedido en distintos países de la región, pero también, bueno, Petro ha indicado también su descontento, sí, claro, obviamente, ¿no? Pero desde el punto de vista también de la ciudadanía, qué es lo que se siente? ¿Hay división? ¿Hay eventuales problemas o conflictos que se podrían ver en lo inmediato?
0: Hay alta polarización, por supuesto. El país está dividido entre la izquierda y la derecha. Además, los mensajes que ha estado distribuyendo el presidente Petro no son los más alentadores. Petro, ayer solamente en Soacha, Cundinamarca, un municipio que está muy cerca de Bogotá, hablaba de si él llega a ser encarcelado, dice él injustamente, en Colombia o en el extranjero, pide que las personas se movilicen en todo el país. Y ese ha sido su discurso recurrente, reiterativo, todo el tiempo, diciendo que el que ganó fue Iván Cepeda, invitando a las personas a movilizarse pacíficamente, pero sabemos que de pacífica esas manifestaciones no tienen nada. Así que, por supuesto, a pesar de el esfuerzo de las autoridades entrantes y salientes, es el máximo. Hay mucha expectativa por lo que pueda pasar mañana en materia de seguridad, pero esperemos que todo transite bien, porque si a Abelardo de la Estrella le va bien, a Colombia le va bien.
2: Es verdad.
1: Están viendo ahí.
2: Queremos agradecerle a Hugo Vecino, periodista en Colombia de NTN 24. Muchas gracias por este informe.
1: Gracias, Hugo.
0: Un abrazo fuerte. Cuídense mucho, por favor.
2: Muy bien.
1: Mañana en la tarde, hora chilena, vamos a estar también con los detalles de este cambio de mando. 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
2: Nos vamos.
1: Nos reencontramos
2: en el radiograma.
1: Chau, chau.
2: Chau, chau.

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9: El presidente José Antonio Kast anunció el detalle de su agenda contra el crimen organizado y el terrorismo y aseguró que Chile volverá a ser el país más seguro de América Latina.
10: La oposición comenzó a delinear su ofensiva contra esta agenda de seguridad de Kast, acusando que varios anuncios ya están en trámite y cuestionando la exclusión del secreto bancario.
9: Que dejen de torear al presidente. Renovación Nacional llamó a libertarios y republicanos a bajar la presión hacia el gobierno por los indultos tras la ausencia de este beneficio en la última cadena nacional.
10: El Tribunal Constitucional admitió trámite y declaró admisibles los tres requerimientos de la oposición en contra del proyecto de ley de reconstrucción nacional. Los anuncios ya están en trámite y cuestionando la exclusión del secreto bancario.
9: Que dejen de torear al presidente. Renovación Nacional llamó a libertarios y republicanos a bajar la presión hacia el gobierno por los indultos tras la ausencia de este beneficio en la última cadena nacional.
10: El Tribunal Constitucional admitió trámite y declaró admisibles los tres requerimientos de la oposición en contra del proyecto de ley de reconstrucción nacional. En

0: acá en nuestro país se llevará a cabo en Santiago, en los Andes y también en San Felipe.
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4: 1:04 p.m.
5: Buenas tardes, gracias por acompañarnos. Iniciamos la revisión de las noticias en esta edición del mediodía de Radiograma junto a Catherine Cubillos. Catherine, buenas tardes.
0: Hola Aníbaldo, buenas tardes. Buenas tardes también a nuestros auditores, a todos quienes ya están con nosotros y van a estar acompañándonos en esta revisión de las noticias. Saludamos a todos ahí en las 43 estaciones de Biobío, la radio en todo el país. También a quienes están en la plataforma digital, es biobiochile.cl, y por supuesto a quienes nos escuchan y nos ven a través de Biobío TV.
5: Vamos de inmediato con las informaciones. El presidente José Antonio Kast anunció el detalle de su agenda contra el crimen organizado y el terrorismo, asegurando que con estas medidas Chile volverá a ser el país más seguro de Latinoamérica.
0: Y el ministro de Seguridad Pública, Martín Arrau, además hizo eco de esto que se ha definido como el cambio de mano. Y el oficialismo pidió un fast track, una vía rápida, para despachar todo antes de fin de año. De hecho, la fecha es la Navidad. Para esa época se está esperando que esto ya esté listo. María José de la Barra está en La Moneda, nos cuenta más. Hola María José, buenas tardes.
6: ¿Cómo están? Muy buenas tardes. Desde la Escuela de Carabineros, en presencia de las más altas autoridades del Estado, el gobierno anunció el detalle de su agenda contra el crimen organizado y el terrorismo, algo que ha sido denominado en las siglas de ACOT. Un paquete que fue dado a conocer por el mandatario en cadena nacional y que tiene como objetivo fortalecer diversos mecanismos de seguridad pública y endurecer las penas contra las organizaciones criminales y el terrorismo, consagrando expresamente, de hecho, en la Constitución, que la seguridad pública es deber del Estado. Se trata, algunos dicen, de una mega agenda, otros de una mega reforma que se va a convertir entonces en el principal eje de La Moneda luego de la aprobación del Plan de Reconstrucción Nacional. ¿En qué consiste? Hay 18 iniciativas que fueron presentadas ya o están en trámite, algunas del Ejecutivo, otras con moción parlamentaria. Solo para ejemplificar, por ejemplo, La Moneda, dentro de este paquete, ya presentó el proyecto que modifica el Código Procesal Penal para realizar, de hecho, juicios orales en ausencia del imputado, o también presentaron el proyecto de ley que moderniza el sistema de carabineros y la institución en particular. También dentro de este paquete inicial hay urgencias legislativas que se presentaron a proyectos que corresponden a mociones parlamentarias, como el proyecto que tipifica como delito el ingreso irregular de migrantes, que es de Renovación Nacional y está en segundo trámite. También todo lo relativo a responsabilidad penal adolescente, entre otros. Por último, hay proyectos priorizados dentro de las urgencias legislativas que responden a la administración anterior, como es el caso de infraestructura crítica y también las reglas del uso de la fuerza. Teniendo eso en consideración, uno se pregunta qué es lo nuevo que se anuncia en este paquete de medidas. Bueno, hay una reforma constitucional y 15 proyectos de ley que deberían ser ingresados dentro de las próximas semanas. Por ejemplo, la reforma constitucional pro seguridad va a establecer que la seguridad pública es deber del Estado, va a avanzar en incorporar una nómina de organizaciones criminales en la Carta Fundamental, va a estipular también dentro de la Constitución las cárceles diferenciadas y va a incorporar un nuevo estado de excepción constitucional de seguridad pública. Sobre este último aspecto, el nuevo estado de excepción de seguridad pública, se va a hacer frente a una de las principales demandas de los municipios que tiene que ver con la presencia militar en las calles. ¿Por qué? Porque esta nueva figura de un estado de excepción, el quinto estado de excepción constitucional, si es que esto se aprueba, permitiría trabajo conjunto.

0: Junto de las Fuerzas Armadas y las policías ante la grave alteración de la seguridad pública en distintos territorios nacionales. También dentro de los puntos nuevos va a estar la creación de la Agencia de Decomiso, Enajenación y Destrucción de Bienes Ilícitos, un proyecto para fortalecer la Policía de Investigaciones, otro que habilita a los laboratorios criminalísticos de Carabineros y la PDI de realizar tomas de muestras biológicas sin la venia necesariamente del servicio médico legal, entre otros aspectos. Una amplia agenda que comprende muchos aspectos es lo que tiene que ver entonces con esta ACOT, esta agenda contra el crimen organizado y el terrorismo que dio a conocer el presidente José Antonio Kast, dando luces de lo que es su principal objetivo.
1: Hoy comienza una nueva etapa para recuperar ese lugar que tuvimos de ser el país de Latinoamérica más seguros. Y esto lo tenemos que hacer sin miedo y asegurar que la persecución al delito será implacable. Nuestro norte es algo posible en la medida que lo hagamos juntos.
0: El ministro de Seguridad, Martín Arrau, uno de los protagonistas claramente de este nuevo tiempo de la moneda, hizo eco de lo que significa el cambio de mano que se va a evidenciar. También aseguró que el mandato ciudadano que se le entregó al presidente Kast cuando fue electo en las urnas es algo que se va a ver reflejado por la ciudadanía dentro de las próximas semanas.
2: Este es un cambio de mano en el cual vamos a devolverle a Chile lo que el crimen le quitó. Esta agenda no es una lista acotada de proyectos ni modificaciones legales. Es una decisión política, recuperar la autoridad del Estado. A quienes confiaron en este gobierno les decimos que recibimos su mandato con absoluta claridad. No llegamos a administrar la inseguridad, llegamos a cambiarla.
0: El oficialismo reaccionó claramente valorando este tema, si bien hay algunos sectores de la llamada oposición amigable del Partido Nacional Libertario que echaron en falta, por ejemplo, que estuviese incorporado todo lo relativo a indultos a exuniformados condenados por distintos delitos en el marco del estallido social. La moneda asegura que esos aspectos no forman parte de esta agenda. Sin embargo, en esta actividad que tuvo lugar en la mañana, los presidentes de la Cámara y del Senado, Jorge Alessandri y Paulina Núñez, respectivamente, dijeron que van a dar celeridad a esta agenda para poder despachar gran parte de los proyectos a fin de año. De esa idea también se tomó el jefe de bancada de Renovación Nacional, el diputado Diego Chalper, quien dijo que va a solicitar que se aplique un fast track con esta nueva agenda.
3: Por eso le hemos planteado al presidente de la Cámara de Diputados, Jorge Alessandri, y a Paulina Núñez, nuestra presidenta del Senado, que empuje con mucha fuerza un fast track legislativo y que podamos sacar lo antes posible estas normas. Creemos que Chile exige sentido de urgencia y por lo mismo se lo hemos planteado con decisión al presidente de la Cámara de Diputados y a la presidenta del Senado.
0: Hace un par de semanas el debate acá en La Moneda era si había plan o no había plan de seguridad. La Moneda se defendió diciendo que el plan operativo ya está siendo encabezado por el ministro de Seguridad Martín Arrau y ahora responde con esta mega agenda, una simulación podríamos decir de lo que fue la mega reforma aprobada en el Congreso en las últimas horas y que ahora claramente cambia el foco del Poder Ejecutivo a otro de los ejes del gobierno de emergencia que es la seguridad. Katy Nivaldo.
4: Esto fue, a ver, No sé si hay una respuesta. ¿Ha habido un trabajo, a lo menos prelegislativo, con las bancadas del oficialismo, es decir, los jefes de bancada, los diputados y senadores más importantes, estaban al menos al tanto de alguna de las cosas que se propusieron ayer? Porque todo esto va a pasar, buena parte de esto va a pasar por el Congreso.
0: Efectivamente, el ministro de Seguridad, Martín Arrau, ha mantenido reuniones periódicas, no solamente con los representantes del oficialismo, sino también se han extendido a los integrantes de las comisiones de seguridad de ambas cámaras. De hecho, la semana pasada hubo una reunión con Renovación Nacional de las que participaron los senadores Andrés Longton y Rojo Edwards, en la cual se abordó parte de la agenda. ¿Por qué era importante conversar con los parlamentarios? Porque gran parte de los proyectos que se quieren impulsar, algunos de esos ya tienen algunos aspectos en tramitación en el Congreso y como yo les decía, algunas de las mociones parlamentarias que el Ejecutivo busca darle urgencia son de partidos políticos en su parte del oficialismo, hay uno del Partido de la Gente, entonces el trabajo prelegislativo era importante. Y hay otro aspecto que también es relevante destacar. hay algunas leyes o proyectos de ley que el Ejecutivo quiere impulsar y que no lo van a hacer con la tramitación de un nuevo mensaje a través del Congreso, sino que probablemente lo hagan a través del ingreso de indicaciones a proyectos de ley que ya existen, como ocurrió, por ejemplo, con responsabilidad penal adolescente y como podría suceder con otra de las iniciativas que tiene relación con aumentar las penas para quienes utilicen a niños en el crimen organizado. Eso no lo harían a través de una nueva legislación o un nuevo mensaje presidencial, sino que tomarían uno de los proyectos que ya está en el Congreso para poder impulsarlo vía indicaciones. Entonces, el trabajo prelegislativo ha sido fundamental con Renovación Nacional, con la UDI y también con otros partidos, en este caso, que están siendo parte del oficialismo para poder impulsar lo que ya existe y avanzar en los detalles, afinar lo que se viene como nuevos proyectos de ley.
4: Gracias, María José.
0: Buenas tardes.
5: Bueno, ¿qué dijo la oposición respecto a estas presentaciones, anuncios y bajadas que se hicieron durante la jornada? Delineó la oposición sus primeras críticas a esta agenda de seguridad, cuestionando que varias medidas anunciadas ya están en trámite en el Congreso y que por lo tanto no serían iniciativas nuevas.
4: Además, en bloque, la oposición cuestionó la exclusión del levantamiento del secreto bancario, calificándola como el principal vacío de esta propuesta. Gabriela Piña, buenas tardes.
6: ¿Cómo están? Muy buenas tardes. Así es, los partidos de la oposición ya comenzaron a delinear la estrategia con la que van a enfrentar esta agenda de seguridad presentada por el presidente José Antonio Kast. Si bien desde distintos sectores de este bloque han manifestado disposición a discutir las iniciativas y avanzar también en acuerdos que fortalezcan el combate al crimen organizado, las primeras reacciones apuntan a instalar dos críticas centrales que buscarán marcar el debate legislativo de las próximas semanas. La primera dice relación con el contenido de los anuncios. En el sector sostienen que una parte importante de las medidas dadas a conocer por el mandatario no corresponden a iniciativas 100% nuevas, sino a proyectos que ya se encuentran en tramitación en el Congreso. En ese sentido, cuestionan que el Ejecutivo haya presentado como una nueva agenda un paquete que, a su juicio, en gran medida consiste en reordenar o volver a anunciar proyectos ya conocidos, más que incorporar herramientas inéditas para enfrentar el crimen organizado. Así lo planteó el diputado socialista Nelson Venegas.
7: Lo que ayer se anunció con gran algarabía, es prácticamente lo mismo que ya existe. Muchos de los proyectos que se anunciaron ayer ya son leyes o están en tramitación.
6: El segundo eje de la ofensiva opositora apunta a una omisión que consideran clave, el levantamiento del secreto bancario. Hubo quienes calificaron esta ausencia como el principal vacío de la propuesta de seguridad, argumentando que sin acceso oportuno a la información financiera será imposible seguir la ruta del dinero. Cualquier estrategia eficaz contra el narcotráfico requiere fortalecer la persecución patrimonial y financiera, además de avanzar en inteligencia criminal, control de armas, modernización de las policías y combate a la corrupción, dijeron, por ejemplo, desde el Partido Comunista, un planteamiento

0: adultos uniformados en esta cadena nacional abrió una nueva diferencia al interior del oficialismo también.
1: ¿Y qué ocurrió? Renovación Nacional llamó al Partido Republicano y al Partido Nacional Libertario a dejar de presionar públicamente al presidente Kast, un emplazamiento que provocó una dura respuesta desde ambas colectividades. Francisca Cárez, buenas tardes.
2: ¿Cómo están? Muy buenas tardes. Si bien en el oficialismo no existía una expectativa real de que el presidente José Antonio Kast anunciara anoche los indultos a uniformados condenados por el estallido social durante su cadena nacional, tanto los republicanos como los libertarios esperaban al menos una señal política sobre este tema, algo que dijera que el presidente iba a avanzar en la materia de indultos. Sin embargo, ese guiño no llegó y terminó abriendo también una nueva diferencia dentro de la alianza de gobierno y, por cierto, con los libertarios separándolos aún más de su sector. Luego de que el mandatario no abordara la materia en su mensaje al país, en Renovación Nacional llamaron a los republicanos y también a los libertarios a bajar el tono de las presiones públicas hacia La Moneda. Incluso dijeron basta de torear al presidente Kast. Así lo señaló el diputado de Renovación Nacional, jefe de bancada Diego Chalper, quien pidió que dejen de torear al presidente y sostuvo que corresponde darle también espacio para que él adopte una decisión y que finalmente no sea apresurada. Así lo planteó el diputado Diego Chalper.
3: Yo en lo personal le hago un llamado al oficialismo a no torear al presidente de la República. El presidente de la República encontrará el momento cuando tome la decisión. Al presidente dejémoslo trabajar tranquilo, que tiene muchas cosas que hacer.
2: Por supuesto que las declaraciones encontraron una rápida respuesta en el Partido Republicano, donde la diputada Javiera Rodríguez, quien sabemos tiene un especial énfasis en todo lo que tiene que ver con la agenda pro-carabineros, está en la bancada pro-carabineros, ella asegura que la colectividad comparte el compromiso de concretar estos indultos, pero tomó distancia de la forma que tuvo Diego Chalper para llamarles la atención. Ella afirmó que el debate debe darse con respeto y recalcó que el objetivo común sigue siendo otorgar este beneficio a los uniformados condenados por causas vinculadas al estallido social.
4: Estamos súper comprometidos con la causa y no se trata de torear a nadie, menos nosotros que somos parte oficialista. Entonces, ese lenguaje y esa forma de referirse realmente no representa el espíritu de esto.
2: Evidentemente que en el Partido Nacional Libertario hubo muchísima más molestia respecto de la falta de este anuncio. Ayer fue una jornada bastante tensa respecto a todo lo relacionado con los indultos. Hubo una pelea entre la senadora Fabiola

0: Volvamos a su casa.
1: Este tema sigue remeciendo muchísimo en el oficialismo, se sigue hablando hasta hace pocos minutos. De hecho, fue consultado al respecto el ministro de Justicia, Fernando Rabat, quien sabemos ayer nuevamente dio esta respuesta de que los indultos se iban a ver caso a caso y que tampoco se podía presionar para que el presidente tomara una decisión apresurada. Sin embargo, de nuevo le preguntan, porque la presión es tanta que el Ejecutivo sabe que está molestando incluso a la casa que fundó el presidente José Antonio Kast, que es el Partido Republicano. Nuevamente, el ministro Rabat descarta que se avance de manera apresurada en el tema y que los indultos los va a ir viendo el presidente caso a caso.
2: Gracias, Francisca.
1: Buenas tardes.
3: Buenas tardes. En este momento nos estamos dirigiendo hacia Santiago desde el sur, desde San Bernardo, y hay un taco por la autopista central, dos pistas bloqueadas, nos movemos muy lento, no sabemos, al parecer son accidentes. Pasó un furgón de carabineros y una moto de carabineros. No tenemos mayor información, no sabemos lo que pasa. El sector El Parrón, pasadito El Parrón. Nos movemos muy lento. Muchas gracias, Bio Bio.
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7: Una de la tarde, 22 minutos.
8: Esta mañana el Tribunal Constitucional declaró admisibles los tres requerimientos presentados por senadores y diputados de la oposición, y esto es en contra de dos artículos de la mega reforma del Ejecutivo: normas ambientales y también la invariabilidad tributaria, que van a ser analizados ahora en su fondo por el Tribunal Constitucional.
9: La sede constitucional va a abrir un periodo de audiencias públicas en que tanto el gobierno como los parlamentarios tendrán derecho a entregar argumentos de cara a la audiencia de alegatos del próximo jueves. Gonzalo Holguín tiene más antecedentes. Gonzalo, buenas tardes.
10: Hola, ¿qué tal, Katy Nivaldo? Muy buenas tardes. Sí, era muy esperable, ¿cierto?, que después de que las oposiciones corrigieran cuestiones de forma que tenían que ver principalmente con precisar de mejor manera si es que estaban objetando artículos completos o haciendo alusión a artículos completos de la Constitución, o eran solo numerales, o eran solamente parte de los artículos. Finalmente la precisión se hizo, tuvieron 72 horas para hacerlo, y finalmente después de

0: es lo que van a hacer los senadores opositores con este anuncio que han hecho de ir al Tribunal Constitucional también por la compensación fiscal. Finalmente el TC se constituye como la sede principal en donde la oposición trata de subvertir elementos que no tienen la fuerza política para de alguna manera oponerse en el Congreso Nacional, debido a que el gobierno tiene mayoría en ambas cámaras. Bueno, en la Cámara puede conseguir votos con el PDG, con la Democracia Cristiana, pero en general está en una posición fortalecida, y eso evidentemente está por esclarecerse. La intención política está, podría ser un requerimiento completo, podría ser un téngase presente, todo todavía por verse. Lo cierto es que el camino de estos requerimientos en el TC ya está claro, y el próximo jueves se escuchan los alegatos. Una semana más después de eso ya debiese estar el fondo resuelto respecto de si estas dos normas son o no constitucionales y si van a poder ser ley de la República.
1: Esperemos que el Tribunal Constitucional falle con forma de derecho. No esperamos ningún fallo político ni de ningún matiz. Solamente esperamos que se respete la normativa y los principios de igualdad establecidos en nuestra Constitución. Es una mala reforma para Chile.
0: El senador del Frente Amplio, Diego Ibáñez, tiene mucho que decir de esto, porque él fue el primero, el que hizo público, el que ratificó finalmente que van a ir al Tribunal Constitucional por la compensación fiscal a los municipios, que, como decíamos, es la única duda que queda, considerando que está el TC y el veto presidencial. Les contaba esta mañana información de gobierno que nos han entregado aquí en el Congreso Nacional, es que el Ejecutivo tiene plena confianza de que la invariabilidad tributaria no tiene ningún problema de constitucionalidad. Sí reconocen que podría existir la posibilidad de que la norma medioambiental que entrega una indemnización por parte del Estado a las empresas que tienen sus proyectos ambientalmente rechazados podría eventualmente considerarse inconstitucional, o al menos tienen menos optimismo, o el optimismo está menos cerrado. Y en ese escenario nos han dicho que, de ocurrir eso, de todas maneras no se afecta el corazón de la reforma y que sería mucho más gravoso que fuese la invariabilidad tributaria la que fuese declarada inconstitucional. Katy Nivaldo.
2: Muchas gracias, Gonzalo.
0: Buenas tardes.
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7: Esta mañana hubo cambios de las cautelares de Joaquín Lavín León, el exdiputado, que ahora deberá cumplir arresto domiciliario total, después que la justicia revocara, como les decía esta mañana, la prisión preventiva en la que se encontraba ahí en Capitán Yáver.
2: Se espera que en los próximos minutos el exdiputado de la UDI salga del anexo penitenciario Capitán Yáver. Javier Pardo, buenas tardes.
8: ¿Qué tal, Katy y Nivaldo? Muy buenas tardes. Y efectivamente nos encontramos a las afueras del anexo penitenciario Capitán Yáver a la espera de la salida del exdiputado Joaquín Lavín León. Esto luego de que la segunda sala de la Corte de Apelaciones de Santiago revocara la prisión preventiva del exparlamentario de la UDI. Con esto, y tras permanecer cerca de 90 días en prisión preventiva, Lavín León tendrá que cumplir la medida cautelar de arresto domiciliario total, arraigo nacional y prohibición de comunicación con otros imputados. Todo esto en el marco de esta investigación que enfrenta por delitos económicos y electorales, entre ellos fraude al fisco por cerca de 240 millones de pesos, además de falsificación y uso malicioso de instrumento privado mercantil. Acá hay que recordar que fue el pasado lunes que el séptimo juzgado de garantía de Santiago revisó las medidas cautelares de Lavín León, manteniéndolo ese día en prisión preventiva al estimar que su libertad seguía representando un peligro para la seguridad de la sociedad y para el éxito de la investigación. Pero sin embargo, tan solo tres días después, esta mañana, la Corte de Apelaciones revocó esta medida cautelar, más grave Carabosa, basándose la Corte en que, si bien no

0: Se cuestionan los presupuestos materiales, ya sea la existencia de los delitos y la participación de Lavín León. El argumento por el que se revoca la prisión preventiva es por el transcurso del tiempo transcurrido en que se mantuvo con la medida cautelar más gravosa. Fue el abogado querellante de la Municipalidad de Maipú, José Pedro Silva, quien precisó en este último punto.
1: El único argumento que sostuvo la Corte para revocar la prisión preventiva y decretar el arresto domiciliario total fue el transcurso del tiempo. Por lo tanto, nos deja tranquilos el que no se haya cuestionado ninguno de los antecedentes que constan en la carpeta investigativa.
0: Sí, por parte de la defensa de Lavín León, su abogado Cristóbal Bonassi sostuvo en que no había una razón justificada para que su representado continuara en prisión preventiva y señaló que el tema de fondo se debe resolver cuando se lleve a cabo el juicio oral.
2: Sí, hay que tener muy claro que en este tipo de instancias no se resuelve si la persona es inocente o culpable. Dice simplemente razón de la justificación tener una persona privada de libertad. Y claramente eso, la Corte pudo constatar la inexistencia de esa necesidad y por lo tanto revocó la medida.
0: Sí, nosotros continuamos entonces acá a las afueras del anexo penitenciario Capitán Llaver, donde hasta ahora se están llevando precisamente a cabo los trámites administrativos que lleva adelante Gendarmería, esto con el fin de concretar la salida del exdiputado de la UDI, Joaquín Lavín León, que como le decíamos, a partir de hoy cumplirá la medida cautelar de arresto domiciliario total. 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
3: Atención con datos de nuestros auditores, estamos siempre revisando sus mensajes y se puede comunicar con nosotros. ¿Se acuerdan que en marzo de este año un camión que tenía, cuya carga era queso, cayó justo cuando llegó a la esquina de una esquina, digo, de una intersección de Renca, F. en Tisquero con José Miguel Infante? Eso fue el 19 de marzo de este año. Y lo que están viendo ustedes ahora en Bio Bio TV es cómo está actualmente ese socavón que se produjo en ese lugar. Les reitero dónde es Ventisquero con José Miguel Infante. No ha pasado nada de reparación. Hay algún intento por lo menos de señalizarlo, no se puede pasar por ahí, hay algunas barreras, pero es todo muy, muy amateur para señalizar y que no pueden pasar los vehículos. Pero ya con las lluvias además, esto ya es una poza, casi un humedal, en lo que se ha convertido esa esquina después de que el 19 de marzo se diera ese incidente con ese camión. Nos escriben auditores, nos dicen, este es el socavón, así está.
4: Todo igual.
3: El día de hoy, el socavón está igual.
4: Igual, claro.
3: O peor,
4: pusieron,
3: uno podría
4: una
3: decir.
4: Una barrera, unos New Jersey, y también pusieron como una especie como de pandereta.
3: Claro, pero no se ve que fuera nada oficial, digamos, como de trabajo, ni siquiera voluntad de empezar a hacerlos. Y además hay agua ahora, que ese es el cambio del panorama, y algo de vegetación que ha crecido alrededor. Consecuencia de lo mismo. Obviamente a quien corresponde hacer esa reparación, imagínense lo esencial que es el tránsito, para el tránsito de la comuna, esa esquina Ventisquero con José Miguel Infante en Renca sigue creciendo además porque se va erosionando con la lluvia, no solamente se hace la poza, sino que además se va erosionando todavía más. Tenga precaución, si usted tiene más datos, quiere hablar con nosotros, quiere contarnos alguna situación que nosotros podamos contar acá en la radio, tiene dos vías. Uno es el WhatsApp, ahí nos puede enviar fotos, como las que estamos viendo a través de Bio Bio TV, o videos o audios, si escuchamos su voz al aire, y también texto. Más 569-9200-7888, ese es el WhatsApp de Bio Bio, más 569-9200-7888. Y por teléfono nos llama al 800-810-810, línea telefónica gratuita de Bio Bio, la radio para nuestros auditores y televidentes. 800-810-810.
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4: 1:39 p.m.
5: La Fiscalía inició una investigación contra el senador del Partido Socialista, Fidel Espinosa, por un presunto caso de violencia intrafamiliar, esto en la comuna de Viña del Mar.
6: Carabineros contrató daños dentro de un inmueble en el sector de Nueva Aurora, ahí en la comuna de la ciudad Jardín. Sin embargo, ninguno de los involucrados hizo alguna denuncia. Vamos a revisar la información de lo que se ha sabido durante esta mañana. Está Lucas Peña con los detalles. Lucas, buenas tardes.
7: ¿Qué tal, Katyn y Baldo? Muy buenas tardes. Y claro, porque es un caso que fue informado el día de hoy por parte de la Fiscalía acerca del inicio de una investigación por una eventual situación de violencia intrafamiliar que involucra a dos adultos, entre ellos el senador del Partido Socialista, Fidel Espinosa. Todo esto ocurrió durante la noche del día de ayer en un departamento ubicado en un edificio del sector de Nueva Aurora, esto es la comuna de Viña del Mar. Pasa que una de las personas involucradas acudió al conserje de este edificio para solicitar que llame a carabineros porque había sido agredida esta persona. Es por esta razón que acudió el personal policial e ingresó a este departamento donde se habrían registrado estos hechos y constataron en primera instancia que en el interior del departamento había desorden y daños en diferentes enseres al interior de este inmueble. Vamos a escuchar a Mauricio Díaz, quien es el fiscal regional de instrucción y flagrancia, quien mencionó que hubo declaraciones contrapuestas por parte de los dos involucrados, pero que uno reconoció haber realizado daños al interior de este departamento. Lo escuchamos.
8: Una de las personas involucradas solicitó al conserje del edificio que llamara a carabineros, señalando haber sido agredida. Al ingresar al departamento, el personal policial observó desorden, daños en distintas especies, y las dos personas entregaron versiones contrapuestas, ambas atribuyendo a la otra la realización de actos de agresión, y una de ellas habría reconocido haber provocado daños al interior del inmueble.
7: ¿Qué es lo que pasó después? Los involucrados no ingresaron una denuncia formal y tampoco quisieron constatar lesiones después de estos hechos, pero se ingresó una denuncia por oficio por parte de carabineros al Ministerio Público y ante este eventual caso de violencia intrafamiliar es que la Fiscalía anunció la instrucción de diferentes diligencias, como es el caso de toma de declaraciones al conserje y a los funcionarios que participaron en el procedimiento, los funcionarios de carabineros. Guardar las grabaciones desde las cámaras de seguridad, tomar fotografías de los daños al interior del departamento y además el empadronamiento de testigos. Y además se suma que debido a la existencia de imputaciones recíprocas, se instruyó recibir declaraciones de ambas personas en calidad de imputadas con previa información claramente de sus derechos, como es el caso de guardar silencio. El día de hoy hemos podido escuchar declaraciones de parlamentarios, como es el caso del diputado y presidente de la bancada regional del Partido Socialista, Nelson Venegas, quien señaló de que en el caso que sea cierto, sería una situación que contraría los principios del partido. Lo escuchamos.
9: Pero de ser cierto un hecho de esta naturaleza, a título personal, como militante socialista, creo que es un hecho gravísimo. Creo que una situación de esta naturaleza contraría los principios fundamentales sobre los cuales se estructura el Partido Socialista, que estarían establecidos en los propios estatutos.
7: No fue el

0: Único parlamentario que entregó declaraciones, porque ahora vamos a pasar a escuchar al diputado socialista Marcos Ilavaca, quien mencionó que espera que la institucionalidad funcione en el contexto de esta investigación.
1: Pero creo que lo que acabamos de conocer hoy día, porque estos son hechos muy recientes, todavía está absolutamente en una nebulosa y esperamos que la institucionalidad funcione. El Ministerio Público ha iniciado un proceso investigativo y esperamos, por la transparencia que esto requiere, porque en definitiva dice relación con dos personas que han entregado testimonios que están contrapuestos, que se aclare brevemente la situación.
0: Hubo una declaración pública por parte del senador Fidel Espinosa, una declaración escrita que pasaremos a repasar a continuación, que menciona que ante las publicaciones en algunos medios de comunicación quisiera aclarar que los hechos señalados tienen que ver con una situación de carácter personal que se produjo en el contexto de una discusión entre dos personas adultas en un recinto particular y privado, donde no existió de parte de nadie ningún acto de violencia física ni verbal. Así lo constató el personal de carabineros, quienes se concurrieron al lugar para verificar lo ocurrido y se retiraron sin recibir denuncias de ningún tipo. Recalcó esta última idea, que es el caso de que no existe ninguna denuncia en su contra ni tampoco ha sido formalizado, por este delito, obviamente porque es una investigación que recién está en un proceso de inicio y que fue anunciado el día de hoy por parte de la Fiscalía, este inicio de esta investigación por este eventual caso de violencia intrafamiliar. Y además igual se tomaron algunas medidas, como es el caso de una protección adicional, que en este caso son rondas periódicas al domicilio durante 30 días. O por lo menos se fue anunciado también por parte de la Fiscalía en el contexto de esta investigación que ya inició y que se mantiene en completo desarrollo en contra del senador del Partido Socialista, Fidel Espinosa, por este eventual caso de violencia intrafamiliar. 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
2: Se está llevando a cabo la última declaración de la ex ministra de la Corte Suprema, Ángela Vivanco, en el marco de la investigación por lo que se denomina la trama de la muñeca bielorrusa.
3: Y a su llegada, la ex magistrada dijo que estaba tranquila, que el interrogatorio de la fiscalía ha sido bastante amigable, que de hecho esperaba que terminara la jornada de hoy. Marcela Rojas ha estado revisando esto ahí, afuera del OS-7 de Carabineros. ¿Qué tal, Marcela? Buenas tardes.
4: Muy buenas tardes, y segunda jornada de declaración de la ex magistrada de la Corte Suprema, Ángela Vivanco, que llegó hasta acá temprano, a eso de las 9:30 de la mañana, bastante más repuesta que durante la última jornada de este miércoles, cuando llegó a prestar por primera vez la declaración ante los fiscales de Los Lagos. Ella se vio mucho más repuesta físicamente, se cortó el pelo, de hecho, vino con otro corte de look, la ex ministra Ángela Vivanco, hasta acá hasta el OS-7 de Carabineros, en la segunda jornada, donde ya está repasando los hechos que se le están imputando. Recordemos que ella ya fue formalizada en este caso de la trama bielorrusa, y esta jornada ella llega, dice, indica que está más tranquila, que las diligencias de la última jornada de ayer fueron bastante amigables, que los fiscales hicieron preguntas, que ella se sintió cómoda con las diligencias, así que estaba bastante feliz y expectante de lo que pudiera pasar esta jornada. Pasemos a escuchar las declaraciones de la ex ministra de la Corte Suprema, Ángela Vivanco, hasta acá a la llegada del OS-7 de Carabineros. Para allá esperamos la última jornada de declaración por el caso de la trama bielorrusa. Ángela, ¿cómo estás?
5: Bien.
6: ¿Ya
5: bien,
6: preparada para esta segunda jornada?
5: Sí, tranquila, sí.
6: ¿Podría ser la última?
5: Yo creo que sí.
6: ¿Sí? Sí. ¿No hay mucho pendiente?
5: No debiera, pero han sido muy amables y creo que muy ponderados en el interrogatorio.
4: También se le consultó por otros temas, al igual que a la salida de esta primera jornada. Ella especificó nuevamente que este interrogatorio es netamente por los hechos de la trama bielorrusa, de este conflicto legal entre Velas Movitec y Codelco, que se desarrolló en la tercera sala del máximo tribunal. Ella señaló que descartó que se le haya preguntado por otro caso, por ejemplo, como el caso Fundamenta, al ser consultada por diversos reportajes que la sitúan.

0: Exministro Sergio Muñoz como uno de los protagonistas. Ya vamos a estar ahondando quizás en un par de semanas más sobre este caso, porque debieron haber diligencias pendientes, sobre todo con la exministra, ya que ahora que está con arresto domiciliario total en la trama bielorrusa, pueden haber muchas más diligencias en las que pueda colaborar tanto en este caso como también en el caso Fundamenta. Nosotros vamos a estar con líneas abiertas para cuando ella salga de las diligencias acá en el OS7 de Carabineros Bio Bio, la radio.
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4: Faltan 10 minutos para las 2 de la tarde.
5: Rodrigo Ruiz, buenas tardes.
6: Hola, Rodrigo.
7: ¿Cómo están? Buenas tardes. La gran pregunta del momento: ¿juega o no juega Ocinho el fin de semana? Por Colo Colo, debutará, ya tuvo su presentación, tuvo su conferencia, lleva 3 prácticas. Bueno, eso es lo que se está analizando, pero... bueno, todo lo tiene Felipe Espina hasta ahora en el Monumental, que además nos va a contar sobre, entiendo, un fichaje nuevo también que está ahí en ciernes. Felipe.
8: Es la tercera práctica de Bocinha como nuevo jugador de Colo-Colo, la que realizó esta mañana aquí en Dependencias del Estadio Monumental. Entrenó a la par de sus compañeros, de los arqueros del Cacique, salvo cuando llegó el momento de hacer fútbol. No hizo fútbol formal el técnico Fernando Ortiz, pensando en el compromiso anterior en La Calera, pero de todas formas Bocinha no estuvo dentro de los goleros que sumaron minutos en esta práctica aquí en la comuna de Macul, lo que hace pensar que más allá de que ya llegó el certificado de transferencia internacional, que ya llegó la visa temporal que le permitirá o que le permite trabajar en nuestro país, no va a estar disponible para estar dentro de la nómina de citados para el compromiso anterior en La Calera, programado para el próximo domingo desde las 5:30 de la tarde precisamente en La Calera. Lo más probable es que la primera citación de Bocinha venga para el compromiso ante O'Higgins de Rancagua la próxima semana aquí en el Estadio Monumental, donde si hay novedades, por lo menos a modo de rumores, eso es lo que tiene que ver con refuerzos. Se habla del defensor central Iván Román, que pertenece a los registros del Atlético Mineiro y del que estaría buscando la salida del cuadro galo para ser opción en el Cacique, algo que no ha sido ratificado por la gente de blanco y negro cercanos a Colo Colo, pero todo parece indicar que eventualmente, una vez destrabada su salida desde Brasil, Román, que fue formado en Palestino, podría entonces iniciar las conversaciones para transformarse en nuevo jugador de Colo Colo. Por ahora entonces, con Bocinha entrenando de manera normal o casi normal, pero fuera de la nómina de citados para el compromiso de Colo Colo el próximo domingo ante Unión La Calera.
7: Perfecto, Felipe. Bueno, vamos a estar con más novedades, sobre todo respecto de la citación que va a hacer Fernando Ortiz para el duelo ante La Calera, que se va a jugar entonces en el Estadio Nicolás Chaguán Nassar. Muy importante porque hoy día arranca el Mundial, está a punto de arrancar el Mundial de Voleibol Femenino Sub-17. En nuestro país se va a estar disputando, son 24 equipos, se va a llevar a cabo en 2 lugares del Estadio Nacional, el Centro de Deportes Colectivos y el de Deportes de Combate, hay 2 lugares, y también en Los Andes como en San Felipe. Chile va a estar debutando a las 8 de la noche frente a República Checa, y hablamos con el presidente de la Federación de Voleibol de Chile, Jorge Pino, quien habló sobre este histórico evento en nuestro país.
9: Acá estamos en el Parque Estadio Nacional, en una de las sedes que es el Gimnasio de Deportes Colectivos. Al frente está el de contacto, donde van a haber 2 grupos de este Mundial U17 femenino, y en Aconcagua 2 más, San Felipe y Los Andes. Ansiosos luego va a comenzar a las 2 de la

0: detrás del primer partido de este Mundial histórico para el deporte chileno y para el voleibol.
1: De hecho, sí, efectivamente, hay partidos muy importantes. Por ejemplo, va a estar debutando en un ratito más China, que es... Este es el segundo evento, como decía el presidente, y el primero lo ganó China, en Lima, el 2024. Le ganó a Japón en la gran final. Y China va a estar debutando con Filipinas a las 8. Se van a jugar 12 partidos hoy día. Se van a jugar 12 partidos. O sea, todos los equipos van a debutar. Así que la invitación, sobre todo para la gente, bueno, en la Concagua, la verdad que está movida la cosa, también para que vayan al Parque Estadio Nacional, sobre todo apoyar a la selección chilena. De todas maneras, se lo vamos a estar contando acá en la radio. Y en el cierre les cuento que... confirmó su sexto fichaje el Real Madrid. Se trata de el marfileño de 19 años, Jan Diomandé, que juega en el Leipzig, en Alemania. ¿Cuál es el dato? Que es el jugador, debería ser el jugador más caro en la historia del Real Madrid en el fichaje. 125 millones de euros, más lo que es bonus, llegaría a 140 millones de euros este fichaje de este chico de 19 años, que llega por 7 temporadas. El jugador que más tiempo ha firmado un contrato por más tiempo, por 7 temporadas, este jugador que estuvo con Costa de Marfil y que justamente fue fichado, esto es increíble, ¿eh? Porque el Leipzig lo había comprado hace un año en 20 millones de euros y ahora lo vendió en casi 8 veces más. Es un buen negocio. Florentino. Silencio en el set. Me voy.
2: Es que yo nunca había escuchado de él.
1: La cifra tan dante.
2: No, aparte.
1: Del jugador.
2: Aparte, pero el jugador
1: tiene 19
2: no
1: años.
2: No tenía idea. Sí.
1: Y fue comprado por el Leipzig, que tampoco es un gran equipo.
2: No tenía idea.
1: En Alemania, no tiene.
2: Ya, pero es bueno. Pero así de
1: es
2: bueno.
1: Un buen jugador, sí. Hay que ver, porque tiene 19 años, está en crecimiento. Uh-huh. Es como que yo dijera. Sí, pues pasa un poquito, es como el símil de Lamine Yamal.
3: Pizarro, como Pizarro. Como
1: que Pizarro, Damián Pizarro.
3: Como Damián Pizarro, claro.
1: Hay que verlo en Audax. Lo alabó su técnico en Audax en su estreno.
2: Hay que llevarlo a escala, dices tú.
3: Gracias, Rodrigo.
2: Chao, Rodrigo.
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6: Faltan 4 minutos para las 2 de la tarde.
7: La Policía de Investigaciones detuvo a un ciudadano ecuatoriano que, pese a mantener una orden de expulsión vigente, era investigado por sus vínculos con una organización criminal transnacional.
8: La investigación apunta a un grupo de delincuencia organizada conocido como Los Lagartos. Cristian Borkowski, buenas tardes.
9: Hola, muy buenas tardes, gusto de saludarlos. Sí, esta situación que ustedes están destacando tiene importante relevancia producto de la investigación que desarrolló la Policía de Investigaciones, la PDI Internacional, y también en conjunto con un trabajo que se hizo a nivel internacional con la Policía Ecuatoriana, porque estaban investigando y siguiéndole la pista a un individuo de esa nacionalidad ecuatoriano que estaba en nuestro país hace bastante tiempo y que había ingresado por un paso fronterizo no habilitado, es decir, esta persona se encontraba viviendo acá en Chile con documentación informal y, por cierto, de manera ilegal, y bajo este contexto él fue justamente convocado para poder ser investigado. Todo esto tras la denuncia que había presentado para la expulsión vigente notificada por el Servicio Nacional de Migraciones. Logran ubicarlo y finalmente se dan cuenta que esta persona pertenecería al grupo de delincuencia organizada Los Lagartos, una organización criminal internacional que tiene su funcionamiento en Guayaquil, Ecuador, pero que bajo todo este contexto tendría que ver con claras apariencias significativas a sicariatos, extorsión y también temas narcotráfico. Todo esto también muy parecido a lo que hemos conocido en los últimos años a esta asociación criminal, organización como el Tren de Aragua. Bueno, toda esta situación tiene que ver con lo que desarrolló la PDI Internacional, por cierto, con la colaboración que hizo la policía ecuatoriana. esta persona fue encontrada, detenida y expulsada del país. Y lo relevante es lo que señala la Policía de Investigaciones a continuación. De hecho, nosotros estuvimos hablando con los encargados de este procedimiento policial. Ustedes van a escuchar a Mario Pasos, que justamente es del Departamento de Policía Internacional de la PDI.
10: Él, dentro de la participación en esta organización criminal, es un grado medio, parte de lo que fue el brazo armado de esta organización. Sin embargo, acá en Chile estaba desarrollando una vida muy de bajo perfil para poder pasar desapercibido del control de las autoridades.
9: Claro, lo relevante de esta información tiene que ver con esta persona y su perfil. Son todos, digamos, componentes que han sido creados en cárceles. Se está tratando de ver si hay más personas vinculadas a esta persona que también era buscada en Ecuador y que gracias al trabajo combinado, como lo decíamos, de ambos policías, llegaron entonces a buscarlo, encontrarlo, detenerlo y finalmente expulsarlo. Ahora todo está en manos de la policía de Ecuador, que justamente está trabajando, como lo decíamos, con la PDI. Y por cierto, esto no termina acá porque la investigación podría dar con otros apuntes relacionados con más personas que podrían estar eventualmente vinculadas a esta organización señalada como Los Lagartos. 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
6: Falta un minuto para las 2 de la tarde.
8: Una madre junto a sus dos hijos menores de edad fueron víctimas de un asalto y robo de su vehículo cuando llegaban a un colegio en la comuna de Maipú.
7: Y una familia además sufrió el asalto de su vivienda en un turbazo. Esto fue en la comuna de Puente Alto. De toda esta información policial nos cuenta Rodrigo Pino. Buenas tardes.
11: Buenas tardes, a plena luz del día, cerca de las 8 de esta mañana se produjo este asalto que afectó a esta madre junto a sus dos hijos de 9 y de 11 años. Sobre todo esto en las afueras o muy cerca del colegio al cual iban estos niños a esta jornada escolar, que fueron víctimas de este asalto por parte de una banda de aproximadamente 4 personas. Estos asaltantes llegaron hasta este sector de calle Blanco Encalada con San Martín y aprovecharon que esta conductora se desplazaba en este lugar a baja velocidad para cerrarle el paso, descender ellos armados y robarles particularmente el auto. Bajaron la fuerza e incluso en medio de este asalto registraron a la conductora ante la eventualidad que pudiera tener algún otro objeto de valor para finalmente escapar en el vehículo al cual habían llegado y también en el auto de la víctima. Escuchemos palabras de algunos testigos de este hecho que apuntan a los momentos bastante dramáticos que vivieron estas tres personas, sobre todo estos dos pequeños que estaban en compañía de su madre.
12: Típico abordazo, o sea, se cruzan el auto, se bajan, te sacan a la fuerza.
13: Lo chocaron primeramente para poder encerrarlo. Se bajaron las personas de la camioneta, una señora con dos niños.
14: Dos niños que iban corriendo atrás de ella, chiquititos, no más de 10 años tenían los dos. Y después me doy cuenta que ella dice que le robaron el auto. Yo tenía como contenerlo un poco, traté también de contener un poco a los niños.
11: Bastante dramáticos que finalmente fueron asistidos por los vecinos del lugar, también por los propios docentes del colegio al cual estudian estos dos menores, quienes los cobijaron a la espera de tener un apoyo por parte de personal policial y también de seguridad municipal. Tuvimos la posibilidad de conversar con la conductora víctima de este asalto, quien apuntó a particularmente al temor que ella sufrió ante los dos hijos que estaban al interior de este vehículo en medio de estos asaltantes y que recordó el caso lamentable de este niño que murió en la comuna de San Bernardo.
15: Por favor, deja bajar a los niños, por favor, no tengo nada, le dije yo, llévatela, pero por favor, deja bajar a mis hijos. Desde que pasó la desgracia con ese pequeño que lo arrastraron, yo ya había hablado con mis hijos, le dije, hijo, en cualquier momento si nos abordan, lo único que les pido que por favor ustedes se bajen calmadamente, en silencio. Bueno, gracias a Dios ellos lo hicieron, ellos se bajaron con mucho miedo, los tipos iban con pistolas, violentos, muy violentos.
11: Hay un trabajo del Ministerio Público. Escuchamos también las palabras del fiscal Patricio Rosa respecto de las diligencias que han sido encargadas a personal de carabineros.
16: Se le está dando curso investigativo, no solamente a través de la declaración de testigos presenciales, la identificación de cámaras de videovigilancia, como también el trabajo del sitio del suceso y el establecimiento de eventuales rutas de escape con carabineros de la comuna de Maipú, sino que también ella ha sido derivada para contacto con nuestra unidad regional de víctimas y testigos.
11: Cerramos en la comuna de Puente Alto, calle Los Geranios, otra familia que fue víctima de un asalto, esta vez en su casa, modalidad de turbazo, en este sector de la zona oriente de la capital, suroriente, comuna de Puente Alto, calle Los Geranios. Llegan al menos 6 desconocidos hasta esta vivienda, ingresan por una ventana la cual fracturaron, y ya al interior amenazan a los dueños de casa, también a una hija de estos, los retienen por algunos minutos e intentan revisar completamente la casa. La activación o la voz de auxilio de la familia permitió a los vecinos intentar frustrar este robo, donde finalmente esta banda escapa con algunos elementos de valor, y afortunadamente la familia no resultó lesionada. Escuchemos las palabras del inspector Eduardo Isla, de la Brigada de Robos de la Policía de Investigaciones.
17: Sin embargo, debido al actuar de vecinos, principalmente por gritos, los sujetos desisten de lo que estaban realizando y huyen del lugar. Sí, efectivamente logran sustraer especies y dinero en efectivo. Los sujetos, al momento de huir, efectúan 3 disparos, son al aire, no impactan en ninguna persona y no hay lesionados. Corresponde a una banda criminal de aproximadamente 6 sujetos.
11: Sí, hubo el levantamiento de cámaras de seguridad por parte de la Policía de Investigaciones, también se está buscando a esta banda, no hay resultados positivos, y como señalábamos, afortunadamente esta familia no resultó lesionada en medio de este atraco, uno más en modalidad de turbazo, que se produjo esta vez en Puente Alto. 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
26: 2:06 p.m.
8: Está subiendo la Bolsa de Comercio de Santiago. El índice selectivo, el IPSA, gana un 1,39%. El general, el ISPA, un 1,31%. En cambio, está cayendo Wall Street. El Dow Jones pierde un 0,76% y el Nasdaq un 0,04%.
7: Revisamos en línea lo que pasa con el dólar. Hasta ahora está al alza. Sube 2 pesos con 30 centavos y se transa en 915 pesos con 75 centavos. Esta es la cotización referencial. El euro está en 1,053 pesos con 36 centavos.
8: Se mantiene la unidad de fomento en 40,844 pesos con 79 centavos.
7: El cobre subió hoy 2,03% en la Bolsa de Metales de Londres y quedó en históricos $6.55 la libra.
8: Sube el precio del petróleo. En Londres el Brent está ganando un 3,60%, cotizándose el barril a $82.29, mientras que en Nueva York el WTI también está sumando un 2,71%, se transa a $77.26 el barril.
7: Y les recordamos que, según lo que informó la ENAP, esta semana no hay cambios en los precios de los combustibles.
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6: 2:08 p.m.
7: El rinovirus volvió a liderar los contagios respiratorios en el país, pero la circulación de los virus sigue activa.
8: El Ministerio de Salud advirtió que todavía conviven entre 3 y 4 agentes mientras que se acerca la transición hacia la primavera y por lo tanto la llegada de las alergias estacionales. Montserrat Tapia, buenas tardes.
1: Sí, buenas tardes. ¿Cómo están? El último balance de la campaña de invierno correspondiente a la semana epidemiológica 30 muestra una positividad de 47% en las muestras respiratorias analizadas, cifra superior a la registrada durante la semana anterior. El rinovirus se mantiene como principal virus detectado, con un 24,5% de los exámenes positivos, afectando principalmente a niños de entre 1 y 4 años. Y en segundo lugar aparece el virus respiratorio sincicial, seguido por la influenza B e influenza A, configurando un escenario de circulación, de cocirculación de virus respiratorios. Desde la autoridad sanitaria explicaron que esta situación puede traducirse en que una persona pueda enfermarse más de una vez durante la temporada o incluso presentar más de un agente al mismo tiempo. El jefe de epidemiología del Ministerio de Salud, Jorge Vilches, además advirtió que en esta etapa del año los virus respiratorios podrían coincidir con la llegada de las alergias propias de la primavera, mientras que las condiciones meteorológicas también podrían seguir influyendo en la circulación de estos agentes.
2: La Dirección Meteorológica de Chile nos comentaba la posibilidad de que el fenómeno del Niño se presente hacia el término de este invierno y durante el periodo de primavera. Las lluvias, la humedad pueden favorecer la circulación de virus respiratorio.
1: Las atenciones por causa respiratoria representan actualmente un 25,3% del total de las consultas, mientras que las urgencias respiratorias agudas bajas y las hospitalizaciones asociadas a enfermedades respiratorias registran una disminución, pero la excepción se encuentra en los niños, adolescentes y también adolescentes de entre 5 y 14 años, un grupo que presentó un aumento en las consultas en medio del retorno también de las actividades escolares. Respecto a la vacunación contra la influenza, el avance nacional llega a un 78,4%, aunque los mayores de 60 años continúan como el grupo más rezagado, con un 62,2% de cobertura. Al respecto, el exministro de Salud y decano de la Facultad de Salud de la Universidad de las Américas, Osvaldo Artaza, apuntó a que la circulación simultánea de distintos virus podría mantenerse en los contagios durante las próximas semanas.
3: Las personas, luego de tener una infección respiratoria por un virus, en su recuperación presenten una infección por un nuevo tipo de virus. Lo probable es que sigamos teniendo alta presencia de circulación viral.
1: Bueno, y así, aunque los indicadores de la red asistencial muestran una baja, las autoridades llaman a no descuidar las medidas de prevención en un periodo de transición donde podrían llegar a coincidir distintos virus respiratorios con los cuadros alérgicos propios de la llegada de la primavera. Gracias, Montserrat.
8: Gracias, Montserrat.
1: Buenas tardes. Hasta pronto.
8: Con esta información termina esta edición de Radiograma. Lo dejamos invitados para que sigan en sintonía de la radio, bien al Expreso PM.
7: Y gracias por informarse con nosotros. Hasta pronto.
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0: Cocina presentado, podemos seguir hablando de otros temas. 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
1: ¿Cómo no comenzar bajo este ritmo? Estaba viendo cuántos millones de millones de millones de millones
2: de visualizaciones.
1: Sí.
2: ¿Cuántas tiene hoy?
1: No se puede dimensionar.
3: No mames.
1: No se puede dimensionar.
2: ¿Pero cuántos?
1: Mira, solo en suscriptores tiene 20 millones de suscriptores de ese video.
3: Ya.
1: O sea, saquen el promedio. No, este tiene.
3: Las visualizaciones.
1: Yo creo que todos en la Tierra lo han visto.
3: Y yo aislado.
1: Yo creo que algunos extraterrestres también, ¿no? Hay varios que están mezclados con nosotros. Bueno, ¿y usted sabe dónde es el señor?
3: De Corea del Sur.
1: Sí, pues. Pies ahí. De Corea del
3: Así
1: Sur. ¿De qué parte de la ciudad?
3: No sé.
1: Fire Sindhu.
2: ¿A nuestro invitado le gusta esta canción? ¿Te gusta esta música?
4: Sí, me gusta esta canción, pero no mucho.
1: Pare la cuestión, porque si no vamos a estar, porque él tiene que estar a gusto acá. Estamos hablando de un actor surcoreano que ya lo queremos mucho, se ha instalado acá. ¿Esta te gusta?
4: Sí. Ah, sí.
1: ¿Por qué te gusta esta?
4: Porque es muy buena canción.
1: Muy buena canción. Está con nosotros Honey.
4: Sí.
1: ¿Cómo estás, Honey?
4: Súper bien.
1: ¿Cómo está Limache?
4: Limache muy buena.
1: Muy bueno, muy bonito.
4: Sí.
1: ¿Por qué elegiste Limache?
4: Porque mi amiga vive en Limache y quería aprender más español en Corea, así que decidí venir acá.
1: Elegir por tu amiga, básicamente, sí. Llegó a Limache.
2: Contemos que Honey, ¿sí?, nuestro invitado, es un actor surcoreano que ha participado en producciones bien importantes allá,
4: sí,
2: y que por estos días estás viviendo en Limache, entre otras cosas para aprender español, pero tú eres actor y has participado en distintas producciones, Blossom Camp, en una campus.
4: Y The Secret of Male Students. Sí.
2: ¿Cuánto tiempo llevas actuando?
4: Como casi 7 años estoy así.
1: ¿Qué edad tienes? ¿Qué edad tienes
4: en
1: tú,
4: Corea? Tengo 28 años.
1: ¿Verdad que fue el primero que mataron del calamar? No, eso es mentira. Eso es mentira, el juego del calamar, ve que sea
3: sí, sí, sí.
1: Oye, ahí se muere todo.
3: Oiga, ¿usted vive en Limache ahora?
4: Sí, ahora vivo en Limache.
3: ¿Ha probado el tomate de Limache, el tomate?
2: Limachino.
3: ¿Limachino?
4: Sí, pero no me gusta tomate, así
3: ¿no te
4: que
3: gusta el tomate? Oh,
2: el Limache no le gusta el tomate.
1: Un gusto, un placer.
3: ¿Cómo? La amiga ahí tiene que convencerlo. Claro.
2: ¿Tú en Corea qué sabías de Chile?
4: Solo sabía como es un país muy largo y hay como muy cerca con ¿cómo se llama?
1: Cordillera, Argentina,
2: Patagonia. No.
1: Patagonia, no, Chile, con Santiago, Antártica.
4: Antártica. Sí.
1: Y eso te llamó la atención.
4: Sí.
2: Pero, ¿tu amiga tú la conocías de antes o llegaste a Chile y acá la conociste?
4: En Corea conocimos.
2: Ah, y ahí conociste más de Chile.
4: Sí.
2: Ya.
1: Interesante eso. Ella fue a Constanza, se llama, ¿no?
4: Sí.
1: Constanza, que está con nosotros en estos momentos
3: ahí,
1: dándole
3: detrás
1: protagonismo.
3: De las cámaras.
1: Sí, claro que sí. Por cualquier cosa, ¿entiendes cuánto del chileno, español?
4: Oh, creo que como 60% puedo entender.
3: Los garabatos chilenos.
4: Sí.
3: Los sabe
4: también.
3: Los conoce.
4: Sí.
3: Ah, ya, muy bien.
1: Tenemos opción para decir uno, pero con el pitito. El que más te guste, digamos. Juégatela con el que más te. La grosería que más te gusta chilena.
4: Ah, ya.
1: Pero te vamos a poner pitito ahí.
2: Ahí está.
4: Ah, como. Puta la U.
3: Déjelo ahí. Venga, agarró vuelo.
2: Oye, ¿cuánto tiempo llevas en Chile?
4: Ahora 3 meses.
2: ¿Tres meses?
4: Sí.
3: Aprendió rápido.
2: Sí, ya.
4: Es mi segunda vez en Chile.
2: Ah. ¿Ya? ¿Y la primera? ¿Cuándo fue?
4: Hace 2 años, como 3 meses también. Y ahora 3 meses y 13 meses más.
1: ¿Y cómo? Claro, se va a quedar 3 meses más.
2: Claro. ¿Cómo aprendes español?
4: Aprendí español con mi amiga, en una cafetería en Corea.
2: Ya.
4: Como empecé con alfabeto, números, así, primero. Y ahora
2: Pero te apoyas con, como tú eres actor, también te apoyas con teleseries chilenas, ¿no?
4: Sí.
2: ¿Sí? ¿Qué, cuál ves? ¿Qué teleserie?
4: En Corea también vi la serie Pituca sin Lucas.
2: ¿Ya?
4: Y ahora estoy viendo otra vez.
2: La misma.
4: Sí.
1: Ah, mira. ¿Y pero sabes lo que significa Pituca sin Lucas? ¿Qué significa?
4: Sí.
1: ¿Qué significa? A ver.
4: Como sin Lucas es sin dinero.
2: Ya.
3: Bien. ¿Y Pituca? ¿Sabes lo que es Pituca?
4: Pituca es... ¿Cómo se dice en español?
1: Cuica.
4: Sí,
1: Cuica. Cuica. Sí, claro, sí. ¿Y viste la, también viste la serie española, La Casa de Papel, ¿no?
4: Sí.
1: ¿Te gustó también La Casa de Papel?
4: Sí, me gustó mucho, así por eso empecé a aprender español.
1: Ah, con La Casa de Papel te gustó el español, sí. Y ahí llegaste a Pituca sin Lucas.
4: Sí.
1: ¿Y cómo Constanza, cuando llega allá a Corea, es una cosa de viaje? ¿Cómo se conocieron? Me interesa esa parte.
4: Oh, ella también como un influencer, ¿ya? Una influencer en... Chile,
2: ¿sí?
4: Y ella, como, ¿cómo se dice? Como venía,
1: sí, fue,
4: fue a Corea, Corea.
1: ¿Sí? Fue a Corea, ah, por TikTok,
2: ya,
4: sí, por un año,
2: ya,
4: y le hablé
2: con la visa Working Holiday,
4: sí,
2: ya, y se quedó ahí y ahí los se conocieron ustedes,
4: sí,
2: ya. Oye, ya, la cultura coreana es muy distinta en general, la oriental con la occidental, pero sí. Con Chile en particular es bien distinto. ¿Qué te llamó la atención de Chile? ¿Qué te llama la atención? ¿Qué es raro para ti acá en Chile?
4: Ahora no, pero antes como es muy raro. Por ejemplo, como me abrazan mucho y me hablan mucho y como, no sé cómo explicar, pero...
2: ¿Cariñosos?
4: Sí, sí. Son cariñosos.
3: Oye, Joni... Dijiste ya que no te gusta el tomate. Perfecto. Yeah. Pero comidas chilenas has probado.
4: Sí.
3: ¿Alguna que te haya gustado?
4: Sí.
3: ¿Cuál?
4: Me gusta la cazuelita.
3: La cazuelita, qué bien.
1: Mira el cariño.
3: ¿Cómo lo dice? La cazuelita.
1: Mira el cariño.
4: Sí.
3: ¿Te gustó la cazuela?
4: Sí, me encanta.
3: Ya.
4: Y me gusta macha con queso.
3: Ya.
1: O... Ah, la parmesana.
4: Sí.
1: A la parmesana.
4: Sí. Y marraqueta.
3: La marraqueta. Ah, la marraqueta.
1: La palta, sí. ¿Le gusta?
4: Sí, palta también.
1: Palta también.
4: Sí, con palta, queso...
3: Viene BTS, ¿sabe? Que va sí. A estar... ¿Lo va a ir a ver? No.
4: Ah,
3: ¿va BTS. A estar acá en Santiago?
1: BTS.
4: Sí, pero ¿a concierto?
3: Sí, tres conciertos.
4: Sí, Santiago. Sí, pero no voy a ir.
1: No va a ir.
2: Tú tienes que ir a hacer el servicio militar.
4: Sí, en Corea.
2: ¿Cuándo tienes que ir?
4: Tengo que ir antes de 30 años.
3: Claro, es obligatorio.
1: Sí. Ah, estamos ahí, ¿ah?
3: ¿Eh? Sí, estamos justo.
4: Por eso tengo que volver a Corea y voy a hacer servicio militar y después voy a...
3: Volver.
4: Sí.
2: ¿Y a Limache de nuevo?
4: Creo que sí. Me cae súper bien.
1: En Limache.
3: ¿Cuánto dura el servicio militar? ¿Un año?
4: Dos años.
3: ¿Dos años?
4: Casi dos años.
3: Ah.
1: Sí, pues igual que los BTS, por eso estuvieron dos años fuera.
3: Sí, no, claro. Y ahora, Jimin-Song, que hubo una polémica en algún momento.
4: Sí.
1: Oye, igual es más o menos, igual te sientes... Limache, bueno, porque vive Constanza, pero además Limache es como coreano.
4: Sí.
1: Un chiste muy malo.
2: Muy fome. Muy fome.
1: Pero podría ser que lo utilice. ¿Qué te gustaría hacer acá de actuación en Chile?
4: En Chile quiero actuar como en una serie o una película así.
1: Ya.
4: Ojalá, pero aún tengo que aprender más español y tengo que aprender cómo actuar en español también.
1: Sí, bueno, no es muy fácil actuar en tu idioma. ¿Y tú, las series que hiciste fueron en coreano?
4: Sí.
1: Ah, acá Corea, tú sabes que hay muchos seguidores de Corea.
2: De la cultura coreana.
1: Sí, de la cultura coreana en general.
2: El K-pop.
1: O sea, estamos como muy unidos, Corea con... ¿Sientes eso también? ¿El cariño de la gente por Corea?
4: Sí.
1: ¿De Chile?
4: Sí, mucho.
1: ¿Mucho?
4: Sí.
3: Oye, ¿y tu familia? ¿Está toda allá en Corea?
4: Sí.
3: ¿Tienes más hermanos?
4: Sí, tengo dos hermanos mayores.
3: ¿Dos hermanos mayores?
4: Sí.
3: ¿Y ellos qué hacen, tu hermano?
4: Mi hermano como primero.
3: ¿Ya?
4: Mm.
3: Es dueño de la Hyundai.
4: Sí, mi ciudad es Hyundai.
1: ¿En serio?
4: Sí, soy de Ulsan. Ulsan,
1: Ulsan.
4: Cerca de Busan.
3: Yeah.
4: Y
3: sí.
4: Mi ciudad es como Hyundai City.
3: Yeah.
4: Así.
1: Mira.
4: Porque tenemos fábrica de Hyundai.
3: Sí, claro.
4: Sí. Y mi hermano primero trabaja como vender las casas.
2: Sí, sí.
4: Sí. Y mi hermano segundo...
1: ¿Las compra? No. No. ¿Qué hace tu hermano segundo?
4: Solo como trabajador.
3: Doctor.
1: Ah, ¿es doctor?
4: No.
2: Trabajador.
4: Empleado,
2: digamos.
4: Sí.
1: Oye, podríamos... Atento acá, porfa, para que graben Expreso PM en coreano. ¿Puedes decir bienvenidos al Expreso PM en coreano?
4: Bienvenido.
1: Al Expreso PM. El programa se llama Expreso PM.
4: Expreso PM.
1: ¿Cómo será en coreano? Bienvenidos al Expreso PM en coreano.
4: Hola, mira. Expreso PM. Chongchija, yorobun.
1: Chongchija.
4: Es como... Es como... ¿Cómo se dice? Como escuchar.
1: Escuche.
4: Sí.
1: Ah, escuchar. Sí. Y eso se dice chongchi.
4: Sí, como la gente está como escuchando.
3: Escuchando.
1: Sí. Pero Expreso PM parece que sí, es igual. Sí.
2: Oye, ya sabemos que, bueno, viste allá la teleserie Pituca sin Lucas, la estás viendo acá de nuevo, y es un buen ejercicio para aprender un idioma. ¿Música chilena has escuchado? ¿Te gusta algún grupo, algún cantante chileno?
4: Macha.
2: ¿Sí?
4: Sí, y voy a ir a concierto en 22 de agosto en Viña.
2: ¿Este te gusta, eh?
4: Ah, sí.
1: Oye,
4: continentales.
1: Alegría loco.
2: Continentales. Sí.
3: Claro.
1: Maravilla.
2: Sí.
1: Ah, ¿de verdad? Ahí estamos, mira, lo estamos viendo, ¿eh?
4: Ah, sí.
2: ¿Ya lo conociste acá en Chile o lo conocías en...
4: En Corea.
2: Desde Corea, sí. Ya. Sí, bueno, hacen giras ellos, son...
1: Sí, ellos por todo el mundo. ¿Y sí. no lo conoces personalmente?
4: No.
1: No, sería un lindo encuentro.
2: Bonito. Sí, pues, atento a redes sociales.
1: ¿Cuáles son tus redes sociales? ¿Están en coreano o en español?
4: ¿Como la música?
1: No, Instagram. tu Instagram.
4: Instagram.
1: ¿Sí?
4: ¿Español?
1: Sí, porque el coreano, digamos...
5: Solo su apellido y su nombre.
1: Ah, apellido y nombre. Entonces sería Son
4: Byung
1: Hun.
4: Sí.
1: Se lo voy a deletrear a la gente, por favor. Sí. S-O-N, Son, B larga, sí. Y-E-O-N-G, Hun. El apellido es Hun.
4: Sí.
1: El nombre.
4: Son.
2: Son.
1: Y el nombre entonces sería Byung Hun Son.
4: Claro, sí,
1: así Byung se pronuncia. Ah, y Hun es H-O-O-N, más conocido como Hun.
2: Los auditores preguntan si te gusta el fútbol y qué equipo de fútbol.
4: Me gusta mucho Colo Colo.
1: Mire.
2: ¿Viste a Bocinha ayer? Bocinha, llegó Bocinha.
4: Ah, sí, lo vi. Me encanta.
1: Mira, tendrían un gran diálogo los dos. Ah, Bocinha ahí. Sí. No, en serio.
3: Oye, Joni, ¿viste el Mundial o no? Joni, ¿viste el Mundial?
1: ¿Hubo Corea?
4: Sí.
3: ¿Qué pasó con la selección de Corea?
1: Fue más o menos.
4: Corea en Mundial son como muy malos.
1: Se pone triste.
2: Te va a ser sensible.
1: Mira, pero piensa tú que nosotros ni siquiera llegamos al Mundial así, Chile.
4: Pero creo que Chile son muy buenos, pero como... ¿Cómo se dice? Como partido con Argentina y en Latinoamérica. Sí. Son buenísimos.
3: Sí, claro.
4: Por eso creo que Chile no
2: puede... mucha competencia.
1: Sí.
2: Es otra forma de ver la situación chilena. Oye, pero ya, tú dices que, claro, lo que te llama la atención en Chile, que somos más afectuosos, más cariñosos. La idea que tú tenías de Chile cuando estabas en Corea y cuando ya viviendo acá, ¿es muy distinto a lo que se dice de Chile afuera a lo que tú vives acá?
1: No te entiendo.
2: Lo que se dice, tú tenías una idea de Chile, que tu amiga te la dio y conocías algo de Chile.
4: Uh-huh.
2: ¿Eso es muy distinto a lo que te encontraste acá?
4: Creo que sí. A mí como estaba pensando como es muy campo así, porque en Corea muy...
1: Ciudad.
2: Industrializado, sí. Mucha industria, sí.
4: Así que estaba pensando así y... Primera vez en Chile, estaba muy sorprendido. En Santiago. Como es muy grande y mucha gente y son como... Toda la gente como look.
2: ¿Sí?
4: Muy bueno. Así.
1: Bueno, Pablo.
2: Estéticamente bien. La ropa, sí. el outfit.
1: El
4: outfit.
1: Claro.
4: Sí, outfit.
1: Outfit.
4: Yeah. Outfit.
3: Vas a estar para septiembre acá en Chile.
4: Sí.
3: Vas a pasar las fiestas patrias.
4: Sí, po.
3: Tienes que tomar terremoto.
2: Uh-huh. No, pero comer si no quiere empanada. Tomar, no tiene que tomar si no quiere tomar.
3: Sí, no, pero que lo pruebe.
4: Pero sin alcohol. He probado terremoto, pero
3: ¿te gustó?
4: No me gustó, porque no es muy dulce.
2: Sí.
3: Hay que ponerle un poquito más de ella. Sí. Empanada.
4: Empanada, me encanta.
3: Te encanta. Anticucho.
4: Anticucho, creo que no. Sí, voy a probar.
3: Pebre.
4: Pebre,
3: cebolla,
2: tomate, que tiene tomate. Tomate. No le gusta el tomate.
4: Tiene tomate, por eso.
3: Pero le pueden hacer un pebre sin tomate, claro.
6: Y pan.
4: ¿Pan?
6: Choripan.
4: Choripan, sí.
3: Chorizo con pan.
4: Sí.
6: Ya. Sopa y pilla.
4: Sopa y pilla me gusta.
3: Ya, perfecto.
2: Mote con huesillo.
4: Mote con huesillo, ayer probé, ya. ¿Cierto?
2: Sí.
4: Y antes como estaba pensando como, no me gusta así. ¿Mm? Pero ayer probé primera vez y me gustó. Ah,
3: pero dulce también.
4: Sí. Dulce.
2: Pero no es tan dulce.
3: El mote con huesillo, yo creo que es más dulce que el terremoto.
2: Es que no sabemos cómo hicieron el terremoto.
3: También, es verdad.
6: Mira, ahí está comiendo la sopa.
2: Pero vas a conocer la fonda.
4: Sí.
2: ¿Qué sabes de la fonda? ¿Qué sabes de cómo se celebran fiestas patrias en Chile? ¿Qué te han dicho?
4: Tengo que bailar cueca.
3: Ajá.
6: Muy bien.
4: Y con bandera chilena.
6: Muy bien.
4: Y feliz. ¿Cómo?
3: Elevar disfrutar. Volantín.
4: Sí, disfrutar. Ah,
3: elevar volantín.
4: Ah, sí, sí, sí, sí, sí.
3: ¿Cómo se dice?
4: Kite. Sí. En coreano, yon.
3: Yon.
4: Sí, yon.
6: ¿Hablas inglés también?
4: Sí, hablo inglés.
2: Sí, pero
6: tiene que inglés,
3: coreano. Y está aprendiendo bien el español.
6: Está muy bien, va muy bien el español. Sí. Oye, una entrevista acá no es fácil.
4: Ah, muchas gracias.
6: No, de verdad, está claro, tiene que manejar unas palabras más.
3: Completo.
4: Completo.
3: ¿Ha comido completo?
2: Ahí está, sí. Con la imagen.
3: Pero tiene tomate, po.
4: Sí, tiene tomate.
6: Pero se lo
4: Por
6: saca.
4: Eso mi cara es así, pero. Pero ahora me gusta. Falta solo sin tomate.
3: Ya.
2: Ya, falta mayo.
4: Sí, con falta mayo. Pero sí. Con ketchup. Ketchup.
6: Como, el ketchup sí, ¿no?
4: Sí, salsa de tomate sí, me gusta.
6: Es lo mismo que yo. Si lo entiendo perfecto. Tenía que venir de Corea alguien para que me entendieran. El tomate duro no nos gusta.
3: Puedo entender a Holly, que no le gusta el tomate. Pero por decir, el tomate limachino es muy bueno. No, debe ser de los mejores de Chile.
4: Sí, dicen que sí.
6: Ya, y te vas a quedar en Limache, no en Santiago después. ¿Vas a volver, vas a hacer tu servicio militar?
4: Uh-huh.
6: ¿Y después vuelves a Chile?
4: Sí, po. Con visa Working Holiday.
6: Ah,
4: un
6: año.
2: Ya. Sí. ¿Y tu idea es quedarte a vivir en Chile y trabajar en Chile como actor?
4: Quiero actuar, pero si quieren.
6: Sí, me quieren. Que lo llamen.
2: No, porque cariño está. Preguntan si conociste la nieve.
4: Nieve.
2: Sí, la cordillera, sí. Nieve.
6: Cordillera.
4: Muy bonito. Hoy saqué una foto y era muy...
2: Estaba muy bonito. Estaba
4: sí, muy bonito.
2: Sí, sí. ¿Pero no has ido para allá?
4: Una vez fui a los Andes.
2: Ya.
3: Ah, perfecto. Sí.
2: Ya.
6: Los Además, Andes.
3: El celular que tiene el amigo, si viene de tecnología coreana.
6: ¿Qué celular tiene?
2: iPhone.
6: ¿Un
2: iPhone 28?
3: Claro, el 54, que no. Ya lo inventaron.
6: Oye, qué notable. No, es que estamos viendo si... Acá te están mandando muchos saludos.
2: Sí.
6: Debes venir. Qué lindo este joven coreanito, dice. Ojalá aprenda bien el chileno. Lo que pasa es que además... ¿Sabes leer también?
4: Sí.
6: Ah, entonces te voy a sacar esto porque... No, ahí dice, mira, para detrás del muro, dice. Lo están viendo para detrás del muro, dice.
2: Un programa.
6: Sí. Estás listo como chileno, dice. Mira, no, la verdad que la gente te está mandando mucho cariño. Ya, entonces tu sueño es... Te vamos a tener acá en Chile hasta 3 meses más.
4: Sí.
6: Te vas a hacer el servicio militar.
4: Sí.
6: 2 años.
2: Va a pasar las fiestas patrias acá.
6: Claro.
4: Hasta octubre.
2: Claro. Vas a ver al Macha y las fiestas patrias.
4: Sí.
2: Ya,
6: dos cosas. Ya. ¿Y vas a actuar estos 3 meses? ¿Te quedan? ¿Vas a hacer algo de actuación? ¿Stand-up?
4: Sí, quiero, pero tengo que practicar primero.
6: Sí, practicar más. Bueno, a lo mejor, pero no va, si te vas allá no te vas a perder el español. Y después vuelves acá a Limache.
4: Sí.
6: Qué maravilla.
2: Va bien, avanzado.
3: Aunque me rete la Loreto, ya aprendió lo principal. Parte cosa? Importante. Parte putear en chileno, bien aprendida.
6: Sí. Oye, ¿y te sientes que te miran acá mucho? Porque acá no. ¿O no tanto?
4: Creo que sí.
6: ¿En Santiago en particular o en Limache en todos lados? ¿Ya eres conocido en Limache?
4: En Limache, mucho.
6: ¿Y cómo te dicen? Porque siempre hay un alias, un sobrenombre, un nickname. ¿Cómo te dicen? Un apodo. ¿Cómo te dicen?
4: Como Funi quiere... Como puede sacar una foto.
6: Ah, ya.
2: ¿Cómo le dicen? Funi.
1: Juni. Te dicen Juni. Es
3: sí. Pregunta clave. ¿Tienes novia?
4: No tengo novia.
3: No tienes novia.
1: ¿Te gustaría tener novia chilena?
4: Sí, me gusta.
1: O coreana. Si te, una chilena o una coreana. ¿A dónde nos queda?
4: A mí... ¿Cómo se dice? ¿Cómo? No me importa nacionalidad.
1: Ah, ¿no te importa?
4: Sí. Ah, no. Porque es, en Corea, como respondemos como... No te gusta. No, ah, como sí, no me gusta, sí.
3: Ya.
4: Por eso...
2: Okay, sí. ¿Qué otras ciudades de Chile conoces, aparte de Santiago de Limache?
4: Y Quillota, Quilpué, Viña del Mar,
2: Valparaíso. Ya, la región de Valparaíso.
4: Claro. Y Coyhaique también.
2: Ah, Coyhaique.
4: Sí.
2: Y no, mucho frío.
4: Oh, pero ese día no tan... No,
2: sí,
1: en octubre no había tanto frío.
2: Pero bonito, muy bonito.
4: Sí, muy bonito. Sí. Y Coquimbo y La Serena.
1: Ah, pero ha viajado, ¿eh? Sí. Ha viajado más que yo.
3: Ha conocido.
1: Está excelente. Ya, oiga, le queremos agradecer, Joni, por haber sido muy simpático, muy agradable.
3: Yo creo que la cuenta de Instagram va a subir las seguidoras.
4: Sí. Ay, muchas gracias.
1: Así que para que puedan interactuar contigo, que tengan mucho éxito.
2: Yo creo que la cazuelita hay que patentar.
1: Y varios de Punta Arenas están diciendo que vayas a Punta Arenas.
4: Sí, en octubre ¿verdad? Quiero ir
1: a vas a ir, mira. Para que vaya ahí, Joni, con todo. Muchas gracias por venir.
4: Ah, muchas gracias.
3: Un gusto.
4: Placer. Invitarme.
1: Arigato.
4: Muchas gracias. Vamos a ir.
3: Los países.
1: ¿Cómo es?
4: Kamsahamnida.
3: Kamsahamnida.
2: Oye, solo para terminar y para reforzar algo que te leí en una entrevista. Tú dices que en Chile, claro, somos más cariñosos y que, por ejemplo, para despedirnos nos quedamos mucho más rato hablando. Uh-huh. Como que la despedida
4: sí,
2: nunca
4: sí,
2: es...
4: Sí, sí, sí.
2: Por ejemplo, ahora. Te despedimos y seguimos conversando.
1: Sí, nos fuimos ya hace rato y no...
2: Pero pasa eso, ¿no? En sí. Chile. Es muy chileno eso.
4: Sí.
1: Kamsahamnida.
4: Kamsahamnida.
3: Kamsahamnida.
1: Kamsahamnida.
2: Muchas
1: ya.
2: gracias.
1: Oye, grande Joni, ¿eh? Además aprendimos coreano acá, con los auditorios.
2: Mira, ya. Estaba la Quinta Vergara.
3: Claro.
4: Sí.
2: Ah,
4: sí.
2: ¿Y el festival vas a ir?
4: No, oh, quiero. No, por la vuelta. Pero en es febrero, ¿no?
2: Sí.
4: Por, eso no.
3: Ah, son ya. 2 años el servicio.
4: Así ojalá que. Algún día puedo ir.
2: Animando.
3: Sí, queríamos hacer después un contacto con Joni más adelante, cuando esté allá haciendo el servicio militar.
1: ¿Se puede?
4: Sí. Sí.
3: Sí.
2: Yeah.
3: Sí.
1: Vamos a hacer un contacto directo contigo allá en el servicio militar. ¿Te parece?
4: Sí.
2: Gracias.
1: Qué fantástico. 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
1: 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Dale,
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4: Sí.
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1: Me deja flop, dice esta canción de Zumba Le Privo y que tiene que ver también con un gran emblema que tenemos en nuestro país, que es el tremendísimo Condorito, que nace un día como hoy de 1949. Saque la cuenta cuántos está cumpliendo Condorito.
2: Plop era una de las plop. Características. Sí, pues, es cuando, una de las características.
1: Cuando quedaba como.
2: Quedé plop.
1: Quedé
3: claro.
2: Plop, y con la gráfica del plop.
1: Peinado para atrás. No, en
3: claro.
1: Tu caso, pero quedé,
3: no, claro.
1: Quedé para adentro, no sé. Bueno, tú sabes que hay una fundación, uh-huh, que se llama la Fundación Pepo. ¿Tú sabes quién es Pepo?
3: Claro. El creador.
1: El creador de
2: Condorito. Condorito.
1: Sí. Exacto. Él es director, vamos a hablar con él un poquito para homenajear también a esta historieta que no solamente en Chile, se lee también en muchas partes, sí, del mundo. Es el director de la Fundación Pepo, autor del libro además El Arte de Pepo y director de Láminas y Estampas de la Biblioteca Nacional, Claudio Aguilera, para hablar de este tesoro chileno que tenemos.
3: Patrimonio.
1: Como patrimonio de la humanidad, claro, a esta altura.
2: Así. Hola, Claudio.
1: Bienvenido, Claudio.
3: Hola, Claudio.
4: Muchas gracias por la invitación. Feliz de poder conmemorar estos 77 años de este gran personaje llamado Condorito.
1: Tremendo, ¿eh? De verdad que es un orgullo nacional. ¿Cómo conectas tú con Condorito desde el principio?
4: Bueno, como muchos niños y niñas chilenos, fui lector de Condorito. Un lector que, un poco obsesivo también de los chistes de Condorito, uno aprende a

0: ayer con Condorito, mucha gente me cuenta siempre, no solamente en Chile, sino en otras partes, que aprendió a leer con este gran personaje. Entonces, es desde la infancia, ¿no? Uno entra a la vida del lector a través de Condorito. Y eso es increíble porque pasa todavía hoy, ¿no? Una encuesta que hicieron entre lectores de las bibliotecas públicas digitales, una de las cosas que más pedían los niños era leer Condorito. Así que sigue muy vigente el personaje.
1: Es tremendamente chileno, además, ¿no? Porque genera los códigos, el mismo plop. Somos varias generaciones que de inmediato sabemos a lo que nos referimos. Eso antes de claro, de que hay otros países donde también lo lee. Pero es sumamente chileno, ¿no?
0: Una de las gracias que tiene Condorito es haber permeado el lenguaje, nuestro lenguaje, no solamente plop, sino también exige una explicación,
2: Claro.
0: flauta, incluso el propio calzado, ¿no? De Condorito,
2: Exacto.
0: estas
2: Las
0: charlas que
2: condoritos,
0: se
2: las
0: llaman
2: hawaianas.
0: Condorito, que en
2: Claro.
0: muchas partes las llaman así,
2: Claro.
0: claro, también. Entonces, es un producto cultural, es parte de nuestro patrimonio y es parte de lo que somos nosotros también.
2: Sí, yo creo que hay una radiografía, Claudio, que describe a una generalidad de la sociedad. Todos hemos tenido un Don Chuma, un amigo
3: Pepe
2: así,
3: Cortisona.
2: un Pepe Cortisona, claro,
3: Huevo
2: el
3: duro.
2: Huevo Duro, el
1: Claro.
2: Fonola.
1: Doñita. Doña Tremebunda, la
2: Doña
1: Yayita.
2: Tremebunda, Don Quasimodo, un Washington.
3: Sí.
2: Entonces, es como una, no digo perfecta, pero muy cercana radiografía de la sociedad.
0: Sí, Pepo se reía mucho de lo que había a su alrededor. Él fue un gran observador de la sociedad chilena, de lo que le tocó vivir a él, de quienes lo rodeaban. Y todos están inspirados justamente en gente cercana, en parte de su familia, en sus amistades. Todos los personajes que están ahí tienen un reflejo muy cercano. Y eso ha permitido que, de alguna forma, eso se expanda a toda Latinoamérica. O sea, ¿por qué Condorito es tan importante hoy día? ¿Por qué sigue siendo leído a 77 años de su creación? Es justamente porque logró captar ciertas maneras, ciertas formas, ciertos hábitos que son propios no solamente de Chile, sino de Latinoamérica, como la amistad, el compañerismo, reírse de la desgracia y otros temas que son muy propios nuestros.
3: De hecho, hay un dato, a ver si tú nos puedes ayudar con eso, que Pepo se habría inspirado en un funcionario de la Embajada Canadiense para huevo duro porque era bien blanco, parece. ¿Sí o no?
0: Exactamente,
3: Es verdad.
0: eso es lo que comentan.
2: Qué bueno.
0: Y en Come Gato era un pescador que él
2: Claro.
0: conoció en una playa y otros personajes también eran conocidos, todos eran personajes conocidos de él.
3: ¿Y Yayita?
2: Dale.
3: ¿Yayita?
0: Yayita se podría haber sido una amiga de la familia, otros dicen que fue una cuñada, o sea, también parte de la gente que lo rodeaba.
2: Sí, Pepo también tenía en la historieta varias claves, ya sabemos la del Muera el Roto Quesá, pero a mí siempre me llamó la atención la del sonámbulo, que se va saliendo del cuadro, y la del cocodrilo.
0: Sí, esos son personajes, de alguna forma personajes secundarios, diríamos, que entran a partir de los años 70, años 70, 80, y que claro, que introducen algo surrealista dentro de la historieta. Y como eso, hay muchos más, ¿eh? Están los buzones, por ejemplo, que siempre están ahí permanente, están
2: Veras,
0: también los letreros. Los restaurantes, por
2: tome
0: ejemplo,
2: pin
0: los
2: y haga
0: cafés, que
2: pum.
0: siempre se va
2: Claro.
0: repitiendo. Y eso yo creo que es uno de los también otro de los grandes aciertos de esta historieta. ¿Por qué la leemos todavía? Porque es un mundo al cual podemos volver una y otra vez y no cambia, ¿no? Pasa el tiempo, ha cambiado Chile, hemos cambiado como sociedad, pero Condorito más o menos se mantiene, con algunas diferencias, pero más o menos se mantiene estable. Uno sabe dónde llega y es como volver al hogar, de alguna manera. Es como volver a un pueblo que uno conoce y que se va a encontrar con los mismos personajes, con las mismas calles, con los mismos edificios. Entonces, también dentro de este acelerado cambio que vive nuestra sociedad, Pelotillehue, este lugar, sigue siendo un lugar que conocemos y un lugar que nos da de alguna forma tranquilidad. Entonces, por eso sigue leyendo la gente Condorito.
1: Como volver un poco al origen, ¿no? Todos nos acordamos con el abuelo, con el tío, con el papá, con la mamá, con quien nos leíamos eso, dónde estaban, y volver a ese, entre comillas, lugar seguro puede ser, ¿no?
0: Exacto, hay algo afectivo con Condorito, porque a veces mucha gente es crítica de Condorito, que a mí me parece muy bien, ¿no? Que quizás no está entretenido, quizás es fome, pero igual vuelven a leerlo, igual vuelven a él, porque hay alguna sensación de que nos pertenece.
3: Oye, hay una, nos escribe un auditor que se llama Robinson, dice, leí alguna vez que el Roto Quesada, muera el Roto Quesada, eso sí, es lo que salía a la pared,
2: todos los condoritos.
3: Era una venganza contra alguien que le había hecho algo malo a Pepo.
0: Exactamente, en realidad la historia fue una de las grandes venganzas de la historieta chilena. La historia es que va Pepo con su señora a un casino y el encargado del casino dice, se enfrenta a Pepo y trata mal a la señora, entonces se llamaba Washington Quesada y le prometió venganza Pepo y bueno, le puso el perro Washington y Quesada muere el Roto Quesada durante muchos años hasta que este personaje falleció. Entonces, en realidad, sí fue una gran venganza.
2: Mira. Oye, ¿y Fonola de dónde viene? Porque tú explicabas el come gato, que era un pescador, pero Fonola.
0: Bueno, como te decía, todos los personajes tienen una vinculación con algún amigo de Pepo, con alguien que conoció, con algún compadre. Hay personajes que han ido cambiando, también que han ido desapareciendo. Fonola es uno de ellos, que ya no aparece tanto. Otros como Cortadito, por ejemplo. Cortadito, no sé si se acuerdan.
2: Que andaba en un cuchepo.
0: Que un personaje que sí, también claro. Desapareció. Y según lo que dicen es que, bueno, porque hubo un reclamo de la Teletón, o de esta visibilización de un personaje lisiado, que no correspondía, entonces se cambió, porque Pepo y Condorito también han cambiado, o sea, no es que sea estático, no han cambiado con la sociedad. Piensen ustedes que cuando nació Condorito en 1949, Condorito era un migrante de la ciudad, que llegaba del campo a la ciudad, era un personaje que fumaba, un personaje que tenía que robar para sobrevivir, era un marginal. Y eso va cambiando con el tiempo también y cada vez va teniendo nuevas posibilidades de estudiar, va a la escuela, se va desarrollando, tiene oficio y después ya en los años 60 uno lo ve como astronauta, como candidato presidencial, bueno, en distintas situaciones. O sea, también, al igual que la sociedad chilena, el Condorito es reflejo de eso y es reflejo de esos cambios.
3: Sí, pues otra que cambió mucho fue Doña Tremebunda también.
2: Claro.
0: Doña Tremebunda, o sea, se ha mantenido más o menos de su figura, más o menos igual. La que sí cambió fue Yayita. Yayita al principio se llamaba Rosita, la primera, digamos, pareja, la primera polola de Condorito se llamaba Rosita, tenía trenzas, también venía del campo y después es morena y después se va haciendo rubia, después cada vez más sofisticada también. Con los cambios de moda, Pepo estaba muy atento a la moda, a los cambios sociales, al cambio en los muebles, o sea, cómo se iba vistiendo la gente, cómo decoraba sus casas, y todo eso también se va reflejando en Condorito y en otras tiras cómicas que tuvo Pepo.
1: Sí, Claudio, Condorito nunca se casó con Yayita, ¿no?
0: Nunca se ha casado, en los años 50 me parece hubo una revista en que hicieron como que se casaban, pero finalmente todo era un sueño de Condorito, entonces él despertaba y no, nunca se han casado, son los eternos novios.
3: Mira, hay otro autor que dice que el primer Condorito, como tú decías, era un campesino que emigra a la gran ciudad, un ladrón de gallinas que vive en una mejora improvisada. Una especie de rumbo.
0: Exactamente, claro, claro. Y es reflejo también, yo insisto harto con esto, es reflejo también de la sociedad. O sea, en 1949 la ciudad de Santiago se estaba expandiendo, se estaba urbanizando, llega mucha gente del campo a tratar de encontrar una nueva oportunidad en la capital y muchas veces no la encuentran porque había problemas para encontrar trabajo, había hacinamiento, problemas de vivienda. Entonces, Condorito refleja eso, una situación muy puntual que estaba viviendo gran parte de la sociedad.
2: Ahora, la creatividad que tenía que tener, porque la revista, yo me acuerdo, salía semanal. Entonces, uno iba a esperar prácticamente al kiosco el Condorito. Era como el Barrabase.
0: Sí, Pepo ahí también tuvo otro gran acierto que fue rodearse de un equipo. Condorito no lo hacía solo, rápidamente después del éxito de 1949, la revista OK, el personaje sale a dos páginas y empieza a ser muy demandado, a la gente le gusta mucho, y en 1955 tiene su primer libro, y ya de ahí en adelante hay que empezar a producir, hasta que llegó a tener, bueno, revistas mensuales. Pero cada vez era más la demanda que había y cada vez había que producir más. Y eso significó que Pepo se rodeara de grandes dibujantes, de coloristas, de pasadores de tinta, de toda una generación. de dibujantes chilenos que aprendieron a dibujar con Condorito y bueno, y después se fueron independizando, otros se quedaron, pero creó una escuela de dibujo y eso también es muy, muy importante decirlo. Pepo no solamente fue el creador de Condorito, creó otros personajes y además fue líder de los gremios de dibujantes, agrupó a sus colegas, o sea, hizo muchísimo por la historieta chilena.
3: Es como nuestro Chespirito, pero... Sí, pues. Oye, queremos agradecerle a Claudio Aguilera, director de la Fundación Pepo, autor además del libro El Arte de Pepo y director de Láminas y Estampas de la Biblioteca Nacional, por nutrirnos de tanta información sobre este condorito de cumpleaños. Te queremos agradecer, Claudio.
1: Gracias, Claudio.
2: Gracias.
0: Muchas gracias a usted.
1: Muchas gracias.
0: Un
1: placer. ¿El mensaje de Chuquicamata?
3: No.
1: Ah, ya, es que qué bueno recordar, dice un auditor, qué bueno recordar con quién crecimos. Soy nacido en Chuquicamata y esperábamos que llegara la revista cada 15 días. En mi barrio estaban y teníamos los personajes de Condorito. Yo creo que en todos los barrios, en todos los grupos humanos había al menos un personaje de Condorito, si no más.
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3: Yo me identifico con el Tome Pin.
2: Y Agapun. Sí. Nosotros tuvimos un garganta de lata, amigo.

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8: Ya. Seguimos con Condorito
9: Máximo
8: para el...
9: Máximo Tacaño.
8: Máximo Tacaño.
10: Máximo Tacaño. Era
8: el prestamista de Condorito.
9: Condorito le voy a pedir siempre a Máximo Tacaño.
8: Hoy abrimos el megáfono del Expreso PM para que nos cuenten cuál es su personaje favorito de Condorito y por qué. Al más 569-9200-7888, si conoce alguno que se parezca, en fin.
10: O sea, ¿usted le dicen cómo algún personaje claro. De Condorito? A saber, está Condorito, está con E.
9: Pepe Cortisona.
8: ¿Qué personaje seríamos nosotros? Yo ya sé cuáles son, no tengo clarísimo.
10: ¿Cuál soy yo?
8: No, usted no, la voy a eximir. Nosotros dos.
10: ¿Cuál sería?
8: Huevo Duro, obvio. Y Pepe Cortisona yo. Pero ahora ya me saqué el jopo.
9: Ojo, que en deporte hay varios que postulan a Huevo Duro. Sí.
10: ¿Cuál es su personaje favorito de Condorito? Mándenos un mensaje de audio al WhatsApp al más 569-9207-8888 o un video selfie.
8: Sí.
10: Si es que se parece a algún personaje, imagínese, encontramos algún...
9: Si la gente tiene un Washington.
10: O algo.
8: Que tiene que tener.
9: Nos
8: mandan una fotografía de alguien que se parezca y después lo mostramos por televisión.
9: El Loro Matías.
10: El Loro Matías dice un auditor, ¿ves? ¿Verdad?
9: El Loro Matías.
10: ¿Ves? El Loro Matías.
8: Y los sobrinos. Genito y Yuyito. Y con él, oye, con él. Bueno, con él ni hablamos.
9: Claro, Genito.
8: Yuyito. ¿Y quién era Genito? No me acuerdo.
9: Eugenio, po. El hijo de Eugenio.
8: Eugenio González.
10: Eugenio González. En Punta Arenas tenemos al Chuma en vivo. Es igual, dice. Lo tenemos en la oficina.
9: A Don Chuma.
8: Don Chuma.
10: Dice que está en la oficina.
8: Y que, bueno, acá nos está escribiendo también que a la Yayita. También la tienen acá varias. Acá.
10: Come gato.
9: Doña Tremebunda. Don Quasimodo. Los suegros de Condorito.
8: Nos recuerdan que Felipe Abello es come gato.
9: Ah, ya.
8: Sí, ese uno. Y aquí ya nos están mandando audios de WhatsApp, ¿eh? O de video puede ser también, o fotografía, como usted quiera.
10: Garganta de lata, dice.
8: Tenemos todas nuestras plataformas. Garganta de lata, buenísimo. ¿Cuál le gustaba a usted, Mario Lorito?
10: Me gustaba con él, lo encontré bien vivo.
8: Tierno.
9: Sí.
10: No, y era más ladino, era bien clever.
9: Sí, era.
8: Es que si te das cuenta, todos tienen, porque con él era como la Chilindrina.
10: Sí.
8: Como vivacho. Por ejemplo, Pepe Cortisona era como. ¿Quién era pesado en la vecindad?
9: El maestro. Profesor Jirafá.
8: Sí, medio cuando se ponía medio pesote. Siempre tiene como
10: está
8: una...
10: el tema físico. Y el
8: tema físico, claro.
10: Claro. Se pasó no sé cuántos pueblos ahí en autoestima.
8: A mí me dicen con E. Emerelo dice, tengo 73 añitos. ¿Por qué le dicen con E? ¿Nos puede contar? Bueno, también. Están llegando muchos audios y a la vuelta lo vamos a tener en el caso.
10: Vamos al informador.
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13: Muy buenas tardes, bienvenidos y bienvenidas al Informador de las 15 horas. Ángela Vivanco terminó de declarar por la trama bielorrusa. Marcela Rojas tiene más detalles.
14: Ya terminó esta segunda jornada de declaración de la exministra de la Corte Suprema, Ángela Vivanco, acá en las dependencias del OS7 de Carabineros. Ella a la salida de las dependencias nos decía que fue una grata diligencia, que se sintió cómoda con las preguntas de los persecutores de Los Lagos que llegan hasta acá, hasta Santiago, para realizar esta diligencia, que esto le va a ayudar eventualmente para pedir algún tipo de revisión de cautelares cuando sea el momento necesario y que esto también va a formar parte de lo que pueda hacer su ayuda para la reformalización del próximo 22 de septiembre, donde se van a reformalizar a todos los imputados y se va a formalizar al exdiputado y al exsocio también del grupo de Mario Vargas y Eduardo Lagos de este estudio jurídico, el exdiputado Gabriel Silver. Algo que ella señaló que está confiada con esta declaración, son dos días de antecedentes que ella pudo rebatir, que pudo entregar al Ministerio Público y que van a servir, como ella señaló, eventualmente para que pueda esclarecerse los hechos que se están investigando en su contra. El fiscal Andreas Kusch, quien realizó esta diligencia, señaló que no iba a dar muchos más antecedentes sobre lo que fueron estas instancias, pero que se desarrolló con total normalidad y que esto va también a ingresar a la carpeta investigativa de la trama bielorrusa. En el OS7 de Carabineros, Bio Bio, la radio.
13: La ministra de la Mujer, Judith Marín, realizó su cuenta pública en la comuna de Nacimiento. Maricel Venegas, de Radio Bio Bio en la zona, tiene más detalles.
15: Hace pocos minutos ha terminado la cuenta pública del Ministerio de la Mujer y la Equidad de Género, la que se ha realizado en la comuna de Nacimiento, específicamente en la Casa de la Cultura de esta comuna, donde la ministra Judith Marín ha dado a conocer todo lo que tiene que ver con el eje o los ejes programáticos que se van a trabajar a partir de este año hasta el año 2030. Y han dicho que hay programas también que se venían trabajando en el Ministerio y que van a seguir trabajándose debido a la importancia que esto revisten para las mujeres. También en esta ocasión, el alcalde de la comuna de Nacimiento, Carlos Tolosa, ha indicado que conversó con la ministra y le ha solicitado la necesidad de contar con un centro de la mujer en la comuna para que las mujeres que son víctimas de violencia y otros delitos en la comuna de Nacimiento no tengan que viajar hasta Mulchen y de esta manera puedan recibir de forma oportuna la ayuda necesaria entonces para tratar diferentes afectaciones producto de la violencia de género. Entonces, esto lo que se ha llevado a cabo durante esta jornada en la comuna de Nacimiento, como indicábamos, donde ha realizado la cuenta pública la ministra de la Mujer, Judith Marín. Desde Nacimiento, Bio Bio, la radio.
13: Dos hombres fueron detenidos acusados de asesinar a una persona en su domicilio. Mario Tapia, de Radio Bio Bio en Los Ángeles, nos cuenta más.
16: Con detención ampliada hasta mañana permanecen dos hombres acusados de dar muerte a otra persona en el sector Poblaciones Lagos de Chile, esto es en Los Ángeles, al interior de una casa habitación, donde fue encontrada muerta una persona de 55 años de edad, ultimada al parecer con objeto contundente. La PDI realiza las investigaciones respectivas, detuvo a estas dos personas, las pasó a disposición de los tribunales y estos determinaron, precisamente por petición del Ministerio Público, ampliar la detención hasta mañana, precisamente a la espera del informe médico legal de la víctima. Bio Bio, la radio.
13: Y en noticias del ámbito internacional, Israel y el Líbano concluyeron en Roma su séptima ronda de negociaciones de paz, mucho más cerca del acuerdo definitivo para consolidar la retirada de las tropas israelíes, declararon los mediadores estadounidenses a pesar de los últimos ataques. Las conversaciones han concluido y fueron productivas a nivel técnico y de expertos. Ambas partes están mucho más cerca de llegar a un acuerdo sobre lo que se debe hacer para avanzar y ampliar el proceso de la zona piloto, declaró a la prensa un portavoz del Departamento de Estado. Ambas partes negocian la implementación del marco de seguridad firmado el 26 de junio en Washington, que establece una serie de zonas piloto en el sur del Líbano, de donde deben retirarse paulatinamente las fuerzas israelíes para ceder el control al ejército libanés. 3 de la tarde con 5 minutos. Santiago está despejado, la temperatura es de 16 grados y la humedad alcanza el 52%. Sigan compañía de la radio, muy buenas tardes.
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31: Eugenio González, ese es mi personaje favorito. Yo tenía un compañero que era igual, Eugenio González, un gran personaje, muy gracioso.
0: Hola, hola, buenas tardes. El personaje favorito mío de Condorito era el Roto Quesada. Notable, porque uno tenía que armarle la historia. ¿Quién era el Roto Quesada? ¿Qué se mandó? ¿Qué numerito se mandó? ¿Qué hacía el Roto Quesada? Saludos.
1: Yayita, la Yayita me gusta a mí, la polona con Dorito.
2: ¿Cuánto polonean eso?
1: El perro Washington, no hay por dónde perderse. Felicidades, Radio Bio Bio, son la mejor radio.
3: Oye, mi personaje favorito es un genio González, es genial. Nunca sabe nada, siempre comete errores, pero esos errores, digamos, son el desarrollo de todo el drama. Así que... grande, un genio González. Y conozco muchos en mi trabajo, en la oficina y fuera, que son iguales. Son un genio González. Les mando un abrazo, grande Bio Bio por acá, Cristian.
4: Gracias. Y agradecer al genio que nos hizo ahí en
5: Inteligencia Artificial. Sí, mira, el Expreso PM nos hicieron.
4: ¿Fue el Rodríguez? Ya, gracias. Rodríguez
5: Larrosa usted fue
4: el creativo, ahí está.
5: Ah, tan rápido, mira. Sí. Se parece mucho a Pablo. Pablo encuentro...
4: Ahí está.
5: Son como
4: nosotros como personaje con Dorito.
5: Súmase
4: a la transmisión de YouTube y ahí nos va a poder ver. Oye, muchos auditores además, a propósito de Coné, está el mito, dicen, porque llegó con distintos nombres, que le quería poner Eugenio, y en el bautizo el sacerdote le dice, pero con E, y el Condorito le dice, póngalo como quiera. Llegó de Eugenio, llegó de Ernesto, que le dicen con H o con E, póngale como quiera. Y ahí está, entonces, ¿por qué se llama este personaje con E? Parte de la mitología, ya... que llega con Condorito.
5: No me cabe ninguna duda que es así. Y no es parte de la mitología esto, tenemos una muy linda invitada en el estudio, tremenda actriz chilena, porque resulta que el teatro Ictus va a estar presentando el espectáculo de improvisación El Tesoro. Va a estar Natalia Valdebenito y va a haber una actriz cada día acompañándolo, haciendo una suerte de improvisación con el público. O sea, esto va a ser una historia muy bonita. Y queremos agradecerle porque ella se va a estar presentando el día 29, día sábado, nuestra querida Tatiana. Oh, ¿cómo estás, Tatiana?
6: Muy bien, gracias.
5: Tati Molina con nosotros.
6: Hola, Tati. Gracias por la invitación.
5: Un placer verla siempre. Está igual usted siempre.
6: ¿En serio?
5: Además, siempre está igual la Tati. Es una cosa
6: increíble. ¿Pero igual qué?
5: Igual de estupenda, Apolínea, maravillosa, hermenéutica.
6: Encantadora también.
5: Encantadora, es un encanto. Sí, es un encanto y una tremenda actriz, además. Ay, comediante, gracias, la hace toda.
6: Ya. Sí, pues acá estoy convocada por esta actriz que yo de verdad quiero mucho, que es la Natalia Valdebenito, que nos ha convocado a este espectáculo que es una locura, El Tesoro, que es un espectáculo de improvisación. La verdad es que ninguna actriz sabe lo que va a pasar porque no está nada definido. Hay ciertas cosas que están definidas. Por ejemplo, que el público va a sacar un papelito, o sea, va a sacar un papelito, va a escribir de qué quiere que se trate la obra, por ejemplo.
5: ¿Y de eso se va a tratar la obra?
6: O sea, vamos a ir sacando papelitos. Hay un músico en escena.
5: Ya.
6: El público se va a encontrar con un músico en escena, con un tecladista, ¿verdad? Que va a estar tocando una melodía, entonces va entrando ahí al teatro, el teatro Ictus, un estandarte, un emblema del teatro chileno. Bueno, el teatro está celebrando 70 años ya de su
4: fundación,
6: comienzo, de su fundación, de su comienzo. Entonces ha hecho esta convocatoria a distintas compañías para presentar y abrir al público otras posibilidades de cultura, de diversión, de entretención. Así que aquí entra El Tesoro, este espectáculo de improvisación.
5: Ya, pero espérate, ¿va a estar ella, Natalia?
6: Mira, todos los días una actriz distinta.
5: Okay.
6: El primer día, la Duoshel, María Elena.
5: María Elena Duoshel.
6: Se lanza a los leones, María Elena. En segundo lugar va la Paula Charim.
5: El 28.
6: El 28 y el 29,
5: Paulita,
6: me lanzo yo.
5: ¡Apa!
6: El 29.
4: ¿Y cuál es el rol de Natalia Valdebenito?
6: Bueno, Natalia es como nuestra guía, ¿no?
5: Moderadora.
6: Bueno, ella es la maestra, la verdad. Nosotras nos vamos con todo con ella.
4: ¿Pero actúan en conjunto?
6: Sí, sí, sí. Ella va guiando junto al músico y nosotros entramos en este juego que yo lo llamo, que para mí es como tirarme en Benji. No sé lo que va a pasar, no sé si voy a llegar abajo, no sé si voy a subir, no tengo idea. Yo había tenido esta experiencia antes con Improcola.
5: ¿Ya?
6: ¿Conocen Improcola? No. ¿Conocen Improcola? No. Bueno, son las gansas. Las gansas tienen un colectivo que se llama Improcola y me había tocado en el bar Contramano hacer improvisación con ellos. Una locura, como 2 horas improvisando con el público. Imagínate, además onda bar, que es más loco aún. Sí. Y ahí como que le tomó el gustito. Y esta vez, bueno, el público lo que hace es colaborar con los temas. No hay una interacción directa, ¿no?, con el público, sino que el público, la verdad es que se va a meter en esta locura y en esta... que no sabe dónde va.
2: Pero por eso, la dinámica es... Supongamos, saca un papelito y te toca la infidelidad.
6: Claro.
2: Tienes que improvisar sobre...
6: Por ejemplo, claro, el otro día la Natalia me decía, no sé, saca un papelito y dice... sexo
2: primera
6: rosa.
2: Cita, claro.
6: Sexo rosa.
5: Rosa.
6: ¿Ya? Y yo digo, rosa. Sexo rosa, ¿qué? Sexo rosa. No se te vaya a olvidar que sexo rosa es mi clave Wi-Fi, ay, por ejemplo. Claro, ya, y puedo seguir con eso o cómo puedo no seguir. Todo va a depender, pero hay que seguir. O sea, hay que nombrar ese papelito, ¿no? Que puede servirte para la historia, pero la historia... Lo otro interesante que me pareció que de esto es que no vas a... La actriz, en este caso, convocada, no va a la comedia de lleno, ¿no? No, la idea no es entrar, ay, voy a hacer la cosa más ingeniosa o más divertida. También podemos entrar en una improvisación de algo profundo.
4: Uh-huh. Se van sacando varios papelitos.
6: Varios papelitos, al son de la música también. Entonces, eso es muy interesante porque podemos probar distintos estilos hay también de actuación.
5: Vamos a hacer unos papelitos.
4: Mira, mi compañero, vamos a hacer una improvisación
2: por lo que escriban
6: ellos. Okay, ustedes improvisan.
4: Pero no.
5: No,
4: pero,
5: tú vas. Porque ya. Pasamos los papelitos.
6: Nape.
5: Toma, aquí está. Entre todos lo hacemos, ya. Hacemos la conversación.
4: Y mientras tanto, mientras escriben y mandan los papelitos, porque claro... Esto es sin libreto, tú toda tu vida has ensayado. ¿Cómo se ensaya una obra así?
6: Claro. ¿Cómo se ensaya una obra así? Yo creo que, vamos a tener una pequeña improvisación antes para olernos, para sentirnos, para ver ahí más o menos cómo... Bueno, yo, Natalia, tuve la suerte de trabajar con ella hace poco en la obra El asilo contra la opresión. Entonces ya nos conocemos, ya, más o menos, pero igual
4: leen, claro,
6: nos podemos leer. Sin embargo, distinto es en un escenario las dos solas.
2: ¿Y esa rutina cuánto podría durar?
6: Va a durar una hora.
2: Ah, una durante hora. Esa hora vas sacando...
6: Vas sacando papelitos.
2: Papelitos, sí, con las distintas temáticas y va armando.
6: Así es.
2: Y no tienen por qué estar ligadas.
6: O sea, la idea es armar una historia.
2: No, pero me refiero a que te sale un papelito, supongamos, aire puro.
6: Ya.
2: Y después te sale otra cosa, nada que ver, que se dio Trump.
6: Ajá.
2: No tienes por qué ligarlas necesariamente.
6: No podría decir, no sé, escuché una noticia sobre Trump, fíjate que...
2: Ah, ya, que...
6: Bla, bla, bla. Oye, a todo esto, puedo decir, ¿sabéis qué? Trump. Me produce esto, Trump.
2: Claro.
6: Me pasa esto con Trump. Y nos vamos por ahí. Si es que es pertinente a la improvisación, a lo que está pasando.
2: Sí, claro, claro.
6: ¿No?
5: Vamos a hacer, estamos terminando, pero Loreto, era una palabra.
4: Pero es una palabra, es una frase.
5: Un concepto,
4: ¿qué es?
5: Algo.
6: Sí. Un concepto.
4: Ah, chuta.
5: Ah, pero palabra ya, puede ser. Bueno. Sí, puede ser. Ya vamos a hacer la...
4: Palabra,
5: tenemos que seguirte, si la... ¿Cuánto, esto más o menos
6: para... Ustedes van... No, yo voy...
4: Tú improvisas.
6: No,
4: porque somos público.
6: No, pues eres el artista.
5: Comienzas tú y nosotros te seguimos.
4: Eso ya, eso.
6: Ok, ustedes están pasando.
5: Pues no nos va a pasar.
4: Pero tú empiezas un relato y nosotros lo tenemos que continuar con los otros papeles.
5: Pero bueno, vamos a ver. Atención.

0: No tengo los lentes.
1: Esto es parte de yo, si no, yo te lo leo. No te preocupes. ¿Lo lees bien? ¿Qué dice? Hoy es el Día Nacional de la Miel.
0: Hoy es el Día Nacional de la Miel. Y, siento que la miel me lleva a lugares bien dulces. Tan dulce como, como tu mirada. Y me gustaría decirte que eres una persona preciosa. Y que siento que las abejitas podrían estar... Ten cuidado con las abejas. ¿Sabes qué? La otra vez, ¿te acuerdas que te pasó con una abeja
2: que
0: te inflamó así un ojo?
2: Alérgica, sí. Fue terrible, lo pasé súper mal.
0: Sí. ¿Qué te pasó a ti con la miel?
1: ¿Con la miel? Yo, cuando me bañé después, me tuve problemas. Pero en el momento utilizado, digamos, fue bastante bonito. Hay un recuerdo bien bonito. ¿Sabes lo que me lleva la miel? Este caso Mel Gibson, ¿te acuerdas?
0: Miel Gibson, claro. Sí. Tú vendías esa miel.
1: Esta se la vendía.
3: ¿Qué es re bueno
1: para la miel?
3: Porque me servía para cocinar. Pues. Entonces yo preparaba el salmón con la miel Gibson y lo empecé a vender porque como había quedado sin trabajo, me empecé a dedicar a vender ese
2: plato.
3: Igual
2: era una buena idea.
0: Sí. Era cara, sí. La vendí
2: súper, bueno, Pablo.
1: Pero ahora se ha mejorado. Claro, ahora estamos cambiando el papel, ¿ah?
3: ¿Eh? Sí, obvio.
0: ¿Qué dices? Sí, la verdad que yo sabía que es muy buen cocinero, Pablo.
1: Ah, sí,
0: cocina. Porque cocina súper bien. Sí. Sí,
2: ¿por la miel?
0: Con miel. Con sí, miel, sí. Obvio, tú estuviste en un programa de cocina, ¿verdad? Sí, sí. ¿Y cómo te fue?
3: Ganaste.
0: ¿Cuál tuviste?
3: La Divina Comida.
1: La Divina. Ah,
2: ¿qué
1: pero
2: te pones
1: día?
2: Como humilde? Dice sí, así como gané. Sí,
0: gané. Sí, gané.
3: Porque fue el azar que.
1: ¿A quién le cocinaste?
3: A. Gloria Simonetti, Marlene Olivari y ahora mi amigo Alonso Quintero.
1: Ah, mira, interesante. Ya, y vamos a... bueno, sí, pues es una cosa que va pasando. Vamos al tercer papelito.
3: Ah,
1: ahí yo no sé cómo vamos a hilvanar, cocinero. ¿Qué dice ahí?
0: No sé, lo preservativo. ¿Eh?
1: Preservativo.
0: Preservativo.
3: Ah, qué buen tema.
2: Pero en la cocina.
1: En la cocina.
3: ¿Se pueden usar?
0: ¿Preservativo en la cocina?
2: No, veníamos hablando de la cocina.
0: No, yo creo que la cocina, sí. Preservante, hay que tener cuidado con los preservantes.
2: Toda la razón.
0: Preservante. A propósito, preservante.
1: Yo ahí tuve problemas. Con la miel ese día no usé. Entonces,
0: ¿No usaste preservante?
2: ¿O estaba mala la miel?
1: Estaba buena.
0: Estaba buena.
1: Estaba buena, pero tuve ese inconveniente.
0: ¿Y te picó?
1: Sí, me picó un poco. Me pareció la abeja que tengo adentro.
3: ¿Tú sabes que los preservativos se pueden usar en la cocina?
2: Ay, no sé si quiero seguir.
0: ¿Dónde estás yendo? No
3: sé. Bueno, pero si estamos improvisando, ¿no?
0: No sé si, a ver, que ya.
3: Siempre a todos se le puede dar un uso. Tú lo lavas y lo puedes usar como una manga.
0: No, yo me retiro de acá.
2: No, esto es en el ictus.
0: Una cosa seria.
2: Esto es en el ictus.
3: Pero si estamos improvisando.
1: Eso para el ictus, hombre. Para la gente cocina, que va y todo el tema, esto va a ser el 27, 28.
2: ¿Cómo? Leímos todos los papelitos.
1: Sí, leímos todos los papelitos.
2: Tienes que prepararte que salga de todo.
3: No, entretenía la dinámica.
1: Y además son dinámicas que van cambiando. Siempre, nunca va a haber.
0: A ver, eso es súper importante porque aunque se repita, incluso la actriz va a ser distinta.
1: Sí, siempre.
0: O sea, de hecho, nosotros nos vamos a juntar antes a improvisar y no va a ser lo mismo que improvisemos después porque van a haber otros papeles.
3: Pero en ese rol, ¿la Natalia va también uniendo la historia o también te la puede conflictuar?
0: O sea, la Natalia va uniendo, yo voy ayudando. O sea, es un experimento. Ya. La verdad que no sé lo que va a pasar. Pero sí, ella es la que une junto al músico, que va dándolo con ciertas melodías, va dando el cambio, ¿no? Viene otro papelito. Y uno no sabe lo que se va a encontrar.
1: Y no,
0: claro,
1: es fácil,
0: ¿no?
1: ¿Ah?
0: No,
1: pero es fácil concepto. Encadenar algo.
0: Concepto. Claro, y puede pasar lo que pasó ahora con el preservativo, claro. ¿Cachai? Y tenéis que... Bueno, ahí son las 8, pues.
1: Se puede. Oye, pero ¿hay interacción con el público o no?
0: No.
1: Solamente los papelitos, no es que ellos participen.
0: Sí, no, el público se sienta a disfrutar de este espectáculo, no sabe lo que va a pasar, puede ir los 3 días feliz,
3: claro.
0: Porque va a ser siempre algo distinto.
3: Algo distinto, claro.
0: Entonces puedes pegarte el viernes, o sea, perdón, jueves, viernes y sábado, algo completamente distinto.
3: Ahora, ¿tú podrías tener una ventaja que al ser la tercera ya sepa un poco cómo...
0: Como es el...
3: Claro.
0: Si eso es ventaja, tendría ventaja, pero no creo, porque arriba del escenario todo es distinto, Pablo. O sea, de verdad, es como que uno entra en una tierra donde todo puede pasar. Entonces, es público distinto. Tú estás distinto. O sea, ese día yo voy a decir, ya me sé todo. Encuentro que esto es re fácil, que entretenido.

0: entro a escena y...
1: Ahora, esto igual es como... Tú siempre has trabajado con guiones, básicamente, ¿no? Sí. O sea, actuar significa seguir...
0: Sí, igual hay...
1: Pero eso te iba a preguntar. Programa... ¿Qué nivel de improvisación, por ejemplo, has podido tener con actores o en trabajos en televisión?
0: A ver, sí, cuando hacíamos todos los programas de humor en Nada que ver con Chile... Uh-huh. Venga conmigo un poquito menos, pero nada que ver con Chile, por ejemplo, había mucha improvisación, mucha, porque teníamos temas y nos lanzábamos con los personajes que habían, nos conocíamos mucho, eso es súper importante, pero improvisamos sobre la base de algo. Acá la gracia y lo alucinante y lo adrenalínico es que no sabes con lo que te vas a encontrar.
1: Nadie sabe.
0: Nadie. ¿Qué va a pasar? No sabemos, pero sí va a pasar algo interesante. O sea, porque además lo bonito es muy humano, porque es un momento presente. No hay nada estudiado. Va a pasar lo que tenga que pasar.
1: Muy real.
0: Muy real. Y la gente va a ser testigo de eso. Testigo incluso de nuestros propios miedos. Testigo de nuestras propias inseguridades. Vas a ver a un actor ahí... en momento presente, eso es muy alucinante también.
2: Hace un tiempo, yéndonos con ese tema también, ¿te acuerdas, uh-huh, Pablo, que en la mañana vimos un estudio de la Universidad de Roma, si mal no recuerdo, que era a propósito de cómo estamos viviendo y que toda la respuesta de todo la tenemos en el celular? Todo, la respuesta de todo. Entonces, ha bajado mucho el decir no sé algo. Sí. El no tener certezas, sí. La improvisación es eso, y justamente...
0: Absolutamente.
2: Entonces, pero que nos pasa a todos, porque hace un tiempo, si tú me preguntas algo, pero aunque sea algo técnico, difícil, lo busca, en 2 segundos tienes la respuesta. Entonces, el reconocernos como ignorantes en algo o que no tenemos la respuesta inmediata, ya es normal. Entonces, sí. Eso tiene que ver con el ejercicio, en tu caso ahora, de improvisar, pero también hay un ejercicio mental importante que estamos dejando un poquito de lado.
0: Completamente. A eso me refería, sí. Eso de estar en el momento presente.
2: Claro.
0: Porque vas a leer algo que no tienes idea lo que es. Y tienes que estar, además, muy atenta. Sí. Bueno, en este espectáculo Natalia lo abre... Entonces ella comienza la historia, por lo tanto, desde afuera la actriz está atenta a cómo va y te tienes que sumar a eso, a cómo está ella también. Entonces tienes que tener una oreja muy presente, muy concentrada. No estás, porque antes, claro, cuando tú tienes una función de teatro, repasas tu texto contigo, sola y yo, y llegas a conectar con el otro. En cambio acá, llegas en pelota, completamente en pelota, a jugar. Y eso también es muy bonito, porque es muy infantil. Tiene algo de niño cuando uno se reunía con sus amigos y inventaba cosas y aparecían cosas y empezaba el juego. Creo que hemos dejado de jugar, tanto como tú lo estás diciendo, por el tema de esta y la inteligencia artificial, y que todo está tan rápido que no nos permitimos jugar, eso
2: o
0: es.
2: O aburrirnos,
0: o no sé, o quedarse callado, o el silencio, no sé. Y que el otro te salve. También es como, si no sé, me dejo caer y va a estar mi compañera y me va a levantar.
2: Claro. No pasa nada.
0: No va a pasar
1: no
0: nada.
1: No humaniza, además.
0: Es un juego, me parece, súper bonito, muy humano, y creo que el público lo va a disfrutar muchísimo.
1: Un tesoro. Un tesoro.
0: Es un tesoro, es el tesoro.
1: ¿Ves? Así se llama
0: así
1: el tesoro.
0: Así que están todos invitados, invitadísimos, a que nos vayan a ver estos 3 días.
1: Ticket Plus.
0: Desde mañana están las entradas en venta.
1: Las más caras son las del día de Tati, porque
0: sí.
1: Un pequeño recargo más. Oye, el 28 está Paula, el 29 está la Tati y María Elena Duchel, el día 27 junto a Natalia Valdebenito en este tesoro ahí en el Teatro Ictus, en Merced.
0: Así es.
1: Un placer, como siempre, querida Tati.
0: Un placer.
1: Tienes que jugar con nosotros también. Somos niños, ¿sabes?
0: Sí, niños. Muy niños.
2: Gracias, Tati. Muchas gracias.
0: Gracias a ustedes por invitarme.
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4: The Trinity test had been executed in New Mexico. The people from Trinity had arrived in the Marianas.
5: Escuchan ustedes la voz del coronel Paul Tibbets, el piloto del avión que el 6 de agosto de 1945 lanzó la bomba atómica sobre la ciudad japonesa de Hiroshima. El ataque estadounidense que provocó más de 140.000 muertos. Un punto de inflexión para la historia que demostraba que por primera vez la humanidad, a través de la energía atómica, podía autodestruirse. Ese era el potencial que generaba esa energía llevada al terreno de las armas. El año 1945, la Segunda Guerra Mundial estaba llegando a su fin. Alemania ya se había rendido incondicionalmente en el mes de mayo, pero quedaba un frente abierto para las tropas aliadas, y ese frente era Japón, que luchaba de manera irreductible, luchaba de manera suicida. Los aliados le dieron un ultimátum al gobierno de Tokio para que se rindiera. Y ante el rechazo japonés, el presidente de Estados Unidos, Harry Truman, dio la orden de lanzar la bomba atómica sobre la población civil en Japón. Esa era la orden. No buscar un blanco militar, sino la población civil, que quede constancia. El 5 de agosto comenzaron los febriles preparativos para la misión. Un avión bombardero B-29, bautizado Enola Gay en nombre de la madre de su piloto, que era este coronel Paul Tibbets, debía estar listo para el día siguiente. El bombardero llevaría a bordo a Little Boy, o Pequeño Niño. Este nombre, inofensivo, le fue dado a esta arma letal. Era una bomba de uranio de 3 metros de longitud y unos 70 centímetros de diámetro, que pesaba ni más ni menos que 4 toneladas. En la madrugada del 6 de agosto de 1945, el Enola Gay despegó de las Islas Marianas del Norte en el Pacífico. A las 8:15 de la mañana, hora japonesa, lanzaba esta bomba atómica sobre Hiroshima, que estalló exactamente a 550 metros de altura. Después vino la destrucción de vidas y edificios a una escala hasta ese momento desconocida. La estimación habla de 140.000 personas muertas, y para los miles de sobrevivientes comenzó, sin embargo, una larga agonía. Algunos de ellos describen la bomba como una bola de fuego que dejó ríos de cadáveres. Fue el mayor Thomas Wilson Phillibe quien apretó el gatillo de un arma cuyo poder él mismo desconocía. Le tocó a él accionar el mecanismo para liberar a esta bomba, a Little Boy. Phillibe, quien murió el año 2000, dijo que nunca se había sentido particularmente culpable por su papel en Hiroshima. Nunca me sentí culpable, pero lamento que tanta gente haya muerto por la bomba y odio pensar que algo como esto haya tenido que pasar para poner fin a la guerra, dijo en una de sus últimas entrevistas. La de Hiroshima fue la primera de las únicas dos bombas atómicas usadas en una guerra. Recordemos que 3 días después, Estados Unidos lanzó una bomba nuclear, incluso más poderosa, sobre la ciudad de Nagasaki. Esa fue una bomba de plutonio, bautizada como Gordo, que no dio en el blanco, pero tampoco perdonó vidas. Causó cerca de 74.000 muertos. Enseguida, después del lanzamiento de estas dos bombas, el presidente Truman advirtió a Japón que si no se rendía enfrentaría una lluvia de ruina desde el aire, un eufemismo para advertir de nuevos lanzamientos de bombas atómicas. Entonces, Japón capituló 5 días después de que se lanzara la bomba sobre Nagasaki, con lo que terminaba la Segunda Guerra Mundial. La de Nagasaki, la segunda bomba atómica lanzada sobre Japón, la primera, la de Hiroshima, la que causó al menos 140 muertos, el 6 de agosto de 1945.
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15: Oye, esta noticia es una de las más leídas del portal, Bio Bio, porque es de verdad increíble.
16: A ver.
15: Ustedes saben que un puente oculto de 1926 emergió en el norte de La Serena.
17: Un siglo atrás.
15: Por esta lluvia y, bueno, y además, no sé, lo increíble, mantuvo conectividad.

De verdad que este es un hallazgo increíble que se ha dado. De hecho, mira, podemos incluso ver algunas imágenes en BioBio TV y lo queremos contar a través de la siguiente entrevistada a quien le queremos agradecer. Ella es escritora, fotógrafa y expresidenta de la Junta de Vecinos 2R de Arrayán Costero, donde está justamente este puente de hace 100 años que apareció ahora después de este temporal. Madeleine Herrera, a quien saludamos. Madeleine, bienvenida.

0: también de poder ilustrar y bueno, y dar el conocimiento de este hermoso puente.
1: Sí, que quedó al descubierto justamente por todo lo que ha sucedido con las lluvias, la remoción, ¿no?, de la vegetación con la fuerza del agua. Pero, ¿de qué se trata ese puente que, lo decíamos, no fue construido hace un siglo atrás y que ahora dejó al descubierto, quedó al descubierto, mejor dicho? Pero, ¿qué nos puedes decir de este puente? ¿Para qué se utilizaba? ¿Cuáles son las características? ¿Está hecho de piedra?
0: Mira, yo creo que nosotros hemos estado investigando, el puente está sobre un camino antiguo que nosotros más o menos tenemos teoría de que se construyó el puente junto con el Teatro de la Higuera.
1: ¿Ya?
0: ¿Por qué? Porque el Teatro de la Higuera también fue construido en 1926 y no solamente se construyó el puente de 1926, sino que cerca del puente, en el mismo camino, también salió una bóveda de cañón de 1926. Son dos estructuras históricas.
2: ¿Y este hallazgo, este descubrimiento, tiene relación directa con todo lo que pasó hace poco, lamentablemente, esto de los torrentes, del sedimento, y que queda al descubierto?
0: Sí, lo que pasa es que, nosotros como vecinos de este sector del camino, ya nosotros habíamos tenido más o menos observado el puente, ya lo conocíamos. Sabíamos y yo, bueno, traté como de hacer una investigación porque yo soy fotógrafa y escritora, escribí un libro que se llama Arrayán Costero, Huellas de la Diversidad Floral, donde logré documentar 98 especies de flores de acá del Arrayán Costero, entre esas flores nativas, silvestres, y justo en el camino empecé a encontrar mucha flora introducida, mucha flora de afuera. Entonces eso me empezó a llevar a decir, bueno, pero ¿por qué tan raro este camino encontrar estas flores? Y en algunas reuniones con los vecinos que estaban ahí, dijimos, es muy probable que haya sido traída por los caminantes por ahí, por ese camino. Nosotros tenemos como una idea de que es probable que el camino se haya usado por el tema de la minera, el tofu, que fue cuando empezó, porque yo más o menos he tenido como una cronología, ¿cierto? Y el tema de la minera fue en 1922. En 1922 empezó la minera. En 1924 se introdujeron los autos a motor acá en Chile. La Ford Motor Company introduce sus autos en 1924. Y en 1926 fue la construcción del puente y tengo como investigación de que hubo mucho auge de la higuera, del tofu, hacia aquí, hacia La Serena, en esos autos.
3: Perfecto. ¿Y de qué está hecho el puente, Madeleine?
0: Mira, el puente está hecho, yo estuve en una reunión en el MOP de acá de La Serena, porque yo traté como de investigar un tema de más o menos quién lo construyó. Entonces, bueno, fuimos a La Serena y desafortunadamente en La Serena, en 1936, se quemó la municipalidad de La Serena. Entonces no encontré ningún vestigio. Y fui al MOP y también fui a Santiago y en Santiago hice unas cartas preguntando quién había construido el puente. Porque en este momento los vecinos estamos con la incógnita quién lo construyó. Porque está muy bien hecho, es un puente, bueno, los del MOP, yo les llevé fotografías, ellos tomaron unas medidas, está hecho con piedra de canteada a mano, sí. Canteada a mano, porque no había máquinas en ese momento, lo mismo que la bóveda de cañón también es canteada a mano, y son muchos arcos, y forman esta bóveda de cañón, este vestigio. Entonces tampoco no me pudieron dar información acerca de quién lo había construido.
1: Y en ese sentido, ¿qué caminos se pueden seguir? Hablando también, ¿no?
2: Por el puente.
1: De caminos, claro, porque esto ocurrió con las lluvias, con el desplazamiento de todo lo que estaba ahí, tapando, sabemos ahora, ¿no?, este puente. ¿Hay ideas de despejarlo, de ver qué otra cosa se puede ir encontrando en esa zona? Porque evidentemente esto es parte de una construcción más grande, ¿no?
0: Sí, yo creo que según lo que más o menos hemos logrado investigar, este camino, porque resulta que el puente fue construido en 1926,
1: sí.
0: Y yo investigué y la carretera.

0: la inauguración de la carretera Panamericana fue en 1935, 9 años después. Otra cosa también importante es que en 1795 y en 1800 hubieron unos hermanos alemanes que se llaman Heumann, apellido Heumann, que ellos hablan de este camino. Ellos hablan de que recorren La Serena y van hacia Guasco. Y nombran el camino, nombranle Quebrada Honda, que en esos años Quebrada Honda en 1910, 12, ya existía Quebrada Honda. Entonces es muy probable que este camino sea un vestigio del camino inca o camino antiguo.
1: Wow, o sea, llegar a certificar que llega a ser un camino inca es un tremendo descubrimiento arqueológico.
0: Sí, sí, es un descubrimiento arqueológico muy grande porque, bueno, lo que pasa es que este camino va a la costa. Si nosotros nos ponemos a observar toda la costa, va a la costa, toda de La Serena hacia, por decirlo, hasta La Higuera, que sería el tramo como más corto. Lo otro también es que nosotros creemos que es muy probable que lo hayan construido desde La Higuera hacia acá, porque en esos años era muy, muy el tema minero, era muy grande, el tema minero, el tofu. Recuerden que en 1922 hicieron la línea férrea en el tofu. Entonces, más o menos la cronología de la construcción del puente fue más o menos en esos años.
2: Sí, o no, y queda súper claro que resistencia tenía, pues, sí, claro. 100 años.
3: Bien hecho.
2: O sea, sí. para darle un premio, Madeleine.
0: Y lo otro también importante fue que gracias al puente se evacuó mucha agua, porque ahí nosotros entendimos como vecinos que los que construyeron el puente sabían o recibían ese caudal de agua, porque el puente tiene una altura especial para el caudal de agua que bajó de la quebrada que reunió el agua. Entonces eso me lo dijeron en el MOB. Cuando yo fui al MOB me dijeron, sí, ¿sabe qué? La altura del puente es por qué, porque en esos años llovía tanto así. O sea, por claro, eso lo construyeron.
3: Dado cuenta del conocimiento también que tenían antes de la construcción incluso. Madeleine, ¿esto se va a proteger de alguna manera? ¿Se va a estudiar más? Porque también eventualmente podrían intervenirlo, podrían hacerle daño.
0: Bueno, yo creo que ahora vamos a hablar, porque yo siempre he querido este año, ya sabía que este año él está cumpliendo 100 años.
3: Sí.
0: Y siempre quise como que se conociera, que lo conocieran, invité a personas a que vinieran a verlo, traté de investigamos para que la gente lo conociera, pero da la casualidad que él mismo, o sea, las lluvias hicieron que él mismo se demostrara y dijera, bueno, aquí estoy. Es una maravilla, sí, sí. Para nosotros el sector de la Rayán Costero estamos felices, bueno, todavía hay vecinos que todavía no la creen que tengamos nosotros un puente de 100 años.
2: Increíble, ¿eh? Por eso lo queríamos contar acá también en el Expreso PM y queremos agradecerte, Madeleine Herrera, escritora, fotógrafa y expresidenta de la Junta de Vecinos de ORD Arrayán Costero. Un millón de gracias y disfrutar el puente.
3: Gracias, Madeleine.
1: Gracias.
0: Muchísimas gracias a ustedes. Que estén muy bien.
2: Gracias, que estén muy bien. Increíble. Eso es para hacer una promoción de algo.
3: No, pero lo que decían ustedes, claro, la resistencia que tuvo, lo bien construido que está.
2: Mal que dure 100 años.
3: Los cálculos que hicieron, no se cayó. No sé, 100 años.
2: Qué fantástico.
3: Exactamente. 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
2: Vuelve.
3: Vuelve.
2: Bienvenida, querida Francisca.
3: Muchas gracias. Hola, Fran. ¿Qué nos traes? Buenas tardes. Les traigo a un animal icónico, majestuoso, elegante y literalmente emblemático, porque está en nuestro escudo. Ese es el huemul. El huemul, esta especie que está lamentablemente en peligro de extinción, pero ayer fue el día del huemul, estamos en la semana del huemul, el mes del huemul, y hay que reconocerlo, hay que visibilizarlo. Y les tengo una pregunta.
4: A ver.
3: ¿Ustedes han visto alguna vez algún huemul en libertad?
5: No, no.
3: ¿No?
5: No.
3: Yo tampoco, como la mayoría de los chilenos, porque estos individuos es muy raro verlos en los bosques andinos de Chile o Argentina. Se estima que quedan solamente unos 2.000 ejemplares, muy poquito, y que además viven en poblaciones muy pequeñas, fragmentadas y vulnerables. Los huemules están distribuidos en Chile entre Ñuble y Magallanes, en pequeñas subpoblaciones, como les contaba. Y esta falta de conectividad dificulta el desplazamiento de la especie y el intercambio genético entre los diferentes grupos. O sea, como que entre los grupos no hacen huemulcitos. No se puede, es muy difícil.
2: Muy gráfico.
3: Sí. En otras palabras, ¿cuáles son las principales amenazas de la especie? Lamentablemente, el ser humano.
2: Claro. Siempre
3: el hombre. Sí, porque el territorio del huemul está muy fragmentado.

0: carreteras, por los bosques, o sea, por las plantaciones, las deforestaciones, claro. Por también los terrenos privados, y eso impide que ellos se conecten entre sí, y además hay una baja variabilidad genética que no permite que estos animales puedan, por así decirlo, ser más resistentes a enfermedades, por ejemplo. Entonces, es bien triste como en esas palabras, pero obviamente hay buenas noticias. Yo les traigo buenas noticias.
1: El huemul es un tipo de ciervo, ¿cierto?
0: Sí, es un tipo de ciervo, un ciervo nativo.
1: He visto ciervos, pero no sé si huemul específicamente.
0: Ya.
1: En callejones. Sí.
0: Es que como hay tan poquitos, yo creo que es difícil.
2: Gracias que haya visto un huemul.
1: No, pero fue un momento...
0: Sí, es un tipo de
2: ¿solo
0: ciervo.
2: Quedan en Chile o en Argentina también hay?
0: En Argentina también hay huemules.
2: ¿Pero esos son los 2.000 que quedan? ¿Entre los dos o en Chile hay
0: en 2.000? Chile hay 2.000. Sí. Se estima que hay 2.000. Y, bueno, como les decía, no todos son malas noticias, porque en Cochamó, en la región de Los Lagos, en la futura área protegida de Puchegín, hubo unas cámaras trampa que identificaron a un curioso huemul. Este huemul era muy identificable porque tenía un cachito en el asta derecha,
2: ¿ya?
0: En la punta del asta derecha. Estamos viendo unas imágenes en BioBio TV, sí, donde se pueden ver algunas imágenes de las cámaras trampa.
3: Qué hermoso.
0: Y esa es una hembra, me parece.
2: Y bueno, tiene cachito.
0: Sí, claro. Entonces, este huemul también tenía además una manchita en su cola, una manchita negra, y se vio en dos valles diferentes dentro de Puchegín, con unos 6 kilómetros de distancia. Entonces, desde la ONG Pueblo Patagonia, que son los que administran esta futura área protegida y además le dieron esta investigación, señalaron que conocer los recorridos de la especie es súper relevante para poder diseñar un área protegida que tenga como sentido en el fondo y que responda a las necesidades reales de esta especie. Y fortalezca así la conectividad que va a permitir que esta especie pueda en el fondo tener esta variabilidad genética.
3: El depredador ahí, el puma es el depredador más importante para el huemul, claro.
2: Mira, escribe un auditor, Rigoberto Jiménez, yo lo conocí cuando tenía 18, estuvo como a 80 metros de dos en la cordillera de mi pueblo, en San Fabián de Lico, en la región de Ñuble.
0: Mira.
2: De donde tú dices que hay
0: parte. Sí, claro.
2: Había más, mucho más tenido.
0: Sí. Oye, quería invitarlos a escuchar a Guillermo Zapaj, que es director de conservación de Pueblo Patagonia, a ver si lo podemos escuchar.
4: No es solamente su presencia lo que establece su importancia, sino que además que hemos detectado su movilidad, su dispersión, que nos da pistas hacia su conectividad y que está cumpliendo un rol saludable dentro de lo que se podría esperar para la especie.
0: Ahí lo escuchábamos a Guillermo Zapaj. Además, este macho era un fresco porque se le vio siguiendo a una hembra. Que está asociado a un periodo de reproductivo de esta especie.
3: Está bien, pues.
0: Sí. Exactamente. Entonces, este registro sugiere
1: la especie.
0: Claro,
3: fantástico.
0: Que el movimiento entre los valles podría estar vinculado a la búsqueda de una pareja. Y ojo, que a diferencia de los pingüinos, los huemules no son monógamos. Entonces,
2: los pingüinos son monógamos.
0: Claro, o sea, en la mayoría del tiempo, no es que los pingüinos se mueran, si es que se muere su pareja, exacto, pero generalmente tienen una pareja toda la vida, solo que si es que la pareja se muere, pueden encontrar otras parejas también.
2: Y el huemul no.
0: El huemul ahí.
3: Bueno, pero con el fin de conservar la especie, está bien.
0: Exactamente,
3: con el fin. Tampoco para que hay que cuidarlo.
0: Claro. Sí,
3: una especie protegida.
2: Necesitamos huemulcitos.
0: Exactamente, necesitamos huemulcitos. Y bueno, en estas 52 imágenes que captaron desde Pueblo Patagonia, que estamos viendo, como les decía, en BioBio TV, identificaron a 11 individuos diferentes: 8 machos y 3 hembras. No quiere decir que solamente hayan 11 huemules en este sector, pero sí demuestra que es un lugar bueno para la conservación de esta especie, porque además este Puchegín forma parte del corredor biológico de más de 1.6 millones de hectáreas que está entre Chile y Argentina, donde la conectividad entre hábitats aún se mantiene.
3: Mira, esa es como una foto de puzzle.
0: Hermoso.
3: Es como una foto de puzzle.
2: Son tan hermosos.
3: Hermoso, sí. El paisaje, el lugar.
2: ¿Es la huemula? No, es la huemul y el huemul. Es una pregunta que yo planteo.
0: ¿Huemul macho, huemul hembra puede ser?
2: Puede ser también.
0: Sí, más fácil.
2: Especie huemul, claro. Pero muy bonito, ¿ah?
0: Muy hermoso. Además, hermosa las imágenes.
3: Sí.
0: Es icónico, como las decís.
2: Cóndor hay harto, así que...
0: Claro. No. ¿Quién no ha visto un cóndor?
3: No, pero hay que cuidar los cóndores.

0: También sí, porque ahora como bajan la gente, de repente les da cualquier
1: los
0: cosa.
1: Pumas, todos los animales hay que cuidar.
2: Puedes decir la huemul o la huemula.
1: ¿Viste?
2: La
1: se puede decir la huemula, bien.
3: Ya.
2: Muchas gracias. O sea, es válido también, ya. Es lo más común es la huemul.
1: Siempre nos trae huemul.
2: Gracias, Fran.
3: Buenas tardes. Fran.
2: Muchas gracias.
1: Ya, pues a puro huemul nos vamos.
2: Vamos a chao.
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3: Muy buenas tardes, bienvenidos y bienvenidas al Informador de las 16 horas. En estado grave se mantiene un guardia de un supermercado que fue atacado en Talca. Desde Radio Bio Bio en esa ciudad nos informa Miguel García.
7: Efectivamente, porque hasta ahora ya han arribado funcionarios de carabineros de la tercera comisaría de Talca para iniciar la investigación correspondiente en torno a un brutal ataque que sufrió un guardia de seguridad de la cadena de supermercados Albi, ubicado acá a la altura de calle 11 Oriente con Tren Norte, en pleno centro de la capital de la región del Maule. De acuerdo a los antecedentes recopilados por la radio, fue un peligroso antisocial que fue sorprendido robando al interior de este recinto comercial. Sin embargo, al ser combinado por un guardia de seguridad a retirarse del lugar, este retornó con un cuchillo y apuñaló en al menos 5 ocasiones al guardia, quien fue derivado a urgencia hasta la clínica Lircay de Talca, en donde permanece internado. A esta hora, carabineros realiza procedimiento de rigor en torno a este hecho que podría ser investigado por los efectivos de la brigada de Rodviro de la Policía de Investigaciones de esta ciudad. Sería el mismo sujeto que hace algunos días apuñaló a otro guardia de seguridad de la cadena de supermercados ubicada en calle 8 Oriente, Condo Norte, en el centro de Talca, que se mantiene prófugo de la justicia. Noticia en desarrollo desde el centro de la capital de la región del Maule. Bio Bio, la radio.
3: Y un objeto sospechoso mantiene trabajando al golpe de carabineros en el centro de la comuna de La Ligua. Fabián Corrotea, de Radio Bio Bio, la región de Valparaíso, tiene más detalles.
8: El golpe de carabineros trabaja a esta hora en el centro de La Ligua a raíz de la presencia de una mochila abandonada. Todo esto en calle Prat, con la intersección de calle Domingo Ortiz de Rosas. Es una mochila de color negro abandonada a las afueras de un local comercial, lo que sería una sucursal bancaria del Banco BCI. Es por lo mismo que carabineros de la primera comisaría de La Ligua solicitaron la presencia del GOPE para realizar la intervención de esta mochila abandonada. Al momento se mantiene en desarrollo este procedimiento policial, con el resguardo también del tránsito por parte de seguridad ciudadana de la comuna de La Ligua. Es un bolso abandonado a las afueras de una sucursal bancaria en el centro de la comuna de La Ligua. Información en completo desarrollo en la provincia de Petorca, en la región de Valparaíso. Bio Bio, la radio.
3: Hoy saldrá de Capitán Llaver el exdiputado Joaquín Lavín León. Javier Pardo tiene más detalles.
9: Sí, nosotros seguimos muy atentos acá a las afueras del anexo penitenciario Capitán Llaver, donde en los próximos minutos, en las próximas horas, va a salir de este recinto penitenciario el exdiputado de la UDI, Joaquín Lavín León, esto luego de que la Corte de Apelaciones le revocara la prisión preventiva y le cambiara la medida cautelar a arresto domiciliario total. Hace unos instantes nada más llegó su esposa, la ex alcaldesa de la Municipalidad de Maipú, Katy Barriga, quien precisamente se ha dado varias vueltas en su vehículo alrededor de acá en Avenida Pedro Montt, pero hasta el momento no se ha bajado del vehículo, no ha entregado declaraciones la exalcaldesa de Maipú. Nosotros sigo muy atentos a que en cualquier momento salga de este recinto penitenciario de Capitán Llaver el exdiputado Joaquín Lavín León, investigado por delitos económicos y también electorales. Bio Bio, la radio.
3: El presidente José Antonio Kast emprende rumbo hacia Colombia para participar del cambio de mando. Desde el Palacio de la Moneda nos informa Bárbara Payal. Si en los próximos minutos el presidente de la República, José Antonio Kast, va a despegar rumbo a la ciudad de Cali, Colombia, en compañía de la primera dama, María Pía Arreazola, y también el ministro de Relaciones Exteriores, Francisco Pérez Mackenna. Todo esto para participar durante la jornada de mañana en el cambio de mando, donde va a asumir la presidencia de dicho país Abelardo de la Espriella. En el marco de esta visita oficial, se espera que el presidente de la República aterrice en la ciudad de Cali, en el Aeropuerto Internacional Alfonso Bonilla Aragón, a eso de las 21:30 horas, horario chileno. Va a ser recibido por la ministra de Relaciones Exteriores, Rosa Yolanda Villavicencio, y la gobernadora Dilian Francisca Toro. Durante la jornada de mañana, en tanto, se espera que el presidente sostenga una reunión bilateral con el presidente electo, Abelardo de la Espriella, a eso de las 10:30 horas de la mañana. Parte entonces de la agenda del presidente de la República. Desde el Palacio de la Moneda, Bío Bío, la radio.
10: Y en noticias del ámbito internacional, autoridades policiales de Ceuta, ciudad española ubicada en el norte de África, localizaron este jueves los cadáveres de otras dos personas en el entorno del espigón que marca la frontera entre España y Marruecos, por donde accedieron más de 70.000 personas desde el país marroquí el pasado 30 de julio. Con el hallazgo de estos dos nuevos cadáveres por parte de la Guardia Civil, un cuerpo de seguridad del Estado español, ya son 82 los fallecidos recuperados en la costa ceutí. Según informaron a Agencia EFE, las fuentes policiales, los grupos de especialistas de actividades subacuáticas de la Guardia Civil hallaron los dos cuerpos en el mar dentro del dispositivo puesto en marcha para localizar a las personas que no pudieron alcanzar la costa a nado en la entrada masiva de migrantes de la semana pasada. 16 horas con 6 minutos, hasta acá la revisión de las noticias. Santiago está despejado, la temperatura es de 16.4 grados y la humedad alcanza el 56%. Siga en compañía de la radio, muy buenas tardes.
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Estamos al aire. Estamos esperando que esa cortina fluya y corra armónica. Ahí. Ay, ay, ay. Qué día, ¿no? Estamos haciendo el Podría Ser Peor, saludando a toda la gente. Abrazos a todos los que están a esta hora escuchando la radio o viéndonos por BioBio TV en nuestras múltiples plataformas. O también puede ser escuchándonos desde el computador, en alguna oficina. O viéndonos también. Quizás sería un poquito más desvergonzado vernos, ¿no? Escucharlos con audífonos siempre es posible. Trabajar, pero ya viendo el computador, ya no. Quizás sería mucho. Pero usted nos puede ver la televisión abierta, ¿eh?, en su casa. Además, señal HD, hermosa. Nos vemos mejor incluso de lo que somos por la señal de BioBio TV, señal abierta, digital. Estamos en Telsur, canal 110, por ejemplo. En Zapping, en BTR, estamos estándar y HD, HD 740, por ejemplo, si usted nos quiere ver. Estamos en todas partes. Y estamos en el 26.1, ¿no? Región Metropolitana. Señal abierta con una antenita nomás, pum. Y le da. Y se ahorra todo. Nos ve, ¿no? Estamos en todas partes. Y por último, nos escucha en el auto. Listo, chao, se acabó. Saludos a la gente que me escribe de distintos lados. En La Minera, escuchando desde la app de la radio, JC, escuchando en este minuto. Gracias, JC. Estamos acá trabajando en administración. Logramos hacer la pega escuchando la radio de fondo, siempre informado. En el auto, JC, trabajando. Ahí, amigo, anda reponiendo. ¿Reponiendo el servicio o cortando el servicio? O él mismo. Hace las dos pegas. Corta y repone. Sí, un interrogante que uno tiene. A ver, aquí me van a poner si corta o repone, ¿ah? ¿Eh? O repone y corta. Le escribe el auditor. Es verdad que se ve muy bien, JC, por la señal abierta, 26.1, lo estoy viendo. BioBio TV, muy bien. Muy bien, toda la gente. El Senado pide evitar juicios anticipados por el caso de Fidel Espinosa. No existe denuncia en tribunales. El PS abre causa contra senador Espinosa ante Tribunal Supremo tras investigación por presunta, ¿no es cierto?, BIF. Tras discusión que tuvo con algunos daños en un departamento. La Fiscalía investiga un presunto caso de violencia intrafamiliar, BIF, tras una violenta discusión que protagonizó el senador Fidel Espinosa y su pareja en un edificio en Viña del Mar. Esta situación ocurrió la tarde del miércoles a eso de las 20 horas en el sector de Nueva Aurora, donde la pareja habría protagonizado una violenta discusión. Tras lo ocurrido, el fiscal Mauricio Díaz confirmó el inicio de una investigación por una eventual situación de violencia intrafamiliar entre dos personas adultas, y una de aquellas sería el senador Espinosa. Según lo informado, la pareja del parlamentario solicitó al conserje del edificio que llamara a carabineros porque había sido agredida. Al lugar llegó personal policial, los que al ingresar al departamento ingresaron al inmueble y lo encontraron desordenado y con daños en distintas especies. Además, los involucrados entregaron versiones opuestas, detalló Díaz. Ambas atribuyen a la otra la realización de actos de agresión y una de ellas habría reconocido haber provocado daños al interior del inmueble, precisó. Pese a ello, el senador y su pareja se negaron a formular una denuncia formal, así como también a acudir a un centro asistencial para constatar lesiones. No obstante, enfatizó el persecutor que, comillas, atendido a que se trata de hechos eventualmente constitutivos de violencia intrafamiliar, los antecedentes fueron comunicados al turno regional de instrucción y flagrancia.
unidad donde se interpuso y se dispuso continuar con las diligencias destinadas al esclarecimiento de lo ocurrido. Ahí está la noticia, la información de portada en este minuto de la radio, ¿eh? Esa es la información de portada en este minuto de primera página de la radio Bío, de nuestro portal, para que usted ahí esté atentísimo a la lectura. ¿Qué le pareció ayer la cadena al presidente? Los escucho, los leo. Más 569-9200-7888. ¿Qué le pareció ayer la cadena del presidente? ¿Qué le pareció los anuncios? ¿Ah? ¿Qué le pareció lo que dijo? ¿Qué le parece la propuesta? Los escucho y los leo. Más 569-9200-7888. Más 569-9200-7888. Ahí. Vamos a estar reflexionando y conversando de lo que dijo ayer el presidente de la República en cadena nacional. ¿Cuál es su reflexión? ¿Le gustó? ¿Le parece pertinente? ¿Qué le parecen los anuncios? ¿Llegan a la hora? ¿Son prudentes? Usted tiene la palabra, usted tiene la reflexión. Más 569-9200-7888. Ustedes saben que siempre podría ser peor.

0: Los Guns en la música del Podría Ser Peor, el show de noticias de la radio Bio Bio, 43 estaciones a lo largo de todo el país. Este álbum llegó al número uno en Estados Unidos un 6 de agosto de 1988. ¿Cuántos años son? Estoy sacando la cuenta aquí, pero mentalmente. ¿Cuántos años son? Me perdí. Un día como hoy, un 6 de agosto, pero de 1988, este álbum llega al número uno de los Billboard en Estados Unidos. Precisamente un año después de su lanzamiento, convirtiéndose en un fenómeno total. Las ventas se dispararon hasta acumular hoy 18 millones solo en Estados Unidos y más de 32 millones en todo el mundo. Debido a su enorme éxito, el álbum logró llegar a la primera posición en la lista de los Billboard de Estados Unidos, donde fue certificado 18 veces disco de platino. El álbum igual ocupa el puesto número 20 en la lista de los 500 mejores álbumes de todos los tiempos según la Rolling Stone y el puesto número 4 en la lista de los 100 mejores álbumes debut de todos los tiempos. Buenos números, ¿ah? Cuando se vendían discos, ¿no? Oye, nadie me ayudó a sacar la cuenta del 88 hasta acá porque no... 38 años, ¿no? No puedo creer que este disco tenga 38 años, amigo. ¿Ya tenés tu guerra? ¿Tú no habéis nacido y salió este disco? ¿Tú qué edad tenés, campeón? ¿Tú qué edad tenés? ¿Tú no, tus papás no se han conocido? Increíble. ¿Todavía tus papás están jugando a la pelota? Tu mamá jugando a la pelota y tu mamá andaba con la amiga en el colegio. Y ya este disco estaba sonando. Yo tenía 2 años, 3 años, no recuerdo bien. Va a hacerme un poco más el joven porque ustedes me tienen loco. Ahora no podemos negar que suela. Mira este sonido. Clásico total, no pasa de moda. ¿O no?
1: Temas.
0: Esto podría ser compuesto mañana. Mira. Súbala, súbala.

0: La gente está escribiendo, ¿eh? ¿Qué otro tema salía en este álbum? Tírate otro, ¿no? Bienvenido a la selva salida, ¿no? Otra cosa.
1: Un temazo.
0: ¿En vivo este? ¿Cómo suena? ¿Cómo es de largo, no? 15 minutos en vivo este. ¿Cómo la larga? Por eso el concierto de los Guns, menos de 3 horas, no. Tendría que estar el hombre muy bajoneado. Bueno, pasemos a lo nuestro, a nuestra calle Canta, grandes clásicos de la música. Tengo 58 años, mi hijo 40, uy, que han pasado los años, por Dios. Tengo 53, parece que fue ayer cuando escuché ese álbum. Matías del Río. Claro. Es icónico ese inicio con Felipe Abello gritando Matías del Río. Sí, claro. Clásico total. Ahí está. Matías del Río. Y ahí está. Clásico total. Tierra 2, ¿cómo se llama?

0: No podemos cortar la efeméride musical. Vamos.
1: Estoy bien.
0: Vamos con nuestra calle Canta, la gente está expresándose acá en nuestro WhatsApp básico 699-200-7888. Excelente, ojalá que la tropa de políticos de izquierda no se hagan los giles y piensen en la seguridad de todos nosotros los chilenos y dejen de apoyar a los delincuentes con los famosos derechos humanos. Saludos, Roberto Vargas desde Rancagua. JC, el crimen organizado mueve mucho dinero. El levantamiento del secreto bancario es imperativo. ¿No es cierto? Dice Patricio. Estamos, la gente está escribiendo, está mandando también sus mensajes de voz. ¿Ah? Puede mandar mensajes de voz. Tenemos ya, vamos a escuchar alguno.
2: Julio César, la cadena en general me pareció buena. Uno nota de que hay preocupación y están ocupados de hacer cosas para tratar de combatir la delincuencia, el terrorismo. Lo importante es que todas estas ideas, todos estos proyectos se puedan materializar en el Congreso, porque si no, no tiene ningún sentido que se diga que se quiere hacer cuando no se puede hacer si es que no tiene aprobación del Congreso.
3: Hola JC, buenas tardes. Yo quisiera saber cuánto de lo que dijo el señor presidente es hipérbole, es metáfora. Y vamos a ver cuánto se va a poder concretar. No le vaya a echar la culpa a la oposición. Ni llegan ni siquiera a votar los proyectos. Así que anda, tan al lote la cuestión. Así que puede hacer lo que quiera. ¿Ah? Que Dios nos pille confesado nomás. Pues siempre las cosas pueden ser peor.
0: Ahí están llegando los primeros audios. Estamos enganchados con la gente. JC, ahora van a opinar los volteretas, los que votaron por Kast y ahora perdieron la memoria. Hola JC, como siempre, buen programa. Respecto a la cadena de ayer, opino que es como mínimo hipócrita. Hablan mucho contra el narco, pero poco les ha importado quienes proveían a los honorables que han salido positivos. Saludos. Bueno, aquí está la gente todavía hablando mucho de los Guns, ¿eh? Gente que fue al Nacional el año 92. Escribiendo, les mando abrazo a todos los que están participando también por ese lado del programa. JC, las cosas hay que hacerla a tiempo, no hemos demorado mucho, estamos muy atrás del narco. Es cierto que hay que empezar de alguna vez, pero hay que empezar por los secretos bancarios. Estamos liquidados, JC. Tenemos un problema estructural para combatir el narco y el crimen organizado. Hay que partir de abajo. JC, aprovecha de apoyarnos. ¿Qué pasa con la luz en las comunas de Colchagua? Julio, el presidente debería leer la Constitución, pues eso de que vamos a defender a los chilenos ya está en el artículo 1 de la susodicha, dice Mauricio. Para erradicar la delincuencia, el crimen organizado es solo con plomo, pero a todos los gobiernos les conviene que existan, ya que los encarceles les quitan los bienes. Así crece la arca fiscal, es decir, es algo que nunca terminará, porque todos se benefician. Hasta las noticias felices. Atrapan un cargamento de 1.000 kilos y se les pasan 50.000 kilos más. Ahí está el comentario de Misael Rubio. Misael pone abajo, al parecer no le gustó mi comentario. O sea, no es que nos guste o nos disguste, lo leemos nomás. No. Es su opinión. Así es que no hay problema, no hay problema con que escriba. Sigue prometiendo como en campaña. Solo tiró fruta podrida. Dice Jorge. Si no liberan el secreto bancario, la lucha contra la delincuencia será palos de ciego. Pura paja molida, dice Néstor de San Antonio. Julio, hay que agradecerle mucho al presidente porque hoy día estamos mejor que mañana, gracias a él. No soporto oír metáforas cuando en Macul hay balaceras todos los días y cuando llamas a carabinero de seguridad y te contesta una grabadora. Así que yo no le creo nada de nada a nadie. Saludos, JC. Escribe María. Vamos a hacer un pequeño altito. Tenemos que hacer un pequeño altito, pero vamos a volver, ¿eh? Vamos a volver de inmediato con entrevista al Podría Ser Peor sobre este mismo tema. Así es que usted siga escribiendo, siga mandándonos audios, siga mandándonos sus reflexiones, pero vamos a estar con entrevistas sobre este tema. 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Vamos y volvemos.
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2: Se descarta. Alcaldesa de la Cruz volvió al ataque y ahora le pasó pelota al funcionario de turno, asegurando que a él le toca abrir la boca sobre el huerto de hierbas de la risa. 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

Estamos al aire haciendo el Podría Ser Peor, el show de noticias de la radio Bío Bío. 43 estaciones a lo largo de todo el país. Saludo a la gente que nos está escuchando en los autos, pues. Nos manda ahí mensajes, abrazos, que los saludemos, que le enviemos cariño a los taxistas que están escuchando la radio todo el día. Les agradecemos también. Son parte importante del proyecto. 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Batón paleteado. Tremendo, Dr. Simi. ¿Vamos a la actualidad? Vamos a la actualidad.

0: Sí, por supuesto. El presidente José Antonio Kast anunció en cadena nacional la agenda contra el crimen organizado y el terrorismo. Una mega reforma en seguridad que incluye una treintena de iniciativas legales y una reforma constitucional para combatir la delincuencia antes de Navidad. El proyecto estrella de la ACOT, del proyecto en general, es una reforma constitucional que consagra la protección de las personas como un deber del Estado. Conversamos sobre esta iniciativa con Daniel Johnson, director ejecutivo de la Fundación Paz Ciudadana. ¿Cómo estás, Daniel?
1: Hola, Julio César, muy buenas tardes. Muchas gracias por la invitación.
0: No, gracias a ti por contestar y por estar acá con nosotros. Cuéntanos un poquito qué te pareció en general, ¿no es cierto?, la cadena ayer y lo que habló el presidente.
1: A ver, primero, evidentemente esto parte de un sentido de urgencia, parte de un entendimiento de que la ciudadanía todavía tiene la sensación de que la seguridad no está al nivel que los ciudadanos necesitan, y por lo tanto en ese marco a mí me parece que es pertinente para tratar de dar cuenta de esta necesidad ciudadana. Pero cuando uno habla de la crisis de seguridad, lo más importante es tratar de entender cuál es esa crisis y qué es lo que está pasando en Chile. Para después de eso empezar a implementar medidas que sean pertinentes para ese problema. Y ahí creo que hay una dificultad, y que no es de este gobierno solo, esto ha sido bastante histórico. Como en Chile, cuando uno mira las estadísticas, lo que ve totalmente desatado es el nivel de percepción de inseguridad que tienen los chilenos. Ahí tenemos un problema gravísimo. Y no porque sea percepción es menos importante, porque tenemos a la ciudadanía muy afectada por la sensación de inseguridad, desde lo psicológico, desde dejar de salir a ciertos lugares, dejar de salir a ciertas horas, hacer quizás recorridos más largos para llegar a un lugar porque sienten que el camino es más seguro, dejar de usar transporte público, millones de consecuencias muy negativas. Entonces, ese temor hay que abordarlo, pero para abordar ese temor hay ciertas medidas que son útiles y otras que no. Si uno dice, sí, estamos en una crisis, tenemos que atacar la inseguridad, el crimen organizado, y lo declara con mucha fuerza, corre el riesgo de que se acentúe la percepción de inseguridad que tienen los ciudadanos. Por otro lado, entonces, eso entendemos la crisis de seguridad, entonces, primero, temor. De hecho, somos, en algunas estadísticas, el país más atemorizado del mundo. Entonces, y evidentemente no somos el país con la peor situación delictual del mundo, pero somos el país, uno de los países más atemorizados del mundo, sin duda. Ahora, ¿qué, ese temor no tiene correlato con la inseguridad? Sí tiene correlato, ¿pero en qué? En que han aumentado en los últimos años, o aumentaron, digamos, hasta hace 3 años atrás, me atrevería a decir, los delitos violentos y muy violentos. O sea, los homicidios aumentaron de manera muy importante y otros delitos que son ligables a organizaciones delictuales, como las extorsiones, como los homicidios por encargo, los sicariatos, como también los robos con violencia aumentaron, etc. Y ese aumento de esos delitos violentos evidentemente genera mucho temor, aunque todavía son bajos si comparamos con otros países del mundo, en Chile, afortunadamente. Y los otros delitos, los delitos contra la propiedad, los comunes, el robo en la micro o el quitar el celular en la calle, ese tipo de delitos están más bajos de lo que nosotros habíamos tenido históricamente. Entonces, si hacemos un resumen, Julio César, de esta situación, lo primero que creemos como Fundación Paz Ciudadana es que tenemos que entender muy bien cuál es el problema de seguridad que nos enfrentamos, y eso está dado por un altísimo nivel de temor, vinculado a un aumento de ciertos delitos violentos y una baja en general de los delitos post-pandemia, que es una buena noticia también. Entonces, ese es el punto de partida que nosotros no lo vemos tan claramente dibujado en las propuestas hoy día.
0: Bueno, es complejo, es difícil, es un tema que estamos... ¿Cuánto tiempo, Daniel, tú crees atrasado en abordarlo realmente?
1: Qué difícil ponerle un tiempo, pero la verdad es que
0: como estructuralmente,
1: creo,
0: como de una forma más estructural, más sistemática.
1: A ver, sí, estamos... A ver, el cambio en las situaciones delictuales nos ha pillado a todos por sorpresa. Pilló a la institucionalidad de Chile y la está sorprendiendo. Y aquí, Julio César, yo creo que lo que tú apuntas es clave. O sea, no, lo que tenemos que ver ahora no es cuál es el delito que está afectando hoy día, no es, y por lo tanto no es cuáles son los cambios que tenemos que hacer en las instituciones para el delito que hoy día estamos sufriendo.

0: El delito va a cambiar tan rápidamente en adelante. Ya estamos viendo lo que está pasando con todas las nuevas herramientas tecnológicas. Como los teléfonos celulares, antes incapacitar en una cárcel era sumamente útil. O sea, uno metía a alguien preso y esa persona no podía cometer delitos desde la cárcel. Y hoy día, en una veintena de años, tenemos la cárcel totalmente permeable a través de los celulares y por lo tanto la cárcel deja de ser incapacitadora. Y en esos 20 años no hemos sido capaces como país de implementar tecnologías que inhiban la operación de celulares desde la cárcel. ¿Te das cuenta? Entonces, hoy día ya el tema el de los celulares ya parece algo antiguo. Y hoy día estamos con tecnologías, bueno, el Internet, y hoy día la inteligencia artificial cambia con tal velocidad las dinámicas delictuales que la única manera de hacerle frente de aquí en adelante es que las instituciones puedan cambiar a la misma velocidad. Y aquí hay que pensar en una policía, en carabineros, la policía de investigaciones, hay que pensar en gendarmería, hay que pensar en el Ministerio de Seguridad, hay que pensar en el Parlamento. Si esas instituciones, sobre todo las policiales, que son más difíciles de cambiar, seguimos pensando en que las vamos a educar con los mismos principios, con la misma doctrina que la educábamos hace 50 años atrás, es imposible que siga a una velocidad razonable del delito y nos va a pasar por encima. Entonces, el principal desafío que yo creo que tenemos como nación en seguridad es hacer que las instituciones sean flexibles para que cambien permanentemente y logren ir adaptándose a las nuevas realidades delictuales que vamos a ir teniendo en los próximos años. Esa es la crisis de seguridad más importante, y creo que es el mayor desafío porque las instituciones, cuando uno piensa en que, pero en el mismo Poder Judicial, en el Ministerio Público, uno ve que son instituciones absolutamente difíciles de cambiar, que siguen con las mismas prácticas durante muchos años, y por lo tanto es un gran desafío.
1: Se habla mucho del secreto bancario aquí, nuestros auditores, ¿no? Yo estoy leyendo lo que nos dicen. Tienen la impresión la gente que si no se avanza también en esa materia, va a ser difícil pillar o encontrar, ¿no es cierto?, a los capos, a los que realmente, ¿no es cierto?, hacen tanto daño y no solamente a los que están en el microtráfico, ¿no?
0: Así es. O sea, ese tema es, a ver, varias aristas que tiene. Uno, evidentemente, las organizaciones delictuales que operan en nuestro país tienen en la gran mayoría una búsqueda de un beneficio económico. Eso es lo que las motiva a delinquir. Y el know-how que ellos tienen no es el tráfico de droga, no es el contrabando de zapatillas, no es el sicariato. Normalmente es el principal know-how que tienen, es ser capaces de eludir la justicia. Eso saben hacer estas organizaciones muy bien. Y por lo tanto, la único hilo, tenemos dos hilos conductores. Uno, el dinero. Otro, la capacidad de eludir la justicia. Una organización hoy día va a estar en el sicariato, mañana en la trata de personas, pasado mañana en la extorsión. En realidad ellas mutan muy fácilmente entre un problema, entre un delito y otro, mientras les den recursos económicos. Y por lo tanto, lo que tú planteas o lo que plantea el auditor es clave, el seguir el dinero. Tenemos que tener mecanismos, y esto es algo que se aprendió en Estados Unidos hace casi un siglo atrás, tenemos que tener herramientas poderosas para seguir la ruta del dinero. ¿Qué pasa? Se piensa que el secreto bancario es como un gran problema, pero la verdad es que en los bancos en Chile, toda institución financiera tiene un deber de comunicar a la unidad de análisis financiero que existe en Chile, una institucionalidad que trabaja pública, que trabaja en una cantidad importante de personas. Todos los bancos tienen la obligación de informarle las transacciones que son sospechosas. Entonces, no es que no tengan información de lo que está pasando en las cuentas. Ellos si ven ciertos movimientos que son extraños, que los bancos son perfectamente capaces de verlo. No es que el secreto impida que los bancos lo vean. Ellos lo ven. Tienen que informar a la UAF y la UAF tiene que determinar cuáles son los posibles delitos que hay y informarlo al Ministerio Público para que se investigue. Y es ahí donde realmente tenemos el problema, que los bancos dicen estar informando permanentemente a la UAF. Pero la UAF no tiene ninguna capacidad de hacer el acompañamiento de esa investigación para que realmente desarticulemos a la organización delictual. Entonces, no, uno lo sobresimplifica de repente y piensa que es el secreto bancario el gran problema. La verdad es que no, hay mecanismos para poder identificarlo. De hecho, si hay una sospecha simplemente de algún delito, ahí se abre el secreto bancario inmediatamente y se puede investigar todas esas cuentas corrientes. Entonces, el problema que tenemos es más bien posterior, es en el taco que hay en la capacidad investigativa de las policías, del Ministerio Público, para hacerse cargo de todos los hallazgos que tenemos a través de las unidades de análisis.

0: financiero.
1: Un abrazo, Daniel. Muchas gracias por conversar con nosotros. Que estés bien.
0: Igual tú. Muchas gracias.
1: 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Vamos y volvemos. Vamos a las noticias.
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3: Muy buenas tardes, bienvenidos y bienvenidas al Informador de las 17 horas. El senador republicano Arturo Esquella y el subsecretario del Interior, Máximo Pavés, sostuvieron su primer cara a cara tras la polémica por la salida del ex subsecretario de Hacienda. Desde La Moneda nos informa Bárbara Payal.
4: Y en el marco de una reunión con el subsecretario de Desarrollo Regional, Sebastián Figueroa, y la ministra de Desarrollo Social, María Jesús Gulb, el senador del Partido Republicano, Arturo Esquella, sostuvo su primer encuentro, su primer cara a cara con el subsecretario del Interior, Máximo Pavés. Esto luego de que se conociera un chat filtrado donde el senador Esquella le exigía pedir disculpas a Pavés por el manejo del caso en la salida del ahora ex subsecretario de Hacienda, Juan Pablo Rodríguez. Según declaraciones que pudo registrar la radio, el senador dijo que había una conversación pendiente por los años de amistad y de trabajo que tenían en conjunto y por ende esta cita sirvió para limar asperezas. También en este encuentro precisamente fueron organizando las propuestas que vienen en materia de seguridad en el marco de este paquete legislativo que va a impulsar el gobierno. Primer cara a cara entonces acá en el Palacio de la Moneda durante horas de esta tarde entre el senador Arturo Esquella y el subsecretario del Interior, Máximo Pavés. Desde el Palacio de la Moneda, BioBio, la radio.
3: Vamos a revisar ahora información del ámbito judicial con Néstor Aburto.
5: Claro, y esto es importante porque se cierra, atención con esto, se cierra definitivamente una causa que se extendió por 6 años y que tuvo dentro de los investigados a Catherine Martorell. El Tribunal Constitucional rechazó el requerimiento que había presentado la empresa Pegasus, que buscaba reabrir el debate judicial tras la decisión de la Fiscalía de no perseverar en la investigación por la licitación de cámaras corporales para carabineros. Con este fallo unánime quedó firme el cierre del caso. Durante 6 años, la Fiscalía investigó esta denuncia presentada por la empresa que perdió la licitación, realizando múltiples diligencias, revisiones de teléfonos, cuentas bancarias, correos, etcétera, y finalmente concluyó que no existían antecedentes para formalizar ni acusar por hechos de corrupción como la empresa acusaba. Con ello, concluye entonces uno de los últimos frentes judiciales derivados de esta licitación en una causa donde la ex subsecretaria de Prevención del Delito del gobierno de Sebastián Piñera, Catherine Martorell, sostuvo desde el inicio que era inocente.
3: Gracias, Néstor. La diputada republicana Javiera Rodríguez lanzó una plataforma para el apoyo ciudadano al indulto de uniformados. Francisca Cárez tiene más detalles.
6: Así es, el Partido Republicano sigue sumando ofensivas para llamarle la atención al Ejecutivo respecto a los indultos a uniformados condenados por hechos ocurridos durante el estallido social. Esta vez lo hizo la diputada Javiera Rodríguez, quien presentó este jueves la plataforma Presos por Servir, un sitio web que reúne los antecedentes de excarabineros y también exmilitares condenados, junto con las historias de sus familias y también un espacio para realizar aportes económicos de manera directa. Además, la página incorpora una campaña de recolección de firmas con el objetivo de poder respaldar justamente una solicitud de indulto para los ex uniformados. Según explicó la parlamentaria republicana, esta iniciativa busca visibilizar los casos, entregar apoyo a las familias y mantener la presión para que el gobierno avance en una solución para quienes a juicio del Partido Republicano actuaron cumpliendo su deber durante el estallido social. La plataforma fue ya presentada en medio de este debate que, recordemos, sigue abierto en el oficialismo sobre los indultos comprometidos durante la campaña del presidente José Antonio Kast.
3: Gracias, Francisca. La oposición activó un despliegue territorial a nivel nacional para reforzar su organización frente al gobierno con convocatorias en todas las regiones del país. Gabriela Piña tiene más detalles.
7: Así es, la oposición anunció un despliegue territorial con actividades en distintas regiones del país bajo el llamado a fortalecer su organización y presencia en terreno frente al actual gobierno. Desde el sector señalaron que el objetivo es defender el bienestar de las comunas y regiones ante lo que califican como un ejecutivo que busca hacer retroceder al país. En ese marco convocaron a sus militantes, adherentes y dirigentes locales a participar de jornadas de encuentro, coordinación y movilización a nivel regional. Actividades que se van a desarrollar durante la jornada de este sábado y, según informaron los partidos opositores, contemplaron realizarán convocatorias en todas las regiones del país. Un despliegue con el que las colectividades están buscando justamente reforzar su trabajo territorial y transmitir un mensaje de unidad frente a las diferentes políticas impulsadas por el gobierno del presidente José Antonio Kast.
3: Gracias, Gabriela. 17 horas con 5 minutos. Hasta acá la revisión de las noticias. Santiago hasta ahora presenta nubosidad parcial. La temperatura es de 15.5 grados y la humedad alcanza el 60%. Siga en compañía de la radio. En una hora más, una nueva revisión de noticias en Radiorama Vespertino. Que estén bien. Buenas tardes.
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1: Hola, JC, quisiera saber lo que dijo el presidente de que de los delincuentes, todo, y que la seguridad, y Manchino Joaquín, Lavín León va a salir justo de la cárcel. Qué coincidencia, ¿no?
2: Hola, JC, faltó hablar del tema del secreto bancario. Ese es un tema necesario, importante, sobre todo para el tema del narcotráfico. Y ellos no lo quieren poner en tabla. Sospechosa la salud.
3: Hola, JC, buenas tardes. Mira, el tema es tal, la izquierda no quiere nada, no quiere que este presidente surja. ¿Por qué? Porque no van a volver a gobernar. Entonces, los chilenos de bien, los que votamos por Kast, estamos ahí y siempre vamos a seguir votando por la derecha, por los trabajadores, por las personas que trabajan.
4: Hola, JC, ¿qué tal? Oye, ahora escuché una nueva palabra del presidente con el discurso de ayer, la palabra terrorismo. ¿Cuál es la idea, señor presidente, con estar a la gente ahora toda por empezar a hablar de terrorista, que hay terrorista acá en Chile y todo? Eso, una buena tarde, adiós, chau.
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0: Ya estamos en el aire haciendo el Podría Ser Peor. 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La Cámara de Diputados aprobó y despachó al Senado el proyecto que reforma el sistema de admisión escolar, instalando el mecanismo de elección mutua, un procedimiento opcional de selección recíproca para los establecimientos con sobredemanda. Esto faculta a los colegios a asignar una fracción de sus cupos mediante criterios propios antes de aplicar el sorteo aleatorio. El proceso 2027 comenzó ya el 4 de agosto y se extenderá hasta el 27 de este mismo mes. Vamos a conversar sobre este tema y otros poquitos más con la ministra de Educación, María Paz Arzola, que está acá en los estudios de la radio Bio Bio. Ministra, ¿cómo está usted?
7: Hola, Julio César, muy bien, ¿y tú?
0: Muy bien, pues muchas gracias por estar aquí. Vamos a entrar en materia al tiro, para no irnos por las ramas, y hablar de inmediatamente de esta elección.

0: para que nos explique, para que nos cuente, porque está ya pasó al Senado, digamos.
1: Sí. Oye, y si puedo, a raíz de lo que dijiste, hacer como un pequeño comentario solamente para evitar confusiones, ¿ya? Esto es un proyecto de ley que se está tramitando ahora en el Congreso y que todavía no se aprueba, ¿ya? Y actualmente se está llevando adelante el proceso de admisión para el próximo año, con las mismas normas que siempre, ¿ya? O sea, este año no hay diferencias. Si este proyecto logramos aprobarlo y logra ser ley...
0: Es para el otro año.
1: Sería para el otro año.
0: Sí. Eso. Por eso... el 4 al 27.
1: Así es.
0: Está en marcha.
1: Está en marcha, todo funcionando.
0: Como dijimos. Pero así esto es. Que está, vamos a conversar ya se implementaría el próximo año.
1: Así es.
0: Perfecto. Cuéntenos un poquito, ¿qué es lo que persigue, qué es lo que busca este mecanismo de elección mutua? ¿Por qué para usted es interesante y en qué cambia lo que hay hoy día para el grueso de la gente se entere?
1: Mira, el sistema de admisión que tenemos hoy día tiene, a grandes rasgos, nosotros le vemos algunos problemas, ¿ya? Si bien también tiene cosas buenas, que nosotros lo hemos reconocido, pero tiene algunos problemas que nosotros queremos mejorar, ¿ya? Uno es que no reconoce el mérito académico, que no tiene espacio para que aquellos estudiantes, aquellos postulantes que se han esforzado, que tienen mérito, puedan tener una prioridad para quedar en el colegio que quieren. Y eso significa que hoy día un estudiante de buen rendimiento académico queda con menor frecuencia que el resto en el colegio al cual él aspira a quedar, a su primera preferencia. Y eso es algo que nosotros queremos mejorar con este proyecto. Y un segundo problema que tiene el sistema actual es que la mayoría de las vacantes en aquellos establecimientos educativos donde hay más postulantes que cupo, o sea, donde hay un problema de admisión, es que la mayoría de esas vacantes se terminan asignando en virtud del azar, ¿ya? ¿Y por qué pasa eso? Porque si bien hay un algoritmo que hoy día tiene algunos criterios de prioridad, esos criterios son demasiado limitados. Entonces hoy día el 80% de los postulantes a colegios con alta demanda no cumple esos criterios y por lo tanto termina asignándose en virtud del azar, ¿ya? Y nosotros pensamos desde el gobierno que existen otros criterios que debieran tener cabida y que hoy día no tienen espacio en el sistema. Y por eso queremos dejar un espacio, y es nuestra propuesta, para que el sistema vigente pueda incorporar también un espacio de conversación, de diálogo entre el establecimiento educativo, entre el postulante, que se puedan dar a conocer el proyecto educativo, la modalidad del establecimiento, las circunstancias, las necesidades de ese estudiante o de ese postulante, y que eso sea considerado también para la admisión, restándole peso al azar y aumentando la consideración o incorporando la consideración de otros factores que para desde nuestro punto de vista son relevantes y el más lógico es el mérito académico.
0: Claro, ahí está el mérito académico, pero que es, ¿no es cierto?, una característica objetiva, digamos.
1: Así es.
0: ¿Ese colegio tendría que fijarse en el mérito académico o podría ser por otra? Porque cuando usted le pasa el mandato al colegio,
1: así es.
0: Pero se lo pasa libremente, ¿no? El colegio podría elegir por ubicación geográfica, por mérito académico, por, no sé, en algunos colegios porque los hermanos están ahí, porque el profesor es papá de, no sé.
1: Bueno, justamente la idea, mira, cuando se creó el sistema que tenemos hoy día, el SAE, se hizo en un ambiente de mucha desconfianza hacia los colegios, pero también hacia las familias y hacia la elección que toman las familias. Entonces, no se dejó espacio para la consideración de ninguno de estos criterios que tú has señalado. En el fondo, no está esa posibilidad de que la familia, el postulante, converse con el colegio al momento de la admisión.
0: Yeah.
1: Y nosotros lo que queremos es abrir ese espacio, que se pueda verificar criterios como los que tú has señalado, siempre y cuando estén relacionados al proyecto educativo del establecimiento, que hayan sido previamente autorizados por el ministerio y que además sean parte de, o que se apliquen dentro de este sistema de postulación que va a seguir siendo una plataforma, porque la idea es que el que sea una plataforma también tenga como trazabilidad y transparencia. Entonces, esto no va a ser obligatorio. La idea es que los establecimientos educativos que tengan más postulantes que vacantes, o sea, que tengan un problema de admisión, puedan solicitar verificar criterios y verificar durante el proceso de admisión, convocar a sus postulantes y mandar una lista de priorizados, que puede ser por mérito académico desde séptimo básico hacia arriba, no antes, otros criterios relacionados a su proyecto educativo, que la familia se comprometa con los deberes, con las tareas, que las normas de convivencia que tiene ese establecimiento, por ejemplo, y sobre la base de eso pueda priorizar, y sobre la base de eso entonces se asignan las vacantes. El hecho que tú dices de los hermanos también es importante, porque si bien el sistema actual contempla que tienen prioridad los hermanos, es decir, si yo postulo a un colegio, mi hermano está dentro, yo se supone que tengo prioridad, en los hechos lo que pasa es que como el sistema es tan rígido, a veces eso no pasa, y a veces quedan hermanos separados, y conocimos el caso insólito de Catalina, una mamá que tiene a los 5 hijos en 5 colegios diferentes. Entonces, cuando tú le agregas el contacto humano, que esa mamá puede ir al colegio,

0: que se puede enfrentar al director, explicarle su situación, que tiene 5 hijos y que necesita que esté en el mismo colegio. Entonces se abre también ese espacio de una discrecionalidad, pero que no una discrecionalidad negativa, sino que en el fondo es darle humanidad a un sistema que hoy día es centralizado, que es muy rígido y que no tiene ningún espacio para resolver situaciones como esa de forma oportuna y situada.
1: Ministro, ¿qué porcentaje tiene ese colegio para asumir esta potestad? ¿Está hecho esto escrito por ley como porcentaje de las vacantes?
0: Mira, la idea es que sea el establecimiento el que lo determine. Porque te voy a dar un ejemplo. Si uno mira hoy día los establecimientos que tienen un problema de asignación, o sea, que tienen más postulantes que cupos, en general ese problema se da en los cursos superiores. Ya no se da tanto en los cursos inferiores como, por ejemplo, en prekinder, sino que se da más bien en la enseñanza media. ¿Ya? Entonces, un establecimiento bien podría estimar que ese proceso de verificación de otros criterios propios tiene sentido con los niños más grandes, donde también se pueda verificar el mérito académico. Pero la idea es que sea el establecimiento el que lo defina en función de cómo sea su, digamos, estructura de postulaciones. Lo que sí es que el proyecto que nosotros hemos enviado y que hemos propuesto contempla que un establecimiento que participe de este proceso va a tener que cumplir con reservar cupos para lo que uno podría llamar la inclusión, tanto de estudiantes que tengan o de postulantes que tengan discapacidad o necesidades educativas permanentes, un 10% de sus vacantes, y que sean prioritarios según la subvención escolar preferencial. Esto es como una inclusión socioeconómica en el fondo. Entonces, en los hechos, ellos van a poder priorizar en virtud de los criterios que determinen, que tengan que ver con su proyecto educativo o con su alta exigencia académica, si es el caso, pero van a tener que reservar de todas maneras estos cupos que de alguna manera son un resguardo para inclusión de, especialmente el tema de la discapacidad.
1: Ya, pero tenemos la discapacidad a un lado, todo, pero un colegio va a poder decir, ¿sabes qué? Yo voy a dejar al azar en esta postulación el 30% y el 70% lo voy a...
0: Sí, ya. Sí, eso queda la definición del establecimiento.
1: Puede ser 90 y 10, por ejemplo.
0: Claro, o puede ser que quiera solamente en un curso. Puede que diga de enseñanza media hacia arriba y hacia abajo, porque claro, en prekinder probablemente no hay mucho que seleccionar, entonces el establecimiento bien puede hacerlo. Y en general, lo que
1: nosotros... O sea, aquí se le entrega la potestad al establecimiento.
0: Así es, que de todas maneras es un proceso bastante regulado, ¿ya? Porque él va a tener que solicitar participar de esto, va a tener que presentar cuáles van a ser los criterios y el mecanismo que va a utilizar para verificar esos criterios de prioridad, y luego también queda como sujeto a la fiscalización posterior. Así también el postulante, que no quede admitido, va a poder solicitar un informe de resultados de tal manera de verificar si es que efectivamente el procedimiento se llevó a cabo de buena manera. Y quizás lo más importante es que esto queda dentro de la plataforma, o sea, nosotros vamos a seguir teniendo un solo sistema de postulación, en el cual van a haber establecimientos que no van a mandar su lista, porque no van a tener un proceso presencial, sino que van a seguir igual que ahora, mientras que los que tengan su proceso presencial van a mandar una lista de priorizados que va a aplicarse, y si son insuficientes, bueno, se llenará con el resto de los postulantes que no hayan participado, que no hayan estado en esa lista, en el fondo, si es que quedaran más vacantes.
1: No es que me informe por TikTok, ministra, pero el otro día me aparecieron unos TikTok.
0: Ya.
1: Me llamaron mucho la atención, porque fueron varios. Ve que el algoritmo lo persigue después, ¿no? Y me llamó mucho la atención la cantidad de papás que hablaban de el colegio de su hijo por primera vez. Hablaban que era algo titánico encontrar un colegio para el hijo por primera vez cuando tienen, porque ahora ya es playgroup, ¿no es cierto? Son más chiquititos por lo que veía ahí, pero contaba una historia, una anécdota, un paseo por distintos colegios, situaciones que eran y sometidos a un estrés los padres, que lograban traspasar a través de estos videos, que eran increíbles, ¿no? Yo me acuerdo que ya sufrí ese estrés y mi hijo ya tiene 18 años. 18 años atrás, que ya me acuerdo que fue muy interesante encontrar su primer colegio. ¿Qué es lo que pasa ahí? ¿Qué pasa con estos requisitos, estos requerimientos que tienen estos algunos que todavía tienen que ser casados los papás en algunos lugares? ¿Cómo lo han manejado? ¿Cómo lo ven ustedes?
0: Mira, a ver, yo separaría lo que es el... Bueno, primero que nada el tema particular pagado, porque los particulares pagados no están obviamente dentro de este sistema, que es donde en general se dan más problemas de este tipo. Esas situaciones que se dan con este sistema de admisión vigente, te dan cuenta de que hay otro problema que es que corren un carril paralelo, pero relacionado al tema de

0: admisión y que es la disponibilidad efectiva de, digamos, colegios de calidad que cumplan con las expectativas de la familia, ¿ya? Y eso son dos cosas en paralelo, en el fondo. Uno es cómo mejoramos esa oferta, para lo cual nosotros tenemos iniciativas, obviamente, y también el tema de la admisión. ¿Cómo los colegios que ya existen, así se les permite o cómo se regula la asignación de esos cupos entre quienes postulen a ellos, ¿ya? En lo que tiene que ver con la oferta educativa, recientemente, y está en tercer trámite en el Congreso, ahora en el Senado, un proyecto de ley que facilita la creación de nuevos cupos, así como figuras como, por ejemplo, que un sostenedor pueda delegar la administración del colegio a otro de mejor calidad, figuras así que permitan como disminuir las barreras a la creación de no solo colegios, sino que niveles, cupos de calidad. Eso en un contexto en que en la última década, por una serie de regulaciones, ha estado muy limitada la posibilidad de que un buen colegio pueda abrir más cupos o de que personas que quieren colaborar en educación puedan poner un colegio, aún existiendo desafíos en materia de calidad, ¿ya? Y nosotros tenemos un proyecto de ley que hemos empujado, que está en tercer trámite, o sea, a punto de salir, que subsana esa materia desde nuestro punto de vista y que ha tenido, de hecho, una buena acogida en el Congreso. Y otra cosa tiene que ver también con cómo, con las herramientas que tenemos desde el Ministerio, podemos apoyar a los colegios para que eleven su calidad. Y ahí tenemos un plan que se llama Chile Aprende y Avanza, que se trata de apoyar a los docentes y a los directores escolares para que ellos puedan, digamos, hacer mejor su trabajo y ver al Ministerio de Educación como un aliado, que los ayude, que no los obstaculice, porque hoy día hay una burocracia que los directores escolares con el que tú hablas te va a decir que ven que en general los servicios públicos les dificultan su trabajo con una sobrecarga administrativa que les impide dedicarse a su labor pedagógica. Entonces ahí también estamos trabajando. Y el tercer ámbito sería ya propiamente tal lo que tiene que ver con la admisión, entendiendo de que si tú tienes un determinado proyecto educativo, tienes que tener algún espacio para poder convocar a familias, a estudiantes que estén alineados con ese proyecto educativo y que de tal manera que este pueda realizarse. Porque si es que tú estás ofreciendo un proyecto de alta exigencia, de alta excelencia, en que a los niños se les exige que estudien, que hagan tarea, que sean responsables, pero quienes llegan no necesariamente están comprometidos con ese proyecto, entonces es muy difícil para un profesor y para un director sostener ese proyecto. Ahora, es importante decir también que nosotros mantenemos los resguardos en cuanto a que un proceso de admisión no puede implicar discriminaciones arbitrarias, ¿ya? Y eso es algo que nosotros evidentemente mantenemos. Tú señalabas el que te pidan el certificado de si tus papás están casados, eso es una discriminación arbitraria que tampoco se puede solicitar. O sea, en el fondo hay como un límite de cosas que están ya excluidas y que yo entiendo que en general todos entendemos y todos los colegios entienden y las familias entienden que eso no es objeto de tener o no tener prioridad en un establecimiento. Lo que sí tiene que ver con el proyecto, con el mérito académico, con la modalidad, por ejemplo, la especialidad, si es un liceo técnico profesional, en zonas rurales quizás querrán también priorizar a quienes asisten o quienes viven en esa misma comuna, quizás la vocación de ese establecimiento es atender a sus vecinos. Eso tiene que ver con el proyecto educativo. Pero otras discriminaciones arbitrarias, la verdad es que eso no debe tener está espacio prohibido. Y nosotros no estamos por permitirlo, obviamente.
1: Claro, que se notaba que era encubierto, porque lo que denunciaban era que solo quedaban los casados. Pero bueno, son colegios católicos, digamos, de educación particular. Y creo que la pregunta que viene ahora es, dentro de todo este proyecto, dentro de todas las particularidades que tiene, ¿dónde está el foco en el fortalecimiento de la educación pública? ¿No es cierto? ¿Cómo esto? Y vamos a hablar de los slip un poquito a la vuelta de un corte comercial. Por favor, gracias.
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10: Volvemos con la ministra de Educación. Estamos acá conversando, informándole sobre todo, ¿eh? El tenor de esta conversación es bien informativo porque nos interesa también que la gente esté muy a caballo en todo lo que está pasando. Por lo general siempre hay entrevistas de un tema que está ahí en la polémica o todo, pero acá es importante también conversarlo, dialogarlo. Como bien dice usted, esto, todo este proyecto de ley se ha aprobado, empezaría a regir desde el próximo año. Entonces cabe la pregunta inmediata de mucha gente, aquí soy vocero del público, que me dice, bueno, ¿y qué pasa este año si hay pocas vacantes? ¿Qué pasa este año? ¿No es cierto? Si yo quisiera tener a mi hijo en este colegio donde están los hermanos, está cerca y no quedé. Hay posibilidades de abrir algunos cubos, hay conversación con los colegios, va a ser más flexible en ese sentido el ministerio, o no hay ninguna posibilidad de hacer nada.
11: Mira, todo lo que es agilizar, o sea, desde el día uno que nosotros estamos en el Ministerio de Educación, la instrucción a todos nuestros CEREMI, que son los que dan los permisos para poder abrir cubos y todo eso, es acá hay que aplicar criterio, hay que agilizar y hay que facilitar, porque no puede ser que haya, o sea, y pasa, y nosotros recibimos en, no me acuerdo si era en Lampa o en Batuco, colegio listo y que todavía faltaba el trámite para que pudiera abrir y recibir estudiantes. Entonces ahí nosotros estamos agilizando y facilitando lo más posible para, dentro de lo que existe, poder facilitar que haya la mayor cantidad de cupos de calidad. Oye, si te puedo comentar algo adicional sobre también el sistema de admisión, que me gustaría reconocerlo, a contarte, pero también reconocerlo, Y que es que este proyecto, bueno, que avanzó en su primer trámite, ahora pasa al Senado, pero tuvo una amplia votación en la Cámara de Diputados, no solamente el oficialismo, sino que diversas bancadas de oposición también lo apoyaron, lo que yo creo que también da cuenta de el diagnóstico transversal que hay respecto a la necesidad de mejorar este sistema, así como también que acogieron la propuesta de mejora que nosotros hicimos. Y creo que eso también, de cara a lo que viene, es una señal. O sea, en el fondo, si bien queda otro trámite, yo creo que existe acá un consenso importante de que hay que mejorar este sistema, así que espero que podamos seguir avanzando.
10: Claro, ahí vamos a profundizar sobre eso. Tenemos un extra del departamento de prensa.
12: Sí, información del momento. Nos dirigimos hacia Capitán Llaver. Jaime Sepúlveda, te escuchamos.
13: Sale en estos instantes Joaquín Lavín León desde el anexo penitenciario. Capitán Llaver, vemos si hay algún tipo de declaración en estos instantes. Obviamente se va al vehículo, vemos que no hay ningún tipo de declaración. Katy Barriga lo está esperando en su automóvil y no hay ningún tipo de declaración aparentemente con...
14: Tranquilo con la decisión, Joaquín, que se ha tomado en la Corte de Apelaciones.
15: Joaquín. Cuidado
13: con los micrófonos. Ahí escuchamos prácticamente ningún tipo de declaración. Lo que realiza, se sube rápidamente a este automóvil que va conducido por su esposa Katy Barriga. Lo vemos ahí, posteriormente enfilan hacia la comuna de Peñaflor, donde tienen obviamente el domicilio. Salió rápidamente el vehículo de Katy Barriga, lo estaba esperando muy cercano a este lugar, en donde, pese a las preguntas, no hubo ningún tipo de declaración por parte de Joaquín Lavín León. Recordemos, luego de que se revocara su prisión preventiva por parte de la Corte de Apelaciones. Está intentando salir en estos instantes y no hay ningún tipo de declaración con respecto a lo que ocurrió acá en este lugar. Así que la situación, como ustedes lo logran ver, es bastante compleja con respecto a los otros medios de comunicación dispuestos a sacar este lugar, pero salió raudo desde el interior del anexo penitenciario Capitán Llaver sin emitir ningún tipo de declaración Joaquín Lavín León, en donde ya se dirige hacia la comuna de Peñaflor. 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
10: Bueno, estuvimos ahí en la salida de Joaquín Lavín León de la cárcel hasta que subió al vehículo. No emitió ninguna palabra, ninguna comunicación, no dijo nada, pero ahí estuvimos, ¿eh? Se lo contamos acá en la radio en directo. Estamos con la ministra de Educación conversando, ¿no es cierto?, de este proyecto de ley que ya está en el Senado. Usted decía que la Cámara de Diputados pasó con una amplia mayoría, que el país se puso de acuerdo. Yo le preguntaba dónde se fortalece aquí el sistema público. Entendemos que este sistema, ¿no es cierto?, de ingreso a los colegios, muchos técnicos y muchos estudiosos de la educación decían que había afectado también a los colegios más emblemáticos, a los liceos más emblemáticos. ¿Cómo lo ven ustedes desde ese lado?
11: Mira, en general, y acá quiero extenderme, porque no es solamente el sistema de admisión, y que es que hace 10 años, cuando se discutió este sistema, así como otros cambios institucionales que se hicieron al sistema escolar, de alguna manera se socavó o se miró en menos la importancia que tiene reconocer el esfuerzo, reconocer el mérito, la responsabilidad y una serie de valores que al final contribuyen al logro escolar y a la formación de un estudiante, a todo lo que tiene que ver con el buen trato, la buena convivencia. Yo creo que hoy día estamos pagando las consecuencias de todo eso. Entonces nosotros somos muy claros en volver a llamar a confiar, a reconocer el mérito y el cambio en el sistema de admisión, que se vuelva a incorporar este elemento como un eje central por sobre el azar. Es un objetivo que tenemos y que también forma parte de lo que tiene que ver con una agenda más amplia de transmitirle a los directores el respaldo que ellos tienen que tener, volver a confiar en ellos para que lideren su establecimiento y puedan llevar adelante su labor pedagógica que tanta falta hace y que en este último tiempo se ha visto de alguna manera disminuida o debilitada.
10: Ministra, le queremos agradecer, sabemos que su tiempo es oro. Gracias por haber venido a la radio, gracias por haber venido a explicarnos todo y explicarlo de una manera también tan clarita, ¿no? Buena profesora.
11: Muchas gracias. Gracias, Julio César.
10: Gracias, un gusto. Que esté muy bien. Ah, vamos a hacer una pausa, volvemos.
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2: Llegado a Las Sábanas, Hermosilla incumplió su arresto domiciliario y dejó plantados a carabineros, que querían saber si seguía cumpliendo condena en la comodidad de su casa. Podría ser peor.
3: Estamos en directo, estamos de vuelta y ya estamos con el alcalde de Coquimbo, Ali Manucheri, que está con nosotros. ¿Cómo está, alcalde?
4: Muy bien, Julio César, gracias por la invitación.
3: ¿Cómo está la cosa en Coquimbo? Supe que ayer recibió a todos los gremios ahí en Coquimbo, la reactivación, después de la catástrofe viene la reactivación, alcalde. ¿Cómo está esa conversación?
4: Estuvo bien buena y la verdad que yo creo que no se trata de olvidarnos de la reconstrucción, yo creo que van en paralelo, es ir reconstruyendo todo lo que se afectó, pero también indudablemente mirando con mucha fuerza la reactivación. Si hoy día ya es una necesidad que los gremios se puedan levantar, los pescadores, las caletas, la gente del rubro gastronómico, los restaurantes, porque al final el impacto que hubo fue como que cayera una bomba atómica en la región completa, y hoy día hay que empezar a levantar el polvo porque hay que seguir produciendo, y esas familias que se vieron afectadas por todo esto necesitan que nos

0: nosotros también estemos ahí a la altura de la situación.
1: Te lo preguntaba porque, claro, estamos en un momento complejo y conversaba con alguna gente que vive en Coquimbo, tengo varios amigos, y me decían que, claro, pasó el temporal, dejó la catástrofe, dejó gente damnificada, dejó gente, mucha gente sin casa, ¿no?
2: Sí.
1: Pero también dejó gente desempleada, también dejó restaurantes cerrados, también dejó la playa con problemas, o sea...
0: Todo.
1: No es lo que salió, porque claro, la tele va 2 días, 3 días, pero esto...
0: Es que lo que pasa es que acá hubo una catástrofe que agarró de mar a cordillera. Tomó las caletas, el borde costero, los restaurantes. Después tuvimos un corte de suministro de agua que duró 10 días. No podían abrir los restaurantes. Mucha gente completamente aislada. Entonces toda la cadena productiva de la región completa se vio afectada. Pero lo más interesante es que Coquimbo ya tiene experiencia y la región también de ponerse de pie, y yo creo que si hacemos las cosas bien, y parte de lo que yo me comprometí con la gente allá, de todos los gremios, es que nosotros tenemos que llegar a septiembre con la comuna levantada y con la región de nuevo conectada. Que la gente pueda ir a Coquimbo a comer a La Caleta y después ir al Valle del Elqui, ir a La Serena, meterse al Limarí. Y eso es el gran desafío que hay, de poder llegar a una etapa del año que se espera con mucha fuerza. Septiembre es clave y después viene pegadito a la temporada estival.
1: Las conjeturas de esa conectividad es que es pronto.
0: Es que a nosotros nos tocó en algún minuto salir y ponernos bien pesados, porque parte de la reconstrucción excede a las atribuciones que tenemos como municipalidad. Si uno ve los caminos, a lo mejor yo tengo la capacidad de arreglar caminos que puedan ser de tierra, les meto maquinaria, les echo algo material, pero no tengo la capacidad para arreglar un puente. Y escuchábamos, por ejemplo, al alcalde de Montepatria y decía, oye, estamos viendo en otros lados que ponen puentes mecanos, pero en nuestra comuna, que a lo mejor tiene la misma necesidad, no nos está llegando ese apoyo y estamos desconectados. Entonces, hay que hacer lo posible por volver a conectarnos y tomar como prioridad esa conectividad, que la gente vuelva a moverse adentro de la región. Y después, salir a embellecer de nuevo. Si nosotros vivimos del turismo, y para eso tenemos que tener las caletas con su infraestructura recuperada, las playas limpias. Coquimbo tiene 56 kilómetros de playa. Entonces no es un desafío fácil decir, oye, volvamos a pararnos. Hace poco habíamos puesto estas atalayas de salvavidas nuevos. Lo acabamos de instalar, parecíamos Miami, pescó las marejanos, hizo pebre las cuestiones. Pero lo vamos a reponer, y yo creo que esa es parte del levantamiento que hay que hacer hoy día para que Coquimbo esté preparado, y invitar a la gente a que vaya a Coquimbo ahora en septiembre, más allá de si aparece o no aparece la Pampilla, que en algún minuto nos tocó bajarla, pero quizás algo podemos hacer solidario, de reactivación o cualquier actividad que pueda permitir que la gente vaya y disfrute días de descanso y que nos ayude a levantarnos también.
1: Bueno, aquí escribe Daniel de Coquimbo. Y justamente expresa eso, dice Daniel, que tiene una pyme, dice, y que la Pampilla mueve mucha gente, dice, mueve mucha gente, mueve dinero, la gente se prepara, dice.
0: Sí,
1: se guarda para la Pampilla, por lo tanto, no es solamente un espectáculo artístico, sino que también de mucha movilidad económica, y donde hay mucho... Yo creo que lo que quiere él dice es que hay mucho traspaso de dinero, me refiero a que hay mucha transacción,
0: sí, se mueve mucho,
1: económica.
0: Sí.
1: Lo que pasa es que traspaso de dinero, me refiero a que hay transacciones económicas, de negocio.
0: La Pampilla es la fiesta más grande de Chile. ¿Y qué gracia tiene que se haga ahí en la comuna de Coquimbo, que eso termina irradiando para las comunas más chicas también? Mucha gente va a la Pampilla y después está en el Valle del Elqui, mucha gente va a la Pampilla y después se va al Limarí. Y lo que debemos hacer nosotros es tratar de que, más allá de si está o no está la Pampilla, que la gente siga haciendo lo posible por visitar la región por completo. Fue dura la decisión, yo creo que la más dura que me ha tocado a mí en los últimos años como alcalde. Y la cargué en cierta medida.
1: Y otro coquimbano seguramente dice, la gente necesita la Pampilla, somos miles los que vivimos de esa actividad, miles. Dice, aquí otra persona también dice... En este minuto te diría que hay un 90% de personas que la hemos pasado mal, pero que estamos bien. Y hay un 10% de personas que están con problemas, como bien dice el alcalde. Le pregunto a nuestro alcalde, ¿no será bueno que nos pongamos de acuerdo este 90% para colaborar con el otro 10% en una fiesta como la Pampilla, una conmemoración de esa naturaleza que nos une?
0: Lo que pasa es que hacer la fiesta de la Pampilla para la municipalidad significa que yo tengo que disponer prácticamente 2 meses antes de 400, 450 funcionarios que hoy día están dedicados a la emergencia. Claro. Si no es llegar y montar una fiesta como la Pampilla de un día para otro. Entonces, a mí me significaba decirle a mi gente, a nuestros funcionarios municipales, olvídense del territorio, olvídense de llevar caja de víveres, olvídense de acompañar a la gente en las caletas, porque nos vamos a la Pampilla, porque hay que parar esta fiesta. Y eso es lo que muchas veces la gente no ha logrado comprender. Cuando nosotros decidimos bajar la fiesta, fue principalmente por la cantidad de recursos que destinamos para la fiesta, que claramente son escasos por la magnitud de problema que tenemos, pero también porque hay una priorización de ese 10%. O sea, imagínate qué sensación podríamos tener los coquimbanos y coquimbanas, que somos solidarios, de decir, mira, ¿saben qué? Nos olvidamos de ese 10% afectado. La fiesta va a volver en algún minuto y vamos a poder seguir disfrutando, pero hoy día creo que debe estar puesta todas las energías en volver a parar a esas familias que se vieron afectadas. Son más de 20.000 viviendas afectadas en Coquimbo, no es menor. De 110.000 viviendas, son 20.000 que se vieron afectadas. Tenemos aún territorios aislados, caminos que no han podido volver a ponerse de pie. Entonces, es doloroso para todos, pero yo sé que algo podemos terminar haciendo para compensar un poco esta difícil situación para muchos de los emprendedores. Y lo otro que también le paso el dato siempre, que la gente dice, no, que coquimbanos, que los coquimbanos en la Pampilla, el 60% de la gente que va al comercio de la Pampilla es de otras regiones, que son los que vienen de las chicherías del sur, que son la gente que viene de Pomaire, que son personas que han participado en la Pampilla durante los últimos 30, 40 años. Entonces igual hay que ver qué hacemos con ese 40% que se quedó sin fiesta, pero yo estoy convencido que podemos hacer algo bien bonito para poder reactivar la economía regional.
1: Claro, o sea, en el fondo siempre se está abierta la posibilidad de generar una cosa distinta, diferente, sí. Todo en el marco de lo que es una fiesta tan importante.
0: Igual porque yo espero que la gente también nos apoye en cualquier tipo de decisión que tomemos, porque yo hablaba con los gremios de pescadores, con las caletas, con los gremios gastronómicos, y yo les decía, oye,
1: ayer se juntó,
0: ¿no? Sí, yo les decía, oye, cuando me salieron a pegar a mí por los eventos, y dijeron, no, el municipio de Coquimbo que gasta la plata en eventos, y me hicieron pebre, no salió ninguno a defenderme. Ni los gastronómicos que cuando hicimos el festival llenaron sus locales, ni las caletas cuando les llevábamos grupos para que la gente fuera a las caletas, las hotelerías completamente llenas. Entonces, acá pasa lo mismo. Yo puedo destinar recursos, porque el municipio puede tener recursos para parar algo solidario o parar algo de reactivación en la Pampilla. Quizás no los 1.800 millones, pero eso también va a significar que mañana va a salir gente a decir, mira, el alcalde gastó 100, 200, 300 millones para hacer una Pampilla solidaria, porque no se financia sola. Nosotros destinamos más de 400 funcionarios para la Pampilla, nos cuesta más de 180 millones los guardias, nosotros destinamos a todos nuestros equipos operativos, tenemos que hacer todo el armado de esta cuestión. Entonces, ni lo solidario es barato.
1: Interesante,
0: pero podemos verlo.
1: Interesante. Bueno, pero yo creo que van a empezar a aflorar propuestas. Creo que todo va a haber un país en un mes más, seguramente todos celebrando y disfrutando de las fiestas patrias en un mes y medio más en todo el país.
0: Nosotros tenemos una actividad ahora.
1: Quizás menos en Coquimbo, entonces va a ser ahí.
0: Nosotros tenemos una actividad, Julio César, el 22 y 23 de agosto, una actividad solidaria que vamos a anunciar bien pronto y que eso va a permitir que artistas y gente nos acompañe. Yo creo que también va a marcar un camino para ver si entre todos logramos hacer algo para el 18 de septiembre en la comuna de Coquimbo, beneficiando a toda la región.
1: ¿Y cuándo es esto, alcalde?
0: Ahora el 22 tenemos una actividad, 22 y 23, que se va a hacer en el edificio consistorial y en todo su entorno, en el parque. Y ya hay muchos artistas que nos están llamando, empresas también que están interesadas en poder colaborar. Hemos hecho hay un par de contactos para que nos acompañen ese día y la verdad que siempre impresionante cómo la gente quiere estar cuando hay que ayudar.
1: Lógico.
0: Y de ahí hay que ver si esa misma motivación se va extendiendo para septiembre y llegamos quizás con algo para las fiestas patrias.
1: Claro. Quizás ahí se motiven y se puede hacer una Pampilla en la pérgola.
0: La pérgola, o podemos. Yo creo que son los lugares indicados.
1: Los artistas van a estar.
0: Sí, siempre. Los artistas siempre.
1: Los animadores también. Van a estar los artistas. Yo creo que los. la gente que, bueno, yo he hecho varias, y ante un llamado así de hacer una pampilla solidaria y una, siempre vamos a estar.
0: Muy bien, siempre sabemos.
1: Igual si estoy en Chile el 22 voy, ¿ya?
0: Impecable. 22,
1: 23, no sé.
0: Sí, ah, sí, va a estar muy bonito.
1: La gente Coquimbo. Po.
0: No, aparte tuvimos una oportunidad de tenerte allá, un orgullo en ese escenario.
1: Yo creo que cuántas pampillas, y además también otro tipo de eventos de Coquimbo, la gente. Es que muy cariñosa la gente en Coquimbo, ¿no?
0: Es especial la gente en Coquimbo, es especial la gente en la región. A mí me gusta, yo creo que hay esa.
1: Uno se encariña.
0: Se encariña mucho. ¿No? Hoy día la ha pasado mal igual. Uno ve a la gente ahí chapaleando, haciendo lo posible para ponerse de pie. Entonces yo estoy convencido que eso se va a dar de esa manera.
1: Está la atención tan bonita que es de la que habla la gente, que es también como también le ha pedido una buena oportunidad para dejar de pasarlo mal y empezar también a pasarlo bien y darle un corte solidario y poder ayudar y poder.
0: Pero es que la esencia que ha tenido Coquimbo y la ha tenido siempre, yo me acuerdo el 2015 cuando fue el tsunami, la gente se paró, se secó las lágrimas y se levantó, y uno veía a los pescadores ahí acomodando las embarcaciones, arreglándolas. 2015 estuvimos ahí con ese duro golpe, pero Coquimbo se fue parando rápido.
1: Rápido.
0: Entonces hoy día yo creo que hay que secarse las lágrimas lo más rápido posible, salir a reconstruir y reactivar. Si el pescador necesita que la gente vaya a comprarle pescado, la gente de los restaurantes necesita que vayan a consumir los productos ya procesados, y lo mismo necesita la agricultura para adentro, lo mismo necesitan nuestros pisqueros. Piensa que la industria del pisco también en los valles interiores se vio azotada. Hay un golpe grande.
1: Yo creo que toda la gente va a apoyar, ¿ah?
0: ¿Eh? Sí.
1: Si estoy en Chile el 22-23, porque como estoy grabando fuera del país, yo voy, hasta me pago el pasaje.
0: No,
1: ¿eh? Para que no,
0: gracias.
1: Ad honorem, sí, ad honorem. Sí. Hasta me pago el pasaje para que no. Ah, allá llego.
0: Ahí tenemos.
1: Allá llego, ¿eh? Entonces, porque creo que la gente de todas colaboraría y estaría muy dispuesta a echarle una mano, además, para apoyar y que siga existiendo esta fiesta tan grande, la fiesta más grande de Chile. Es muy nuestra, pues. Es una característica no solo de Coquimbo, sino como del país, ¿no? La conocen en todo el mundo.
0: Uno empieza a mirar la pampilla, partes, Julio César, y empieza como a retroceder todos los que han pasado, artistas. Yo en algún minuto antes de que pasara esta cuestión, le íbamos a meter hasta el paseo de la fama en la pampilla. Yo imaginaba todos los artistas que han pasado, los animadores que han estado en un paseo en la pampilla, que la gente pudiera ver las manos marcadas o los pies. Porque de verdad que la historia de esa pampilla no solo tiene relación con los artistas, sino que también con la historia. Dicen que el 20 era la fecha conmemorativa de la independencia, porque se demoraron en llevarnos la noticia 2 días a caballo, que se demoraron en llegar, y por eso dicen que es la celebración del 20 el día más especial para los coquimbanos, porque fue cuando se celebró parte de la llegada de la noticia.
1: Aquí nos escriben hartos artistas a mi teléfono personal, y acá también de gente. Sí, yo creo que hay que apoyar a Coquimbo y reactivar a la economía, y que la gente que trabaja en la pampilla también esté ahí. Entonces, nos tenemos que ir al alcalde, le enviamos un abrazo, gracias
0: abrazo
1: por venir
0: grande,
1: a la radio.
0: Gracias por la invitación.
1: Ahí, que está aprovechando que está acá en Santiago. Nosotros nos vamos, nos vemos mañana. Chau, chau, chau.
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15: Marcada por el día posterior, Néstor, digámoslo antes de los titulares, por el día posterior al anuncio por parte del presidente de la República, José Antonio Kast, de esta mega reforma que se pretende implantar en materia de seguridad, que es uno de los temas de esta jornada, porque justamente el presidente Kast detalló su agenda contra el crimen organizado y el terrorismo y aseguró que con estas medidas Chile volverá a ser el país más seguro de Latinoamérica.
16: Y justamente el presidente de la República detalló esta agenda de crimen organizado y terrorismo, asegurando que con estas medidas, obviamente, el país entrará en otro grado.
17: Hoy comienza una nueva etapa y esto lo tenemos que hacer sin miedo.
18: Es un cambio de mano en el cual vamos a devolverle a Chile lo que el crimen le quitó.
15: Comenzó a alinear su ofensiva, recordó que varias de las iniciativas anunciadas en materia de seguridad ya están en trámite y volvió a criticar la exclusión del levantamiento del secreto bancario.
19: Es prácticamente lo mismo que ya existe. Muchos de los proyectos que se anunciaron ayer ya son leyes o están en tramitación.
20: No se puede atacar el corazón del crimen organizado si es que no debilitamos su poder económico.
16: Con un llamado a dejar de torear al presidente, Renovación Nacional emplazó al oficialismo a frenar la presión por los indultos a uniformados condenados en el estallido social.
21: Yo en lo personal le hago un llamado al oficialismo a no torear al presidente de la República. El presidente de la República encontrará el momento.
22: Estamos súper comprometidos con la causa y no se trata de torear a nadie, menos nosotros que somos parte oficialista.
15: El Tribunal Constitucional cogió a trámite y declaró admisibles los tres requerimientos de inconstitucionalidad presentados por parlamentarios de la oposición contra el proyecto de ley de reconstrucción.
23: No nos cabe ninguna duda porque tenemos la convicción de que hay aspectos inconstitucionales.
24: Creemos que esta reforma se ajusta plenamente al orden constitucional.
16: Comenzaron las defensas de los imputados del caso Sartor. Los abogados del principal apuntado por la Fiscalía, Pedro Pablo Larraín, descartaron responsabilidades penales.
25: Aquí se trata de 7 imputaciones, todas inversiones justificadas, la mayoría de ellas cumplidas o que se están pagando y que gratuitamente han implicado por imputación de delitos que no corresponden a nuestro cliente.
15: El precio del cobre batió un nuevo récord histórico al cerrar a $6.55 la libra.
26: No solo fortalecen nuestras arcas fiscales, sino que inyectan recursos vitales para impulsar el crecimiento, la inversión y el empleo que las familias chilenas necesitan.
27: Chile debe planificar una mayor producción de cobre para aprovechar el boom de los precios.
16: La Corte de Apelaciones de Santiago revocó la prisión preventiva de Joaquín Lavín León. El exdiputado de la UDI cumplirá ahora la medida cautelar con arresto domiciliario total.
28: El único argumento que sostuvo la Corte para revocar la prisión preventiva y decretar el arresto domiciliario total fue el transcurso del tiempo.
29: Que en este tipo de instancias no se resuelve si la persona es inocente o culpable. Dice simplemente relación de la justificación tener una persona privada de libertad.
15: El senador socialista Fidel Espinosa se refirió a la investigación por un presunto caso de violencia intrafamiliar, calificándola como una discusión entre adultos.
30: Al ingresar al departamento, el personal policial observó desorden, daños en distintas especies y las dos personas entregaron versiones contrapuestas, ambas atribuyendo a la otra la realización de actos de agresión.
16: El Ministerio de Salud alertó por circulación simultánea de virus respiratorios. La positividad ya alcanza un 47%.
31: El rinovirus está circulando principalmente en el grupo poblacional de 1 a 4 años. En segundo lugar, aparece el virus respiratorio sincicial. Ha venido proporcionalmente semana a semana aumentando. Estamos en un momento a nivel país de cocirculación de virus respiratorio.
15: Y noticias noticias del exterior. La administración de Donald Trump aplaudió el inicio de las conversaciones presenciales entre el gobierno chavista de Venezuela y un grupo opositor en Caracas.
16: El presidente electo de Colombia, Abelardo de la Espriella, asumirá este viernes en Cali el cargo para el periodo 2026-2030.
15: El gobierno del presidente argentino Javier Milei declaró a la banda ecuatoriana John Killers como organización terrorista.
16: Y en el deporte, el entrenador de la Universidad Católica, Daniel Garnero, adelantó que el volante Gary Medel está recuperado de su lesión y podrá regresar mañana frente a Cobresal.
0: Gary ya está considerado para este juego, así que Gary va a poder jugar algunos minutos, que le va a venir muy bien a él, le va a venir muy bien también al equipo.
15: Y en otra noticia del deporte, el Milan de Italia realizó una oferta por 20 millones de euros para contar con el delantero chileno Darío Osorio, que actúa en el fútbol danés.
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2: 6:07.
15: Muy buenas tardes, bienvenidos, gracias por acompañarnos. Esta es la edición vespertina de Radiograma. Vamos a revisar las noticias de esta jornada junto a Néstor Aburto. Néstor, buenas tardes.
16: Hola, Anibaldo, auditores, ¿cómo están? Muy buenas tardes. Saludamos a todos quienes se conectan a través de las 43 estaciones de la radio para justamente revisar las principales noticias que han marcado nuestra jornada, no solo en Chile, sino en el mundo. También saludamos a quienes nos están viendo, porque recuerde que BioBio no solo se escucha, sino también se ve. Señal 26.1 de televisión digital de libre recepción si está en Santiago. Estamos en distintos y diversos cable operadores a lo largo y ancho del país. En Zapping nos va a encontrar también televisión de streaming. En YouTube nos encuentra como BioBio, al igual que en X, con @BioBio, donde también está completamente en vivo y en directo este noticiario. Como siempre, los invitamos a que usted interactúe con nosotros, nos cuente lo que está pasando. A ver, son muchas noticias que usted sabe, parten por los ojos de ustedes, nuestros auditores, en su relato, ahora que están los videos, nos pueden grabar, pueden ustedes mismos relatar lo que están viendo, y lo envían a nuestro número de WhatsApp, +569 920 7888. Ese es el número de WhatsApp. También nos puede llamar si hay una urgencia a nuestra línea, que es completamente gratuita, 800-810-810.
15: Vamos con las informaciones. El exdiputado Joaquín Lavín León abandonó el anexo penitenciario Capitán Llaver. Una de nuestras unidades móviles está ahí. Jaime Sepúlveda, buenas tardes.
3: ¿Cómo están? Muy buenas tardes. Hace pocos instantes y desde acá, desde el anexo penitenciario Capitán Llaver, salió finalmente el ex parlamentario Joaquín Lavín León. Recordemos, luego de que la Corte de Apelaciones revocara la medida cautelar de prisión preventiva a una medida de arresto domiciliario total. Esto, recordemos, que se mantenía con esta restricción de salida desde el 8 de mayo, donde fue formalizado por distintos delitos, entre ellos fraude al fisco, como también otras infracciones electorales. La salida, obviamente, fue bastante caótica por la presencia de distintos medios de comunicación y en este corto trayecto, ya que en las inmediaciones se mantenía su esposa, Katy Barriga, quien la estaba esperando a bordo de su automóvil, no entregó ningún tipo de declaración, por lo cual luego de algunos metros se subió a este automóvil y ya enfilan directamente hasta la comuna de Peñaflor, hasta el domicilio particular de ambos, ya que en ese lugar, de acuerdo a lo que se instruyó finalmente, debe cumplir esta medida cautelar de arresto domiciliario total. 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
2: 6:09.
16: Y en prisión preventiva quedaron 2 hermanos, uno por robo con violencia y el otro por tener cerca de 1 kilo de cocaína. Fabián Corrotea, desde Radio Bio Bio en la región de Valparaíso, nos va a contar más. Hola, Fabián, buenas tardes.
4: Sí, ¿qué tal? ¿Cómo están? Néstor Nivaldo, muy buenas tardes. Así es, la formalización de los dos detenidos en el marco de esta investigación por el robo que se registró en enero de este año en el sector de Placilla y que dejó con lesiones graves en sus manos al conductor de un camión repartidor de cigarrillos. Se trata de este hombre y de su hermano, quienes se encontraban en un domicilio en la región metropolitana y que es este hombre justamente el acusado como el autor del delito de robo con violencia, mientras que su hermano mantenía cerca de un kilo de droga, un kilo de cocaína, al momento de este allanamiento en la comuna de Melipilla y también en la comuna de Puente Alto, en la región metropolitana. Durante la jornada de este jueves pasaron a control de detención en el juzgado de garantía de Valparaíso, quedando ambos con prisiones preventivas como medida cautelar en el caso de este hombre que protagonizó este robo bajo el delito de robo con violencia y en el caso de su hermano detenido por mantener un kilo de droga, un kilo de cocaína con el delito de tráfico de drogas. En la región de Valparaíso, Bío Bío, la radio.
2: 6 de la tarde, 11 minutos.
15: Chile y Venezuela formalizaron el reinicio de sus relaciones consulares, dando paso a la reactivación operativa de los servicios consulares entre ambos países. Bárbara Payal, buenas tardes.
5: Sí, ¿cómo están? Muy buenas tardes. El Ministerio de Relaciones Exteriores dio cuenta de que en el marco de la avanzada que se encuentra realizando el director general de Asuntos Consulares de Chile en el exterior, Héctor Núñez, durante la jornada de ayer en Caracas, sostuvo un encuentro con el viceministro para América Latina en Venezuela, Mauricio Rodríguez, con quien intercambió notas diplomáticas suscritas por los cancilleres de ambos países, documentos que formalizan así el restablecimiento de relaciones consulares entre ambos países. De esta forma se da inicio entonces a una nueva etapa más operativa para reactivar los servicios consulares de ambos países que vienen a beneficiar a los 700.000 venezolanos que se encuentran en nuestro país y los 25.000 chilenos en Venezuela. El ministro de Relaciones Exteriores, Francisco Pérez, sostuvo que hoy se marca un hito en las relaciones entre Chile y Venezuela. Esto permitirá asegurar la protección y servicios para los ciudadanos de ambos países y el inicio de una nueva etapa a través de un diálogo constructivo para avanzar en temas que nos interesa profundizar a favor del bienestar de nuestros pueblos y de la región. Desde el Palacio de la Moneda, Bío Bío, la radio.
2: 6 de la tarde, 12 minutos.
16: Y en prisión preventiva quedaron los 10 imputados que lideraban una organización criminal dedicada a la trata de personas y explotación sexual. Cristian Núñez, desde Radio Bío Bío en Inqui, que nos cuenta más.
6: Por los delitos de trata de personas con fines de explotación sexual y asociación criminal fueron formalizados por la Fiscalía de Alto Hospicio los 10 miembros de la organización desbaratada la semana pasada por la PDI, que traía al país mujeres adultas y adolescentes, principalmente de nacionalidad boliviana, para que ejercieran en comercio sexual en prostíbulos clandestinos ubicados en Iquique y Alto Hospicio principalmente. De acuerdo a información entregada por la Fiscalía, se pudo determinar que traían también mujeres menores de edad, incluso niñas de 14 años. Y al momento del operativo se encontraron dos víctimas de 16 y 17 años de edad, dijo la fiscal Camila Albarracín. En el operativo se detuvo a 10 sujetos y también a personas que ejercían como líderes de esta organización, a quienes apoyaban en distintas labores de traslado y control de las mujeres. Además, se encontraron en los domicilios más de 20 millones de pesos en dinero en efectivo. La fiscal detalló que las mujeres eran captadas a través de brazos operativos desplegados en Bolivia o a través de plataformas en redes sociales. Los prostíbulos clandestinos eran promocionados a través de páginas de internet donde se subían fotografías de las víctimas y también se ofrecían prestaciones a domicilio. El juzgado de garantía de Iquique acogió la solicitud de la fiscalía y decretó la prisión preventiva de los 10 imputados, fijando un plazo de investigación al menos de 120 días. En Iquique, Bío Bío, la radio.
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9: 6 de la tarde, 15 minutos.
15: Está ahora la temperatura en Santiago de 13 grados con 7 décimas, la humedad relativa del ambiente es del 64%, hay algunas nubes en la capital y mañana Santiago espera cielos cubiertos en la mañana con algunos bancos de niebla. En la tarde va a variar a nubosidad parcial. La temperatura máxima estimada para el día de mañana en Santiago es de 14 grados. En la región de Valparaíso se esperan también cielos con cielos cubiertos en la mañana, en la tarde variando a nubosidad parcial con máximas de 13 en Valparaíso, 14 en Viña del Mar, 14 en Calera, en Quillota, en Villa Alemana, 16 en San Felipe y en Los Andes. La Serena y Coquimbo mañana también amanece con cielos cubiertos, bancos de niebla, en la tarde nubosidad parcial, una máxima de 16. Copiapó, cubierto, variando despejado, máxima 23. Antofagasta, nubosidad parcial, en la mañana, en la tarde despejado, una máxima de 19. Iquique, cubierto en la mañana, en la tarde nubosidad parcial, una máxima de 20. Arica, cubierto, variando nubosidad parcial, una máxima de 19. En la región de O'Higgins, Rancagua estará con nubosidad parcial, se espera una máxima de 10 grados. En la región de Maule, Talca espera el día de mañana cielos con nubosidad parcial, pero en la tarde se esperan ya cielos cubiertos y algunas precipitaciones en Talca. Lo mismo en Curicó, la máxima será de 11 en Talca, 12 grados en Curicó. Chillán, mañana amanecerá con cielos con nubosidad parcial, en la tarde estará cubierto, algunos chubascos aislados y una máxima de 10 grados. Concepción, cubierto todo el día, viento durante la jornada, chubascos durante el día de mañana en Concepción y una máxima de 11 grados. Concepción también, perdón, Temuco, cubierto, chubascos, una máxima de 9 grados. Valdivia, cubierto también con chubascos, una máxima de 9. Osorno, mañana estará con cielos cubiertos. Se espera también algo de precipitaciones durante, particularmente en la madrugada y la mañana, con una máxima de 8 grados. Puerto Montt, cubierto y lluvia, con una máxima de 7. La isla de Chiloé también, cubierto, chubascos, máximas de 9 en Ancud, 8 en Castro. Coyhaique estará con nubosidad parcial en la mañana, en la tarde cubierto, con probable precipitación de agua-nieve, porque la máxima será de 3 grados y la mínima de 4 bajo cero. Punta Arenas, nubosidad parcial, con una máxima de 3, una mínima de 1 grado bajo cero. El archipiélago Juan Fernández, cubierto con viento, máxima de 13 grados. Isla de Pascua, cubierto, algunos chubascos en la mañana, máxima de 20.
16: A ver, nos escriben auditores y ojalá el Ministerio de Obras Públicas esté escuchando, porque esto se repite, no es primera vez que sucede. Nos dicen, buenas tardes, quisiéramos expresar un reclamo contra el peaje de Pichidangui. Llevamos casi una hora en un taco porque tienen cerrada una pista. Es indignante la falta de criterio de la concesionaria. Ahí están las imágenes, mire las imágenes. Peaje de Pichidangui de norte a sur en este momento, otro auditor. Taco kilométrico, otro auditor. Peaje Pichidangui de norte a sur en este momento está... Mira la fila enorme de vehículos. A ver, esta es la principal ruta que nos conecta, ¿no es cierto?, con el norte grande de Chile. Bueno, hay muchísima molestia por cómo se toman las decisiones, porque dice esto de, se supone que están haciendo trabajos para implementación de telepeaje, pero resulta que mientras eso ocurre, las personas hoy día están realmente, y esto se está repitiendo, así que esto es un problema que debería ser visto por el inspector fiscal de esa concesionaria y por el propio Ministerio de Obras Públicas, porque las filas son realmente de horas, no estamos hablando de un pequeño... De personas jodidas que están molestas por algo. No, estamos hablando de tacos importantes y se repite. Imagínense los buses que van viajando a Arica, se tienen que enfrentar horas en estos tacos. Evidentemente no es el mejor escenario.
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10: Hola, buenas tardes, Biobío. Mira, quiero informar sobre un accidente que hay en la carretera 5 Sur con dirección al norte, pasado el cruce de Pelequén. A pocos metros del cruce de Pelequén es por alcance, al menos yo en la pasada vi dos vehículos comprometidos. Está, digamos, los vehículos de emergencia, está bombero, está carabinero ahí, pero desconozco si hay personas lesionadas. Estoy viendo, sí, que va ambulancia al lugar, pero el taco es de proporciones para que le comunique a las personas que están viajando con dirección al norte. Norte, pasado el cruce de Pelequén. Esto fue hace pocos instantes. Buenas tardes, Bio Bio la radio.
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9: 6:19 p.m.
15: Patricio Leighton, buenas tardes.
16: Hola, Patricio.
12: Buenas tardes, Néstor, Nivaldo y auditores. Vamos a comenzar en el sector norte de la capital porque hay bastante congestión por Vespucio Norte, dirección hacia el túnel San Cristóbal. Esta congestión comienza a la altura de Guanaco y finaliza saliendo desde el túnel en Avenida El Cerro Los Conquistadores. A considerar mayor tiempo.

0: en el desplazamiento de los conductores. También en dirección contraria por Vespucio Norte hay bastante flujo vehicular desde la salida número 5 Ciudad Empresarial hasta Guanaco, esto en dirección hacia el nudo Quilicura. También el nudo Quilicura presenta alta congestión vehicular al minuto, tanto por Vespucio Norte hacia el oriente, desde el sector de San Martín hasta pasado Independencia, y por la ruta 5 al sur, desde antes de Lomar Coleta hasta el empalme con General Velázquez. También por Vespucio Norte, pero en dirección hacia el oriente, en la comuna de Renca, hay restricción de pista izquierda. En Vespucio Norte, dirección hacia el oriente, a la altura de Lobosa, debido a un accidente de tránsito que se mantiene en desarrollo. Mucha precaución ahí a los conductores. Vamos a revisar otros puntos de congestión al minuto en la zona metropolitana. Sector central de la capital, hay bastante congestión por el eje Alameda, desde el ingreso por la ruta 68, desde el metro Pajaritos hasta la vía local de General Velázquez, y también en dirección hacia el oriente, otro tramo congestionado es el que se mantiene entre Almirante La Torre y Pasado Centeno, debido a estas obras que se mantienen a un costado de la Gran Bandera y en pleno centro de la capital. En la comuna de Providencia, bastante congestión hay por Andrés Bello, dirección oriente y poniente, entre Antonio Belet y el cruce del puente Los Leones, debido a esta reducción de la capacidad vial, en donde hay dos pistas de circulación por sentido, debido a estas obras que se van a mantener por un año. Hay que optar por el puente Padre Letelier o Pedro de Valdivia, porque está impedido el viraje por Andrés Bello al oriente hacia el puente Los Leones, dirección hacia el norte. En el centro de la capital también hay congestión por Avenida Mata, en ambos sentidos, entre Avenida Biel y Vicuña Maquena. En la comuna de Las Condes hay congestión por Apoquindo hacia el poniente, comienza a la altura de Manquehue y finaliza a la altura de Tobalaba, y también hay una zona de trabajos a la altura del sector del Golf, para que también se considere un tiempo adicional en el desplazamiento de los conductores debido a la gran cantidad de vehículos que está circulando por ese punto. Y en la comuna de Las Condes también hay un flujo vehicular bastante aumentado por Avenida Las Condes, dirección hacia el oriente, desde la salida desde Kennedy hacia el oriente a Avenida Las Condes, entre el cruce de Estoril y pasado camino San Francisco de Asís, esto debido a flujo vehicular aumentado, y el cuadrante comprendido por Camino San Francisco de Asís, Camino San Antonio, Avenida Las Condes y Charles Hamilton presenta tránsito lento al minuto en esa zona del sector oriente de la capital. Son los datos de movilidad al minuto que podemos compartir desde Transporte Informa del Ministerio de Transportes y Telecomunicaciones, Néstor Nibaldo.
1: Muchas gracias, Patricio.
2: Gracias,
0: buenas
2: Patricio.
0: Tardes.
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1: Lo anunció anoche el presidente José Antonio Kast en una cadena, luego habló el ministro de Seguridad Pública, Martín Arrau. Va a presentar una batería, ¿cómo explicarlo? Una batería de proyectos legislativos. Algunos ya están en tramitación, otros serán nuevos, pero en el fondo esto es como un gran paquete.
2: Son más de 30 iniciativas.
1: Vinculados al tema de la seguridad. Esto supone la estructuración de un marco legal, y para eso están los proyectos de ley que están tramitándose, algunos que vienen incluso del gobierno anterior, algunos que se van a proponer, marco legal. Hay un tema que habrá que ver cómo se ajusta las nuevas exigencias de marco legal a la necesidad de recursos, eso también habrá que verlo. Una capacidad de gestión nueva probablemente también, van a ser exigencias de gestión mayores. Y cuando hablamos de recursos, no hablamos solamente de recursos materiales, sino también de recursos humanos, que lo hemos hablado tantas veces acá, ¿no es cierto? La capacidad que tienen de captar nuevos funcionarios.

0: las policías, por ejemplo, tener en las propias policías especialistas, por ejemplo, en materia financiera para analizar el tema de los carteles y todo aquello. Ahora, ya la oposición ha descubierto a lo menos un par de flancos respecto a esta batería. Un flanco que viene repitiendo hace mucho tiempo que tiene que ver con el tema del secreto bancario, pero ya mirado una perspectiva un poco más grande que tiene que ver con la inteligencia financiera, la capacidad de tener inteligencia en el ámbito financiero
1: para los movimientos
0: financieros y detectar así los carteles. Claro. Incluye esto el secreto bancario, lo puede incluir, pero también esto supondría una mayor exigencia, y esto ya no solo el gobierno, al sistema financiero nacional. Aquí hubo un fraude gigantesco cometido por una banda vinculada al Tren de Aragua en Antofagasta, captando dinero incluso desde el extranjero, más de 80 millones de dólares que se vaciaron de cuenta con alguien metió una sucursal del Banco Santander, en este caso en Antofagasta, algo similar ocurrió en Santiago. Entonces, el desafío no es simplemente un listado de leyes, y la pregunta es si el gobierno se va a contentar simplemente con una batería legal, porque después eso tiene que tener niveles de implementación, lo que supone, insistimos, recursos, material humano, gestión, que es muy importante, pero también capacidad de tener gente adecuada para las exigencias en seguridad que se ha planteado en el último tiempo al país, y que pasa por especialistas, por gente que tenga capacidad de analizar. No estoy hablando simplemente de policía, no, de destrabar las redes financieras de los grandes carteles o los grupos delictuales, digamos, que operan en nuestro país.
1: Yo tengo la convicción de que esto, conversando con jueces, conversando con fiscales, conversando con abogados, de una conversación honesta. Marco legal en Chile existe. Hoy día no es necesario más reforma. Está bien, se pueden pulir, pero cuando se quieren hacer o se quieren tomar decisiones, por ejemplo, en materia preventiva, el marco está, la función está. ¿Cuáles son los problemas que hay? ¿Cómo van a implementar la ley de inteligencia? La ley de inteligencia ya está. El debate que tiene que tener el gobierno respecto a cómo va a nutrir de información a los distintos estamentos para combatir el crimen organizado, como decía el presidente anoche, que está bien, hoy día va a ser una prioridad, se necesita integrar los sistemas. ¿Están dispuestos el gobierno de dar una batalla con las asociaciones de funcionarios para hacer cambios radicales en el funcionamiento del Estado, para que los señores de aduana suelten la información, para que el Servicio de Impuestos Internos la pueda tener, que hoy día podría eventualmente alguien decir, oye, pero si llega información, no, pero que llegue realmente para trabajar esa información? Interoperar el sistema completo. ¿Están las voluntades para hacerlo? Porque la sospecha, Nivaldo, esto es lo mismo que lo que pasa con los pórticos del TAC de las autopistas, que para Carabineros sería una fuerte presión que esté todo integrado, porque cuando le roben el auto a usted, el pórtico lo va a detectar, y eso le mete una presión al sistema, porque Carabineros va a tener que hacer lo humanamente posible para ir a dar con el auto, porque ya sabe dónde va.
0: Está enterado.
1: Si no lo hizo es porque no llegó el servicio del Estado. Entonces, te fijas que aquí hay muchas cosas de grandes anuncios, que está perfecto, y que a lo mejor muchos de ellos, los más entendidos, dicen, esto sirve porque fortalece, está perfecto.
0: Pero después, claro.
1: Pero tenemos un problema de
0: articulación.
1: De la articulación.
0: Ahora, hay algún aspecto que probablemente sí requiere cambios legales, que tiene que ver con el sistema carcelario chileno, cómo se va a hacer, cómo se va a distinguir entre determinados reos, digamos, por su nivel de peligrosidad, y se van a efectivamente estar sometidos a regímenes distintos, que es algo que también se ha planteado, que ha sido debate en el Congreso. Así, todo esto va a ser tema de debate, y probablemente el gobierno, para obtener la aprobación de algunos de estos proyectos, va a tener que ceder en algunos puntos, porque hay detalles, digamos, que pueden ser controversiales, y donde probablemente la oposición va a tener algo que decir, o tiene algo ya que decir, como ha estado anunciando. Ahora, esto es como una especie de reimpulso para la actual administración, después de haber logrado el proyecto de ley de reconstrucción nacional, que en todo caso, ojo, está en veremos, porque el Tribunal Constitucional, claro, lo va a revisar. En una promesa que fue muy clave de la campaña, que es la seguridad, y que ahora tendría argumentos para poner sobre la mesa.
1: Lo que debería ocurrir con la administración del presidente Kast, que es una administración que está recién instalándose, lleva 5 meses, ¿no es cierto? No se le pueden exigir resultados. Tiene buenos resultados, por ejemplo, en

0: Los dábamos hoy día a conocer, ha bajado la ola migratoria, está bien, porque se fue Maduro, porque otros volvieron, está perfecto, pero ha bajado y hay muchos que se están yendo. Eso quiere decir que hay algo que sí está funcionando desde el Servicio de Migración en estos 5 meses. Ahí están los números. Pero lo que sí el gobierno tiene que tener es un relato conjunto de todo el gobierno para derrocar a la delincuencia. Porque cuando el Ministerio de Hacienda igual está cobrando impuestos a quienes han sido declarados ilegales, ahí no hay, ahí chocan los relatos. O sea, si se va a dar una pelea contra todo, contra el crimen organizado, contra las ilegalidades, contra las incivilidades, contra todo, tiene que ser para todos. Y ahí es donde yo encuentro que el relato empieza a cojear. Y yo creo que Hacienda va a tener no solamente eso, sino que va a tener que ver qué hace con aduanas. Es urgente que el ministro Quiroga, ahora que probablemente va a poder dormirse más temprano, porque con la mega reforma ahora viene la implementación, pero eso ya está en los servicios. Ahora que se va a poder tal vez ir un poquito más temprano para la casa, el ministro va a tener que ponerle cabeza qué hace con aduanas. Terminan con aduanas, la refundan, la reestructuran, qué es lo que hacen, pero hoy día ahí hay una ventana que probablemente le interesa mucho al crimen organizado. Y lo último, y con esto cierro, hay que estar muy atentos, y nosotros también como ciudadanos, para ver qué hace el gobierno con lo que va a suceder a partir de mañana en Colombia. La llegada del nuevo presidente y la mano dura del presidente, todos los informes de inteligencia que uno le han comentado en las últimas horas señalan que va a haber un cambio, evidentemente, en Colombia, y eso va a meter una presión muy fuerte al narco regional, al crimen organizado regional, que obviamente hay que estar mirando muy cautelosos para ver sus movimientos.
1: Y antes de terminar, este tema que ha pasado un poco desapercibido, que debiera ser y va a ser tema de debate, es la decisión de la Cancillería de Chile de retirar a nuestro país del movimiento de países no alineados. Uno podrá decir, son 120 países, Chile estaba ahí desde el año... es un movimiento creado el año 1961, que se incorporó en 1971. Durante la dictadura fue apartado, se le dejó congelado, no se le sacó del movimiento, pero tenía una participación congelada. Este es un movimiento audaz y muy significativo de la Cancillería chilena, porque supone un alineamiento, porque digamos, los países no alineados, a Estados Unidos no le gusta mucho ese grupo. Son 120 países que pretendieron tener una especie como de posición equidistante de los dos grandes bloques, a pesar de algunos decían, no, los países alineados en realidad estaban más cercanos a la izquierda, bueno, lo que se diga. Pero esta es una decisión importante, que no es inocua, en materia internacional.
0: No, muestra también ahí una identidad.
1: Una identidad ideológica que marca la política exterior y por lo tanto va a ser o debiera ser tema de gran debate.
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12: Hola Bio Bio, Sergio Luengo, de acá en la ruta 5 Norte, camino hacia el sur. Ya antes de entrar a Américo Vespucio, el taco es impresionante. Llevo 15 minutos y no se avanza nada.
13: Hola amigos de Radio Bio Bio, por aquí Paula. En relación a lo que un auditor hace un ratito también manifestaba sobre el peaje de Pichidangui, en el peaje Las Vegas están haciendo el mismo trabajo y también es una cola kilométrica de norte a sur y de sur a norte. Pagamos igual el peaje, que no es barato, y estamos horas ahí esperando para poder pasar. Me parece que las concesionarias ya se pasan porque tienen mucho, mucho tiempo preparando esto. ¿Cómo no buscan una manera de mitigar el trabajar para el progreso, pero al mismo tiempo que los usuarios no estemos esperando tanto rato en una cola? Eso. Muchas gracias. Bio Bio la radio.
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15: 6:39.
16: A ver, el presidente José Antonio Kast entregó hoy los detalles de la agenda contra el crimen organizado y el terrorismo, asegurando que Chile volverá a ser el país más seguro de Latinoamérica.
17: Uno de los ejes de esta gran reforma es una reforma constitucional que consagra la seguridad pública como un deber del Estado, una norma que habilitaría gran parte de las modificaciones legales en materia penal y carcelaria que se quieren realizar. Los detalles los tiene Bárbara Bayal. Bárbara, buenas tardes.
18: ¿Cómo están? Muy buenas tardes. Desde la Escuela de Carabineros, en presencia de las más altas autoridades del Estado, el gobierno anunció el detalle de su agenda contra el crimen organizado y el terrorismo.

El paquete fue dado a conocer, recordemos, anoche en cadena nacional y tiene como objetivo fortalecer el sistema de seguridad pública a través de diversos mecanismos y endurecer las penas contra las organizaciones criminales, consagrando expresamente en la Constitución la seguridad pública como un deber del Estado. Se trata de una mega agenda de seguridad que se convertirá en el principal eje del Palacio de la Moneda tras la aprobación de la ley.

0: De moción parlamentaria, muchas de ellas por parte de Renovación Nacional. Por ejemplo, La Moneda presentó el proyecto que modifica el Código Procesal Penal para permitir la continuidad del juicio oral y la dictación de sentencia en ausencia del imputado, el que crea el tipo penal para sancionar el reclutamiento, transporte o traslado interno de migrantes irregulares, la reforma constitucional para ampliar el plazo de retención de migrantes mientras se ejecuta la expulsión, el que moderniza el sistema de incentivos institucionales para carabineros, entre otros. También dio urgencia a iniciativas parlamentarias como la que tipifica el ingreso irregular como delito, el de responsabilidad penal adolescente, el que amplía las facultades de la Fiscalía, los plazos de flagrancia y facultades policiales, la legítima defensa privilegiada para funcionarios de Franco, entre otros. Por último, hay proyectos del Ejecutivo anterior que también tienen urgencia, como el de infraestructura crítica y las reglas de uso de la fuerza. ¿Qué es lo novedoso? Una reforma constitucional y cerca de 15 proyectos de ley nuevos. Una reforma constitucional pro seguridad que establecerá que la seguridad es el deber del Estado, avanzará también en una nómina de organizaciones criminales, estipulará las cárceles diferenciadas, incorporará el nuevo estado de excepción de seguridad pública. Esto último viene a hacer frente a una demanda de los municipios, la presencia militar, de hecho se propone trabajo de las fuerzas armadas y de orden ante la grave alteración de la seguridad pública. También se creará la agencia de comiso, enajenación y destrucción de bienes ilícitos. Un proyecto de ley para modernizar y fortalecer a la Policía de Investigaciones, otro que habilita a los laboratorios de criminalística de Carabineros de Chile y de la PDI para la toma de muestras biológicas y la determinación de huellas genéticas sin necesidad de acreditación separada ante el servicio médico legal. Durante esta jornada, el presidente Kass dio luces del objetivo de esta mega agenda. Pasemos a escuchar esas declaraciones.
1: Hoy comienza una nueva etapa para recuperar ese lugar que tuvimos de ser el país de Latinoamérica más seguros. Y esto lo tenemos que hacer sin miedo y asegurar que la persecución al delito será implacable. Nuestro norte es algo posible en la medida que lo hagamos juntos.
0: El ministro de Seguridad Pública, Martín Arrau, hizo eco del cambio de mano y aseguró que el mandato ciudadano que se le otorgó al presidente José Antonio Kass en las urnas se verá reflejado en el corto plazo.
2: Este es un cambio de mano en el cual vamos a devolverle a Chile lo que el crimen le quitó. Esta agenda no es una lista acotada de proyectos ni modificaciones legales. Es una decisión política, recuperar la autoridad del Estado.
3: A quienes confiaron en este gobierno les decimos que recibimos su mandato con absoluta claridad. No llegamos a administrar la inseguridad, llegamos a cambiarla.
0: Un punto importante de la ACOT es la reforma constitucional. Al respecto, el ministro de Justicia, Fernando Rabat, explicó por qué resulta relevante implementar las medidas estipuladas. Además, habló del plan de infraestructura carcelaria. Rabat señaló que comenzará a mostrar resultados durante el 2027, inicios de 2028, con módulos de alta y máxima seguridad que habilitarían 504 nuevas plazas y con la construcción de espacios modulares en algunos penales.
4: La reforma constitucional busca, ¿no es cierto?, incorporar dentro de lo que se llama la base de la institucionalidad, la protección o el deber del Estado de proteger la seguridad pública, y evidentemente que bajo ese marco uno puede actuar, ¿no es cierto?, en distintos proyectos de ley y en distintas situaciones amparado en esa modificación constitucional.
0: El oficialismo reaccionó valorando que el tema del gobierno ahora se enfoque en seguridad. El presidente de la Cámara de Diputados, Jorge Alessandri, aseguró que esta agenda es lo que se necesitaba para enfrentar los nuevos desafíos en la materia. Junto con ello, mostró su disposición a aprobar lo antes posible todas las medidas.
5: Para combatir el crimen organizado no puedes tener un Estado desorganizado. Ese Ministerio de Seguridad es un coordinador. Desde el Congreso nos hemos propuesto priorizar esta agenda, presidente. Sesionar todos los días que sea necesario. Sesionar hasta tarde en la noche porque es prioridad nacional. Necesita hacer ley.
0: El timonel del Partido Nacional Libertario, Johannes Kaiser, valoró las medidas y dijo estar disponible para complementar la agenda con sus propuestas.

0: Junto con ello, dio a conocer los aspectos que a su parecer faltan como gestos a ex uniformados condenados en el denominado estallido social.
1: Nos falta una modificación de lo que es la gestión de la fiscalía, evidentemente también es el tema de la seguridad jurídica para nuestros policías. Creemos también que hay que modificar el sistema de cumplimiento de pena. Este gobierno parece olvidar que tenemos gente de carabineros que están sufriendo, que es hora de que este gobierno, que fue electo para esto, haga aquello para lo cual fue electo, que es devolverle a esos carabineros y a sus familias la libertad.
0: Lo importante ahora, Néstor Nivaldo, para el Palacio de la Moneda es el trabajo prelegislativo previo al ingreso de todas estas 15 nuevas propuestas en materia de proyectos de ley. En eso ha estado trabajando, de hecho, el ministro de Seguridad, Martín Arrauz, se reunió con las bancadas oficialistas previo a esta cadena nacional, asegurando los respaldos necesarios. La próxima semana aquello va a continuar y, de hecho, se espera que el ministro se reúna con gobernadores y figuras de gobiernos locales.
2: Claro, seguir sociabilizando esta agenda, estos proyectos de ley y sobre todo cuáles van a ser las indicaciones. Pero, por ejemplo, varios hacían la pregunta a las 20:15 horas, aprovecho de darle el dato, en tema del día de BioBio TV, hablamos con Pablo Urquiza, quien obviamente aplaude los anuncios del presidente, pero también hace algunas reflexiones sobre a qué llevar a los militares a este estado de excepción. Ya actualmente hay un estado de excepción de emergencia donde los militares, ¿no es cierto?, toman el control de ciertos territorios, está la macrozona sur, usted sabe, y que ha dado resultados, a lo mejor no los que en algún momento se anunciaron por los gobiernos anteriores, pero efectivamente ha bajado los indicadores criminales de grupos que operaban tanto en Malleco como en Arauco. Dicho eso, un nuevo estado de excepción, ¿para qué? ¿Llevar a los militares para qué? ¿Para reventar poblaciones a cargo de carabineros? ¿Cuál es el rol que se le daría a los militares que están hechos, yo lo voy a decir así crudamente, ¿no? Están hechos para matar, porque los militares tienen un entrenamiento que no es el mismo entrenamiento policial. Y alguien podrá decir si es que vamos a ampliar policía militar. No sabemos cómo terminan estas cosas. Entonces, en esta línea, el gobierno va a tener que explicar muy bien sobre cuáles y para qué son los roles. Aparentemente, y hay varios especialistas que dicen, serviría como una señal disuasiva, es decir, llevar a los militares, ponerlo en una tanqueta, como estamos viendo en BioBio TV, en la entrada de una población. Porque recuerden ustedes que para entrar a un allanamiento no es el ministro Arrau, no es el presidente Kast el que lo lidera, es el Ministerio Público, son los fiscales que piden una autorización a un tribunal de garantía y coordinan con las policías para hacer esos procedimientos. La fragancia, obviamente, la tienen desde el punto de vista de la prevención. Si se encuentran con un delito, lo van a inmediatamente a proceder. Pero, claro, ese estado de excepción es el que a algunos les llama mucho la atención, que pareciera ser más algo que a lo mejor a usted que nos está escuchando aplaudiría, porque ver una tanqueta a lo mejor me genera más seguridad. Pero, ¿qué tan efectivo es? Y lo otro.
3: Todos los especialistas no recomiendan a los militares involucrados en
2: labores de seguridad. Tú vas subiendo, es lo que le pasó a México, es lo que le ha pasado a Colombia y a varios países más. Ahora, Bárbara, aquí hay desafíos enormes. En mayo se promulgó la última parte, ¿no es cierto?, de la ley de inteligencia. ¿Cómo se va a hacer el trabajo de campo? ¿Cuántos van a ser los recursos que se van a dar? Si hay algo que todo el mundo está, que coincide, los especialistas en estas materias de seguridad, los seminarios que se han hecho en los últimos días, organizados por la Universidad de San Sebastián, la FINIS, varios han organizado seminarios donde se habla del tema. A ver, la inteligencia es clave, tener una Agencia Nacional de Inteligencia de verdad es clave para poder adelantarse a los cambios que va haciendo el crimen organizado. Hoy día el crimen organizado no piense que es el tren del agua, sino también es un grupo de maleantes que se pueden juntar. El mismo que robaba celulares afuera de un mall, ahora puede juntarse con otros para ir a hacer una estampida en una casa, meterse a las 5 de la mañana cuando están durmiendo y robárselo todo o entrar a un local comercial. Eso también es crimen organizado. Y esto está evolucionando, es demasiado inteligente el crimen organizado. Entonces la pregunta es, con la ley de inteligencia, ¿cuáles van a ser los mecanismos ahora que hay que implementarla para que ayude a lo que el presidente anunció anoche? Y eso es bien interesante porque deberíamos verlo ya dentro de los próximos días, cuáles van a ser esos desafíos que tomará el propio gobierno.
0: Sí, los próximos días, de hecho, ya deberíamos estar conociendo los nuevos proyectos de ley, estos 15 que fueron anunciados durante esta jornada, detallados por el ministro de Seguridad Pública, Martín Arrau. Ahora bien, en el gobierno se piensa que esta mega agenda va a ser de tramitación rápida, pero dentro del oficialismo ya han comenzado a levantar algunas alertas por algunos aspectos que tú bien mencionabas, Néstor, dentro de este paquete, la propia reforma constitucional que tiene varios aspectos, la misma nómina de organizaciones criminales. En la oposición se preguntan qué criterios van a ser utilizados entonces por el Ejecutivo para el ingreso de estas organizaciones criminales. Siempre ha estado en discusión entre el sector, el mundo político, qué se entiende como terrorismo. Eso va a ser clave entonces en el debate legislativo que se va a dar inicio. Se dice que esta reforma va a ingresar por el Senado, aprovechando que se cuenta ahí por parte del gobierno con una leve mayoría que se podría caer con los senadores que están en amenaza de desafuero. Por lo tanto, toda esa tramitación va a ser muy clara. Hay otros aspectos que también rozan con los derechos humanos, donde la oposición podría salir a impugnar esta materia legislativa. Por lo tanto, el gobierno va a desplegar todo lo que tiene que ver con un trabajo prelegislativo. Se cree que el socialismo democrático no va a ser tan duro como lo fue con la Ley de Reconstrucción Nacional en sus posturas, y no va a actuar como bloque con el Frente Amplio y el Partido Comunista.
3: Gracias, Bárbara.
2: Gracias, Bárbara.
0: Muy buenas tardes.
3: Buenas tardes. Una cosa más, no dejar pasar, que aquí hay una... En todo este marco, el Partido Nacional Libertario sigue poniéndole presión al gobierno por el tema de los indultos. Esto es un comentario, ¿no? Pero yo no sé si el partido... Uno da la sensación, escuchando a Johannes Kaiser, que pretende poner a todos los militares y carabineros condenados en el marco del estallido social, los quiere poner en un mismo paquete. Aquí hubo investigaciones judiciales, fueron condenados. Uno podrá decir, mira, en este caso hay márgenes de duda, pero poner a todo condenado, a todos los condenados, solo por un periodo, en la calidad de víctima o inocente, es súper complicado para la relación que pueda tener el mundo político con los tribunales. O sea, en el fondo están diciendo, mira, todos los fallos que se dieron en este contexto son fallos cuestionables. Porque en el caso de los indultos, porque si están pidiendo indultos, los indultos son caso por caso, de acuerdo a sus méritos, a las circunstancias, razones humanitarias, lo que sea. Pero pretender que todo lo que se actuó ahí, donde estuvo involucrado un carabinero o un militar, por definición, son fallos cuestionables, eso sí es cuestionable. O sea, yo no sé qué pensar a los tribunales, digamos. Todo lo que se ahí dictaminó en la justicia, donde había alguien con uniforme, fue consejo, fue errado.
2: Es que yo creo que la justicia, es que para todos sabemos cómo funcionan algunos tribunales en este país, pero por ejemplo ahí tú tienes dos casos, el Maturana y el caso Crespo, que hubo todo un incidente el otro día en este programa en Sin Filtro, que se retiraron los personas de izquierda. A ver, la justicia investigó, la fiscalía investigó, no la justicia, la fiscalía investigó todo lo que quiso, puso todos los antecedentes sobre la mesa. Y en el caso de Crespo no hubo convicción, y tiene todo el derecho este carabinero o ex carabinero que quiere ahora, tiene todo el derecho a alzar la voz porque lo investigaron hasta
3: la justicia,
2: la uña del dedo.
3: La justicia no se formó convicción para calificarlo como culpable.
2: Y en otros casos como el de Maturana, sí, la justicia tuvo la convicción de que aquí obró bajo ciertos estándares mal. Entonces, a ver, se investigó, se revisó, se ha revisado, claro, por los tribunales.
3: Entonces, por eso, caso a caso, poner a todos, digamos, en un mismo paquete, como lo pretende hacer el Partido Nacional Libertario, y empujar en eso al presidente,
2: yo creo que es un error,
3: digamos, no sé la palabra de error, digamos, es algo bien osado, ¿no?
2: Sí, no, pero me refiero a un error político también de... Oye, brevemente, y ahora sí para terminar, sobre estos temas, porque vamos a pasar a otro. No estaba, ¿sabes quién no estaba hoy día en la mañana en la escuela carabinero? No estaba el fiscal nacional. Entonces uno dice, ¿dónde estaba Ángel Valencia? No lo invitaron. No, Fíjese que hoy día se firmó, y esto es interesante, se firmó un acuerdo entre las fiscalías de Colombia, Brasil, Chile, para hacer un trabajo coordinado de trabajos coordinados, ¿no es cierto?

0: esto para información, para entregar antecedentes, etcétera, y se firmó hoy día, se firmó en Brasil. Y yo creo resaltar, porque hay un... que estas fiscalías trabajen en conjunto, yo creo que es muy bueno para las investigaciones, porque lo que se está investigando hoy día en Santiago Centro, de repente salta la alerta en Sao Paulo, salta la alerta en Bogotá, en Cali. Es decir, si no se integran las fiscalías, que son autónomas en este trabajo, claro, es mucho más difícil perseguir al crimen organizado.
1: Bueno, y con la apertura al diálogo y los acuerdos, la oposición comenzó a delinear cuál va a ser su postura frente a esta mega reforma de seguridad que anunció el gobierno.
0: Pese a lo anterior, en el sector cuestionaron que parte de los anuncios sean proyectos en trámite y que no esté presente el levantamiento del secreto bancario, que es algo que ha puesto la izquierda sobre la mesa. Gabriela Piña ha preparado el siguiente informe.
2: La oposición comenzó a definir la estrategia con la que enfrentarán la agenda de seguridad que presentó el gobierno. Tras el anuncio, en el sector manifestaron su disposición a discutir las iniciativas y a avanzar en acuerdos que permitan fortalecer el combate al crimen organizado. De la mano con dicha predisposición, en el bloque surgieron reparos ante la falta de novedad de las medidas y a la ausencia de herramientas que consideran clave para perseguir a las organizaciones criminales. Varias voces señalaron que parte importante de las iniciativas ya se encuentra en tramitación en el Congreso. Uno de los que planteó este punto fue el diputado socialista Nelson Venegas.
3: Por ejemplo, el de la legítima defensa protegida ya en ley, en la referida ley Naín Retamal. O por ejemplo el tema de la flagrancia, también ya está en tramitación. O por ejemplo el proyecto de barrios protegidos es lo mismo que Calle Sin Violencia, que ofrece un plan de intervención.
2: El principal reparo de los partidos de izquierda apunta a una omisión que consideran clave, el levantamiento del secreto bancario. Y es que, sin mecanismos para seguir la ruta del dinero, será difícil, a juicio del sector, debilitar la estructura financiera del crimen organizado y afectar los recursos provenientes del narcotráfico y otros delitos. El diputado y timonel del PPD, Raúl Soto, indicó que el gran ausente de la mega reforma de seguridad es el alzamiento del secreto bancario.
4: No se puede perseguir la ruta del dinero, no se puede atacar el corazón del crimen organizado si es que no debilitamos su poder económico. Y para eso es necesario el alzamiento del secreto bancario.
2: Por su parte, la diputada del Frente Amplio, Tatiana Urrutia, cuestionó la ausencia de medidas sobre control de armas, fortalecimiento del control portuario, persecución de la ruta del dinero y el combate a la corrupción.
5: Sin golpear el corazón financiero y la logística del crimen organizado, los anuncios pueden generar expectativas que no den resultados. Ojalá el gobierno escuche, porque nosotros estamos disponibles a legislar, pero a legislar bien.
2: Así, la oposición prepara su ofensiva legislativa buscando instalar que la seguridad no solo requiere nuevas sanciones, sino también herramientas que permitan atacar el financiamiento de las bandas criminales. En el sector, además, buscan evitar repetir los problemas de coordinación que marcaron la discusión de la mega reforma y avanzar con una postura común frente a los proyectos.
6: Falta un minuto para las 7 de la tarde.
0: Con desconfianza, pero valorando el cambio de rumbo, alcaldes de comunas con altos índices de delincuencia recibieron los anuncios en materia de seguridad que hizo el jefe de Estado.
1: Los jefes comunales advierten que las medidas para enfrentar al crimen organizado tienen que traducirse en resultados concretos. Nos informa María Gramunto.
7: Con cautela miran los alcaldes de comunas con altos índices de delincuencia los anuncios en seguridad del gobierno. Recordemos que el presidente José Antonio Kast presentó la agenda contra el crimen organizado y el terrorismo, con la que busca reforzar el combate contra la delincuencia, si bien varias de las medidas fueron bien recibidas por los jefes comunales, especialmente aquellos de comunas con altos índices de violencia. Estos advierten que los anuncios deberán traducirse en acciones concretas. Entre las iniciativas presentadas está la posibilidad de decretar estados de excepción en barrios críticos para permitir que las Fuerzas Armadas apoyen labores de seguridad junto a carabineros. El alcalde de San Bernardo, Christopher White, valoró el cambio de postura del presidente respecto a la utilización de las Fuerzas Armadas en tareas de seguridad, señalando que se trata de una herramienta que los municipios más afectados vienen solicitando desde hace mucho tiempo.
8: Llevamos más de 2 años solicitando esta medida. Nos parece un avance significativo el cambio de opinión en el presidente, donde exista mayor presencia en los lugares donde vive la gente de esfuerzo y la gente de bien. Muchas veces se siente sobrepasada por el crimen organizado.
7: La agenda fue presentada cuando el gobierno cumple 5 meses en funciones, un aspecto que el alcalde de Lo Prado, Maximiliano Ríos, reconoció que pudo haber llegado antes. No obstante, destacó que cualquier avance en materia de seguridad es positivo, siempre que las medidas se implementen en coordinación con los municipios, que son quienes conocen de primera fuente la realidad de sus territorios.
9: Tenemos que escuchar también al municipalismo. Nosotros sabemos dónde están los problemas. Mano dura, pero acompañado de prevención.
7: Por su parte, el alcalde de Pedro Aguirre Cerda, Luis Astudillo, afirmó que el crecimiento del crimen organizado exige respuestas más firmes por parte del Estado. En ese contexto, valoró lo anunciado, especialmente luego de los recortes asociados a la mega reforma, asegurando que hoy las comunas requieren un mayor respaldo para enfrentar la delincuencia.
10: Vemos con preocupación el avance de las bandas y el crimen organizado, que cuando comunas como Pedro Aguirre Cerda se quedan con menos financiamiento producto de la última mega reforma, lo único que nos queda es depender del Poder Ejecutivo y el Estado en su conjunto para poder enfrentar el delito.
7: A juicio de los jefes comunales, el desafío no pasa solo por aprobar nuevas leyes, sino que por dotar a los municipios y a las policías de las herramientas y los recursos necesarios para recuperar los barrios más afectados por la delincuencia.
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5: 7:03 p.m.
6: Durante esta jornada, las defensas de los imputados en el caso Sartor comenzaron sus intervenciones buscando desvirtuar los cargos que realizó la fiscalía y los querellantes.
7: Pedro Pablo Larraín, quien era controlador del grupo Sartor, a través del penalista, el abogado Jaime Winter, salió a cuestionar el cálculo que realizó el Ministerio Público en cuanto a los perjuicios y la acusación que se construyó en su contra. Marcela Rojas tiene más detalles. Hola, Marcela.
8: ¿Qué tal? ¿Cómo están? Muy buenas tardes. Sexta jornada de formalización después de 5 días en los que habíamos escuchado a la fiscalía y a los querellantes exponer sus argumentos. Hoy fue el turno de las defensas y se comenzó con la defensa del principal imputado de este caso. Hablamos de Pedro Pablo Larraín, controlador o ex controlador del grupo Sartor, encabezada también por el abogado Jaime Winter. Esta estrategia estuvo centrada en cuestionar la tesis del Ministerio Público, especialmente en los montos que se persiguen en contra del empresario y la forma en la que se le atribuye la responsabilidad por las pérdidas que afectaron a los inversionistas. No es algo nuevo que hemos escuchado durante toda esta semana. Hemos visto parte de los argumentos de las defensas a la salida del tribunal, que han dicho que estas inversiones fueron como tal unas inversiones que para algunos salieron mal y que para otros sí tuvieron algún beneficio, por lo que ellos se escudan en que sí hubo tales acciones que sí rindieron frutos, pero que malamente hubo algunos cálculos que no se pudieron haber hecho como corresponde quizás, y que eso generó alguna pérdida para algunos de los defraudados. La defensa sostuvo ante el cuarto juzgado de garantía de Santiago que estos perjuicios económicos registrados en los fondos no pueden traducirse automáticamente en la existencia de un delito ni en responsabilidad directa del excontrolador Pedro Pablo Larraín. En esa línea, los abogados plantearon que es necesario también analizar el rol específico que tuvo cada uno de los imputados y evitar una atribución general de las responsabilidades, algo que ha sido la teoría práctica de todos los defensores en este caso. Uno de los puntos abordados fue precisamente la cuantificación del supuesto perjuicio. La defensa de Larraín cuestionó las cifras expuestas por la fiscalía y aseguró que existen elementos que tienen que ser considerados antes de establecer un vínculo entre esas pérdidas y una eventual conducta ilícita. Además, los abogados realizaron críticas al rol también de la Comisión para el Mercado Financiero, apuntando que esta supervisión que existió sobre los funcionamientos de los fondos y planteando que ese antecedente también tiene que ser considerado dentro del análisis global de la causa. La defensa también buscó instalar que el caso debe ser revisado desde una perspectiva individual y no grupal, separando las decisiones adoptadas por cada imputado y descartando también, según sus argumentos, que la sola posición dentro del grupo Sartor, de la estructura Sartor, permita atribuir una responsabilidad penal. Pasemos a escuchar parte de las argumentaciones del defensor de Pedro Pablo Larraín, el abogado Jaime Winter.
9: Había una estructura que analizaba y evaluaba los riesgos, que todas las decisiones de inversión se hicieron con respuestas de dichas estructuras y con distintos análisis. No solo se actuó de buena fe en el sentido de buscar beneficiar a los fondos, sino que de hecho los fondos se vieron efectivamente beneficiados.
8: Recordemos que para Pedro Pablo Larraín se pide la máxima cautelar de prisión preventiva, al igual que a su hermano Carlos Larraín, quien esta jornada también tuvo el inicio de su defensa en manos del abogado Felipe Solís, quien apuntó a que desvincularlo de la administración directa de la compañía, algo que ya habíamos visto, por ejemplo, en las declaraciones de Michael Clark y de su abogado a la salida de los tribunales. El abogado Felipe Solís señaló que su representado no tenía un rol ejecutivo dentro de la firma y cuestionó algunos de los antecedentes expuestos durante la audiencia, principalmente la calidad de la imputación que se está haciendo en contra de su representado, sobre todo porque, repetimos, él señala, no era uno de los directivos principales de esta administradora general de fondo. Pasemos a escuchar las declaraciones del abogado de Carlos Larraín, Felipe Solís.
0: La mayor parte de su gestión estuvo destinada al cumplimiento de los requerimientos de la auditoría de la CMF y no tuvo participación alguna en la gestión de los fondos de inversión ni en la confección de los estados financieros, por lo que desconocía el detalle de las operaciones.
8: Los hermanos Larraín quizás son los imputados más relevantes en este esquema defraudatorio del grupo Sartor, pero sin duda quien más ha tenido el protagonismo de todo este caso es el expresidente de Azul Azul, Michael Clark. Ayer se retiró del cuarto juzgado de garantía de Santiago en completo hermetismo, en completo silencio. Ha tenido una dura semana también con los barristas de Azul Azul, de los de abajo, bien digo, que lo esperan a la salida de tribunales, le lanzan billetes con su cara y que también lo han increpado también a la salida de los tribunales de justicia. Él esta jornada retomó el diálogo con la prensa y señaló que el próximo lunes va a ser su turno y el turno de su defensa para poder exponer las argumentaciones que hagan la contraparte y las acusaciones de la fiscalía. Evitó profundizar los antecedentes que van a ser parte de esta intervención, pero aseguró estar tranquilo una vez más frente a estas acusaciones y adelantó que van a buscar aclarar lo que afirmó y calificó afirmaciones imprecisas en su contra. El empresario afirmó que van a esperar el momento del lunes ante el tribunal para entregar sus explicaciones y defendió también que hay una diferencia entre los hechos que se han expuesto durante esta formalización y su propia actuación del grupo Sartor. Pasemos a escuchar las palabras de Michael Clark a la salida del tribunal en esta sexta jornada de formalización.
5: Ya hoy día se empezaron a hacer patente algunas precisiones que se han hablado. Así que nada, obviamente no les puedo adelantar qué es lo que voy a decir, porque por ejemplo al tribunal lo voy a decir el día lunes, pero yo estoy tranquilo que vamos a poder aclarar bastante.
10: Vamos aquí, Santi.
8: Mañana continúan dos defensas más y el lunes yo creo que va a ser el día clave de esta formalización, porque claro, se viene esta defensa de Michael Clark y una defensa que va a ser extensa, que no solo va a agrupar lo del grupo Sartor, sino que también las técnicas de Tactical Sport, de Nexus, que estaban bajo el control de Michael Clark, y también van a tener que explicar cuáles eran las injerencias y el protagonismo que llevaron a esta defraudación a la ISAPRE Nueva Más Vida y también a Azul Azul y esta oferta pública de adquisición del grupo de la Universidad de Chile. Eso va a pasar el lunes, quizás va a ser la jornada más intensa de lo que ha llevado esta formalización del caso Sartor. Ya durante mañana va a seguir, pero podríamos estar terminando durante el jueves o viernes de la próxima semana para ya tener esta resolución de las cautelares en contra de los directivos. Son 5 prisiones preventivas que se solicita por parte de la Fiscalía, Néstor Nibalto.
7: A ver, brevemente, yo creo que el más complicado es Michael Clark. Y lo digo complicado porque es hasta aquí en esta parte de la investigación, él decía no, y ahora resulta que sí, ¿verdad? Cuando dijo, claro. Muchas veces negó, incluso en entrevistas públicamente, que lo que se decía por parte del Ministerio Público no era verdad, pero resulta que la información y la documentación aportada en esta audiencia se ha reflejado de que él faltó a la verdad, técnicamente.
8: Sí, definitivamente Michael Clark es uno de los principales imputados, e incluso podría estar dentro de los primeros después de los hermanos Larraín. Recordemos que Pedro Pablo tiene las mayores imputaciones en este caso, pero sin duda Michael Clark es quien le sigue o quien está encabezando este listado. En principio porque a él se le adjudica este delito de adquisición de oferta pública o la falta de la adquisición de oferta pública para adquirir el grupo Azul Azul, por lo que está enfrentando aún más imputaciones y aún más complejas que las del resto de los directores.
7: Y por último, lo que al escuchar, cuando uno escucha estas audiencias y ahora la exponencia también de los abogados defensores, que igual hay que escucharlos con mucha atención para poder entender las defensas y en una de esas, si es que efectivamente es coherente el relato, no, que no tenga ninguna responsabilidad. Pero lo que sí la fiscalía yo creo que dejó sumamente claro es que, y esto es para explicarlo en simple lo de Sartor, es que voy a poner un ejemplo: 100 aportantes llevan plata para que Sartor se las trabaje, se supone que se las trabaje bien, pero resulta de que los señores tomaban la plata y se las colocaban a las empresas relacionadas, potenciando sus propias empresas.
10: No, claro, sí, esa es la...
7: Con los títulos, todo, o sea, me refiero yo a los títulos de dominio, ya, pero en vez de ir, no sé, a comprar en el retail, a poner acciones en una aerolínea porque estás rentando alto, nos las colocaban en sus empresas, entonces era como un flujo para sus propias empresas. ¿Y por qué lo menciono así tan simple? Obviamente esto es una estructura mucho más detallada, porque finalmente se demuestra en lo que expuso durante estos días el Ministerio Público, que aquí sabían, o sea, quienes estaban en esta mesa sabían exactamente lo que estaban haciendo, y yo creo que eso quedó relativamente claro en la exposición del Ministerio Público, y es lo que hoy día vamos a escuchar, o hemos escuchado, perdón, de las defensas tratando de echar abajo esta teoría, ¿verdad?
8: Sí, de hecho se han mostrado bastantes chats entre todos los directores del grupo Sartor que señalaban, por ejemplo, la adquisición de Azul Azul. Ellos decían, vamos a tener esta adquisición, en palabras bastante más soeces, en verdad, vamos a hacernos de Azul Azul para poder tener el control de un equipo de fútbol que es bastante importante en el país. Con esto vamos a dar un salto, vamos a tener más poder en cierto... grupo de personas, y además estaban involucrados con diversas inversiones, inversionistas. Recordemos que son cientos de afectados en este caso, que no solo son instituciones, ya esto lo hemos recalcado bastantes veces, no solo son instituciones como por ejemplo las ISAPRES Nueva Más Vida, son personas comunes y corrientes que pusieron sus ahorros, algunos ahorros de toda la vida, y que perdieron estas financiaciones porque claro, las inversiones que se hicieron a su nombre no fueron correctas y fueron irregulares, y ellos finalmente terminan perdiendo toda su plata.
7: Y brevemente, ¿es posible una nueva arista de Sartor? Ya técnicamente hay cuatro líneas investigativas, pero que pueda aparecer otra a raíz de lo de Huachipato, de que tienen nexos, digamos, con otros clubes, o poder ver si es una caja de Pandora la que se podría destapar con Clark.
8: Sí, definitivamente, y es lo que va a existir. Eventualmente, ya lo señalaba el fiscal Juan Pablo Araya, que lleva esta causa, que muy probablemente va a existir esta arista más futbolística ligada a los clubes deportivos, porque esta es una caja de Pandora, como bien tú decías, que incluye a la Universidad de Chile, a Huachipato y probablemente a otros equipos más, porque están viendo que esto es una acción común dentro de los directivos, por lo que esto no sería un caso aislado, sino que sería una tónica dentro del mundo del deporte, por lo que ya eventualmente incluso se podrían existir nuevas formalizaciones ligadas también a este caso Sartor.
7: Ojalá no cambien los teléfonos, ¿no? Igual que los representantes o un representante de hartos futbolistas, hay que investigar. Gracias.
8: Buenas tardes.
10: Hacemos una pausa, estaremos con información policial con una de nuestras unidades móviles, también lo que está hablando la oposición sobre la admisibilidad del recurso que se ha presentado en el Tribunal Constitucional, los recursos contra la Ley de Reconstrucción Nacional. Hablaremos de eso y también lo ocurrido hoy día con el precio del cobre. Récord histórico, $6.55 la libra. Pausa, volvemos de inmediato.
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26: 7 de la tarde, 20 minutos.
7: A ver, Guillermo, auditor de la radio, se ha contactado con nosotros porque tiene una historia que a cualquiera de nosotros podría ocurrir, lamentablemente. Guillermo, ¿cómo está? Bueno, no creo que esté muy bien asustado, me imagino, con todo lo que le tocó vivir. Cuéntenos.
27: Claro, hola, mira, buenas tardes. Aquí en Peñalolén, bajando por los Presidentes, antes de llegar a Consistorial.
7: ¿Ya?
27: Es una vía, una sube y una baja.
7: Sí.
27: Estoy en la fila y de repente veo un vehículo que se mete atrás mío, nos choca, sale arrancando detrás carabineros y viene donde sale arrancando, vuelve a chocar otro vehículo que venía subiendo, llegan aquí a Avenida Tobalaba, perdón, Consistorial Tobalaba y siguen arrancando. Bueno, producto de eso yo quedo con mi auto chocado, otra señora al frente con el auto chocado también y con una rabia... Una impotencia, mira, por suerte estamos bien los dos, pero una rabia, una impotencia de hasta cuándo tenemos que aguantar esto. Pagamos impuestos, pagamos contribuciones, pagamos el IVA, pagamos la operación renta, pagamos autopista, pagamos por estacionarnos y tenemos que aguantar esto. Yo con mucho esfuerzo me compré un autito nuevo, me lo chocaron, la señora con su esfuerzo venía del trabajo también chocado. Y todos sufrimos esto, mira, por suerte, gracias a Dios, no nos pasó nada. Yo ando con mi hija, la señora andaba con su hijo, no nos pasó nada. Pero ¿hasta cuándo tenemos que aguantar que personas que no pueden vivir en sociedad estén libres?
7: Sí, no, no,
27: dicen por eso y el susto, terrible.
7: Claro, Guillermo, nos cuentan por interno que en Tobalaba, con los Cerezos, fueron capturados los dos sujetos que iban a bordo de este automóvil, que es el que protagonizó estos dos accidentes chocándolo a usted. ¿Y los daños son de consideración?
27: No, mira, por suerte atiné, vi que algo pasaba, pude avanzar algo. Es un hundimiento, un parachoque que se compra. Con mucho esfuerzo, claro. No importa. Pero todos, imagínate, todos estamos expuestos con nuestras familias. A esta hora son las 7 de la tarde. Sí. Y nosotros que vivimos en una sociedad, que tratamos de ser buenos ciudadanos, estamos expuestos a esto y nadie responde. Y los ladrones, digamos, las personas de mal vivir, pueden hacer lo que quieren. Porque estos muchachos a lo mejor mañana van a estar libres. Es un tema social. Mira, por suerte no nos pasó nada. Yo, gracias a Dios, que no nos pasó nada a la otra señora tampoco. El susto, el mal rato. Pero no podemos seguir así en esta sociedad. ¿Qué estamos dejando para nuestros hijos?
7: Guillermo,
0: va a ese punto. Por suerte no nos pasó nada. Como digo, si no, estaría en otro tema.
7: No, sería toda una tragedia.
0: Pero como sociedad, pero claro, ¿dónde estamos?
7: Atendido el punto, Guillermo. Muchas gracias.
10: Gracias, Guillermo.
27: Muy bien.
0: A cuidarte.
7: A cuidarse.
0: Andar con cuidado. Muchas gracias.
7: Gracias.
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26: 7 de la tarde, 23 minutos.
10: A esta hora en la capital, la temperatura es de 12 grados y medio, la humedad relativa del ambiente es del 71%. Santiago espera cielos cubiertos durante la mañana de mañana, con bancos de niebla incluso, la tarde nubosidad parcial. La temperatura máxima estimada para mañana, 14 grados.
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7: El presidente José Antonio Kast detalló su agenda contra el crimen organizado y el terrorismo y aseguró que Chile volverá a ser el país más seguro de Latinoamérica.
10: Renovación Nacional emplazó al oficialismo a frenar la presión por los indultos uniformados condenados en el estallido social.
7: El Tribunal Constitucional acogió a trámite y declaró admisibles los tres requerimientos de inconstitucionalidad presentados por parlamentarios de oposición en contra del proyecto de reconstrucción.
10: El precio del cobre batió hoy un nuevo récord histórico. Cerró a $6.55 la libra.
7: La Corte de Apelaciones de Santiago revocó la prisión preventiva de Joaquín Lavín León.
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26: 7 de la tarde, 25 minutos.
7: Un hombre fue detenido tras intentar evadir una fiscalización vehicular. Esto ocurrió en la comuna de Independencia. Vamos a retomar la comunicación con una de nuestras unidades móviles. Jaime Sepúlveda, te escuchamos.
4: Sí, Néstor, Nivaldo, retomamos la comunicación desde acá a la intersección de Escanilla con Lastra, en donde en este lugar de la comuna de Independencia es en donde finaliza este procedimiento policial adoptado por funcionarios de carabineros, en donde advierten la presencia y la circulación de un automóvil con una conducción errática, con dos personas en su interior, por lo que se procede directamente a fiscalizar. Pero estas personas, los ocupantes de este móvil, rápidamente aceleran e intentan huir, por lo cual los funcionarios policiales, frente al peligro inminente de toda esta situación, es que se efectúan. Actúan al menos 5 disparos en contra de estas personas que posteriormente son detenidas en las inmediaciones de este lugar. Pasemos a escuchar y a ver a continuación las palabras del mayor Roberto Bustos de la 30ª Comisaría de Radio Patrullas, quien advierte con respecto a este procedimiento policial que, como lo dijimos, dos personas involucradas, pero hasta el momento una de ellas detenidas y que podría ser formalizada durante el día de mañana.
5: a gran velocidad evadió esta fiscalización. El funcionario, debido al riesgo inminente de su integridad, hizo uso de su arma de servicio, percutando en 5 oportunidades.
4: Hay antecedentes bastante claros con respecto a este procedimiento. Quien iba de copiloto no queda detenido porque no hay ningún tipo de vínculo directamente en el hecho, en la intención de huir por parte de lo que fue el conductor. Este último, por la utilización de armas de fuego de carabineros, resulta con impactos balísticos y es trasladado hasta la exposta central, en donde se mantiene en estos instantes siendo intervenido. De igual manera, se generan todas las diligencias para conocer cuál sería la motivación de por qué intentan escapar. Estas personas no contaban con la documentación del vehículo. El conductor no tenía su licencia de conducir y además manejaba aparentemente bajo la influencia del alcohol, por lo cual se está trabajando en estos instantes. Ustedes logran ver tras mi espalda el vehículo involucrado, el sitio del suceso cerrado, personal del laboratorio de criminalística desarrollando las diligencias, porque hay que revisar cámaras de seguridad, hay que determinar si este vehículo, pese a que no tiene la documentación acá en el sitio del suceso, si mantiene algún tipo de encargo vigente por robo o no. Son distintos los antecedentes que está desarrollando en estos instantes los equipos especializados de Carabineros aquí en la intersección de Escanilla por Lastra. Así que para quienes se desplazan por este lugar, hay que evitar esta zona, ya que hay una intervención directamente del tránsito por las diligencias que se están desarrollando en estos instantes, por lo cual esperar todas las diligencias, posteriormente conocer el estado de salud de esta persona que resulta con un impacto balístico, pero de igual manera se presume que, como ya lo mencionábamos, el día de mañana pase el respectivo control de detención. 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
26: 7 de la tarde, 29 minutos.
10: La oposición celebró como un primer paso la admisibilidad de los recursos que levantaron frente al Tribunal Constitucional por el proyecto de ley de reconstrucción.
7: El oficialismo se declaró tranquilo y recordó que aún falta la definición de fondo. Cristóbal López está en el Congreso, en contacto con nosotros. Hola, Cristóbal.
11: ¿Qué tal? Muy buenas tardes. Efectivamente, después de poco más de 2 semanas, finalmente el Tribunal Constitucional declara admisibles los 3 requerimientos que fueron ingresados tanto por senadores como diputados de la oposición, apuntando directamente a las normas de invariabilidad tributaria y restitución de fondos en caso de la invalidación de una resolución de calificación ambiental, la que ha sido calificada como un seguro tanto por la oposición como también por el ministro de Hacienda, Jorge Quirós, durante la discusión en las comisiones. La oposición celebró ampliamente esta situación, que catalogaron como un primer paso dentro de este periplo por el Tribunal Constitucional, donde buscan finalmente que estas 2 normas no sean parte del texto final del Plan de Reconstrucción Nacional. El tribunal fijó los próximos plazos, son 5 días para que tanto el presidente de la República como ambas cámaras del Congreso puedan presentar sus observaciones frente a las temáticas que abordan estos requerimientos. En esa línea también se fijó el jueves 13 de agosto como la fecha para tener la audiencia donde se escucharán los alegatos de las partes. Pensando también en que esta situación es solamente un primer paso, se refirió el presidente del Partido por la Democracia, el diputado Raúl Soto, quien afirmó que esperan la resolución final sobre la constitucionalidad de las normas que impugnaron.
12: Ahora viene el siguiente paso y el más importante, que se analice el fondo del requerimiento, y no nos cabe ninguna duda, porque tenemos la convicción de que hay aspectos inconstitucionales y por lo tanto esperamos un resultado favorable.
11: Sobre la norma impugnada de carácter medioambiental, lo que apuntan desde la oposición es que finalmente esto destruye el trabajo que se había hecho para construir la legislación ambiental en el país durante décadas. Es en esa línea también que han mantenido que esta impugnación corresponde, que ha lugar, y por eso también celebraron que se haya acogido la admisibilidad de este requerimiento. El senador del Partido Socialista e integrante de la Comisión de Medio Ambiente, Alfonso de Urresti, ha criticado duramente este seguro que plantea el Plan de Reconstrucción Nacional.
13: Aquí hay una serie de normas que afectan el funcionamiento adecuado del Estado en materia de resolución de calificación ambiental, principalmente estableciendo un seguro por parte del Estado. Esperamos que se acoja y se declare inconstitucional.
11: Esto es solamente el primer paso, la declaración de admisibilidad. Es acogido con mesura por parte de la oposición y también del oficialismo, donde tienen certezas que finalmente este texto del Plan de Reconstrucción Nacional está acogido dentro del marco constitucional y que no existe ningún vicio que vaya a evitar que alguna de estas normas vaya a estar en el texto final de este proyecto de ley. En tanto, también existen voces desde el oficialismo que piden que esta tramitación, que este análisis por parte del Tribunal Constitucional sea lo más rápido posible, considerando que esto es una especie de escollo para promulgar esta ley que el gobierno no quiere hacerlo de manera parcial. En esa línea, el jefe de la bancada de diputados de Renovación Nacional, el diputado Diego Chalper, hizo un llamado a que finalmente se pueda proceder de manera rápida y eficaz en el análisis de estos requerimientos en el Tribunal Constitucional.
14: Simplemente significa que los va a tramitar y nos parece bien. El TC es una entidad autónoma, tendrá que tomar sus decisiones con total autonomía. Lo que nosotros pedimos, que falle lo más pronto posible para que la ley entre en vigencia.
11: La oposición todavía no toma una definición final sobre la posibilidad de ingresar un cuarto requerimiento referente a la compensación de los municipios. Recordamos que se hizo la reserva de constitucionalidad durante la votación del informe de la Comisión Mixta en la Sala y es en esa línea que todavía no hay una posición clara sobre si finalmente se mantienen en estos tres requerimientos o si van a ingresar un cuarto. 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
26: 7:33 PM.
7: Ya lo decíamos en titulares, el cobre sigue haciendo historia. Hoy cerró a $6.55 la libra, el precio más alto registrado hasta la fecha.
10: Es una noticia que fue celebrada en nuestro país porque un mayor valor del principal producto de exportación significa más ingresos para el Estado, también mejores perspectivas para la economía. El informe es de Vanessa Gajardo.
15: El precio del cobre alcanzó este jueves un nuevo máximo histórico al cerrar en $6.55 la libra, un nivel sin precedentes y que refuerza las perspectivas para la economía chilena en medio de un escenario de alta demanda e incertidumbre sobre la oferta mundial del metal. Desde el gobierno valoraron el récord del principal producto de exportación del país, destacando que un mayor precio se traduce en más ingresos para el Estado y mejores condiciones para impulsar la actividad económica. El viceministro de Economía y Minería, Daniel Mas, afirmó que tenemos que estar a la altura también en términos de producción.
16: No solo fortalecen nuestras arcas fiscales, sino que inyectan recursos vitales para impulsar el crecimiento, la inversión y el empleo que las familias chilenas necesitan. Pero estos precios récord nos exigen estar a la altura. Debemos destrabar la burocracia, simplificar los procesos y dar certezas a los inversionistas.
15: Este récord responde a una combinación de factores internacionales que están tensionando el mercado. Expectativas de una mayor demanda vinculada a la transición energética, expansión de la infraestructura eléctrica y el desarrollo de tecnologías como vehículos eléctricos y centros de datos. El presidente de la Cámara Minera de Chile, Manuel Viera, celebró la bonanza de precios, pero también hizo hincapié en que es necesario una estrategia de largo plazo para aumentar la productividad.
17: Por lo tanto, Chile debe al menos, digamos, planificar una mayor producción de cobre para aprovechar el boom de los precios. Eso es lo negativo. No tan solo el precio va a seguir alto, pero Chile va a seguir bajando su producción.
15: César Valencia, economista de Alpari, hizo también una advertencia respecto de hacer proyecciones de gasto en base a commodities.
18: Esto significa que financiar compromisos de gasto público permanente o relajar la disciplina presupuestaria sobre la base de un precio récord expone a las finanzas públicas a severos déficits cuando la cotización internacional tienda a corregir ante eventuales desaceleración de China o shock geoeconómicos.
15: Desde Cochilco complementaron que el alza, hasta niveles récord del metal rojo, respondió principalmente a la decisión de la República Democrática del Congo, uno de los principales productores mundiales de cobre, de prohibir con efecto inmediato las exportaciones de concentrados de cobre y cobalto.
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26: 7:37 PM.
10: El senador socialista Fidel Espinosa protagonizó una discusión con su pareja en su departamento en Viña del Mar, lo que desencadenó una investigación por un presunto caso de violencia intrafamiliar, así dijo la fiscalía.
7: Mediante un escueto comunicado, el parlamentario manifestó que se trató de una situación personal con una discusión entre adultos, mientras que la mesa del Senado hizo un llamado a evitar juicios adelantados. Fabián Corrotea tiene más detalles en el siguiente informe.
19: La fiscalía se encuentra investigando un presunto caso de violencia intrafamiliar tras un altercado que protagonizaron el senador socialista Fidel Espinosa y su pareja en un departamento ubicado en el sector de Nueva Aurora, en la comuna de Viña del Mar. La situación ocurrió la tarde de este miércoles 7 de agosto, a eso de las 20 horas, donde el parlamentario y su pareja se vieron involucrados en una álgida discusión. La pareja del parlamentario solicitó al conserje del edificio que llamara a carabineros, acusando haber sido agredida, mostrando evidencias de eventuales forcejeos. Al lugar llegó personal policial, los que al ingresar al departamento registraron el inmueble, el cual se encontraba desordenado y con daños en distintas especies. Así lo detalló el fiscal Mauricio Díaz, quien afirmó que ambos involucrados entregaron versiones opuestas.
20: Una de las personas involucradas solicitó al conserje del edificio que llamara a carabineros, señalando haber sido agredida. Al ingresar al departamento, el personal policial observó desorden, daños en distintas especies, y las dos personas entregaron versiones contrapuestas, ambas atribuyendo a la otra la realización de actos de agresión, y una de ellas habría reconocido haber provocado daños al interior del inmueble.
19: Al respecto, mediante un comunicado, la mesa del Senado llamó a evitar juicios o conclusiones anticipadas debido a que la investigación se encuentra en una etapa inicial y sin denuncias ingresadas por las partes, pese a las diligencias por oficio. Por su parte, el Partido Socialista ordenó a su Tribunal Supremo abrir una causa en contra de Espinosa. El diputado y miembro del partido, Nelson Venegas, manifestó que los hechos acusados son contrarios a los principios de la colectividad.
21: De ser cierto un hecho de esta naturaleza a título personal, como militante socialista, creo que es un hecho gravísimo. Una situación de esta naturaleza contraría a los principios fundamentales sobre los cuales se estructura el Partido Socialista, que estarían establecidos en los propios estatutos.
19: En tanto, el senador Karim Bianchi condenó el acto que involucra al senador Espinosa, emplazando al socialista de contar con un historial de conductas violentas.
22: Una suspensión de militancia no tiene ninguna importancia, pasar a una comisión de ética no tiene ninguna importancia, yo espero que se haga la investigación. Ahora, este señor Fidel Espinosa, le conocemos un historial, no es una persona muy calmada, ha tenido conducta, yo diría que bastante violentas en su historial, por tanto, no es algo que me sorprenda.
19: De esta manera, mientras continúa la investigación por parte de la Fiscalía, se instruyeron rondas periódicas al domicilio por al menos 30 días. 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
1: 7:43 PM.
3: Diego Soria, buenas tardes.
4: Hola, Diego.
5: Hola, ¿qué tal? ¿Cómo estás? Buenas tardes, Nivaldo, Néstor, auditores. Hoy habló Daniel Carnero. La previa comienza una nueva jornada del fútbol chileno mañana por la noche, bien tarde, 20:30 PM, el partido en el Estadio Claro Arena en San Carlos de Apoquindo entre la Católica y Cobresal. Necesita, en todo caso, empezar a sumar. Viene de dos derrotas, o sea, un empate que tuvo sabor a derrota con la Serie, a decir verdad, y una derrota categórica frente a Deportes Concepción el último domingo. Perdió el segundo lugar ya en manos de la Universidad de Chile en el torneo nacional, y además tiene el martes próximo un partido ya importante, octavo de final, Copa Libertadores ida en Argentina frente a Estudiantes de La Plata. ¿Cómo están los lesionados? Fundamentalmente Clemente Montes, Sebastián Ancibia y Gary Medel. Parece que ya está el ok para Gary el día de mañana. Lo escuchamos al técnico cruzado.
6: Clemente y Seba no van a estar para este partido. Crucemos los dedos la semana que viene a ver si pueden mejorar. Gary ya está considerado para este juego, así que Gary va a poder, ojalá pueda tener posibilidad de jugar algunos minutos, que le va a venir muy bien a él, le va a venir muy bien también al equipo. Así que en esos tiempos de las recuperaciones es más para el área médica. Nosotros queremos tener siempre a todo el plantel listo. A veces no se puede.
5: Hay que decir que Católica tiene muchos jugadores lesionados, dos de ellos, por ejemplo, con rotura de ligamento cruzado, que son lesiones de larga duración, en caso de Tomás Astaburuaga o Diego Valencia, y no tuvo refuerzos, es decir, no incorporó por ahora nadie, que cierra el libro de pases el próximo jueves, hay que tomar en cuenta aquello. Del fútbol nacional, algo de Temuco, atención a la gente de Deportes Temuco, comunicado esta tarde de la dirigencia que encabeza Marcelo Salas: no va más Arturo Sangüesa. Sangüesa y todo su cuerpo técnico ya ha sido cesado entonces, después de la derrota y categórica por goleada el último lunes frente a Deportes Copiapó. Entonces busca técnico, busca reemplazante Deportes Temuco. Puede haber movida en el fútbol europeo, atención la Gaceta de los Sport, vamos a ver, porque el Milan ha ofertado 20 millones de euros por el pase de Darío Osorio hoy en el Midtjylland de Dinamarca. Mira el parangón que hace en todo caso la Gaceta, respecto a lo que puede llegar a ser un embarazo, gestando su llegada, porque lleva muchos meses el Milan tras los pases de Osorio, y dice: jugador chileno, tiene un talento extraordinario para poder llegar al Milan porque juega en varias posiciones, algo que le interesa en todo caso. Vamos a ver Rubén Amorín, que es el entrenador de la Vecchia Signora, a ver qué dice, a ver qué opinión, si da el visto bueno. Darío Osorio daría un paso importantísimo en su carrera profesional, pasando del fútbol danés, que es tercer orden, digamos, del fútbol europeo, al Milan, que ya sería Serie A italiana, muy importante, además un equipo de primer nivel. Además, hoy comienza el Mundial de Voleibol Femenino Sub-17 en el Gimnasio de Deportes Colectivos, allí en el Parque Estadio Nacional. Está Benjamín Rojas, estamos contigo, Benjamín.
7: ¿Qué tal, Diego? Tal como lo comentabas, estamos a 14 minutos para ser exacto de que debute la selección chilena femenina sub-17 en el Mundial de la categoría. Otro gran evento organizado por nuestro país, y su rival es República Checa. A las 20 horas comienza ese partido acá en el Centro de Deportes Colectivos. Esto es por un partido por el grupo A. ¿Quiénes

0: Ponen ese grupo, aparte de Chile y República Checa, está Tailandia, Estados Unidos, Egipto y Turquía. Son tres las sedes, cuatro los recintos donde se celebra este mundial. Santiago con el Centro de Deportes Colectivo y también el Centro de Deportes de Contacto. Está la ciudad de San Felipe en el Liceo Particular Mixto y por último la ciudad de Los Andes también en el Liceo Particular Mixto. Así que estamos a nada, se ve la gente ya está llegando. Están entrenando las chicas, está tanto la selección de República Checa y la selección chilena en la cancha, ahora en estos momentos entrenando remates y desde las 20 horas se enfrentarán por los puntos, Diego.
1: Muy bien, ahí estaremos en vivo, en directo desde el gimnasio Deportes Colectivo del Parque Estadio Nacional, que tiene un marco, como ustedes ven, a través de BioBio TV, extraordinario para esta competencia mundial. No es común ver mundiales, en todo caso juveniles, en este caso femenino de voleibol.
2: Gracias, Diego.
1: Gracias a ustedes, buenas tardes.
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8: Faltan 11 minutos para las 8.
2: Luego de permanecer cerca de 90 días en prisión preventiva, el exdiputado de la UDI, Joaquín Lavín León, tendrá que cumplir ahora arresto domiciliario total después de que la justicia revocara la medida cautelar más gravosa.
9: La Corte de Apelaciones de Santiago fundamentó su decisión en el tiempo que el exparlamentario permaneció privado de libertad. Javier Pardo con el informe.
10: La segunda sala de la Corte de Apelaciones de Santiago revocó la prisión preventiva del exdiputado de la UDI, Joaquín Lavín León. Tras permanecer cerca de 90 días en el anexo penitenciario Capitán Llaver, la Corte modificó sus medidas cautelares, decretando arresto domiciliario total, arraigo nacional y prohibición de comunicarse con otros imputados involucrados en la investigación que enfrenta por delitos económicos y electorales, entre ellos fraude al fisco por cerca de 240 millones de pesos, además de falsificación y uso malicioso de instrumento privado mercantil. La causa se relaciona con la rendición de facturas ideológicamente falsas para saldar deudas de campaña con fondos públicos y con el desarrollo y uso de la plataforma digital Social Task, concebida desde 2017 como una herramienta de gestión de bases de datos electorales financiada con recursos del Congreso. En una decisión dividida de 2-1, el Tribunal de Alzada revocó la medida cautelar más gravosa que el pasado lunes había mantenido el séptimo juzgado de garantía de Santiago. La Corte sostuvo que si bien no se cuestiona los presupuestos materiales de la causa, es decir, la existencia de los delitos y la participación de Lavín León, el cambio de cautelar se fundamentó en el tiempo que el exparlamentario ha permanecido privado de libertad. Sobre esta resolución se refirió el abogado querellante de la Municipalidad de Maipú, José Pedro Silva.
11: El único argumento que sostuvo la Corte para revocar la prisión preventiva y decretar el arresto domiciliario total fue el transcurso del tiempo. Por lo tanto, nos deja tranquilos el que no se haya cuestionado ninguno de los antecedentes que constan en la carpeta investigativa.
10: Por su parte, el abogado defensor de Lavín León, Cristóbal Bonasich, sostuvo que no existía una razón justificada para que su representado continuara en prisión preventiva y señaló que el fondo del caso deberá resolverse cuando ocurra el juicio oral.
12: Hay que tener muy claro que en este tipo de instancias no se resuelve si la persona es inocente o culpable. Dice simplemente relación de la justificación de tener una persona privada de libertad. Y claramente eso, la Corte pudo constatar la inexistencia de esa necesidad y por lo tanto revocó la medida.
10: Fue finalmente cerca de las 17:30 horas cuando Joaquín Lavín León abandonó el anexo penitenciario Capitán Llaver en completo silencio, recinto donde permanecía en prisión preventiva desde el 8 de mayo. A su salida fue recibido por su esposa, la exalcaldesa de Maipú, Katy Barriga, para posteriormente trasladarse a su domicilio en Peñaflor, donde deberá cumplir la medida cautelar de arresto domiciliario total.
8: Faltan 8 minutos para las 8.
2: Y a propósito de este caso, usted puede entrar a nuestra página web porque ahí hay un artículo del Factor Mera. Y se trata de Juan Cristóbal Mera Muñoz, el ministro de la Corte de Apelaciones de Santiago, es quien... El ministro de la Corte Soberano que más le ha tocado intervenir en causas que pesan sobre el matrimonio de Joaquín Lavín y de Katy Barriga. 4 en total, y en todas votó a favor de las pretensiones del ex diputado y de la ex alcaldesa.
9: De hecho, sus intervenciones no han pasado desapercibidas en los tribunales capitalinos. Hoy volvió a convertirse en un tema obligado de conversación en los pasillos, luego de que el juez de alzada diera un voto clave para que el ex congresista investigado por delitos de corrupción saliera de Capitán Llaver luego de casi 3 meses tras las rejas.
2: Algunas fuentes que dijeron a la radio que Mera's duro con los robos y tráficos, pero blando con los delitos económicos. Usted puede revisar esta nota, está en nuestra página web www.biobiochile.cl.
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3: Faltan 6 minutos para las 8.
5: Después de 6 años de investigación, el caso por la cuestionada licitación de cámaras corporales para carabineros quedó definitivamente cerrado.
6: Claro, porque el Tribunal Constitucional rechazó el requerimiento presentado por la empresa Pegasus, que buscaba reabrir el debate judicial luego de que la Fiscalía decidiera no perseverar en la investigación por la compra de 300 cámaras corporales adjudicadas el año 2020 a Motorola Soluciones Chile.
5: Con este fallo unánime quedó firme el cierre de una causa que tuvo entre sus principales investigados a la ex subsecretaria de Prevención del Delito, Catherine Martoler, quien fue defendida por el abogado Gabriel Osorio y desde el inicio de la investigación negó haber cometido irregularidades.
6: El caso comenzó luego de que Pegasus, empresa que perdió la licitación, denunciara presuntas irregularidades en el proceso de adjudicación e incluso presentaron una querella por delitos como fraude al fisco, prevaricación administrativa y falsificación de instrumento público.
5: Esta controversia se centró en un requisito técnico de las bases de licitación. Pegasus sostuvo que las cámaras adjudicadas a Motorola no cumplían con las funciones de pre y posgrabado exigidas en el concurso, mientras que Martorell defendió que se trataba de una diferencia de interpretación y aseguró que el proceso había sido completamente legal.
6: Durante 6 años, sí, 6 años, la Fiscalía realizó múltiples diligencias para esclarecer los hechos. Entre ellas, revisó teléfonos celulares, cuentas bancarias, correos electrónicos y otros antecedentes, además de incorporar informes de la propia Contraloría. Sin embargo, nunca, sí, nunca, encontró evidencia que fuese suficiente para formalizar cargos contra los investigados, incluyendo a Katy Martorell. 6 años investigada, nunca fue formalizado.
5: No, porque resolvió no perseverar la fiscalía, el Ministerio Público en julio del 2025. Entonces fueron al Tribunal Constitucional y el Tribunal Constitucional ha resuelto por unanimidad no acoger esa petición.
6: Claro, la reclamación
5: y por lo tanto el caso claro, no tiene vía.
6: Termino aquí.
5: Termina exactamente aquí.
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5: Presidente José Antonio Kast, durante esta jornada profundizó los detalles de su agenda contra el crimen organizado y terrorismo.
6: Renovación Nacional emplazó al oficialismo a frenar la presión por los indultos a uniformados condenados por el estallido social.
5: El Tribunal Constitucional acogió a trámite y declaró admisibles los 3 requerimientos de inconstitucionalidad presentados contra el proyecto de ley de reconstrucción.
6: Buenas noticias. El precio del cobre batió un nuevo récord histórico al cerrar a $6.55 la libra.
5: La Corte de Apelaciones de Santiago revocó la prisión preventiva de Joaquín Lavín León.
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